0: Francis Villalona en los controles, las compañeras Josefina Ortiz y Karina Lantigua en la coordinación y producción de este espacio, y el compañero Carlos Gutiérrez en los audiovisuales. Gracias por estar siempre prestos a ayudarnos a la realización de todo este, este trabajo que se hace desde cabina. Y nos vamos de inmediato, compañeros, con los principales titulares que nos ha arrojado la actividad de un fin de semana, con hechos, algunos de ellos trágicos, algunos de ellos alarmantes, algunos de ellos que obviamente nos señalan como país en relación a las lentas, muy lentas evoluciones que hacemos como sociedad. Y arrancamos precisamente con pues el sepelio del joven Darling Mercado, el cual por supuesto generó todo un duelo, toda una reacción multitudinaria, presencial en el sector de Herrera, Santo Domingo Oeste. El Ministerio Público, en la voz de sus representantes, reaccionó, además de depositar la medida de coerción contra el cabo Moret Heredia. Hubo reacciones incluso del propio presidente de la República en medio de varias participaciones que tuvo, así como también del resto del país, en relación a lo que obviamente exigimos como sociedad, una Policía Nacional en la cual se han hecho esfuerzos de transformación, pero los mismos, por supuesto, mientras ocurren, mientras se hacen aprestos de mejorías salariales y otros aspectos, siguen ocurriendo estas desgracias que ahora incluso grabadas, como ocurrió en ese caso, en el caso de Darling, no hacen sino mostrarnos de una forma más brutal la forma en la que toman decisiones todavía algunos miembros de la uniformada. En otro orden que también generará debate el día de hoy, el Partido Revolucionario Moderno celebra su vigésimo tercera convención nacional extraordinaria con reforma estatutaria, autoridades electas por 2 años, en una transición hasta el año 2028, y una elección que se movería al día 9 de agosto, lo cual ha generado, por supuesto, diferentes reacciones. Esto de parte, por ejemplo, de dirigentes como Guido Gómez Mazara, destacando la reforma estatutaria de su partido, y del dirigente Andrés Bautista, con su llamado también a la unidad alrededor de este tema tan importante. Una vigilia frente al Congreso de la República Dominicana se ha estado haciendo varios días a partir de horas de la tarde-noche en rechazo al nuevo Código Penal. Diferentes grupos ciudadanos piden aplazar su entrada en vigor una vez el vacatio legis esté culminando, y varios grupos coinciden en esto. Otros hablan de darle inicio al código y comenzar procesos a partir de ahí vía el Tribunal Constitucional de la corrección de las cláusulas, de las partes que no son tan convincentes. La encuesta En Hogar revela que el 12.2% de las dominicanas inició su vida sexual antes de los 15 años. Esto con los concernientes resultados en términos de todo cuanto afecta, en términos de embarazos de menores y muchos otros aspectos perniciosos en la vida de muchas de estas jóvenes. En el apartado internacional y en medio de la desgracia que todavía pues sigue impactando el suelo de la hermana nación venezolana, la contabilidad macabra de los muertos llega a 3.342 y a unos 16.740 heridos. Algunos equipos internacionales ya comienzan a hacer sus retiros, habiendo pasado por mucho las horas que en otros lugares pues generan los marcos de búsqueda. Unos 150 cuerpos, se ha dicho, no han sido identificados todavía por las autoridades de ese país. En otro orden, las clínicas privadas amenazan con una huelga que afectaría a miles de pacientes de las asociaciones de riesgos de salud del país. Esto por el reclamo a las ARS de la resolución de las disputas con los procedimientos médicos, el pago de los mismos, cotizaciones, burocracia y demás. Finalmente, y para cerrar esta tanda de titulares, desde este lunes Anadega se estaría eliminando en sus estaciones los verifones, las maquinarias con la capacidad de hacer los cobros con las tarjetas de crédito y de débito, y esto pues tiene a mucha gente, me incluyo, pues cerciorándose de cuáles estaciones y cuáles marcas están afiliadas o no a Anadegas para tratar pues de uno mantener esa facilidad de pago. Los buenos días a nuestros compañeros, nuestros temas de debate, precisamente la tragedia de la muerte del joven Darling Mercado a manos del cabo Moreta Heredia, grabada la misma en aparato celular cuando estaban tratando de catear, arrestar a otro joven, así como también la información del Partido Revolucionario Moderno y su convención extraordinaria con respecto a la señal que da, si es positiva, negativa, con respecto a esta organización y a la democracia de los partidos en la República Dominicana. Los buenos días a este equipo del gobierno de la mañana y la Z101, los saludos cordiales y los buenos días hoy lunes a nuestra compañera Susana Gontró de Win, al compañero, al ingeniero Héctor Rodríguez Pimentel, al compañero Fausto Montes de Oca, a los compañeros que se suman en esta primera hora del gobierno de la mañana.
1: Sí, buenos días, José Luis Mendoza, mis compañeros. Yo realmente he buscado la información de lo que se decidió en la asamblea porque, pues, el presidente de la República no estuvo en la asamblea, no estuvo. Y eso sí lo confirmé. Porque estábamos ayer en una actividad y el presidente estaba allá. Aunque Ito también estaba en esa actividad y estuvo en la asamblea. Lo que hemos leído, lo poco que hemos leído, es que se decidió que el 2 de agosto, ¿verdad que sí? Se conocería la reforma estatutaria el 9. Ah, ok. El 9 de agosto se conocería la reforma estatutaria y que se fortalecería la vicepresidencia del partido. No más nada, no sé por qué el presidente no estaba allá. Sí, lo que se dice es que la reforma estatutaria giraría sobre la eliminación de la Secretaría General y el fortalecimiento de una vicepresidencia especial. Cuando aquí Joselito Félix dijo eso, que ya nosotros lo habíamos escuchado antes, bueno, yo leo aquí el 2 de agosto, usted me dice, elegirá.
0: Esa era la fecha original, ahora la movieron del 2 al 9.
1: Ahora es el 9.
0: Correcto.
1: Ah, ok.
0: Sí. Eso fue parte de los, digamos, cambios anunciados.
1: Ah, ok, bueno, sí. Pues entonces el 9.
0: Sí.
1: La realidad es que habíamos escuchado eso y yo le explicaba la diferencia entre una secretaría general y una vicepresidencia. Una secretaría general tiene algunas cosas que son totalmente propias de la Secretaría General, que no están bajo la jerarquía del presidente del partido. La vicepresidencia es una posición subordinada. El Partido Revolucionario, el PLD, por ejemplo, no tenía vicepresidente hasta creo que el 2020, cuando se nombran los primeros vicepresidentes del Partido de la Liberación Dominicana, escogiendo a Juan Ariel y a Temito. Temístocles Montaz. Hoy en día es Temístocles y Zoraima. Y son vicepresidentes. Ustedes ven que hasta inclusive en la rueda de prensa, entre dos vicepresidentes, elige hablar Temito y no habla Zoraima, porque son vicepresidentes. Están bajo la jerarquía del presidente. El secretario general no es así. Es otra figura partidaria que tiene funciones propias. Por ejemplo, el secretario general del Partido de la Liberación Dominicana es Johnny Pujol. Y aunque se maneja, ese es el secretario general. Y antes de eso fue Reinaldo Paré, y ustedes no tengo ni que decirle, para que ustedes tengan una idea. No obstante que el PRM tiene sus particularidades, y los secretarios generales de un partido de gobierno a veces pues están muy subyúdice al presidente de la República, no así al presidente del partido. El caso es que le están allanando el camino al presidente de la República para que asuma la presidencia del Partido Revolucionario Moderno. Yo creo que a él le conviene, son los tiempos, lo que tal vez no está decidido, si antes o después de que él termine su periodo. Yo entiendo que debe ser antes, los últimos momentos, uno le da vuelta a esos reclamos de la gente que él ha dejado en el banco, que son muchas, y sobre todo casi todas PRMistas.
0: Buen día, ingeniero.
2: Bien, lo más notable de la asamblea del PRM, celebrada en San Carlos, en el Club San Carlos, es que se allanó el camino para que el presidente Luis Abinader asuma la presidencia de ese partido a partir del 2028. ¿Por qué digo que se allanó el camino? Sencillamente porque la modificación estatutaria más importante fue la que establece el recorte del periodo a 2 años de manera provisional hasta el 2028. A partir del 2028 se elegirían las autoridades por 4 años. Se mantuvo la Secretaría General, Lo que se creó fue una vicepresidencia especial que tomaría las funciones de presidente. Eso también está acorde con la con allanar el camino a Abinader. De manera que si en el 2028 él asume la presidencia, entonces a partir de ahí asumiría provisionalmente o de manera ejecutiva, ¿verdad?, un vicepresidente, la presidencia, y él como un presidente allá arriba, ¿verdad?, sin muchas ocupaciones. Se parece mucho a lo que han hecho algunos partidos de establecer en sus estatutos la presidencia ejecutiva, presidente en funciones. Recuerdo el reformista, hizo eso cuando Balaguer ocupaba la presidencia, y creo que lo hizo también. Bueno, el PLD descansaba en el secretario general mientras el presidente era presidente de la República. Pero el PRM ha creado entonces la vicepresidencia para que ocupe ese cargo mientras el presidente no pueda hacerlo.
0: Buenos días, Fausto Montes de Oca.
3: Buenos días, José Luis. Buenos días, compañeros, acá en la mesa. Mira, el asesinato del joven El Herrera ha generado también una gran repulsa dentro de la sociedad dominicana. Nosotros reflexionamos sobre este tipo de acciones que realmente uno se pregunta, ¿a dónde ha ido a parar la reforma policial? ¿Acaso son estos métodos que se le han inculcado a los miembros de la policía, estos métodos violatorios a derechos humanos, esa muerte de ese jovencito, darle Mercados Reyes de 19 años a quemarropa, sin ningún miramiento, sin nada, un muchacho de bien? Y uno se pregunta, ¿será este el último joven o persona asesinada por la policía de esta manera? Señores, pero esto debe de llamar profundamente a las instituciones, al Estado dominicano, a la sociedad, porque no es posible que un joven lleno de vida, con un perfil, ya lo hemos conocido a través de toda la información que se ha dado sobre él, un muchacho de bien, joven sano, estudioso. Y esto no es para politizarlo, porque esto no se trata de eso, ni tampoco para querer sacar capital político de esto, no. Esto es para llamar a la reflexión, porque policía no debe ser y no puede ser cualquiera. Porque esta persona manejando un arma se describe como una persona que no tiene ningún nivel de tolerancia. Entonces, sería importante que desde la jefatura de la policía, siempre y cuando su interés es hacer un trabajo correcto, poner la delincuencia en su puesto, pero también conjugarlo con la defensa de los derechos humanos. Que el propio jefe de la policía le diga a la población: graben todas las acciones policiales. Tienen de nuestra parte ese respaldo. ¿Por qué? Porque uno se pregunta, esto es porque estuvo grabado, pero si ese jovencito cae abatido sin que una cámara estuviese de un celular grabando, ¿ustedes saben lo que el país hubiese conocido hoy? Intercambio de disparo, el famoso intercambio de disparo. Entonces, esto tiene que, ya el presidente Luis Abinader lo sentí indignado, y una indignación de todo el funcionariado que tiene que ver con esto, pero esto tiene que quedar como un precedente de un nunca jamás. Porque no es posible que todo loco viejo que diga quiero ser policía, la policía lo admita sin tener un expertise psicológico, sin tener una tolerancia al conflicto, sin tener incorporado elementos de resolución de conflictos, sin aplicar un protocolo previo. Simplemente este muchacho, un arma de fuego, le dio un tiro como que le estaba dando un tiro a un pollo. ¡Pipán! Entonces no puede ser posible esto. Yo pienso que desde acá, desde este micrófono, hay que llamar a la reflexión, a la Policía Nacional, al gobierno central, de que esto tiene que servir para hacer un parteaguas, para que otro joven no sufra por situaciones como la que sufrió Darling Mercado Reyes.
0: Buen día a nuestro compañero Francisco Olimatos, adelante.
4: Sí, buenos días, José Luis, buenos días a mis compañeros, buenos días al país. Bueno, a los dominicanos en el planeta. Ese evento realmente que consternó al país, que hizo al presidente expresarse de esa manera, debe hacernos reflexionar. Nosotros tenemos una policía muy parecida a la sociedad, es decir, donde los actos de violencia, las confrontaciones se producen prácticamente a veces sin lo que en cualquier otra sociedad se puede resolver de manera amigable. Aquí se resuelve con una situación de violencia. Este es un acto que muy claramente el Ministerio Público ha sometido a este policía como debió ser. Pero debemos preguntarnos, ¿debe ser la primera línea de defensa de los agentes policiales frente a los ciudadanos un arma letal? Es decir, debe tener un arma letal frente al ciudadano, o pudiera tener alguna otra herramienta para someter a un ciudadano. En este caso se trata de un ciudadano que le dice, bueno, llévense el motor. Aquí los motores que no tienen documento es más responsable el Estado que los ciudadanos. Vamos a hablar claro. ¿Por qué? Porque aquí tenemos, y no es un asunto de este gobierno, sino que hemos heredado desde Balaguer para acá, porque antes usted tenía una bicicleta aro 20 y tenía que tener una documentación. Y ahora tenemos millones de motocicletas sin documento circulando en todos los lugares. Entonces, no tiene documento la motocicleta, la detiene. Los chicos no tienen problema en que se lleve, porque se escucha en que se lleve la... Pero, como decimos, la primera línea de defensa es un arma letal. Eso hay que revisarlo. Usted dice, pudiéramos decir, bueno, si existen bandas y puntos de droga donde la gente sabe que hay tipos armados y que a lo que la policía tiene que enfrentarse, deben disponerla. Yo no estoy diciendo que no dispongan del arma letal. Lo que estoy diciendo es que debía tener otra herramienta a la hora de detener a un ciudadano para, en un momento de donde se está enardecido y donde se está en una discusión escalorada, la gente no cometa una situación que le desgracia la vida, le arranca la vida a un joven, ejemplo, y que la sociedad está consternada y deja una familia enlutada y en dolor, y sabrá Dios cuántos huérfanos dejó este otro individuo que cometió esa brutalidad, que es como yo le puedo llamar.
0: Buen día, nuestra compañera Diulca Pérez, adelante.
5: Buenos días, José, buenos días, equipo. Yo secundo al presidente. Ese cabo es un animal y hoy se le conocerá la medida de coerción. Y cuando tú ves el video, tú dices, pero es que no hubo, para que no, sobre todo porque ponemos en el escenario elementos que no son de esta discusión. Ahí no hubo discusión. No. Ahí no hubo forcejeo, ahí no hubo enfrentamiento de los muchachos.
0: El joven ultimado ni siquiera es el que devuelve.
5: Al otro que están revisando. Y él está callado. Óyeme.
6: Matado, ahorcado también.
5: Óyeme, pero él está callado.
6: Bueno, la policía mata siempre.
5: Él está por favor, permítame que ya le va a tocar su turno. Pues sí, él está callado. El muchacho está callado, esperando a ver qué es lo que la policía va a hacer en ese instante. Y el otro es que está diciendo, señores, ¿y cómo ese joven? Porque déjenme decirle una cosa, lo peor es que están matando a sus iguales, porque fue un joven que le disparó a un joven. O sea, el cabo es un joven, sí. el cabo es un joven, José Luis. El cabo es un joven, ese muchacho no debe pasar de 25, 26 años. Tiene más o menos esa edad. Entonces, gente matando a sus iguales. Y tú dices, ¿pero qué motivo? Ahí no hubo ningún motivo. No. Sencillamente el tipo quería ver cómo disparaba su arma y le disparó al muchacho y lo mató. 19 años, una familia destrozada, una comunidad destrozada. Y ahora, ¿qué vamos a hacer? Sobre todo, porque muchas veces desde que estos casos salen de los medios de comunicación, nos olvidamos y olvidamos el destino que van a tener. Y sabemos perfectamente que en otros tiempos, sencillamente, se dictaba una medida, se hablaba del caso y después el tipo, tú lo veías, que incluso lo enrolaban nuevamente en la Policía Nacional. Ojalá y este no sea el caso, y que lo que dijo el presidente de la República, la visita que hizo el jefe de la Policía Nacional a ese padre para verlo destrozado y comprometerse a que se va a hacer justicia con la muerte de su hijo, que eso llegue hasta lo último, porque miren, señores, yo no quisiera ni siquiera cerca sentir una desprotección de la manera en que la siente esa familia hoy día.
0: Buenos días, Julieta Tejada, buenos días.
7: Muy buenos días, José Luis, buenos días, compañeros, muy buenos días al país. Hoy lunes 6 de julio del año 2026. Ustedes saben lo preocupante de todo esto que estamos hablando aquí, que no es la primera vez, pero además en el contexto actual. Nosotros hemos estado escuchando de parte de las autoridades hablar de una reforma policial que ahora sí se están llevando a cabo todas las acciones, se está invirtiendo grandes sumas de dinero en una escuela que está capacitando un perfil diferente en la Policía Nacional. Y yo tengo que decir lo que siempre he dicho desde ese primer momento.

0: ustedes recuerdan que antes el lema de la Policía Nacional era ley y orden. Ahora es protección y qué sé yo qué cosa. El asunto es que lo menos que hemos visto después de todos estas acciones que se están llevando a cabo desde el Ministerio Rector de la Policía Nacional, que es el Ministerio de Interior y Policía, después de que se ha, vuelvo y repito, invertido tanto dinero en esa escuela, que se ha hecho un estudio y se ha puesto en marcha una currícula que se supone ya deberíamos estar viendo en las calles el producto de esas inversiones y de esa nueva formación y de esa nueva capacitación. Ahí, además de todo el dinero que se ha invertido, también está el prestigio de personas del ámbito académico, del ámbito empresarial incluso, que han salido a dar el frente a esa reforma policial y a poner también su prestigio y su nombre y su trayectoria, en que ahí de ahí van a salir unos nuevos policías con una nueva cultura, y sin embargo todavía no lo hemos visto. Yo no sé dónde es que están, a dónde que ellos están realizando su labor, pero cada vez que se presenta una situación de esta naturaleza, lo que estamos viendo son la actuación de los mismos policías antes de la reforma y antes de todo el dinero que se ha gastado y antes de nuevos uniformes, antes de nuevos eslogans y de todo aquello. Lo que estamos viendo es la actuación de la misma policía de cuando Balaguer, si le quieren poner un punto de partida. Entonces, ¿qué es lo que está pasando? Vamos a revisar ahí a quiénes son los que están enviando a las calles. No, porque no podemos seguir permitiendo que, por un lado, estamos invirtiendo tanto dinero en una reforma que precisamente lo que quiere es reformar al policía, y los policías que estamos viendo en la calle después de varios años de esto son los mismos policías de hace 20, 30 años atrás.
1: Buenos días a nuestro compañero Joselito Félix y Medrano.
2: Muy buenos días, compañeros y compañeras, al país. Miren, yo creo que esto es un tema que amerita ser tratado con toda la responsabilidad que hay que abordarlo. Porque esta muerte, este asesinato, se va a replicar, se va a seguir replicando. El conflicto entre policías y ciudadanos va a continuar. Entonces, no puede ser que la sociedad permanentemente, el Estado, la Policía Nacional, estemos pidiéndole disculpas y solidarizándonos con las víctimas, con los familiares de las víctimas. Porque entonces, ¿qué va a pasar? Entonces, que nos solidarizamos y es cierto, es verdad. Sabemos que no fue quizá el jefe de la policía, que no fue. Pero esto es un modelo que se está dando permanentemente de conflictos en los barrios de la capital. ¿Qué te dice eso? Eso te dice que aquí hay un problema y el debate principal es el tema de la reforma policial. Aquí hay, creo, una ley orgánica que no se ha aprobado, que reposa en el Congreso Nacional, pero hablamos de la inversión de la reforma policial. Y yo soy de lo que apuesto que a los policías hay que prepararlo. Y es cierto que hay un instituto que está formando policía, pero cuando usted pasa balance, realmente no corresponde la inversión, lo que se habla, lo que se dice, lo que se pregona permanentemente de que tenemos una tremenda reforma estructurada. No, hay problemas. Y es un tema de cultura, es un tema de pensamiento, es un tema de conducta. Como dijo Julieta, que viene atravesando esto por años y años y años. Entonces, yo creo que hay que detenerse. Hay que detenerse a ver qué se va a hacer. ¿Qué se va verdaderamente a transformar? Hoy día, todos estos hechos, lo que te dice a ti es de que esto va a pasar una semana de luto y luego se va a olvidar todo. Hasta que se vuelva a dar, lamentablemente, otro acontecimiento de esta naturaleza. Y lo más penoso es que nadie va a entender a esta familia.

0: que perdió a su hijo, a un joven que lleno de esperanza. Nadie va a entender el padre ni la madre, nadie lo va a entender, nadie lo va a entender, pero ya está muerto. Y ya, y eso son 7 días, 9 días, 9 días, anótenlo. Y se va luego a dar en otro sector de la capital, lo mismo va a pasar. Entonces, estamos acumulando situaciones. Entonces, por eso repito, esto amerita que obligatoriamente se haga la verdadera transformación que amerita la policía. Esto no es cambio de uniforme. Esto no es cambio de uniforme si la mentalidad sigue siendo igual. Esto no es cambio de que de letra, ni que yo le estoy dando un cursillo o un diplomado a un policía. No se trata de eso. Es un cambio de mentalidad, pero debe darse o propiciarse las herramientas correctas, porque es una combinación. En Nicaragua, y yo le he hecho esta anécdota varias veces, en un momento determinado, la policía pasó a ser la institución de mayor nivel de credibilidad. Y antes, en ese momento...
1: Pero bajo el gobierno de Ortega.
0: No recuerdo en qué administración.
2: En Colombia.
0: Hubo un momento que pasó a tener un mayor nivel de credibilidad. ¿Por qué? Hubo un cambio estructural de mentalidad. Ahora,
1: hizo una reforma.
0: Eso hay que analizarlo. Y hay modelos. Hay modelos que nosotros copiamos, muchos modelos. Bueno, pero vamos a copiar lo bueno. Pero lamentamos este hecho, es indignante, muy indignante, porque yo le voy a decir algo, el que tiene hijos, los que tenemos hijos, que Dios nos lo libre, que de que esté en la calle y que se propicie una discusión y un agente te lo mate. Sí, eso, o sea, uno no sabe cómo reaccionaría. De verdad que uno no sabe cómo uno va a reaccionar ante un acontecimiento de esta naturaleza.
3: A esta desgracia brutal, sobre todo con la respuesta natural que tuvo en la comunidad de Herrera en Santo Domingo Este, a las voces desde las instituciones que han respondido, pues dar seguimiento ahora a, como han dicho los compañeros, a un acto que amén de que pueda diluirse entre otras noticias, deberá tener sus consecuencias, debe tener sus consecuencias dentro de la policía. Sumar a los temas de debate de nuestros compañeros el hecho de que ayer domingo, se puede volver a cualquier tema, voy a sumar un tema más. El hecho de que ayer domingo, eso para actualizar uno de los titulares que ofrecimos, pues Ana Degas había dicho que entraba en mediación, aceptaba la mediación propuesta por el Ministerio de Industria, Comercio y MIPIMES y por Proconsumidor para mantener los verifones, los aparatos de cobro vía tarjetas de crédito y débito en sus estaciones. Así que el anuncio que se suponía que entraba en vigor hoy lunes, pues estaría posponiéndose en las 780 estaciones de Anadegas. Adelante, Susana.
4: Yo quería decir que la actitud del cabo, es la actitud que están teniendo los dominicanos en la calle, y que yo creo que, de verdad, creo que es muy injusto entender y pedir la renuncia de Farideh por un tema como eso. Esa es la actitud que están teniendo los ciudadanos dominicanos. Si ustedes quieren ver, nada más basta mirar los videos que se están viendo, la cantidad de violencia. Yo creo que se necesita más que una reforma policial para cambiar esa actitud. Es un tema de doctrina, más allá. Hay una violencia en el hombre dominicano y en la mujer, pero sobre todo se expresa mucho en el hombre. Eso no lo iba a cambiar una reforma policial. Con eso no le quito responsabilidad a la policía, porque entonces hay que hacer otro tipo de exámenes psicológicos más profundos. Pero yo creo que no fue por falta de entrenamiento que esa persona hizo eso. Según me dicen, tiene una historia de violencia, no solamente en la policía, en su casa, en el colegio, en un liceo. Entonces la policía debió ser capaz tal vez de detectarlo con otro tipo de examen, pero no creo que sea un tema de la reforma policial. Que la reforma no ha dado resultados, sí, estoy de acuerdo, porque debió de detectar ese tipo de cosas, y lo que se intentó hacer ahí era tapar, porque le querían quitar el celular al joven. O sea que es una algo compartido. De hecho, no lo apresaron de una vez al tipo. Él le decía, tú lo mataste, cuando ahí lo que debió de pasar es que los demás que estaban con él inmediatamente lo apresaran, lo redujeran e inmediatamente lo apresaran. Yo creo que el tema es más profundo de ahí.
2: Sí, pero yo, Susana, en eso, permíteme diferir un poco contigo. ¿En qué sentido? Es cierto que tenemos una sociedad muy violenta, y aquí lo hemos analizado muchísimos. Y los policías, los agentes de la policía, no son de otro país que lo traen, es de aquí. Ahora, la institución tiene que estar en capacidad, sobre todo si está inmersa en una reforma como la que dice estar haciendo y llevando a cabo el Ministerio de Interior y Policía como rector de la policía y de cada uno de sus agentes y líder de esa reforma, debe estar en capacidad de identificar los perfiles.
4: Y eso mismo lo que perfiles, digo, pero es decir, no a través,
2: pero si no,
4: no
2: lo,
4: por una reforma, sino
2: bueno, pero estamos estudios, en un contexto de una reforma.
4: Okay.
2: Debió hacerse siempre, pero ahora con más razón, porque se supone que ahora tú estás reclutando para capacitar personas que tú tienes que garantizar que tienen un perfil,
4: sí,
2: específico.
4: Sí, pero un adiestramiento, no necesariamente los análisis de la personalidad. Yo creo que eso va a ser difícil, que a través de los fines de una reforma se logre ese tipo de análisis.
3: Pero ahí, permítame, ingeniero, meter la cuchareta. Sobre todo la compañera Julieta, creo que en su introducción habló ahorita de que, y es cierto, mucha gente, me incluyo, puesto nuestro empeño y fuimos parte de ese proceso. Y es cierto, de alguna manera nos hacemos cargo de lo que hicimos allí. Ahora, 43.388 miembros tiene la policía, según el número que encontré. Los procesos de reforma masivos pueden garantizar los controles de entrada, sí, pero no los resultados de salida. Y eso lo sabe todo el que ha trabajado con un cuerpo masivo. Sabe que hay unos comportamientos, creo que lo explicó bien Susana, esta mañana, y también el compañero Joselito. Hay un tema que heredado de una tradición brutal y de violencia, que eso no se desmonta ni en 4, ni en 5, ni en 10 años. La reforma de Guatemala, que creo que era la que hacía referencia Joselito, no conozco la de Nicaragua, conozco un poco más la de Guatemala, y la propia de Colombia, no dejaron de haber miembros apresados y señalados por la sociedad por actos de violencia. Ahora, la pregunta que debe hacerse, ¿es la respuesta la correcta en estos casos? Yo vi el video, traté de verlo completo. El joven intentó grabarse, el joven que era arrestado, porque es bueno recordar aquí, para aclarar un par de aspectos, la motocicleta era de Darling, que es el joven que asesinan, pero la andaba manejando un joven llamado Fénix. El joven que se llama Fénix es el que es arrestado, que está grabándose para protegerse, que le entrega sus documentos, que se saca todo lo que tiene de los bolsillos, que le insiste al policía, te dije que te sacara todo lo que tiene de los bolsillos. Y cuando este joven lo van a subir a la camioneta, que viene Darling a acercarse, entonces ahí arremeten contra él y le dan el disparo. Hago la aclaración para simplemente el tema de la narración. Ahora, toda reforma de un cuerpo masivo, es evidente que va a tener un tiempo, yo no sé qué tan largo debe ser, debería ser más corto, donde muchos de sus miembros van a mantener la mentalidad que pretende reformarse. Ahora, ¿tenemos que atacar eso o atacar la reforma como tal? El aumento de salario es bueno. Otras cosas son positivas, aunque sigan quedando lamentablemente muchas otras cosas contra las que luchar dentro de la policía. Ingeniero.
5: Yo creo que una de las cosas en que ha fallado la reforma policial es la depuración de las filas policiales. Se ha comenzado un proceso de capacitación de nuevos policías, sí. Se creó una escuela, sí. Y han egresado ya varios policías graduados, ¿verdad? Que se supone con técnicas de aplicación de la fuerza adecuadas. Pero la alta jerarquía de la Policía Nacional se ha quedado igual, idéntica, es decir, de teniente para allá no ha habido uno que haya salido. Entonces, esos que entran nuevos, ¿de quién tienen el ejemplo?
3: Sí.
5: Es de los que están arriba. Entonces, esto no es un asunto de que un policía falló.
4: Y ese que lo dirige, el viejo, porque el viejo tiene más rango que los jóvenes.
5: Exacto. No es de que un policía falló y que va a seguir fallando. No, el asunto es que el ejemplo está ahí. No se ha depurado la policía. Lo primero que se hizo énfasis cuando se, se aprobó la ley de la reforma, que se modificó la que existía antes, y que porque no servía, la del 2019 o 17.
3: La del 16, que le cambiaba el nombre del jefe, 16, era todo lo que
5: reformaba. Esa no servía, entonces se modificó de nuevo y se creó una comisión, yo creo que hasta José Luis era miembro, un reguero de periodistas y abogados y cosas y expertos. Y entonces en ese momento,
0: y la ley orgánica que estaba
5: cuando se escogió el inspector de la policía, lo que se hacía énfasis era en la depuración de la policía. Que tenemos una policía de los tiempos de Trujillo, no de Balaguer, Julieta, eso viene de Trujillo.
3: El 36.
5: Eso se creó con Trujillo y se ha quedado la estructura igual. Entonces había que romper esa estructura depurando la policía. ¿Pero qué se ha hecho en ese sentido? Hay que ver porque uno no lo percibe, a lo mejor se está haciendo y uno no se da cuenta. Pero ahí es que hay que hacer énfasis en esa depuración, porque la mentalidad tú no la vas a cambiar de la gente. Tú le vas a cambiar la mentalidad a un teniente que viene de aquellos tiempos dando palos y la va a cambiar ahora porque tú le digas, vamos a cambiar de mentalidad. No, tú tienes que ver cómo depura la policía, de suerte que puedan entrar nuevas personas con nuevas mentalidades.
3: Con esa participación nos vamos a la pausa, venimos con más en breve. Este es el Gobierno de la Mañana en la Z101. Invitados especiales, importantes entrevistas y mucho contenido. En este lunes, arrancando la semana, llévatelo, Frank.

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2: El gobierno de la mañana y la Z101 tiene hoy lunes para arrancar la semana al mejor ritmo, ¿verdad? Arrancamos con un invitado sumamente especial. Tenemos la oportunidad ahora de conversar con una personalidad no solamente de la política, hay que agregar siempre, también de su historial en los medios de comunicación, en la producción, en la formación de equipos y en la conducción también de espacios. Y todo esto pues convierte a Charlie Mariotti en una figura importante también dentro de su partido, el Partido de la Liberación Dominicana. Ha sido senador de la República Dominicana, ha sido gobernador provincial, ha sido un servidor del partido, de su partido y del país, y de la provincia que le acogió, que es el caso de la provincia de Esmeralda, Monte Plata, aunque los sanjuaneros en eso están un poco celosos porque es de allá, pero Monte Plata es la que ha representado Charlie. ¿Va a agregarse?
3: Charles Noel Mariotti Tapia.
2: Tapia, así le decía a su mamá cuando le iba a dar una pela, seguro.
4: Que... Yuyu.
2: Ah, Yuyu. Ah, güey, cuando uno le decía los dos nombres y los dos apellidos, cuando uno le decía los dos nombres y los dos apellidos.
4: Yuyo de Junior.
2: De Junior.
4: Sí, claro.
2: Buenos días y bienvenido al gobierno de la mañana, y Charlie Mariotti.
4: ¿Qué te quedó ahí entre todos esos títulos? Ex secretario general del PLD.
2: Del Partido de la Liberación Dominicana.
4: Esa es mi cámara.
2: Vámonos. Adelante.
4: Buenos días.
2: Mejor.
4: Buenos días, buenas tardes, buenas noches. Un abrazo grande a toda la audiencia, a los ciudadanos digitales, a los análogos, al mundo entero, aquí desde el gobierno de la mañana.
5: Charlie también es hijo de una gran mujer. A veces los hombres así que tienen apellidos sonoros, como que la gente no sabe quién es la historia, hombres o mujeres, no saben que mucho de su historia es de su madre. Me pasa con Charlie. Me pasa con Circe también. Sin embargo, su madre era tremenda mujer, caramba.
4: Gracias a Susana.
5: La prueba es que su hermano, que no es Arturo, no es Mariotti,
4: Arturo,
5: también
4: en llave tuyo.
5: Sí, me debe cigarro.
4: La caja negra.
5: La caja negra. Mariotti, te sumaste a Gonzalo. Y yo no te voy a hablar de eso porque seguro otros te van a preguntar. Porque todavía no encuentro en qué calidad fue que te sumaste. Pero sí te voy con algo. Me mandan del CODES que van a iniciar los debates y al parecer los precandidatos, que no sabía que habían precandidatos, pero yo sé que hay aspirantes del PLD, como que no quieren ir a esos debates del CODE. Yo quisiera saber si tú sabes algo de eso, porque yo sé que siempre sobre debates tú sí sabes del PLD, y si Gonzalo estaría dispuesto a someterse al candelero de un debate en el CODE.
4: Mira, primero yo me sumé, primera condición para sumarse a Gonzalo hoy, que es un aspirante presidencial, como tú bien señalas, hay una condición que debe ser fundamental: ser PLDista. Se pueden sumar personas del sector independiente, pero en el contexto hacia una consulta interna, en virtud de qué me sumé, de ser PLDista. En virtud de qué me sumé, bueno, decliné una aspiración presidencial. Yo era un aspirante presidencial. Mira, quien propuso el día 7 de agosto en un programa en este mismo horario, amigo de ustedes, independientemente de que la gente piense lo que piense, yo creo que los programas son hermanos.
3: Claro.
4: Un día aquí, un día allá y un día aquí. Esa es la rotación de los profesionales como nosotros de la comunicación.
5: Y todos pertenecemos a un ecosistema.
4: Claro, a un ecosistema radial, comunicacional. Fui yo, el 7 de agosto, en el Sol de la Mañana, yo planteé eso. Ahora, Samuel Sena, una persona a quien quiero, a quien le tengo mucho afecto, mucho respeto. Samuel, en su momento hablaremos. Yo no he hablado con Gonzalo del tema. Me imagino que mañana martes, que es la reunión, el día que hemos pautado para nuestras reuniones habituales de planificación semanales, hablaremos de ese tema. He escuchado a otros aspirantes decir yo voy, pero hay que esperar.
5: Prepáralo bien. Charlie,
4: uno nunca sabe. Uno nunca sabe. Lo único que se sabe es que el casabe es de la sierra. Nunca se sabe.
6: Charlie, ¿esa declinación qué significa? ¿Te unirás al equipo para luchar para que Gonzalo Castillo sea primero el candidato del PLD y luego sea aspire a la presidencia de la República? ¿Cuál va a ser tu papel dentro de todo ese esquema?
4: Yo tengo tres títulos para no tener. Si es por títulos, ya tú sabes. Yo soy coordinador nacional operativo, coordinador de comunicación estratégica y vocero oficial. Exacto. Oiga usted. Ahora déjeme decirle una cosa. Lo que pasó en ese acto, en el Dominican Fiesta, no solamente la relevancia no fue, que fue lo más relevante, que Gonzalo por primera vez apareciera en público y le hablara al país. Que aprovecho para agradecer a todos los medios tradicionales no, medios, ya no hay medio tradicional,
2: ya,
4: para que estemos claros, la Z no es un medio tradicional y esa fuerza en las redes sociales, pero digamos que a los medios que hoy en día son poderosos,
5: bueno, convencionales
4: por el mundo digital. Agradezco mucho esa página del Diario Libre, gracias Aníbal de Castro. Entonces, lo que se le sumó a Gonzalo ahí fue...
7: No,
4: el Diario Libre.
5: Yo ha venido a mencionar todas las marcas.
4: Y lo que se le sumó a Gonzalo ahí fueron 90 miembros del Comité Central.
7: Correcto.
4: Ahí se le sumaron 8 alcaldes, se le sumaron 2 diputados,
5: wow,
4: 4 exdiputados, 4 titulares de secretarías del partido, como 25, 30 subsecretarios, quizás más. Y se le sumaron 20, 18, 20 vocales y regidores. Entonces, se le sumó una fuerza. Ay, bueno, y 7 ex senadores, 8 conmigo. Entonces, no se le sumó cualquier cosa. No se le sumó cualquier cosa y él sabía lo que se le estaba sumando. Porque ahí hay personas que se agregaron que definen provincias. Definen provincias. Sin dudas, definen provincias. Entonces, ya yo comencé a recorrer el país en mi condición. Estuve en Santiago el sábado. Ayer estuve en Higüey, metido por todos esos caminos y senderos. Y visitando gente y hablando.
5: Don Charlie, dos cosas. Entonces, parecería que usted va a ser el jefe de campaña de...
4: Guay.
5: De Gonzalo, por un lado, me gustaría saber eso. Y segundo, bueno, dentro de su partido hay más aspirantes, pero da la impresión como que deberían de, como que se van a replegar, porque salió Gonzalo. ¿Cuál es la situación a lo interno del partido? Vemos que Francisco Domínguez Brito también envió una carta ahí con respecto al acto que ustedes van a tener, pero vimos las declaraciones de Francisco Javier. Entonces, ¿cuál es la situación a lo interno? ¿Va a haber consenso de que todos se retiren y apoyen a Gonzalo como ha hecho usted?
4: Hay 3 Francisco que yo quiero mucho. 3 Francisco. Uno es el Papa Francisco. El otro es Francisco Domínguez Brito, Francisco Tadeo Domínguez Brito. Y el otro es Francisco Javier García y Fernández.
5: Ay, Dios mío.
4: De acuerdo. Bueno, no, como quiera. Pero claro, el Papa de primero, el Papa Francisco de primero.
5: Claro, primero.
4: Sí, el Papa Francisco de primero. Que a propósito, José Luis y ustedes lean el libro de Javier Cercas, comencé a leerlo ahora, Un loco de Dios en el fin del mundo, que trata sobre el viaje del Papa a Mongolia, a la tierra de Gengis Khan. Entonces, yo esos tres Francisco, yo los quiero. Yo de verdad, y de verdad, y le tengo afecto sincero. Yo en serio no sé qué harán ellos. Yo tomé una decisión. El día 11 de enero, el día 11 de enero del 25, yo fui a la casa de Gonzalo. A la casa de Gonzalo y le dije, mira, si tú decides, si te atreves, yo no salgo. Pero Gonzalo dio vueltas, y yo salgo el 7 de agosto, yo tomo la decisión. Entonces, ahora, uno se ríe, si tú no te rindes a lo evidente, y en política se hace lo que conviene, porque hay quienes creen que es muy fácil una aspiración presidencial. Primero, recursos económicos, físicos, mentales, neuronales, riesgos. Tú sales de tu casa 5 o 6 de la mañana y regresas de madrugada. Carretera, compartir, escuchar, debatir, invertir. Entonces, yo duré ¿cuánto? Casi un año, 11 meses. 11 meses yo duré. Ahora, las encuestas, ¿qué me decían las encuestas? Compañero, al ritmo que usted va, no va para ningún lado. No, pero así, crudamente. Ah, que 7. En la última que yo hice, me la entrega el amigo que me ayudó y me dice, pero ¿por qué tú te retiraste? En esa tú tenías 6. Digo, ah, pero
2: como bueno, optimista.
4: Sí. Y Francisco Javier 7.5. Y 3.000 entrevistas.
5: Y Francisco
4: y 12 puntos, arriba de nosotros tres. Y te puedo decir el orden. Y lo he dicho como en 5 programas. Gonzalo primero, Abel segundo, Margarita Cedeño tercero, cuarto Domínguez Brito, quinto Francisco Javier y sexto Charlie Mariotti. ¿Me sigues? Entonces, ¿qué yo dije? Un día convoco a 4 ex senadores a un restaurante y me dicen la gente, ya Gonzalo salió, hay un tema que la gente nos está forzando y nos están poniendo contra la pared, de que cuándo es que vamos a dar el paso. Nos van a dejar solos. Entonces yo le dije, denme 4 meses, no, coge 3. Claro, coge 3. Entonces, ¿qué yo dije? Te estoy hablando con toda sinceridad y franqueza. Yo dije, no, denme 3. Sí, tienes 3. Porque estoy hablando de generales, de mis tropas, de generales, de mi equipo, generales de mi equipo, ¿verdad? Yo me tomé 2 meses y pico, y un día los llamé y le dije, miren, señores, pero además yo tengo a Margarita ahí. ¿Tú crees que es fácil cuando tú tienes una mujer que está en condiciones, bonita, ¿verdad? Que está neteando, una nieta para arriba y para abajo, otro nieto, el de Charlín ahora, que tú le dices, me voy mañana. Entonces, también uno tiene que pensar en ese ser que te ha acompañado por 40 y pico de años.
5: Y que Margarita Paz, ¿no?
4: Margarita Paz. Ayer se fue conmigo. Ayer se fue conmigo. Yo feliz que anduviera conmigo, pero también eso cuesta, señores.
5: Y la primera
4: cuesta.
5: Pregunta. ¿Usted va a ser jefe de la campaña?
4: No, porque yo te dije que yo era coordinador nacional operativo, Julián. Y el jefe de campaña, tengo 3 cargos, sí, mira. Y el jefe de campaña,
5: tú no has dicho nada, tú dijiste que tenía 3 cargos. Ya cargos. Te preguntó Diurka, no. Te pregunté y yo estoy dando vueltas. Pues ¿Qué es lo que tú vas a hacer?
4: Coordinador nacional operativo, dije vos, ¿cómo se llama? Comunicación estratégica y vocero oficial. El jefe de campaña, el jefe de campaña es Andrés Navarro García. Y Andrés Navarro García y yo nos llevamos de maravilla. A mí me decían, tú vas a ser jefe de campaña. Y yo, pero ¿y quién va a llegar a un equipo?
2: Nadie se lleva mal con él.
4: Generando ya un problema. Yo me llevo súper bien con Andrés. Andrés es coordinador operativo y yo soy jefe de campaña. Yo soy jefe de campaña y él es coordinador operativo. Yo soy coordinador operativo y soy jefe de campaña. ¿Qué significa? Trabajo en equipo, colaboración y cooperación.
8: Sí, Charlie,
4: ¿Así?
8: Sí, del Partido de la Liberación Dominicana resultó en la tercera posición en el proceso electoral pasado. Es decir, con toda su fuerza, habiendo salido en el proceso anterior de la administración pública, con todo el liderazgo que tú has mencionado. Es decir, dijiste que al ver que la principal aspiración estaba alrededor del candidato presidencial del 20, que fue Gonzalo, te sumaste. Pero Gonzalo estuvo enfrentando un tema judicial que ha sido apelado por el Ministerio Público, según versiones. ¿Qué impresión tiene de esto? Y si entiende que esto de alguna manera puede generar algún tipo de efecto negativo, según, o le favorece a ustedes.
4: Oli, según versiones, no. A las 2:00 p.m. de la tarde del día que se vencieron.
8: Y entiende que esto de alguna manera puede generar algún tipo de efecto negativo, según, o le favorece a ustedes.
4: Oli, según versiones, no. A las 2:00 p.m. de la tarde del día que se vencía el plazo, los abogados recaudadores, recuperadores.
8: Pero los abogados no podían hacerlo, debe ser el Ministerio Público.
4: No, lo hicieron. No, espérate. A las 2:00 p.m. de la tarde recibieron en la Procuraduría General de la República la primera apelación, que fue la de los abogados recuperadores, ¿verdad? Del patrimonio desviado, perdido del erario. La del Ministerio Público llegó fuera del plazo, en la madrugada del otro día, 4:00 p.m. de la mañana.
2: Esa es la que vale.
4: Pero fuera del plazo, llegó al otro día.
5: Bueno, yo dieron una explicación.
4: Está bien, la que fuera. Pero no, pero la que fuera, pero la ley dice claramente, la ley dice
8: ¿ustedes
4: que
8: ustedes apelan al plazo no tienen la conciencia de que su
4: lo que yo
8: candidato
4: sí,
8: no tiene elementos por el cual ser procesado?
4: Pero óyeme, pero fue la jueza que habló una jueza. Y nosotros vamos, Gonzalo va lamentablemente, sigue su agitado curso el proceso. Ahora, lo que hicieron fue revictimizarlo. Yo hice un análisis con 50,000 comentarios. Eso se llama, esa técnica se llama necnografía. Net de internet. Necnografía. La etnografía, usted lo sabe, la etnografía es sobre comunidades análogas, comunidades humanas, comportamientos
2: de
4: seres humanos, de etnias, pero por la observación, por esto, tus ojos, la convivencia entre esa comunidad. La necnografía es el análisis de esas comunidades desde la perspectiva digital. Mire, compadre, lo que yo vi ahí, 50,000 comentarios, y lo estoy mirando a los ojos, en la misma información, por ejemplo, la información de la Z, Ministerio Público y abogados recaudadores recuperadores apelaron el no al lugar de la jueza respecto a Gonzalo Castillo y José Ramón Peralta. Sobre la misma, por ejemplo, la información de las páginas y ustedes, digitales, la gente diciendo, solamente por eso yo voto, por el abuso. Y ni siquiera hemos sido nosotros. Un sentimiento generalizado de comunicadores que no están ni cerca de nosotros. Es más, familiarmente no es fácil para una familia tenerte a ti metido en un proceso judicial, pero desde la mirada política nos hicieron un favor. Y con Gonzalo no hay para nadie. Vamos con todo.
8: Sí.
4: Vamos con todo.

0: Patria Digna con Gonzalo.
1: Ay, madre.
2: Buen lema.
0: Patria Digna con Gonzalo, Oli. Vamos con todo. Charlie. Pues vamos a hablar un chin de, vamos a hablar un chin de la situación del país. Pídanme otro café ahí.
2: Atención allá.
0: Vamos a hablar. Déjense de tacaño.
3: Héctor.
4: No, aquí hay de todo.
0: Vamos a hablar un poco de la situación del país. A mí nada más me quieren esta emisora dos gente. Bien, chin. Déjame eso va y bienvenido.
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2: Más fácil entonces.
0: Bueno, perfecto.
2: Porque hasta Joselito lo sacó de ahí, ¿no?
0: Ya yo que estoy casi le eres.
5: Mira.
0: Mira.
2: No te equivocaste.
0: Charlie, situación del país. Hay un tema económico. El gobierno ha tenido que entrar en una reforma, pero cuando vemos ciertos sectoriales, diríamos que hay deudas sociales, pero se suman otras situaciones que están en los ojos del pueblo, como el tema de la seguridad ciudadana. Propiamente aprovecho también para preguntarte sobre lo que aconteció, bueno, recientemente de la muerte de este joven, la reforma policial. ¿Cuál es tu mirada, tu posición, haciendo brevemente ese análisis de cómo ve el rumbo del país?
4: Te lo pongo, el rumbo del gobierno y del país, evidentemente. En el caso del gobierno, ya lo vivió el PLD, lo vivimos con el PLD. Y José Luis, que es una voz excelsa de la narración deportiva de la República Dominicana, sabe de béisbol. Cuando los gobiernos entran en esos procesos, la tormenta perfecta es como un bateador que se para a 3 metros del home y le dan un dead ball en la costilla con una recta de 101 millas ahí en la costilla. ¡Pum! Y está a 3 metros del home. Eso nos pasó a nosotros en el 19-20. Entonces, ¿qué te digo? La situación del PRM. En Santiago el PRM 30%. 30%, pero consistente en los últimos 3, 4, 5 meses. Y el presidente no sale de Santiago. Inversión, inversión, inversión y no sale de Santiago. 30%. ¿Qué te dijo Elías Báez y el otro diputado, el diputado de Santo Domingo Este? No, por aquí el PRM lo que tiene es un 30%. Esa es la situación del PRM hoy, 30%. 30%.
3: Entonces, deseos de ustedes.
4: No, eso es real, eso es real, eso es real. Olvídate de eso, pero eso es así. Te dije que lo dijo Elías Báez. Lo dijo el diputado de ahí mismo de Santo Domingo Este, es 30%, es más, yo lo he dicho en 28. Yo no sé qué va a ser el candidato del PRM, porque yo no creo que aquí se produzca, que aparezca una expresión tan poderosa como la de Danilo aquella, como para salirse de las críticas. ¿Ustedes recuerdan?
2: Hacer lo que está bien.
4: Corregir lo que está mal. Continuar lo que está bien y hacer lo que nunca se ha hecho. Eso fue una genialidad. Fue una sombrera, una sombrilla que le permitió a Danilo cobijarse, meterse debajo de ella con un gobierno de su propio partido. Ahora, fue una genialidad de Joao Santana. Vamos a estar claros.
2: Aunque hay quien dice de esa época que el lema que pegó fue el de Quinito, de lo mío.
4: Sí, claro. No, de acuerdo, sí, pues es así. Pero la sombrilla, lo que eso te da a ti como candidato de un partido en el gobierno.
3: Para tú hablarle a ese.
4: Para tú hablar. Eso fue grande. Entonces, yo no creo que eso. No la tiene fácil el que sea candidato o candidata del PRM, para que estemos claros. No la tiene fácil ni lo tiene fácil. Sea David Collado,
3: Carolina.
4: O sea, sí, o sea, Carolina. Wellington. Sí, se te iluminan, no, se te iluminan los ojos cuando hablas de Carolina. Se te notó.
3: ¿Eh?
4: Se te notó. Ahora, las posibilidades están ahí, Carolina o David. Para que estemos claros. Ahora, lo que está pasando, no lo de Darling, no lo saquen tampoco de un contexto general que tiene que ver con la misma actitud que está prevaleciendo y las acciones del propio gobierno. La policía es un reflejo. Porque tú me dices a mí, lo de Darling fue un... Ese es una bestia, es un primate, con el perdón de los primates. Pero no me digas que cuando tú coges el paquete completo, una policía que te llega a una familia que esté en su casa, que lo que esté jugando domino, se le llevan las sillas, se lo llevan todo. Entonces, cuando tú sientes, porque es muy fácil decir, ah, no, esa no es la policía, es un bendito o un maldito policía. No, vamos a verlo en general. La ley Mordaza. La ley del DNI, que por encima de la cabeza de todo el mundo fue aprobada. Eso no es arbitrariedad. Eso no es vocación dictatorial. Entonces, ¿qué hacen esos policías? Cogen la línea, aunque no se la den de manera expresa. Cuando tú ves la discusión con el Código Penal, que dice que a cualquiera de ustedes le van a meter cárcel y le van a meter 20 años por difamación e injuria. Cárcel. Entonces hay un contexto también que promueve la violencia, independientemente de la violencia social, independientemente de lo que representan los feminicidios, pero también el gobierno como tal ha actuado violentamente, con gestos violentos frente a la ciudadanía, y ni hablar de los aspectos económicos. Una reforma que no se atrevieron a decir que era una reforma tributaria. Vino Magín, el maginazo de Magín, y le puso, ¿cómo fue que le puso? Plan anticrisis. Ah, pero ya el plan anticrisis, ni se le ha dicho al país cuál va a ser el sacrificio del gobierno. Y aquí hay tres aspectos, señor Matos, tres. El aspecto económico, sí. El aspecto político de la reforma. Pero está el aspecto moral. ¿Tiene moral un gobierno que ha endeudado el país hasta la coronilla? ¿Qué han hecho con los préstamos? Le ha dicho este gobierno, me voy al último, al moral. ¿Tiene moral un gobierno para decirle al país ajustes, sacrificios? Pero dime, ¿cuál va a ser el ahorro de verdad? O sea, pónmelo ahí en blanco y negro. Pónmelo ahí en talking point, en ¿cómo se llama? En como tú quieras, ¿eh?
5: En talking point.
4: Y dime, mira, en tal renglón, tanto. Ese es el ahorro. La posibilidad de recaudación real son 30,000 millones. ¿Verdad? Ahora mira el sacrificio aquí del gobierno.
3: Suprimió varias instituciones.
4: Y no ha suprimido nada, señor Matos. El CEA y Bienes Nacionales, Burgos Gómez, están las dos ahí conviviendo. El IAB está ahí también. No han suprimido nada. Entonces, tiene moral. Me voy al aspecto moral. El aspecto moral. ¿Tiene moral este gobierno para exigir sacrificios a la ciudadanía cuando él no hace ninguno? Y la clase media, sí, positivo. Positivo. La deducción del gasto educativo. El anticipo, positivo. ¿De acuerdo? Bueno. Lo de los seguros de vida, el selectivo a los seguros de vida, positivo. Yo hubiese ido más allá para promover el seguro de activos en personas físicas. Aquí nada está asegurado, aquí no hay un apartamento. Yo no creo que aquí haya 20 familias que tengan apartamento asegurado.
2: Sí, Charlie. Buenos días. El caso, la candidatura de Gonzalo me conecta con una obra de Franz Kafka, El proceso. Es un individuo que cae dentro del proceso judicial y va yendo de un lado para otro y pasa por aquí, pasa por allí. Gonzalo no es Lula. Lula era es un activista político vinculado a las grandes masas, cae preso y desde allí articula una campaña presidencial. A Gonzalo no se le conocía una militancia política hasta que aspiró en el año 2020. No es un riesgo para el Partido de la Liberación Dominicana
1: llevar a Gonzalo de candidato, partiendo de lo que dije anteriormente, haciendo la analogía con la obra de Franz Kafka, El proceso. Uh-huh. No teme el Partido de la Liberación Dominicana con Gonzalo como candidato verse envuelto en este proceso que Franz Kafka describe en medio de la campaña, una citación, preséntese aquí, diga esto, una prueba, etcétera. ¿No consideran ustedes que podrían estos vericuetos judiciales crearle una situación al candidato presidencial Gonzalo Castillo?
6: Mira, yo te voy a decir algo. Aquí no hay una sola candidatura de nadie que no tenga ciertos niveles de riesgos. Yo te dije ahorita el caso de los eventuales candidatos o aspirantes del Partido Revolucionario Moderno. Ellos tienen un riesgo real, el deterioro del gobierno, el deterioro de su marca, que es visible, que es ostensible, que se siente, y ellos lo están padeciendo, más sus propios problemas. Muy lamentable, para mí, muy lamentable esto que vi el fin de semana con el torneo, con el juego de la ventana de FIBA, el juego de la selección norteamericana contra la nuestra, que perdimos por un punto aquí, un punto y en el último... Gracias, Cris Duarte. La metiste de tres y te pusiste a celebrar tanto que vino el gringuito y estilo Wembanyama nos metió un bombazo.
2: Pero no nos pitaron
6: desde el arco.
2: ¿Eh? Hubo una falta que no nos pitaron también.
6: Sí, sí, pero te digo, no, pero Cris Duarte no te recuerda.
2: Sí, así. Estaba
6: celebrando. Y comienza y se pone a celebrar. Y viene el tigre del arco de allá arriba, estilo Wembanyama. Perfecto. Mire, riesgos. Todos tenemos riesgos. Ese es uno de los que nosotros tenemos. Uno. A lo mejor hay más. Yo creo que hay más en el caso nuestro. Pero eso, ¿qué tenemos que hacer? Bajarnos con el día a día. Investigaciones cuantitativas, investigaciones cualitativas, trabajo, definir elementos tácticos más o menos que se correspondan con los resultados de esas investigaciones. Y es verdad, Gonzalo no es Lula. Gonzalo no es Lula, ni Lula es Gonzalo. Yo creo que Gonzalo tiene una fortaleza. Primero, está en un partido que es una escuela de gobierno. Una escuela de gobierno, sin dudas. Que tiene hombres y mujeres con capacidades probadas, capacidades extraordinarias. Trabajo en equipo, eso lo ayuda. Es un trabajador en equipo. Cree en la colaboración, cree en la delegación. Gonzalo tiene, si una ventaja tiene Gonzalo, es que no se cree ni remotamente un semidios, ni un todopoderoso. Esa humildad de Gonzalo le va a llevar muy lejos. Ahora, riesgos, reitero, tenemos, como usted dice, pero es desafiante. Y yo espero que nosotros estemos a la altura, a la altura del desafío. Ahora, ¿no tiene riesgo la fuerza del pueblo?
7: Y a Fausto,
6: digo yo.
7: Y a Fausto le gustó.
6: Digo yo.
7: Que no use mi Dios.
6: El principal riesgo, Fausto Montes de Oca, de cualquier ser humano, es estar vivo. ¿A quién le pasan las cosas?
7: A los vivos.
6: A los vivos.
7: Charlie.
6: No es así.
5: Así es.
6: ¿Eh?
4: Sí. Charlie, el gobierno recientemente aprobó una reforma fiscal, aunque no le quiere llamar de ese nombre.
6: El maginazo.
4: Mediante la cual graba las transferencias bancarias, lo que ha motivado que algunos sectores de los distribuidores de combustible, ANADEGAS, esté ordenando eliminar los verifones en la venta de la gasolina. Bueno, por otra parte, también se aprobó en ambas cámaras, que está pendiente de la promulgación del Ejecutivo, la ley 225-20, que aumenta considerablemente el impuesto a los desechos sólidos. Los empresarios, sobre todo el CONE, en el día de ayer, tiró un grito al cielo y dice que no se entiende ese proceder en el Congreso. La aprobación rápida, fast, de esa ley 225-20,
8: Ayúdanos a entender eso. ¿Qué pasó ahí?
9: Tú fuiste, tú fuiste legislador. Primero, mira, esa ley la aprobó el PLD en el 20, ya de salida. De salida. Y recuerdo que uno de los actores fue Nene. Sí.
8: Nene Cabrera.
9: Yo asumo que Nene en esta ocasión no está metido.
10: No.
9: No, yo asumo que no. Quiero pensar que no está metido.
5: Ah, tú quieres.
9: Mire, entonces, no, mira, primero rompe lo que es fundamental, el sentido del el criterio de la proporcionalidad. Es súper excesiva en cuanto a la naturaleza de cada negocio. Ahí, increíblemente pone a pagar a esta emisora, por ejemplo, en función de sus ventas, y un supermercado, una cadena de supermercados, la pone a pagar igualito, dependiendo de las ventas. Entonces, ya ahí hay un tema. La forma en que lo hicieron, primero, pedimos su introducción en el orden del día, Antonio Marte. Aprobado el orden del día, pedimos que se declare de urgencia. Primera lectura, sin lectura, prácticamente nada. Aprobada. Eso te dice a ti que ya hay un tema. Ya hay un tema. Yo me suscribo al titular de un medio por ahí que dijo. Expresó un término. Después fue a la Cámara, no fue a comisión. Entonces, cuando tú coges, son siete empresas prácticamente. Cuando tú coges el Fideicomiso Dominicano Sostenible, va a pasar de 2,000 y pico de millones a 9,000. Pero a esas alturas, ese fideicomiso no tiene una auditoría sostenible en el tiempo. No tiene una auditoría sostenible. Entonces, ahí volvemos a lo que te decía. No solamente hay violencia física. Es el contexto donde el gobierno, el representante mayor, el representante del Estado, el ala ejecutiva, golpea eso de residuos sólidos que él no lo ha promulgado. ¿Cuántos días tiene?
8: Fue de urgencia, tiene 5 días.
9: ¿Eh?
5: Pero no se ha promulgado.
8: Tendría que ser hoy o mañana.
9: Pero no ha promulgado. Entonces, el sector empresarial se acostumbró en los gobiernos del PLD, y Susana lo sabe, se acostumbró a que nosotros, bueno, pregúntenle a Circe cuando venga aquí. A mí me llamaban, pregunta, y Fausto más o menos sabe. No, que eso hay que darle duro. No, espérate. Hasta que no se escuche el CONEP, la IRD, a Sonadores, a los sectores involucrados, eso no avanza. Ah, que Danilo, que Leonel, no avanza. No avanza. Vengan. Y los empresarios eso hoy lo extrañan. Ahora, muchos de esos empresarios.
10: Ellos dijeron, está bueno ya.
9: Muchos de esos empresarios apostaron a que nos barrieran a nosotros en el 20.
10: Estamos hartos
9: del PLD. Estamos hartos del PLD. Cojan su canquiña y su piña. Cojan su canquiña y su piña. Y hubo una persona que fue senadora que cuando llegó ahí, que fueron ellos, les dijo, ah, no, aquí se acabaron los tiempos de Charlie Mariotti. No, yo no era un senador pro empresario, yo era un senador pro diálogo, pro los consensos. Y Reinaldo, que en paz descanse, siempre fue clarísimo. No, Charlie, Reinaldo, mira, Charlie, me están forzando. Yo estoy de acuerdo contigo, Charlie. Nos sentábamos, mira, eso se va a tomar 3 meses, 4 meses, 5 meses. Y no aceptábamos presión de nadie. Y éramos ellos gomígrafos. Ahora, estos sí han salido gomígrafos.
8: Charlie, en el año.
7: De su propio sello.
8: Bien.
9: ¿Eh? ¿Gomígrafo de quién?
5: Del Poder Ejecutivo.
9: Que nosotros nos decían que éramos un sello gomígrafo.
7: Y esa celeridad.
9: Y sin embargo, estos se han salido gomígrafo.
8: Nada fácil.
9: Dime. Sigue, tú nunca. Tú comenzaste a hablar.
8: ¿Verdad? Espera que digo,
7: aquellos eran gomígrafos del Ejecutivo. ¿Y estos son gomígrafos de quién?
9: Yo no sé. Yo solamente te digo que yo sí sé que son 7 empresas. Juli debe conocerlas.
11: ¿Por qué yo?
9: Tú no sabes los nombres de las 7, son 7.
11: No, no sé. La verdad es que,
9: las voy a dejar.
11: Que lo que se requiere es un plan coherente de inversión y la racionalidad en la...
12: Esta educación ellos lo saben, sí. Tiene que ejercer porque no, así no va.
9: ¿El qué?
12: Así no, no va. No,
8: él sabe. Nos referimos al tema de los turnos de la pregunta, es un poco difícil. Pero bueno, en todo caso,
9: Oli, a ti que te están dando.
11: No, a mí no.
8: Charlie, en el año 2024 el Partido de la Liberación Dominicana tuvo una situación que a veces se analiza poco.

0: ahí el partido, incluso cuando se analiza partido a partido, quedó mucho mejor parado. Se analiza, incluso se habló mucho de la estructura, la fortaleza que tenía en algunos lugares. En relación al año 2028, ¿qué tanto ha cambiado esto? Sobre todo viendo una Fuerza del Pueblo que también se ha fortalecido en el territorio nacional. Los dos partidos principales de oposición sacan mucha fuerza cada semana con la información de a quién juramentan, de quién llega, de quién sale. Y de cara a este proceso que viene, que no será solo presidencial, en comparación al 24, ¿cómo está esa estructura de los territorios del Partido de la Liberación Dominicana?
1: El PLD, si algo se le ha reconocido al PLD históricamente, es precisamente su fuerza, la estructura que tiene. Fíjate que nosotros hemos sobrevivido a esta guerra que nos han desatado, que todavía existe, todavía está ahí. Hemos sobrevivido precisamente porque tenemos cimientos, raíces poderosas, fuertes, sin dudas. Mira, yo te voy a hablar con toda honestidad. Si no sé hoy, porque voy a encuestar este fin de semana, porque estamos haciendo una encuesta base. Como yo estoy de recién ingreso en la campaña, yo le dije a Gonzalo y a Andrés Navarro, vamos a hacer una encuesta base con 3,000 entrevistas y vamos a meter, que el cuestionario no se alargue mucho, por lo menos 4 o 5 preguntas cualitativas, grabadas, que esas sean grabadas. ¿De acuerdo? Cuando es sobre qué, sobre residuos, reforma, policía, policía, la reforma deformada. Son como 5 o 6. El tema de las transferencias bancarias, el tema del plan anticrisis, costo de la vida que siempre sale, y el tema de la seguridad ciudadana. Entonces, pero en la anterior, con 3,000 entrevistas también, había prácticamente un empate, consistente con ACD y con Galo. Eso, por lo menos hasta hace 3 semanas. Eso te andaba 22-24, 22-24, 24-22, PLD fuerza del pueblo. En el caso de la última que vi, con 3,000 muestras, 3,000 entrevistas, se da un fenómeno que mucha gente no lo entiende. Todo el mundo quiere explicar encuestas, y todo el mundo sabe
0: sí.
1: De
0: los hermeneutas de las encuestas.
1: Sí, todos saben, y todo el mundo quiere opinar. Por ejemplo, en la última, ¿quién te sale? Cuando tú mides Gonzalo contra Lionel, evidentemente que Lionel sale arriba. Lo mides contra Francisco Javier, Lionel te sale arriba. Lo mides contra Domínguez Brito, Lionel te sale arriba, porque Lionel es prácticamente el candidato del partido de la Fuerza del Pueblo. Ahora, cuando mides a David Collado, también. Cuando mides a Carolina, menos, pero más o menos también. Ahora, ¿qué pasa? Que hay un elemento que tú tienes que verlo. Gonzalo marca más que todo el mundo en el Partido de la Liberación Dominicana, pero como no es el candidato todavía, retiene menos que los otros respecto al capital electoral. Por ejemplo, Lionel retiene del voto de la Fuerza del Pueblo, del que dijo, yo voto por la Fuerza del Pueblo, yo voto por Lionel Fernández. Lionel te retiene casi un 90%, porque prácticamente está solo. David te retiene un 80% y pico del voto PRMista, pero porque tiene a Carolina. Carolina retiene menos. ¿Me siguen?
0: Sí, perfectamente.
1: Pero en el caso de Gonzalo retiene hoy un 50% y pico del voto PLDista. ¿Quién coge del voto PLD? Y fíjate con la sinceridad que te estoy hablando. O Lionel, obvio. Y hasta David y Carolina cogen. Pero tú sabes que ahí está Francisco Javier, ahí estaba yo, ahí está Domínguez Brito, ahí hay gente que amaga.
0: Correcto.
1: ¿Tú entiendes? Ahora, cuando todo eso hace así, Gonzalo ya candidato.
0: Correcto.
1: Ese tema de la retención del voto te sube significativamente, 70, 80, 90. Entonces, estadísticamente tú vas a usar.
2: Charlie. ¿Me
1: sigue?
0: Correcto.
1: Pero de partido a partido, los números que di ahorita: PRM, promedio 30. PLD, Fuerza del Pueblo, fluctúa 22, 24, 20, 22, 24. Vamos a esperar a CD Media

0: Y yo le...
1: Muy racional, bastante racional.
0: Le traeré la mía. Le traeré la de nosotros.
2: Ser vocero de Gonzalo. La gente cree que es difícil, pero no. Es fácil. Es bastante fácil. En muchos aspectos. La CONAP 2026. Por Comisión Organizadora de Consulta para Aspirantes Presidenciales. Que dirige... La que siempre dirige todas esas comisiones, que es Cristina Lizardo. Ella dice que no es vinculante, ustedes van para adelante con esa consulta, no importa. Y eso está bien. Lo que yo quisiera saber qué se va a hacer con Abel, porque Abel no se ha inscrito, me parece a mí, porque ya yo ni sé. O sea,
0: no se ha inscrito. No.
2: Entonces, solamente se van a consultar los que se han inscrito. A ver, ¿lo van a dejar afuera? ¿No lo van a medir? ¿Cómo va a ser eso?
0: No, yo mido, yo, si tú...
3: ¿Qué yo dije ahorita?
1: Mencionó a ver.
2: Tú mencionaste, pero espérate. Que es lo que dice la CONAP.
0: Si él no se inscribe, oye, te lo voy a poner a la franca, te lo voy a poner clarito. Mira, si Abel no se inscribe,
2: exacto,
0: ese activo valiosísimo del Partido de la Liberación Dominicana,
2: exacto,
0: no se inscribe, y el que no se inscriba, que diga mañana.
2: No, yo te pregunto si lo van a medir, Charlie. Esa es la pregunta.
0: No, si él no se inscribe, exacto. Pero lo que, claro. Pero si no se inscribe, ahora si él, si esa consulta se da,
2: exacto.
0: Si se da. Oye, hay que tener un plan A, claro. Y un plan B, porque el PLD jamás va a ir en contra de la ley. Si esa consulta se da, el que salga de ahí, Gonzalo Castillo.
2: ¿Qué,
0: Gonzalo? El que salga, que va a ganar, no hay para nada.
2: Claro, el dueño del colmado.
0: No, Gonzalo, no hay ningún dueño del colmado.
2: El dueño del colmado, ningún
0: dueño del colmado. Ese dueño del colmado, no, espérate.
1: Pero habían dicho que Francisco también.
0: Ese dueño del colmado, reivindicado.
2: Sí.
0: Renacido ha sido determinante para la posición que hoy ocupa el Partido de la Liberación Dominicana. Ahora, ese colmado, y te lo digo a ti mirándote a los ojos,
2: o supermercado,
0: no, como tú quieras, Ventorrillo, lo que tú quieras, colmado, supermercado, tiene muchos.
2: Yo digo colmado porque es el dueño del
0: estado. Eso no es verdad, tiene muchos dueños, y el PLD hace tiempo que no es nadie. El PLD tiene más dueños que los otros.
1: Ahí está,
0: tiene más dueños que los otros. Y te voy a decir otra. Si de esa consulta se da y dice que es Gonzalo Castillo, cuando aparezca otro que diga, no, espérate, que la ley me protege, la ley me protege. El PLD solamente tiene que decir, ok, como la ley también nos protege, vamos a una asamblea de delegados.
2: Exacto.
0: ¿Tú sabes lo que pasa?
2: La ley
0: dice que puede ser por encuestas, sí, por asamblea de delegados. Levanten la mano, Gonzalo Castillo, candidato del PLD. Punto.
2: Sí.
4: Charlie. Por lo que yo veo, ya a Gonzalo no se le puede decir el penco, pero ahora tiene la unción de los Estados Unidos. Ustedes no temen que ahora le llamen el ungido, y sobre todo mi pregunta va.
0: Ese chisme. Ay, qué bueno que me trajiste ese tema.
4: Pero la pregunta seria para...
0: Y mira con los ojitos.
4: Espérate, la pregunta seria para ti es, ¿qué significa para Gonzalo su posible candidatura y ustedes la unción de la embajada de los Estados Unidos?
0: Una pregunta, querida compueblana, mi querida Diulca.
1: Te va a contestar la pregunta con otra pregunta.
4: Yo soy matero, ingeniero.
0: El matero no es sanjuanero.
2: Tú no crees.
0: Las matas de Farfán es Hollywood Farfán. Tú no ves el cerro que tenemos ahí arriba, el cerro de la
4: Bóveda. Cerro de la Bóveda.
5: Llamándolo de cercano.
4: Mire, ellos no conocen eso.
0: No. Óyeme, yo recuerdo la algarabía, la alegría, el bullicio en el 2019. En el PRMismo, entre los PRMeses.
1: Con la Pompillamada.
0: Con la Pompillamada, con la llamada de Pompeo. Sí. ¡Ay, llamó Pompeo! Los gringos no los quieren. ¡Ay, Pompeo! Le bajaron línea. Ahí están orinándose. No recuerdan. Yo me recuerdo. Entonces, donde las dan,
1: las toman.
0: Y donde se vende, se compra, y donde se compra, se vende. Entonces, al que no invitaron a la embajada, la señora Campos... mí tampoco. La señora Campos, a Gonzalo le repartió sonrisas, sí, ¿verdad? Abiertas, francas, se le notaba la felicidad. Sin embargo, yo la vi en una foto con la pareja presidencial, muy seria. Con Gonzalo la vi hablando, la vi muy, muy alegre.
1: Ah, pues usted es hermeneuta también de... Usted es hermeneuta también,
2: claro,
1: de...
2: Claro, no, sí, no, va, no, oye, ayer la ve bailando,
0: claro,
2: con
0: aquel. Entonces, mire,
2: se reparte, no,
0: yo le voy a decir una cosa. En política se hace como dice el maestro Euclides Gutiérrez Félix. Ajá, en está, política se hace...
1: De secuela,
0: en, no, no, pero le digo maestro, bien, es un maestro. Está vivito. Está lo que conviene. Lo que conviene. Entonces, si ahora lo que estamos viendo es lo, si estamos viendo lo que está pasando en América Latina, idiota aquel que no acepte ese apoyo, ese abrazo y esa sonrisa,
2: el ungido,
0: y ese cariño,
2: ahora,
0: ¿eh?
2: Ahora ser el ungido.
0: Mira, eso tiene un peso en la población.
2: Claro.
1: Pero claro, por supuesto, por supuesto, lo que sí,
0: muy fuerte.
2: Eso no lo dudamos nadie.
0: Ahora, yo sí sé que ella nos ha cogido mucho afecto.
1: Importante, porque cuando pasó lo de Pompi, vi muchos ditirambos antiimperialistas, uh-huh, y ahora lo van a venir del otro lado.
0: Charlie, y antes,
1: la injerencia.
0: Antes del Pompeo.
1: Sí, la soberanía.
0: Antes del
1: Pompeo. Todo es así.
0: Existió el dardo de los partos. Luego el Pompeo y ahora la unción.
1: Claro, claro que sí.
0: La flecha de los partos.
1: Charlie. Gracias. Ve acá, la provincia de Santa Lucía, eso en algún momento irá o se va a quedar como un chiste siempre.
0: Ustedes no traigan a Félix.
1: ¿Eh? Lo hemos traído y, bueno, y rehuye.
0: Félix es que está promoviendo eso, la provincia.
1: No son ustedes,
2: No, Félix está promoviendo otra cosa.
0: Eso en las matas, En las matas de verdad eso no ha aprendido mucho.
1: Ah, ya, ok. Que, eso es importante.
0: Y de hecho yo he ido a entrevistas.
2: No necesitan eso, como quiere yo tan separado.
1: No, y dejen a San Juan así, la provincia más grande del país.
0: Félix sí ha promovido, Félix es que veo que se ha enfriado mucho. Gracias de corazón. Compañeros y compañeras, recuerdo.
2: Dilka va como candidato a senadora por esa provincia.
4: Señor, te reprenda.
0: Con Gonzalo a caminar, con Gonzalo a marchar, con Gonzalo a reparar, con Gonzalo a recuperar, con Gonzalo a gobernar. Patria digna con Gonzalo. ¡Vamos con todo!
1: ¡Llévatelo, Francis!
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1: Bueno, compañeros, 8:46 minutos, gobierno de la mañana, gobierno de la Z101. Continuamos y hoy lunes hemos arrancado con todos los motores, con invitados de temas neurálgicos y pasamos del tema político, de los temas relacionados al quehacer político, a un tema que es parte de políticas públicas, pero desde el enfoque institucional. Y es que el Instituto de Formación Técnico Profesional Infotep tiene, señores, una importancia para el país, para el sector de la juventud que sale a buscar oportunidades, para enriquecer el tejido productivo, mejorar la capacidad de las empresas, elegir recursos humanos hábiles y en condición de aportar y mejorar la productividad nacional de una manera impresionante. Yo he dicho, yo sé que eso causa sus ronchas, que en lo que a mí respecta, considero a Infotep el verdadero ministerio de la juventud de la República Dominicana. Y es realmente la política que más cambia la vida de jóvenes. Esta institución actualmente cuenta con la dirección general de la dama Mayra Margarita Morla Pineda, que está con nosotros en cabina, nativa de Villa Altagracia, la tierra de nuestro Roberto Díaz. Licenciada en contabilidad, especialidad en administración de educación técnica, formación profesional, maestrías en educación y alta gerencia. Una gran cantidad de tiempo, no voy a mencionar cuánto, no es necesario, para que no hagan cálculos. Para que no hagan cálculos apócrifos. Tiene una larga experiencia en el sector educación y en la formación técnico profesional, incluyendo una larga trayectoria incluso dentro de Infotep. Por lo tanto, Infotep lo dirige alguien que ha hecho carrera dentro de Infotep con todos estos temas de importancia. Vamos a aprovechar, compañeros, a exprimir este tiempo que a mí me parece siempre que tenga que ver con Infotep es de alta prioridad para el futuro de tanta gente. Así que Susana, Oli, ingeniero, Fausto, compañeros, vamos de inmediato. Bienvenida al gobierno de la mañana, Mayra, bienvenida.
2: Muchas gracias.
1: Perdone ahí.
2: Sumamente agradecida de este espacio y de que valore al Infotep como lo hace. La verdad es que no solo Ministerio de la Juventud, para seguir con su comentario, sino que Infotep, Infotep es una entidad que no limita la edad para formarse, reconvertirse o actualizarse. Así que seguimos siendo Infotep, el Instituto Nacional de Formación Técnico Profesional, y claro está, uno de los ejes fundamentales de la educación del país. Habrán visto que estamos por ahí también participando en un proceso dispuesto por el señor presidente de la República sobre la transformación de la educación, y más adelante, si desean, podemos hablar de eso. Sí. Pero de Infotep, sí es cierto, tenemos bastante tiempo, yo creo que usted no había nacido.
1: No, yo soy de los otros días.
3: Oiga, a mí me da mucha alegría cuando las mujeres, y digo mujeres porque sé que es un tema con las mujeres, logran después de tanto tiempo dentro de una institución encabezarla. Créame, y más en un sector que me toca de cerca. Yo hice casi fiesta porque yo sí conozco. Yo creo que fue un acto de justicia enorme y un gran mensaje para los otros colaboradores al interno del Infotep.
2: Es así.
3: Mira, el Infotep yo siento que de alguna manera fue casi forzada a llevar, a cubrir otros espacios. Creo que el ITLA bajó en un momento y el presidente de la República vio en el Infotep y lo, bueno, tienen una presión enorme con turismo, con los chips, con la tecnología, muy fuerte. Sin embargo, en educación dual, que conocemos ese proyecto bien porque lo conocemos, veo que el Ministerio de Trabajo ha asumido, y yo creo que el Ministerio de Trabajo no le corresponde meterse en nada que sea de ese, o sea, porque es el rector del trabajo. ¿Cómo hacer para, yo sé que ustedes de alguna manera tienen una vinculación con el Ministerio de Trabajo, cómo hacer para que cualquier fondo que se vaya a dedicar a impulsar el primer empleo se quede en Infotec como debe ser y se le amplíen los recursos.
2: Bueno, ante todo, el Ministerio de Trabajo está íntimamente ligado al Infotec por la ley 116, claro, que nos crea. El ministro es el presidente de la Junta de Directores. Y bueno, hay, digamos, iniciativas que lejos de restar suman, solo que en ocasiones los roles se chocan. En este caso no nos chocamos, lo que hacemos es articularnos. El Ministerio de Trabajo ha asumido el primer empleo por el tema empleo, pero no deja de lado al Infotep, sino que con ese proyecto el Infotep se vincula para la articulación de la formación técnica, es decir, la formación dual es un modelo de formación, así como lo dice su nombre, dual, empresa-centro. Se forma 3 meses, 4 meses básicos en el Infotep, en tecnología del oficio que decide, o la carrera que decide asumir un joven, y a partir de ahí se integra como aprendiz de la formación dual en una empresa del ramo que está estudiando. El Ministerio de Trabajo tiene un proyecto diferente, que es el primer empleo, que si lo articulamos juntos puede convertirse en un verdadero motor para los jóvenes que necesitan insertarse por primera vez en el mercado laboral. La formación dual es, digamos, que lo más efectivo para lograr que una empresa forme junto al Infotep a personas con la verdadera cultura empresarial, no solo con la parte técnica per se, sino un complemento, formación humana, formación laboral y formación técnico-profesional. Yo creo que juntos podemos hacer grandes cosas. Justo ahora estamos, como lo comenté al inicio, en un proceso de buscar cómo integrar la formación, la educación, transformar la educación del país a partir de un decreto emitido por el presidente de la República, en el que el decreto 309-26, en el que le asigna al Ministerio de Educación, al Ministerio de Educación Superior, Ciencia y Tecnología, al MAP, al Ministerio de Administración Pública y al Infotep, en este caso a Luis Miguel de Camps, para personalizarlo, a Rafael Santos Badía, nuestro recién pasado director general, a Sigmund Freud y a quien les habla.
4: Bueno, bienvenida al gobierno de la mañana. A mí me gustaría saber cómo está el Infotep en estos momentos organizando su oferta académica a partir de las necesidades territoriales. Hablamos mucho de que ya el Infotep tiene que empezar a instalar, donde instala un Infotep, que allí se den las capacitaciones que requiera el mercado.
2: De acuerdo.
4: Me gustaría saber en ese sentido entonces cómo ustedes han organizado ese tema y cuál es, por ejemplo, si pudiera decir, ¿no? ¿Cuáles son aquellos territorios en donde se está demandando una capacitación, digamos que menos formal o menos tradicional a otros territorios?
2: Bueno, esto, la formación técnico-profesional que ofrece el Infotep permanentemente ha sido en función de levantamientos de necesidad de capacitación en las zonas desde hace mucho tiempo, pero últimamente nosotros contamos con un observatorio de la formación técnico-profesional, que es una plataforma que articula las necesidades de formación versus la oferta laboral de la zona, de las regiones. En este caso, además, estamos respondiendo a la ley de regionalización y ya contamos con 8 direcciones regionales a nivel nacional que a la vez cuentan con centros de formación tal como lo dijera Susana hace un rato, gracias al apoyo del presidente Luis Abinader, que al asumir la presidencia designó en IFOTE primero a Rafael Santos Badía y luego comenzó a apoyarle y a impulsarle para que se establecieran más centros. Nosotros teníamos algo como 8 centros a nivel, digamos, centros grandes a nivel nacional, y hoy día tenemos 67 en total en estos años. Y quiero decirle que, aparte del observatorio, tenemos una herramienta poderosa, que es el vínculo del empresario desde la misma junta de directores del Infotep, del empresariado, que demanda permanentemente la capacitación. En este caso, si vamos a hablar de capacitación especializada por región, por ejemplo, la región este del país, es claro que su mayor demanda es sobre turismo, y las acciones formativas o los cursos o la formación que se requiere que apoye al sector turístico, desde mantenimiento hotelero, electricidad, aire acondicionado y más.
4: Idiomas
2: fundamentalmente. Y a propósito de idiomas, Infotep en este tramo del último año ha establecido una academia de idiomas, en el que el inglés, hemos iniciado con el inglés y con el marco común europeo para el tema de la clasificación de las capacidades de las personas que se forman. Y más aún, las mismas personas te van demandando lo que quieren hacer para poderse insertar en el mercado laboral o convertirse en emprendedores. Directora, y también le ofrecemos eso.
5: Sí, directora, bienvenida. De verdad que todos nos sentimos muy halagados de que nos haya visitado.
2: Gracias.
5: Hay muchas personas, tanto en el país como fuera del país, pero sobre todo los que viven en Estados Unidos, para ejercer un oficio siempre se requiere una certificación, es decir, una autorización del Estado o de las comunidades donde viven, de los gobiernos locales específicamente, que son los que emiten esta, y requieren una titulación. Hay gente, por ejemplo, dominicanos que se han ido, que son plomeros aquí, mecánico, electricista, pero no terminaron la carrera en la universidad, lo aprendieron de una manera práctica. ¿Cómo esas personas acceden? ¿Tiene el Infotec una política de formación para ellos, de nivelación de los conocimientos para las personas que están ejerciendo ese tipo de oficio?
2: Sí. A partir del 2021, Infotec hizo contacto con los consulados de diferentes países y logramos articular una oferta formativa para los dominicanos residentes en el extranjero, tanto en los Estados Unidos y en parte de Europa igual. En este momento nosotros tenemos un equipo de trabajo que coordina esas acciones allí. Hemos ya ofrecido certificados a personas que, mujeres por ejemplo del área de la belleza, que son muy demandadas en Estados Unidos, por ejemplo. En Nueva York nosotros hemos certificado más de 60 mujeres que requerían una licencia para ejercer, pero por no tener un certificado no podían hacerlo. Lo hicimos también con periodismo digital. Nosotros ya titulamos a más de 70 jóvenes, hombres, mujeres, en periodismo digital y en comunicaciones, porque hay muchos dominicanos trabajando en medios de comunicación en los Estados Unidos y que también requerían su certificación. Pero igual hemos, digamos, evaluado a través de una comisión evaluadora a dominicanos para electricidad, para refrigeración y para otras ocupaciones. Este programa tiene un núcleo, por así decirlo, una atadura aquí en el país, a través de la oferta virtual que ofrece el Infotep. Y es así como ya muchas otras personas se han formado como locutores, ya lo dije, de periodismo digital y de medios digitales también. Tenemos en electricidad, si lo he repetido, no lo sé, pero en cuanto a la oferta, tenemos muchas posibilidades. Estamos en Nueva York, en New Jersey, en Pensilvania, en Massachusetts y en otros estados de los Estados Unidos. Y estamos en Madrid, en París, en Italia y bueno, ya irán surgiendo donde estamos.
6: Joselito. Sí. Buenos días, directora. Me gustaría saber si ustedes como institución están haciendo pues un estudio regional prácticamente de acuerdo a las necesidades, esas demandas, porque suele pasar que formamos una cantidad de técnicos y luego lo formamos y esos técnicos no tienen manera de insertarse en el mercado laboral. Entonces, yo quisiera, si tienen algún estudio puntual o simplemente han pues decidido tener la apertura de aquel ciudadano que quiere formarse en Infotec.
2: Ambas cosas. Decías hace un rato que permanentemente estamos retroalimentándonos con estudios de necesidades de capacitación por zonas o por regiones. Okay. Y que contamos además con un observatorio de la formación técnico profesional. Esa es una plataforma tecnológica que articula las necesidades de formación con las oportunidades de empleo. Y queda ahí mismo seleccionado lo que es la prioridad de la formación. Infotep también, esa plataforma está alimentada constantemente con los datos que ofrece el Banco Central en cuanto al tema empleo, en cuanto al tema demanda de capacitación, pero además que la relación que sostenemos con las empresas nos ayuda a mantener esa relación permanente de necesidad de capacitación versus oferta formativa. Pero además, lo primero, lo otro que usted dijo, si las personas tienen opción de seleccionar lo que quieren hacer, pueden acercarse al Infotep, lo hacen a través de nuestras páginas. Y que, por cierto, el Observatorio de la Formación Técnico-Profesional es una herramienta tecnológica, una plataforma a la que tienen acceso todas las personas, y está en nuestra página www.infotep.gov.do.
7: Buenos días, licenciada. Mire, el Código Penal de 1844, en su artículo 279 y 280, tipificaba el delito de vagancia. La vagancia está todavía, si el código actual no ha entrado en vigencia.
6: Después se puso la ley de vagos y maleantes en la dictadura.
7: Entonces, nosotros vemos en los semáforos del polígono central una cantidad de personas allí haciendo labores que realmente no aportan nada. Entonces, siendo el Infotec ese centro de formación técnico, ¿podría el Infotec elaborar un programa? Porque para todos sus estudios no se necesita una formación, vamos a decir, formal, sino que se pueden elaborar cursos de mecánica, de ebanista, actividades que pueda permitirle a esa persona, que muchos quizá volverán a los semáforos a pedir, pero otros quizá, a partir de la dignidad humana, pudiesen encontrar el apoyo del Estado en enseñarle un oficio y bueno, y dedicarse entonces a vivir de ese oficio. ¿Podría el Infotec en ese sentido elaborar un programa para recoger las personas que están pidiendo en las calles y dotarlo de una formación que le permita ganarse su vida de manera digna?
2: Es un reto. De hecho, nosotros hemos recibido apoyo internacional para la formación de personas que están en condiciones de vulnerabilidad económica y social a través de la ESID, por ejemplo, la Agencia de Cooperación Española y otro tipo de entidades que se dedican a apoyar a personas en condiciones de vulnerabilidad, repito, económica y social. Y, por ejemplo, ahora mismo el Infotep está apoyando al Ministerio de Trabajo en un programa que se llama RD Trabaja, que está ofreciendo formación a personas en esas condiciones y que incluso está disponiendo un estipendio que les sirva para el apoyo de transporte, quizás alguna picadera durante el día y muchos otros programas que durante los años de vida institucional del Infotep hemos desarrollado. Recuerdo el programa Juventud y Empleo, recuerdo el programa de formación para personas, cuidadores de personas y otros muchos que hemos apoyado. Salir a recoger a los jóvenes como tal, Infotep per se no lo hace, sino a través de los organismos que están ya, que tienen esa misión y les apoyamos para formarles. Pero igual formamos a personas con discapacidad, que no se comparan con aquellos que están en la calle, pero que igual hemos recibido apoyo para hacerlo, incapacidad visual, auditiva, físico-motora, en fin.
8: Señora Mayra, directora de Infotep.
9: El Infotep se nutre su presupuesto del 1% que cobran las empresas, ¿verdad?
2: Sí, sí.
9: ¿Cómo es, qué elasticidad o qué correspondencia tiene ese presupuesto que recibe el Infotep con la demanda de empleo que tiene todos los años? De capacitación, de formación todos los años, eso en primer lugar. Segundo término, ¿cómo ha manejado el Infotep el exceso de mano de obra extranjera, sobre todo haitianos, en el sector de la construcción, de la agricultura y ahora parte del turismo? ¿Tiene algún plan el Infotep para capacitar personal dominicano que puedan, ante una eventual deportación masiva de esos haitianos, ocupar esos lugares en esas empresas?
2: Nosotros ofrecemos un plan de capacitación anual abierto a todos los dominicanos y a los extranjeros residentes legalmente en el país, con lo que nos permite la ley, un 80-20 de formación.
10: El Pareto.
2: Exactamente. 20% extranjeros legalizados. Aquellos que no están legalizados, entonces no podemos atenderles. Si no se trata de aquellos que tienen un contrato de trabajo, que hasta cierto punto es legalidad, y que su empresa le solicita al Infotep que se lo capacite, porque ese 1% al que usted se refiere es complementado también por un porcentaje que nos designa el gobierno central y por apoyo de organizaciones internacionales, como ya lo dijimos, pero con acuerdos interinstitucionales con entidades locales que tienen recursos para formar a la gente. Infotep lo hace y la entidad le transfiere el dinero que requiere. Hasta ahora hemos sido autosuficientes en ese sentido. Yo creo que la capacitación de aquellos que no tienen documentación que les respalde, no hemos incursionado en ella. No podemos apoyar esto.
11: Doña Mayra, la inteligencia artificial, los técnicos del Infotep, hablamos por la experiencia nuestra en televisión, son prácticamente de los mejores y son muy buscados. La inteligencia artificial, ¿cómo ustedes la están implementando? ¿Qué apertura hay para que la gente que llegue hoy siga con su esquema de nativo digital?
2: Fíjese una cosa, me gusta mucho el tema, porque yo no soy una nativa digital. Sin embargo, yo estoy muy contenta cuando produzco algo, cuando me siento a escribir algo y le consulto, le comparto a la inteligencia artificial que me le organice la redacción, que me le organice la presentación, y yo veo un resultado positivo. Imagínese esos muchachos que en ocasiones te dicen, espérate tía, eso no se hace así, y lo que yo estoy haciendo en media hora, ese niño lo hace quizá en 5 minutos. Es maravilloso. Hay que saber cómo orientarles para que le den el mejor uso. Pero sí, InfoTep tiene laboratorios donde ofrece todo el contenido digital que sea posible, y los jóvenes lo aprovechan muchísimo. Y nosotros hace aproximadamente 6 años estamos apostando a la formación de personas para la industria 4.0, y esto requiere una formación digital, esto requiere una orientación tecnológica actualizada. Nosotros tenemos oferta de cursos a través de simuladores, tenemos gemelos digitales y todo esto que implica la alta tecnología y la oferta 4.0. Igual tenemos una academia Huawei en la que se forman y se actualizan técnicos de comunicaciones, de telecomunicaciones a nivel nacional, y que está, digamos, valorada entre una de las más modernas y más actualizadas que existen en Latinoamérica. Igual te contamos con un gran centro, una red unificada para el seguimiento de la formación técnico-profesional. Yo les invito a que alguna vez se animen y vayan y conozcan nuestra aula polimedia, y quién sabe si podemos armar este programa desde allá.
1: Oh, atención, Karina, será un honor.
2: Y yo le mando a decir a una compañera que dirige la comunicación en InfoTep que organice un encuentro como este.
1: Débora.
2: Se llama Desire.
1: Ah,
11: una estrella.
1: Profesora.
11: Clase.
1: Profesora, me inspira hace un ratito la pregunta de la compañera Julieta y su respuesta, porque hay un tema en específico que a mí me parece que es uno de los grandes ejemplos de actualización, pero yo diría actualización sobre todo práctica. Con los verdaderos retos que tiene el país. Ustedes presentaron un grupo de jóvenes, me parece que eran unos 120, 130, que InfoTep y otras instituciones capacitaron en el mundo del tabaco. No hay nada más actual que en este momento le esté generando más riqueza de manera directa por ese encadenamiento productivo fabuloso en el Valle Central del Cibao, que el tabaco, las zonas francas de Santiago, de Tamboril, la producción de tabaco de toda esa área, desde el Valle de Moca, pasando por los centros donde el tabaco entonces se le agrega el valor. ¿Y qué resulta? Me llamó la atención, yo creo que es un ejemplo positivo, ojalá multiplicarlo por mucho y llevarlo luego a otros rubros, porque allí estaban no solamente los artesanos que se capacitaban, sino las otras áreas que implican la producción de riqueza a través del tema del cultivo del tabaco, el tema de las propias plagas que tiene, que son muy específicas para el tipo de cultivo. Y más que una pregunta, me gustaría que usted me hablara de ese programa y cómo pudiéramos emularlo, llevarlo, extrapolarlo a otros modos de producción que tenemos en otros rincones del país, y con los cuales lo que hace falta es conocimiento. Ese concepto de la economía del conocimiento es la que ha impedido conectar, por ejemplo, el sector de alta montaña del sur, donde se cultiva ají, cebolla, ají morrón, una gran cantidad de productos, a tener las capacidades, los conocimientos y luego a saber usar los equipos que pueden generar valor agregado ahí mismo. ¿Qué nos puede decir de ese programa? Me encantó ver el tema del tabaco.
2: Bueno, esto responde a un requerimiento, como lo estábamos planteando, de un sector productivo como el que usted refiere, el del tabaco. Existe una organización que se llama Procigar.
1: Procigar, sí, así es.
2: Y Procigar se acercó al InfoTep el año pasado con el propósito de que estableciéramos algún tipo de acuerdo para a la vez instalar una escuela de formadores del tabaco. Ya fue como a finales del año pasado que le inauguramos y salen el primer producto, jóvenes con todas esas capacidades que usted refirió, y especialmente con una titulación como expertos en manipulación del tabaco, selección, manipulación, elaboración, y era el señor Lito Gómez en ese momento el presidente, y Agustín Fernández es el vicepresidente ejecutivo, junto al profesor Rafael Santos Badía y el equipo de trabajo que le acompañamos en su gestión. Pues se decidió, Procigar nos apoyó económicamente, financieramente, para establecer la escuela, y nosotros otorgamos la formación a través de nuestros facilitadores.
1: El caso es prosigar con el apoyo de Davidoff y de la gente que...
2: Con todos los vinculados a ellos.
1: Aurora.
2: Todos sus asociados, porque exacto. Prosigar es una asociación, es una entidad.
1: Claro.
2: Pero con sus asociados, por lógicamente. Supuesto. Y también tengo que decirle que la mayoría de los egresados son mujeres. Aquí vamos. En el Infotel tenemos una historia de desarrollo de las mujeres, que por ejemplo en lo que va de año nosotros hemos formado a más de 300,000 personas, de las cuales 58% son mujeres, Susana.
1: Bien.
2: Y el 42% son hombres. No quiere decir que los hombres no tengan mayor participación en determinado
1: segmento,
2: en determinada oferta formativa.
1: Mecánica, por ejemplo.
2: Mecánica automotriz, mecánica industrial, todo el tema de construcciones metálicas o soldadura, como es conocido, electricidad igual, pero las mujeres vamos llevando la ventaja en casi todas las ocupaciones.
8: Usted dijo 300,000.
3: En las formaciones.
2: No,
3: que tal vez en las ocupaciones no. Que eso es lo grave.
1: Servicios.
3: Que a veces se nos lee la equidad diciendo, no, que las mujeres son la mayoritaria. Sí, son la mayoritaria formándose, las formadas, la de educación superior, pero no son las que tienen mayor puesto de trabajo. Ustedes tienen una obligación, conforme a su ley, de establecer unos informes sobre uniformidad y ocupaciones, que orienta para el Estado saber cómo van las cosas. ¿En cuál sector usted diría que hay la mayor necesidad de formación técnica, aparte del turismo? Que sabemos que eso, pues, es... ¿Cuál sector usted entiende?
2: Los sectores más demandados son tecnología, mecánica industrial, electricidad industrial, turismo. Pero yo quiero volver sobre nuestros pasos con el tema de la ocupación y las mujeres. En la formación técnico-profesional se aprende haciendo. Y eso hace que los sectores productivos tengan mayor confianza en las personas egresadas de la formación técnico-profesional. No solo de la que ofrece el Infotep, me refiero al sector de la formación técnico-profesional. Y por tanto, es menos probable que una persona egresada, mujer u hombre, de la formación técnica no logre insertarse en el mercado laboral, porque en última instancia también puede ser emprendedor, convertirse en emprendedor, que no promovemos tanto por la informalidad que a muchos nos preocupa, pero que sí permite que la gente se enfoque, se continúe formando y que luego pase a contratar a otro que necesita, colocar a otro, y también le orientamos para que se formalice, porque definitivamente quedándose en la informalidad no tiene tampoco la posibilidad de conseguir mayor apoyo, acceder al financiamiento, entre otras cosas que necesita. Vuelvo al tema de la demanda, sigue siendo también por región, como lo dije antes, referí a la región este, pero ya también estamos trabajando desde el inicio para la región del sur, para el sur profundo, la región Enriquillo, donde está Pedernales con su gran proyecto de formación turística. Nosotros tenemos en Pedernales una oferta formativa desde el día cero, y comenzamos con apoyo de la Dirección General de las Escuelas Vocacionales allí, porque Infotep no tenía un local, y ahora estamos concluyendo el proyecto del Hotel Guarocuya, uh-huh. en el que vamos a formar una escuela turística. Ya muy pronto estamos próximos.
6: En Barahona, eso.
2: En Barahona.
1: Ah. Oye, Ucateba también está formando
2: Ucateba, con Infotep. Y Ucateba es uno de nuestros centros operativos. Ese es un modelo de gestión que tenemos con alianzas, con propiedades de otros. Y allí donde Infotep no puede llegar, o en la ocupación que Infotep no ofrece en la zona, pues nos apoyamos en 231 centros de formación a nivel nacional que en este año están trabajando con nosotros y que oscila, porque para poder contratarles deben someterse a un riguroso proceso de evaluación, y si en un momento, ya siendo evaluado, se descuida en algún aspecto, entonces pierde el reconocimiento, y ahí tenemos que buscar otro medio para formar a la gente.
4: Directora, cuando se trata de esa capacitación que ustedes dan, por ejemplo, en las zonas específicas, obviamente me imagino que ahí el nivel de empleabilidad de los egresados del Infotep es mayor, porque claro. ustedes preparan en función de una demanda claro. del territorio. Ahora, a mí me gustaría saber, conocer los números aquí en el Gran Santo Domingo, que ya aquí es otra estrategia, porque aquí es diferente. ¿Qué dicen esos números? Porque uno cuando ve en los barrios periféricos la gran cantidad de jóvenes que no hacen nada, entonces uno se pregunta, bueno, ¿se están formando de igual manera los jóvenes del Gran Santo Domingo e Infotep? ¿Están aprovechando esas instalaciones que están ahí y esa oferta? Que igual que los jóvenes, por ejemplo, de Pedernales, que ahora se abre una oportunidad con una demanda de una capacitación específica, un perfil técnico específico, y entonces ahí hay como un, digamos que ahí hay como un reclutamiento más directo.
2: Sí. Bueno, la zona metropolitana, por así decirlo, cuenta con un centro de formación que está ahí en la autopista Duarte, donde que se confunde con Kennedy, y que tiene muchos años de establecido. Tiene talleres desde la tecnología dura que referimos, con mecánicas, electricidad, y cuando digo mecánicas me refiero a la automotriz y a la industrial. Tiene producción de televisión, electrónica, en fin. Tiene cantidad de talleres, y tenemos además una regional, un centro regional en la zona oriental, que es la Dirección Regional Oriental, que cuenta con un centro en San Isidro, un centro en Ciudad Juan Bosch. Próximamente estaremos inaugurando un centro en Los Frailes. Bueno, por otro lado, tenemos en la parada de Mamatingó, tenemos un centro en una comunidad que se llama La Virgen de la Victoria, y ahí nosotros tenemos a nivel nacional aproximadamente el 40% de la oferta formativa del Infotep. Y yo decía, el ingeniero que reaccionó sobre esto, y solo para relacionarlo, yo decía que en lo que va de año, tenemos más de 300,000 personas ya insertas en la formación en estos primeros meses, 6 meses, de los cuales deben ser, porque no lo precisé antes de venir para acá, pero deben ser más de 120,000 de la zona metropolitana. También tenemos aquí en el municipio de Jaina un centro con una regional, que es la Dirección Regional Valdesia. Tiene su sede en un centro que inauguramos hace aproximadamente 2 años. Yo quiero decir también, antes de que ustedes me despidan de aquí, que esos centros de Jaina, de la provincia Monseñor Noel, de Barahona, de Villa Suiza, en Sabana de la Mar, tenemos un centro donde fue el Hotel Villa Suiza, un centro una escuela taller de hotelería. Estos fueron donados por el presidente de la República. Ahora tendremos también en la zona oriental el Club de los Legisladores, que muy pronto vamos a estar adecuando para, lo estaremos adecuando para ofrecer también hotelería y turismo. Y así los 67 que señalé hace un rato.
5: Directora, está el tema de la zona franca, que es uno de los de las instituciones que emplea jóvenes y que le que la gente la busca como alternativa y además trae inversión para República Dominicana. ¿Cómo es? ¿Tienen ustedes formación dirigida a este sector?
2: Claro que sí. Con la zona franca, nosotros tenemos un acuerdo interinstitucional que data de

0: material dirigido a zonas francas en el que le formamos personas in situ en el parque de que se trate con un 35% de los aportes que hacen. Es un programa que se coordina entre el Infotep y las zonas francas, que se administra cada año. Ellos ponen su demanda en función de los inversionistas que tienen en las empresas, en función de lo que producen, de lo que exportan, en fin. Es un programa muy exitoso que durante estos años hemos manejado juntos. Pero quiero aprovechar para decir que parece que un angelito me puso que en la zona metropolitana, ajá, tenemos 250,000 personas formadas en, excelente, lo que va de año.
1: ¿Cuánto? Excelente, una, sí, estadística, bien, interesante.
2: Impresionante. Licenciada, yo quisiera ser, de hecho, con esta pregunta un poco, hasta diríamos, desafiante quizás, porque lo digo porque es cierto que se están formando muchos profesionales técnicos y yo apuesto a eso, creo en eso, pero hay dos cosas: las instituciones todavía carecen de presupuesto y vemos que lo que se está haciendo, la formación, en este caso, no vemos que está llegando, quizá no está impactando, se percibe, no sé si es una percepción, con relación a lo que se está viviendo realmente en los barrios. Es como un divorcio, y yo no generalizo, porque mi compañero José Luis Mendoza, creo, y yo mismo y muchos de nosotros, siempre hemos hablado de no generalizar. Creo que son más los buenos que los malos, pero se percibe que hay una falta de oportunidades. ¿Necesita más recursos Infotep? ¿No es así? ¿Se están formando más y hay mayores oportunidades en los jóvenes? Pero le corresponde a usted responder.
0: Bueno, yo no, es cierto que la pregunta no es muy común, pero sin embargo Infotep ha sido muy eficiente con los recursos que le ha tocado administrar. No obstante, no quiere decir que no podamos recibir más. Y si recibimos más, haremos más y mejor, con mayor tecnología, con mayor calidad del docente, que dicho sea de paso, no hemos hablado de la formación docente. Podemos establecer más centros mejor equipados, podríamos también ampliar la oferta formativa, que dicho sea de paso también está en más de 600 programas de formación en este momento, pero que podemos hacer más. Claro que sí, el Infotep merece y necesita mejor presupuesto. No obstante, nosotros tenemos una determinación de ingresos que da la misma ley que crea el Infotep, y quiero decirles que real y efectivamente estos años, estos últimos 6 años de vida institucional, se han dinamizado mucho gracias al aporte que hemos recibido, porque los aportes que se dan en esencia deben ser también considerados. Y esos centros que se han establecido tienen costo, tienen responden a una necesidad en la región donde están instalados, y procuramos hacerlo con lo que tenemos, pero podemos mejorar. No nos oponemos a recibir más, al contrario.
2: Pero para recibir más hay que ponerle número.
0: Sí, sí, claro que sí, y estamos en capacidad de hacerlo, porque el establecimiento de un centro, el equipamiento que requiere, la formación docente y todo lo demás tiene números y podemos ofrecerlo también. Pero nos sentamos en una mesa de negociación un día de esto, sí, y vamos a pedir más.
3: Directora, no cabe duda de que en el país hay un déficit de técnicos, y eso uno lo ve cuando necesita un plomero, un electricista, un albañil. Hay un déficit de técnicos. Sin embargo, concomitante.

0: Lamentablemente tenemos muchos jóvenes en los barrios y en las provincias en una esquina jugando dominó y haciendo otras actividades que necesariamente no, vamos a decir, no aportan al desarrollo social del país. En ese sentido, ¿usted estaría de acuerdo con que las 60 horas que tiene que hacer el joven para graduarse de bachiller se convierta en una capacitación técnica dada por el Infotet y que esto sirva como una especie de un prerequisito para ir a la universidad?
1: Yo creo que sí, que surtiría mucho efecto y que ayudaría a muchos jóvenes a encarrilarse, a encaminarse hacia un camino más prometedor, de mayores esperanzas de vida. Estamos en un buen momento. Como les dije, la Consulta Nacional por la Transformación Educativa se está desarrollando, llegando ya a la etapa final, y desde ahí vamos a obtener muchas opiniones como la suya, que seguro van a ayudar a hacer un reenfoque más efectivo de lo que requiere la educación en la República Dominicana, porque no es un tema solo de formación técnico-profesional. Claro, la formación técnico-profesional es una de las herramientas más poderosas que tiene la educación para garantizar que un joven se reconvierta, para decirlo de alguna manera, pero también su base educativa, la base preuniversitaria, tiene que transformarse para que desde ahí venga un egresado con calidad, para que desde ahí podamos captar a esos jóvenes e insertarlos en la escuela, porque la formación técnica requiere una base formativa de lectoescritura que los jóvenes deben tener para poder entender las fórmulas en las medidas, las mediciones, el dibujo técnico que se hace en la formación técnico profesional. Yo creo que tenemos un buen momento. Participen en la consulta para la transformación educativa y pongamos ahí todos lo que pensamos que se merece este país en educación. Que sí, hemos sido exitosos porque nos hemos educado. Las personas que estamos aquí tenemos otros niveles de educación. Nos incentivaron, nuestros padres fueron más responsables. No quiero decir que una persona que no tenga lectoescritura no haya tenido padres responsables, pero nuestros padres fueron más enfocados, tuvimos mejores oportunidades. Los que estudiamos en el sector público tuvimos la oportunidad de llegar a la escuela y tener profesores comprometidos. Quizás, yo no sé, estoy diciendo posibilidades, pero lo que sí sé es que una educación con base de mayor calidad, con mayores ofertas, con más instalaciones, con profesores mejor formados, va a dar resultados de jóvenes con posibilidades de pasar a la formación técnica y luego, si lo desea, y después que ha trabajado, pasar a la educación superior, y que así también los profesionales del futuro seremos más competitivos, daremos más al país y este país alcanzará mayor desarrollo e igualdad para muchos.
2: Aire Amor, la directora de Infotec.
3: Me está escribiendo por aquí, hay gente por allá en la zona de la frontera y del noroeste que creen que yo soy el embajador de ellos. Me dicen por
4: ahí. Lo es, en la práctica.
3: Que usted está hablando, ha hablado de programas de formación, de centros regionales en el sur, en el este, en la zona de la capital,
1: país,
3: en Santiago. Pero dicen que hay para ese polo industrial que se ha comenzado a establecer en Manzanillo, en esa zona de Montecristi, sí, en el mercado binacional, que se ha hablado en Puerto Seco, sí, en Dajabón. ¿Qué programa tiene el Infotec para esa zona?
1: Lo primero es un proyecto de desarrollo de un centro de formación en Manzanillo. Es un proyecto que está auspiciado por Presidencia de la República, por el señor Luis Abinader y su equipo de trabajo, y que el Infotec ya está por recibir el terreno donde establecerá un centro fijo. Pero nosotros también en Dajabón tenemos una alianza de muchos años con Loyola. en el que en sus horarios disponibles el Infotec forma personas que están fuera o que están dentro del sistema educativo dominicano. Tenemos además talleres removibles, son pequeños talleres de 2 o 3 aulas o talleres con equipos en Las Matas de Santa Cruz, en Palo Verde, en Montecristi. Tenemos alianzas también con otro centro privado. Tenemos otro taller en Valverde, un taller. Tenemos en Santiago Rodríguez, en Monción, y ese para la zona del noroeste, ¿verdad? Así se llama.
4: La línea
1: noroeste. Pero igual tenemos en Santiago una dirección regional, un centro grande, y tenemos igual 56 talleres móviles que lo llevamos a las comunidades que lo requieren. Allí donde no hay un centro fijo del Infotep, tenemos un taller móvil que responde a las necesidades de la zona. ¿Dónde? En Montellano, Puerto Plata. En Puerto Plata, en Inver, tenemos un centro fijo de formación. En lo que era el Hotel Montemar, tenemos un espacio lateral donde tenemos un centro del Infotep. Hay un proyecto con Punta Bergantín también para la formación de personas, y ahí vamos con unidades móviles hasta establecer un edificio con un centro de formación.
5: Profesora, definitivamente hemos disfrutado su presencia acá, las respuestas a cada una de las preguntas. Hay que decir que los demás actores institucionales también tienen que hacer lo que les corresponde. Eso incluye la propia escuela básica y secundaria, los politécnicos, a veces orientar a un joven.
1: Déjeme decirle que rapidito. Sí. Con el MINER tenemos un acuerdo para fortalecer la formación técnica de politécnicos. Bueno. De hecho, en este momento, sí, en este momento estamos haciendo un trabajo maravilloso entre el Ministerio de Educación y el Infotep.
5: Importantísimo, porque también un joven bien orientado a tiempo es un joven que evitará caer en la tentación de ir por carreras o áreas donde realmente a veces o no hay ni vocación ni espacio de mercado. Dígale.
1: Sí, su gente del sur, dígale que sí.
5: No, de Montecristi, el sur soy yo.
1: No, él dijo que del sur le están escribiendo. Okay. Le están escribiendo de la zona fronteriza sur. Nosotros tenemos un centro de formación en Asua. La dirección regional.
5: Lo estoy diciendo.
1: Yo fui directora regional en Asua.
5: Claro, va a importar Atenas del sur, después a Moca y compañía.
6: ¿Dónde usted no tuvo?
1: Bueno, pero.
6: Pero Pedro Piedra me dice, esa señora conoce todo del Infote. Es una mujer trabajadora, honesta y conciliadora, de carrera administrativa, con una formación y experiencia muy sólida. Y Pedro Pineda, para mí, es una gente que nos regala un alá.
1: Yo tengo mi segundo apellido. Yo tengo el segundo apellido Pineda, pero no tengo el placer de conocer a Pedro. Dios permita que a través de aquí lo conozcamos.
5: Gracias, profesora. Nosotros le deseamos éxito en sus funciones, que Infotep siga ampliando su capacidad, como también sugería el compañero Celito, ¿por qué no? Que reciba más presupuesto, que ese presupuesto, su uso más eficiente sea a través de Infotep. Yo creo que es un anhelo de muchos de nosotros. Así que desearle éxito y que la Z101 también le brinda siempre las puertas abiertas a una institución como Infotep. Y cuente con nosotros.
1: Muchas gracias a ustedes.
5: ¿Cómo no? Seguimos con más. Llévatelo, Francis.
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7: Bueno, señores, vamos aprovechando el tiempo el día de hoy para nosotros ampliar la posibilidad, ¿verdad?, de ser todos escuchados, y vámonos de inmediato con los comentarios de actualidad de esta jornada del día de hoy. Miren, señores, la tragedia del joven Darling en Herrera nos lleva de nuevo, y tenía que ser así en el tema de discusión y de debate del inicio del programa del día de hoy, a volver a analizar los aspectos de la Policía Nacional. Yo le decía al compañero Joselito Félix, le hacía el ejercicio numérico que otras veces hemos hecho y que a mí me parece siempre es importante tomarlo en cuenta para saber qué estamos condenando. Se están condenando acciones de individuos, comportamientos masivos, tendencias estructurales que hemos dicho son muy antiguas. O estamos aprovechando para inmediatamente ajustar cuentas, sobre todo con la famosa, con la reforma policial, que es a lo que primero mucha gente le entra, porque hay que tirar al niño con el agua sucia. Y nadie tira el carajito con el agua sucia, hasta donde yo recuerde. Tira el agua sucia y preserva al niño limpio. La Policía Nacional tiene 43.388 miembros según el dato que hemos encontrado. Recuerdo que cuando hacíamos los debates en la comisión que hacía las sugerencias para la reforma, se hablaba de 40.000. Yo recuerdo haber hecho el siguiente ejercicio: si todos los miembros de la policía, como dicen algunos, son delincuentes y asesinos, 40.000 personas todos los días delinquiendo y matando, aquí no quedaría un dominicano. 40.000, ponga 40.000 personas todos los días a hacer esas acciones. Es una barbaridad pensar eso. Vamos a reducirlo un 10%, 4.000. Usted se imagina la República Dominicana, la población dominicana, los medios dominicanos, reaccionando a 4.000 personas armadas y uniformadas haciendo las acciones por las cuales mucha gente juzga el cuerpo completo. No lo aguanta un país. Pero disminúyalo todavía, vamos a llevarlo a 1%, que son 400. Hay 400 policías saliendo a matar gente. No, es evidente que un grupo, generalmente siempre pequeño, residual, por las acciones que acomete, que son trágicas, alevosas, escandalizantes, y en este caso sumamente tristes por la vida que se pierde, generan suficiente escarnio social y suficiente indignación, como tiene que ser en estos casos, para condenar el proceder de la violencia policial y la brutalidad policial. 167 casos en lo que va de año. El problema es suficientemente grande, no nos confundamos, como para someter a un juicio de valor importante qué estamos haciendo. Y lo sugería de alguna manera el ingeniero Rodríguez Pimentel en su aseveración de que uno de los problemas es, no es con qué velocidad estamos graduando nuevos o insertando nuevos, es con qué velocidad también estamos sacando afuera aquellos que definitivamente no caben, aquellos que definitivamente comprueban no entrar dentro de los aspectos de la visión de una policía adaptada al siglo XXI. Alguien decía que no vemos las cosas buenas. Obviamente usted no la va a ver, porque cuando un policía hace un buen servicio no es motivo de portada, eso es lógico. Y es lógico que hacer un buen servicio debe ser algo rutinario, no debería ser algo por lo cual la sociedad tenga que pararse a dar un aplauso ni una ovación de pie. Y las buenas acciones o las correctas acciones de un policía asumiendo una situación donde tiene que ir a ayudar a una casa donde hay una denuncia, donde tiene que someter a la obediencia a una persona que es arrestada tras una situación donde es arrestada en flagrancia, la persecución a aquellos que son fugitivos, con los cuales ya existen órdenes de captura, de apresamiento por parte de una autoridad judicial y demás. Cada cosa tiene su tratamiento. Seguir tropezando con muertes como la de Darling y otras más, porque como bien decía el compañero Fausto, ¿cuándo vendrá la siguiente que va a eclipsar esta? Bueno, esta ha eclipsado, por ejemplo, el caso de Mikey. El caso de Mikey en una de las provincias del Valle Central del Cibao. ¿Qué pasaba con Mikey? Bueno, Mikey era perseguido por la policía, entra a un área de un patio, se escucha cuando él dice, se arrodilla, levanta las manos, en un claro gesto de rendición, y como quiera, recibió un disparo de la policía. Mikey es acusado, según algunas personas, dice el rumor público y dicen autoridades, de que tenía un historial delincuencial. Se ha hablado de su propio entorno. Sin embargo, al policía no le corresponde la decisión sobre la vida o la muerte del individuo que esté en conflicto con la ley. Se reserva, se limita la capacidad y el entrenamiento de hacer frente a una acción de fuerza cuando las condiciones de fuerza precisamente estén dadas. Y ahí el policía, por su entrenamiento, por su capacidad, por su buen juicio, por la toma de decisiones, a veces en pocos segundos, entonces saca su arma, última ratio, lo que ahorita señalaba o debatíamos con el compañero Oli, pero que esa última ratio esté precedida de otras posibilidades escalonadas. Si es gas pimienta, si es el teaser, es el teaser, si es el uso de la vara, que antes era la macana, la vara, hasta llegar a, obviamente, el rango mayor de capacidad de respuesta, que es el uso de la pistola cuando está en peligro la propia vida de la gente o la vida de otro, de otra persona, un civil que puede estar en una situación de rehén, que puede estar en una situación de amenaza, y cuando obviamente la policía puede intervenir. Todo esto, más los niveles más detallados, no fue lo que ocurrió con el caso de este joven. El video no deja lugar a dudas de que esos policías no estaban bajo la amenaza de muerte, ni la amenaza directa de este jovencito, ni de Fénix, que estaba manejando el motor y que estaba entregando todo lo que tenía en sus bolsillos, y que le decía claramente al policía, llévate el motor, y que era llevado a la patrulla policial, a la camioneta, y del joven Darling, que sí era el dueño del motor, según se ha dicho, que había trascendido, y que estaba en el lugar donde ocurrían los hechos, y que recibía, lamentablemente, el disparo mortal. Así como las responsabilidades penales de los civiles son individuales, también hay responsabilidades de los agentes que nos llevan a una individualidad en cuanto a el tema de enfrentar la ley, pero que no dejan de enfrentarnos a una colectividad cuando hablamos ciertamente de la necesidad, no de demonizar la reforma para que no se haga, esta reforma es una porquería, no, de profundizarla, de acelerarla y de llevarla a los extremos que ha sido más doloroso llevarla, que ha sido más difícil, y eso romper la cultura interna, la cultura del tigueraje dentro de la policía, de hacer ver que el policía que estudia, que se supere y que se capacite es un peluchito, mándenlo a la oficina, que no moleste, porque la policía que debe patrullar en la calle somos nosotros, los tigres, los que saben bregar con los tigres o delincuentes. No, eso no nos ha producido el efecto que deseamos como sociedad. Pero no se trata ahora, insisto, de meter la reforma en una gaveta, lanzarla al fondo del mar, sino de profundizarla, de perfeccionarla. Quienes iniciaron la reforma policial en Colombia en 1991 decían que no tenía fecha de término, y de hecho no se ha dado todavía legalmente por finalizada en ese país, y del 91 para acá han pasado 35 años. Hagámonos de la idea también nosotros de que este es un proceso largo, doloroso, y que cuando parece incluso que puede mejorar, decía el presidente ese día que reunía precisamente esa comisión en el Palacio Nacional, cuando parezca que va a mejorar es que las cosas pueden empeorar, hasta que se produzca a lo largo del tiempo y varias generaciones los cambios que necesitamos para que un día miremos hacia atrás y digamos qué bueno que se inició, qué bueno que se continuó y qué bueno que hemos tal vez llegado algún día a mirar hacia atrás y tener orgullo por nuestra Policía Nacional. Vamos a la pausa, venimos con más. Este es el Gobierno de la Mañana y la Z101. Llévatelo, Francis.
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4: Siendo las 10:02 en el gobierno de la mañana, gobierno de la Z101, es el momento de escuchar la participación de nuestra compañera Susana Gotró de Win. Adelante.
5: Mira, yo también voy a hablar de la reforma policial y todo eso. Yo creo que como todo gran proyecto que pretende transformar una institución del orden tan importante, es la institución base, señores. La Policía Nacional es la primera que entra en contacto con el conflicto o la primera que puede prevenir el conflicto. Es la Policía Nacional. La Policía Nacional como cuerpo cívico, porque no es un cuerpo militar. Asimismo lo establece pues nuestra Constitución. La policía es civil. Aunque no se comprende eso desde los mismos miembros. Y además la estructura de jerarquización y los rangos pues no hacen, no permiten que eso permee a esa cultura hacia los miembros de la Policía Nacional. Por eso decíamos, cuando la primera reforma que se hizo, la hizo, me parece que Ney Aldrin era el jefe de policía, que el cambio de nombre a director de la Policía Nacional era... Es verdad, era una señal, pero no era suficiente, porque sigue la misma estructura de servidumbre. Es casi de humillación cómo se articula los rangos dentro de la Policía Nacional. Hablaba ahorita Holly y le entiendo ahora más claramente sobre que no era... Bueno, que su primer nivel de defensa del policía fuera el uso de la fuerza más letal. El protocolo estándar que nosotros adoptamos con la reforma policial es los 5 niveles fundamentales aplicado en orden de menor a mayor sobre el uso de la fuerza. El primero es la presencia policial, eso dicen los libros, el contacto visual inicial. Para ello es necesario que el policía esté revestido de la autoridad suficiente para la persona que lo va a recibir. Si la persona que lo va a recibir no lo percibe como una autoridad con ese prestigio necesario para desalentar el conflicto o la comisión de delito, pues su presencia es todo lo contrario. Y ahí, desde la primera nivel, tenemos problemas. La gente le teme al policía, pero no necesariamente por la autoridad que le reviste. Le teme a veces porque entiende o que va a abusar de él o que puede ir a atracarlo. Y esa es una verdad. Y eso tenemos que verlo. No está la reputación de la Policía Nacional, no ha logrado elevarse para que el primer nivel de uso de la fuerza sea efectivo. Cuando te paran, tú quieres pararte en un sitio claro. Es más, a veces tú no ves ni conoces dónde están los destacamentos en un área para para tú irte a parar al destacamento, o a veces tú vas a poner la querella y encuentras allí al policía, a la persona que te cometió el delito, en el caso de los atracos, o la forma como habla contigo, te da cuenta de que está en contacto con los atracadores. ¿Y qué pasa? Es que el microtráfico, señores, es la base de la descomposición más grande de los barrios. Y si no se empieza por ahí, la reforma policial no va a caminar. Son los puntos de droga los que mantienen y el primer contacto de delincuencia de la Policía Nacional. En barrios donde los puntos de droga son conocidos, usted no me va a decir a mí que ese destacamento está inserto en la reforma policial. No, señor, no hay forma, porque es desde ahí que se cometen muchísimos delitos o que se mantienen como un caldo de cultivo a los atracos, porque la mayoría de atracos que se hacen aquí es para financiar el vicio de las drogas. Y eso es así, y usted lo puede ver, y son estudios sociales que se han presentado. Luego está la persuasión o disuasión, y tienen herramientas sociales, señores, de negociación. La policía no lo tiene. Usted lo ve que hasta cuando están tratando de conciliar, pasan rápidamente la barrera de la negociación. No, porque usted sabe, yo quiero que usted me ayude. Esa no es la forma de negociar. No tienen herramientas sociales, no conocen, no tienen profesionalidad. Usted lo ve hasta en generales a veces, usted lo ve que no saben bien cómo se van a manejar, no saben hasta dónde ceder y no ceder, porque no están entrenados suficientemente. Después está el control físico, y ahí es que la puerca retuerce el rabo. 4 y 5 policías no pueden con un solo hombre, cuando usted ve comparativamente a veces policía en un muy menor número en otros países someter a un hombre fuertemente armado, porque no tienen técnica policial, no la tienen, y no es verdad que la tienen. Ahora, armas menos letales, muchas veces la tienen, como inclusive las esposas, que se considera un tipo de arma menos letal, si usted la sabe colocar, si usted tiene la técnica para someter al tipo. Pero para eso usted necesita tener interiorizado como una doctrina, como un protocolo, rápidamente, y que todos los que están actuando contigo en la patrulla tengan y operen en el mismo tenor. Y eso significa entrenamiento. Luego está el tema personal. Cómo esa persona está en su estado mental. Si hay 600 ejecuciones, como dice el de Mercedes de los Derechos Humanos, es grave la situación. Y eso no se va a resolver tapándolo. Es necesario que los responsables de la reforma policial se sienten a evaluar su camino. ¿Que hay que hacer una cirugía profunda, como dice Julieta? Sí. El tema es que tal vez no tenemos los parchos nuevos para poner, como cuando hay la quemadura, para insertar nueva piel. No la hay, porque la gente que tendría esas condiciones tal vez no quiere entrar a la Policía Nacional, ya no solo por los salarios, sino por el miedo de enfrentar las estructuras. Yo conozco mucha gente que ha pedido su baja, y pide su baja, y pide su traslado, porque cuando entra a una estructura, a un cuerpo policial, a una agencia, se da cuenta de que está en peligro por querer hacer las cosas diferente. 2 casos muy cerca que me han tocado últimamente, de gente que ha pedido irse de ahí, porque no es fácil.
4: Vamos aquí mismo, en este mismo segmento, con nuestro compañero Fausto Montes de Oca. Adelante.
6: Buenos días, José Luis Mendoza. Buenos días, compañeros acá en la mesa. Buenos días al país que nos escucha a través de esta importante emisora Z101, haciendo comunicación con responsabilidad social. Se está llevando el sepelio de Ali Khamenei en Irán. Este sepelio dura, esta celebración dura unos 7 días. Se está esperando la congregación de más de 10 millones de personas. En el 1989, cuando murió el líder, el que lo
4: Ali Khamenei.
6: Khamenei. Se esperó también, se recibió igual cantidad de personas. Ellos más o menos estiman que esa misma cantidad de personas se congregarían en este sepelio. No cabe duda de que Irán, con la muerte de su líder supremo, deja un gran vacío de una persona que jugaba a una especie de guerra y paz sucesivamente. Guerra y paz. Los actuales que llegan al poder se le vincula más con una ala más guerrerista y con una posición más determinante frente a los intereses de Irán en la región. Siempre hemos planteado de que los Estados Unidos e Israel se involucraron en esta guerra y probablemente los resultados que obtengan sean resultados menos favorables que lo que encontraron en el momento antes de realizarse en la guerra, puesto que los líderes o el líder que estaba presidiendo en Irán era un líder con más vocación, vamos a decir, menos guerrerista, más enfocado en el tema de resolver los conflictos sin la utilización, vamos a decir, de involucramiento de guerra. Algunos dirán, bueno, pero las fuerzas que estaban, los famosos proxies que estaban o que están en el Líbano o en Siria, ciertamente es así, pero nosotros vemos que esta generación que está al frente luego de su muerte a finales de febrero, cuando se inició el combate, es una línea política, religiosa, militar totalmente diferente, menos conservadora con relación al líder que están sustituyendo. De manera que se está realizando allá, Khamenei dirigió ese país por más, como líder espiritual, político, por más de 35 años dirigió Irán. Lo cierto es que si nosotros analizamos la parte política de todas estas reverencias que se le están haciendo al líder máximo de dicho país, podemos decir que Irán, en cierto modo, ha logrado un fortalecimiento político, porque vimos frente al féretro de los líderes, de su líder supremo, vimos delegaciones de países que podríamos decir Arabia Saudí, señores, mucho decir que Arabia Saudí estaba dando allí los reconocimientos de Estado al líder fallecido, porque si hay un país que es antagónico a Irán, es precisamente Arabia Saudí. Entonces podríamos decir que el conflicto bélico lo que ha hecho es unir a países que antes de este conflicto estaban desunidos de una manera radical. Y hemos visto entonces jefe de Estado, hemos visto primer ministro dando los honores a Ali Khamenei. Entonces eso políticamente indica que el régimen de Irán, más que debilitarse, lo que ha hecho es que se ha fortalecido. Vemos también el presidente Donald Trump le atribuyen el hecho de que él quedó sorprendido con el apoyo que tiene Ali Khamenei en dicho país. Entendía que la base social de Irán repudiaba en su totalidad a los ayatolá. Parece ser que no tuvo toda la información completa. Entonces vemos este país, vamos a decir, con una posición más unificada alrededor de su liderazgo interno. Es lo que suele suceder en los países cuando se dan situaciones como esta, que la gente olvide los conflictos internos y vea entonces la agresión lo unifique mucho más hacia lo interior. Volviendo aquí a América Latina, vamos a decir que ya a la presidenta venezolana interina se le cumplió el plazo de interinato. Ya las fuerzas sociales de oposición en Venezuela están reclamando la convocatoria a elecciones. Lógicamente, este temblor de tierra que ha sacudido lamentablemente en Venezuela hace como un poco cuesta arriba que se pueda organizar un proceso electoral en Venezuela, puesto que el gobierno y toda la sociedad civil está enfocada en restablecer la zona donde fue afectada por el temblor de tierra. Y nosotros aquí hemos hablado en esta mesa de la cantidad de muertos que se proyecta en la misma, lo que genera entonces una situación de que no se pueda, vamos a decir, celebrar una elección allí. Lo cierto es que uno observa desde fuera que el gobierno norteamericano se siente muy cómodo con Daisy Rodríguez. Retomando entonces aquí a la República Dominicana, queremos felicitar a la Fuerza del Pueblo, a la Fuerza del Pueblo Juvenil, que ayer hizo un acto muy importante, pero además quedó establecido de que en la Fuerza del Pueblo hay dos liderazgos que se vamos a decir, en una especie de simbiosis, se apoyan y se fortalecen uno con otro. La experiencia de Leonel Fernández, de un ex jefe de Estado en tres periodos, conocimiento de todos los temas nacionales e internacionales, y Hugo Omar Fernández, que viene a fortalecer la parte de ese primer votante, de ese joven, un joven que inspira, que conecta. Y ayer entonces se conjugaron esos dos liderazgos, y desde ayer entonces ya se habla de dos frentes muy bien definidos en la Fuerza del Pueblo. Uno encabezado por el presidente de dicho partido, Leonel Fernández, y otro entonces encabezado por Omar Fernández, que hay que decir que los últimos estudios de medición que se hacen en el país colocan a padre y a hijo como los principales líderes de la oposición en la República Dominicana.
4: Vamos aquí mismo con nuestra compañera Diulca Pérez. Buenos días una vez más.
7: Buenos días, José Luis. Buenos días, compañeros. Buenos días a esa audiencia maravillosa que nos acompañan. Señores, hace unos días el alcalde de Santo Domingo Oeste, Francisco Peña, pidió un permiso para viajar durante 2 años a el Consejo de Regidores de ese ayuntamiento. Un permiso, un alcalde que tiene 4 años, está elegido por 4 años, ganó en esa demarcación y ya había tenido la experiencia antes de ser alcalde. Primero se habló de que Francisco Peña quería viajar por el mundo durante estos dos años, me imagino. Miren, señores, no te rías porque estoy comenzando a hablar un tema serio que, aunque nos dé risa, definitivamente nos llama a revisarnos. Pero vamos a analizar un poquito más la petición del alcalde Francisco Peña, que tiene muchísima gente que está trabajando, que está tratando de hacer las cosas bien, pero el alcalde no lo ayuda, no ayuda. Y no es la primera vez. Recordemos que Francisco Peña viene de una gestión en la que muchos pensábamos que, bueno, este hombre no se va a volver a elegir, pero sus municipios volvieron y lo eligieron. Pero ahora el hombre dice que está harto de recoger basura. Literal. Cuando le dijeron, pero usted quiere salir a viajar, dice, no, yo no quiero viajar. Yo soy un hombre de 70 años, yo no tengo interés de ir. Aquí ha venido el embajador de la India, el embajador de China, a invitarme. Yo no voy por ahí porque eso está muy lejos. Yo lo que quiero es hacer política. Él está pidiendo un permiso de 2 años para hacer política. ¿Pero qué conlleva ese permiso de 2 años? Cuando lo somete a la sala capitular para que los regidores voten a favor o en contra de aprobarle esta especie de licencia, en ningún momento se habla de qué licencia sin disfrute de salario. Que me parecería bueno, a lo mejor tendría sus razones. Si hay una persona que puede sucederle en el cargo, váyase, no hay problema. Ahora, si usted quiere irse por los 2 años que le restan, usted lo que tiene que renunciar. Usted renuncia y punto. Que la misma ley municipal establece un protocolo para sucederle en esa posición. Pero no se habla de tema de salud. Él mismo lo aclaró. No es por un tema de salud. Aclaró que no es para viajar por el mundo, como en una vez, en primera instancia se dijo. No, dijo que él quiere hacer política porque él quiere ir a salir a la calle para buscar los votos para la candidatura presidencial de Carolina Mejía. Pero qué casualidad. Carolina Mejía es alcaldesa del Distrito Nacional y Carolina Mejía está fajada todos los días. Está fajada haciendo su trabajo. Independientemente de que haga encuentros con compañeros, independientemente de que haga encuentros en los fines de semana, Carolina Mejía está fajada cuidando su municipio, cuidando su Distrito Nacional, inaugurando parques, inaugurando obras, uniéndose a los Juegos Centroamericanos y del Caribe. Y entonces, ¿cuál es la justificación de que usted quiere que le regalen 2 años? Porque no me habla de prescindir del salario de alcalde ni de la posición para usted ir a hacer política. Mire, señores, si nosotros como dominicanos no entendemos que tenemos que revisar a quién votamos, yo no sé qué es lo que va a pasar. Yo no sé qué es lo que va a pasar. Entonces, Francisco Peña, que más que una persona, un alcalde, se convirtió en un personaje y la gente le celebra los chistes, la gente se le ríe, pero hay un municipio que tiene muchas necesidades y que el señor lo que va y le lleva es la profesora para tapar hoyos en las calles. Entonces, si los partidos políticos, en este caso el PRM o cualquier otro partido político, no tienen que analizar a quién presenta las posiciones y si realmente esa persona quiere asumir esa responsabilidad. Porque el tema no es que usted quiera la titularidad de un puesto. El tema es que usted asuma la responsabilidad de darle respuesta a esa municipalidad, en este caso, que exige trabajo diario. La ley de municipios establece que incluso si un alcalde tiene situaciones de salud, puede pedir un permiso de hasta 3 meses por si tiene que viajar, pero jamás que alguien presente una petición de unas vacaciones de 2 años. De 2 años. Patrocíneme 2 años para yo salir a hacer lo que me da la gana. Pero sin embargo, dice, le dice a los medios de comunicación, no es para salir a hacer campaña por Carolina. No coja a Carolina en su boca para esa petición, porque Carolina está aquí en el Distrito Nacional cumpliendo con su trabajo. Y a nadie le ha dicho que quiere una licencia para irse a hacer política o para ir a hacer cualquier cosa. Yo de verdad no entiendo. Porque nosotros no nos entretenemos con el personaje y nos reímos. Y es verdad, cada vez que ese hombre dice una cosa, tú dices, guau, guau, guau. Pero sin embargo, él tiene una posición pública que la pagan sus municipios, que la paga el Estado Dominicano, pero peor aún, no es el tema de un salario, es el tema de la falta de responsabilidad para asumir los problemas de esa municipalidad, que se necesita un trabajo intenso todos los días, que se necesita darle respuesta todos los días, que se necesita canalizar problemas todos los días, porque sabemos que los municipios no tienen dinero para resolver todos sus problemas, pero los alcaldes están para resolver lo que su presupuesto le permite y para gestionar con los gobiernos lo que su presupuesto no le permite. Entonces, Francisco Peña, entendemos que usted está cansado, usted no quiere bregar con basura, usted está harto de fuñir con eso. Entonces, si usted está harto, usted pone su renuncia como alcalde y que venga alguien que pueda asumir la responsabilidad y usted váyase de vacaciones, vayas a hacer política, vayas a hacer lo que le dé la gana, pero por favor, Santo Domingo Oeste necesita alguien que asuma la responsabilidad y resuelva sus problemas.
4: Los votantes que aprendan. Su voto produce. Buen día, Joselito Félix, adelante.
8: Muy buenos días al país, los compañeros José Luis Mendoza y Cervantes, a todo el pueblo dominicano. Yo quiero, antes de tratar varias cosas de este tema tan debatido y que en el colectivo lo hicimos más temprano, decirle a algunos amigos de la alcaldía de Santo Domingo Este, yo puedo recibir todos los ataques que ustedes quieran, quizá activaron una granjita de voz para atacarme, esa inversioncita en voz, ¿verdad? A veces son notorias. Parece que se le olvida que a quien estaban atacando sabe de eso. Pero yo quiero decir lo siguiente. Aprendan que cuando uno trata temas como estos o como el que traté el viernes, lo hice con la responsabilidad, facultado y sustentado. Simplemente estoy diciendo algo que fue visorio, algo que fue ante las narices de todos. Hay que ser tolerante. Y sí, cuando dije que hay muchos rumores en los pasillos, son rumores múltiples de empleados, ejecutivos de esa alcaldía que llegan juntos, muchos rumores. Y yo no me meto en la vida privada de nadie, pero cuando una alcaldía, todo a voz populi ya en los pasillos, comienza a trascender, usted tiene que obligatoriamente cuidar eso, cuidarlo. No sé si ustedes me están entendiendo. O sea, directores departamentales, de que se filtran, de que hay hasta vinculaciones amorosas y otras cosas. Bueno, pero eso no es culpa mía, coño. No es culpa mía. Yo no tengo la culpa de que eso esté en los pasillos de una alcaldía y entre otras cosas. Lo único que yo le voy a decir es que hay que tener mucho cuidado. Hay que tener mucho cuidado. El respeto debe ser un ejercicio, porque la gente piensa que el que dirige es el único que se le puede respetar. No, al ciudadano también al ciudadano hay que respetarlo. Pero nada, eso quería decirlo para añadir algo más de lo que dije el viernes. Miren, por otro lado, las ejecuciones policiales, una mala práctica que se vuelve recurrente. Eso es una gran verdad. Una gran verdad que cuando usted toma la historia de todos los hechos sangrientos que han sucedido, ciudadanos que han caído de la mano de policías, uno dice que hay que transformar realmente esta institución. Y es cierto que no podemos generalizar. Allí en la Policía Nacional

0: y aún los buenos, propiamente por las malas prácticas, muchas veces tienen que callar. ¿Por qué? Porque allí se da algo que se llama alto mando. Usted tiene una autoridad, usted tiene una posición jerárquica que se la puede, pues, establecer a ese que cabo, raso, aquel oficial, porque es un tema de mando. Y si el raso es bueno y el cabo es bueno, pero el teniente está contaminado, yo le doy una orden, porque allí se habla por el lenguaje de orden. Sí, señor, no, señor. O me van a decir a mí que cuando un teniente le dice a un raso, esto es así. No, señor, pero esto, mire, es así. Si no, tenga 30 días. Porque es un tema de orden. Entonces, eso, todo eso, obligatoriamente debe ser revisado. Por eso hablaba del tema de la mentalidad. Y no podemos seguir leyendo historias. Historias que hoy lamentamos, de familias perdiendo a sus seres queridos por estas brutas. Y no podemos seguir leyendo historias. Historias que hoy lamentamos, de familias perdiendo a sus seres queridos por estas brutalidades. Hay algo que hay que criticar enérgicamente, y hay que criticárselo a este gobierno, es el tema del tema de la reforma, el tema de la reforma policial. Aquí se habló, se trajo expertos, el plan Giuliani, el otro Pepe Vila, y todo una vaina. Y aquí se publican estadísticas diciendo que aquí, no, que está todo bien. No está todo bien. La institución que alimenta todo esto tiene problemas y obligatoriamente hay que trabajarlo. Yo en este momento iba a leer, de hecho, la posición del Partido de la Liberación Dominicana, que creo que en breves minutos estará en una rueda de prensa fijando esta posición, pero más adelante se lo voy a compartir, de qué hay que hacer con esas reformas. Yo quiero decir, en medio del dolor, es lamentable uno hablar de este tema y que se pudiera ver que politizándose. No. Hay una falla, hay una debilidad, y realmente no se ha logrado transformar lo que se ha pregonado durante muchos años. Sobre todo esa administración que ha querido sacarle provecho mediático a que todo es ejemplar.
1: Vámonos aquí mismo con nuestra compañera Julieta Tejada. Buenos días y adelante.
2: Gracias, buenos días de nuevo, José Luis, para ti, para todos mis compañeros y para el país, que desde muy tempranito pues está en sintonía, como siempre, con esta Z101 y el gobierno de la mañana. Miren, señores, en el día de ayer la Fuerza del Pueblo presentó su Estructura Nacional de Juventud en el Club San Carlos. Una gran actividad, bastante masiva, abarrotado totalmente el Club San Carlos, con la representación de esa estructura de los jóvenes a nivel nacional. Hay que decir que ese no era un acto tampoco de grandes masas para una convocatoria abierta a todos los jóvenes, sino que allí estaban aquellos jóvenes que se iban a juramentar como parte de esa estructura que a nivel nacional pues tiene la Fuerza del Pueblo en esa franja de la población tan importante como es la juventud, aquella que oscila entre los 18 y 35 años de edad y que representan el 35% del electorado nacional. Es decir, que sin jóvenes, señores, es imposible que ningún partido pueda pretender ir a una contienda electoral y ganar las elecciones. Cada vez

0: más los jóvenes que estarán participando y tomando acción y serán determinantes para el triunfo de un partido político en la República Dominicana. La Fuerza del Pueblo hizo una presentación de esa estructura en la que pues mostró evidencias y músculos de que es un partido que todavía los jóvenes lo ven como una opción donde pueden pues desarrollarse, donde pueden llegar, donde van a encontrar espacio. Y esto es muy importante en este momento donde siempre se ha dicho que la Fuerza del Pueblo y su principal líder, el doctor Leonel Fernández, no conecta con los jóvenes, pero eso yo lo decía en algún momento, eso no es más que uno de los tantos mitos que se han creado a través del tiempo alrededor de la figura de Leonel Fernández. Pero además, la Fuerza del Pueblo tiene la mayor expresión de esa juventud en una persona que aglutina, además, toda esa pasión, todo ese entusiasmo que representa a los jóvenes, y es Omar. Allí, por eso aquella actividad estuvo encabezada por Leonel Fernández, por Omar Fernández y por supuesto por el titular de la Secretaría de la Juventud de la Fuerza del Pueblo, otro joven también brillante, Lenín Campos, quien es el alcalde de Las Guaranas y en la provincia de Duarte, y que fue el alcalde más joven votado a nivel nacional. Es decir, que los jóvenes siguen apostando al conocimiento, siguen apostando a seguir siendo centro de las políticas públicas en los gobiernos que ha tenido y que tendrá a partir del 28 la Fuerza del Pueblo con Leonel Fernández. Porque la verdad es que hay que decirla. Los gobiernos de Leonel Fernández siempre colocaron a los jóvenes como centro de sus políticas públicas. Tenemos ahí el ITLA, tenemos el inglés por inversión, tenemos las becas nacionales, las becas internacionales, y vemos como siempre como visión el presidente Leonel Fernández tuvo en la mira a los jóvenes. Y hoy, ayer, en ese gran acto masivo, bueno, pues la Fuerza del Pueblo demostró que no solamente tiene mucha gente que le sigue de manera conservadora y tradicional, sino que también tiene muchos jóvenes. Ahí se presentó esa estructura, los jóvenes se comprometieron con trabajar, y una lectura importante que yo le doy rápido para terminar es que los jóvenes sí se están interesando en participar en la política. Y qué bueno que sea así, porque una de las críticas que siempre hemos hecho al sistema de partidos políticos es hasta cierto punto esa desconexión que se dice existe entre los jóvenes y los partidos políticos, por muchísimas razones que por asunto de tiempo no vamos a tocar en el día de hoy. Es decir, que ver esa cantidad de jóvenes brillantes, talentosos, jóvenes que quieren desde la cosa pública, pues aportar al país, eso es importante, y es importante sobre todo en la Fuerza del Pueblo, que ha podido presentar una estructura vigorosa y llena de entusiasmo.
1: Eso es así, Julieta, gracias por acortar un poco tu tiempo. Tenemos la llamada en la línea telefónica a Juan Elías Pérez, es el presidente de Anadegas. Con él vamos de inmediato, de manera breve y directa, a conocer el posicionamiento de Anadegas, que se abrió aparentemente a un diálogo y habría pospuesto la medida que debía haber empezado el lunes de retiro de los verifones de sus estaciones de dispendio de combustibles. Buenos días, bienvenido al Gobierno de la Mañana, señor Juan Elías Pérez.
2: Buenos días, ese gobierno que pudiera ser el gobierno real de este país.
1: Sí. Aquí tenemos ministros y ministras.
2: ¿Qué sucede? Nosotros en ningún momento dijimos que íbamos a parar la venta con tarjeta este lunes. Nosotros hemos venido diciendo que este martes tenemos una reunión, un diálogo con la banca nacional, con ProConsumidor, con Industria y Comercio, y parte de una comisión de líderes del país que estarán ahí, como la Federación de Comerciantes de la República Dominicana, está Iván García ahí, y vamos a estar en diálogo para ver la solución que podemos conseguir, porque la comisión a este sector regulado, que el margen lo pone el Estado, prácticamente la banca se está llevando un 7% de la utilidad bruta, llámese manager.
3: Sí,
2: bueno. No beneficio neto. ¿Por qué? Porque de 25 pesos nos cobran 7, quedan 18 para la administración de la estación. Pago de operarios, pago de gerente, pago de energía eléctrica, pago de desechos sólidos, en fin, todos los números que se puede imaginar que conlleva la administración de una estación.
3: Sí,
2: a no aguantar ya, entonces, desesperado, tenemos que optar que no conviene este tipo de aparato que nos cobran por aquí. Bueno, pues vamos a tener que suspenderlo. Si la banca que se lleva, como les repito, el 27% de nuestro negocio, sin ningún tipo de inversión en ella, nosotros vamos a trabajar en las reivindicaciones de lograr que ese cobro sea por los márgenes de utilidad, no por el asunto del precio global, porque ahí conlleva...
1: No del bruto, sino del neto.
2: Ajá, exacto.
1: No del bruto, sino del neto. Okay.
2: Exactamente.
1: Buen reclamo.
2: Los impuestos que se le colocan al galón de los combustibles, que son 104 pesos de premio, que los paga usted y los pago yo y los paga el mismo todos los funcionarios cuando van a las estaciones, también le cobran ellos una comisión a eso.
1: Okay.
2: Y le colocan la tarjeta también del pago facturación electrónica, y también nos cobran lo que son los verifones, y nos cobran hasta el papel. Entonces es el negocio de ellos.
1: Okay.
2: Y usted sabe que no me pueden alegar que hay gasto administrativo. Y yo que no. Nosotros analizamos que se lleva la banca de esos 7 pesos un 80% neto, sin riesgo, porque pagan un seguro internacional, pagan a Vicenet 40 centavos y a Canel lo mismo, 40 cheles, y se llevan el dinero. Entonces nosotros dijimos acá, pero este negocio, la cuarta parte de este negocio es de los banqueros, de Banco Popular, de BHD, de los Danieles, que yo cuánta vaina. No. Paramos esto. O bailamos bien y merengue, dejamos esto.
1: Bueno. Nada, yo deseamos que ese diálogo culmine con éxito. Ojalá que sea lo mejor para ustedes y para los consumidores que también pagan las ABA. Que esas condiciones.
2: Que le cobra, la tarjeta le cobra.
1: Que esas condiciones se revisen. Ojo, esas condiciones también hay que decir, estaban ahí hace mucho tiempo. Ojalá que ahora se revisen racionalmente. Gracias, señor Juan.
2: Siempre.
1: ¿Cómo no? Vamos a una brevísima pausa y al regreso seguimos con la ronda de comentarios junto a nuestros compañeros. Brevemente, Francis.
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2: Señores, son las 10:46. Vámonos de inmediato de la recta final con la participación de nuestros compañeros. Los buenos días a Francisco Limatos. Adelante.
3: Sí, buenos días al pueblo dominicano de nuevo. Bueno, señores, debemos reconocer nuestra vocación de solidaridad, de compromiso con toda la región. Lo hemos recibido. Y con Venezuela tenemos deudas históricas. Siempre ha sido un país solidario. Los venezolanos nos han recibido en nuestros peores momentos. No han sido solidarios cuando la tiranía apoyaron la gesta patriótica del 14 de junio. No hubiera sido posible sin el apoyo de Venezuela. Pero a nivel material, Venezuela se ha sacrificado por todo el Caribe, por todos nuestros países. Da pena escuchar personas desconectadas como el presidente de Honduras al referirse a una tragedia de los hermanos de Venezuela, lo cual desde acá le mandamos nuestros abrazos y nuestra fortaleza. Los médicos dominicanos que se encuentran en Venezuela, que son fruto de esa misión de República Dominicana Solidaria, conversaron con el presidente Abinader. El ministro de Salud estuvo presente en Venezuela, nuestro querido amigo también, el viceministro de Relaciones Exteriores, mi amigo y hermano Pino Díaz, estuvo también presente allí, la vicepresidenta de la República, Raquel Peña, estuvieron recibiendo los dominicanos y venezolanos que vinieron a recibir apoyo, a recibir nuestra solidaridad. De verdad que nos unimos a ese gran esfuerzo de corazón y le mandamos fuerza a los venezolanos y apoyo a nuestra misión que está representando con mucha dignidad al pueblo dominicano en Venezuela. Señores, ayer fue un día que todos nos conmocionamos con el asesinato de un joven sin necesidad, de una expresión de brutalidad y de violencia, de esa violencia que recibimos donde quiera y que vemos que sesga la vida de miles de dominicanos al año, fruto del comportamiento violento en el que nos manejamos, y nos llena de tristeza y de pena. Decíamos en nuestro comentario inicial, cuando compartíamos con nuestros compañeros, que aunque entendemos que las armas son necesarias para la policía, un policía debe tener un arma letal frente a delincuencia que andan con armas letales y que no juegan y que son sumamente agresivos, la primera línea de defensa de un agente policial no debe ser un arma letal. Debe disponer de otros recursos, sobre todo cuando se trata de cateo de recursos, aunque en ese caso, señores, nosotros vimos al policía de una forma, incluso pidiéndole al individuo que se meta la mano en los bolsillos, y bastante cerca. Si el tipo tiene un arma cortante, pudo haberlo herido si hubiera sido agresivo. Y no se trata del que asesinaron, que no era un muchacho que estaba ni siquiera cerca de la gente. La discusión que pudo haber terminado en una simple discusión y quizá en una detención, terminó en una tragedia redonda, donde a la casa del joven de 19 años llegó una pérdida que nadie quiere recibir, cuánto cuesta llevar un muchacho a 19 años de edad, cuánto nos cuesta a nosotros, y un muchacho cuya referencia es positiva de toda su comunidad, pero cuánto le costó también a ese joven también llegar a cabo de la policía, estar perteneciendo a uno de los cuerpos. Es decir, hay una tragedia redonda ahí que tiene que ponernos a reflexionar, y que si la buscamos, tenemos muchos antecedentes de muerte violenta de policía. Si usted entra a Google y lo busca, que nos gusta hablar de eso, vemos que eso ha ocurrido. Y donde hay cuerpos policiales, hablamos de decenas de miles de policías, y miles patrullan nuestras calles, donde el comportamiento de nosotros es definitivamente poco empático, lo menos que vamos a encontrar es que se sigan produciendo estos eventos, que hay que estudiar y hay que buscar una solución, no simplemente de hacer sucumbir quizá a ese individuo que sí actuó como una bestia. Pero vamos a dar seguimiento y a apostar siempre a las reformas. Ninguna reforma va a evitar que ocurran acciones violentas por parte de algún miembro de una institución, como decía José Luis en su comentario a primera hora de la mañana. La última parte de mi comentario yo quiero dedicarla al partido al que pertenezco, que ayudé a formar, del cual soy parte, al Partido Revolucionario Moderno, una organización que surge en 2014 y que ya el país le ha dado dos oportunidades de dirigir los destinos de la República Dominicana. Dos oportunidades, 2020-2024. En 2016, nuestra primera participación, nos convertimos en el partido mayoritario de la oposición. Y luego de ese evento, ha resultado ser el partido que lidera la mayoría del pueblo dominicano en todas las mediciones, en todas las encuestas que tienen la presencia, y llegó al poder con una misión y un compromiso que debe hacer cumplir. Y en el caso del presidente de la República, Luis Abinader, ayer hizo su parte, estuvo inaugurando obras importantísimas en la frontera, apoyando proyectos de desarrollo, sobre todo en el ámbito agropecuario, donde se inauguró un proyecto que se llama Campo Joven, que también lo vimos en el sur, muy importante, de patrocinio y apoyo a la juventud que produce y que trabaja en el sector agropecuario. Ese es el trabajo que se debe hacer, pero el partido se aboca ahora a una reforma de sus estatutos y a una elección de su liderazgo. Ninguno de los líderes del partido, el líder fundamental que es el presidente Luis Abinader, es la cabeza y es la garantía de un proceso convencional en el que los que salgan electos tengan la confianza de que vamos a seguir siendo la mayoría, a seguir siendo el partido que conduzca los destinos de la República Dominicana. Ese cambio, esa propuesta aprobada a unanimidad de reforma estatutaria, debe ceñirse e ir dirigida a los valores que el PRM ha promovido de democracia y de compromiso con la institucionalidad en la República Dominicana.
2: Todos aquí mismo, los buenos días a nuestro compañero, el ingeniero Héctor Rodríguez Pimentel. Adelante.
4: Gracias, José Luis. Muy buenos días, colegas en la mesa. Buenos días al pueblo dominicano que nos ve y nos escucha a través de la poderosa Z101. Señores, lo que ocurrió ayer en el barrio de Herrera, de Santo Domingo Norte, merece una revisión, un análisis de lo que te está ocurriendo en la reforma policial que hemos llevado a cabo desde el año 2021. Esa reforma tiene 5 años y, de acuerdo a las estadísticas que hemos visto, se han graduado nuevos policías en el instituto que se creó para esto, alrededor de 6.500 policías, y esos policías han ido a formar parte de las filas policiales y están en las calles haciendo patrullaje con una formación, se supone, aunque el tiempo creo que son 6 meses máximo que dura esa formación. Pero se supone que tienen ya técnicas, ¿verdad?, avanzadas, modernas, para enfrentarse a conflictos. Sin embargo, los últimos acontecimientos no muestran eso. Eso que ocurrió en Herrera, esa que el presidente tuvo que calificarlo de animal a ese agente, que es un agente joven, quizás eso de los graduados de la escuela nueva, porque apenas él tiene 20 y pico de años, es uno de las sangres nuevas de la policía. Eso induce necesariamente, además de uno lamentar que hechos como ese sigan ocurriendo en la República Dominicana en pleno siglo XXI, pero eso tiene que llevarnos a analizar qué está pasando con esa reforma a la que tanto esfuerzo le ha dedicado el gobierno. El presidente y el presidente de la República, Luis Abinader y Farideh Raful, la ministra de Interior, van todos los lunes a una mesa de trabajo a la Policía Nacional y se están empleando recursos cuantiosos para esa reforma. Sin embargo, parece que el resultado no está siendo el deseado. ¿Y por qué lo digo? Por esos hechos que están ocurriendo. Ese no es un hecho aislado, eso está ocurriendo en Santiago. Hay múltiples quejas de actuación de la policía. En los últimos 4 años, señores, ha habido 18 policías que han sido transferidos a la justicia por homicidios en el ejercicio de sus funciones. Y los intercambios de disparos pasan por centenares, ya lo que está ocurriendo en los últimos, desde 5 o 6 años atrás, en la Policía Nacional. Entonces hay que revisar. Nosotros decíamos que hay un factor que esa comisión que se reúne todos los lunes en la policía tiene que revisar, y el asunto de la depuración policial. Porque si usted toma las estadísticas, en 5 años hemos graduado 6.500 policías. ¿Cuántos años necesitamos para graduar 32.000 policías, que para reponer o rotar esos 32.000 policías que tiene esa fuerza del orden? Necesitaríamos, ¿usted sabe cuánto? 25 años. Y entonces en 25 años es que vamos a reponer el cuerpo policial. Y mientras tanto, mientras lleguen esos 25 años para reponer esos 32.000 policías, los que se van graduando y van entrando a la policía van recibiendo el ejemplo de los que ya están manchados, de los viejos que están ahí, que tienen esas viejas prácticas de agresión a la población, métodos trogloditas, métodos antidemocráticos. Entonces, en la medida en que vamos rotando, en esa misma medida vamos influyendo eso que entran con los viejos métodos policiales. Entonces así no es. Tiene que implementarse una depuración policial más expedita, más rápida, por la vía que sea, no sé cuál, bueno, analizando el historial de cada uno de esos policías viejos, porque no hay un solo policía nuevo que haya llegado a teniente todavía en 5 años. Y entonces de teniente para arriba son la vieja policía que tiene esas viejas prácticas que actúan en los intercambios, en los llamados intercambios, en los homicidios sin necesidad, en el uso de la fuerza sin necesidad. De manera que ahí está el llamado. Vamos a revisar la depuración policial, qué ritmo lleva y qué método tenemos que utilizar para que esta reforma pueda tener resultados y que la población pueda percibirlo de manera adecuada, y que tengamos una policía que niegue totalmente los viejos métodos de intercambio y de asesinatos de manera indefensa de la población. Adelante.
2: Bueno, hemos culminado hoy un programa con 2 invitados muy buenos, 2 entrevistas interesantísimas. Yo quiero, para finalizar, aprovechar hoy, felicitar 80 años de vida de don Julián Cerulle, allá en Santiago, un hombre que ha aportado al país de muchas maneras. Su hijo Ángel Cerulle es una persona que conozco, que formó grandes hijos, y definitivamente Julián es un hombre muy decente, de tanto la política dominicana como de otros ámbitos. A él y a su familia sea nuestra felicitación allá en Santiago.
5: José Luis,
6: 8 décadas.
2: Quiero llegar, tendría que duplicar las que tengo. No tengo mucha esperanza, wow. Pero ojalá.
5: Tú llegas, José Luis.
7: Mi familia es longeva. Mi abuela tiene 95, está con un trinquete.
2: Bien ahí.
7: Yo voy camino para allá.
6: Y su papá está tirando paquetico.
7: 75 y está con un trinquete. Tengo un hermanito de 14 años.
2: Con el cachín bumeando.
7: Dice que el día que deje de bumear, deja de trabajar. Ahora yo le voy a... Pero yo te iba a decir, José Luis, que escribí un amigo, me dijo, dile a José Luis que ya yo compré mi tanquecito como se hacía allá en el pueblo nosotros,
2: claro, por supuesto,
7: anda llenando de gasolina.
2: Sí, sí, pero no te preocupes que lo de los verifones eso se arregla.
4: Es cierto,
2: tranquilo.
4: José Luis, es cierto que las empresas están volviendo a pagar en sobrecito otra vez.
2: Nah, yo pienso que hay una presión para que algunas cosas cambien, pero no creo que vaya a darse de un día para otro.
7: Ay, mi madre.
2: El desmonte, el pago digital es demasiado beneficioso para mucha gente.
4: Una respuesta floja.
7: Los sobres.
2: No
7: los
2: me
7: sobres.
2: Parece. No es lo que usted quería escuchar.
6: Los sobres.
2: Pero no. Llévatelo, Francis.
5: Es el gobierno.
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2: Ya son las 11:06. Buenos días, gracias una vez más a cada uno de nuestros oyentes por la fiel sintonía con la Z101. Los saludos a la gerencia, a don Bienvenido Rodríguez Durán, don Bienvenido Rodríguez León, que ponen siempre a disposición del pueblo dominicano esta estación con los objetivos de informar, orientar y educar al pueblo dominicano. A cada uno de ustedes que día tras día se dan cita con nosotros a través de los 101.3 de la Z y todas sus frecuencias compartidas. Canal 110 de Claro, 79 de Win y las diversas plataformas digitales de la Z101 para estar bien actualizados. Hoy es lunes 6 de julio, año 2026. Los buenos días al doctor Pablo Mateo.
3: Muy buenos días. Primero que todo, agradecer a Dios que nos ha permitido levantarnos en el día de hoy. Agradecer a don Bienvenido Rodríguez y a la familia que nos da la oportunidad de llegar a todos ustedes cada lunes en los lunes urológicos. Iniciamos con el tip urológico de la semana. Doctor, me diagnosticaron cáncer de próstata. Me hicieron dos tomografías y una gammagrafía ósea. Lunes, en los lunes urológicos. Iniciamos con el tip urológico de la semana. Doctor, me diagnosticaron cáncer de próstata. Me hicieron dos tomografías y una gammagrafía ósea. Ambas salieron normales, pero busqué otra opinión y me indicaron un PET con PSMA. Ahora me dicen que tengo metástasis. ¿Eso puede ocurrir? La respuesta es que sí, esto puede pasar. Tanto la tomografía como la gammagrafía ósea pueden no detectar metástasis muy pequeñas, pero el PET con PSMA es una técnica mucho más sensible para localizar células del cáncer de próstata. Ante la duda, visite a su urólogo. Antes de iniciar

0: Con nuestro invitado especial en el día de hoy, desde Santiago de los Caballeros, dos grandes amigos, colegas. Quiero leer estas palabras. ¿Qué cambia realmente para los médicos a partir del 3 de agosto del próximo mes con la ley 7425? A partir del 3 de agosto, el ejercicio de la medicina entra en una nueva etapa. La ley 7425 aumenta la responsabilidad penal de los profesionales de la salud ante conductas que pueden constituir delitos, lo que obliga a un mayor apego a la lex artis, una documentación clínica más rigurosa y un estricto cumplimiento de los protocolos. Esto significa que no se deben emitir recetas o incapacidades sin la debida evaluación del paciente, ni modificar tratamientos sin una valoración médica. También será indispensable reforzar el consentimiento informado y el registro detallado en el expediente clínico. El objetivo es proteger al paciente, pero el gran reto será lograr un equilibrio entre esa protección y la seguridad jurídica de quienes ejercemos la medicina de manera ética y responsable. Muchas gracias. Pues vamos a iniciar con nuestros invitados especiales desde Santiago de los Caballeros, dos jóvenes urólogos con una gran preparación que nos vienen a orientar hoy un tema interesantísimo. Pero voy a suspender la presentación y le voy a dar la bienvenida a nuestro amigo, colega, hermano Wellington Ledesma.
1: Buenos días, maestro. Roberto, ¿cómo estás?
2: Buenos días, doctor Ledesma.
1: Bueno, gracias por darme la oportunidad de dirigirme a las personas que nos escuchan en su casa. Y bueno, pues entonces vamos a iniciar con la presentación de los queridos amigos. Estos invitados que vienen, como usted dice, desde Santiago y nos honran con su presencia. Hemos tenido múltiples chances de recibir presentaciones que hacen de gran calidad internacional, como siempre. Entonces son el doctor José Sicar, el cirujano general y cirujano urólogo, laparoscopista, robótico y endourólogo, y el doctor Juan Gabriel López, cirujano urólogo, endourólogo y también cirugía de estética masculina. Muy buenos días, chicos.
3: Buen día.
4: Muy buenos días.
0: Bueno, el tema a tratar hoy es enucleación de próstata. Es una tecnología que ha cambiado la urología en los últimos tiempos para nosotros, y pues tanto el doctor José Sicar como el doctor Juan Gabriel López han hecho un equipo espectacular. De verdad que yo creo que nosotros vamos avanzando rápido. Es el tema que vamos a tratar hoy, enucleación de próstata, lo que ha cambiado el futuro de la urología en beneficio de nuestros pacientes. Entonces vamos a iniciar que nos digan, aunque vienen otras preguntas, pero ¿qué es la enucleación de próstata? Uno de ustedes que nos dé ese detalle.
4: Bien, muy buenos días nuevamente a todos. Muchas gracias por la invitación. Es para nosotros un honor estar acá. La enucleación prostática es una nueva técnica muy de vanguardia que lo que viene a realizar es precisamente una disección completa del órgano, disminuyendo las probabilidades de recurrencias en los síntomas prostáticos en los pacientes. Es, por decirlo en un lenguaje más llano, es como yo tener una naranja y simplemente sacar todo el interior de la naranja, dejando la cáscara de la fruta, que en técnicas más tradicionales, pues se quedaba parte del interior de la naranja y el paciente pues podía necesitar una nueva intervención.
1: Nosotros estamos hablando de enucleación prostática, que es un procedimiento entonces que hacemos a nivel de la próstata en esos pacientes, no que tienen cáncer, sino que tienen un agrandamiento que genera una obstrucción, una dificultad de salida al principio, digamos en la mitad de los cincuentones, uh-huh, que podría eventualmente, si no se hace algo, dañar la vejiga y eventualmente los riñones. Entonces esta viene siendo una técnica innovadora que vemos que Hace algunos años internacionalmente se venía convirtiendo en la forma de tratar en centros que cuentan con toda la tecnología, y ahora la tenemos aquí y ustedes en Santiago brindan este tipo de servicios.
2: Es importante recalcarlo, como decía mi compañero, que esta técnica, a diferencia de la técnica anterior que hacíamos, que era la resección transuretral de próstata, que básicamente lo que hacía es un raspado, o me imagino que muchos pacientes han escuchado que le hicieron una limpieza de la próstata, esta técnica lo que hace es que quita totalmente la glándula y efectivamente disminuye a menos de un 1% que haya recidiva de que vuelva a haber crecimiento prostático y el paciente necesite una segunda intervención. Y efectivamente es una técnica, como usted decía, doctor, que solamente se hacía en grandes hospitales de punta a nivel internacional, ya sea Estados Unidos y Europa, ya tiene algunos años aquí en Latinoamérica, no se hace en todos los lugares ni en todos los hospitales. Y gracias a Dios nosotros hemos podido traer esta técnica a República Dominicana, teniendo muy buenos resultados. A diferencia también de las técnicas anteriores que utilizaban otro tipo de energía, aquí utilizamos energía láser, específicamente láser, que siempre hay un tema con lo que es láser y lo que no es láser, pero sí aquí utilizamos energía específicamente láser, que es una energía térmica que nos permite tener una disección completa de la próstata y un menor sangrado.
0: O sea, lo que quieren decir es que esta viene siendo un procedimiento más resolutivo, sí, para el crecimiento de la próstata.
4: Así es. Añadiendo al comentario del colega, si nos vamos a la estadística y para que la población tenga una idea de la gran ventaja que tiene esta técnica, se habla que la resección transuretral, que es el famoso raspado, la probabilidad de que un paciente recurra con los síntomas es de 1 en cada 10 pacientes que son sometidos al procedimiento, versus la enucleación actualmente, que es de 1 en cada 100 pacientes.
0: ¿Y la resección de cuánto es?
4: ¿Cómo?
2: De 1 en 10.
4: En la resección transuretral es de 1 en 10. Y en enucleación es de 1 en 100 pacientes.
0: O sea, estamos hablando de 10% y 1%.
4: Exactamente.
3: ¿Todos los pacientes que tengan alguna obstrucción de la orina califican para este procedimiento?
2: Importante, la enucleación prostática se está haciendo el gold estándar, o sea, la técnica por excelencia de la cirugía prostática para el crecimiento prostático. Y eso es muy importante diferenciar cuando hablamos de crecimiento prostático, que es la llamada hiperplasia benigna de próstata, y el cáncer de próstata, porque esta cirugía no sirve para cáncer, esto es para crecimiento prostático. Bien, entonces eso es muy importante. Entonces, ¿cuáles pacientes califican para una enucleación prostática? Todos, específicamente todos. Incluso esta técnica viene a sumarle a la técnica anterior, que es la resección transuretral de próstata, la que hemos hablado, el llamado raspado, de que tenía un límite de tamaño. Cuando era muy grande, mayor de 80 o 100 gramos, no se podía hacer una resección transuretral y el paciente se veía en la obligación de ir a una cirugía abierta. Pero con esta técnica no, esta técnica no es tamaño dependiente. Si tienes el entrenamiento y el equipo para hacerla, no importa el tamaño prostático, vas a poder hacer una enucleación, hacer una cirugía mínimamente invasiva al paciente para que tenga una recuperación más alta y se evite tener que ser abierto su abdomen, en este caso, para poder eliminar la próstata.
1: En la endourología, o esos procedimientos endoscópicos que hacemos en el mundo urológico, a través de la uretra, del conducto por donde debe salir la orina y el semen, entonces entramos aparatos que nos permiten llegar al área prostática, y con la técnica de energía tipo láser que ustedes mencionan, entonces podemos quitar próstatas muy, muy grande. Y usted decía que con el raspado, la resección prostática transuretral, nosotros sacábamos pedacitos por pedacitos, hacíamos la resección, caía en la vejiga y ya luego teníamos que sacar, evacuar esos pedacitos. Pero ustedes sacan la glándula, un gran porcentaje de ella, completa prácticamente. Sí. ¿Y cómo la extraen?
4: Sí, el porcentaje, volviendo a las estadísticas, en el raspado anda entre los 50 y 60% de extracción, haciendo un raspado muy exhaustivo.
0: Una buena resección.
4: Una buena resección es entre el 50 y 60% del volumen prostático. Pero ya en una enucleación se consigue enuclear entre el 90 y el 95% de la glándula. Tanto así que el colega Ka y yo hicimos un caso junto con otro colega el sábado, de una próstata de 200 gramos. Para que la población tenga una idea, eso representa casi el 10 veces el tamaño normal de una próstata.
1: Una próstata que no ha crecido tiene 20 gramos y ustedes sacaron una 10.
4: De 200, exacto.
0: Me imagino que el tiempo duraron, porque es una cirugía, o sea, ya ustedes son dos maestros.
4: Sí, el tiempo aquí... Uno siempre se enfoca como médico más que el tiempo que dura un procedimiento, más en los resultados que ese procedimiento va a tener en el paciente. Sí es cierto que es una técnica que demanda más tiempo, toma más tiempo completarla, pero los resultados que va a tener el paciente son mucho mejores y valen 100% la pena el tiempo empleado en la técnica.
2: Un ejemplo de lo que dice el doctor Sicar. Por ejemplo, este paciente tardamos mucho tiempo para operarlo, ¿cierto? Pero una próstata de 200 gramos no se puede hacer por resección transuretral. O sea, no, todos los urólogos que nos están escuchando saben que una próstata de 200 gramos por RTU no se puede hacer. Logramos hacer eso, pero oye lo chévere, se operó el sábado, ayer está de alta. Ya el paciente se está en su
5: 24
2: casa.
5: Horas,
2: o sea, en menos de 24 horas, con esta técnica, los pacientes están en su casa. Pero usted sabe cuál es el tiempo con sonda entonces de estos pacientes, de aproximadamente 3 días. O sea, cuando anteriormente hacíamos una resección transuretral y lo dejábamos 10, 14 días con una sonda, ya el paciente en 3 días máximo está libre de sonda. Y eso es muy importante. ¿Por qué? Porque un paciente que tenga un trabajo de oficina se puede incorporar nuevamente a su trabajo en una semana.
5: Rápidamente.
2: O sea, quien no desarrolla un trabajo que lleve esfuerzo físico, que ya sí es más complejo, puede volver a trabajar a su trabajo, valga la redundancia, a la semana. Imagínate, un empresario que se hace esta cirugía entiende que el tiempo es dinero, lo que quiere incorporarse lo más rápido a su trabajo nuevamente, a su empresa. Así es. Y esto le facilita poder volver a su empresa resolviendo su problema de su cirugía, ya estando sano y pudiendo trabajar.
3: A pesar de estos resultados magníficos que ustedes describen, siempre los hombres tienen una gran preocupación. La funcionabilidad sexual, ¿cómo termina? ¿Cómo, si es afectada o cómo termina esto?
4: Bien, antes de responderle esa pregunta, hay una pregunta que hizo el doctor Ledesma.
3: Claro que sí.
4: De luego que hacemos la enucleación, ¿qué hacemos con la próstata? Uh-huh. Siguiendo el ejemplo de quitar la naranja, conservando la cáscara de la naranja, una vez sacamos el interior, el adenoma de la próstata, este se va hacia a la vejiga.
2: Se empuja de la vejiga.
4: Se empuja hacia la vejiga. Ya estando en la vejiga, pues, otro equipo, aparte del láser, que se conoce como morcelador, pues entonces morcela, valga la redundancia, ese tejido prostático.
5: O sea,
4: en el buen dominicano lo tritura. Sale como yo le digo siempre al colega, como una carne molida.
2: Sí.
4: Y ese tejido ya morcelado, pues se envía a patología y ahí para su posterior análisis.
2: Entonces, con respecto a la pregunta de la función sexual, muy importante, la energía térmica que produce el láser solamente puede penetrar, específicamente el láser de túnel, que es el que utilizamos, 0.2 milímetros dentro del tejido. Y los nervios que son los responsables de la erección, que pasan por fuera de la glándula prostática, por fuera de la cáscara, como menciona mi compañero, ¿por qué siempre hablamos de cáscara? Porque la próstata se divide en una cápsula, que es como la cáscara, y la parte interna, que es el adenoma, que sería como los gajos de la naranja, ¿no? Uh-huh. Entonces, estos nervios pasan por el exterior de dicha cáscara, de dicha cápsula. Y como la energía no tiene la capacidad de penetrar a donde se encuentran estos nervios, esta cirugía no afecta la función sexual. Y eso es muy importante. Cuando hablamos de la erección, claro está, no afecta la función sexual. O sea, el paciente después de su cirugía, si tiene buenas erecciones, va a seguir teniendo buenas erecciones. Si tiene malas erecciones, va a tener malas erecciones. No cambia la erección del paciente. Eso es muy importante.
4: Porque importante resaltar es que la próstata como órgano, su función no radica en la erección.
2: No.
4: Uh-huh. Tiene una función más en la fertilidad del paciente.
5: Muy bien.
4: Ayuda a crear una licuefacción de lo que es el semen para permitir lo que es el paso o la viabilidad de los espermatozoides para así llevar a un embarazo. Pero función eréctil en sí, el órgano prostático no participa en eso, sino que las estructuras que sí participan en la erección tienen una relación directa con el órgano.
1: Entonces nosotros tenemos un órgano que aporta el 30-40% aproximadamente del líquido seminal, pero el otro líquido, 60%, 80% del líquido seminal podría seguirse produciendo. No pierde con este procedimiento el paciente, y esto es un gancho, los muchachos lo saben, pero es para hacer que llegue a los hogares.
4: Público, ¿no?
1: Exactamente. ¿Mantiene la eyaculación el paciente después de este tipo de procedimiento?
2: Es una pregunta muy importante porque hay que explicarle a los pacientes. Específicamente, se produce algo que se llama, bueno, todos los tratamientos de la próstata, y eso yo me gusta siempre
4: aclarar. Hasta los orales.
2: Todos los tratamientos, ya sean con medicación oral u otro procedimiento quirúrgico prostático, produce eyaculación retrógrada. En gran cantidad o en escasa cantidad, pero produce eyaculación retrógrada, que es el llamado orgasmo seco, donde el paciente va a tener relaciones sexuales, va a tener la sensación de bienestar que produce la relación sexual, pero no va a haber semen. Y esto ocurre porque el semen se va hacia el camino que se le hace más fácil en estos momentos, que es la vejiga, ya que no hay próstata que haga una contracción del cuello vesical, el semen se va hacia la vejiga. O sea, el paciente sigue produciendo semen. Eso es muy importante. Y yo siempre le digo, si usted luego orina en un frasco y lo deja un rato, usted va a ver cómo se asienta el semen en el fondo. O sea, que no fue que usted dejó de producir semen. Pero el semen, por un tema estructural, ya se le va a hacer más fácil irse hacia la vejiga, que sería hacia el exterior.
0: ¿Y qué tiempo hace que ustedes, o sea, la casuística de ustedes, cómo les ha ido con los resultados de los pacientes, cuál es la retroalimentación que ustedes tienen de los pacientes, su satisfacción con este procedimiento?
4: Mire, en una palabra, es excepcional. Los resultados de los pacientes, su respuesta, su satisfacción, es excepcional. Tanto así que ya en los 20 y poco de casos que llevamos realizados, yo le digo al colega y se lo digo a todo el mundo, ya yo no hago una RTU.
2: No,
4: es muy difícil que yo vuelva a hacer una cirugía convencional de raspado prostático, porque yo tengo pacientes que están muy satisfechos. O sea, y la satisfacción del paciente es la satisfacción del médico, incluso a un exponente más alto. Porque así cuando usted tiene un paciente que está totalmente agradecido, tranquilo, pues uno también lo está. Entonces, persiguiendo esa satisfacción, yo en lo personal, es muy difícil que haga una resección transuretral más.
2: Y desde el punto de vista científico, la flujometría, que es un estudio que realizamos para medir la forma en la que el paciente orina, cómo sale el flujo de orina, es muy superior a la de una RTU. O sea, si hacemos una flujometría previo a la cirugía y una después de la cirugía, la flujometría es, pero mucho mejor. Incluso yo tengo pacientes que me dicen, doctor, yo no orino así desde los 20 años. O sea, yo tenía años que no veía un caño de orina tan fuerte. Entonces, efectivamente, esta técnica nos brinda que el paciente, como se elimina toda la próstata, nos brinda que el paciente pueda lograr un flujo urinario muy satisfactorio.
3: Bueno, nos vamos a ir a una pausa, pero quiero dejar una pregunta sobre la mesa. Otra preocupación también de los pacientes. ¿Esto lo cubren los seguros? Al regreso ustedes nos responden.
2: Perfecto.
3: Llévatelo.
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2: El Senado, a través de la Comisión de Asuntos de Familia y Equidad de Género, presidida por la senadora Aracelis Villanueva, realizó el seminario sobre avances legislativos y experiencias regionales hacia una ley de cuidados en la República Dominicana para las buenas prácticas regionales en materia de cuidados. Una agenda enfocada en fortalecer las políticas públicas de protección social y equidad. La Cámara Alta reconoció a destacadas personalidades por sus aportes a la educación, la cultura, la literatura y el servicio social, destacando su legado y contribución al desarrollo nacional. Durante la semana, distintas comisiones del Senado avanzaron en el estudio de proyectos clave, incluyendo la Comisión de Asuntos Energéticos, que recibió observaciones sobre el proyecto de ley armonizada del subsector eléctrico. El Pleno del Senado declaró de urgencia y aprobó en dos lecturas la modificación de la Ley General de Gestión Integral y Procesamiento de Residuos Sólidos, junto a otras importantes iniciativas legislativas. El Senado de la República realizó una segunda jornada de reforestación como parte de sus iniciativas de apoyo al medio ambiente y la conservación.

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1: 11:29, continuamos en la receta médica de la Z en los lunes urológicos. Doctor Mateo.
2: Sí, estamos conversando con nuestro invitado especial desde Santiago de los Caballeros, hablando de un procedimiento prácticamente nuevo para nosotros y para nuestros pacientes. El doctor José Sicar, quien es cirujano general y cirujano urólogo, son dos especialidades. También el laparoscopista, cirujano robótico y endurólogo en Unión Médica. O sea, un profesional a carta cabal. El doctor Juan Gabriel López, colega amigo, cirujano urólogo, endurólogo y cirugía estética masculina en la Clínica Bonilla. O sea, ya saben los santiagueros que tienen dos urólogos ahí que están realizando un procedimiento que es innovador para nosotros, para esos crecimientos de la próstata, y la resolución que tiene está por encima de casi todos los procedimientos que se hacen en crecimiento benigno de la próstata. Antes de que responda la pregunta que dejamos en el aire ahorita con relación a los seguros, me hace una pregunta un oyente con relación a la prótesis de pene. ¿Qué tiempo hace que yo hice la primera prótesis de pene? Entonces, la primera prótesis de pene yo la realicé en el 2003. Estamos hablando de 23 años. Y quien me acompañó, que también es un orgullo para mí, un santiaguero también, de Unión Médica, que fue el doctor Nicolás Rodríguez. Entonces, o sea, estamos hablando de 23 años que hicimos la primera prótesis de pene aquí en la capital, junto al maestro, a mi amigo, hermano Nicolás Rodríguez, de Unión Médica también. Bueno, pues ahí está contestada su pregunta, y con relación a la pregunta que dejamos en el aire, con relación a la cobertura
1: de los seguros,
2: de las ARS en el procedimiento de enucleación de próstata.
1: Así es.
3: Sí. Como todo procedimiento innovador, moderno, pues a veces se demora un tiempo en nosotros poder tener la cobertura, o el paciente tener el beneficio de la cobertura de las ARS para poder gozar de los beneficios de esta técnica. Actualmente, la cirugía en sí, pues el seguro sí la cubre, pero ya lo que es el instrumento, lo que es tanto el láser como el segundo instrumento, que es el morcerador, pues aún no está en cobertura por las ARS.
2: Pero por lo menos le cubre la clínica al paciente.
4: Sí, cubre el entrenamiento, los honorarios médicos, anestesia, medicamentos. Mm. Efectivamente, lo que no cubre es la energía, el tipo de energía, porque sigue siendo una cirugía transuretral de próstata. Mm-hmm.
2: Que yo pienso que no debería ser un obstáculo, porque si tú cubres el procedimiento, debería cubrir
3: la el energía. Instrumento.
4: Debería ser, claro. Pero todos sabemos acá que hay un tema con las ARS y las energías que utilizamos en urología, porque también usamos láseres para piedras y tampoco están cobertura con las ARS.
2: Con las ARS. Cubren el procedimiento, pero no cubren la energía.
4: Pero no
2: cubren,
4: es una locura, pero es así.
5: Entonces, un paciente que tiene problemas de flujo urinario y se levanta muchísimas veces, su calidad de vida está por el suelo, necesita resolver eso, decimos que el mejor procedimiento es este que ustedes plantean, al punto de que existe la posibilidad de que se opera de una enucleación y nunca vuelva a tener esa sintomatología.
4: Exactamente.
5: ¿Significa esto que el paciente ya no tiene que ir al urólogo?
3: No, para nada. Incluso si vamos al camino o el lineamiento que debe de seguir un paciente, o el tratamiento que se le debe de dar a un paciente, antes de cualquier cirugía, pues el paciente tiene que agotar un tratamiento oral. Si el tratamiento oral no da resultado, después de un tiempo de seguimiento, pues ahí es que vienen los tratamientos quirúrgicos, como es este de la enucleación que se está implementando. Ahora bien, la próstata tiene varias capas. En urología las conocemos como zonas de la próstata. Aquí, en este tipo de cirugía, solamente se eliminan dos zonas. Ya la tercera zona, que es la parte de la cápsula, de la cáscara que mencionaba mi compañero, pues permanece ahí. Y es incluso en esta zona.

0: en esta capa, donde proliferan entre el 70 y el 75% de los cánceres de próstata. Bien. Por lo tanto, respondiendo a su pregunta, sí, el paciente debe de continuar los chequeos urológicos de manera rutinaria.
1: Que es importante agregar que muchos pacientes, en algunos papers, profesores de la nucleación, han reportado pacientes, y es bueno hablar de este tema, con PSA dentro de los parámetros normales, o sea, de 0 a 4, sin ningún tipo de sintomatología. Sin embargo, se han diagnosticado cánceres en pacientes que han sido no solamente en nucleación, sino también en resección de próstata, pero más en nucleación, por lo que ustedes acaban de decir, que se extirpa entre el 90 y 95% del tejido. Entonces, hay muchos cánceres que están en etapa inicial que todavía no han dado ningún tipo de alarma, ni de PSA, ni nada por el estilo. Que es un caso a veces un poquito, vamos a decir, difícil manejarlo, porque el paciente se siente mal cuando lo operan de una nucleación y cuando va a la consulta, bueno, reportó un cáncer, pero nosotros no tenemos la potestad para saber que ese paciente tenía un cáncer. Son hallazgos casuales que pueden ocurrir, y yo hago mucho énfasis en esto porque ya he tenido varios casos de pacientes que se han hecho nucleación y cuando yo lo vuelvo a ver, que tengo la patología, tienen un cáncer de próstata. No sé si ustedes han tenido el caso ya, pero estos pacientes yo les he dado seguimiento ya un año y mantienen un PSA prácticamente imperceptible con resonancia multiparamétrica de próstata negativas. Entonces, bueno, le estamos dando seguimiento a este paciente. Sin embargo, aunque no lo he visto en estudio, no sé ustedes, por ejemplo, por mencionar un colega de nombre mundial, el doctor, por ejemplo, Gómez Sánchez, de Madrid, que tiene una casuística de más de 9.000, 10.000 casos de
2: miles.
1: Entonces, dice que hay pacientes que han sido curados de cáncer de próstata con una enucleación. No quiere decir, lógicamente, pues secundando lo que ustedes dijeron al principio, que no es un tratamiento para cáncer de próstata, pero sí ha ocurrido una curación en pacientes, aunque no ha sido planificado. Sí.
0: Por eso, como mencionaba, el 70-75% de los cánceres de próstata se encuentran en la cápsula, lo que se llama la zona periférica de la próstata. Bien, pero hay cánceres que se encuentran en la zona transicional y en la zona central, que es lo que uno retira con la enucleación.
1: Exacto.
0: Entonces, si el paciente tuvo el, digamos que la ventaja en este escenario, de que su cáncer estaba localizado en esas zonas que se estirpan, pues el paciente sí puede curarse. Sí,
2: efectivamente. Exacto. Se retira el cáncer junto con el adenoma prostático, en caso de que esté en esta zona, que no es la más frecuente.
1: Exacto.
2: Pero sí hemos visto también que es muy importante que pacientes con PSA normal, luego de la resección transuretral, también el PSA, perdón, la resección transuretral no, de la nucleación prostática, el PSA disminuye bastante.
1: Ah, sí, claro.
2: O sea, el PSA cae casi a nivel imperceptible, y eso es muy importante.
1: Eso es así.
3: Vamos a tomar algunas llamadas antes de irnos a nuestra siguiente pausa. Las líneas disponibles son el 809-565-9101, 809-732-0101, 809-200-0101. Llamadas internacionales al 855-221-0101. Cualquier inquietud que usted tenga sobre el tema que se ha estado tratando en el día de hoy, si usted considera que necesita esa intervención también, puede externar su inquietud al aire. Saludos, buenos días.
4: Buenos días.
3: Le escuchamos, ¿quién nos habla y desde dónde? Sí. Adelante.
4: Que salió con la próstata un poco agrandada y no ha ido al médico. Si no se la trata, ¿qué puede pasar?
2: Adelante. Importante pregunta. Bueno, un agrandamiento prostático, que es básicamente lo que trata esta cirugía, puede llevar al paciente, primeramente, a disminuir su calidad de vida, ya que presenta muchos síntomas que le dificultan llevar una vida tranquila, ¿no? Como levantarse mucho durante la noche, tener mucha urgencia durante el día, cuando tiene ganas de orinar, tiene que ir rápido. Incluso estos pacientes llegan a los lugares y es ubicando dónde está el baño, porque al momento que sienten deseo deben de ir. Entonces, estos síntomas van llevando a que el paciente tenga una mala calidad de vida. Estamos hablando de crecimiento, no de cáncer. Bien, entonces esto es muy importante. Entonces, ¿qué pasa? Bueno, que esto puede seguir creciendo, porque a todos los hombres nos va a crecer la próstata, y eso es otro dato muy importante. Ninguno de nosotros va a estar exento de un crecimiento prostático. Uno le crecerá más que otro, otro tendrá más síntomas que otro, pero a todos nos va a crecer la próstata. Entonces, esa pregunta que ella hace es muy importante porque, bueno, este crecimiento prostático, en caso de que no haya un cáncer, Dios mediante, te va a llevar a un deterioro, en primer lugar, de la calidad de vida, luego de la función de la vejiga, y puede llevar a un daño renal. Y es muy triste ver pacientes que llegan a estar en diálisis por un daño obstructivo de la próstata que no fue atendido a tiempo.
3: Saludos, buenos días.
5: Buen día.
3: ¿Quién nos habla y desde dónde?
5: Sí, Enrique de la Romana.
3: Su pregunta, don Enrique.
5: Sí, tengo 35 años y a ver, o sea, es complicado.
3: Se está cortando, Enrique. ¿Cuál es la pregunta? A ver si lo logramos escuchar. Adelante.
5: Sí, no, le decía, tengo a veces, ya, pero es cuando me tomo un baño, o sea, yo normal, inmediatamente sé que hay un baño cerca, está algo, y
3: Perdón, don Enrique, no se escucha bien porque se está cortando. Trate de marcar nueva vez para ver si conectamos mejor contigo para poder captar tu inquietud. Va un poco el volumen acá. Saludos, buenos días. Se cayó, me voy con la siguiente. Receta médica, buenos días.
6: Sí, buenos días.
3: ¿Qué nos habla y desde dónde?
6: Pérez de Herrera.
3: Adelante.
6: Yo quisiera saber, con la implementación de este nuevo procedimiento, y los hombres que hemos sido intervenidos por radioterapia para tratar un cáncer de próstata, si tuviera una, si acaso tuviese una recidiva, si podría ser favorecida con una operación radical de próstata o por este procedimiento.
0: Bien, una cosa es una cirugía radical, que eso ya es la remoción completa de lo que es la próstata, y otra cosa es enucleación. Si el paciente, luego de someterse a una radioterapia por cáncer de próstata, presenta síntomas misionales, dificultad para orinar, y tiene un agrandamiento de la próstata per se, pues sí podría también tratarse con este tipo de procedimiento. Pero una cosa es enucleación y otra cosa es cirugía radical.
1: O sea que usted podría someterse a este procedimiento, no para la recidiva del cáncer.
0: Exacto,
1: ¿no? Sino para los síntomas.
2: Para un crecimiento prostático obstructivo.
1: Exacto. Para la recidiva, este procedimiento no es válido para la recidiva de cáncer.
0: No.
3: Saludos, buenos días.
7: ¿Tiene que buenos días, Roberto.
3: Baja un poquito el volumen.
7: Te habla.
3: A ver.
7: Ernesto te habla desde La Vega.
3: Adelante, Ernesto.
7: Una preguntita, Roberto, al doctor. Sé que estamos muy avanzados en el asunto de la ciencia y eso. ¿No existe alguna píldora o algo para que para impedir el crecimiento de la próstata?
3: Ok, ahí está la pregunta.
0: En resumida, una respuesta rápida es no, ya que hay varios factores que inciden en el crecimiento de la próstata. Desde el mismo envejecimiento, desde factores metabólicos, como paciente con diabetes, hipertensión, dislipidemia, como factores hormonales, ¿sí? E incluso la misma genética está ligada con el crecimiento de la próstata. Hay medicamentos, sí, que pueden mermar el crecimiento, incluso disminuirla, pero no evitarlos.
1: Tú sabes que los seres humanos son muy ambiciosos. El ser humano sufre mucho porque lo quiere todo. O sea, si nosotros pensáramos en eso, en esa pregunta, que, o sea, tendríamos que buscar una pastilla para evitar los problemas de hipertensión, los problemas de diabetes, o sea, son condiciones inherentes a la misma vida.
0: Exacto.
1: Y probablemente lo que nosotros podamos usar para evitar algo, que por eso hay mucha gente enferma por esa pregunta, porque inventan y se llevan del entrenador que no tiene la preparación, se llevan del vecino, del primo, tomando medicamentos para evitar el crecimiento de la próstata. Y lo que hacen es que se dañan el estómago, se dañan el hígado y tienen otros efectos secundarios tomando medicamentos que no están aprobados, no tienen registro sanitario, ni tienen control de calidad. Entonces, lo que usted debe hacerse es su evaluación de manera rutinaria con su urólogo. Esa es la
0: razón. Imagínese que hay gente que todavía cree que tomando teses se le va a diluir la piedra. Imagínese.
8: Tiene esos problemas sobreañadidos, además de la próstata agrandada, porque exacto, sigue grande.
3: Sí. Tomamos dos llamadas antes de nuestra siguiente pausa. Saludos, buenos días.
9: Buenas tardes. Digo, perdón. Buenos días.
3: Adelante.
9: ¿Cómo estás, Robert?
3: Muy bien.
9: Saludo a los médicos ahí.
3: Gracias.
9: Le quiero preguntar al médico, porque yo tengo un tío que tiene, los testículos un poco inflados.
3: No se está entendiendo, pero es un poquito de eso.
9: Perdón.
3: Ahora sí, adelante.
9: Que, mire, yo tengo un tío, ¿verdad? Que vive allá en el pueblo, aquí en Santiago. Entonces yo lo vi que tenía su prótata, o sea, su testículo un poco inflado, y yo dije, es una hernia que usted tiene. Dice, que son estos días que yo he cogido eso. Y yo, usted tiene que ir al médico. ¿Por qué se le infla eso a los hombres? Eso es un problema, tienen que ir al médico porque tiene que decir algo de eso, doctor.
1: Doña, ¿cuál es su nombre? No, porque esa señora siempre llama y siempre hace preguntas interesantes.
8: Tiene muchos vecinos.
1: Que ayuda, sí. Y no, y le agradecemos que usted siempre llame para preguntar, porque la mayoría de los hombres casi nunca llaman. Cada vez que usted llama, es una pregunta. Eso ayuda a que nosotros podamos orientar a la población.
0: Un testículo que ella
1: dio. Sí, que se le hinchó en estos días y...
0: Sí, hay muchos pacientes que cuando ven algún bulto a nivel del testículo, pueden sospechar que se debe al testículo, pero sí hay hernias, incluso hay hernias que se conocen como inguinoescrotales, que pueden ejercer un bulto a nivel de lo que es el escroto sin tener ninguna afección del testículo. Ahora bien, ya hay condiciones del testículo, inflamación, torsiones, etcétera, que puede generar dolor, aunque si es un dolor crónico, lo ideal sería evaluarlo, que usted lo traiga a la consulta, pues ahí se determina si pertenece más al área de la urología o al área de cirugía general por alguna hernia que se esté desplazando hacia la zona del testículo.
3: Hacemos una nueva pausa, al regreso continuaremos recibiendo las llamadas de nuestros oyentes. ¡Llévatelo!
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1: Mire, ya son las 11:50. Continuamos en la receta médica de la Z. Estaremos recibiendo algunas llamadas más por parte de nuestros oyentes. No sé si ibas a decir algo, doctor
2: Parker. No, vamos a
1: 809-565-9101. 809-732-0101. 809-200-0101. Llamadas internacionales al 855-221-0101. Buenos días.
3: Buenas, Robert, escúchame que te vuelvo a llamar.
1: Le preguntaban su nombre ahorita.
3: Ah, perdón.
1: Su nombre le preguntaban ahorita.
3: Ah, Carla, bien. Carla. Yo siempre te escucho, tú eres mi fan, de verdad.
1: Ah, bueno.
3: Te admiro muchísimo a todos ustedes que van ahí, lo único, porque ustedes son la luz de esa emisora toda la mañana. Mucha felicidad y salud para ustedes.
1: Gracias, gracias.
3: Yo le volví a llamar por decirle que yo he visto muchos hombres de los barrios. Yo vivo por aquí, siempre veo los hombres con problemas ahí, abultados, y lo veo con problemas. Entonces yo no veo que hacen nada en los barrios. Muchísimo, incluso un tío mío, como te dije, en Santiago, le pasa ese problema que se le hincharon los testículos y andan así, no entiendo, porque andan tantos hombres así.
1: Bueno, el doctor hace un momentito hizo un comentario sobre esa parte de su tío. Saludos, buenos días. Baja un poquitito el volumen, por favor.
4: Sí.
1: Buenos días. Días. ¿Quién nos habla y desde dónde?
4: Bueno, le habla Jeffrey Aponte, desde el Distrito Nacional de Abraham.
1: ¿Su pregunta?
4: Miren, mi pregunta es, debido a que muchas veces yo siento un pequeño...
1: Parece ser que estás hablando por el Humphreys. Si usted puede
4: pegar,
1: a ver, si puede pegarse mejor de su teléfono, adelante.
4: Bueno, le explicaba que alguna vez yo siento como un dolorcito en la parte como donde se va a formar la zona B, en la parte derecha arriba, como si hubiera alguna vena o algo ahí, alguna arteria.
1: Okay. ¿Se puede entender?
5: Sí.
1: Ok, adelante.
5: Según lo que él refiere, puede ser una condición que es una congestión venosa de las venas que van hacia el testículo, que también son conocidas popularmente como varices escrotales o la terminología médica varicocele, que eso sí ciertamente puede dar dolor en un número de pacientes. También puede llevar a la infertilidad en más del 37% de los casos. Y es un dolor que no es constante, es un dolor que puede en algún momento manifestarse, durar tiempo en presentarse. Y es una condición que debe de ser evaluada porque puede impactar su virilidad, ya que puede traerle problemas para tener un embarazo con su pareja y hasta problemas de disfunción.
1: Saludos, buenos días. Buenos días. Saludos, buenos días. Receta médica.
6: Sí, buenos días.
1: ¿Quién nos habla y desde dónde?
6: Aquí Núñez del Ceibo.
1: Adelante, señor.
6: Yo quería preguntarle al doctor si la hiperplasia benigna, esa patología, es progresiva o se puede atenuar o definitivamente tiene que terminar en cirugía.
1: Ahí está.
7: Bueno, efectivamente, la hiperplasia prostática benigna, que es un crecimiento prostático, como hemos dicho anteriormente, es una enfermedad que, como decía, nos va a tocar a todos los hombres y vamos a tener diferentes síntomas. O sea, en dependencia del tamaño prostático, vas a necesitar algún tipo de tratamiento que puede ser oral o quirúrgico. Y hay pacientes que llegan a una gran mayoría de edad, 70, 80 años, y realmente nunca han tenido ningún problema prostático. Y lo más importante de el crecimiento prostático es qué tantos síntomas pueda esto traerle al paciente. Por eso siempre decimos que el tamaño de la próstata no es tan relevante a los síntomas, sino que los síntomas son los que definen el tratamiento del paciente. Y un ejemplo claro fue un pacientico que tuve esta semana, de 33 años, con muchos síntomas, de mucha dificultad para orinar, y le hicimos una citoscopía, que es un estudio el cual entramos con una cámara a través de la uretra para mirar directamente la próstata y cómo esta incide en la vía urinaria, y el paciente tiene un lóbulo lateral totalmente obstructivo. Pero es un paciente con 33 años. Pero es un paciente entonces que no tiene su paridad satisfecha, por decirlo así, ¿no? O sea, él quiere otro hijo. Entonces, ¿qué pasa? ¿Qué dijimos anteriormente con los tratamientos de la próstata? Que producen eyaculación retrógrada y dificulta el embarazo de este paciente. Entonces, esto es un caso complejo porque, aunque no es frecuente el crecimiento prostático a esa edad, efectivamente, todos los hombres vamos a terminar en algún tipo de crecimiento prostático que pueda causar algún tipo de problema.
2: No, y es importante agregar a esta pregunta, que esto este señor muy importante, que muchos hombres se preocupan cuando le hacen una sonografía y la sonografía reporta hiperplasia prostática benigna, o crecimiento de la próstata. Y lo que acaba de explicar el doctor quiere decir que si usted tiene un agrandamiento de la próstata, pero no hay síntomas, usted sigue orinando bien, con un chorro, con buena presión, entonces no hay que preocuparse, lógicamente, después de una evaluación con un urólogo. Pero que lo que él quiere decir es que el crecimiento per se no necesariamente es un problema, a menos que produzca efectos secundarios.
8: La individualización de los casos es muy importante. Y fíjate que todos coincidimos en lo mismo. ¿Por qué? Porque si tú, anteriormente nosotros operábamos a los pacientes después que el tratamiento fallaba, pero hoy por hoy nos hemos dado cuenta que el tratamiento médico puede ser insuficiente, y eso uno se da cuenta en el seguimiento que le hace cada 6 meses, cada 3 meses, cada año al paciente. Y ahora estamos operando a los pacientes de manera más prematura, porque lo que estábamos haciendo era operando a los pacientes ya cronificados con una vejiga dañada. Exacto. Y después que se dañó la vejiga, eso no se
7: debe. No hay vuelta atrás. Siempre yo le explico a los pacientes eso que usted decía, doctor, cuando ya le hacemos una citoscopía, porque ya está presentando síntomas y vemos, por ejemplo, que tiene un volumen posmiccional importante. Entonces hacemos citoscopía y podemos ver que ya hay un daño en la vejiga. Entonces se le explica eso mismo. La vejiga se va dañando progresivamente, y cuando la vejiga se daña y que pierda su capacidad de contracción para poder sacar la orina de la vejiga, no hay nada que podamos ofrecer. No hay cirugía para la vejiga para que lograr que se contraiga nuevamente, ni hay medicación para eso. Y el paciente se ve en la lamentable situación del uso de sonda permanente, que como todos saben afecta bastante la calidad de vida de cualquiera.
8: Y lo malo, Juan, es que a veces uno opera a estos pacientes porque se pasó el diagnóstico de que la vejiga no funcionaba y uno se da cuenta después. Sí. Y ya el paciente desobstruido y habiendo invertido lo que enérgicamente y económicamente implica una cirugía, pues se operó tarde, y ahora sabemos que es tarde, pero ya después del procedimiento desafortunado.
2: Lo que dice el doctor Juan, que de la citoscopía, que es importante, aunque no necesariamente está en las guías, yo hago mucha citoscopía porque nos da muchos datos que otros estudios no nos lo dan. Entonces tú puedes hacer una uroflujometría en un paciente que te dice que tiene trastorno en la vejiga, pero cuando tú le enseñas una imagen a un paciente que tiene una vejiga trabeculada, tú dices, bueno, yo lo voy a operar, pero probablemente usted va a tener una recuperación más lenta, va a tener urgencia, va a tener escape de orina involuntario. Totalmente. Es diferente, porque ya tú planificas el paciente.
7: Muy importante, doctor, un segundito. Yo no opero a nadie si no le hago una citoscopía. Yo le digo a todos mis pacientes, yo tengo que saber por dónde voy. Claro. Porque en la uretra hay mucha sorpresa. En este caso que yo les puse de un paciente de 33 años con dificultad por orinar, ¿qué es lo que uno piensa? Primero, una estrecha uretra.
2: No piensas
7: en próstata. Lo último que yo esperaba era eso. Incluso cuando yo mando a autorizar el procedimiento del seguro, yo le pongo como diagnóstico de estrecha uretra. Y luego tengo que describir como un hallazgo que su uretra está bien y que el problema es prostático. ¿Me entiendes? Entonces, imaginemos lo que yo diga a ese paciente: no, sí, vamos a operarte y preparo una ureterotomía. Imagínense con lo que me voy a topar. No voy a tener en el momento de la cirugía los equipos adecuados y no me preparé para la cirugía adecuada. Entonces, la citoscopía, personalmente, para mí, es lo que me ayuda a poder organizar y preparar mi cirugía.
2: Yo coincido 100% contigo. Sin citoscopía no hago ningún procedimiento endoscópico.
7: Ninguno.
2: Bueno. De hecho, tuve un paciente que estaba listo para una cirugía de próstata y lo que tenía era un tumor en el cuello de la vejiga. Un tumor de vejiga pequeño, pero que hacía
7: un efecto de válvula.
2: Una válvula. Uh-huh. Y el paciente, su próstata estaba crecida, pero no era obstructiva. Y fue una recesión de un tumor de vejiga. O sea, que la citoscopía para mí es uno de los estudios más importantes que hay en urología en ese aspecto.
1: Y llegamos al final por el rápido, día de hoy. Pero te iba a decir algo, doctor.
5: Sí, no, yo iba a culminar con el hecho de decir de que un tratamiento oportuno es crucial para mantener una calidad de vida en el paciente. Excelente. Porque muchas veces hay pacientes que optan por un tratamiento oral. No, doctor, deme una patillita y yo después vuelvo si veo que no me mejora o empeora. Pero hay muchos daños que son irreversibles. Hay pacientes que incluso uno lo opera, pero ya la vejiga tiene muchos daños, y aún retirando el factor obstructivo que causa la próstata, mantienen los mismos síntomas. Pero ya en este caso no es por la próstata, sino porque la vejiga llegó a un estado tal que ya no podemos tratar.
2: Eso es así.
7: Mira, quisiera para finalizar ya que se quede la idea en base al procedimiento que estamos haciendo, la enucleación prostática. Los beneficios de este procedimiento: recuperación más rápida, menor sangrado, lo que quiere decir menor cantidad de transfusión a los pacientes, reincorporación a tu vida diaria más rápidamente y menor cantidad de reintervención. O sea, te va a tener que volverse a operar en muy pocos casos cuando logra hacerse una cirugía con este tipo de procedimiento como la enucleación prostática. Entonces, si usted quiere tener un menor sangrado, si quiere eliminar totalmente la próstata y tener una recuperación más rápida, este es el procedimiento indicado.
1: Ahora sí, doctor, llegamos al final del
2: estudio. Ustedes tienen un compromiso, ustedes ponen la fecha para otro programa, como usted era, no le dio mucho tiempo. Bueno, pues agradecer a Dios de nuevo por permitirnos culminar con este programa y poder llevar tanta información importante a nuestros televidentes, a nuestros radioyentes, que se mantengan en sintonía con la Z101. Darle las gracias por ese sacrificio de trasladarse de Santiago hasta aquí, que de verdad lo agradecemos profundamente.
7: Gracias a ustedes por la invitación.
5: Para nosotros un honor estar acá.
1: Gracias. Doctor Ledesma.
8: Muy edificado, gracias por este momento y esta ilustración, chicos.
1: ¿Dónde están ustedes allá en Santiago?
5: Yo estoy ubicado en la Clínica Unión Médica del Norte, en la Torre F, en la Suite 572. Se pueden contactar al 829-579-2022.
1: ¿Y este doctor?
7: Estamos ubicados en la clínica Doctor Bonilla, consultorio 203, en el edificio profesional. 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Siempre subimos muchos tips urológicos, al igual aquí siguiendo en los pasos del doctor Mateo.
1: Excelente.
7: Entonces pueden seguirnos en Instagram y pueden escribirnos a ese número en el WhatsApp. Y estamos en Santiago, a su orden.
1: Invitamos a nuestros oyentes a permanecer en la sintonía porque en breve llega Z Deportes. Llévatelo.
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3: Muy buenas tardes, bienvenidos a Z Deportes, hoy lunes, un lunes lleno de todo lo que pasó pues en el fin de semana, 6 de julio. Estamos aquí contentos, felices de compartir con ustedes iniciando esta semana y por supuesto hablando de los principales temas deportivos. Usted puede disfrutar de la selección dominicana de baloncesto, del mundial de fútbol, de béisbol, porque ya conocimos también este fin de semana quiénes serán los titulares para el partido de las estrellas y los dominicanos están de júbilo. Un grupo sobre todo que quería Juan Soto dentro de los titulares después de una campaña fuerte desde Z Deporte, desde los principales programas deportivos. Había prácticamente una cruzada para llevar a Juan Soto al partido de las estrellas y se logró, y él ya dio sus primeras declaraciones con relación a eso, pero hay otros también, algunas bajas como el caso de Vladi, pero ya más adelante vamos a entrar en detalles, esperando que todos ustedes hayan tenido un buen fin de semana, que mis compañeros la hayan pasado bien. Y hoy lunes, ¿verdad? Hoy lunes iniciamos no el mes de julio, porque ya desde la semana pasada habíamos estrenado mes, sino también un nuevo integrante. Queremos darle la bienvenida aquí en Z Deportes. Va a ser parte fijo todos los días de este staff de Z Deportes de 12 a 1 y media. Usted, esta voz, le va a ser conocida porque también estaba en un hermano programa al mediodía, pero ahora es parte de la familia de Z Deportes y le damos la bienvenida, calurosa bienvenida, ¿eh? A Misael Rosa, que está con nosotros. Bienvenido a Z Deporte como parte de este staff, Misael.
4: Saludos, muchachos. Buenas tardes a la gente. Agradecido de todo el personal. Por supuesto, Susi, tú, La Fiera, Tenchi Rodríguez, FIFA, que ya hemos trabajado juntos en otra. Y con Jorge, que es la primera vez que coincidimos, ¿no? En una.
3: Pero cabina. Lo conocí al humilde, tú, ¿verdad?
4: De hecho, me había invitado.
3: ¿Qué?
4: Y no sé, sí, a un tema ahí que sí, tenía. Sí. Claro, de antaño. Agradecer a todos, listo como de costumbre para brindar la mejor de la información, el análisis y nada, esto es una casa evidentemente sin sacarle la cédula a ustedes. Yo crecí viéndolo a todos y esta casa.
3: Empezaste mal primero. Empezaste mal, mi
4: sí. Ya hablando un poquito en serio, señor, yo creo que no hay un dominicano, vamos a decir contemporáneo conmigo, que no haya en su niñez crecido escuchando esta emisora, de manera que llegar aquí es, por supuesto, algo extraordinario, un gran significado. Agradecer a Bianchi Rodríguez por la confianza, ¿no?, depositada, y estamos aquí para dar lo mejor.
3: Eso es lo importante, ya como parte de este staff, y yo sé que la gente más adelante, cuando habilitemos los números, la gente va a sentirse, pues, va a darte la bienvenida a nuestros fanáticos de mucho tiempo, dígase Fidel, dígase el defensor de Sammy, toda esa gente que siempre está ahí con nosotros de manera fija, y que nos llama cada vez que puede y nos da su cariño. Tenchi, dime del juego del viernes. No tuve la oportunidad de ir, pero vi la transmisión por YouTube. Óyeme, ¿qué imagen del Virgilio Travieso Soto?
5: Saludos, compañeros. De verdad que muy contento y agradecido de Dios, como siempre, por la gran oportunidad de compartir con este gran equipo, de hacer lo que me gusta. Aprovechamos para, además del saludo a ti, Susy, a FIFA, que son mis hermanas, saludo a mi hermano Jorge Mota, y darle la bienvenida de una manera muy especial a Misael, que desde el primer día que nos cruzamos, antes de conocernos, ya habíamos hablado mucho por teléfono.
6: Sí.
5: Y realmente que forme parte de este equipo, engalana, perfuma, como dirían algunos, esta cabina. El partido del viernes, bueno, lo que pasa siempre cuando nosotros jugamos con la misma emoción de siempre ante nuestro público, cuando jugamos de visita, parece que la concentración, las decisiones y sobre todo la actitud. Hay partidos en que mucha gente quiere culpar al dirigente, y yo diría que muchas veces aquí estamos todos nosotros, nos combinamos hasta con la mirada para decir algo, y hay un momento en que la actitud de Jorge dice: déjame tomar el control, porque este programa no lo podemos dejar bajar. Y eso es lo que pasa cuando tú tienes 5 puntos de ventaja, faltando 1-14. Alguien tiene que traer la actitud. Este juego no lo tiene que ganar el Che. Esta es una experiencia de nosotros. Este juego tiene que ganar la República Dominicana. Y yo creo que eso le ha servido de experiencia. Nos pasó con México, ahora nos pasa con Estados Unidos. Y de verdad que hoy con Nicaragua nosotros tenemos como 30 puntos lo tienen en Las Vegas. Pero realmente fue doloroso, porque haber perdido de México por 1 punto y perder contra Estados Unidos por 1 punto es como cuando perdimos 2-1 en la carrera en Clásico Mundial.
7: Aprovecho y te saludo, Tenchi, FIFA, Susy, a Misael, que le doy las buenas tardes y la bienvenida también, para ser parte de este espacio. Estoy totalmente de acuerdo con él, creo que se ha hecho un gran trabajo a través de los años para que hoy en día este proyecto se considere exitoso en el tiempo. Y su llegada obviamente va a dar dinamismo, su presencia nos va a dar la oportunidad de tocar diferentes tópicos y hacerlo de manera debate, y creo que la mecánica que va a tener el programa con su presencia va a cambiar, y va a cambiar para bien. Siguiendo el tema de lo que menciona Tenchi Rodríguez, yo creo que sí, es una derrota dolorosa la que sufre Dominicana contra Estados Unidos, y cuando me toque la oportunidad, que me imagino que será en el siguiente bloque, que me toque la oportunidad de expandir lo que estuvo sucediendo en ese partido, voy a estar mencionando algunos puntos claves por los cuales creo que en la segunda mitad se presentó la debacle para que termináramos perdiendo el encuentro, y tratar de, sin querer justificar, entender qué es lo que está sucediendo con el Che en este tramo con la selección, tomando en cuenta que al final no hay minutos para todos, independientemente de la convocatoria. Pero hay que hablar de fútbol, porque si hay debacle
8: y problemas
7: para la República Dominicana con la selección que perdió contra Estados Unidos, ¿qué será en Brasil en estos momentos y en México? No me pierdo, señores, yo no me pierdo.
3: No, pero ya en Brasil no puede haber. FIFA, para darte la buena tarde, en Brasil ya no debe haber duelo nacional o luto nacional, porque ellos tienen 20 y pico de años.
7: Aguanta,
3: sin ganar.
7: Así
3: ya
7: no.
3: Se pasó.
7: Wow, Dios mío.
9: Ay, no, saludos, no. Señores, buenas tardes al público en sintonía, darle igual que todos mis compañeros la bienvenida a Misael a ser parte de Zeta Deporte. Tú sabes que con Brasil siempre va a existir la expectativa de que sea un equipo competitivo. Y si yo en este primer bloque me refiero a ese partido de ayer, Brasil tuvo demasiadas ocasiones claras en las que no pudo ser contundente y no aprovechó las oportunidades. Hendrick tuvo 2 mano a mano con el portero y no marcó. Fallaron un penal al principio del partido que pudo haberle cambiado la cara al juego. Entonces, cuando tú permites que el rival controle tanto como en su momento lo hizo la selección de Noruega, y hay que aplaudir, y en su momento lo mencioné, a Martin Odegaard. Martin Odegaard está teniendo un tremendo mundial y está demostrando que él es un jugadorazo. Ahora, la cara de ese equipo y quien ha demostrado que si hablamos del heredero del trono, él hay que meterlo en la discusión, se llama Erling Haaland. Porque Haaland dos veces ha marcado de gol dos veces, sí, ya para darle a su equipo de Noruega victorias que han sido importantes y que han tenido peso. ¿Que Brasil era favorito ayer? Sí lo era. ¿Que Noruega jugó mejor fútbol? Sí jugó mejor fútbol. Y ahí está el resultado. Se quedó Brasil fuera del Mundial.
3: Bueno, del fin de semana también en el Mundial me quedo con lo que dijo Cristiano Ronaldo.
6: Cristiano.
3: Su último Mundial. ¿Y qué uno esperaba? Uno lo esperaba, no lo esperaba. Que era el último Mundial. O él no, pensaba jugar los 45
7: contra España,
3: años.
7: Contra España, su último juego, lo veo genial.
3: O sea, que va a perder Portugal hoy.
6: Pero bueno. Ya lo dijo. Esa es la línea, va a perder Portugal.
3: Yeah. Pero no, pero
9: ese juego yo creo que es interesante, porque yo creo que hay un deseo como de quite por lo que pasó hace un año entre ellos dos, que Portugal se lo comió con yuca a los españoles.
6: Era otro equipo.
9: Entonces,
6: era otro equipo,
9: pero había menos madurez de la que hay ahora. Entonces, para mí, tú sabes por qué,
6: desde el punto de vista de España. Naturalmente.
9: ¿Tú sabes por qué para mí es muy interesante? Porque para mí tú vas a enfrentar probablemente los dos mejores mediocampos que el torneo tiene. Y para mí el mediocampo de Portugal, y recuerdo que se lo dije a Jorge eso hace un par de semanas, Portugal tiene el mejor mediocampo de este torneo. Y Bruno Fernández tiene que ser, si no el mejor, uno de los mejores jugadores de la Premier League. O sea, al final yo creo que ese va a ser un juegazo. El asunto de Lamine Yamal...
6: El elemento que desequilibra.
9: Sí, sí. Así como siento que a Brasil le hizo falta ayer Rafinha. Porque dependía demasiado, de Vinicius.
7: Según las métricas... No estaba entre los cinco para el penal.
9: Era el sexto cuando en el lineamiento.
7: Pero se pasó.
9: Bueno, lo que pasa.
7: Jaylen Brown dijo, sin faltarle respeto a Ancelotti, en un momento así, no importa dónde te caiga según las estadísticas de última generación, porque una cosa son las estadísticas de última generación. Muestra de ello es lo que provoca que Jaylen Brown salga del equipo de los Celtics y sea traspasado a los 76ers. Una cosa es lo que usted mira los números en frío, que al final las estadísticas de última generación lo que te miden es la secuencia o las veces que se da un hecho puntual en el tiempo, pero no te garantiza absolutamente nada. Entonces el hecho de que el que no tenga de que a Vinicius entre los primeros cinco, para mí, primero es una falta de respeto al momento que está viviendo Vinicius como profesional, y otra es una falta de respeto a la lógica, porque independientemente del rendimiento, según las estadísticas, a Vinicius tú debes de tenerlo sí o sí,
9: claro,
7: una ronda de penal.
9: Claro, tú sabes.
7: Quedó que, a deber Brasil, quedó a deber Ancelotti.
9: Tú sabes que.
6: Yo no creo que quedó a deber por un tema de las expectativas, FIFA. Porque.
7: Pero eran altas.
6: Lo que pasa es que el manejo de las expectativas es la clave en todo en la vida. Por ejemplo, República Dominicana, la semana pasada, el viernes, la inauguración por todo lo alto y demás, las expectativas. Favorito ante Estados Unidos, se pierde de un punto y la gente tiene una sensación que le dieron una pela de 30. Porque las expectativas eran altas. Brasil, como decía Susi, tiene 20 años, no llegó a este mundial en los primeros planos. Todo el mundo, cuando hablaba de 3, 4, 5 selecciones, no mencionaba a Brasil.
9: No, Brasil tenía que estar dentro de los favoritos en el quinto o sexto.
6: Hablamos
9: más o menos
6: de una debacle generacional por el tema de que, como un país de más de 230 millones de habitantes, donde el fútbol es su deporte rey, imagínense que República Dominicana entre una crisis de béisbol o la Reina del Caribe. No, la Reina del Caribe tiene que estar entre las primeras 10. Béisbol, República Dominicana, nosotros tenemos que tener Juan Soto, Vladimir, etcétera, Junior Caminero. Si República Dominicana entra en una especie de crisis donde usted habla del Clásico Mundial y no va un favorito, hay problemas. Claro, y Brasil está viviendo eso hace mucho ya.
7: Lo está viviendo, y obviamente el hecho de que no esté entre las selecciones favoritas hoy en día para haber ganado el Mundial y el no haberlo ganado, habla de que van en su rendimiento acorde a las expectativas.
3: Pero este es peor todavía, porque ni siquiera avanzó.
7: Lo que pasa con Brasil es que las expectativas no era ganar, sino tener un gran desempeño. Y yo creo que en este caso, de manera puntual, obviamente respetando tu criterio, no se puede comparar con lo que sucedió el viernes con República Dominicana, porque la expectativa sí era que ganaran. O sea, al juego único y ganar un evento son dos cosas distintas.
6: A eso vamos.
9: Pero es que la expectativa de Brasil ayer era que Brasil le ganara a Noruega.
7: Es lo que digo. Una cosa es a juego único.
9: No, pero.
7: Y otra cosa es la expectativa de su rendimiento en el mundial.
9: Ya.
7: A juego único sí quedan a deber. En el mundial no. En el mundial se puede justificar por todo lo que le está pasando.
5: Oye, espérate. Él acaba de decir algo muy importante, Misael. Que Brasil está tan mal que esta es la primera vez que es dirigido por un dirigente extranjero. Esa gente no está bien.
6: Es buscando que
9: no, es que a nivel de la federación, su federación pasó por una etapa de crisis. Hay que tomar en cuenta que después de la etapa dorada de ellos, cuando la etapa dorada termina, el relevo generacional que llegó después de ahí no ha logrado que tú tengas un Brasil con la contundencia que tú esperas tenerlo. Entonces, comenzando el Mundial, tan temprano como el partido de Haití, se te lesiona una de las piezas principales, señores. Si Rafinha hubiera estado en esa cancha ayer, era otra cosa. Y a mí me pasa lo mismo con el Barcelona. Cuando Rafinha no está en el Barça, cambia mucho de cara a la realidad de lo que era el Barça. Por eso, cuando vino el tema del Balón de Oro aquella vez, yo recuerdo que dije, para mí es irrespetuoso que nominen a Lamine Yamal al Balón de Oro por encima de Rafinha.
5: Que por cierto,
9: que para mí fue mucho mejor jugador, pero esa es la opinión mía, la de FIFA Camaño, ¿tú entiendes? No la de lo que toman la decisión de hacer el ranking de los jugadores, que al final terminó ganando Dembélé, también más que merecido el Balón de Oro. Pero lo que pasa con los brasileños es que la expectativa era muy alta. Fíjate que incluso Vinicius se queda muchísimo rato ayer con el balón en la mano, antes de él entregarle la bola a Bruno Guimarães. Yo estaba con mi familia entera viendo el juego. Digo, señores, Guimarães va a fallar esa pelota, mírenle la cara. Guimarães se estaba muriendo del miedo. Entonces, cuando Ancelotti saca el listado que lo dio a conocer de los pateadores, ¿quién era el primero en el listado de los pateadores? Era Rafinha, pero está lesionado. Entonces, los otros dos pateadores no estaban en cancha. ¿Y a quién él tuvo que usar? Al cuarto mejor pateador por estadística, que de ahí estoy totalmente de acuerdo con Jorge. Si es por jerarquía y por lo que había hecho ya dentro del torneo, el que se merecía patear penal, aunque no es efectivo, y lo hemos sufrido, si no, pregúntenselo al loguito que yo tengo en esta gorra. Lo hemos sufrido con Vinicio. Vinicio no es efectivo, pero ese era que tenía que patear.
3: Tú te pones esos comentarios, ya viene abiertamente con
4: identificado.
7: Para una estrategia de FIFA, porque ella es de Barcelona.
5: Para seguir dándole un poquito a lo que es la crisis que vive Brasil. ¿Tú te imaginas República Dominicana de que con un dirigente americano o un boricua o un venezolano? Vamos a Yariel Molina, va a dirigir la selección dominicana que va para el clásico.
6: El mismo Estados Unidos. Dirigido, vamos a decir, un nombre, Luis Rojas.
5: Y los japoneses.
3: Oye, puede ser el mejor, el más ganador, y la gente no lo va a aceptar.
5: Pentacampeón, vaina.
7: Sí, pon un nombre, o sea, pon un mal. Nombre que pueda dirigir, porque Luis Rojas no puede dirigir aquí, imagínate.
6: Trabaja con los Yankees.
7: No ha dirigido en ningún clásico.
6: No, pero.
3: Ah, no, es el clásico más genérico.
7: Claro que sí.
3: Antes, ya tenemos la primera pausa. Lo que yo sí sé, no importa si usted va a Portugal o a España.
7: Luis Pujols también fue dirigente.
3: En ese juego de las tres.
7: Luis Pujols fue dirigente de Grandes Ligas.
5: Luis Pujols fue uno de los tres primeros dirigentes.
9: Pero es que yo creo. Pero es que al final, con eso de los dirigentes, yo creo que el único deporte donde aplica el hecho de que tuve muchos extranjeros dirigiendo selecciones que tienen peso, precisamente el fútbol.
3: Bueno, aquí mismo la selección dominicana de fútbol, dime tú, son pocos los que han tenido.
9: Yo te estoy hablando de selecciones en sentido general.
5: Moncho Monsalve.
7: No, pero claro. Y
5: los americanos que han traído.
7: Lo que digo es que hoy en día, espérate, David Díaz, en un receso que tuvo el
5: Che, vale, consiguió
7: un trabajo en
5: Emiratos,
7: que República Dominicana no lo podía tener aquí pagándole, no le era funcional seguirle pagando aquí sentado en su casa porque no había proceso de ventana, le dieron la oportunidad que salga y labore a nivel internacional, y en un proceso de ventanas David Díaz tomó las riendas de la selección.
6: Por razones obvias, David Díaz me dio una respuesta a mí en la pandemia, a propósito del baloncesto dominicano, creo que nadie quiere entrar. El jugador de aquí está obligado a ir a Moca y meter 50 para volver como refuerzo. Entonces ese mismo tipo que está combinado a hacer eso para comer, tú quieres que juegue el sistema cuando tú le pones una chaqueta que dice República Dominicana. Pero él está en una vida donde no hace eso de manera cotidiana.
7: Claro.
6: Entonces, todos los jugadores, cuando hablamos de un baloncesto dominicano, se alude al sistema. El viernes, ¿cuáles son los comentarios? Comiéndose los jugadores. Y que no hay sistema, que sí o qué. Pero es que es una realidad el baloncesto dominicano.
7: Tú sabes que yo creo que la gente.
6: ¿Dónde se juega el sistema donde no hay liga? Donde no hay una liga con.
3: ¡Ey! ¿Cómo así, Jorge? ¡Oh! Oye,
7: ¿dónde se juega la liga nacional de baloncesto? Él tiene lo que Marcel está.
3: Pero agárrame el baloncesto, porque venimos con baloncesto después de la pausa. Tenemos la primera pausa. Lo que sí, si usted es de España o es de Portugal, no importa.
7: Él pone el término.
3: Desde las 3 de la tarde, lo que yo sí sé que en esa peña se va a beber.
7: ¿Qué?
3: No hay una cosa que vean más que los españoles.
5: ¿Y no, no es los españoles se desayunan con vino?
3: Por eso. O una cervecita de la de
5: carne
3: ellos.
5: Carne temprano. Nosotros tenemos que beber carne después de las 12.
3: O sea, claro.
7: España jugaba hoy a las 4.
9: A las 3.
7: Qué buena noticia me acaba de dar.
3: Franci, llévatelo y volvemos con más.
7: Qué buena noticia. Vamos a ver esa.
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8: Qué dolor siente el pueblo dominicano. Así se vivió un momento icónico, el momento en el que la República Dominicana tuvo la oportunidad de ver la apertura de la arena Banreservas, Virgilio Travieso Soto. Primero quiero agradecer a la entidad bancaria.
9: Te vi influencer.
8: Exacto.
9: Ni el juego lo viste.
8: Primero,
9: del alfa para allá.
8: Primero quiero agradecer a la entidad bancaria por haber confiado en mis talentos y llevarme a ser el anchor, el host de la actividad del banco para dar...
9: De Amazon Prime para el
8: cuidado,
9: día,
8: cuidado,
9: pero está
8: cuidado.
9: Bien, o sea,
8: sí.
9: Niveles.
8: Sí, sí, y la verdad es que fue una muy bonita experiencia trabajar con la agencia, con el banco y con todos los que estuvieron involucrados para que esto pueda ser una realidad. Igual cuando me pusieron los equipos y empezamos a ensayar lo que íbamos a hacer, cuando salí y vi, señores, o sea, cuando salí al área de los asientos y vi que prácticamente 40 minutos antes de iniciar el partido ya la arena estaba llena.
9: Wow.
8: O sea, ya la arena estaba llena.
9: Yo dije, emocionaste.
8: Esto, bueno, es una realidad. Sí, sí, sí, claro que sí. Bueno, siempre me emociona ver historia. Siempre, siempre. No ser parte de la historia como tal, pero ver historia
10: Estar ahí.
8: Es algo muy bonito y algo sumamente gratificante, porque Dios nos pone en lugares especiales en la vida, y me siento privilegiado por estar en los lugares donde me ha tocado ver precisamente historia. Y el viernes no fue la excepción. Todo el mundo estaba con buen ánimo. De hecho, en el desarrollo del partido, sobre todo si tomamos como referencia lo que sucedió en los primeros 20 minutos del encuentro, República Dominicana se vio sólido y superior con relación a Estados Unidos. Ya en la segunda mitad cambia el esquema del dirigente Stephen Silas, que era el dirigente de la selección de Estados Unidos, empieza a utilizar.
10: Hijo de Paul Silas.
8: Exacto, hijo de Paul Silas, que fue dirigente de la NBA. Él agarró y cambió el esquema por completo de cómo estaba atacando la selección de Estados Unidos. Empezó a llevar la pelota más abajo a la zona pintada, y dentro de ese esquema empezó a hacerle daño a la selección de República Dominicana, porque no contábamos.

0: los jugadores que estuvieron siendo parte de esta convocatoria por parte de la Federación y del Che García. Yo no tengo nada que criticar en desempeño como tal. Creo que perder de un punto un partido no es algo alarmante, pero cuando damos un paso hacia atrás y miramos todo el panorama, no es solamente perder de un solo punto, sino que faltaron algunas piezas que si hubiesen estado en la convocatoria difícilmente esto sucedía. Y más allá de lo que sucedió en ese partido de manera puntual, si damos dos pasos hacia atrás y miramos todo el panorama, nos damos cuenta que no en una, no, en dos ocasiones República Dominicana ha tenido la oportunidad de defender su patria, sus colores, su casa, y termina perdiendo dos puntos. Contra México era un poco más entendible porque México andaba con todo. Más allá de que no estuvo Karim López, que fue seleccionado por encima del pick número 20 en este pasado draft. Recuerden que él estaba jugando en Australia y quizás no fue parte de esa convocatoria por el dirigente Omar Quintero, el coach Quintero, al cual le envío un fuerte aplauso. Le envío un fuerte abrazo por el gran desempeño que está teniendo con México en este proceso de ventanas. Él se ve en la obligación de cambiar todo lo que vivió la semana anterior contra República Dominicana y en su casa, pues otra vez le propino una derrota que se veía aislada, pero ahora cuando perdemos el pasado viernes, pues entonces vemos que hay una tendencia. ¿Cuál sería la tendencia? Se puede preguntar alguien con relación a esto del partido. Yo creo que el dirigente Néstor García, que es un ganador, ha tenido la oportunidad de jugar. De hecho, él tomó las riendas en el pasado ciclo olímpico de la selección, que no podía perder un partido, y República Dominicana los ganó todos, y el último de hecho lo ganó en Argentina contra los argentinos con un gran desempeño de Jan Montero, que dicho sea de paso, el pasado viernes solamente pudo anotar 9 puntos. Todo el crédito a Andrés Félix, que montó un show, y también al gran desempeño que tuvo Chris Duarte. Fueron los dos mejores jugadores de la selección. Me gusta la sinergia. Chris Duarte quizás no tenga tanto tiempo jugando con Jan Montero o con Andrés Félix como sí tienen ellos dos jugando entre sí. Hablo de Andresito y de Jan. Pero Jan, que estaba de cumpleaños el pasado viernes, cumpliendo 23 años de edad, bebé, pues no, digamos que fue traicionado por las emociones. Estaba jugando al frente de su familia, al frente del pueblo dominicano, cumpliendo años, y que solamente tuvo 9 puntos. Y aquí habíamos mencionado, dentro de las directrices que debía de seguir la selección de República Dominicana si quería ganar ese partido, era una alta dependencia a lo que podían hacer ofensivamente estos tres jugadores: Andrés Félix, Chris Duarte y Jan Montero. No necesariamente en secuencia, pero los tres tenían que estar bien, porque más allá de ellos tres, no sabíamos a qué abstenernos. Ya de hecho, Justin Minaya ve pocos minutos.
1: Yacel Pérez.
0: RJ Lewis no juega en el partido. Yacel Pérez no tuvo la incidencia o el impacto que ha tenido en las últimas convocatorias.
1: Ángel Núñez iba a lucir bien, pero jugó menos.
0: No, lo que pasa con Ángel Núñez, que era lo que mencionábamos, y es algo que obviamente hoy contra Nicaragua no lo vamos a vivir, y le exhortamos al pueblo dominicano que se dé cita hoy, porque aunque nosotros estamos clasificados para la siguiente fase, cada vez que la selección tiene la oportunidad de jugar, hay que ir a apoyar. Sí. No lo digo por Lidón, porque hay dolientes aquí en cabina. No lo digo por Lidón, pero en Lidón la gente va a tirarse fotos al estadio Quiqueya o al estadio Cibao cuando juegan Águila y Licey entre sí. Ya no después, a nadie en este país le importa un juego de torre y de tres.
2: Por la razón que sea, la gente debe ir. Claro, si ella quiere hacer fotos, claro, si ella hace live con el alfa.
0: Ir y apoyar.
2: A la razón, hacerse selfie con el foco, lo que pero, sea, oye, la gente debe ir. Porque debe, es
0: ir,
2: selección.
0: Debe ir y apoyar. Lo digo porque la LNB, por ejemplo, en el quinto partido entre Cañeros y Metros, fue un lleno total en la arena, y no he escuchado a Tenchi públicamente hablando al respecto. Pero si Abasaca, que lo llena, dice: la liga no puede llenar. No, lo llenan. Porque okay, hay que dar la referencia. Y Lidón no llena en ningún momento. El año entero se pasa y nadie va a ver los juegos, salvo que sean de Tigre, del Licey, antes se va, pero más adelante él tendrá la oportunidad de hablar al respecto.
3: Pero como gigante, vaya, de Águila,
0: perdón. Bueno, que los gigantes, como están jugando mejor que las Águilas últimamente, fue la confusión. Lo que sí les pido, por favor, es que vayan y se den cita hoy a apoyar a la selección dominicana contra Nicaragua. Hoy hay dos cambios. Sale Justin Minaya del escenario
2: y Ángel
0: sale
2: Delgado, Ángel Delgado por la lesión.
0: Entran Richard Bautista
2: y Jerry Matos,
0: que también Jerry Matos ha sido uno de esos jugadores que tiene ribetes internacionales. Hace 2 años, 3 años era un jugador del patio. Ahora mismo se ha convertido en uno de los mejores escoltas que tiene todo el país.

0: Y él, la selección se merece su apoyo y no ha pasado absolutamente nada. Tenemos la holgura de, o sea, nos damos el lujo de poder perder contra Estados Unidos el pasado viernes porque nosotros hemos hecho lo que hemos querido en ese
1: equipo. Nos tiene cómodo.
0: Sí, nos tiene cómodo para seguir avanzando. Lo que no está cómodo es Puerto Rico. Lo que no está cómodo es Puerto Rico, que está en una situación difícil. Bahamas se ha metido con esos NBA jugando ahí y a Puerto Rico lo que le quede es que Jamaica pierda.
2: Pero yo no apelo a Canadá, a Puerto Rico el viernes.
0: Pero es lo que te digo, pero tiene que ganar, porque Puerto Rico solamente ha ganado un partido en fase de grupo hasta el momento, y para seguir avanzando tiene que bajar a Jamaica, que tiene una victoria más que ellos en estos momentos. Pero ya mañana, obviamente, cuando ya pasemos esta ventana, vamos a estar hablando de cómo han quedado confeccionados cada uno de los grupos y empezar a especular qué le toca a la República Dominicana más adelante.
2: Mira, para escucharlos a todos, yo no tuve la oportunidad de ir a la arena, seguí la transmisión en YouTube. Hubo fallos, la gente lo sabe, de la señal en varias ocasiones, sí, mucha gente, de hecho había mucha gente conectada, en un momento había más de 30,000, hasta 40,000 personas conectadas al mismo tiempo siguiendo el partido.
0: Muchos de ellos en mute.
2: Después, no, Jorge, no.
0: Te lo digo en serio.
2: Qué mal. Pero tú sabes que...
3: Fue una queja general.
1: FIBA pidió disculpas. Sí, tuvieron problemas técnicos.
0: Y la misma plataforma que llevó el partido para el pueblo dominicano.
2: Sí, pero
1: porque la transmisión la concede FIBA.
0: Claro.
2: No, sí, pero la transmisión, no los talentos de la transmisión. Sí. Y si alguien lo ve en mute, la crítica tuya para los talentos, no para la señal. Mi crítica es para la señal, no para los talentos. No conozco a los muchachos. Para mí, pudieron hacer. No.
3: Estaba en la cancha.
2: Sí, no.
0: La transmisión del juego del viernes no fue Rafael Fanetti y José Rodríguez.
2: No, de verdad, después que conocí los detalles, las fallas técnicas, entiendo que en un momento yo estaba un poquito perdido, pero imagínate, tú sin señal también, es difícil, y sin tener quizás la experiencia tener otras personas.
0: Eso le ha pasado a cualquiera.
2: Así que hoy, ojalá y la señal sea más fiel. FIBA pidió disculpas, como dijo Tenchi, pero es como dice Misael, la crítica a la señal fue generalizada.
0: Okay.
2: Sí. No.
3: O sea, que el que está dentro en el evento no lo nota.
0: No está.
3: Exacto. Pero sí, la gente que es el público, el que más del 90% lo va a consumir por televisión y demás, no pudo disfrutar.
0: Por eso fue que yo dije que yo la vi en mute, porque en la cancha la transmisión se pasaba en la nueva pantalla.
2: Pero háblame de eso, de los detalles de la pantalla, gente.
0: Genial. De hecho, mira, te voy a decir algo. 8,270 asientos ergonómicos traídos desde España. Usted se sienta ahí y hay cine en este país que no lo iguala.
1: No, tú puedes durar.
0: Cine en este país que no iguala en
1: España. Tú puedes durar 5 horas un asiento.
0: Tranquilo, sin problema. Otro dato, la pantalla, en 360. Sí. No importa donde tú estés sentado, tú tienes acceso. No importa el ángulo, tú tienes acceso a lo que está sucediendo en la cancha.
2: Pero hay que hacer un Kiskama ahora con esa 360.
0: Hay que hacer un Kiskama.
2: Yo entiendo que hay que hacer un Kiskama. Atención a la LNB.
0: Eso sí.
2: Al litrito también.
0: Eso sí me llamó la atención. Y lo voy a mencionar. Ese tipo de actividades que mencionó. Porque eso sí lo dice medio en broma.
2: No, eso es uno de los más.
0: Ese tipo de actividades hizo falta. Porque ya tenemos los recursos.
1: Eso es así.
0: Ya tenemos los recursos.
3: Y el show de medio tiempo, yo tengo una crítica
0: particular
3: con eso.
2: Y no era lápiz que iba a estar
0: en el centro.
3: Lápiz cerró, pero ¿qué pasa? Tú tienes que organizarte. ¿De qué punto de vista? Tú vas a inaugurar una arena que se invirtió unos millones de dólares grande el Estado Dominicano. Vas a jugar a la selección.
0: Sí.
3: Contra Estados Unidos.
0: Sí.
3: No puede ser que el medio tiempo lo boicoteen por un tema de FIFA, que tú no te pusiste de acuerdo de patrocinio.
0: De FIBA.
3: Y que el lápiz te diga a ti que yo tengo que cerrar cuando el equipo perdió. O sea, eso no es idóneo. Lo ideal.
0: Bueno, pero lo que pasa es que el lápiz decidió cerrar.
3: No, él no decidió.
0: Él no sabía si se iba a ganar.
3: No. Él dice que no le permitieron el medio tiempo.
2: ¿Por qué? Por la marca.
3: Publicitario.
2: Porque no podía usar su marca.
3: O sea, exacto. Oh. Por una indumentaria, una ropa que tenía puesta.
0: Okay.
3: Pero que tú tienes que tener eso cotejado. Pero porque estamos hablando de un medio tiempo para inaugurar.
1: O sea, mira, la palabra inaugurar. Ya, eso pasó el pasado jueves.
3: No, me refiero oficialmente con el juego de la selección.
1: Sí. Primero, se escapan algunas cosas. Al lápiz había que informarle, mira.
0: Claro.
1: FIBA,
0: de detalles.
1: No, el FIBA es demasiado
0: estricto.
1: Incluso, estando ahí el director general de FIBA, el que toma todas las decisiones.
0: Claro.
1: Estando ahí presente. O sea que, ya para hoy y para los próximos eventos.
2: Esos detallitos,
1: por ejemplo, el Wi-Fi. los routers que están montando son routers comerciales, ¿cómo que se dice? Los receptores, repetidores.
2: Pero oye, ¿y qué tal el sonido?
0: La acústica es genial.
1: Mortal.
0: Eso es otra cosa que te voy a decir. Porque nosotros estamos hablando de un juego de baloncesto.
1: Eso es.
0: ¿Verdad? Ahí estaba Romeo, por ejemplo, que todo el mundo sabe que Romeo es la voz en off de Romeo González.
2: Sí, en inglés y en español.
0: En inglés y en español de los eventos de FIBA. Y Romeo, literalmente, si tú le quitabas el micrófono a Romeo y se lo daba a Alejandro Fernández, tú escuchabas al otro faja. Óyeme, la acústica de ahí.
1: Es verdad.
0: Es uno a. Yo no lo estoy diciendo por chauvinismo ni
3: claro,
0: por
3: nada.
0: Por
3: una arena nueva tiene que ser así.
0: No, pero es que siempre ha tenido problema el espacio de acústica. No es por nuevo, porque a través de los años se han hecho remozamientos. Yo fui a un concierto, a varios conciertos en esa arena, entre ellos uno que había de Sin Bandera y Camila.
2: Pero fuiste con tu hija, ese
0: con concierto. Con mi esposa.
2: Okay.
0: Obviamente fui por ella, okay. Fui por ella. La acústica, te lo digo yo, no estoy relajando, señores.
1: No, yo estoy.
0: Algunas canciones.
3: Había problemas.
0: Algunas canciones yo la escuchaba porque escuchaba a la gente cantándola. Yo no entendía lo que esa gente hablaban. Se escuchaba malísimo. Aquí vamos a tener la oportunidad de tener más de 8,000 personas sentadas en un concierto en un lugar, en un espacio en Santo Domingo que no teníamos.
1: El mejor place de este país.
0: Sí, ahora sí.
1: Aquí no hay un lugar más espectacular que la arena.
0: No.
1: Y oye lo que te voy a decir.
2: ¿Cómo fue el acceso? Porque recuerda que el Centro Olímpico está viviendo un proceso de tema de los centroamericanos.
1: El que llegó tarde,
0: te digo que 40 minutos antes del juego la vaina estaba
1: ahí. El que llegó tarde lo trajo. Es importante resaltar que, por ejemplo, nosotros tuvimos un primer partido. Esa arena, la gente tiene que acostumbrarse a llegar temprano. El casco urbano, el tráfico vehicular colapsó aquí en la ciudad. La gente tiene que acostumbrarse a no ir a estar en el carro. Señores,
0: Susi, a mí desde mi casa, yo vivo, para que tengan una idea, yo vivo en la Churchill.
2: Sí. Piantini por ahí.
0: Exacto. Pero no voy a decir exactamente en dónde para que no me caigan, pero bien. Que no me caigan pidiéndome leche y pan. Pero miren. Yo vivo en la Churchill y a mí me tomó de la Churchill a llegar al Centro Olímpico, por donde se está entrando ahora mismo, es por la entrada de la 27 de febrero.
2: Sí.
0: Me tomó cerca de 40 minutos.
2: ¿Y por qué tú no te fuiste a pie?
0: Bueno, porque...
2: O sea, a pie en el sentido...
0: Porque yo tenía un parqueo privilegiado. Como yo estaba trabajando dentro.
2: Ah, o sea, estaban esperando. Tú dices el trayecto.
0: Solo el trayecto.
2: ¿Y cuando entras entonces al Centro Olímpico fluyó?
0: No te sabría decir porque por mi acceso.
2: Por eso te digo,
0: yo me parqué al lado de la puerta.
2: Pero a la gente hoy que va a ver su juego, sobre todo el que tú. Porque el tema del abono, eso me dicen que sí, que el que compró su juego de Estados Unidos le toca su juego de hoy.
0: Pero pueden desmotivarse, dicen, bueno, porque hay mucha gente que se sacrificó económicamente para ver el de. Que no hablamos de eso tampoco. Hay gente que se sacrificó económicamente para ver el juego de Estados Unidos y no necesariamente tiene expectativa de arrancar hoy de nuevo para allá. La oferta gastronómica. Óyeme, la oferta gastronómica.
2: ¿Qué era? Dame datos para ver si me animo.
0: No, o sea, tú sabes cosas, o sea, que si pechurina, que si empanada, que si cerveza, diferentes tramas de cerveza. Sí. Oye, lo que te digo, oye, esto es otro ambiente. Yo no había ido a un venue, como le estaba mencionando a Tenchi, aquí en República Dominicana que tenga tantas amenidades. Y ustedes lo tomarán ligero, el que está escuchándonos ahora, pero también los urinarios.
2: Lamentablemente eso es parte de, sobre todo en este país.
0: Y toda la cancha, todos los pasillos, todos los espacios climatizados.
1: Oye, la
0: locura.
1: La cultura de hacer famosa una arena es la calidad. El Madison puede tener todos los años del mundo y el Madison no deja de ser el Madison, pero el Madison lo ponemos como la arena más famosa del mundo, pero el que ha ido a Puerto Rico, a Roberto Clemente, eso siempre lo tienen con un sonido bestial, y lo remodelan y va al Choliseo también, porque eso, de eso se trata, de que cuando una persona paga por un espectáculo artístico o un evento de esa naturaleza, tú estás pagando tu cuarto, es porque tú vas a ir a lo mejor de lo mejor. Y nosotros tenemos que acostumbrarnos a que ese voluntariado que se formó en la Arena Banreserva Virgilio Travieso Soto tiene que ser un voluntariado no de postalista, sino de realidad, de mantener esa arena, cueste lo que cueste. Mira, el Madison, te dicen, la renta es tanto. Por ejemplo, yo he ido con Félix Cabrera a ver cómo son las negociaciones. La renta es tanto, el seguro es tanto. Si se rompe un baño, una llave,
3: tú tienes que pagarla.
1: Todo. Entonces, esa arena no es solamente el voluntariado. Esa arena la tenemos que cuidar nosotros. Claro. Nosotros, si yo veo a FIFA subiendo un pie arriba de la silla,
2: pegando chicles,
1: yo no tengo que esperar que venga seguridad. Yo, oye, claro. Baja el pie que
0: claro
1: tú que
0: sí. Tiene que cambiar la cultura.
1: Sí, claro.
0: El pueblo dominicano.
3: Hay que coger costumbre.
0: El pueblo dominicano pedía, le urgía una arena con estas magnitudes. Con estos ribetes, ya sí. La tienen, hay que cuidarla.
2: Y también los
0: ya eventos. Ya la tenemos, ya hay que cuidarla.
2: Los eventos que están por venir, hablando meramente deportivo, torneo del distrito, LNB, tiene que estar el espectáculo a la altura de la instalación.
0: Claro.
2: Ya hay pantalla, ya hay luces, pero, la espérate, acústica, todo eso.
0: ¿El distrital se va a jugar ahí?
2: No sé, ya los Juegos Centroamericanos se habrán acabado.
0: Pero tienen que clausurar
1: los
0: asientos de arriba.
1: El distrital va ahí.
0: Habilitar solo los de abajo.
1: No,
0: pero si en el pabellón de voleibol no se llenó.
1: Hermano, ahí va a ir gente a ver tirarse fotos. Usted mismo se contradice.
0: Bueno, yo lo que digo es que hay poca calidad por lo que vi el año pasado.
1: Nosotros mismos aquí, un juego de San Carlos y Mauricio, no lo vamos a pelear.
3: Lo que pasa es que el año pasado se sufrió. Yo estuve ahí y te digo que la cuestión fue crítica a nivel de asistencia.
0: Sí,
3: No hay, por ejemplo, excusa para lo que allí se vivió. O sea, barriadas importantes de este...
0: Pero que el distrital pasado, el del año pasado, ¿qué más tú pedías que era que San Carlos y Mauricio llegaran a la final?
3: San Carlos
0: con un trabuco y Mauricio con historia.
3: Y no se llenó
0: el pabellón de voleibol.
1: Yo lo veía por televisión.
3: Yo estaba ahí.
2: Señores.
3: Pero hubo juegos, sí, entre Mauricio y...
0: Tienes que tener cuidado con lo que tú dices con eso, que el tema es sensible para eso.
2: No.
0: Ya mira cómo vamos para la pausa, chequea. Chequea cómo vamos para la pausa.
3: No pasa nada. Yo estuve ahí, mira... barriada, por ejemplo, Villajuana.
1: Villajuana.
3: Y contra Villajuana. Y no se llenaba, o sea, sí. Se quedaba.
1: San Carlos, que un barrio 50, de
3: 60%. ¿Y eso es lo que coge qué? 3.000 personas. El pabellón del voleibol.
1: 3.000 y pico, sí.
2: Sí, más o menos.
3: La gente no tuvo interés en el TBS el año pasado.
1: Tenemos que revisarlo porque realmente el baloncesto.
3: No, yo tengo una teoría con relación al baloncesto local.
0: Háblame de eso.
3: Básicamente, la asistencia al baloncesto aquí es netamente local, en el interior del país. Porque aquí no hay un baloncesto nacional. O sea, a nadie le interesa en Punta Cana lo que está pasando y que en el TBS aquí. ¿Tú no ves que la LNB se llena?
0: Regional.
3: Sí, naturalmente, en el interior. ¿Tú no ves que la LNB, por ejemplo, se llena de Santiago? ¿Y aquí qué pasa?
2: No, y el torneo de aquí la Romana no hay, se llena aquí, en la Romana.
3: Los Titanes, ¿dónde tuvieron que llevarlo?
1: A San Cristóbal.
3: Y se llena allá. Pero aquí no
0: funciona. Pero mira, para que tú veas este año, eso que tú mencionas.
3: Nacional no tiene impacto.
0: Para mí es más complejo, porque, por ejemplo, desde mi punto de vista.
1: Yo no estoy de acuerdo contigo.
0: Pero espérate. Desde mi punto de vista, para mí, para quien les habla, Jorge Mota, esta versión del equipo de los Titanes de este año 2026 era mejor versión que la del 2025 que ganó campeonato y mejor versión que la del 2024 y San Cristóbal no se llenó una vez. ¿Por qué? No vino Yacerta.
2: Eso te iba a decir, porque no, o sea, estaba la figura principal.
1: Por ejemplo,
0: figuras son los que llenaron esa vaina.
1: Abasaca no quiere Yacerta. Abasaca compitió en televisión con el clásico mundial, la final, y no hubo un asiento vacío.
3: ¿Dónde se juega eso? ¿Dónde se juega?
1: En Santiago.
3: Pero ya tú lo acabas de señalar.
1: Pero es que
0: en La Vega nadie estaba en eso.
1: Eso es parte del baloncesto.
2: Pero dice que funciona en Santiago, local, en La Romana, en La Vega.
1: Es
2: que
1: esa final.
0: Nadie coge de Puerto Plata a Santiago a ver.
1: La sí, final. Van.
0: Está bien,
2: la
0: verdad.
2: No,
0: ni nadie en Punta Cana va a estar pendiente de lo que sucede en Abasaca.
3: No se entera.
0: Ahora, Abasaca hay que dársela. Oye, ¿por qué? Porque yo no soy mezquino. Igual como de allá para acá, yo no soy así. ¿Tú sabes por qué Abasaca hay que dársela? Porque Abasaca no solo coincide con el clásico, es que coincide con los Juegos de República Dominicana. O sea, el Juego de República Dominicana contra Venezuela, sí, fue una falta de respeto por parte de Abasaca tirar ese juego. Ese juego debieron tirarlo al otro día. O Dora después de que gane Dominicano que pierda.
2: O colocarlo en...
0: hacer un pick championship.
4: Vas a volver con ese tema.
0: Ey, y Abasaka se llenó. Por eso que yo digo que los santiagueros no deben de ser dominicanos.
1: Abasaka tiene una particularidad que...
2: Además, el torneo de Abasaka tiene más de 50 años.
1: Ese baloncesto nació en 1981. Y ese baloncesto no solamente de Santiago. Ese baloncesto de todos nosotros los ciudadanos.
0: Totalmente.
2: Pero a pulso, trabajado.
1: Y ahora, mira... Hubo cabeza cuando inició, hubo cabeza en desarrollo. Ahí hubo crisis que uno pensó que jamás se levantaría. Y las cabezas que están hoy, no porque son mis amigos y mis hermanos, son cabezas pensantes, pensando en el desarrollo, porque para eso no hay crisis, para eso no hay dique que no le van a hacer caso. Simple y llanamente, a Basaka hay que dársela por el tecnicismo que ha utilizado para atraer a la gente.
2: Vamos a hacer la pausa, no te quiero ver allá, un Mauricio. ¿Por qué? Varias.
0: Ya el Dolín. Mauricio Babieto, ya llegó el Dolín. Ahí está la agenda.
2: Pausa y retornamos.
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1: Señores, béisbol de las Grandes Ligas. Ya publicó Grandes Ligas, bueno, los 6 dominicanos que estarán integrando este Juego de las Estrellas en Filadelfia. Pocos dominicanos, muy pobres, tienen que ser
2: muy ricos.
1: Y hay que decir que es una situación particular, porque hay peloteros que están en temporada, vamos a decir, sumergida. Fernando Tatis, lo que tiene que ver con Vladimir Guerrero, Neil Cruz estaba de calle en el Juego de las Estrellas, pero se lesionó. Sí. Recuerden que se fue hace poco más de un mes, creo, y ya tenía 14 cuadrangulares, más de 20 bases robadas. Pero la verdad que en esta ocasión solo Christopher Sánchez, Otto López, Joan Durán, Vladdy Jr., que ya declinó, Juan Soto y Junior Caminero. A propósito de lo de Vladdy, señores, es importante que él haya declinado. Miren, yo le tengo un dato preocupante. Vladdy recibió el año pasado la extensión de $500 millones. Se convirtió en el jugador, después de Juan Soto, con el contrato más grande. No necesariamente más grande.
2: Y en la Serie Mundial el mismo año le dio la extensión.
1: Por esa presentación, rendimiento que él tuvo en el playoff, es que él ha disipado las críticas. Sí. Hay gente que tiene suerte y otro que no tanto.
2: Sí, yo lo dije.
1: Por ejemplo, como él tuvo esa...
2: Se adueñó
1: de los playoffs, mató a los Yankees.
2: Sí.
1: Lo que hizo, que se quedó a ley de nada para ganar la Serie Mundial. Pero cuando usted hace la sumatoria de Vladdy el año pasado hacia acá, cuando recibió la extensión, 240 juegos, su slugging, señores, de 425 para un primera base.
2: Uf, y un slugger.
1: Un slugger. Su slugging este año de 3.46, 136 entre los peloteros de todas las Grandes Ligas. Él declina el Juego de las Estrellas de manera inteligente.
2: Sí.
1: Es lo primero.
2: Que es lo mejor que le pasa.
1: Lo primero, por dos factores. Él ha tenido ciertamente problemas físicos, pero la clave, y yo entiendo que él así lo interiorizó, no merecía estar en ese evento. Y él tiene que enfocarse en que Toronto repunte, porque a propósito de expectativas, ese equipo que fue a la Serie Mundial hoy está fuera de playoff. Y en gran medida es por lo que está pasando con su juego.
2: Claro.
1: Vladdy es literalmente inexistente para Toronto este año. Estamos hablando de un pelotero. Yo vi unas declaraciones que él dio para sacarse presión. No, que yo no soy jonronero. No, espérate.
2: A nadie le da 500 millones.
1: Espérate. No, elemental. Un jugador de esquina que al 6 de julio tenga 4 jonrones es una estafa.
2: Súmalo ahí, como tú lo dices. Si él tuviera 14 jonrones, ¿cuántas victorias de esos 14 jonrones bateando en la posición que él batea tuviera Toronto?
1: Es simple. Entonces, no, Vladdy, tú sí eres un jonronero. Toronto te pagó a ti para hacer lo que tú hiciste en el playoff, pero en la temporada completa, el año pasado dio 23 jonrones y este año tiene 4. Estamos hablando en
2: 27 jonrones.
1: En 240 juegos.
2: Igual que Fernando Tatis Jr., que entre julio, agosto y septiembre del año pasado conectó 5 jonrones. Este año lleva 5 jonrones, son 10 jonrones más de 200 y pico de juegos.
1: Es lo mismo, son dos jugadores de esquina.
2: No,
1: dos jugadores de esquina. Si un jugador de esquina no te conecta a ti, no consuma, vamos a decir, en una temporada 70 extra bases, es un estafa. Usted tiene que darme 40 dobles y 30 jonrones. Para eso se le paga a los jugadores de esquina. ¿Qué está haciendo Juan Soto este año? ¿Cuántos jonrones tiene? ¿Cuántos dobles tiene? Perfecto. Un slugging por
2: y perdió 19 juegos, 17 en una primera parte y un par de juegos
1: por lesión.
2: Por lesión.
1: Que debió tener una merma en ese sentido.
2: Yo dije que él debiera tener 25 jonrones.
1: Entonces, simple y sencillamente, Vladdy debe enfocarse para que Toronto tenga una especie de repunte. El protagonista de los últimos días en el béisbol de la Grandes Ligas, evidentemente, es Junior Caminero. Hablamos hace unos días, yo hablaba en off con unos amigos de Junior Caminero y la posibilidad de MVP. Suena con fuerza ya ese tema, por razones obvias, no está Josh. No hay una actuación de un jugador estable. Por ejemplo, Jordan Álvarez es muy lesionable a través de los años.
2: Sí.
1: Y Caminero no es que tenga una actuación que esté por debajo de Álvarez. No, Álvarez está delante de él, pero no sacándole y que 10 cuerpos. De manera que puede ser una lucha y Caminero está literalmente encendido. Hay que recordar que el año pasado él tuvo una segunda mitad mucho mejor que la primera. De hecho, los primeros 40, 50 juegos Caminero no se vio en la temporada. ¿Hay un escenario donde él pueda competir por el MVP? Yo creo que sí. Es difícil porque Álvarez está teniendo una temporada fenomenal, pero Caminero está haciendo lo que un pelotero...
2: Yo en este momento las estadísticas de Álvarez son del jugador más valioso.
1: Sí, sí.
2: En este momento.
1: Ahora.
2: Estamos hablando de la primera semana de julio. Ahora, el ritmo que ha tomado Caminero es un ritmo de jugadores que pueden hacer historia. Entonces, ¿qué pasa? Este es un tipo de tercera base. No, párate ahí, él ha mejorado. Sus métricas defensivas, sería bueno un día de esto esperar algo más.
1: Está mal todavía eso.
2: Está mal, pero no está,
1: todavía está
2: no
1: mal.
2: Peor. Ok. Pero, aquí va el pero. Cuando hay un equilibrio competitivo por el MVP, aunque muchos no lo crean y ya no se tomen cuenta, decir, ¿cuál es la distancia del resto de los jugadores de Tampa con Caminero? ¿Por qué Tampa, en la misma división que están los dos equipos que han llegado a la Serie Mundial ganando el banderín de la Liga Americana, ¿por qué Tampa está por encima de ellos? El efecto Caminero. Óyeme, Toronto 2025.
1: No, Tenchi, pero ellos tienen a Yandy Díaz, que ha sido, hasta cierto punto, hay que decirlo, mejor bateador que Caminero.
2: Un bateador que está concentrado.
1: Llegando a la base.
2: Pero oye lo que te voy a decir.
1: Ojo con eso.
2: Caminero está bateando casi 300. Su porcentaje de base
1: es bueno, bueno.
2: Muy bueno.
1: Élite.
2: No dije que muy bueno. Es muy bueno. No es Juan Soto, pero es muy bueno. Y el slogan, ya tú sabes. Entonces, yo diría que lo que estamos viendo de lo que hizo Caminero en el mes de junio y cómo ha arrancado julio, Caminero, óyeme, es que los americanos se van a volver locos, porque este tipo tiene a Tampa en el primer lugar. Yo sé que Yandy Díaz y Aranda andan por ahí, Aranda
1: el Yandy, sobre todo. Sí. No, lo que pasa es que Yandy tiene la combinación letal. Batea por medio, llega a la base y te da los extra bases. O sea, el tipo conecta doble y jonrones. Siempre está en la base.
2: Sí, pero yo te voy a decir la verdad.
1: Y ojo, recuerda que Yandy no ha sido intermitente. O sea, él ha sido la voz cantante del equipo todo el año.
2: Oye,
3: dime tú.
2: Hacía tiempo que nosotros no teníamos un pelotero que fuera dueño y cara de una franquicia a base palo.
3: Sí, sí.
2: Caminero no estaba en los planes de ser la cara de Tampa.
4: Algunos se han desinflado.
2: Por lo menos.
3: Bueno, desde David Ortiz, yo creo.
4: Ha habido algunos contramos cortos, porque sí. En un momento Fernando Tati era la cara.
1: No, sigue siendo mediáticamente.
4: Pero las dos cosas combinadas.
2: Susi no terminó de hacerle la pregunta a Ronnie Linares.
4: Sí.
2: Dice, no, muchachos, ese tipo es la cara de este equipo. Sí. Además, el buen manejo con el dirigente Kevin Cash. Él se ve disciplinado. Él está llevando una línea fuera del terreno. Ojalá que él se familiarice más con la prensa.
5: Ahora, te ha dado una constancia que es importante, porque el año pasado él puso unos números que con su juventud tú podías pensar que no necesariamente el rendimiento de la temporada pasada él lo iba a tener en esta.
2: Sí.
5: Y en esta, para mí, él lo que ha hecho es mejorarla y consagrarse. Entonces, sí. Yo creo que obligado él tiene que estar en este momento en la discusión a la hora de tú hablar, seguro, hoy, primero cinco. Él tiene que estar en la discusión obligado.
2: Mira, Susi, cuando nosotros vimos a Caminero pegar esa pelota allá arriba, un batazo como que marca. Juan Soto en una entrevista le dijo a los colegas de Carlos Rodríguez Avián, dijo, él está en un modo que pocos peloteros el approach en el home. Tú le puedes traer a Randy Johnson a Caminero, tú le puedes traer a Roger Clemens en el mejor momento a Pedro Martínez, y el approach de ese tipo está a modo criminal contra los lanzadores.
4: Señor, desde el caminerazo, Caminero no ha parado.
2: En una liga que no se está bateando, porque en Grande Liga no se está bateando, sin embargo, este tipo lleva una constancia, como dice FIFA, que es anormal.
1: Lo más sorprendente del juego Caminero es el porcentaje de boletos. O sea, el año pasado él tomó un 6%.
2: 41 bases por
1: el OVP fue como de 3-11.
2: Sí, sí.
1: Y eso enciende las alarmas porque tú dices, bueno, ese tipo no llega a la base y si él se mete en un bache de un mes que te batea un 2.50, es hueco totalmente porque te va a dar otros jonrones, sí. No será productivo. A propósito de estadísticas de última generación. Pero Caminero de 6 sube a casi a 13. Y es un elemento que en su juego nunca había aparecido, ni en Liga Menor, ni con el Escogido. Por ejemplo, con el Escogido, él no tomaba boletos. Lo que pasa es que él batió mucho promedio.
2: Atacó.
1: Exacto, daba mucho sencillo.
2: Él no te lleva de la base por bola. José Ramírez nunca ha tomado 100 bases por bola.
1: No, pero Caminero dijo precisamente.
2: Y Robinson Cano no tomaba bases
1: por bola. ¿Cómo se llama el dirigente de Estados Unidos, que es el que dirige
4: a MLB? De Rosa.
1: De Rosa. Llevaron a Caminero.
2: Sí.
1: Al set. Y él dijo, bueno, yo me enfoqué en una sola cosa. A mí me dijeron que yo estaba dando muchos rodados y el tema de los boletos. Porque Caminero no tiene problema de irse con picheo fuera de la zona. Él lo puede recibir. Lo que pasa es que él tiene una habilidad tan grande que sí, le da todo. No, como José Ramírez, que le pueden tirar a todo y
2: pero
1: le dan a todo.
2: No te dejo de quitar la razón completa de que la educación en el plato es dejar pasar los picheos que no son tuyos.
1: Este año ha sido su.
2: Por eso es que Juan Soto, aunque no haya dado 50, Juan Soto es un criminal, porque no se sale de su zona de confort. Es por ahí que tiene.
5: Pero es que eso te habla de.
1: Es que recibe más de 100 boletos todos los años. En una gran liga donde tú, por ejemplo, nadie batea promedio. Tú tienes un tipo que llega a la base 126 ocasiones por boletos. Conecta 40 jonrones. Te da 30 dobles.
2: Batea alrededor de 300.
1: Es que élite.
2: Eso es normal.
1: Porque
2: es
1: que en grandes ligas ya eso no se puede.
2: Por eso es que cuando uno ve a George, ya ahí se pararon las aguas. Aaron Josh es el pelotero que, oye, esta Jorge, los últimos dos años, 3.21 y 3.31. Líder de bateo el año pasado. Pero él mismo que estaba más de 50.
1: Una excepción. Solo él.
2: Solo eso mismo.
1: Porque
2: Billy Pico desde el 2021.
3: ¿Decepción por qué?
1: Excepción.
3: No, excepción, okay.
2: Desde el 2021, su OPS es histórico.
1: Porque la gente no ha entendido todavía. Yo creo que falta en ese sentido. Hay que predicar más. Que es que los peloteros de este tiempo no pueden batear promedio. Hay una correlación directa del 2003 a la fecha entre el ascenso de la bola rápida, los ponches y las pelotas puestas en juego. O sea, tú antes, por ejemplo, un campo corto te hacía 200 años, vamos a ver una temporada, ahora te está haciendo 100. O sea, que él no tiene oportunidad porque no hay bolas puestas en juego. O sea, tú tienes a Chapman lanzando 100. Me hizo mil.
3: De manera sostenida en el tiempo.
1: Sí. No, pero tú tienes a Mizorowski. Pero vamos a hacer un juego normal de grandes ligas.
2: Sí.
1: Tú tienes Milwaukee. Arrancó Mizorowski. Le fue mal ese día, tiró 5 en blanco. Tú tienes a Amner Uribe, el dominicano, 100 millas. Tú tienes a McGill, que viene a 98. Sí. O sea, Ashby, lanzando a 9-9. O sea, tú tienes un juego donde Jorge Mota, bateador, va a ver todas las rectas que él ve ese día. Serán de 97 millas por hora.
5: Entre 97 y 101, 102.
1: No, mi señor, que esa fue una.
2: Y sensación. Ya está midiendo el swing. Yo recuerdo que los últimos años de José Bautista y de Edwin Encarnación.
1: Velocidad de bate.
2: Eso de una vez dijeron, espérate, algo está pasando aquí. Lo están pasando con recta que yo estaba supuesto a matarla. Y eso es lo que pasa con Caminero.
1: Eso te saca. Bueno, Camilo, lo que pasa es que Caminero tiene el swing más rápido de grandes ligas, juntamente con Neil Cruz y este Jordan Walker de los Cardenales de San Luis.
5: Pero sabes que la relación de lo que decía Misael con relación a lo del picheo y lo de los bates, es que también en ese aumento de velocidad de los lanzadores, tú viviste la etapa en la que todos los bateadores tenían que sacarla. Pues si tú no la sacas, tú no tenés nada.
1: Lo que pasa es que
5: hubo un momento en el que incluso los mismos muchachos que podían venir subiendo, a lo que se le comenzó a enseñar es a sacar pelota.
1: Pero que es una consecuencia lógica, FIFA, Tenchi. ¿Por qué una consecuencia lógica? Yo tengo a Unil Cruz, por ejemplo, Caminero y Tampa. El ejemplo es Caminero con Tampa.
2: Sí.
1: Caminero el año pasado estaba bateando 56% de rodado. El porcentaje de batazo era rodado. Tampa le dice, oye, nadie va a batear promedio y tú eres un tipo que tiene fuerza. Yo necesito que tú pongas la pelota en el aire, porque tú a Mason Miller, como le hizo en el clásico, tú no lo vas a matar, tú no vas a abusar de él. Pero si tú conectas la pelota en el aire, tenemos chance cuando tú hagas contacto.
2: Si le hizo contacto,
1: tú te imaginas el juez Aaron George bateando por el suelo, ¿qué tú vas a lograr con eso? Entonces, si ya tú sabes que el tipo se va a ponchar mucho porque los pitchers están imposibles, el coach de bateo lo que te va a decir, mira, vamos a mantener la bola en el aire, vamos a tratar de coger los boletos, que es lo que hace Juan Soto.
2: Sí.
1: Por eso Juan Soto, cuando le fue pésimo con los Padres de San Diego, en su peor temporada con San Diego, que no le salieron los batazos, un tema del babito, le estaban saliendo de frente, él tomó los boletos, te anotó las carreras por lo menos. Pero si tú agarras, por ejemplo, un pelotero en este tiempo, Luis Array, que tú sabes que el año que a él no le caigan como le está cayendo ese año, va a sufrir porque él vive de su promedio de bateo. Tú vas a tener problemas. Entonces esa
5: correlación con lo que es el asunto del bateo de los jugadores es lo que le pasa a Fernando Tatis. Porque el mayor promedio de fortaleza de conectar la pelota de su carrera lo está en esta temporada.
1: Sí, pero, le está
5: pero los batazos son rodados.
1: No, y hay un elemento que él no tiene, que sí aumentó Caminero. Caminero aumentó en este contexto los batazos que está alando hacia su banda. Fernando Tatis no batea hacia su banda este año.
5: No.
1: Y todo lo que hace es rodado. Eso va a cambiar eventualmente. Pero esa es la clave.
2: Déjame dártela. Dee Gordon ganó un liderato de bateo con los Marlins.
1: Sí.
2: Y los que sabían de pelota dijeron, ese no dura 2 años en Grandes Ligas.
3: No me entera.
2: A los 2 años.
1: Claro, en Grandes Ligas. Es que él no le daba dura la pelota.
3: Recuerda Stanley Castro.
2: No solamente Stanley Castro.
3: Me parece que con los Marlins también dio más de 200 hits en su primera temporada.
1: No, Chicago con Chicago.
2: Dice el cachorro. No, pero cuando eso, él daba 200 hits.
1: Sí, todos los años.
2: Él fue el primero que llegó a 1000 hits. Más joven.
3: ¿Se proyectaba que iba a dar 3000?
2: Sin un correr, sin nada. Y si Alcántara no se pudo establecer en Grandes Ligas. Y si Alcántara no es. Sergio Alcántara.
1: No, porque Sergio no tiene bate grande.
2: Precisamente, pero. Cuando estos peloteros no corren, no sacan pelota, no meten la bola para los canales,
1: ¿no
2: se va a mantener?
1: No, en Grandes Ligas no.
2: Por lo menos en Grandes Ligas.
1: Por eso yo me río cuando la gente habla de Jermín, porque él no era un bate de Grandes Ligas, él tuvo un buen mes, como lo tiene cualquier pelotero.
4: Fue el mes.
2: Quizás su disciplina.
1: Lo que pasa es, Tenchi, que cuando tú no tienes lo que tú acabas de señalar, mira, si en Grandes Ligas.
2: Pero yo te tengo 3 ejemplos, mira. Nelson Cruz lo querían hacer lanzador, se fajó a trabajar, se convirtió
1: Tenchi,
2: en.
1: Tenchi, tú estás hablando de un pelotero modelo,
2: pero,
1: Tenchi.
2: Pero espérate, es una encarnación.
1: Eso tenían las herramientas.
2: Si alguien lo puso waiver, José Bautista pasó por 2 waivers. Esos tipos se fajaron a trabajar y se convirtieron en bateadores.
1: ¿Tú sabes que tenían esos 3 peloteros que tú acabas de mencionar?
2: Disciplina.
1: No, pero para el juego. Bautista siempre tuvo la disciplina en el plato y aquí lo vimos en Lidón. Nelson, todo el mundo sabe lo que hizo con los Gigantes.
2: Sí.
1: Y en el tema de Edwin, ¿qué hacía Edwin con las Águilas? Daba jonrón el tipo.
5: Sí.
1: En los tiempos de Lidón, complicada. O sea, era un tema.
2: De los 33 años a los 38.
1: Nelson Cruz.
2: Nadie ha dado más honrones que Nelson Cruz en Grandes Ligas.
1: Es que ese tipo no estaba supuesto a tener siquiera la mitad de la carrera que tuvo. Por la edad que él se establece.
2: Sí.
1: Lo que pasa es que esos peloteros tenían otros ingredientes que no tienen muchos de los muchachos. Pero que mucha gente se confunde y dice, no, porque no le dan el chance en Grandes Ligas. O sea, no es que no le dan el chance, sus herramientas no le permiten.
2: Pero así podemos tener muchos jugadores o algunos jugadores que han pasado desapercibidos pudiendo haber tenido ese talento.
5: No, y tú tienes muchos casos atípicos también, de muchachos que comenzaron tarde, explotaron de una forma que fue tan espectacular y terminaron quedándose con las posiciones. Pero eso es uno de cuántos. Adrián Beltré.
2: Oye, ahora que tú dices eso, yo voy a decir lo siguiente. Y no me la estoy jugando con esto. El mejor talento que ha tenido la República Dominicana como pelotero, Alex Rodríguez nació en Nueva York. El mejor talento para ir a un play a verlo jugando pelota por encima de Fernando Tatis se llamaba Wander Franco. Ese tipo, óyeme, y me lo dijo David Ortiz una vez, me dijo, mira Tenchi, mi hermano, ahí andan diciendo que el sobrino de los Aibar, sin tirar una, es el mejor pelotero dominicano.
1: Lo que pasa es que él, Fernando, Vladi y Alex, porque hay que meterlo. Lo que pasa es que el mejor pelotero joven dominicano de la historia, prospecto, es Wander. El segundo es Tatis.
2: Sí.
1: Porque hay que recordarle a la gente que Tatis jugó aquí con 18 años. Con las estrellas.
2: Sí,
1: campo corto.
2: Tatis lo llamaron por $700,000.
1: No, pero me refiero. No, porque ya Tatis a los 18 años, recuerda que él hizo el crossover de un jugador regular en un año, cuando firmó 17 jugó, dio todos los honrones en clase A, vino a Lidón y ya como que se graduó. Ahí él tuvo el auge y el prospecto número 2 detrás de Vladi en Grandes Ligas, que eso no estaba esperado.
2: Sí.
1: Pero él lo hizo atento a su bate. De hecho, hay un dato que la gente
2: quedamos.
1: Pero te voy a dar un dato a propósito de Fernando, para que no te equivoques. Él dio más jorrones que Vladi en Liga Menor.
2: Los jorrones en Liga Menor no me preocupan.
1: No.
2: Te voy a decir por qué.
1: No, me refiero como prospecto, porque él fue un buen jugador joven. Ahora, lo de Wander Franco es que él tiene el ingrediente que no ha tenido ningún jugador
2: dominicano.
1: Que a los 16, 17 años él podía jugar en Grandes Ligas. O sea,
2: oye,
1: por un tema de madurez.
2: Los jorrones en Liga Menores depende a Sigún, como decimos
1: en el Cibao. Te voy en el Pacífico.
2: Te voy a decir por qué.
4: Pero mira, Davis de los Santos, de 40 y pico.
2: Gleyber Torres solamente conectó 11 jonrones, 1500 turnos.
1: Sí.
2: 11 jonrones y no dejaban de ser el prospecto número uno cuando lo cambiaron por Aroldis Chapman. Gleyber Torres, 11 jonrones, FIFA. Y desde que ese tipo lo subo de Grandes Ligas, 37, 33, 32. Porque es que él estaba. ¿Por qué lo elegían siempre en la revista como número uno? Porque él estaba haciendo exactamente lo que el talento de él expuesto y lo que el programa de los cachorros lo llevaban. No, ese tipo está haciendo lo que nosotros queremos. Es el mejor prospecto del béisbol.
1: Sí.
2: Y eso es lo que no tienen algunos de los muchachos de aquí. Tienen el talento, no tienen la disciplina. Cuando llegan aquí al país, hay dos primos que lo están esperando, el papá, la mamá, y no saben que el béisbol cada día está más difícil, de que no hay espacio de descanso.
1: Hay que hacerle, a propósito de espacio, un huequito pronto a Jesús Madé, porque ese es otro pelotero dominicano que se va a meter en la historia de los mejores prospectos, porque él tiene la combinación perfecta.
2: ¿Tú sabes quién va a ser un Melky Cabrera?
3: ¿Quién?
2: Rodríguez, el del Escogido.
4: Héctor.
2: Él se batea. Ese va a ser un pelotero.
1: Ese tiene bate.
2: No te voy a decir que va a ser una superestrella.
1: No, pero tiene bate.
2: Pero ese, que era lo que tenía Melky.
1: Sí, tiene bate.
2: Melky era un leñero. A la hora de la verdad.
1: Sí. Ese tipo le dio un jorrón a las estrellas, Héctor Rodríguez. En el
2: juego Héctor Rodríguez.
5: ¿Y por qué tú tienes que traer a colación a la estrella? ¿Qué cosa tan grande?
1: No, porque...
5: Ya yo veo. Tenemos pausa.
4: Vamos a hacer la pausa. Retornamos con la gente, Fariña, con los teléfonos.
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3: Buenas.
4: Hola.
3: Adelante.
5: Hello, Tenchi.
6: Dímelo.
5: El defensor por aquí, dime. Dime. Entregaron el equipo, nosotros se entregó.
6: Defensor, el único que se adelantó en el mejor momento de los Yankees fue Tenchi Rodríguez. En el mejor momento
5: de los peor. A ver, lo
4: apito, entregaron a
3: ¿Tú estás bueno, está, pero de defensor fue de una piscina que le
7: hace falta un defensor.
3: Buenas.
7: Un defensor interesado.
6: Verdad.
7: Porque sigue contando con Tenchi.
3: Adelante. Sí, ese equipo no va a tener problemas. El equipo va a ganar su división. Ya sí, va a ganar su división.
6: No va a pasar de ahí.
3: Sí.
5: Como yo vivo en provincia, ha sido la capital de este juego de distrito. Yo le voy a decir a mi hermano el humilde que dijo. Regocijado porque yo quisiera esperar porque el fanático dominicano es peligroso. Ahora que tengo un distrito con dos bandas, voy a traer el fanático solamente capitán.
3: No se escucha, que no se entiende nada. ¿Y qué es lo que pasa?
4: Se escucha, pero no se entiende. Esa es la
3: buenas.
6: Algo huele mal en Dinamarca.
8: Sí, buenas.
3: Sí.
8: Yo quería preguntarle a Tenchi si la remodelación que se está teniendo en el estadio, en el Centro Olímpico, ¿cuesta menos o más que hacer un estadio para béisbol?
7: Cuesta menos. No, seguimos.
6: No. La remodelación no cuesta.
4: ¿Cómo
6: más?
4: Menos.
3: ¿Cómo menos?
6: La remodelación.
4: Con tres instalaciones, nada más de la piscina.
6: El parque acuático.
4: Nada más la piscina.
6: Es una vaina que tú crees que tú estás en Europa.
7: El parque acuático.
4: En términos de costos. De grandes ligas.
6: La pista de atletismo va a ser la misma, el mismo Chevron que se usó en París. Los salones de combate, los multiusos que están ahí de combate, eso es con climatizado, con la cultura moderno. Entonces la inversión es by far, por mucho, lo del Centro Olímpico. Vamos a la próxima.
3: Buenas.
4: Hola.
9: Buenas, ¿cómo estás?
3: Bien.
9: ¿Cómo está tu equipo?
4: Bien, Benchi, bien.
9: Saludos. Benchi, con el mejor que andate mejor de los Yankees. Esta noche, por favor.
3: Que los Yankees, ¿qué? No se entendió nada y la llamada se cayó.
4: Bueno, no sé si fue eso que él preguntó, pero lo podemos decir.
3: La gente está preocupada por el tema Yankee Nueva York. Los Yankees no van a tener problemas, el equipo tiene su picheo. Qué rico le está bien. Yo creo que van a fallar porque no puede ser perfecto. Y ese equipo, en la medida que llegaron Josh y demás, no va a tener ningún problema. Es una temporada de 162 juegos, es un maratón, no son sprinters.
6: Es un equipo regular.
3: Entonces, porque yo creo que Tampa está bien, porque es un equipo que funciona. Pero si usted tiene que apostar a un equipo de la Liga Americana, tiene que ser por los Yankees. Es que
6: tú, después con el tiempo, tú estás esperando el palo.
3: Lo que pasa es que los Yankees han tenido lesiones en Chiso Centerfield.
6: Pero Kevin Cash, que es un dirigente, dirige para ganar partidos. Los Yankees esperan el palo para ganar partidos.
3: Los Yankees es un equipo más sólido que Tampa, Tenchi, desde todo punto de vista.
6: Donde tú me dices de Marmajo, de Trent Grisham.
3: ¿Y el picheo?
6: Pero el picheo es de lujo, bien. Pero recuérdate que
3: el abridor, en el relevista yo nada más me quedo con el venezolano.
6: Recuérdate que Atlanta tenía la mejor rotación de picheo de toda la historia y solamente ganó una sola serie mundial. Y llegaba al playoff y lo vemos.
7: No, sí, pero espérate, ellos ganaron una serie mundial, pero ellos iban a la serie mundial.
3: No, y todos los años playoffs, 14 sí, banderines, exacto, de manera que
6: se. Y los Yankees tienen desde el 92 el equipo que más ganó juegos.
3: Lo que pasa es, Tenchi, que los Yankees también han coincidido con una época de mucho talento. Los Yankees se toparon con unos Dodgers de Los Ángeles, que mira lo que están haciendo.
6: Sí, pero precisamente Freddie Freeman era gente libre. ¿Por qué no lo firmaron?
3: Sí, pero otro elemento.
6: Tengo que Hernández era gente libre.
3: A los Yankees le tocó sobrevivir.
7: Pero tú sabes por qué no lo firmaron los Yankees, porque los Yankees tienen el mismo modo de operar desde hace 15 años.
6: El dinero de Giancarlo Stanton debió ser de Bryce Harper.
7: Lo que pasa es que el dinero de Giancarlo Stanton, hay que ver cuánto lo más le está pagando, más de 10 millones de dólares anuales por no tener a Giancarlo Stanton en la alineación.
6: Hermano.
7: Los Yankees tienen una ganga con Stanton.
3: Cuando lo consiguieron fue
4: una ganga, no, porque es lo que juega de mitad de temporada.
7: Bueno.
3: Sí, cuando okay, lo consiguen es un regalo.
7: Escúcheme. Oye, lo mal le dieron a Giancarlo Stanton y 10 millones de dólares anuales. Un contrato de 25 millones de dólares.
3: Fue un regalo, Tenchi. Cuando llegó estando a los Yankees, sí, venía de dar 59.
6: Pero iba a terminar siendo un bateador designado que las enfermeras y los médicos, los hospitales en el Columbia Presbyterio, cuando él no ha llegado, preguntan por él. Mira, ¿por qué no ha venido
3: el
6: tipo?
3: Ha sido el hombre de Yankees en playoff. Ha sido de los Yankees en playoff.
6: Olvídate de playoff.
3: Lo metió a una serie mundial.
4: Bueno, hay que llegar a playoff.
6: No, es que
3: lo metió a una serie mundial. No, no, el MVP de la serie de campeonato fue tanto.
6: Fue.
3: Que dio los palos.
6: Pero.
3: Busca la historia. Sí, dentro de los grandes, sí, dentro de los Yankees más grandes,
4: está Stanton. Si es con Giancarlo Stanton, que los Yankees pretenden competir.
3: No, no, yo estoy hablando del picheo. El fundamento de los Yankees es su picheo.
6: De que
3: Gerrit Cole, Chitro, Max Fried está.
6: Tú estás con volver. De que ya es chizo.
3: Tencho es un buen segunda base. Buen segunda base. Tiene poder y velocidad.
6: Hermano,
4: pero parece todo menos un Yankee.
6: El tema es que señores, llegamos al final.
1: ¿Qué
4: habla
1: de
4: verdad?
1: Mañana
4: escuchamos nuevamente.
1: Todo
6: mañana.
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0: Muy buenas tardes a los amigos del doctor Julio Jacín para este programa Jacín en la Z. Quiero, por el día de hoy lo voy a sustituir porque el doctor Jacín se encuentra en el interior cumpliendo con otras obligaciones personales muy importantes. Vamos a comenzar dándole las efemérides del doctor Jacín. Adelante.
1: Así es, buenas tardes, Freddy Fariña, pues acompañándoles en este momento, Julio, junto al periodista Miguel Guerrero. Entonces, señores, el 6 de julio, que es hoy, se celebra el Día Mundial de la Zoonosis. La zoonosis, para recordar que en el 1885 el científico Louis Pasteur aplicó con éxito la primera vacuna antirrábica. Otras efemérides destacadas incluyen el nacimiento de la pintora mexicana Frida Kahlo en el año 1907 y el fallecimiento del músico Louis Armstrong en 1971. Faltan 178 días para que finalice este año 2026. En el año 1689, en la herradura de Santiago, se produce un combate entre tropas españolas y francesas, cuya ciudad ocupan luego los franceses. En el año 1843, don Juan José Duarte le regala una casa a su hijo Juan Pablo en señal del mucho amor y cariño con que siempre ha mirado. En el año 1878 finaliza el primer mandato del presidente Cesáreo Guillermo y toma posesión en el cargo por quinta vez Ignacio María González, quien desempeñó el cargo hasta el 2 de septiembre de ese mismo año. En el año 1885, Monseñor Fernando Arturo de Meriño es consagrado como arzobispo de Santo Domingo. En el año 1960, los dirigentes comunistas Máximo López Molina y Andrés Ramos Peguero son invitados por el dictador Rafael Trujillo a una reunión en el Palacio Nacional para tratar asuntos relacionados con el funcionamiento de la democracia en el país, siendo recibidos por el señor Francisco Prats Ramírez, quien en nombre del dictador les expuso los deseos del dictador de darle paso a una democracia. En el año 1900.
0: Interesante esto, que dos dirigentes comunistas se reúnen con un dictador para planificar la democracia en la República Dominicana. Es una paradoja.
1: Exactamente, eso estaba yo analizando, porque ¿cuál democracia? En el año 1961, el presidente Joaquín Balaguer, señores, reitera que en el país habría elecciones totalmente libres en el 1962 y que no presentará su candidatura presidencial. En el 1962, en el mismo año, la República Dominicana y Estados Unidos acuerdan investigar la desaparición del escritor español José o Jesús de Galíndez, que luchó contra la tiranía de Trujillo. En el año 1965 vuelven a reunirse representantes del gobierno constitucionalista presidido por Francisco Caamaño y la comisión ad hoc de la OEA para analizar la crisis política dominicana. En el año 1966 el presidente Joaquín Balaguer promulga la ley de austeridad, la que redujo todos los gastos corrientes del gobierno a fin de incrementar el ahorro centralizado del Estado. Los cumpleaños de hoy, de inmediato, señores. Hoy cumple año 6 de julio del año 2026 el administrador Alex Santana, también la empresaria Nelly Nicariac, el político Leonidas Bernard, así como la doctora Rafaela Moreno. También está de fiesta de cumpleaños hoy la ex oficial de la Policía Nacional, Elvira Ulloa. También el ex diputado José Acevedo. También está de cumpleaños la señora Yaniri Rubiu, así como la señora Dorca Mateo.

0: gente está de fiesta de cumpleaños hoy, el ingeniero Jorge Almonte. Estas fueron las efemérides y los cumpleaños de hoy en el programa Jacín en la Z.
1: Bien, vamos a pasar ahora a la columna del doctor Jacín, publicada todos los días en el periódico El Caribe. La columna de hoy comienza diciendo: el conflicto con Irán ha evidenciado limitaciones de una estrategia estadounidense caracterizada por cambios de rumbo y mensajes contradictorios. Durante años, Washington ha alternado entre la presión militar, las sanciones económicas y los intentos de negociación sin alcanzar resultados definitivos. Mientras tanto, Irán ha desarrollado una estrategia de resistencia de largo plazo basada en la confrontación indirecta, el fortalecimiento de alianzas regionales y la capacidad de soportar periodos prolongados de tensión. El resultado ha sido un conflicto de desgaste en el que ninguna de las partes logra una victoria concluyente, dice en su columna el doctor Jacín. Ahora vamos a pasar las últimas noticias del día. El número de fallecidos por el doble terremoto que sacudió el norte de Venezuela ha pasado el pasado 24 de junio, ascendió o ha ascendido a 3.342, mientras que los heridos aumentaron a 16.740, según el balance oficial divulgado por el presidente del Parlamento venezolano, el señor Jorge Rodríguez. La cifra de víctimas mortales representa un incremento de 388 respecto al reporte anterior, en medio de las labores de recuperación de cuerpos entre los escombros. Las autoridades venezolanas, por supuesto, informaron que 6.462 personas han sido rescatadas y 17.345 quedaron sin viviendas, por lo que fueron habilitados 79 campamentos temporales para darle albergue. Además, se mantienen en 856 los edificios afectados y 190 los colapsados. El gobierno indicó que más de 86.700 familias han recibido asistencia humanitaria, mientras miles de efectivos y voluntarios continúan las tareas de rescate. La Guaira sigue siendo la zona más golpeada por la tragedia. Recuerden que en La Guaira está el aeropuerto internacional que sirve a la ciudad de Caracas. La Asociación de Bancos Múltiples, pasando a otra información, mejor conocida por sus siglas ABA, calificó como un perjuicio nacional el incremento del impuesto aplicado a determinadas operaciones realizadas mediante cheques y transferencias electrónicas, cuya tasa pasó de 0.15% a 0.20%. La entidad sostuvo que la medida afecta los esfuerzos para reducir el uso de efectivo, promover la bancarización e impulsar el empleo de canales electrónicos en las transacciones financieras. Indicó que esta posición ha sido mantenida desde la implementación del gravamen y advirtió que el aumento representa un retroceso para la modernización del sistema de pagos en el sistema bancario de la República Dominicana. La ABA consideró que encarecer las operaciones electrónicas desincentiva su utilización por parte de ciudadanos y empresas en un contexto en el que el país busca fortalecer la inclusión financiera y ampliar el acceso a servicios bancarios digitales. Por otra parte, según sigue, nos trae el doctor Jacín en el día de hoy, especialistas en derecho municipal afirmaron que la ley 176-07 no contempla la posibilidad de conceder una licencia indefinida al alcalde de Santo Domingo Este, Francisco Peña, por lo que cualquier autorización de ese tipo estaría fuera del marco legal. Explicaron que la legislación regula las ausencias temporales de los alcaldes y establece los mecanismos para garantizar la continuidad de la administración municipal mediante la sustitución del vicealcalde cuando corresponda. El tema cobró relevancia luego de que surgiera la discusión sobre una eventual licencia del Ejecutivo Municipal por 2 años, lo que ha generado cuestionamientos sobre el alcance de las facultades del Consejo de Regidores. Evidentemente porque no hay precedentes, quiero agregar yo en este caso. Los juristas señalaron que las decisiones relacionadas con este proceso deben apegarse a lo establecido en la ley 176-07 que ya mencionamos, a fin de preservar la legalidad, la institucionalidad y el correcto funcionamiento del ayuntamiento. La Central Nacional de Trabajadores de Transporte, CNTT, comenzó a aplicar un aumento de la tarifa del pasaje en más de 14 rutas urbanas de Santiago, elevando así el costo del servicio de 35 pesos a 40 por parte del usuario de ese servicio. La organización, es decir, la CNTT, informó que otras rutas se incorporarán al reajuste en las próximas horas como parte de una medida que abarcará decenas de corredores en la región norte y otras zonas del país. El presidente de la CNTT, el señor Juan Marte, atribuyó el incremento al alza sostenido de los combustibles, lubricantes, neumáticos, repuestos y demás costos operativos que afectan al sector. La decisión ha generado inconformidad entre usuarios, quienes consideran que el aumento impactará su presupuesto diario. Mientras tanto, los transportistas sostienen que el reajuste es necesario para mantener la viabilidad del servicio del transporte público. Casi la mitad de los hogares dominicanos, pasando a otro tema, tiene como principal responsable a una mujer, de acuerdo con datos de la Encuesta Nacional de Hogares Propósitos Múltiples en Hogar 2005-2024, elaborado por la Oficina Nacional de Estadística, ONE. El estudio revela que la jefatura femenina pasó de 32.4% en el 2005 a 44.97% en el 2024, es decir, en el plazo de apenas 19 años, reflejando un incremento sostenible durante las últimas dos décadas. Asimismo, la investigación muestra una reducción de la brecha entre hombres y mujeres al frente de los hogares, aunque los hombres continúan representando la mayoría con un 55.03%. El informe también evidencia cambios en la estructura familiar, con una disminución de los matrimonios legales y de las uniones libres, además de un aumento de las separaciones y divorcios, factores que han incidido en la transformación de la composición de los hogares dominicanos. Evidentemente, ese fenómeno indica en buena medida la situación de deterioro que estamos observando, no solamente a nivel de los hogares, sino en sentido general a través de la sociedad dominicana. Ya no se respeta el principio de la autoridad rueda por el suelo desde hace mucho tiempo. Incluso en las escuelas no existe respeto por el magisterio, por el profesor, como existía en aquella época en que a mí me tocaba asistir a una escuela. Yo, bueno, no quiero salirme de la agenda del doctor Hacín, pero yo recuerdo perfectamente que cuando yo iba a la escuela, yo siempre asistía a escuela pública, tanto en la primaria como en la secundaria, como en la universidad, porque me gradué y estudié en la Universidad Autónoma de Santo Domingo. El respeto entonces por el maestro era una cosa que casi similar al respeto que se sentía por los padres. Y yo recuerdo que cuando un estudiante tenía una inquietud o necesitaba incluso ir al baño, tenía que levantar la mano, no se podía parar abruptamente del asiento y abrir la puerta e irse por ahí sin el permiso del profesor. Yo creo que ya esas cosas pasaron a la historia, y eso no es una buena señal para la sociedad dominicana.
0: Yo recuerdo que antes, cuando se mencionaba un maestro en la escuela pública, era como mencionar un papá.
1: Un papá, exactamente.
0: Era un respeto increíble. Yo, dicho sea de paso, tengo una distinción especial por las escuelas públicas de República Dominicana. Dicho sea de paso, mi niña estudia en una escuela, yo pudiendo pagarle un colegio privado, porque entiendo que la educación es buenísima. Yo no degrado tanto como aquellos que mencionan que la educación no sirve. No, sirve. Sí ha cambiado muchísimas cosas. La violencia dentro de las escuelas, por ejemplo, es un punto que uno tiene que señalarlo, que tiene que hablar de eso, porque realmente antes no se veían los maestros fajados con un alumno. Ya hoy en día eso es natural. Maestro y alumno, señores, que se van a los puños. Es una cosa increíble.
1: Mira, lo que aparentemente hemos olvidado es que el niño o el adolescente pasa más tiempo en la escuela prácticamente que en el hogar, y ve más al maestro muchas veces en cierta época de su crecimiento y de su formación como
0: así
1: persona
0: es, que sus padres
1: está más tiempo mirando y conversando con con su padre, porque evidentemente aquí en la mayoría de los hogares, bueno, un estudiante sale a las 7 de la mañana para su escuela, el padre probablemente ya se fue hace rato para el trabajo, la mamá le prepara el desayuno, le plancha la ropa,
0: el
1: muchacho se va con su merienda y no regresa hasta después del mediodía o a veces hasta las 3 de la tarde, donde todavía el padre no ha regresado al hogar, y después se va en la tarde a jugar béisbol o a jugar basquetbol en la casa, y viene a ver al padre a las 8 de la noche o a las 9 de la noche, cuando el padre ya cansado del trabajo, tiene sueño o tiene algunas preocupaciones que no tiene oportunidad o no tiene oportunidad de tratar a sus hijos. Yo creo que eso es algo que ha influido mucho en el deterioro que muchas veces observamos en la sociedad dominicana, como esas escenas grotescas que uno ve en las redes de dos niñas peleándose, jalándose las greñas, como se dice vulgarmente, en el patio de una escuela, sin que un profesor o una profesora o un inspector del sistema educativo de esa escuela se atreva a intervenir, porque muchas veces esa intervención puede ocasionar protestas indebidas de los familiares de las niñas implicadas o de los muchachos implicados, sea el caso, y puede incluso traer consecuencias para el profesor. Yo una vez le pregunté a una profesora, en ocasión de una entrevista que yo hice para uno de los programas que yo hago en la televisión, que por qué no había intervenido. En esos días se había hecho viral una escena, unas imágenes de dos niñas de 12, 13 años máximo, peleándose en el patio y jalándose, pero golpeándose salvajemente. Y todos los compañeritos aplaudiendo y gritando, incitándolas a que se siguieran peleando, que golpeando, lo cual me parecía una salvajada.
0: Sí.
1: Entonces yo le pregunté a la profesora, que ya que ella me había dicho que había presenciado eso porque trabajaba en esa escuela, y yo le dije, ¿por qué no intervinieron? Entonces me dijeron que no intervienen por muchísimas razones, porque después pueden verse involucradas en el conflicto y eso puede traer consecuencias. De manera pues que estamos viendo cosas que no sucedían antes, y estamos perdiendo el sentido de respeto a la autoridad. Y cuando se pierde el respeto a la autoridad en una sociedad como la nuestra, la posibilidad de que esa sociedad se encauce por el camino correcto es muy difícil. Es muy difícil porque lo que estamos viendo en las sociedades que se han degradado, como es uno de los caminos en que muchas veces hemos caminado equivocadamente, y por fortuna a veces no hemos devuelto, conscientes de que estamos caminando por un lugar no adecuado, pero la verdad es que las cosas tienen lo que, cuando uno ve lo que está ocurriendo en la calle, uno dice, ¿por qué ocurre eso? Bueno, porque el primer eslabón se da en el hogar, el segundo se da en la escuela, y el tercer escenario, que es el más fatal, es el que se da en la calle. Pero ya los niños tienen suficiente entrenamiento incluso para sobrevivir a esa tercera etapa del desorden y de la falta de autoridad.
0: Así es, y hay una descomposición tan marcada en la sociedad dominicana, don Miguel, que muchas veces nosotros años atrás dábamos las gracias a los padres cuando nos corregían a nuestros hijos en las escuelas, los mayores en las calles, cualquier cosa negativa que hacía un hijo de uno, y todo pasaba bien, uno le daba las gracias a esas personas que intervenían corrigiendo a nuestros hijos. Sin embargo, el factor por la cual a veces los maestros no quieren mucho incidir en esa clase de corregir a los niños es precisamente porque los padres van a buscar violencia, van a en vez de corregir a sus hijos, dar las gracias, ¿verdad? Porque quieren educarlo, ayudarlo a la educación, lo que hacen que van a muchas veces a pelear con los maestros o con aquel adulto.
1: Hubo una época en que aquí comenzó a cuestionarse la autoridad del padre para corregir a sus hijos. Y nadie, con muy pocas excepciones o con ligeras excepciones, o con un 10% apenas de las excepciones, de la totalidad, la corrección por un padre tiene el propósito de evitar que el hijo se descarrile. Pero entonces hubo un momento en que se hizo muy popular y cobró mucha fuerza en la sociedad dominicana el hecho de que algunos psicólogos y sociólogos entendían que los padres tenían la obligación de negociar con sus hijos y que el principio de la autoridad hogareña tenía que ser objeto de negociación. Y por ende, ese derecho a la negociación tenía que trasladarse por ósmosis, si tú quieres, a la escuela. Y entonces ahí las cosas comenzaron a cambiar, ¿no? Y a cambiar, ¿no? Para lo mejor.
0: Así es.
1: Pero vamos a seguir con lo de el tema de la tarifa del pasaje. Decíamos que la CNTT comenzó a aplicar el aumento en la tarifa del pasaje en más de 14 rutas urbanas de Santiago, elevando el costo del servicio de 35 a 40 pesos por usuario. La organización, es decir, la CNTT, informó que otras rutas se incorporarán al reajuste en las próximas horas como parte de una medida que abarcará decenas de corredores en la región norte y otras zonas del país. El presidente de la CNTT, Juan Marte, atribuyó el incremento al alza sostenida de los combustibles, los lubricantes, los neumáticos y los repuestos y demás costos operativos que afectan al sector. La decisión ha generado inconformidad entre usuarios, quienes consideran que el aumento impactará su presupuesto diario. Mientras tanto, los transportistas sostienen que el reajuste es necesario para mantener la viabilidad del servicio del transporte público. Casi la mitad, pasando a otro tema, de los hogares dominicanos tiene como principal responsable a una mujer, decíamos cuando hicimos la interrupción para tratar ese tema. De acuerdo con los datos de la Encuesta Nacional de Hogares de Propósitos Múltiples en Hogar 2005-2024, elaborada por la Oficina Nacional de Estadísticas, ONE, el estudio revela que la jefatura femenina pasó de 32.4% en 2005 a 44.97% en el 2024, reflejando un incremento en 19 años sostenido durante las últimas dos décadas. Asimismo, la investigación muestra una reducción de la brecha entre hombres y mujeres al frente de los hogares, aunque los hombres, según ese informe, continúan representando la mayoría con un 55.3%, y el informe también evidencia cambios en la estructura familiar, con una disminución de los matrimonios legales y de las uniones libres, además de un aumento de las separaciones y divorcios, factores que han incidido en la transformación de la composición de los hogares dominicanos. Residentes del distrito municipal La Cuava solicitaron a las autoridades detener la instalación de un proyecto de disposición de residuos en esa comunidad, al considerar que se representa un peligro para el medio ambiente, las fuentes de agua y la calidad de vida de los habitantes. Los comunitarios expresaron su rechazo durante una protesta en la que reclamaron la intervención del Ministerio de Medio Ambiente y otras instituciones competentes para impedir la ejecución de la obra. Afirmaron que la zona posee un importante valor ecológico y ecoturístico, por lo que entienden que un vertedero o instalación similar afectaría los recursos naturales y el desarrollo de esa comunidad. Asimismo, advirtieron que continuarán realizando manifestaciones pacíficas hasta obtener una respuesta oficial, mientras reiteraran su llamado al gobierno para que descarte definitivamente el proyecto ya mencionado en La Cuava. Millones, pasando al plano internacional, nos recuerda el doctor Hassin que millones de iraníes participaron en Teherán en la ceremonia de despedida del ayatollah Ali Jamenei, en una multitudinaria muestra de duelo que unió a ciudadanos llegados de distintas provincias y a delegaciones internacionales. Los actos se desarrollaron en la gran mozala del Ilam Jomeini, donde los asistentes realizaron oraciones, entonaron consignas y rindieron homenaje al fallecido líder supremo. Las autoridades iraníes informaron que el funeral forma parte de un programa de varios días que continuará en otras ciudades de Irán y concluirá con el sepelio en Mashhad. El gobierno calificó la masiva participación, el gobierno iraní, por supuesto, calificó la masiva participación como una expresión de unidad nacional mientras reforzaba las medidas de seguridad durante las exequias. La muerte de Jamenei se produjo en medio de las tensiones regionales, por lo que las ceremonias también estuvieron marcadas por mensajes políticos y llamados a mantener la cohesión del país. Vamos a hacer una breve pausa, regresamos después de ella. Continúen con Jacín, en la Z.
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5: Ah, qué bien. Sí, aquí estamos. Estamos esperando el Gobierno. Don Miguel, que estuvo desde temprano aquí. Sí. Sí, un abrazo a don Julio Jacín.
1: Cubriendo con un amigo que me pidió que lo acompañara. Yo espero que no haya desvalorizado su espacio.
5: No te pongas.
1: Pero fue un placer, fue un placer ocupar un lugar que de una persona que ha hecho radio, ¿no? Que ha hecho verdaderamente radio, calidad en el periodismo dominicano.
5: ¿Usted cree que ya el doctor Jacín está en la campaña por Santiago o todavía? No, de los caballeros, no el otro.
1: Ah.
5: Un abrazo para el doctor Jacín. Después tenemos una...
1: Bueno, la gente, los hombres respondemos por lo que hacemos. ¿Entiendes? No por lo que haga otro.
5: Claro.
1: Porque usted como abogada, y los abogados saben que la responsabilidad no se tiende a un tercero.
5: No, es personal.
1: Es personal.
5: Es personal, responsabilidad penal. No, pero digo, eso viene después. Pero miren, Hoy estamos esperando un invitado muy especial, los temas que están en el tapete, pero es obligado comentar la muerte de Darling Mercado Reyes. En el año 2021, en marzo, el cambio estaba estrenándose. Estaban todos los bríos transformadores, reformadores. Recordemos que cuando al presidente de la República le preguntaron cómo usted quiere ser recordado, él dijo como un reformador. Y cuando ocurrió la tragedia de los jóvenes pastores asesinados por una patrulla policial en Villa Altagracia, recuerden que el cambio nuevo, todo era atribuido al pasado, al nefasto pasado, todo. Los divorcios, los problemas estomacales, las brisas, los terremotos, todo era el pasado.
1: El cambio de clima.
5: Todo eso era el nefasto periodo morado. Y estaba la ley orgánica de la policía, que está, reitero, en el programa de gobierno del PRM como una ley a aplicar, a revisar. Pero este asesinato de los jóvenes pastores permitió que el cambio asumiera la reforma de los asesinos policiales como otra de sus banderas. Entre la transparencia, la reforma, la ética, teníamos que acabar con esa policía corrupta y asesina. Y no hubo un día que la vocería del cambio no le imputara a los policías, a los buenos, a los malos, a los serios, a los no serios, todas las culpas y las manchas. Incluso algunos repetían, como repiten, que es un código de 1884, decían que era la policía del jefe.
1: No solamente eso, sino la responsable, porque cuando tú eres jefe de un departamento, tú eres el primero, tienes que velar por el cumplimiento de las normas y de las leyes.
5: Claro.
1: Hace dos días se produjo un asesinato brutal.
5: ¿Eso es lo que estoy refiriendo?
1: Sí, claro.
5: Entonces, empezó esa cruzada. El presidente no se equivoca. Él es un poco como el Papa, es el infalible. Entonces le dijeron que trajera unos especialistas de fuera. Y fue la etapa de Pepe. Y siempre recordábamos aquello de no es que Pepe me apriete, sino que sabe apretar. Y vino ese periodo lamentable donde se desconocieron a personas que habían pasado por la jefatura de la policía con muy buenas notas, que conocen cómo funciona la policía, con sus defectos y sus virtudes, pero ellos fueron desterrados.
1: Seguimos hablando de reforma de la policía, cuando entonces, evidentemente, exacto, que esa reforma no ha dado ningún resultado.
5: Entonces, mira, trajeron al especialista, olvidaron los especialistas de adentro, buscaron civiles que en su vida habían visto un policía, y además si lo veían era de la condición de élite, porque con esa persona no se pone la policía, y comenzó otra de las ficciones del cambio, la transformación de la policía. Lo que pasó con este muchacho, con Darling Mercado Reyes, que ya él no puede hablar ni la familia lo puede buscar, es una prueba del fracaso de esa reforma, que está en papel, está en discurso y está en el hotel, que se hizo un joint venture de eso, unos inversionistas. Le hicieron un homenaje hasta al dueño de esa cadena. ¿Y saben por qué? Porque el joven homicida es un joven también. De modo que ahí no funcionó el protocolo, ahí no funcionó nada. Lo mató.
1: Mira, la policía tiene que exorcizarse. Y si no se puede exorcizar la policía, el gobierno tiene que exorcizarla. Y la ministra de Interior y Policía, que es la responsable de las actuaciones, la responsable principal de las actuaciones de la policía, y que han estado liderando supuestamente el proceso de reforma de la policía, que lleva ya más de 5 años, porque comenzó con el advenimiento del nuevo del gobierno del cambio.
5: Lo que digo, y con el 21, la tragedia del 21.
1: Es decir, yo creo que el presidente de la República debe promover un cambio radical en la policía. Porque es evidente que a pesar de todo el esfuerzo, entre comillas, ¿no?, y todo el dinero que se ha gastado en ese programa, evidentemente no ha dado resultado, y no se ve realmente un avance ni un concepto diferente, salvo el nuevo uniforme que tienen algunos policías.
5: Bueno, lo tenía, sí, el homicida, sí, lo tenía.
1: No se ve realmente ningún cambio significativo en ese cuerpo que se supone que tiene la obligación de velar por la seguridad de los ciudadanos que andan en las calles y que duermen en sus casas, ¿no?
6: Yo me imagino, con todo respeto, la frustración que debe tener el presidente. Sinceramente, la frustración por la inversión y por la cantidad de discurso, la narrativa transformadora de la policía, porque este no es un hecho aislado. Lo que ocurre es que todos y todas lo vimos. Y además, entre todo esto, a mí me ha preocupado la expresión que se captó cuando uno de los muchachos que estaba ahí le dijo al policía homicida: loco, lo mataste. Eso es algo, y lo dijo así sin la S: loco, lo mataste. La vida vale una bala.
1: A quemarropa, no hubo. No hubo un intercambio, una discusión, un intercambio de acusaciones.
6: Me hubiera encantado que hubiera sido un intercambio de disparos, porque entonces decimos, no, el muchachito era un delincuente, nada.
1: Ni siquiera un intercambio de palabras entre el policía, y simplemente, según tengo yo entendido, y he leído, y he escuchado en la radio, le dijo, pero mira aquí los papeles de la, no tengo la placa porque todavía no me la han entregado, pero mira los papeles, yo soy dueño del motor. ¿Entiendes? Entonces yo creo que el gobierno tiene que dar señales en esta oportunidad. No puede desaprovechar este momento para decirle a la sociedad dominicana que hay, aunque no se haya producido todavía, la firme decisión del gobierno de mejorar la policía.
6: Y un detalle ominoso: todos los dolientes, los vecinos, que además conocían la víctima, dijeron algo que yo no necesariamente, porque estaba defendiendo antes la policía, que había personas al margen de la corrupción, de los asesinatos, claro, de los abusos, pero había señoras con la cara tapada que decían, pero aquí quienes venden la droga, quienes nos quitan las carteras, quienes extorsionan en los colmados son los policías.
1: Mira, una vez.
6: Entonces.
1: Antes de que demos paso a la sustancia de este programa, ¿no? Con el invitado que tú tienes.
6: No, le subraye el ego que
1: bueno,
6: lo tiene.
1: Pero en una oportunidad.
6: Él cotiza ese ego.
1: A mi hermana menor, que en paz descanse, que murió hace ya un tiempo, una vez la asaltaron. Y ella fue a hacer una denuncia al cuartel de la policía del Centro Olímpico, porque vivimos en esa área, o vivíamos en esa área. Y el teniente o el capitán que estaba al frente de ese destacamento, que era un oficial joven, aparentemente salido de una academia y con concepto, le dijo a mi hermana, después que el sargento llenó todos los papeles, la llamó aparte, y eso me lo dijo mi hermana. Dije, mire, joven señora, le voy a dar un consejo. Porque mi hermana dijo que le habían robado un reloj que costaba 150 pesos, una cosa así, ¿no? Y que lo que le dijo, cuando usted la asalten de nuevo, y espero que no la asalten, diga que usted andaba con un Rolex que le costó $50,000. Diga que usted andaba con una cartera que era para el pago de la quincena de su oficina. ¿Sabe por qué? Porque el oficial superior de eso lo va a llamar y le va a decir, y eso fue lo que el relojito que tú me trajiste.
6: Exacto.
1: Porque todavía hay concepto, entonces había concepto en la policía, y había oficiales, y creo que todavía lo existen,
6: los hay,
1: que saben
6: que debieron utilizarlos para la transformación.
1: No, pero trajeron un extranjero que no sabía. Que no tenga ningún concepto de sobre.
6: Se burló, no de nosotros como sociedad, sino de los antiguos jefes de la policía.
1: Bueno, pero además
6: de esa jerarquía humillada.
1: Pero además de ser un hombre que no tenía antecedentes ni conocimiento ninguno de la idiosincrasia del pueblo, que iba a ser beneficiado
6: con
1: la policía, y no conocía incluso el historial de la policía dominicana.
6: Le fue bien, sí, económicamente.
1: Sí, claro, le pagaban yo creo que 4 millones de pesos cada cierto tiempo.
6: Y antes de darle paso al tocayo, vamos a compartir este mensaje, porque después que pasa el estremecimiento, pensamos, como dice Osiris, no, la advertencia es siempre. Este mensaje del ingeniero Hernández Figueroa, director responsable de obra de la Ciudad de México. Cuando tiembla, ¿salgo o me quedo? Si puedes salir dentro de los primeros 35 segundos o menos a partir de sonar la alarma sísmica, hazlo. Si no, permanece dentro del edificio y busca un espacio vital. El lugar en donde se recuperan más cadáveres es en las escaleras. Atención a las personas que con el pánico quieren bajar de inmediato. El lugar en donde se rescatan más personas vivas es en los baños. En cualquier caso, casa, el baño es la habitación más pequeña.
1: Especialmente en los baños de visita.
6: Exacto. Mientras más pequeño el cuadrado, menor es su capacidad de compactación. Así que ya lo saben. Y volviendo para cerrar el comentario sobre este homicidio, que si no hubiera sido captado, posiblemente fuera una estadística más. Sí. Desde hace mucho tiempo, y eso era, y Valerio Giminián es muy joven, por eso él se reúne con personas mayores. Trujillo hacía eso. Trujillo le mandaba una corona a sus víctimas y mandaba dar el pésame. Por favor, las personas que tienen de alguna manera que ver con estos hechos, no se presenten al funeral, por favor. No le den el pésame. Ustedes no eran amigos de esa persona. No instrumentalicen el dolor ajeno, porque eso lo que hace es dolerle más irrita, a esas personas. No, irrita. Sí. Ah, no, ellos van a darle el pésame. Suerte que a otras jerarquías no se le ocurrió ir.
1: Porque... a lo mejor muchas veces, en el caso de los políticos, cuando hacen eso, es para cerciorarse de que realmente la persona está muerta.
6: Te tengo un cuento. Y tú lo sabes. Miguel, Valerio...
1: No, no, dije cuando se trata de una de políticos.
7: Te entendí, no sea tan cruel.
6: Tengo una historia más que verídica y verdadera de mi entrañable, inolvidable Julio Ibarra Ríos. Uh-huh. El fiscal del pueblo, el verdadero fiscal del pueblo en ese momento, con el quien hombre... tuve el honor de trabajar. Y cuando ocurrió algo, y eso lo saben todas las personas, muchas de ellas todavía están en funciones de la Procuraduría, fallece una persona que todas sabíamos, y digo todas porque éramos más mujeres, éramos poquísimas, las adjuntas éramos 15 en esa época. Y
1: además una mujer vale por dos hombres.
6: Todas sabíamos que el magistrado tenía una diferencia con esa persona, y cuando dijo, no, voy a búsqueme la corbata que voy a darle el peso. Cuando regresó, le dijo, magistrado, pero usted tenía serias diferencias con... Me dijo, no, yo fui a cerciorarme, a ver si...
1: Sí, eso es lo que yo...
6: Verídico, se debe estar riendo. Ana Burgo debe estar riéndose muchísimo. Y Gisela también.
7: Hay funerales que dicen que la mitad de la gente va a ver si es verdad que se murió y la otra tal vez va con duelo. Eso pasa en algunos funerales. Exacto. De alguna persona. Sí, claro.
6: Pero don Miguel, usted parece que estaba... como descansando un poco, porque tiene un tan bonito. Hay que hacerlo de vez en cuando.
7: Eso fue la bicicleta del fin de semana.
6: Ah, bueno, mire, ustedes se han convertido en los opinantes y los especialistas más solicitados. Uh-huh. Cuando el reloj está marcando, como cuando uno recibe el año nuevo, el momento, yo no quiero decir fatal, pero el momento, el día acuem para que entre en vigencia el Código Penal. Con la experiencia, con esa toga amarillenta ya que usted tiene. Ya está amarilla, ¿no?
7: La cambio.
1: A propósito de eso.
7: No me gusta la toga marrón, porque dice la ley que negra.
6: Es negra, se pone, se detiene. ¿Sí?
1: A propósito de eso, y endosando tu pregunta, leí una declaración hoy en los medios de Eduardo Jorge Prats diciendo que él está de acuerdo en que no se dilate y que no se prorrogue la puesta.
6: Por eso vamos a escuchar a un penalista con toga renovada. Eso es importante. Sí, porque tú eres comparoncito, ¿verdad?
7: Con año encima. No, claro. No, comparecito. ¿Qué comparecito de qué?
6: No, así porque no. Hay que ir bien.
7: Hay que ir con un buen atuendo.
6: Usted sabe que en una ocasión, bueno, después la
1: colección. Un buen atuendo, porque ese es la
6: típica
1: camisa masculina en el trópico.
7: Totalmente. Sí.
6: Me sorprendió una vez en Costa Rica. Asistí con Edwin Espinal.
7: Y ahora, en lo políticamente incorrecto, era Tichel. Y un jean negro, o no políticamente correcto, porque ahora ya no sé si es correcto.
6: Pues la historia que iba a ser en San José, Costa Rica, Edwin Espinal y yo asistimos a una audiencia. Uh-huh. Y nos sorprendió que no había ningún tipo
7: de toga
6: ni nada. Y
7: aquí se intentó, pero dos o tres abogados fueron con traje rosado. Ajá. En el primero caso, y muy llamativo, y los jueces decidieron que volvamos a
6: un estilo Barbie.
7: Sí, se intentó.
6: Que distrae. Entonces, ¿qué opina el doctrinario? No, ahora no el hombre de ejercicio. ¿Qué opina de lo que está ocurriendo con el Código Penal en este momento?
7: Mira, en primer lugar, ver la improvisación y la pena que da que un Congreso de la República da un año para que se corrija algo, y evidentemente ese año no lo tomamos realmente de vacacio, pero no leyes, sino de vacaciones total, y personas que habíamos insistido de problemas que son reales, por ejemplo, en el tema de la difamación e injuria, porque fuimos muy insistentes en ese tema de que eso iba a traer problemas, hoy nos damos de cara a la realidad de que hay delitos como el ultraje, donde yo no me voy por una inconstitucionalidad, sino por lo que se llama en derecho penal, conductas abiertas, donde todo entra. Yo hablaba de un chuipiti, eso iba a llevar una sanción, hoy lo vemos. Sí observo de que, y siempre lo he dicho, quiero ser coherente con eso, de que la difamación e injuria, de mi óptica, tiene que quedar en el Código Penal, es un bien jurídico que toda la vida estaba ahí del honor. Entendí que era muy desproporcionada la pena para muchos de los casos que había ahí, pero una cosa es la sanción, de que yo he dicho que la lleven a multa, pero que la dejen ahí, porque la realidad dominicana no es exactamente la otra. Usted es funcionario público y a usted le dicen cualquier barbaridad y se quedó así. No en este gobierno, porque no quiero decir que este gobierno, pues ahora me dicen que soy abogado del gobierno, pero yo quisiera que me mandaran algo más, pero no llega. Entonces, pero en todos los gobiernos ha venido ocurriendo recurrentemente eso. Entonces, cuando uno ve y analiza la improvisación en lo que se llama la política criminal del Estado, un caso a modo paradigmático, ese pobre joven de Herrera que lo matan, el señor Mercado, el Código Penal tenía una sanción especial para el abuso policial. Eso que está en todos los códigos penales del mundo, en la República Dominicana no existe. Y no existe por algo muy sencillo. Ese código no se concibió para una etapa como esta. En ese entonces, la época napoleónica y después haitiana, porque el código que ya aquí no es exactamente el francés, sino el haitiano de 1835, había un respeto hacia la gendarmería y la policía, y por eso no se sancionaba el policía de una manera grave cuando cometía atrocidades como la que se cometió en Herrera. Entonces, uno observa un presidente que dice que tiene un plan de política criminal con el plan de seguridad ciudadana policial y no es capaz de adecuarlo al Código Penal. Entonces ahí hay una dicotomía que uno lo viene diciendo y van a pasar mucho más cosas todavía. Entonces yo entiendo que el código tiene que entrar en vigencia. Si quieren eliminar lo de difamación e injuria, porque vi que hoy el nuevo líder de Masa Popular, Santiago Matías, dijo que iba a tirar a la gente a la calle, sí, cosa que es muy peligrosa.
6: Que por cierto, eso está penado en el código actual.
7: Claro, sí,
6: claro.
7: No, pero en toda la parte del mundo hay. Mira, el caso paradigmático, ese es otro de los casos.
6: No de la de llamar a la insurgencia, pero.
7: Exacto, no, pero el caso paradigmático, porque se dice, no va a haber derecho a la huelga. No, no, hay derecho a la huelga organizada, pero en Alemania, en Francia, en España, en todos lados, los chalecos amarillos que queman un local, evidentemente, no se queda.
1: Ahora, en una intervención aquí en este programa, el doctor Cristóbal Rodríguez decía que había que posponer e incluso reconsiderar el código, no recuerdo si lo dijo eso exactamente, porque no se había cumplido el rigor que exige la aprobación de una ley orgánica en el Congreso de la República, porque cuando debió haber vuelto a una de las dos cámaras con una última modificaciones que se le introdujeron. Entonces, si eso se corresponde con la verdad, estamos hablando de un código penal que no fue correctamente aprobado por el Congreso.
7: Bueno, sería la segunda vez que ocurre. En el año 2014 pasó algo gracioso.
6: La segunda vez.
7: Se aprobó en la Cámara del Senado y en la Cámara de Diputados. Yo no estoy de acuerdo con Cristóbal. Creo que hubo una votación absoluta y que hubo un acuerdo entre las tres fuerzas políticas, y ahora ante la realidad de el nuevo líder de masa, Santiago Matías, y muchas personas que están en estos medios alternativos, todos los partidos están asustados y dicen, bueno, donde dije digo Diego. El peor de todo, para mí, el que se llama el senador Tavera. Porque
6: claro,
7: este señor, sí, que era a favor del aborto y a favor de una cosa, sí, vota un código penal y ahora donde dije o digo Diego. Aquí lo que hay es una irresponsabilidad colectiva. Con un código penal que todos sabemos que a diario, si yo fuera abogado, penalista fuerte, porque ya no lo soy, ahora soy penalista la según mucha gente, yo hiciera lo siguiente. Aquí se sanciona con 5 delitos: falsedades, abuso de confianza, homicidio, robo, y cuando algo es raro,
1: abuso,
7: estafa. ¿Por qué? Porque en estafa hay maniobra fraudulenta. Ah, hubo una maniobra fraudulenta y entra todo. Y aquí hay mucha gente que está cumpliendo prisión y que evidentemente la ley no da para eso. Ahora, dígame usted si aquí hay estafa con criptomonedas, no la hay. Ese es el siglo que nos toca. Dígame usted si aquí hay una falsedad de documentos digitales, eso está en el nuevo Código Penal. Dígame si eso no tiene que estar penalizado. Entonces, aquí lo que hay una dicotomía entre la realidad de la calle y la realidad de la política criminal.
6: Valerio Giminián, me llama la atención que usted comenzó la crítica precisamente imputando al primer poder del Estado. Y yo no puedo entender cómo los hacedores de la ley actúan. Yo antes, bueno, siempre se ha dicho que es con una llamada, pero ¿cómo pudieron redactar de esa manera? Y se lo comentaba a Cristóbal en público. Si se supone que hay comisiones de especialistas que pueden hablar de tipos penales. Yo hoy cito a Wenceslao Vega, que dijo hace mucho en la historia del derecho dominicano, que aquí tenemos una especie de colonialismo jurídico. Entonces, tú lees ese texto y ves que se cogió por aquí, se cogió de allí. Y óyeme, al momento de la aplicación vamos a tener problemas, Valerio.
7: Mira, ahí vinieron unos profesores franceses a Funglode. Yo tuve la oportunidad de compartir con ellos en dos días de corrido porque me quedé. Ellos dijeron que era un código penal avanzado y es cierto. Hay una dicotomía entre lo francés todavía y lo español, pero eso es normal porque estamos en una transición. O sea,
6: hay mucha contradicción y la redacción. Eso no es eso.
7: El tema de la redacción, cuando son traducciones, pasa. Pero lo que tú dijiste, que es lo interesante, sobre el tema de los tipos penales abiertos, que hay muchos en ese código penal, eso también entra en la interpretación del juez. Porque aquí parece como que la ley se va a aplicar en el aire, ¿no? Un juez va a analizar y va a decir, bueno, en este caso, eso no aplica. Esto es un tipo penal abierto, esta parte inconstitucional, o esta parte lo que fuera. Ahora, la realidad es la siguiente.
8: ¿Eso no es íntima convicción?
7: No, porque interpretación de la ley. Interpretación de la ley en base a la prueba. Interpretación de la ley en base a la prueba. O sea, cuando digo es, porque es otra cosa. Aquí hubo alguien que le hizo un mal terrible al país. Yo no lo he podido identificar, pero algún día lo identificaré. ¿No? Tú hablaste de Wenceslao Vega y aquí Wenceslao habló mucho de historia del derecho en sentido general, pero hay que ver historia como derecho civil, derecho penal concreta. En derecho penal hubo alguien que dijo, la interpretación es restrictiva. Y es verdad, la interpretación es restrictiva porque me tengo que basar en la ley.
6: La ley.
7: Pero restrictiva no quiere decir que no tenga un análisis, que no tenga un análisis de contenido, que no tenga una... Entonces, en base a eso, aquí decía, bueno, el celular de Valerio es azul. Ah, es azul. Ah, pero espérate, que es azul oscuro. No, pero ¿qué es azul? Como es azul.
6: No, te tiene que ir al tipo penal. Si se trata de un celular azul, será sancionado su uso.
7: Entonces, aquí se le hizo un daño terrible. ¿Qué es lo que pasa? Que
8: no. Pero tú no puedes prever toda las condiciones que se comete un delito.
6: Y ahí viene una falencia.
7: Incluso tú has dicho algo más. Yo he dicho.
6: El principio de legalidad de las penas.
7: Claro, llegó el momento de que el código penal vaya al Congreso otra vez, pero no ahora. El Código Penal tiene que estar permanentemente en el Congreso por una sencilla razón. La criminalidad va mucho más rápida que la sociedad. Permanentemente. Yo he dicho que lo saquen de la Comisión de Justicia y que en Senado y Cámara de Diputados hagan una comisión de política criminal porque tenemos problemas de seguridad ciudadana. Tenemos problemas de policial. Ya estamos viendo de leyes policiales que regulen bien el uso de la fuerza. Tenemos problemas de proceso penal. Tenemos problemas de criminología. Tenemos problemas de técnica nueva de análisis del delito. Tenemos problemas de tipificaciones penales. Eso conlleva una comisión dinámica que diario adecua el Código Penal. O sea, en otros países, todos los años hay 7 u 8 artículos de Código Penal. Aquí lo hay en leyes especiales, como tú bien dices, copiando, que a veces no tiene que ver nada con la realidad dominicana.
6: Valerio Giminián, hay un detalle, y volviendo al Congreso, pero también este es un sistema presidencialista.
7: Totalmente.
6: Y de alguna manera, el presidente, cuando existía la semanal, siempre hablaba satisfecho de el cambio que íbamos a tener cuando se aplicaran las penas extensas, que es algo que está discutido hace mucho y que eso está descartado de la moderna penología.
7: Eso
6: no existe ya.
7: Eso ni disuade, y al contrario, un costo para el Estado muy alto.
6: Y otro error, ahora que usted dice del código reformado constantemente, y a mí a veces me provoca cierto pudor cuando insisten que este es el código de 1884. Señores, ese código ha sido modificado por leyes y leyes y más leyes, si no tuviéramos con caballerías.
8: Hay algo que yo no entiendo. Estamos tratando de extender la pena y al mismo tiempo estamos tratando de mejorar el sistema carcelario. Claro. ¿Hay una contradicción,
7: Andrés? No es solo que hay una contradicción. Lo más importante aquí es cómo graciosamente dice, ponle 60 años a una gente. O sea, pero usted está loco, ¿eh? O sea, 30 años, que era lo que teníamos el máximo, y era mucho. Porque 30 años han cumplido tal vez 2 o 3 personas aquí, no sí, más de ahí. Claro. Entonces, creen que van a resolver la criminalidad diciendo, mira, yo te voy a poner 60 años. Ve y habla con un narcotraficante que tenga una red de sicario y dile si a él le importa que tú le pongas 60 años.
6: Exactamente.
7: Claro, eso no, no le interesa, eso no disuade nada. Eso es fácil.
6: Pero ni siquiera el intercambio de disparo, que es una pena de muerte extrajudicial, claro, disuade, y tú vuelves y miras las mismas víctimas con la misma, el mismo rango de edad. Entonces, bueno, no,
7: el problema es que lo estamos analizando por las víctimas. Y eso, ahí hay un análisis errado, Carmen. Aquí hay que analizarlo por quiénes son los policías.
8: El problema de aquí de la policía, claro, es que la policía enfrenta a los manifestantes y a la protesta disparando al aire, y siempre hay herido y muerto.
7: Claro.
6: Miguel, entonces,
8: disparan al aire. Bueno, me dice, me explicó un policía que las balas siempre caen.
6: La ley de gravedad, el plomo y la ley de gravedad.
7: No, el tema de la policía es un tema grave. Yo creo que la policía, si hay algo donde hay que invertir dinero real, yo no sé exactamente.
6: Se ha invertido mucho.
7: Pero real es en quién entra a ser policía, cuáles son las condiciones de policía. Como decían, hemos profesionalizado la Fuerza Armada una vez, y lo que están haciendo era abogado, ingeniero. No, son expertos en seguridad, en policía, con cierto rigor mental, porque evidentemente esa persona que mató ayer, cuando usted ve la edad,
6: claro,
7: es otra persona del barrio también.
6: Exacto.
7: No de gente muy diferente del barrio. Entonces, no, dice el presidente, el animal. Yo me quedé mirando, pero señor, usted está estigmatizando la policía completa por una sola persona, por una manzana podrida, porque evidentemente lo es. Ya es una persona que mató a otro a quemar ropa, entonces evidentemente ese no es una persona normal. Ahora, hubo un proceso de selección que falló en la policía.
6: Absolutamente.
8: Ahora,
6: sobre todo porque ese es joven. Recuerdo aquel desliz también del presidente cuando Kiko la quema, que dijo, te vamos a matar, ten cuidado.
8: Yo creo que la sociedad requiere de una sanción ejemplarizadora en este caso, que le indique a la gente que, porque ya este son de los casos que ponen en entredicho.
7: ¿Cuántas veces ocurrió eso?
8: Bueno, está bien, pero llega un momento que cada vez que ocurre un hecho como ese,
7: ya lo vemos,
8: la sociedad lo vemos normal, y la gente se ve más escéptica, sí, con respecto, pero, a la posibilidad de una
6: reforma. Y lo de ejemplarizador, y de alguna manera Valerio Giminián dejó caer algo. ¿Le importa un grupo de narco, un grupo de criminales que tener 20 años privado de libertad? Para nada. Hacen de la cárcel su coto de operación.
7: Hay un libro muy interesante que se llama Derecho Penal del Enemigo, que lo escribe Jacobs, tal vez el profesor, el penalista, sí, más influyente después Roxin en Alemania, donde él decía que hay dos clases, Derecho Penal del Enemigo, hay dos clases de enemigos, que son gente que la norma no tiene ninguna incidencia sobre ellos. El reincidente, porque el reincidente evidentemente reincide en su delito, quiere decir que la primera sanción no le hizo nada. Y evidentemente la persona de criminalidad organizada. Entonces, la persona que hace leyes, tienen que entender que en pena larga, eso no es exactamente disuasivo, que al contrario, pena corta, eficiente, y sé más hábil en la persecución estratégica penal, tal vez conlleva una baja en el tema de la criminalidad. Pero una reforma policial, que tú y yo hemos hablado de eso, y wow, aquí yo, la reforma policial, no he visto resultados.
6: Y por eso digo que debe ser muy frustrante para el presidente y el equipo que apostó a eso. Y a propósito de las leyes,
8: cada vez que ocurre un hecho como ese, se requiere la sociedad, la única respuesta que vale del gobierno es la sanción. Es decir, no solamente culpar a la persona que ha cometido ese homicidio, sino decir por qué todavía se están cometiendo ese tipo de actos en la policía.
6: Bueno, y sumarle que la patrulla se fue.
8: En medio de una reforma que
6: la patrulla se fue. La patrulla se fue y lo dejaron agonizando.
7: De una persona que era
8: amiga. Pero se sabe quién fue que disparó, ¿no?
7: Que era una joven que se llamaba Aline, que la balearon, de clase media alta, la balearon igual. Hubo el caso de los pastores en Villa Altagracia, la balearon igual.
8: Bueno, pero la arquitecta que la mataron, un policía,
7: huyendo. Sí, también. Ahí hay casos donde la policía ha hecho exceso de la fuerza. Ahora, no podemos tampoco, porque la policía, uno de los errores del cambio, porque hay que poner así, es decir, yo voy a cambiar todo, eso no va a cambiar de la noche a la mañana. No, claro, es un proceso, claro, donde en algunos países han tenido que meter comisarios reales de policía, gente de fuera que vaya a decir, que tenga experiencia con criminalidad, así esto está mal, esto está bien, y no es que no ocurren casos, durante el tiempo va a ocurrir casos, pero esa persona, como tú dices, hay una sanción ejemplar, que hay dos tipos de sanciones, está la penal, que está muy bien, y hay una disciplinaria interna, donde los otros jefes del cuerpo vean cómo deshonrosamente esa persona la sacan de ahí.
6: Además, hay un asunto muy delicado, a los dos, Miguel, porque nosotros hablamos de reforma y demás, pero también nosotros los tres sabemos ¿Qué se mueve ahí adentro, en ese, claro, en esa institución?
8: Sí.
6: Eso es terrible y tenemos que comenzar por el estatus de cada una de esas personas y lo que dicen cuando lo nombran en tal. En 2 años algo bien. Volvamos al código. La recomendación suya es que a partir del 3 de agosto se comience a aplicar.
7: Totalmente. Es que, mira, solamente en la parte general, es decir, en los grandes principios del derecho penal, eso debió entrar en vigencia inmediatamente. Que hay cosas que hay que reparar. Yo dije, y lo he dicho mil veces, si el problema de la difamación injuria, porque nada más estamos viendo ese problema, pero ese código penal tiene otros problemas que son interesantes, que también deberíamos revisarlo. Deberíamos revisarlo. Un problema esencial, el cúmulo de pena. Nosotros venimos de una tradición del no cúmulo de pena. Ahora pasaron al cúmulo de pena hasta 60 años. Señores, yo dije...

0: la persona que se le atribuye la muerte de Orlando Jorge Mera,
1: que yo
0: llamaba,
1: Orlando Jorge Mera,
0: llamaba a los programas y conversaba.
1: No opinaba.
0: Y se atrevió un periodista, de las pocas veces que un periodista se ha atrevido a preguntarle algo al presidente, y le dijo: presidente, usted sabe que fulano llama a los programas y habla. Y él dijo: yo no sabía. ¿Y qué es lo que está pasando? Entonces ahí volvió y llamó a Roberto y se trató de hacer esto, que por cierto, me dijo alguien, no voy a decir quién, que la parra ya pronto no va a caberlo.
1: Ahora, es que la parra tuvo varios problemas. Uno, la ubicación. Eso, mire, yo he ido a la parra. Y la ubicación de ahí, hasta por seguridad, es una calle muy cerrada. Sí. Y va a matar. Ahora, debieron hacer 50,000 parras.
0: Exacto.
1: Pequeñas. Por ejemplo, yo hubiera comprado todo lo de Najayo y hubiera ampliado Najayo, porque las carreteras en cárcel, eso está estudiado penitenciariamente, tienen que ser amplias por si hay que hacer un desvío. ¿Ustedes han ido a la parra?
0: Claro.
1: Son calles de una vía y una vía.
0: No, pero me dicen que ya.
1: Cualquiera lo acribillan.
0: Que ya hay pabellones llenos.
1: Tiene que estarlo, porque ahora quieren llevarlo allá.
2: El Código Penal fue promulgado, ¿no?
1: Sí.
2: Fue promulgado. Automáticamente no entra en vigencia, a pesar de que la vacación de la ley.
0: Después del plazo, después de agosto. Sí, lo dice la ley.
2: Sí, claro.
0: A mí, después de los 12 años, 12 meses.
1: A mí me han.
2: Entonces, ¿no tiene el gobierno que detener la aplicación? ¿O tiene que, o puede detenerla el gobierno?
1: No, porque eso sería un absurdo. O sea, te lo digo sinceramente, porque.
0: Pero el ex consultor jurídico, más o menos, dijo que iban a buscar una solución.
1: Bueno, pues sí, siempre buscan una solución. A todo. Es el problema, que solucionando no hemos llegado a una solución. La solución es que entre en vigencia. Entonces, ahora, y yo creo que, claro.
2: hay que solucionar la solución.
1: La solución de la solución. Entonces, ¿cuál es el problema real del Código Penal? Mire. Yo he dicho, y soy doctrina no dominante, que hay una ley que se llama la no resolución de las normas muertas. Que no me la inventé yo. No me la inventé yo. Es que le abobio a ti, para uno llega a un pensamiento y dice, bueno, ¿qué pasó con el Código Penal? Lo derogaron. El Código Penal anterior está derogado. Esa es la realidad.
2: Sí, claro.
1: Está real. Entonces, si el día 3 de agosto, sería interesante cómo ellos reviven esa ley. Van a tener que ir a una votación donde digan, el Código Penal, y lo he dicho expresamente, el Código Penal anterior queda vigente hasta tanto entre en vigencia este. Porque una cosa es modificar la vacacia ley, que el último artículo, si yo modifico
0: lo
1: eso,
0: dice.
1: Y la entrada en vigencia la prorrogué. ¿Y qué pasó con lo que yo saqué del ordenamiento jurídico? ¿Se aplica o no se aplica?
2: Entonces, lo que
1: tú dices es que
2: nos quedaríamos sin código.
1: Esa es mi tesis. Ahora, me han acabado, han dicho que coge, porque este es muy a la dominicana.
0: Un limbo jurídico.
1: Yo quiero decir esto, Carmen, porque sí. Esto es muy a la dominicana. No, porque si no entró en vigencia, una cosa es la eficacia de la ley, la vigencia de la ley. Sí, muy bien. Tú estás diciendo que este va a entrar en vigencia después, incluyendo las derogaciones. Mira, ¿qué hacemos con las derogaciones?
2: Ahora, ¿cuál es tu opinión sobre el código en sentido general? ¿Es un código realmente bueno? ¿Es un código?
1: 90% es avance, 10% es revisado.
0: Retroceso.
1: 90% de avance, porque es que tú estás hablando de, por ejemplo, de estafa en criptomonedas. No tenemos un delito así, tenemos que, porque aquí hay criptomonedas, aquí hay un negocio en Punta Cana de criptomonedas grandísimo, y yo he tenido estafa en mi oficina, y tenemos que irnos por la vieja estafa y explicarle a un fiscal que es un activo virtual y digital.
2: Gente que está cobrando en criptomonedas.
0: No, y hay...
1: Para poner un ejemplo, por ejemplo, Carmen, el abuso policial está ahí, el sicariato está ahí. Entonces, hay muchos delitos que son. La carrera de.
0: Pero eso está en la ley de movilidad, de transporte.
1: Pero está ahí también, sí. Pero al final de cuentas, yo lo que he dicho que la ley especial y todo modificando el Código Penal, entrando en el Código Penal.
0: Mira algo, esto es pura teoría, es cierto. Y yo recuerdo, y Miguel vivió eso, Miguel el Guerrero, cuando el secuestro de Crowley
2: sí, claro. No
0: estaba tipificado como infracción. No estaba. Entonces, si tú ves en la fecha de la ley, tuvieron que tipificarlo post, pero ya no para sancionar a esas personas. Lo sancionaron como sedicioso y después se hizo la negociación que si se iba, pero no estaba tipificado. Cuando comenzaron a robar las señales de telecable, que era con una ponchera, iban allá a la fiscalía del distrito, pero uno no sabía
1: eso
0: cómo.
1: Eso se vino a regular en la ley de derecho de autor 6132 del año 1996.
0: No, o sea, estaba sancionado. Años,
1: tú te robabas el cable y no había.
0: Y no había sanción. Entonces,
1: porque era un tema de piratería, no era un tema.
0: Ese
1: de
0: tipo de tipificación, claro que sí. Hay unos desaciertos que desde la primera lectura que le di al código hace mucho, y ahí ya faltaba un químico. Cuando dicen, y está así tipificado, el ácido del diablo, pero es que hay más.

0: sustancias corrosivas que pueden provocar el mismo daño que el ácido del diablo. Y lo excluye al poner ácido del diablo. Pero vamos a una cosa. Y yo sé que es delicado para un abogado en ejercicio como usted. ¿Está el aparato judicial apto para entender todo este manejo teórico que estamos haciendo en los medios? Porque ya la escuela de derecho tienen como una especie también de quietud. La academia está en quietud. Se ocupa FIMU, ya Participación dejó eso, porque eso ya no reditúa.
1: FIMU y se ocupa mal.
0: Es,
1: o sea, porque Participación...
0: No, ya dejó eso.
1: Es
0: ya.
1: Una sola batida.
0: Sí, ¿no? Sí.
1: Eso, o sea, para mí, uno y el otro son iguales. Ahora, sí hay un tema que es el siguiente. Sí, la judicatura ha hecho curso de actualización de sus jueces constantemente, me consta. La escuela del Ministerio Público también. Ha faltado más en los abogados.
0: Incluso hay un curso virtual.
1: Incluso el Colegio de Abogados, quiero decirlo, el amigo Trajano ha hecho varios cursos de eso. Entonces, se han hecho actualizaciones, sí. La actualización de vida, tal vez no. Pero es que al final de cuentas se trata de aplicación de normas. ¿Cómo entra la ley en vigencia? Porque es otra cosa. Aquí se dio un año. La ley en vigencia generalmente, según la ley, la constitución son 2 días. Entonces, eso no...
0: No, eso es otra discusión. Incluso entra aquí en el distrito y después en las otras provincias. Sí,
1: bueno.
0: Eso...
2: Naturalmente, tratar de ser muy específico con relación, por ejemplo, a los delitos, complica mucho el asunto. Porque, por ejemplo, no puede haber un código que diga que puede ser condenado a tantos años o a tantos meses de prisión aquella persona acusada de asesinar a una persona con una puñalada en el tercer espacio intercostal izquierdo.
1: No, exacto, eso no. Así no se regula.
2: Así no se regula.
0: No, tampoco así. Y como le decía.
2: Además, que todos los crímenes aquí, según los medios de comunicación, es el tercer espacio intercostal izquierdo.
0: Eso era de Rodriguito, del suceso de hoy. Y de aquella revista que ponía los asesinatos.
1: Ya venimos más a menudo para que me enseñen alguna de esas revistas que ustedes han dicho.
0: Sí, Rodriguito, el suceso de hoy, que era la exposición de todos los hechos de sangre.
1: Mire, la realidad es la siguiente, o sea, ante la criminalidad que hay hoy día, uno de los espacios que yo creo que el código debió trabajar mucho más fue la criminalidad organizada, por ejemplo. O sea, ahora se pone la asociación de malhechores como una cláusula genérica de agravante de la pena, que está muy bien, pero es que hay demasiado modelo de criminalidad organizada, que tanto el Ministerio Público como los jueces sabemos, y lo que ejercen, de que se pone todo en criminalidad organizada, pero muchas veces son conductas que no tienen que ver nada con lo que ocurrió. Por ejemplo, en Italia, se habla aquí del sicariato. ¿Qué pasa cuando usted en ácido del diablo, o en ácido lo que usted quiera, para no ponerle del diablo, tú tienes la razón en eso, disuelve un cadáver?
0: Exacto.
1: O sea, por ejemplo.
0: Pero nada más tenía que llamar a un químico y le iba a explicar de sustancias corrosivas.
1: Bueno, eso es lo que te digo.
2: ¿Y o sea, qué al final tiempo se deshace un cadáver con ese ácido?
1: Bueno, en Italia tenía mucha experiencia la mafia y tuvieron que tipificar para ese tipo de casos. Porque era con testigo, entonces el cadáver no aparecía más nunca, se fue, iba entero.
2: Claro, sí.
1: Entonces, lo que yo digo es de que se pudo hacer un mejor código, sí, pero este es el código que se consensuó también. Que ahora mucha gente diga, ese no fue el que consensuamos, eso llama la atención, porque eso denota muy mal del Congreso.
0: Hay otro detalle que debe estar en toda esta discusión, como el círculo, cuando tú haces algunas propuestas adentro, y es que la ley solo se aplica para el porvenir. Porque están diciendo mucho, que esto es para vengarse. No, el Código Penal no puede ser para vengarse de nadie.
1: La ley penal no es eso.
0: Entonces dice Fariña que no se va a vengar de nosotros, pero que tenemos que hacer una pausa. Y yo voy a aprovechar para decirle otras cosas a Valerio Jiménez. Adelante.
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1: Claro, por la veteranía, por la sapiencia, pero hay que hacer varias historias. Josué Fiallo Puerto Real está preparando un trabajo sobre las consultorías jurídicas.
2: Ah, muy bueno.
1: Eso sería excelente.
2: Bueno, un consultor jurídico es un cargo importante del
1: Estado.
2: Absolutamente. Porque mi más en este país, que ahora que estamos entrenando al ministro de Justicia, que es el que parece va a trabajar las leyes que tienen que ver entre el Poder Judicial y el Ejecutivo, pero realmente un consultor jurídico es la almohada del presidente.
1: Pero si uno busca la ley del... Si uno busca la ley del ministro de Justicia, no tiene nada que ver con opinión como la que se acaba de hacer. Eso es competencia del consultor.
2: Del consultor jurídico.
1: Claro que sí.
2: Bueno, aquí va a haber, lo primero que el ministro de Justicia debió ser el jefe para mí del Ministerio Público, porque alguien tiene que ser jefe. Como en otro país donde no hay ministro de Justicia, el fiscal general de la Nación.
1: Pero usted está en teoría, usted no está pensando en personalidades, ¿verdad?
2: Bueno, pero la vida es así.
1: Ah.
2: Si no teorizamos, no avanzamos. Claro, sí. Entonces, yo lo que creo que el ministro de Justicia controla el área del Ejecutivo del aparato judicial. Eso es lo que hace normalmente con
1: el Ahora, país. Valerio Guiminián, un momento, ¿qué pasó con aquellas opiniones que en su momento tuvo la Procuraduría General de la República en torno a la ley, en torno al Código Penal, que es la que tenía que hacerlo, ¿no?
2: Bueno, la Procuraduría, hay que decir que rindió su labor.
1: Pero entonces no se acató nada de lo que propuso.
2: Hubo una parte que sí. Creo que fue la parte más activa en la redacción del código. Y bien, porque el la fiscalía tenía que fijar posición. No puedo decir lo mismo de jueces, abogados, que ahora hemos visto, no hemos levantado con esa realidad. Te decía en la pausa de que trabajé en los primeros proyectos del código hasta el año 2007, 2008. De hecho, me dedicaba a eso en la Escuela del Ministerio Público. Pero a partir de ahí le perdí la pista. Y estábamos hablando, por ejemplo, algo tan sencillo como las infracciones. Eso de infracciones graves, menos graves, eso tiene que salir de ahí.
1: Ay, por favor.
2: Y podríamos volver a la vieja clasificación de nosotros, que era correcta: crimen, delito y contravención, y la gente lo hubiera entendido mucho más fácil.
3: Ahora, cuando se anunció la creación del Ministerio de Justicia, que yo creo que no se sometió a un debate ni a una discusión amplia, yo me dije, bueno, ¿cuándo va a dejar de crecer el Estado Dominicano? Porque esto es...
2: No, lo que pasa, mira,
3: en términos reales,
2: ese ministerio se necesitaba. Primero porque existía. El procurador general en su momento era el ministro de Justicia. Con la modificación que ha venido teniendo el Ministerio Público se circunscribió a lo que tenía que circunscribirse, que era a la política de persecución del crimen. Entonces se necesitaba a alguien del Estado que fuera ese intermediario entre el Poder Judicial y en países avanzados, entre lo que es el Parlamento, ¿no? Los proyectos de ley pasan por el ministro de Justicia, que es el que mueve en lo que atañe a la Administración de Justicia, que es un servicio primario.
3: El organigrama del Estado Dominicano, ¿dónde se ubica ahora entonces la Procuraduría General de la República?
2: Se le llama, los constitucionalistas han cambiado todo esto, pero yo voy a tratar de interpretarlo.
1: Están en sintonía los constitucionalistas.
2: Un organismo autónomo constitucional, algo así.
1: Órgano autónomo.
2: Independiente, autónomo constitucional, que es como el Tribunal Constitucional, que...
1: La Junta, la Cámara de Cuentas.
3: La política contra el crimen del gobierno dominicano.
1: La Procuraduría.
3: Pero si es un organismo independiente, no.
2: No. A la Procuraduría dijeron la política de persecución, que es diferente. Persecución es, mira, esto lo vamos a trabajar así. La política criminal del Estado, en principio, quedó en el aire.
3: Claro,
2: fue
3: porque
2: la de persecución,
3: ahora...
2: le quitaron.
3: Oye, teóricamente.
1: Me dijeron que no lo interrumpiera, pero no.
3: No,
2: le quitaron la Constitución. La modificación fue esa.
3: No, pero yo no me refiero a eso. Lo que diga la Constitución y lo que se esté haciendo es diferente. Digo yo que ahora, ¿quién en el Estado Dominicano? Se supone que la Procuraduría General de la República es el organismo del Estado Dominicano que dirige la política contra el crimen del gobierno dominicano. Entonces vamos a tener dos políticas criminales, una del gobierno y otra de la Procuraduría.
2: No, estoy diciendo que
1: es un órgano autónomo,
2: Hubo una reforma.
3: Una autónoma, ¿entiendes?
2: No. La reforma, la última reforma del presidente Abinader fue sobre el Ministerio Público. Y tomó dos cosas. Una, la forma de
1: elección. No, y para tener más poder él con el Ministerio
2: de elección,
1: Público, claro.
2: Y otra, el tema de que le limitó los poderes a la persecución. Y la persecución quiere decir lo que va a tribunales.
1: Mira, hay un detalle que no podemos Y usted mencionó los constitucionalistas y los administrativistas.
3: ¿Cuál es el constitucionalista?
1: No. Definitivamente todos los caminos conducen al Tribunal Constitucional.
2: Totalmente. Como debe ser en una democracia. O sea, yo estoy de acuerdo, por ejemplo, con el recurso de lo médico, con el recurso de lo influencer sobre el tema de la difamación y injuria, porque ahí es que se tiene que debatir. El foro ya no es el Congreso otra vez. Es más, le voy a decir algo. Si el Congreso Dominicano se respetara, ¿no? Tendría que estar opuesto a toda esa modificación, porque yo voté una ley.
1: Claro, yo estaba de acuerdo con eso, yo la dije.
2: No es que no sea perfectible, pero, hombre, o sea, llama mucho la atención de que pedimos un año y ahora yo lo estoy esperando cuando el Congreso aumente el plazo.
3: Entonces,
2: estoy esperando.
1: Porque va a aumentar. Porque yo lo digo hoy.
2: Aumenta o modifica.
3: La Corte Suprema sigue llamándose Suprema, si hay otra corte más suprema que la Suprema.
1: No, es diferente.
3: No. Todas las cosas que van a los tribunales, yo no soy abogado.
2: Terminan en el Constitucional. Sí.
3: No, exactamente.
1: ¿El gobierno de los jueces?
3: No, que se refieren a temas constitucionales.
1: Pero mira, Alejandro Nieto.
2: Todo se constitucionalizó. Sí, ese es el tema, pero eso, el Constitucional en algún momento, y la Suprema también, va a tener que recibir 7-8 casos al año.
3: Y no era mejor una sala en.
2: Bueno, esa era mi teoría, sí, claro. Pero no siempre se gana. Es más, yo siempre pierdo, de hecho.
3: Mira, ese tipo de cosas. Entonces no te van a contratar como abogado.
2: No, pero pierdo el tema de proyectos de ley y cosas de esas. Ahí siempre pierdo.
1: Acuérdate.
2: Mira, Miguel, lo peor del mundo es tratar de ser académico en este país. Yo duré 7 años intentándolo. 7 años, tiempo completo, mi mujer manteniéndolo. Las posiciones académicas son muy bonitas, pero de ahí no pasa.
3: Sí, claro.
2: Nadie te hace caso, nadie le importa. Sí. Ahora me hace más caso con lo pragmático que soy que con lo teórico que era. Te lo digo, yo perdí en el 2010, yo estaba de acuerdo con el presidente Subero de la Suprema en esa que decía otra sala. Yo estuve de acuerdo con eso, pero no derrotaron.
1: Yo también.
2: Todavía no han empezado los choques constitucionales, que son interesantes, pero bueno, se ha llevado, ellos se entienden.
1: Y en relación al primer poder del Estado, recuerda lo que dicen, ese intercambio fabuloso de cartas entre Alejandro Nieto y otro doctrinario, cuando él dice, quien se crea que la ley es lo que quiere el pueblo se ha equivocado, es el grupo que está en el poder que decide legislar.
3: Lejos de reducir el tiempo de un caso en los tribunales, lo que ha hecho que lo ha alargado. Bueno, porque hay una instancia superior.
2: Sí, pero es que ya se supone que cuando va al constitucional ya ve aspecto de.
1: Sí, ya se va cumpliendo.
3: Sí, pero hay,
2: mira,
3: hay una instancia.
2: Tú acabas de decir algo, una historia muy bonita. El código penal actual era un código penal burgués.
1: Claro.
2: O sea, el código penal de Bonaparte era un código penal burgués, bonapartista. Uh-huh. En esos grandes códigos fue la burguesía que reguló. Por eso se le dio mucha importancia a los delitos patrimoniales. Por encima de otro tipo de delitos. Por ejemplo, los delitos contra la cosa pública, que son absurdos. Delito contra la cosa pública, para que la gente me entienda, es la corrupción. Lo que tiene pena de 3-4 años.
3: Pero Napoleón.
1: La prevaricación, la colisión de funcionarios.
2: Son 3-4 años, sí. Son penas irrisorias. Sí. Para el tipo de problema.
1: Estafa contra el Estado.
3: Napoleón sobrevivió a la historia y al recuerdo por el código, no por su victoria militar.
2: No, evidentemente. Ahora, la estafa contra el Estado.
1: El código civil.
2: La llevó a 20 años porque lo estafaban a él.
1: Exacto. Mira, no podemos despacharlo, despedirlo. Entonces va para el constitucional.
2: No está.
1: Bueno, está.
2: Ya han hecho como 5 o 6 recursos.
1: Entonces, como si usted estuviera escribiendo sus memorias ya, que me imagino que las va a escribir, puede
2: estar seguro de eso.
1: Yo sé, pero va a decir todo.
2: Todo.
1: Ah, todo.
2: Todo.
1: ¿Puede el abogado no identificar? Bueno, no, así no. ¿Qué
2: pero
1: pasa?
2: Falta un tiempo para la memoria, ¿eh?
1: Sí, por favor.
2: Son 51 años, o sea, falta un tiempo todavía.
1: ¿Qué pasa?
2: Un segundo tomo.
1: ¿Qué pasa con la percepción que se tiene desde afuera de un abogado cuando asume una causa que el público ya decidió? Ardañán Pérez siempre me decía, y lo saben los amigos de ese genio del derecho penal, él decía, yo no oigo nada de lo que dicen en contra mía. Yo le digo, ¿es verdad, doctor?
2: Entonces, me he encontrado, no, lo contrario. Me he encontrado con el Piro en una fiesta el otro día.
3: El de Somos Pueblo.
2: Y él pensaba que yo iba a recriminarlo con los videos que me han hecho.
1: Pero hay que decirle el nombre al Piro, porque él es
2: Eduardo Sánchez Tolentino.
1: Sánchez Tolentino.
2: Y yo fui y le di las gracias. Y yo, óigame, qué bien. El rap me fascina.
1: Ah, porque usted lo oye, porque no, no oye, le voy a decir lo que yo me encontré.
2: Se escucha todo, y bueno, todo no lo escucho. Entonces, con razón me abrazo, y bueno, pues muy inteligente de tu parte. O sea, al final de cuentas, mira, el que se pone aquí a ver lo que dice la gente de uno, no trabaja. No trabaja, ¿eh?
1: Ok.
3: Sí, señores, aquí está pasando alguna cosa digna de preocupación.
1: ¿Qué es eso? Usted me miró.
3: La embajadora de los Estados Unidos, su primera visita oficial después de ir a la catedral fue a ver a los Foca. Uno de los grandes escritores dominicanos actuales escribió una serie de 3 artículos sobre Ale Foca. Y siguen apareciendo cada día más artículos sobre Ale Foca. Eso debería invitar a una reflexión seria sobre lo que está pasando en la sociedad y lo que está pasando en la clase política, que tengamos que mirar en esa dirección.
1: Pero volviendo a la situación del abogado penalista y lo que se piense afuera, uh-huh. ¿Logra usted apartarse de lo que dice?
2: Yo duermo tranquilo todos los días. Voy todos los domingos a misa, tengo un padre que me confiesa cada 15 días. Yo soy católico practicante, con lo cual yo con mi conciencia tranquilo. Una cosa son los casos. Evidentemente, todo el que me conoce, yo manejo los casos técnicamente, pero es que decirle a un penalista que no lleva un caso, entonces definitivamente no sea penalista.
1: Exacto.
2: Hay civil, hay administrativo, hay comercial. Para el penalista, son gente que tiene conflicto con la ley penal. Y yo no voy con el cliché del derecho de defensa y todo. No, no, yo estoy diciendo a la clara. El abogado penalista, se lo digo a mis estudiantes, no tiene que tener una coraza, porque al final de cuentas, uno lucha con problemas sociales impactantes. Ahora, si yo no ejerzo eso, entonces ¿qué soy, Carlos? Fuera un profesor, me pudiera dedicar a la academia y yo.
1: Y siguiera la esposa manteniéndolo, como te digo.
2: Que se me quejó, por cierto. En un momento determinado me dijo, ya está bueno.
1: Y que deja de leer.
2: Fuera y 5. Sí. Bueno, hubo una vez algo muy gracioso de una trabajadora que me miraba mal, porque me quedaba alguna mañana en la casa preparando clases.
1: Un vago, exacto.
2: Y entonces me miraba. Yo tuve que ir donde mi esposa, mira, explícale a ella que yo soy profesor, que yo voy y doy clases y que ese es mi trabajo.
1: Mira, dice algo como un colofón terrible. Dice, ustedes se están preocupando y están analizando lo que puede pasar con el código. Se olvidan que aquí la ley para nada sirve.
2: No, eso es falso. Eso es mentira. Mire, señores, si eso fuera así, la sociedad fuera una anarquía. Por ejemplo, Miguel hablaba del señor Matías.
1: Pero aquí hay una cuasi anarquía.
2: El señor
1: Miguel,
2: Matías, ¿no? Llama a la desobediencia social. Exacto. A la clara. Y digo, mira, eso es grave.
3: Es un delito.
2: Eso es grave.
1: Pero él cometió un delito electoral a ojos vistas y nadie le hizo nada.
2: Pero eso es grave. Entonces, ¿qué es lo que pasa? Que él refleja una parte de la sociedad que tiene rabia, que tiene ira. Pero para canalizar todo eso del derecho penal, por ejemplo, quieren quitar la difamación y injuria. Se ponen dos ejemplos. No, nosotros no vamos a decir nada ni vamos a criticar. Falso, si usted critica y dice la verdad, usted nunca va a ser imputado de difamación y injuria. Si usted va al tribunal, lo vaya a pasar un ridículo. Ahora, lo que sí puede pasar es que gente, ante que la ley no hay ley, tome la ley en su propia mano. Entonces, para eso que está el Código Penal. Ah, yo lo difamé, lo acabé, acabé con una cosa, porque antes acababan con algo, ustedes son periodistas ya de larga data, ¿no? El honor del periodista era que nunca me pidieran una retractación. Nunca.
3: Entonces, yo en 65 años nunca me han pedido una
2: reunión. Ahora hay un deporte nacional con
3: sí,
2: eso.
3: Sí, con eso, claro.
2: Entonces, eso no puede ser. Ahora, cuando veamos que no haya ley, vamos a ver la reacción de mucha gente. Y dice, bueno, ya yo no tengo un canal para yo poderme desahogar. Y yo he dicho más, a uno periodista, es verdad, yo no estoy de acuerdo con la pena de prisión porque estoy en contra de la prisión, o sea, por norma. Pero no es verdad de que eso no, una multa es tan dura como una prisión. Una multa de un salario, dos salarios.
1: Duele más.
2: Es lo simbólico.
1: Duele más.
2: Es lo simbólico. Ahora,
1: y te deja ese estigma.
2: Claro.
3: Yo no estoy de acuerdo, nunca estuve de acuerdo con eso de responsabilidad en cascada. ¿Sabes por qué?
2: No, eso no.
3: Porque para eso están los editores. Y están. Yo puedo mandar mi columna y puedo decir lo que a mí se me antoje. Pero si sale publicado, Miguel, fue porque lo aceptaron.
2: Tú sabes que hay.
3: ¿Entiendes?
2: Nos une una amistad.
3: Sí.
2: Y un nombre en común. Pero me tengo que reír de ti.
1: Sí.
2: En algo. ¿Y qué editores hay en todo eso?
1: Bueno.
2: Todo eso periódico digital.
1: Nos faltó.
2: ¿Y cuál es el impacto de esa gente? ¿Tú sabes cuál es el impacto de esa gente? Mientras nosotros aquí no podemos analizar el Código Penal y cosas, ¿eh? Esa gente dice hoy, esa persona no se bañó.
1: Claro.
2: Ah, mira, un sucio.
1: Ese es un anarco.
2: Ah, pero mira, y empieza en el barrio entero, es un sucio, un arquero, y se matan a trompar. Eso es lo que está pasando en los barrios. Ah, pero porque lo dijo fulanito de tal, del barrio, y se acabó.
1: Miguel, lamentablemente se nos quedó la responsabilidad de las sociedades. Y eso lo están preguntando, porque es difícil, eso es fino.
2: Mira, yo puedo venir una parte dos. Lo que quiero decir es que el Código Penal tiene cómo la sociedad defenderse. Y ahora dicen, no, que la van a imputar. Pero es que la están imputando por lavado de activos y no tiene cómo defenderse. Porque aquí hay tribunales. No dice cómo, o sea, cuando yo soy responsable penalmente, este Código Penal lo dice, esas son garantías de algo que hablé precisamente con el profesor Eduardo Jorge Prat, que en estos días hemos otra vez hablar mucho, a raíz de que estamos de acuerdo en que entre el Código Penal en vigencia, sobre los derechos fundamentales de la persona jurídica, que es interesante también. Esos son derechos modernos.
1: Exactamente, dice, eso va a ser muy problemático. Tema para después. Muchísimas gracias, Miguel Valerio Giminián, ustedes por estar en sintonía, por comentar. Dice Catiuca Jiménez que nos falta la reforma al Código Civil, que ahí sí va a haber problemas.
2: Ah, bueno, yo ahí ya.
1: Yo tampoco.
2: Ahí no puedo opinar.
1: No tengo
2: base.
1: Aunque para eso es. Ahí está todo, esas obligaciones, ahí es que uno aprende, ahí es que uno supo que le gustaba el derecho penal.
2: Puede ser.
1: Ah, sí.
2: Buen análisis.
1: Claro.
2: Buen análisis.
1: Mesita. Y ahí se quedan ustedes con el gobierno que estábamos esperando, el gobierno de la tarde, y preguntan que si usted es partidista, partidista no, todos somos políticos de alguna manera.
2: Pero, óigame, el que le diga que es partidista, o que no simpatiza, o que no vota, eso es falso, exacto. Usted no puede estar con un partido. Ahora usted tiene que tener una predilección política por una responsabilidad también.
1: Pero él no dijo fuera del aire.
3: Nadie no tiene opinión.
1: Claro.
2: No.
1: Pero Miguel nos dijo fuera del aire algo que decían de un lado. Muchísimas gracias. Se quedan con equipo.
2: Como fijo y participación, que depende del que está arriba.
1: Qué descarado. Hasta mañana.
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1: Los buenos días al país, buenos días a toda la República Dominicana. Queremos saludar una vez más a la gran audiencia de la Z101 y el gobierno de la mañana, dar las gracias como siempre por la elección que hacen cada mañana de sintonizar este medio de comunicación a través de las distintas facilidades que permite la tecnología de la información. Gracias a los que desde muy temprano están ya en sintonía con nosotros, desde las 5 en punto arranca nuestra programación en vivo, y a quienes pues más adelante, en cualquier momento, pues se van uniendo a nosotros a medida que avanza la jornada, a medida que preparan el día. Algunos ya trabajan, estudian desde temprano, otros se van sumando a medida que avanzan las horas de esta jornada. Hoy es lunes 6 de julio, año 2026, inicio de esta semana, y ya avanzando este mes, el séptimo del año, un fin de semana cargado de una gran cantidad de información, hechos, acontecimientos importantes que trascienden y que a su vez generan importantes significados. Nos toca a nosotros como equipo no solamente ofrecer estas informaciones, sino en muchos casos hacer análisis y generar juicios de valor alrededor de ellas. Para eso estamos aquí, aprovechando precisamente las enormes capacidades de este medio de comunicación y el aporte que hace a la democracia de la República Dominicana. Recordamos las vías de acceso, precisamente la Z101 pues transmite a todo el país a través de la frecuencia modulada FM en sus distintas variantes de la 101. Estas frecuencias compartidas nos permiten llegar a todo el territorio de la República Dominicana en la radio tradicional. Fuera de él, todas las alternativas que permite el mundo digital, el portal Z101digital.com, el doble canal de YouTube Z101 en vivo y Z Digital para vernos en diferido, el canal de televisión ZTV a través de los sistemas de telecable de Claro TV y de Win Telecom, así como también las aplicaciones digitales para aparatos celulares y, por supuesto, los perfiles oficiales de redes sociales de la Z101 para escuchar el gobierno a la mañana y toda la programación de esta estación. Queremos recordar que toda esta evolución forma parte de la puesta en el tiempo de la presidencia de esta estación, nuestro fundador y principal ejecutivo, bienvenido Rodríguez Durán, junto al bienvenido Rodríguez León, ambos en la parte ejecutiva, así como también los compañeros que facilitan la realización de nuestro espacio: Francis Villalona en los controles, las compañeras Josefina Ortiz y Karina Lantigua en la coordinación y producción de este espacio, y el compañero Carlos Gutiérrez en los audiovisuales. Gracias por estar siempre prestos a ayudarnos a la realización de todo este trabajo que se hace desde cabina. Y nos vamos de inmediato, compañeros, con los principales titulares que nos ha arrojado la actividad de un fin de semana, con hechos, algunos de ellos trágicos, algunos de ellos alarmantes, algunos de ellos que obviamente nos señalan como país en relación a las lentas, muy lentas evoluciones que hacemos como sociedad. Y arrancamos precisamente con pues el sepelio del joven Darling Mercado, el cual, por supuesto, generó todo un duelo, toda una reacción multitudinaria, presencial, en el sector de Herrera, Santo Domingo Oeste. El Ministerio Público, en la voz de sus representantes, reaccionó, además de depositar la medida de coerción contra el cabo Moret Heredia. Hubo reacciones incluso del propio presidente de la República en medio de varias participaciones que tuvo, así como también del resto del país, en relación a lo que obviamente exigimos como sociedad, una Policía Nacional en la cual se han hecho esfuerzos de transformación, pero los mismos, por supuesto, mientras ocurren, mientras se hacen aprestos de mejorías salariales y otros aspectos, siguen ocurriendo estas desgracias que ahora, incluso grabadas, como ocurrió en ese caso, en el caso de Darling, no hacen sino mostrarnos de una forma más brutal la forma en la que toman decisiones todavía algunos miembros del uniforme. Otro orden que también generará debate el día de hoy: el Partido Revolucionario Moderno celebra su vigésimo tercera convención nacional extraordinaria con reforma estatutaria, autoridades electas por 2 años, en una transición hasta el año 2028, y una elección que se movería al día 9 de agosto, lo cual ha generado, por supuesto, diferentes reacciones. Esto de parte, por ejemplo, de dirigentes como Guido Gómez Mazara, destacando la reforma estatutaria de su partido, y del dirigente Andrés Bautista, con su llamado también a la unidad alrededor de este tema tan importante. Una vigilia frente al Congreso de la República Dominicana se ha estado haciendo varios días a partir de horas de la tarde-noche en rechazo al nuevo Código Penal. Diferentes grupos ciudadanos piden aplazar su entrada en vigor una vez el vacatio legis esté culminando, y varios grupos coinciden en esto. Otros hablan de darle inicio al código y comenzar procesos A partir de ahí, vía el Tribunal Constitucional, de la corrección de las cláusulas, de las partes que no son tan convincentes. La encuesta En Hogar revela que el 12.2% de las dominicanas inició su vida sexual antes de los 15 años. Esto con los concernientes resultados en términos de todo cuanto afecta, en términos de embarazos de menores y muchos otros aspectos perniciosos en la vida de muchas de estas jóvenes. En el apartado internacional y en medio de la desgracia que todavía pues sigue impactando el suelo de la hermana nación venezolana, la contabilidad macabra de los muertos llega a 3.342 y a unos 16.740 heridos. Algunos equipos internacionales ya comienzan a hacer sus retiros, habiendo pasado por mucho las horas que en otros lugares pues generan los marcos de búsqueda. Unos 150 cuerpos, se ha dicho, no han sido identificados todavía por las autoridades de ese país. En otro orden, las clínicas privadas amenazan con una huelga que afectaría a miles de pacientes de las asociaciones de riesgos de salud del país. Esto por el reclamo a las ARS de la resolución de las disputas con de los procedimientos médicos, el pago de los mismos, cotizaciones, burocracia y demás. Finalmente, y para cerrar esta tanda de titulares, desde este lunes, Anadega se estaría eliminando en sus estaciones los verifones, las maquinarias con la capacidad de hacer los cobros con las tarjetas de crédito y de débito. Y esto pues tiene a mucha gente, me incluyo, pues cerciorándose de cuáles estaciones y cuáles marcas están afiliadas o no a Anadegas, para tratar pues de uno mantener esa facilidad de pago. Los buenos días a nuestros compañeros, nuestros temas de debate, precisamente la tragedia de la muerte del joven Darling Mercado a manos del cabo Moreta Heredia, grabada la misma en aparato celular cuando estaban tratando de catear, arrestar a otro joven, así como también la información del Partido Revolucionario Moderno y su convención extraordinaria con respecto a la señal que da, si es positiva o negativa, con respecto a esta organización y a la democracia de los partidos en la República Dominicana. Los buenos días a este equipo del gobierno de la mañana y la Z101, los saludos cordiales y los buenos días hoy lunes a nuestra compañera Susana Gotró de Win, al compañero, al ingeniero Héctor Rodríguez Pimentel, al compañero Fausto Montes de Oca, a los compañeros que se suman en esta primera hora del gobierno de la mañana.
2: Sí, buenos días, José Luis Mendoza, mis compañeros. Yo realmente he buscado la información de lo que se decidió en la asamblea porque pues el presidente de la República no estuvo en la asamblea, no estuvo. Y eso sí lo confirmé, porque estábamos ayer en una actividad y el presidente estaba allá. Aunque Ito también estaba en esa actividad y estuvo en la asamblea. Lo que hemos leído, lo poco que hemos leído, es que se decidió que el 2 de agosto, ¿verdad que sí?, se conocería la reforma estatutaria el 9. Ah, ok. El 9 de agosto se conocería la reforma estatutaria y que se fortalecería la vicepresidencia del partido. No más nada, no sé por qué el presidente no estaba allá. Sí, lo que se dice es que la reforma estatutaria giraría sobre la eliminación de la Secretaría General y el fortalecimiento de una vicepresidencia especial. Cuando aquí Joselito Félix dijo eso, que ya nosotros lo habíamos escuchado antes, bueno, yo leo aquí el 2 de agosto, usted me dice, elegirá.
1: Esa era la fecha original, ahora la movieron del 2 al 9.
2: Ahora es el 9.
1: Correcto.
2: Ah, ok.
1: Sí. Eso fue parte de los, digamos, cambios anunciados.
2: Ah, ok, bueno, sí. Pues entonces el 9.
1: Sí.
2: La realidad es que habíamos escuchado eso y yo le explicaba la diferencia entre una secretaría general y una vicepresidencia. Una secretaría general tiene algunas cosas que son totalmente propias de la Secretaría General, que no están bajo la jerarquía del presidente del partido. La vicepresidencia es una posición subordinada. El Partido Revolucionario, el PLD, por ejemplo, no tenía vicepresidente hasta creo que el 2020, cuando se nombran los primeros vicepresidentes del Partido de la Liberación Dominicana, escogiendo a Juan Ariel y a Temístocles Montazo. Hoy en día es Temístocles y Zoraima. y son vicepresidentes. Ustedes ven que hasta inclusive en la rueda de prensa, entre dos vicepresidentes, elige hablar Temito y no habla Soraima, porque son vicepresidentes, están bajo la jerarquía del presidente. El secretario general no es así, es otra figura partidaria que tiene funciones propias. Por ejemplo, el secretario general del Partido de la Liberación Dominicana es Johnny Pujol. Y aunque se maneja, es el secretario general. Y antes de eso, fue Reinaldo Paredes. Y ustedes no tengo ni que decirle, para que ustedes tengan una idea. No obstante que el PRM tiene sus particularidades, los secretarios generales de un partido de gobierno a veces pues están muy subyúdice al presidente de la República, no así al presidente del partido. El caso es que le están allanando el camino al presidente de la República para que asuma la presidencia del Partido Revolucionario Moderno. Yo creo que a él le conviene, son los tiempos, lo que tal vez no está decidido, si antes o después de que él termine su periodo. Yo entiendo que debe ser antes. Los últimos momentos, uno le da vuelta a esos reclamos de la gente que él ha dejado en el banco, que son muchas, y sobre todo casi todas PRMistas.
1: Buen día, ingeniero.
3: Bien, lo más notable de la asamblea del PRM, celebrada en el San Carlos, en el Club San Carlos, es que se allanó el camino para que el presidente Luis Abinader asuma la presidencia de ese partido a partir del 2028. ¿Por qué digo que se allanó el camino? Sencillamente porque la modificación estatutaria más importante fue la que establece el recorte del periodo a 2 años de manera provisional hasta el 2028. A partir del 2028 se elegirían las autoridades por 4 años. Se mantuvo la Secretaría General. Lo que se creó fue una vicepresidencia especial que tomaría las funciones de presidente. Eso también está acorde con allanarle el camino a Abinader. De manera que si en el 2028 él asume la presidencia, entonces a partir de ahí asumiría provisionalmente o de manera ejecutiva, ¿verdad?, un vicepresidente la presidencia, y él como un presidente allá arriba, ¿verdad?, sin muchas ocupaciones. Se parece mucho a lo que han hecho algunos partidos de establecer en sus estatutos la presidencia ejecutiva, presidente en funciones. Recuerdo Reformista hizo eso cuando Balaguer ocupaba la presidencia, y creo que lo hizo también, bueno, el PLD descansaba en el secretario general mientras el presidente era presidente de la República. Pero el PRM ha creado entonces la vicepresidencia para que ocupe ese cargo mientras el presidente no pueda hacerlo.
1: Buenos días, Fausto Montes de Oca.
4: Buenos días, José Luis. Buenos días, compañeros, acá en la mesa. Mira, el asesinato del joven El Herrera ha generado también una gran repulsa dentro de la sociedad dominicana. Nosotros reflexionamos sobre este tipo de acciones que realmente uno se pregunta ¿a dónde ha ido a parar la reforma policial? ¿Acaso son estos métodos que se le han inculcado a los miembros de la policía, estos métodos violatorios a derechos humanos, esa muerte de ese jovencito, darle Mercados Reyes de 19 años a quemarropa, sin ningún miramiento, sin nada, un muchacho de bien? Y uno se pregunta, ¿será este el último joven o persona asesinada por la policía de esta manera? Señores, pero esto debe de llamar profundamente a las instituciones, al Estado dominicano, a la sociedad, porque no es posible que un joven lleno de vida, con un perfil, ya lo hemos conocido a través de toda la información que se ha dado sobre él, un muchacho de bien, joven sano, estudioso. Y esto no es para politizarlo, porque esto no se trata de eso, ni tampoco para querer sacar capital político de esto, no. Esto es para llamar a la reflexión, porque policía no debe ser y no puede ser cualquiera. Porque esta persona manejando un arma se describe como una persona que no tiene ningún nivel de tolerancia. Entonces, sería importante que desde la jefatura de la policía, siempre y cuando su interés es hacer un trabajo correcto, poner la delincuencia en su puesto, pero también conjugarlo con la defensa de los derechos humanos, que el propio jefe de la policía le diga a la población, graben todas las acciones policiales, tienen de nuestra parte esa, vamos a decir, ese respaldo. ¿Por qué? Porque uno se pregunta, esto es porque estuvo grabado, pero si ese jovencito cae abatido sin que una cámara estuviese de un celular grabando, ¿ustedes saben lo que el país hubiese conocido hoy? Intercambio de disparo, el famoso intercambio de disparo. Entonces, esto tiene que ya el presidente Luis Abinader lo sentí indignado, y una indignación de todo el funcionariado que tiene que ver con esto, pero esto tiene que quedar como un precedente de un nunca jamás, porque no es posible que todo loco viejo que diga quiero ser policía, la policía lo admita sin tener un expertise psicológico, sin tener una tolerancia al conflicto, sin tener incorporado elementos de resolución de conflictos, sin aplicar un protocolo previo. Simplemente este muchacho, un arma de fuego, le dio un tiro como que le estaba dando un tiro a un pollo. ¡Pipán! Entonces no puede ser posible esto. Yo pienso que desde acá, desde este micrófono, hay que llamar a la reflexión, a la Policía Nacional, al gobierno central, de que esto tiene que servir para hacer un parteaguas, para que otro joven no sufra por situaciones como la que sufrió Darling Mercado Reyes.
1: Buen día a nuestro compañero Francisco Oli Matos, adelante.
5: Sí, buenos días, José Luis, buenos días a mis compañeros, buenos días al país, bueno, a los dominicanos en el planeta. Ese evento realmente que consternó al país, que hizo al presidente expresarse de esa manera, debe hacernos reflexionar. Nosotros tenemos una policía muy parecida a la sociedad, es decir, donde los actos de violencia, las confrontaciones se producen prácticamente a veces sin... con lo que en cualquier otra sociedad se puede resolver de manera amigable, aquí se resuelve con una situación de violencia. Este es un acto que muy claramente el Ministerio Público ha sometido a este policía como debió ser. Pero debemos preguntarnos, ¿debe ser la primera línea de defensa de los agentes policiales frente a los ciudadanos un arma letal? Es decir, debe tener un arma letal frente al ciudadano, o pudiera tener alguna otra herramienta para someter a un ciudadano. En este caso se trata de un ciudadano que le dice, bueno, llévense el motor. Aquí los motores que no tienen documento es más responsable el Estado que los ciudadanos. Vamos a hablar claro. ¿Por qué? Porque aquí tenemos, y no es un asunto de este gobierno, sino que hemos heredado desde Balaguer para acá, porque antes usted tenía una bicicleta aro 20 y tenía que tener una documentación. Y ahora tenemos millones de motocicletas sin documento circulando en todos los lugares. Entonces, no tiene documento la motocicleta, la detiene. Los chicos no tienen problema en que se lleve, porque se escucha en que se lleve la... Pero, como decimos, la primera línea de defensa es un arma letal. Eso hay que revisarlo. Usted dice, pudiéramos decir, bueno, si existen bandas y puntos de droga donde la gente sabe que hay tipos armados y que a lo que la policía tiene que enfrentarse, deben disponerla. Yo no estoy diciendo que no dispongan del arma letal. Lo que estoy diciendo es que debía tener otra herramienta a la hora de detener a un ciudadano para, en un momento de donde se está enardecido y donde se está en una discusión escalorada, la gente no cometa una situación que le desgracia la vida, le arranca la vida a un joven, ejemplo, y que la sociedad está consternada y deja una familia enlutada y en dolor, y sabrá Dios cuántos huérfanos dejó este otro individuo que cometió esa brutalidad, que es como yo le puedo llamar.
1: Buen día a nuestra compañera Diulca Pérez, adelante.
6: Buenos días, José, buenos días, equipo. Yo secundo al presidente. Ese cabo es un animal y hoy se le conocerá la medida de coerción. Y cuando tú ves el video, tú dices, pero es que no hubo, para que no, sobre todo porque ponemos en el escenario elementos que no son de esta discusión. Ahí no hubo discusión, ahí no hubo forcejeo, ahí no hubo enfrentamiento de los muchachos.
1: De hecho, el joven ultimado ni siquiera es el que devuelve.
6: No,
1: el otro.
6: O sea, al otro que están revisando, al otro que están revisando, y él está callado.
7: Óyeme. Matado, ahorcado también.
6: Óyeme, pero él está callado.
7: Ay, pero la policía mata siempre.
6: Él está él, por favor, permítame que ya le va a tocar su turno. Pues sí, él está callado. El muchacho está callado, esperando a ver qué es lo que la policía va a hacer en ese instante. Y el otro es que está diciendo, señores, ¿y cómo ese joven? Porque déjenme decirle una cosa, lo peor es que están matando a sus iguales, porque fue un joven que le disparó a un joven. O sea, el cabo es un joven, sí. El cabo es un joven, José Luis. El cabo es un joven, ese muchacho no debe pasar de 25, 26 años. Tiene más o menos esa edad. Entonces, gente matando a sus iguales. Y tú dices, ¿pero qué motivo? Ahí no hubo ningún motivo. No. Sencillamente el tipo quería ver cómo disparaba su arma y le disparó al muchacho y lo mató. 19 años, una familia destrozada, una comunidad destrozada. Y ahora, ¿qué vamos a hacer? Sobre todo porque muchas veces, desde que estos casos salen de los medios de comunicación, nos olvidamos y olvidamos el destino que van a tener. Y sabemos perfectamente que en otros tiempos sencillamente se dictaba una medida, se hablaba del caso y después el tipo, tú lo veías que incluso lo enrolaban nuevamente en la Policía Nacional. Ojalá y este no sea el caso, y que lo que dijo el presidente de la República, la visita que hizo el jefe de la Policía Nacional a ese padre para verlo destrozado y comprometerse a que se va a hacer justicia con la muerte de su hijo, que eso llegue hasta lo último. Porque miren, señores, yo no quisiera ni siquiera cerca sentir una desprotección de la manera en que la siente esa familia hoy día.
1: Buenos días, Julieta Tejada, buenos días.
8: Muy buenos días, José Luis, buenos días, compañeros, muy buenos días al país. Hoy lunes 6 de julio del año 2026. Ustedes saben lo preocupante de todo esto que estamos hablando aquí, que no es la primera vez, pero además en el contexto actual. Nosotros hemos estado escuchando de parte de las autoridades hablar de una reforma policial que ahora sí se están llevando a cabo todas las acciones, se está invirtiendo grandes sumas de dinero en una escuela que está capacitando un perfil diferente en la Policía Nacional. Y yo tengo que decir lo que siempre he dicho desde ese primer momento en que se está hablando de que ya han salido los primeros agentes que se supone están adiestrados, están capacitados en una nueva cultura, en una nueva manera de llevar a cabo su trabajo. De hecho, le cambiaron hasta el lema. Ustedes recuerdan que antes el lema de la Policía Nacional era ley y orden. Ahora es protección y qué sé yo qué cosa. El asunto es que lo menos que hemos visto después de todos estas acciones que se están llevando a cabo desde el Ministerio Rector de la Policía Nacional, que es el Ministerio de Interior y Policía, después de que se ha, vuelvo y repito, invertido tanto dinero en esa escuela, que se ha hecho un estudio y se ha puesto en marcha una currícula que se supone ya deberíamos estar viendo en las calles el producto de esas inversiones y de esa nueva formación y de esa nueva capacitación. Ahí, además de todo el dinero que se ha invertido, también está el prestigio de personas del ámbito académico, del ámbito empresarial incluso, que han salido a dar el frente a esa reforma policial y a poner también su prestigio y su nombre y su trayectoria, en que ahí de ahí van a salir unos nuevos policías con una nueva cultura. Y sin embargo, todavía no lo hemos visto. Yo no sé dónde es que están, a dónde que ellos están realizando su labor, pero cada vez que se presenta una situación de esta naturaleza, lo que estamos viendo son la actuación de los mismos policías antes de la reforma y antes de todo el dinero que se ha gastado y antes de nuevos uniformes, antes de nuevos eslogan y de todo aquello. Lo que estamos viendo es la actuación de la misma policía de cuando Balaguer, si le quieren poner un punto de partida. Entonces, ¿qué es lo que está pasando? Vamos a revisar ahí. ¿A quiénes son los que están enviando a las calles? No, porque no podemos seguir permitiendo que, por un lado, estamos invirtiendo tanto dinero en una reforma que precisamente lo que quiere es reformar al policía, y los policías que estamos viendo en la calle después de varios años de esto son los mismos policías de hace 20, 30 años atrás.
1: Buenos días a nuestro compañero Joselito Félix y Medrano.
9: Muy buenos días, compañeros y compañeras al país. Miren, yo creo que esto es un tema que amerita ser tratado con toda la responsabilidad que hay que abordarlo. Porque esta muerte, este asesinato, se va a replicar, se va a seguir replicando. El conflicto entre policías y ciudadanos va a continuar. Entonces, no puede ser que la sociedad permanentemente, el Estado y la Policía Nacional, estemos pidiéndole disculpas y solidarizándonos con las víctimas, con los familiares de las víctimas. Porque entonces, ¿qué va a pasar? Entonces, que nos solidarizamos y es cierto, es verdad. Sabemos que no fue quizá el jefe de la policía, que no fue. Pero esto es un modelo que se está dando permanentemente de conflictos en los barrios de la capital. ¿Qué te dice eso? Eso te dice que aquí hay un problema y el debate principal es el tema de la reforma policial. Aquí hay, creo, una ley orgánica que no se ha aprobado, que reposa en el Congreso Nacional, pero hablamos de la inversión de la reforma policial. Y yo soy de los que apuesto que a los militares, a los policías hay que prepararlo. Y es cierto que hay un instituto que está formando policía, pero cuando usted pasa balance, realmente no corresponde la inversión, lo que se habla, lo que se dice, lo que se pregona permanentemente de que tenemos una tremenda reforma estructurada. No, hay problemas. Y es un tema de cultura, es un tema de pensamiento, es un tema de conducta. Como dijo Julieta, que viene atravesando esto por años y años y años. Entonces, yo creo que hay que detenerse. Hay que detenerse a ver qué se va a hacer. ¿Qué se va verdaderamente a transformar?

0: Nadie va a entender a esta familia que perdió a su hijo, a un joven que lleno de esperanza. Nadie va a entender el padre ni la madre, nadie lo va a entender. Nadie lo va a entender, pero ya está muerto. Y ya, y eso son 7 días, 9 días, 9 días, anótenlo. Y se va luego a dar en otro sector de la capital, lo mismo va a pasar. Entonces, estamos acumulando situaciones. Entonces, por eso repito, esto amerita que obligatoriamente se haga la verdadera transformación que amerita la policía. Esto no es cambio de uniforme. Esto no es cambio de uniforme si la mentalidad sigue siendo igual. Esto no es cambio de que de letra, ni que yo le estoy dando un cursillo o un diplomado a un policía. No se trata de eso. Es un cambio de mentalidad, pero debe darse o propiciarse las herramientas correctas, porque es una combinación. En Nicaragua, y yo le he hecho esta anécdota varias veces, en un momento determinado, la policía pasó a ser la institución de mayor nivel de credibilidad. Y antes, en ese momento...
1: Pero bajo el gobierno de Ortega.
0: No recuerdo en qué administración.
2: En Colombia.
0: Hubo un momento que pasó a tener un mayor nivel de credibilidad. ¿Por qué? Hubo un cambio estructural, de mentalidad. Ahora,
1: hizo una reforma.
0: Eso hay que analizarlo. Y hay modelos. Hay modelos que nosotros copiamos, muchos modelos. Bueno, pero vamos a copiar lo bueno. Pero lamentamos este hecho, indignante, muy indignante, porque yo le voy a decir algo, el que tiene hijos, los que tenemos hijos, que Dios no los libre, que de que esté en la calle y que se propicie una discusión y un agente te lo mate. Sí, eso, o sea, uno no sabe cómo reaccionaría. De verdad que uno no sabe cómo uno va a reaccionar ante un acontecimiento de esta naturaleza.
3: A esta desgracia brutal, sobre todo con la respuesta natural que tuvo en la comunidad de Herrera en Santo Domingo Este, a las voces desde las instituciones que han respondido, pues dar seguimiento ahora a, como han dicho los compañeros, a un acto que amén de que pueda diluirse entre otras noticias, deberá tener sus consecuencias, debe tener sus consecuencias dentro de la policía. Sumar a los temas de debate de nuestros compañeros el hecho de que ayer domingo, no puede, se puede volver a cualquier tema, voy a sumar un tema más.
4: No pude hablar del muerto.
3: El hecho de que ayer domingo, eso para actualizar uno de los titulares que ofrecimos, pues Ana Degas había dicho que entraba en mediación, aceptaba la mediación propuesta por el Ministerio de Industria, Comercio y MIPIMES y por Proconsumidor para mantener los verifones, los aparatos de cobro vía tarjetas de crédito y débito en sus estaciones. Así que el anuncio que se suponía que entraba en vigor hoy lunes, pues estaría posponiéndose en las 780 estaciones de Anadegas. Adelante, Susana.
5: Yo quería decir que la actitud del cabo, es la actitud que están teniendo los dominicanos en la calle, y que yo creo que, de verdad, creo que es muy injusto entender y pedir la renuncia de Faride por un tema como eso. Esa es la actitud que están teniendo los ciudadanos dominicanos. Si ustedes quieren ver, nada más basta mirar los videos que se están viendo, la cantidad de violencia. Yo creo que se necesita más que una reforma policial para cambiar esa actitud. Es un tema de doctrina, más allá. Hay una violencia en el hombre dominicano y en la mujer, pero sobre todo se expresa mucho en el hombre. Eso no lo iba a cambiar una reforma policial. Con eso no le quito responsabilidad a la policía, porque entonces hay que hacer otro tipo de exámenes psicológicos más profundos. Pero yo creo que no fue por falta de entrenamiento que esa persona hizo eso. Según me dicen, él tiene una historia de violencia, no solamente en la policía, en su casa, en el colegio, en un liceo. Entonces, la policía debió ser capaz, tal vez, de detectarlo con otro tipo de examen. Pero no creo que sea un tema de la reforma policial. Que la reforma no ha resultado, sí, estoy de acuerdo. Porque debió de detectar ese tipo de cosas. Y lo que se intentó hacer ahí era tapar. porque le querían quitar el celular.

0: para el joven. O sea que es una algo compartido. De hecho, no lo apresaron de una vez al tipo. Él le decía, tú lo mataste, cuando ahí lo que debió de pasar es que los demás que estaban con él inmediatamente lo apresaran, lo redujeran e inmediatamente lo apresaran. Yo creo que el tema es más profundo de ahí.
1: Sí, pero yo, Susana, en eso, permíteme diferir un poco contigo. ¿En qué sentido? Es cierto que tenemos una sociedad muy violenta y aquí lo hemos analizado muchísimos. Y los policías y los agentes de la policía no son de otro país que lo traen, es de aquí. Ahora, la institución tiene que estar en capacidad, sobre todo si está inmersa en una reforma como la que dice estar haciendo y llevando a cabo el Ministerio de Interior y Policía como rector de la policía y de cada uno de sus agentes y líder de esa reforma, debe estar en capacidad de identificar los perfiles.
0: Y eso mismo lo
1: que
0: digo,
1: es decir,
0: pero no a través,
1: pero si no,
0: no
1: lo,
0: por una reforma, sino
1: bueno,
0: cuando...
1: Pero estamos en un contexto de una reforma.
0: Okay.
1: Debió hacerse siempre, pero ahora con más razón, porque se supone que ahora tú estás reclutando para capacitar personas que tú tienes que garantizar que tienen un perfil específico.
0: Sí, pero un asunto adiestramiento ahí. No necesariamente los análisis de la personalidad. Yo creo que eso va a ser difícil que a través de los fines de una reforma se logre ese tipo de análisis.
2: Pero ahí, permítame, ingeniero, meter la cuchareta. Sobre todo la compañera Julieta, creo que en su introducción habló ahorita de que, y es cierto, mucha gente, me incluyo, puesto nuestro empeño y fuimos parte de ese proceso. Y es cierto, de alguna manera nos hacemos cargo de lo que hicimos allí. Ahora, 43.388 miembros tiene la policía, según el número que encontré. ¿Los procesos de reforma masivos pueden garantizar los controles de entrada? Sí, pero no los resultados de salida. Y eso lo sabe todo el que ha trabajado con un cuerpo masivo. Sabe que hay unos comportamientos, creo que lo explicó bien Susana, esta mañana, y también el compañero Joselito. Hay un tema que heredado de una tradición brutal y de violencia, que eso no se desmonta ni en 4, ni en 5, ni en 10 años. La reforma de Guatemala, que creo que era la que hacía referencia Joselito, no conozco la de Nicaragua, conozco un poco más la de Guatemala, y la propia de Colombia, no dejaron de haber miembros apresados y señalados por la sociedad por actos de violencia. Ahora, la pregunta que debe hacerse, ¿es la respuesta la correcta en estos casos? Yo vi el video, traté de verlo completo. El joven intentó grabarse, el joven que era arrestado. Porque es bueno recordar aquí, para aclarar un par de aspectos, la motocicleta era de Darling, que es el joven que asesinan, pero la andaba manejando un joven llamado Fénix. El joven que se llama Fénix es el que es arrestado, que está grabándose para protegerse, que le entrega sus documentos, que se saca todo lo que tiene de los bolsillos, que le insiste el policía, te dije que te sacara todo lo que tiene de los bolsillos. Y cuando este joven lo van a subir a la camioneta, que viene Darling a acercarse, entonces ahí arremeten contra él y le dan el disparo. Hago la aclaración para simplemente el tema de la narración. Ahora, toda reforma de un cuerpo masivo es evidente que va a tener un tiempo, yo no sé qué tan largo debe ser, debería ser más corto, donde muchos de sus miembros van a mantener la mentalidad que pretende reformarse. Ahora, ¿tenemos que atacar eso o atacar la reforma como tal? El aumento de salario es bueno. Otras cosas son positivas, aunque sigan quedando lamentablemente muchas otras cosas contra las que luchar dentro de la policía, ingeniero.
3: Mira, yo creo que una de las cosas en que ha fallado la reforma policial es la depuración de las filas policiales. Se ha comenzado un proceso de capacitación de nuevos policías, sí. Se creó una escuela, sí. Y han egresado ya varios policías graduados, ¿verdad? Que se supone con técnicas de aplicación de la fuerza adecuadas. Pero la alta jerarquía de la Policía Nacional se ha quedado igual, idéntica, es decir, de teniente para allá no ha habido uno que haya salido. Entonces, esos que entran nuevos, ¿de quién tienen el ejemplo?
2: Sí.
3: Es de los que están arriba. Entonces, esto no es un asunto de que un policía falló.
0: Y ese que lo dirige el viejo, porque el viejo tiene más rango que los jóvenes.
3: Exacto. No es de que un policía falló y que va a seguir fallando. No, el asunto es que el ejemplo está ahí. No se ha depurado la policía. Lo primero que se hizo énfasis cuando se se aprobó la ley de la reforma, que se modificó la que existía antes, y que porque no servía, la del 2000, creo que 19 o 17.
2: La del 16, que le cambiaba el nombre del jefe, que era todo lo que
3: esa no servía, entonces se modificó de nuevo y se creó una comisión. Yo creo que hasta José Luis era miembro, un reguero de periodistas y abogados y cosas y expertos. Y entonces en ese momento,
4: la ley orgánica que estaba
3: cuando se escogió el inspector de la policía, lo que se hacía énfasis era en la depuración de la policía. Que tenemos una policía de los tiempos de Trujillo, no de Balaguer, Julieta, eso viene de Trujillo.
2: El 36.
3: Eso se creó con Trujillo y se ha quedado la estructura igual. Entonces había que romper esa estructura depurando la policía. Pero ¿qué se ha hecho en ese sentido? Hay que ver porque uno no lo percibe, a lo mejor se está haciendo y uno no se da cuenta. Pero ahí es que hay que hacer énfasis en esa depuración, porque la mentalidad tú no la vas a cambiar de la gente. Tú le vas a cambiar la mentalidad a un teniente que viene de aquellos tiempos dando palos y la va a cambiar ahora porque tú le digas, vamos a cambiar de mentalidad. No, tú tienes que ver cómo depura la policía, de suerte que puedan entrar nuevas personas con nuevas mentalidades.
2: Con esa participación nos vamos a la pausa, venimos con más en breve. Este es el Gobierno de la Mañana en la Z101. Invitados especiales, importantes entrevistas y mucho contenido. En este lunes, arrancando la semana, llévatelo, Franci.

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3: El gobierno de la mañana y la Z101 tiene hoy lunes para arrancar la semana al mejor ritmo, ¿verdad? Arrancamos con un invitado sumamente especial. Tenemos la oportunidad ahora de conversar con una personalidad no solamente de la política, hay que agregar siempre, también de su historial en los medios de comunicación, en la producción, en la formación de equipos y en la conducción también de espacios. Y todo esto pues convierte a Charlie Mariotti en una figura importante también dentro de su partido, el Partido de la Liberación Dominicana. Ha sido senador de la República Dominicana, ha sido gobernador provincial, ha sido un servidor del partido, de su partido y del país, y de la provincia que le acogió, que es el caso de la provincia de Esmeralda, Monte Plata, aunque los sanjuaneros en eso están un poco celosos porque es de allá, pero Monte Plata es la que ha representado Charlie. ¿Va a agregarse?
4: Charles Noel Mariotti Tapia.
3: Tapia, así le decía a su mamá cuando le iba a dar una pela, seguro.
5: Yuyu.
3: Ah, Yuyu. Cuando uno le decía los dos nombres y los dos apellidos.
5: Yuyo de Junior.
3: De Junior.
5: Sí, claro.
3: Buenos días y bienvenido al gobierno de la mañana, y Charlie Mariotti.
5: Se te quedó ahí entre todos esos títulos, ex secretario general del PLD.
3: Del Partido de la Liberación Dominicana.
5: Esa es mi cámara.
3: Vámonos. Adelante.
5: Buenos días, buenas tardes, buenas noches. Un abrazo grande a toda la audiencia, a los ciudadanos digitales, a los análogos, al mundo entero, aquí desde el gobierno de la mañana.
6: Charlie también es hijo de una gran mujer. A veces los hombres así que tienen apellidos sonoros, como que la gente no sabe quién es la historia, hombres o mujeres, no saben que mucho de su historia es de su madre. Me pasa con Charlie. Me pasa con Circe también. Sin embargo, su madre era tremenda mujer, caramba.
5: Gracias a Susana.
6: La prueba es que su hermano, que no es
5: Arturo, no es Mariotti, Arturo.
6: Él también.
5: En llave tuyo.
6: Sí, me debe cigarro.
5: La caja negra.
6: La caja negra. Mariotti, te sumaste a Gonzalo. Yo no te voy a hablar de eso porque seguro otros te van a preguntar, porque todavía no encuentro en qué calidad fue que te sumaste. Pero sí te voy con algo. Me mandan del CODES que van a iniciar los debates y al parecer los precandidatos, que no sabía que habían precandidatos, pero yo sé que hay aspirantes del PLD, como que no quieren ir a esos debates del CODES. Yo quisiera saber si tú sabes algo de eso, porque yo sé que siempre sobre debates tú sí sabes del PLD, y si Gonzalo estaría dispuesto a someterse al candelero de un debate en el CODES.
5: Mira, primero yo me sumé, primera condición para sumarse a Gonzalo hoy, que es un aspirante presidencial, como tú bien señalas, hay una condición que debe ser fundamental: ser PLDista. Se pueden sumar personas del sector independiente, pero en el contexto hacia una consulta interna, en virtud de qué me sumé, de ser PLDista. En virtud de qué me sumé, bueno, decliné una aspiración presidencial. Yo era un aspirante presidencial. Mira, quien propuso el día 7 de agosto en un programa en este mismo horario, amigo de ustedes, independientemente de que la gente piense lo que piense, yo creo que los programas son hermanos.
4: Claro.
5: Un día aquí, un día allá, un día allá y un día aquí. Esa es la rotación de los profesionales como nosotros en la comunicación.
6: Y todos pertenecen a un ecosistema. Claro,
5: a un ecosistema radial, comunicacional. Fui yo, el 7 de agosto, en el Sol de la Mañana, yo planteé eso. Ahora, Samuel Sena, una persona a quien quiero, a quien le tengo mucho afecto, mucho respeto. Samuel, en su momento hablaremos. Yo no he hablado con Gonzalo del tema. Me imagino que mañana martes, que es la reunión, el día que hemos pautado para nuestras reuniones habituales de planificación semanales, hablaremos de ese tema. He escuchado a otros aspirantes decir yo voy, pero hay que esperar.
6: Prepáralo bien.
5: Charlie, uno nunca sabe. Uno nunca sabe. Lo único que se sabe es que el que sabe es de la sierra.
0: Nunca se sabe.
7: Charlie, ¿esa declinación qué significa? ¿Te unirás al equipo para luchar para que Gonzalo Castillo sea primero el candidato del PLD y luego sea aspire a la presidencia de la República? ¿Cuál va a ser tu papel dentro de todo ese esquema?
5: Yo tengo tres títulos para no tener. Si es por títulos, ya tú sabes. Yo soy coordinador nacional operativo. Coordinador de comunicación estratégica y vocero oficial. Exacto. Oiga usted. Ahora déjeme decirle una cosa. Lo que pasó en ese acto, en el Dominican Fiesta, no solamente la relevancia no fue, que fue lo más relevante, que Gonzalo por primera vez apareciera en público y le hablara al país. Que aprovecho para agradecer a todos los medios tradicionales no, medios, ya no hay medio tradicional,
3: ya,
5: para que estemos claros, la Z no es un medio tradicional y esa fuerza en las redes sociales, pero digamos que a los medios que hoy en día son poderosos,
6: bueno, convencionales
5: por el mundo digital, agradezco mucho esa página del Diario Libre, gracias Aníbal de Castro. Entonces, lo que se le sumó a Gonzalo ahí fue... No, el Diario Libre.
6: Yo venía a mencionar todas las marcas.
5: Y lo que se le sumó a Gonzalo ahí fueron 90 miembros del Comité Central.
3: Correcto.
5: Ahí se le sumaron 8 alcaldes. Se le sumaron 2 diputados.
6: Wow.
5: 4 exdiputados. 4 titulares de secretarías del partido. Como 25, 30 subsecretarios. Quizás más. Y se le sumaron 20, 18, 20 vocales y regidores. Entonces se le sumó una fuerza. Ay, bueno, y 7 ex senadores, 8 conmigo. Entonces, no se le sumó cualquier cosa. No se le sumó cualquier cosa y él sabía lo que se le estaba sumando. Porque ahí hay personas que se agregaron que definen provincias. Definen provincias. Sin dudas. Definen provincias. Entonces, ya yo comencé a recorrer el país en mi condición. Estuve en Santiago el sábado. Ayer estuve en Higüey, metido por todos esos caminos y senderos y visitando gente y hablando.
6: Don Charlie, dos cosas. Entonces, parecería que usted va a ser el jefe de campaña de
0: Guay.
6: De Gonzalo, por un lado, me gustaría saber eso. Y segundo, bueno, dentro de su partido hay más aspirantes, pero da la impresión como que deberían de, como que se van a replegar, porque salió Gonzalo. ¿Cuál es la situación a lo interno del partido? Vemos que Francisco Domínguez Brito también envió una carta ahí con respecto al acto que ustedes van a tener, pero vimos las declaraciones de Francisco Javier. Entonces, ¿cuál es la situación a lo interno? ¿Va a haber consenso de que todos se retiren apoyen a Gonzalo como ha hecho usted?
5: Hay 3 Francisco que yo quiero mucho. 3 Francisco. Uno es el Papa Francisco. El otro es Francisco Domínguez Brito, Francisco Tadeo Domínguez Brito, y el otro es Francisco Javier García y Fernández.
6: Ay, Dios mío.
5: De acuerdo, bueno, como quiera. Pero claro, el Papa de primero, el Papa Francisco de primero.
6: Claro, primero Dios,
5: después sus... Sí, el Papa Francisco de primero. Que a propósito, José Luis y ustedes, lean el libro de Javier Cercas, comencé a leerlo ahora. Un loco de Dios en el fin del mundo, que trata sobre el viaje del Papa a Mongolia, a la tierra de Gengis Khan. Entonces, yo esos tres Francisco... Esos tres Francisco, yo los quiero. Yo de verdad, y de verdad, y le tengo afecto sincero. Yo en serio no sé qué harán ellos. Yo tomé una decisión. El día 11 de enero, el día 11 de enero del 25, yo fui a la casa de Gonzalo. A la casa de Gonzalo y le dije, mira, si tú decides, si te atreves, yo no salgo. Pero Gonzalo dio vueltas y yo salgo el 7 de agosto, yo tomo la decisión. Entonces, ahora uno se ríe, si tú no te rindes a lo evidente, y en política se hace lo que conviene, porque hay quienes creen que es muy fácil una aspiración presidencial. Primero, recursos económicos, físicos, mentales, neuronales, riesgos. Tú sales de tu casa 5 o 6 de la mañana y regresas de madrugada. Carretera, compartir, escuchar, debatir, invertir. Entonces, yo duré ¿cuánto? Casi un año, 11 meses. 11 meses yo duré. Ahora, las encuestas, ¿qué me decían las encuestas? Compañero, al ritmo que usted va, no va para ningún lado. No, pero así, crudamente. Ah, que 7. En la última que yo hice, me la entrega el amigo que me ayudó. Y me dice, pero ¿por qué tú te retiraste? En esa tú tenías 6. Digo, pero
3: como bueno. Optimista.
5: Sí. Y Francisco Javier 7.5. Y 3.000 entrevistas.
6: Y Francisco.
5: Y 12 puntos, arriba de nosotros tres. Y te puedo decir el orden. Y lo he dicho como en 5 programas. Gonzalo primero, Abel segundo, Margarita Cedeño tercero, cuarto, Domínguez Brito, quinto, Francisco Javier, y sexto, Charlie Mariotti. ¿Me sigues? Entonces, ¿qué yo dije? Un día convoco a 4 ex senadores a un restaurante y me dicen la gente, y a Gonzalo salió, hay un tema que la gente nos está forzando y nos están poniendo contra la pared, de que cuándo es que vamos a dar el paso. Nos van a dejar solos. Entonces yo le dije, denme 4 meses, no coge 3. Claro, coge 3. Entonces, ¿qué yo dije? Te estoy hablando con toda sinceridad y franqueza. Yo dije, no, denme 3. Sí, tienes 3. Porque estoy hablando de generales, de mis tropas, de generales, de mi equipo, generales de mi equipo, ¿verdad? Yo me tomé 2 meses y pico y un día los fui yo que los llamé y le dije, miren señores, pero además yo tengo a Margarita ahí. ¿Tú crees que es fácil cuando tú tienes una mujer que está en condiciones, bonita, ¿verdad? Que está neteando, una nieta para arriba y para abajo, otro nieto, el de Charlín ahora, que tú le dices, me voy mañana, me voy mañana. Entonces, también uno tiene que pensar en ese ser que te ha acompañado por 40 y pico de años.
6: Y que Margarita Paz, no Margarita
5: Paz. Ayer se fue conmigo. Sí, yo feliz que anduviera conmigo, pero también eso cuesta, señores.
8: Y la primera
5: cuesta.
8: Pregunta. ¿Va a ser el jefe de campaña?
5: No, porque yo te dije que yo era coordinador nacional operativo, Julián. Y el jefe de campaña, tengo 3 cargos, sí, mira. Y el jefe de campaña,
6: Tú no has dicho nada, tú dijiste que tenía 3 cargos.
5: Te preguntó
6: Diurka, te pregunté yo, y tú dando vueltas, pues ¿qué es lo que tú vas a hacer?
5: Coordinador nacional operativo, dije vos, ¿cómo se llama? Comunicación estratégica y vocero oficial. El jefe de campaña, 3, pero que tú no escuchaste.
9: Tres, el jefe de campaña es Andrés Navarro García. Sí. Y Andrés Navarro García y yo nos llevamos de maravilla. A mí me decían, tú vas a ser jefe de campaña. Y yo, pero ¿quién va a llegar a un equipo?
3: Nadie se lleva mal con él.
9: Generando ya un problema. Yo me llevo súper bien con Andrés. Andrés es coordinador operativo y yo soy jefe de campaña. Yo soy jefe de campaña y él es coordinador operativo. Yo soy coordinador operativo y soy jefe de campaña. ¿Qué significa? Ajá. Trabajo en equipo, colaboración y cooperación.
10: Sí, Charlie.
9: ¿Ah, sí?
10: Sí, el Partido de la Liberación Dominicana resultó en la tercera posición en el proceso electoral pasado. Es decir, con toda su fuerza, habiendo salido en el proceso anterior del la administración pública, con todo el liderazgo que tú has mencionado. Se dijiste que al ver que la principal aspiración estaba alrededor del candidato presidencial del 20, que fue Gonzalo, te sumaste. Pero Gonzalo estuvo enfrentando un tema judicial que ha sido apelado por el Ministerio Público, según versiones. ¿Qué impresión tiene de esto? Y si entiendes que esto de alguna manera puede generar algún tipo de efecto negativo, según, o le favorece a ustedes.
5: Oli, según versiones, no. A las 2:00 de la tarde del día que se vencía el plazo, los abogados recuperadores.
10: Pero los abogados no podían hacerlo, debe ser el Ministerio Público.
5: No, lo hicieron. No, espérate. A las 2:00 de la tarde recibieron en la Procuraduría General de la República la primera apelación.
10: Ah, ya.
5: Que fue la de los abogados recuperadores, ¿verdad? Del patrimonio desviado, perdido del erario. La del Ministerio Público llegó fuera del plazo en la madrugada del otro día, 4:00 de la mañana.
3: Esa es la que vale.
5: Pero fuera del plazo, llegó al otro día.
6: Bueno, yo dieron una explicación.
5: Está bien, la que fuera. Pero no, pero la que fuera, pero la ley dice claramente, que
10: ustedes apelan al plazo, la conciencia de que su candidato no tiene elementos por el cual ser procesado.
5: Pero óyeme, fue la jueza que habló una jueza. Y nosotros vamos, Gonzalo va lamentablemente, sigue su agitado curso el proceso. Ahora, lo que hicieron fue revictimizarlo. Yo hice un análisis con 50,000 comentarios. Esa técnica se llama etnografía. Net de internet. Uh-huh. Etnografía. La etnografía, usted lo sabe, la etnografía es sobre comunidades análogas. Uh-huh. Comunidades humanas, comportamientos
3: de
5: seres humanos, claro. De etnias, claro. Pero por la observación, uh-huh. Por esto, tus ojos, la convivencia entre esa comunidad. La etnografía es el análisis de esas comunidades desde la perspectiva digital. Mire, compadre, lo que yo vi ahí, 50,000 comentarios, y lo estoy mirando a los ojos, en la misma información, por ejemplo, la información de la Z, Ministerio Público y abogados recaudadores, recuperadores apelaron el no al lugar de la jueza respecto a Gonzalo Castillo y José Ramón Peralta. Sobre la misma, por ejemplo, la información de las páginas y ustedes, digitales, la gente diciendo, solamente por eso yo voto, por el abuso. Y ni siquiera hemos sido nosotros. Un sentimiento generalizado de comunicadores que no están ni cerca de nosotros. Es más, familiarmente no es fácil para una familia tenerte a ti metido en un proceso judicial, pero desde la mirada política nos hicieron un favor, y con Gonzalo no hay para nadie. Vamos con todo. Sí, vamos con todo. Patria digna con Gonzalo.
3: Buen lema.
5: Patria digna con Gonzalo, Oli. Vamos con todo.
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3: Buenos días, gracias a cada uno de nuestros oyentes por la fiel sintonía con la Z101. Saludos a la gerencia, don Bienvenido Rodríguez Durán, don Bienvenido Rodríguez León, que ponen siempre a disposición del pueblo dominicano esta estación con los objetivos de informar, orientar y educar al pueblo dominicano. A todos ustedes que día tras día se dan cita con nosotros a través de los 101.3 de la Z y todas sus frecuencias compartidas. Canal 110 de Claro, 79 de WIN y las diversas plataformas digitales de la Z101 para estar bien actualizados en materia de información, orientación y educación. Hoy es martes 7 de julio, año 2025. Miren, señores, un llamado a la clase política. No saquen tantos muertos de su tumba para decir, este lo hizo bien, este lo hizo mal. Dejen que los muertos descansen en paz y respetemos así el dolor de muchas familias dominicanas que han perdido algún miembro por temas de abusos policiales. No tomemos la tragedia que está viviendo la familia de Herrera, como tema politiquero. Hay que respetar el dolor, la tristeza. Con esto, y ayer yo decía, no podemos invalidar el dolor de la población, la indignación de la población. Pero a veces hasta los mismos términos, los señalamientos, se ve como muy bajo eso, de que aún sobre el cadáver de una acción vil se tome para temas politiqueros. Y por eso es que mayormente problemas graves de nuestra sociedad no se resuelven, porque se toman con esta baratela política, se maneja de esa manera y luego pues pasan y ahí es que comienzan algunos, no porque tal caso, no, señores, no saquen tantos muertos para temas politiqueros. Vamos a respetar el dolor, la tristeza de cualquier familia que haya perdido un miembro por circunstancias tan tristes y adversas como las que hemos tenido. Vamos a ser un poquito más prudente, más empático. No agarremos eso de la manera que algunas personas lo están tomando. Por lo menos si hay un tema que hay que cuidar, que manejar, de manifestar sensibilidad, no ese interés de tratar de decir, y entonces comienza el otro a decir, porque no, señores. El que vaya a opinar sobre este tema, el que vaya, que todo el mundo puede, pero no lo tomen para asuntos políticos. Es una petición, un llamado, porque usted tiene hijos, tiene familia, y hay una gran indignación social. Entonces, venir como a envolver eso como en un papel político, eso es como restarle, de hecho, como menospreciar el dolor de familias que han perdido algún miembro por abusos. Y brevemente decir, sí existe un protocolo para la policía, y decir también, y se puede también demostrar,
11: la reforma no solo ha sido con el uniforme. Eso no es cierto. Ahora, cuando nosotros hablamos de disciplina, que está traducido como la observancia de alguna norma dictada para una persona o para grupos, usted sabe que hay muchas personas indisciplinadas que no van a observar las normas. Pero sí hay reglas, hay normas dictadas para ese grupo. Y aquí mismo, en un momento dado, creo que este año, se estuvo hablando de cuál era el procedimiento y de los elementos que tenían los policías en sus manos para utilizarlo de la manera más correcta. Que el último elemento es el arma de fuego. Sin embargo, vemos lo inverso en cada acción. Lo primero que se le echa mano es al arma de fuego. Aquí estuvieron dando todos los detalles, hablaron de los uniformes, de las indumentarias que tienen, de las herramientas que tienen, todo eso. Reitero, siempre habrá personas que van a inobservar las reglas, las normas. Es más, cuando se le está hablando ni oyen, o escuchan todo al revés, o lo aplican todo al revés, que es lo que hemos estado viendo. Y como profesional de la conducta, yo le voy a decir algo. Lo más difícil es modificar la conducta de un individuo, que entraríamos en profundo detalle sobre esto, para que usted vea lo difícil que es moldear o modificar, que hay muy buenas técnicas para eso. Pero mire, no es fácil. Buenos días a nuestro compañero Willy Pérez.
12: Buenos días, Roberto Díaz. Buenos días al pueblo dominicano. Buenos días a este gran equipo de la Z101, a todo lo que componen el equipo técnico, la parte administrativa, don Bienvenido Rodríguez Durán, don Bienvenido Rodríguez León. Buenos días a todas las personas que se conectan con nosotros en YouTube. Buenos días al pueblo de aquí, al pueblo de allá. Estoy cónsono con lo que acaba de decir nuestro compañero y coordinador Roberto Díaz. Es casi imposible que la clase política no asuma este tipo de casos como un tipo de estrategia para querer crecer de manera estructural, donde no debería ser, porque es un tema que todos debemos caerle, pero con la intención de resolverlo, no con la intención de buscar más culpable de lo que hay. Yo soy de lo que digo que si no ponemos atención a las pequeñas cosas, estamos simplemente botando dinero en muchas de las ejecutorias que se hacen desde el gobierno, desde los ministerios y direcciones. En este caso quiero hacerle un llamado al Intran, otra vez al Ministerio de Obras Públicas, OPRE, al Ayuntamiento de Santo Domingo Este, cualquiera de estas entidades que tienen la potestad de ir a la parada Freddy Gatón en la línea 12 del metro abajo. Ahí se creó una parada de motorista improvisada. Usted ve al Intran tapado por un lugar hablando cosas, pero es que no corrigen las pequeñas cosas que nos hacen daño. Se creó esa parada de motorista improvisado y hoy el muro divisorio entre ambas avenidas ahí, la de la dos vías, la ida y la que viene y la que va, ya está roto ese muro en el medio. ¿Para qué? Para los motoristas pasar a llevar los pasajeros por ese muro sin tener que ocupar las vías correspondientes, los retornos correspondientes. Ya rompieron ese muro. ¿Usted sabe qué está pasando en este momento? En este preciso momento están pasando también los usuarios del metro por ahí, ya no usan el puente peatonal. Ya el puente peatonal no sirve para nada, porque a los motoristas primero se le ocurrió poner unos escalones, le quitaron los escalones y partieron el muro en dos. Ahí va a haber cientos de muertos si no se corrige esto a tiempo. Cientos de muertos, póngalo así, de manera grande, porque así es que va a pasar. Cientos de muertos, simplemente porque una de estas instituciones no quieren agarrar el sartén por el mango y resolver esa situación. Anótelo por ahí, ojalá y se resuelva. Ojalá, este es mi tercer llamado. pero ya el muro está totalmente destruido debajo de la parada Freddy Gatón en la línea 12 del metro.
3: Compartimos con nuestros oyentes algunos de los principales titulares servidas en los diversos periódicos de circulación nacional, siempre invitando a acceder a nuestro portal Z Digital para que estén bien actualizados, que nos trae la información de que el gobierno aprueba política presupuestaria 2027 con el enfoque en educación, salud e infraestructura. De igual manera está la información de que cae la tarde de ayer, el dólar sigue bajando está en 58.94 para compra y 59.11 para la venta. El tribunal rechaza solicitud de nulidad de juicio contra Jean Alain Rodríguez y compartes. Esta información también en nuestro portal Z Digital. El gobierno evalúa incorporar trenes eléctricos en el zoológico. Recuerden que recientemente el presidente estuvo visitando el Zoológico Nacional. Está la información a propósito de del llamado que hacía nuestro compañero Willy Pérez, de que el director del Intran, Morrison, advierte que subir el pasaje sin autorización conlleva sanciones. Y era lo que decíamos en el día de ayer, de que se supone que existe una entidad rectora que debe velar, que debe primero los transportistas sentarse a conversar antes de tomar una decisión de un aumento de pasaje, pero hemos estado escuchando, de hecho, Morrison, atención, ya hay rutas que están cobrando el aumento. Entonces, no entiendo por qué tardó tanto tu salida con esta información, con este aparente ultimátum, que está muy de moda la palabra ultimátum, por cierto. Hasta el presidente le están dando ultimátum. Entonces, señor Morrison, no hay que esperar el último momento, no hay que esperar. De hecho, la agresión, sea verbal o física, de algunos usuarios, porque una ruta haya decidido aumentar el pasaje y el ciudadano entienda que no debe pagar más de lo que está pagando. Entonces, no sé, el llamado del Intran, del director del Intran, lamentablemente puede caer en un vacío, porque no es, ok, hay sanciones si se aumenta sin autorización, pero es que ya lo están cobrando en algunas rutas.
12: El asunto está, Roberto, entonces, te acabo de decir algo importante vinculado al Intran. Para una institución tener respeto, hacer valer lo que está escrito y los órganos que jurídicamente en el marco que protegen esa institución avalan los procedimientos, usted tiene que darse a respetar. Yo pienso que Morrison le ha faltado mucho carácter al frente del Intran, le ha faltado corregir pequeñas, medianas y grandes cosas que el pueblo hoy pueda decir, desde el Intran se resuelven los temas que afectan a la ciudadanía. Entonces, se ha dejado correr, se ha dejado agarrar de brazo, lo han atado de mano y pie y no ha podido hacer más que anuncio, simple anuncio, miles de anuncios, que hoy dije una cosa, mañana dije otra, dije que el casco era verde, después que era azul. No ha hecho nada concreto que la gente pueda confiar en las ejecuciones de políticas públicas desde el Intran. Y ese pasaje, como tú bien estableces, que ya se subió en 47 rutas y lo anunciaron ellos, no fue que tampoco lo subieron y se quedaron callados, no, lo anunciaron.
3: Sí, claro.
12: Anunciaron, o sea, es diciendo, ¿qué tú me estás hablando a mí, Intran? Yo lo subo y después hablamos. O sea, es un desastre totalmente.
3: Falta de autoridad.
12: Cuando uno llama a un funcionario que ayude al presidente, gente cree que uno está en contra de ese funcionario.
3: Mira,
12: y
3: cómo,
12: no es así.
3: Mira cómo están las paradas ilegales de motocicletas.
12: Pero que no hace nada. Pero mira esa misma parada que te estoy diciendo. Acabando con un muro que tú, que yo y que nos está escuchando puso dinero para ese muro. Y ese dinero se ha tirado por la borda. ¿Por qué? Porque el Intran no ha agarrado una simple comisión para ir a resolver ese tema de esa parada improvisada de motoristas que acabaron con ese muro de su dinero y del mío. Entonces, ¿cómo tú crees que una gente así, el pueblo pueda tener confianza en un individuo de esa manera. Y de una vez dicen, no, que están en contra, que es una política, no, no, para quitarlo y para poner a otro. ¿Quién quiero yo que pongan ahí?
11: Miren, así que es una...
12: Uno se indigna temprano en la mañana.
11: Las medidas de eso, del sector transporte afecta a miles de ciudadanos. A miles de ciudadanos, pero no solo eso. Sí, desde el gobierno central, desde la parte financiera, se han tomado medidas para que la crisis global no golpee tanto a ciertos sectores. ¿Cuál es la necesidad real que existe de un incremento en el pasaje cuando los salarios, de hecho, por mucho tiempo se han mantenido frisados? O sea, esa afectación que están haciendo estas rutas, porque no son todas, hay que reconocerlo, estas rutas afecta directamente al bolsillo del ciudadano de a pie. Y usted guardar tanto silencio ante tantos anuncios que han hecho los sindicalistas, yo creo que es una actitud muy irresponsable, lamentablemente, y con falta de autoridad. Por otra parte, el PLD afirma que la muerte del joven Darling Mercado evidencia el fracaso de la reforma policial. Ahí hasta surge una pregunta. Yo quiero leer la información de manera íntegra porque me gustaría encontrarme con una propuesta. Dice, el Partido de la Liberación Dominicana, PLD, aseguró el lunes que la muerte del joven Darling Mercado Reyes, ocurrida durante un procedimiento policial en el sector Herrera, constituye una nueva evidencia del fracaso de la reforma policial impulsada por el gobierno, al tiempo que exigió una investigación independiente, sanciones contra los responsables y responsabilidades políticas por la continuidad de estos hechos. Durante la acostumbrada rueda de prensa de los lunes, la vicepresidenta del PLD, Soraima Cuello, expresó la profunda consternación de la organización por la tragedia y manifestó su solidaridad con los familiares del joven fallecido y con toda la comunidad afectada. Ninguna familia dominicana debería sufrir la pérdida de un ser querido en un procedimiento policial que pudo resolverse aplicando los protocolos excelentes establecidos por la ley, expresó Cuello. La dirigencia PLDista estuvo acompañada por los miembros del comité político Iván Lorenzo, José Dantes, así como Silfrido Pared Pérez, de la Comisión de Seguridad del PLD y otros importantes dirigentes de la organización. Ok, fracasó la reforma. ¿Cuál es la propuesta?
12: No, entonces, hombre, que no puede,
11: yo diría,
12: no puede,
11: yo diría, sí, no puede. Yo diría, perdona Willy, que el tema de la seguridad, de la reducción de los abusos policiales, sigue siendo una materia pendiente. ¿Cuál es la propuesta nueva? Ok, quitemos la reforma, olvídese de reforma. ¿Cuál es la propuesta? Y uno se preguntaría de los que han estado, ¿qué propuesta tenemos? Por eso yo decía al inicio, no podemos agarrar esto para temas politiquería o de politiqueros baratos. Y por ahí andan otros sacando muertos. Dejen los muertos tranquilos. Dejen que los muertos descansen en paz. Estoy de acuerdo con el tema de la aplicación del protocolo. Ciertísimo. Pero vuelvo y digo, y se habló aquí ampliamente en una intervención que tuvo el director de la policía, no recuerdo si fue Guzmán Peralta o el actual, diciendo cuál era el procedimiento, y se lo enseñan también en las academias, en los centros de entrenamiento. Y yo le voy a decir una cosa que pude ver, los nuevos policías que están saliendo, si usted no tiene la información o quizás no me cree, ellos, creo que hay un curso que hacen en la Universidad Madre y Maestra, que enviaron un grupo, no sé qué tipo de temas se trataban allí, pero recuerdo una promoción que a cada rato uno se encontraba con varios de ellos y uno le preguntaba que todavía no habían salido, estaban en el proceso, el entrenamiento, la preparación, de hecho, de estos policías no son los mismos que antes se veía. Reitero, no es fácil usted reeducar a un individuo que viene con ciertas falencias del mismo hogar, y a veces hasta con problemas mentales. Por eso, ahí voy, de que la evaluación debe ser más rígida, la evaluación psicológica de esos individuos. Y son muchos individuos, algunos de ellos más bien, que vienen de hogares disfuncionales, o hogares donde ellos lo que están precisamente acostumbrados a ver es la violencia. Eso no justifica nada de lo que nosotros estamos viendo.
12: Hay temas, ¿entiendes? Roberto, hay temas que nos ocupan a todos, y este es uno de ellos, un tema que realmente debemos poner nuestro mayor esfuerzo para tratar de ver una policía diferente, que por muchos años ha tenido una conducta igual o similar desde su inicio. Sí. Yo creo que cuando usted forma, vamos a poner, unos ciudadanos para que le sirvan a la nación, y llegan a un cuartel general y ahí se encuentran con el coronel, con el capitán, que ya tiene maña, que ya tiene un procedimiento contrario a lo que ese policía fue formado, y que ese policía tiene que obedecer al coronel, y que el coronel, de manera arbitraria, las órdenes van en contra de su formación, ahí se cae todo. Ahí se cae todo. Yo entiendo que este es un momento para nosotros reflexionar, ver cuál es el método y la metodología que se va a aplicar para que ese que fue formado de otra manera no esté llevando a cabo el proceso de gente que fueron formados justamente para cambiar la mentalidad de la policía. Mientras eso siga, no va a haber forma. Willy. No va a haber forma. Ahora, tú tienes un ejemplo, Roberto, una persona que gana un sueldo, un sueldo de 60, 70 mil pesos, y te lleva para una finca que vale millones de pesos, y tú te preguntas, ¿dónde sacó esta finca? Entonces viene del mismo proceso que nosotros queremos transformar, pero empieza a llenarle los ojos a aquellos policías, esos cabos, que lamentablemente a veces emulan y quieren emular el ejemplo de su superior. Entonces, ¿qué vamos a hacer para cambiar la policía? Bueno, la reforma tiene que ser primero íntegra. Y segundo, yo quiero hacer un llamado a las universidades, a los profesionales de la conducta, a profesionales que se han formado en las grandes academias de la República Dominicana, que empiecen a generar propuestas, que empiecen a crear ideas, y que hagamos una mesa donde todos estemos integrados. Pero yo reitero, mientras la mentalidad de lo que fueron mal formados o de lo que se dañaron en el ejercicio de su trabajo no se cambie, no hay forma de que un policía sea bien formado y que llegue a un cuartel para ser guiado por un maldito que ya tiene una conducta que es imposible aceptar en la sociedad. Eso es lo que está pasando. Tú puedes formar 300 mil policías, pero ¿quiénes van a manejar eso en los cuarteles? ¿Quiénes van a darle la orden a esos policías en los cuarteles? Aquí se ha dicho, y gente ha dicho de la misma uniformada, que hay superiores que le dicen aquí hay que traer tanto.
11: Sí, sí, sí.
12: Se ha dicho con mucha frecuencia. Y gente que ha estado dentro del cuerpo del orden, que salen, piden su baja y dicen, mire, a mí me decían esto y esto, sí, y, esto, sí. Y lo dicen de manera responsable.
11: Sí, sí. Entonces, y aquellos que mandan a cuidar puntos
12: ¿qué
11: de droga
12: puede también haber? Entonces, ¿qué? Sí. No, y yo conozco a un policía, sí, que me dijo, cuando tú quieras, yo te enseño la prueba de eso. Que lo ponen en la nómina los policías, gente para hacer cosas indebidas, sí, a muchos patrulleros, muchos que están patrullando. Entonces, mientras eso suceda, Roberto, la reforma, por más esfuerzo que haga el presidente de la República, las autoridades, no va para ningún lado. Porque es que arriba es que está manchado. Entonces, tú mandas esos pobres policías bien formados, lo manda a que uno sin juicio lo guíe. Entonces, ahí está el problema. Ahí es que está el problema.
11: Hay mucho problema.
12: Entonces, yo le hago un llamado también a los policías. Cuídense de manera personal. Cuídense. Respeten la orden, respeten lo que le dicen sus superiores, pero cuídense. Cuando usted sepa que hay una orden que no está correcta, cuídese. Cuídese. Porque al final, quien paga es usted. Al final, ni el superior, ni el que está al lado suyo paga, el que pague es usted, la ejecutoria. Con esto no quiero decir que dejen de hacer su trabajo, pero hágalo de manera ética y como usted fue formado.

0: Definitivamente será uno de los grandes retos que tiene que abordar en las próximas elecciones. Ya no se trata, será uno de los debates, Roberto, el tema del tránsito, el tema de la policía. A ver, por eso a mí me gusta escuchar a los precandidatos, a los que aspiran, a los que quieren, a los que desean el poder. Decir algo, una idea de qué es lo que van a hacer con el tema de la reforma policial, definitivamente. Recuerden que la policía es una familia muy grande. Y parece ser que mucha gente cuando entra a la policía, entra de manera inocente y terminan convirtiéndose en lo que al final termina siendo definiendo a un policía. Hay mucha gente seria en la Policía Nacional, eso es cierto. Hay mucha gente hasta con temor de Dios en la Policía Nacional, sí, también sí. Es muy cierto. Pero también hay naranjas y manzanas que terminan pudriendo todas las demás manzanas y las demás naranjas. Entonces, el tema de la policía, el tema del tránsito, señores, no sabemos cómo es que vamos a abordar el tránsito, no sabemos cómo es que vamos a hacer cumplir las leyes, no sabemos cómo es que vamos a quitar la mafia de los agentes de la DGC que ponen multas sin criterio, simplemente por un tema de recaudación. No sabemos cómo vamos a resolver el tema de los motoristas, no sabemos cómo vamos a resolver el tema de los camioneros, de los guagüeros, del concho diario, pero también de los vehículos privados, los conductores privados que manejan de manera temeraria. No sabemos qué es lo que vamos a hacer con eso. Entonces tenemos una institución solamente de postalita, ponemos un director solamente de postalita. Yo no he visto un plan real de que, aparte de que el Intran debería de ser parte de la mesa del diálogo de las grandes obras de infraestructura viales, debería de estar en la mesa, en la comisión, el Intran. Pero el Intran también debería de tener una parte importante en la educación dominicana, en el Ministerio de Educación. Debería, porque deberían de armarse un currículo aquí escolar donde se dé educación vial, que lo hemos propuesto hace tiempo desde estos micrófonos. Yo no entiendo qué nos impide a nosotros a enseñarle la responsabilidad vial a los niños en las escuelas, en las aulas, que es donde se forman los que vamos a lanzar a la calle, a la vida social. Entonces yo no entiendo qué nos impide a nosotros, con qué cantidad de fondos necesitamos para eso. Sin embargo, el Intran maneja 4.500 millones de pesos, Roberto, maneja el Intran, y no se sabe para qué, será para catering. ¿Será para comer? ¿Será para beber y preparar pastelitos y reuniones? No, así no.
1: Miren, antes de irnos a la pausa, el periódico Diario Libre nos trae la información, señores. Bélgica le apagó la luz a los Estados Unidos con goleada.
0: Ah, pero ganó Bélgica. Mundial.
1: Sí, Bélgica ganó.
0: Porque España eliminó a Portugal, sí. Noruega eliminó a Brasil.
2: Han salido todos los fuertes. Bueno, que de España.
1: No, pero los equipos que quizás no...
2: Tradicionales, no eran... los equipos tradicionales que pasan siempre a la final.
1: Que eran favoritos.
2: Pero eso es bueno.
1: Miren, señores. Eso
0: es bueno, porque surgen nuevas estrellas.
1: El cuestionado proyecto de reforma a la Policía Nacional a punto de morir, dice el periódico Diario Libre en el Congreso Nacional. Caso de Darling aprieta la iniciativa que aún sigue en el Senado. La pieza fue sometida en el año 2025 y vence el próximo 26 de julio. Cabo que cegó la vida del joven tenía dos suspensiones previas.
2: Un cabo, te está hablando de un cabo, no está hablando de un teniente, de un primer teniente, de un coronel.
0: Ese es un agente que no ha hecho vida en la policía.
1: Un cabo. No, pero es dos suspensiones. Cabo. Vamos a ver por qué la suspensión.
2: No tiene que ser por lo mismo, Robert.
1: Por indisciplina.
0: Disciplina, el que tiene una mancha es una mancha.
1: Entonces, debieron apartarlo.
2: Es que de la forma.
1: Hubiesen evitado eso.
2: ¿Entiendes? Entonces, ahí es que
1: hubiese evitado.
2: ¿Cómo podemos nosotros tener una reforma adecuada con una persona que apenas comienza la carrera?
1: Imagínese usted, ¿verdad?
2: Y ya tiene dos sanciones y un muerto.
1: ¿Tú te imaginas?
2: ¿Cuánto hay así, Roberto?
1: Pero eso lo pudieron evitar si lo hubiesen apartado de la fila de la policía.
2: No, lo que pasa es, Roberto, que sus superiores necesitan ese tipo de gente. Pero ahí es que está el problema. Es que si ese tipo de gente no existe, superiores que no tienen cómo demostrar su emporio económico, no pueden sobrevivir.

0: Roberto, no pueden sobrevivir. Entonces ese tipo de gente que ellos necesitan.
1: Hay un testimonio de un ex policía con el caso de los pastores allá en Villa Altagracia. Él le cuenta a una persona y le dice, por poco y esa vuelta la cojo yo. ¿Cómo así? Sí, porque yo estaba libre ese día y el coronel me llamó a mí para enviarme en ese grupo. Pero como yo estaba libre, no fui.
0: Y como tú dices, fue
1: un individuo que de hecho hoy en día está preso por asesinato.
0: Entonces,
1: porque era, Aneli, la costumbre. Y como dice Willy, los superiores, algunos de ellos.
0: Sí, mucha gente,
1: superiores delincuentes. No. Hay hombres serios
0: dentro de
1: la policía que tienen a su equipo, tienen a su gente. Entonces, fíjese este caso. Como tú bien dices, alguien apenas comenzando. Una carrera policial ya con dos faltas y un muerto.
0: Sí.
1: La mayor. Miren,
0: hay que ver cuánto hay así.
1: La CEPAL advierte que habrá menos alumnos en el año 2050. La baja natalidad comenzará a sentirse con fuerza en el sistema educativo dominicano en las próximas décadas, con una reducción gradual de la matrícula que empezará en preescolar y avanzará hasta la secundaria hacia el año 2050. Por otra parte, el gobierno traza prioridades para el presupuesto del año 2027. El Consejo de Ministros, encabezado por el presidente Luis Abinader, aprobó ayer la política presupuestaria del año 2027, que prioriza el gasto en educación, salud e infraestructura, productividad e institucionalidad, en línea con las metas de desarrollo del país, según nos dice el periódico Diario Libre.
0: Algún día quisiera ver yo, Roberto, que se haga ese presupuesto en base a los reportes reales de los directores y ministros con el presupuesto anterior. Por ejemplo, que tú me llames, el mismo Intran que estamos hablando, ven acá, ¿qué fue lo que tú hiciste con el dinero que se te aplicó en la institución? Ah, no, que yo quise homologar un casco, que yo busqué una gente de México para que haga media tour, para que entretengan la gente, que yo...
1: ¿Y en qué quedó?
0: Entonces, usted no tiene dinero, eso es lo que hay que hacer, porque al final... Usted le pone presupuesto a una institución para que haga lo que el pueblo dominicano quiere y hacen quedar mal al presidente, porque se convierten en buenos habladores por los medios de comunicaciones y usted entiende,
1: y al final,
0: que están haciendo de todo. Y cuando usted va a buscar, no han hecho nada, ni siquiera regular una simple parada de motorista en este caso.
1: Hay un llamado internacional del secretario general de la ONU que propone un pacto mundial para proteger a los niños de la IA. Yo diría que hay que ampliar más, no solamente de la IA, hay que proteger a los niños.
0: Ese otro que Donald lo anda buscando, Donald Trump.
1: ¿Cómo así?
2: Sí, leí la información de el secretario general de la ONU, Guterres, que él decía que había que regular justamente la IA, que no estaban, o sea, que había que cuidar a los niños de la IA que no estaban reguladas. Porque muchas IAs ya están reguladas, pero hay IAs que están totalmente fuera de control. Que las informaciones que pudiera brindar una de esas IAs son informaciones de manipulación. Recuerden que la IA, a pesar de que no se crea, maneja mucha información que tal vez un niño no debería...
1: Para un niño.
2: No solamente eso, que no utilizaría tal vez el criterio para instruir a un niño.
0: Lo entrampan.
2: Es una herramienta importante. La educación ha cambiado. Hay mucha gente que aspira a volver a la educación antigua, a los libros, a las cosas. Señores, estamos digitalizados completamente. Entonces, hay países que están implementando el no uso de celulares en las aulas, pero eso no quiere decir que el no uso de las IAs. De hecho, aquí hubo una cumbre, Leonel hizo una cumbre en La Romana hace un año y pico para el tema de la regularización de las IAs, y él decía, hay que crear conciencia, porque realmente un uso indiscriminado de la IA también afecta la mente de un niño.
0: Claro, pero ahí fue que Leonel habló con la señora. Esa fue
2: el primer foro.
0: Justo un bandido.
1: No, ¿qué pasa? Llévatelo.
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4: El Senado, a través de la Comisión de Asuntos de Familia y Equidad de Género, presidida por la senadora Aracelis Villanueva, realizó el seminario sobre avances legislativos y experiencias regionales hacia una ley de cuidados en la República Dominicana para las buenas prácticas regionales en materia de cuidados. Una agenda enfocada en fortalecer las políticas públicas de protección social y equidad. La Cámara Alta reconoció a destacadas personalidades por sus aportes a la educación, la cultura, la literatura y el servicio social, destacando su legado y contribución al desarrollo nacional. 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El Senado de la República realizó una segunda jornada de reforestación como parte de sus iniciativas de apoyo al medio ambiente y la conservación de los recursos naturales. 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
6: Señores, continuamos en el gobierno de la mañana. Esta es la Z101, donde todo comienza, prosigue y nunca termina. Vamos a conectar con nuestros oyentes, pero antes compartir con ellos de que Monorriel de Santo Domingo y Sistema de Transporte de Santiago, entre proyectos principales del presupuesto del año 2027. Y hay algunos trabajos que de hecho en Santo Domingo Este se han estado realizando en pos de el monorriel de Santo Domingo.
7: Santo Domingo este está bonito.
6: Sí, está en desarrollo.
7: Estuve caminando. Sabes que lo que vivimos de este lado se nos hace difícil cruzar para allá, como ustedes también cruzar para este lado. Pero yo que crucé, he visto el cambio. El cambio de Santo Domingo, señores, Santo Domingo Este ha cambiado mucho. Ese malecón, pero sobre todo la parte de los sectores, de los barrios menos pudientes, podríamos llamar, se ve la gran diferencia. Hay un orden.
8: Tú ves, por ejemplo, el desarrollo que ha tenido la Avenida España, sí, a nivel de turismo. Sí. El Ministerio de Turismo, Turismo ha hecho un esfuerzo por remozar todo lo que es el malecón de Santo Domingo Este, desde la Marina hasta el puente Juan Carlos. Estamos hablando de aproximadamente unos 3 kilómetros de costa de malecón que ha sido remozado por el Ministerio de Turismo, pero ahora está trayendo los grandes inversionistas para construir las grandes obras que necesita esa zona. Sí, por ejemplo, Se presentó la semana pasada un proyecto de edificación de unas 8 torres que se van a construir justamente en la Avenida España, porque hay espacio. Pero tú cruzas por la Avenida España y ya tú te encuentras con 2 torres que hay construidas. Tú te encuentras con 2 grandes supermercados están en la Avenida España.
6: Así es. Y tú ya te encuentras bomba con combustible.
8: Con exactamente, estaciones de combustible,
7: ferretería.
8: Tú te encuentras con todo eso. Ahora, ¿qué hay que hacer y qué falta en la Avenida España? Eliminar por completo la isleta que divide ambas direcciones de la avenida. ¿Por qué? Porque esa isleta, señores, aparte de que es muy grande, es una isleta muy grande, impide que el tránsito fluya como debe de fluir, porque cuando eliminamos la isleta...
7: Tú dices aprovechar y ampliar las calles.
8: Ahí lo que es igual que el malecón de Santo Domingo, sí, sí, igual que el distrito, okay, no hay isleta, ahí lo que hay es una boya que han colocado, sí, sí, en el mismo centro de línea de divisores.
9: Pero mira, interesante.
8: ¿Tú entiendes? Pero esa isleta tiene más de 2 metros.
7: Qué
8: más, es más, mucho, esa isleta, okay, tiene 2 metros, entonces eso tienen que eliminarlo o reducirla, poner un muro tipo Las Américas. ¿Tú entiendes?
7: Un muro divisorio,
8: muro jersey, cualquiera de estos que impida.
9: Se ampliaría, sí.
8: Claro, se ampliaría porque realmente el tramo, miren, el tramo que va desde el acuario hasta el puente Juan Carlos es un tramo bastante incómodo porque hay mucho comercio, sí, sí, y todo el mundo se parquea en la orilla.
7: Exacto,
8: porque, de hecho, a pesar de que se han hecho muchos parqueos, sí, y hay una gran cantidad de personas que visitan.
9: Tirarse hace incómodo.
8: Claro,
9: hacer ejercicio en esa zona.
8: Entonces yo creo que deben de ampliarlo, deben empezar a colocar los reductores de velocidad también, sí, porque sí, es una zona peatonal, uh-huh, es una zona muy visitada. Entonces hay que tener mucho cuidado con eso y hay que hacer
9: esa. Muy de acuerdo con ese punto que has dicho, Nedwin.
6: Saludos, buenos días.
10: Buenos días, Roberto.
9: Sí, no, desde allá.
10: Buenos días para todos ahí en cabina.
9: Adelante.
10: Enrique. Un
9: ingeniero también, una visión de ingeniería. Adelante.
10: A Nedwin.
9: Señor.
10: Roberto, permíteme decirle 2 cosas, Nedwin.
9: Ajá.
10: Aquí en La Romana tenemos un programa que se llama El Pasado Tiene Su Historia, todos los domingos. En la 107.5 FM.
9: ¿Pero qué quiere decirle a Neody?
10: Voy a decirle ahora mismo.
9: Sí, pero está promoviendo.
10: Yo tengo muchísimos años, Roberto sabe, escuchando la Z101.
9: Sí, sí, eso es cierto. Eso
10: porque
9: es
10: escuchando cierto. La Z101, nos enteramos de todas las cosas que pasan en el país y en el mundo. Yo nunca voy a justificar la muerte de un ser humano.
9: No, no, no.
10: Cuando yo digo eso, una cosa, fue porque pasó. Como la persona de nuestro país sufren del Alzheimer, lamentablemente. Te oye, le rectifico las cosas para que sepan que las cosas que pasaron. Con eso, no quiere dejar dicho que yo estoy hablando en contra y a favor de nadie, sino cosas que pasaron. Y como yo me entero de la cosa, yo se las digo al público, al pueblo, muy para bien, que sepan. Usted oye, Neudi, eso es lo que me pasa. Gracias, sigo en sintonía.
9: Le escucho. Saludos, buenos días.
11: Buenos días, Roberto.
9: Sí, señor.
11: Llamado y a mi amigo Roberto.
9: Su compañero Willy Pérez. Adelante.
11: Yo quiero ver, Roberto, sí, que esto lo está politizando. Porque, óyeme, Roberto, mira, yo soy de ahí, de Herrera, y yo visito la cañada de Guadimía, sí, a dar comida, a dar cosas. Con un sobrehable de la junta. Y siempre uno coño. Entonces, pero por favor, no contigo en eso. No, mira, esa reforma en Estados Unidos, 12 años, en Colombia, 11, entonces, Amaury, no politicen eso, por favor.
7: Aquí,
11: mira,
7: quién
11: estaba atrás, desde ahí, un matón de la policía, él no puede hablar de ahí, y estaba ahí.
7: Pequeño.
11: Señores, pero por favor.
7: Pequeño.
9: No, saludos, buenos días.
12: Pequeño, sí, a Roberto, sí, ya
9: señor,
12: equipo.
9: Adelante.
12: Jorge Hernández, desde la ciudad de Nueva York. Dos Jorge cositas, Roberto. Ahí escucho que el ITRAN dice que a los pasajeros en Santiago no le paguen el aumento. Oye, a los choferes. Pero son ellos los que tienen que regir eso. Usted va a pelear con un chofer, después usted se ponte, tiene que pagar.
7: Le cobran el pasaje y le dan su tapicazo.
9: Es una irresponsabilidad, lamentablemente. Sí. Perdona, Jorge, pensé que había terminado. Puede volver a marcar. Del señor Morrison. Es una irresponsabilidad.
7: Sí, pero bien grande. Echar a pelear ahora a los pasajeros.
9: Sí, con los
7: donde
9: choferes.
7: La responsabilidad de él es decir, no, yo no te voy a pagar para que el chofer también le dé un palo.
9: Salud.
7: Oye, eso.
9: Saludos, sí, buenos días.
7: ¿Qué es esto, Dios mío?
13: Buenos días, Roberto. Sí, ¿cómo estás?
9: Bien, adelante.
13: ¿Cómo está Willy y Aneudi?
7: Todo adelante, positivo, adelante, todo positivo, doña Zeneida.
13: El pueblo dominicano, que es el que manda. Señores, vemos que también se desploma un techo en tienda de en medio de lluvia en Nueva Jersey. ¿Por qué se están desplomando los techos en muchas en muchos lugares? También dijeron que en el metro se estaba desplomando algo, pero vi que aquí en Villa Mella lo estaban reparando, porque inmediatamente si hay un problema y se repara inmediatamente, ese funcionario está trabajando. Y eso es lo que tenemos, Willy, que ver, que tú eres un crítico, pero yo te doy la razón, porque también debemos de atender, porque los funcionarios lo ponen ahí, el presidente de la República, para que trabajen. Muy muchas bien. Gracias.
8: Gracias, politóloga. Sí, saludos. Buenos días.
14: En Roberto, escúchame que se me olvidó decirle la otra.
8: Adelante, cosa. Adelante, Jorge.
14: Oiga, no, que le iba a decir, no he notado que en República Dominicana, cuando uno va a echar combustible, si usted echa cash y con la tarjeta de crédito al mismo precio.
7: Sí.
14: No, porque aquí.
7: El impuesto utiliza, que varía, el impuesto varía.
14: Varía porque el impuesto. Aquí, Willy, todo lo que sucede. Mira, aquí yo estoy pasando frente a una estación de gasolina ahora.
8: Ajá.
14: Usted paga cash, paga 4.59. Si es con tarjeta, paga 4.69 el galón. Usted okay. Debería ser analista, que se va a reunir con el gobierno. Cuando usted vaya a pagar con tarjeta, tiene que pagar el 8 centavos, 10 centavos más, lo que sea.
7: Es justamente
14: para
7: lo que
14: la gente se consiente.
7: Justamente
14: don Jorge, lo que no quieren ahí. También que te lo venden al mismo precio tanto a cash como en con tarjeta, pero ojalá que lleguen a un acuerdo, porque si ellos saben, no son tontos, que el número de galonaje que ellos venden con tarjeta no lo van a vender a cash.
8: Eso
14: se me cuida.
7: Exactamente.
8: Se van a sentar.
7: Hoy es
8: la reunión.
7: Hoy es la reunión.
8: Eso era lo que se buscaba realmente.
7: Y PYME, sí, con Juanadega, pero realmente el impuesto, Roberto, lógicamente cambia para el que consume.
8: Claro.
7: Pero también para la empresa cuando tú pagas con tarjeta, porque
8: revisa bien el papel.
7: La empresa tiene un costo.
8: Revisa bien.
7: Tiene un costo ahora cuando tú lo das en efectivo.
8: Revisa bien el papel. Saludos, buenos días. Así, a ver si varía realmente.
15: Buenos días, Santiago César, Miami, Florida.
8: Adelante, Santiago.
15: Roberto, Willy y el staff completo. Uh-huh. Contra de ayer, anoche, yo creía, Willy, que jamás iba a volver yo a escuchar esos cacerolazos de ayer.
7: Sí.
15: En la parte rica, la parte alta. Se unió también Herrera y mucho más.
7: Sí, los ricos de Herrera también.
15: Ese bimblineo ahí. Tin, uh-huh. Tin, al mismo tiempo. Sí. Tienen que. No sé qué es lo que está pasando.
7: Sí,
15: ese
7: sí,
15: problemita
7: sí.
15: De la tarjeta. Pero le voy a saber. Eso significa retroceder 40 años atrás. Ajá.
8: Uh-huh.
15: Ok, eso tienen que revisar eso, no dejar el gobierno esa medida, tienen que buscar una solución.
8: Hay una reunión hoy, Santiago.
15: Sí, exactamente. Sí. Pero que ojalá salga bien todo, porque es que eso sería impulsar más a los ladrones, a los atracos. Tú vas a ver, eso puede traer muchas consecuencias. Ojalá que salgamos bien de eso.
8: Muy bien.
15: Sigo escuchando aquí.
8: Gracias por tu. ¿Cómo van las recaudaciones? ¿Ya lo pararon?
15: No, ya. Lo que se está empacando todo para allá.
8: Muy
15: pero
8: bien.
15: Está destruido. Venezuela está no, destruida.
8: Eso está terrible.
15: Ojalá los americanos puedan ayudar más, porque eso hay que reconstruirlo.
8: Claro, claro. Gracias por tu llamada, hermano. Saludos, buenos días.
16: Gracias, buenos hermanos. Días, Leo de la Carrizo.
8: Sí, señor.
16: Yo digo con la cuestión de la policía,
8: uh-huh.
16: Que da pena que un presidente que se ha ocupado tanto y ha gastado tanto dinero en esa cuestión de la policía, y no ha podido tener éxito por un lado. Pero mi propuesta es que deben de salir de la policía todos los policías nuevos, con sus comandantes nuevos igual que ellos, que no vayan a ser dirigidos por esos coroneles y generales, como dijo el compañero Willy, que tienen maña de su pasado. Entonces esos policías tienen que hacer lo que ellos le mandan, porque tienen que obedecer orden. Esa es mi propuesta. Feliz día para todos.
6: Gracias por tu llamada. Saludos. Buenos días.
17: Buenos días, Ramón Nova, del municipio de Los Tres Carrizos.
6: Adelante, señor Nova.
17: Mire, he visto aquí que por primera vez en mucho tiempo nadie ha cumplido con todo lo que tenía en su plan. El tema de los útiles escolares.
7: Se ha adelantado.
17: Los útiles deportivos y eso. Hay días.
6: Muy bien.
7: Tengo que decir
17: un
7: que
17: avance.
7: Adolfo Pera, atendiendo a esa llamada, Roberto, se ha adelantado, pero un paso agigantado. O sea, ya las regionales educativas ya tienen, casi la mayoría ya tienen la utilería que se va a utilizar en este año escolar que comienza en agosto. O sea, que no va a haber un retraso. No, que no llegaron los zapatos, que no llegaron los cuadernos. No, ya la tienen en la regional.
6: Saludos. Buen día. Buenos días. Adelante, señor.
7: Importante lo que Adolfo ha hecho.
18: Víctor Noña, Laguna Salada. Víctor,
6: adelante.
7: En Laguna Salada, la utilería están allá.
6: Adelante.
18: Sí, pero bueno, ¿y dónde está Yulisa?
7: Yulisa viene ahora.
6: Ella le escucha, ¿no?
18: Oye, me está coja la mesa. Sí, pero bueno, ¿en qué gobierno, cuál gobierno, la policía no ha hecho su desastre, no ha tenido crimen? No,
6: pero,
18: porque yo recuerdo cuando el cirujano que lo montaba.
6: No, pero no vamos a justificar.
7: Donde quiera que hay personas, hay conflictos. Jesucristo tenía miles y miles de seguidores, cogió 12 y uno de ellos lo entregó.
6: Y el otro le por poco le corta el cuello a uno. Saludos, buenos días.
16: Con razón de que los dirigentes y militantes del PRM no han conseguido nada. ¿Tú sabes por qué razón es? Ajá. Porque la tres cuartas partes de los funcionarios de Abinader no son PRMistas, señores. No lo son. Se lo voy a señalar con una lista que tengo de cada funcionario ocupando cargo que no son PRMistas. Ok.
6: Nos vamos a una pausa. Regreso los comentarios de nuestros compañeros. Llévatelo.
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6: Señores, estamos de regreso, sí, contemporáneo.
7: Sí, era contemporáneo. Jugaban canicas juntos.
8: Lo asaltó.
7: Bola, jugaban
8: canicas. No, sí, no. La segunda hermana de él sí era muy amiga mía.
6: Mira, a cualquiera sorprende a uno, ¿verdad? Ah, fulano lo mataron porque estaba robando, estaba vendiendo, estaba... Pero fulano que se crió conmigo, sí.
8: Sí, sí.
6: ¿Y cuándo cambió ese muchacho?
8: No, cogieron caminos diferentes.
6: Sí, sí.
7: Totalmente,
6: sí.
7: Totalmente. Eso es cosas de la vida.
8: Así es.
6: Mira, yo le digo, es difícil la modificación de la conducta de un individuo después que decide ir por un camino. Y yo analizaba, y a veces uno se ríe, de los 12 hubo uno que nunca modificó su conducta. Anedo Ramírez.
8: Y eran 12 solamente.
7: Bueno, eso es así. Señores, muy buenos días. Gracias nuevamente, Roberto. Gracias al país por escucharnos a esta hora de la mañana aquí en la Z101. Miren, yo siempre me voy a remitir a la historia, porque la historia es la que registra todos los hechos que ocurren en todos los procesos de las sociedades. Hay quienes tienen una perspectiva diferente, pero... la gran mayoría de la historia se escribe como ocurre. Y lógicamente hay protagonistas que son los que escriben esa historia. Algunos han intentado reescribirla a su manera con el paso del tiempo. Han querido discutir sobre los hechos que ocurrieron hace 200 años, hace 300 años. Algunos escriben libros. Pero la historia siempre se contará de la forma más cercana a cómo ocurrieron los hechos. Y digo esto porque siempre me voy a remitir a lo ocurrido con el Partido de la Liberación Dominicana y su ruptura. ¿Por qué todavía nosotros estamos debatiendo hoy día la ruptura que hubo en el PLD? Simple. Porque el instrumento que era en aquel momento el PLD, como fue concebido por el profesor Juan Bosch, simplemente se rompió. Podemos buscar 20.000 culpables. Podemos decir que si Leonel, que si Danilo, que si Perencejo, pero no hay una cosa más dañina para una organización política cuando usted sea pandilla. Cuando usted sea pandilla, cuando usted crea grupos. Y lo que pasó en el PLD fue eso. Fue un apandillamiento de parte de un grupo que simplemente dijo: yo no te quiero, yo no quiero que tú vuelvas a ser presidente. Yo, un tema particular, porque ni siquiera era un tema jurídico, ni siquiera un tema institucional, ni siquiera un tema legal, ni siquiera era un tema de constitucional. Simplemente fue un tema de que, mira, tú no debes, tú no puedes. Y no había una razón jurídica para eso. Y el instrumento del PLD, que estaba llamado a defender la Constitución de la República Dominicana desde su fundación, desde el inicio estaba llamado a defender la Constitución Dominicana. Parece ser que a los que gobernaron últimamente el PLD se les olvidó cuál era ese compromiso. Algunos de ellos se remiten a lo sucedido en el año 2007 y se llenaron de odio y de rencor por ese proceso donde una de las partes dijo: me venció el Estado. Oigan esto, hasta dónde, cómo inició el tema de la debacle del PLD. Desde ese momento se mentalizó de que esa no se podía dejar pasar. Señores, pero Danilo Medina tuvo todos los privilegios en los gobiernos de Leonel. Miren, en el primer gobierno de Leonel fue el armador que tuvo a disposición todos los nombramientos dentro de la estructura del tren gubernamental. Todos. A la llegada de Leonel en el año 2004, cuando Leonel recuperó el poder luego de haberlo perdido el PLD en el año 2000, entonces Danilo Medina fue el ministro administrativo de la presidencia y todo lo que ocurría en el gobierno debía pasar por las manos de Danilo. ¿Pero qué pasó en el 2007? Simplemente, usted como ministro administrativo y dirigente político se estaba enfrentando a un presidente en turno, directamente con el presidente. ¿Qué usted cree que iban a hacer los que estaban nombrados, los ministros, los que estaban respaldando de que el presidente Leonel había ganado en el 2004 con un 57%? Había que mantener el PLD todavía en el poder y era riesgoso. Señores, los PLDistas votaron y Danilo sacó un 28% en esas elecciones en el proceso interno. Un proceso interno llevado a cabo por los PLDistas. Y en ese proceso interno, Danilo sacó un 28%, un número muy relevante, muy bueno. Sin embargo, en el año 2011, cuando Danilo intentó buscar de nuevo el proceso interno, que no se enfrentaba a Leonel en ese proceso, siendo Leonel el presidente, que Leonel pudo haber dicho: no, tú no me caes bien, tú no me gusta, yo no te quiero. Leonel pudo haberlo dicho y haber favorecido a otro candidato que no sea Danilo, que no favoreció a ninguno. En el proceso interno del año 2011, Leonel no favoreció a ninguno. Habían algunos que querían que lo favoreciera a Leonel. Contra el mismo Danilo. Danilista. Y Leonel no lo favoreció. Sin embargo, el proceso ocurrió. Transparente, Danilo ganó con casi un 90%, un 87% en las elecciones internas. Leonel lo felicitó y le dijo: ahora vamos a que tú ganes la presidencia. Llega el año 2016 y Leonel, que estaba habilitado para buscar la presidencia, menos Danilo. Danilo no estaba habilitado en ese proceso del año 2016. Ustedes saben que Danilo le dio el golpe de bolsón a Leonel ahí. Danilo le dio el golpe de bolsón a Leonel ahí. Ni siquiera lo dejó competir porque modificó la Constitución de la República. Se habilitó y se reeligió. Y los PLDistas lo apoyaron. Y Leonel lo apoyó también en el año 2016. Ah, pero tenía que llegar el año 2019 y todavía se empezó la discusión de que Leonel no podía ser candidato. y a Leonel había que imposibilitarlo para ser candidato, desde el propio gobierno. Por eso, cuando Francisco Javier García dice, nosotros nos enfrentamos a Leonel, los danilistas, Gonzalo no le ganó a Leonel, fuimos nosotros, fue Danilo, fue el gobierno, fue su equipo. Entonces, ahora arremeten contra Francisco Javier García por haber dicho la verdad, por haber dicho cómo se escribió la historia. Y así fue que se escribió la historia. No hay otra manera de escribirla, porque los danilistas lo saben y los verdaderos PLDistas en la base de este partido saben cómo se escribió la historia. Entonces, señores, lo que ocurrió en el PLD de la división y de la salida del poder tiene un nombre: el egoísmo de un individuo que no quiso al hombre que lo ayudó a llegar al poder y al hombre que siempre lo distinguió.
9: Pero parece que a Francisco Javier García le dijeron, güey, devuélvete, porque le entró a Leonel ahora.
7: Bueno, el candidato.
9: Que no fue el PLD que
7: tiene derecho,
9: ayudó.
7: Tiene derecho.
9: Que no fue el PLD que ayudó al PRM. Que
7: él es candidato.
9: Le, ¿no? Parece que le dijeron, güey, aquí no es, devuélvete.
7: Sí. Y él tiene razón. Tiene razón. La Fuerza del Pueblo y el PRM llegaron a acuerdo como partidos opositores. Pero, en el 2020.
9: Pero parece que él pensó que las puertas estaban abiertas y le dieron como que amigo todavía.
8: Ya se rechocó.
9: Adelante.
8: Gracias, Roberto. Saludos a Nelly. Saludos al pueblo dominicano. Tenía que hacer hoy un comentario vinculado, podríamos decir, al que hizo Aneudi, pero lo voy a dejar para mañana. Pero evidentemente ningún partido de la República Dominicana, vamos a poner las últimas 4 décadas, ha ganado dividido. Y ya nosotros aquí hemos hablado de eso. Hablamos de que Balaguer gobernó todas las veces que le dio la gana, nunca tuvo oposición interna, nunca nadie se paró y dijo, yo voy a pirar en contra de Balaguer. El PRD duró 8 años consecutivos y desde que comenzó la guerra entre Peña Gómez, Jacobo Majlute, todos los dirigentes, fue para afuera. Igual Hipólito Mejía, desde que comenzó la lucha en el 2003 con Atuy de Camp, para afuera. En el 2012 Hipólito por igual con Miguel Valga, no llegaron al poder por la división. En el 19 el PLD se desvanece. O sea que no fue ni los cacerolazos, ni la marcha verde, ni nada de eso que sacó el PLD del poder. Fue la división que tuvieron. Esos son complementos que se dan para buscar la coyuntura. Pero si no se dividen, todavía Leonel estuviera gobernando. Señor, Irán deja claro que no habrá la misma situación que existía antes de la guerra que estamos justamente hoy viendo, que todavía no se ha firmado. Roberto, que es un experto en la conducta humana, lo dijo, todavía tengo que admitirlo, Roberto, todavía no se ha firmado el memorándum de entendimiento, están en camino, pero el camino se ha puesto largo. Pero Irán ha dejado claro a Estados Unidos y al mundo que la situación en el estrecho de Hormuz ya no será igual. Está hablando de que ya habrá que pagar un impuesto que no se pagaba, eso era navegación libre, ahora va a tener que pagar un impuesto todo el que transite por el estrecho de Hormuz. Es lo que Irán está en este momento exigiendo dentro de las negociaciones en el memorándum de entendimiento, que es justamente para parar este conflicto y luego vamos a sentarnos a profundizar lo que nosotros queremos como ya política para manejar este estrecho de Hormuz, cuál va a ser la situación, que vuelvo y reitero, dice que no va a ser la misma que antes de la guerra. Quedó claro Irán, y esto precisamente un proyectil que no identificado por el momento, pero en la costa de Omán destruyó un buque que iba cargado. Por el momento no hay, dicen que no hay afectado, ni el medio ambiente tampoco será afectado por esta operación, pero manda también un mensaje claro de que por ahí no se puede llevar ningún tipo de operación sin que Irán tenga conocimiento y permiso previo para que suceda o pase este espacio comercial. Eso pasó el día de ayer, las negociaciones siguen retardadas. En Suiza no se ha firmado. Precisamente Donald Trump decía, señores, esto es una estupidez, decía Donald Trump, de Irán actuar de esa manera en medio de una negociación como la que se está llevando. Todavía no se ha parado de manera definitiva el conflicto. Hemos visto que siguen las muertes por la guerra que se planteó desde febrero. También Irán está, diríamos, haciendo un recordatorio de su ayatolá, y se reúnen miles y miles de personas, y dentro de ellos dicen, bueno, nosotros estamos pidiendo que en ese memorándum de entendimiento nos permitan a nosotros tener el espacio de vengar a nuestro Ali Khamenei. También está solicitando a la gente de manera individual, la que están participando en este recordatorio de su ayatolá, que recordemos que Estados Unidos, pues en una intervención militar, desapareció Ali Khamenei, parte de su familia y también personas que le cuidaban, que andaban con él en ese momento. La que sí no está en conflicto es la Universidad Autónoma de Santo Domingo. La UAS ya concluyó el proceso. Menciono a la UAS porque es la institución pública académica del país. Ahí está representado todo el sentimiento de nuestra República Dominicana. Está pues presente la Universidad Autónoma de Santo Domingo. Es bueno que la gente pues sepa que ya este proceso para dirigir la Alta Academia de Estudios ya concluyó. El día 2 de julio se llevó a cabo la segunda vuelta electoral. El régimen electoral de la UAS dice que si los funcionarios que aspiran no llegan al 50% más uno de los votos, tienen que ir a una segunda vuelta, y ahí en esa segunda vuelta pues gana que más votos pueda acumular. Aquí hemos hablado, no todo el mundo tiene el derecho a votar, de la familia universitaria, hay profesores, estudiantes y empleados que no pueden votar porque no son parte del claustro mayor elector. Sin embargo, Adjana, que el mes pasado ya fue electo rector de la universidad con un porcentaje por encima del 60%, esperaba que se defina el proceso de los vicerrectores, porque en esa primera vuelta solamente la doctora Rosel Fernández, quien aspira a la vicedocente, fue electa con más del 50% de los votos. Ahora, en este segundo proceso o segunda vuelta, los tres vicerrectores que llevaba Adjana en su plancha cruzaron los tres. O sea, que estamos hablando que el vicerrector administrativo, a partir de la proclama de la parte electoral de la UAS, será el doctor Antonio Siriaco, un amigo de esta emisora, Roberto. Sí, sí. Un amigo de...
9: Que los domingos está aquí,
8: experto, sí. Antonio Siriaco, el vicerrector de la vicerrectora de investigación y posgrado será la doctora Juana Encarnación, y el vicerrector de extensión será el licenciado Geraldo Roa, quien era pues el decano de humanidades. También algunas facultades que la gente está esperando que se definan, como es la Facultad de Economía. Ahí Maribel Lorenzo es la nueva decana de la Facultad de Economía, y la Facultad de Ciencias Jurídicas y Política, el licenciado Martín Montilla es el nuevo decano de esa facultad. Igual en humanidades, Ana Jacqueline Ureña. Estamos hablando de profesores calificados, profesores que realmente se han entregado a que la academia pues tenga el brillo que hoy, rumbo a los 500 años, hoy puede conservar la Universidad Autónoma de Santo Domingo. El profesor Adjana tiene grandes retos, tiene gente también que le va a colaborar de manera muy cercana, y sabemos que la universidad automáticamente pasa el proceso, todo el mundo se unifica. Ahí no hay un criterio de división, ahí no hay un bando, ahí no hay gente que quiere que el rector quede mal y las autoridades no. Es un consejo universitario que está compuesto por profesores, estudiantes y empleados que buscan realmente el bienestar colectivo de la Universidad Autónoma de Santo Domingo y que sus ejes se desarrollen de la manera mejor posible. Pero la universidad, concluyendo, que ha pasado de un presupuesto de 9,000 millones de pesos a unos 18,000 millones de pesos. El reto grande que tiene Adjana es seguir llamando la atención del presidente de la República, trabajando la parte administrativa con mucha transparencia y expandiendo la universidad a todos los dominicanos en las diferentes provincias del país.
9: Ahí está, ahí estuvo el comentario de nuestro compañero Willy Pérez. Miren, señores, yo he estado haciendo algunas propuestas aquí en la Z101. Uno de ellos es la activación de trabajadores sociales para mejorar ciertas situaciones
6: en las comunidades. Trabajadores sociales. Ustedes saben bien lo que significa un trabajador social, aunque algunas instituciones han buscado implementarlo, pero pueden hacerlo mejor. En estos días estuvimos hablando hace unos días de, por ejemplo, un programa muy especial que tiene el CONAPE, que es Familia de Cariño, y hoy en día, según los datos que nos daba nuestro compañero Willy, se están perfeccionando a través del Infotep, vienen contratos, y eso ayuda mucho. Pero también hay que integrar a otros elementos en lo que tiene que ver con estos trabajadores sociales. Yo decía que un equipo de trabajador social está la parte de salud, la parte de seguridad, la parte judicial, para poder proteger precisamente a las familias y que haya intervenciones, de hecho, en algunos hogares. Y ustedes saben que los trabajadores sociales, y muchos lo han visto hasta en películas, pero eso en vida real es así, visitan periódicamente a las familias. Y de hecho, hay grupos de trabajadores sociales que tienen cierta cantidad de familias asignadas y para velar precisamente por el bienestar de estas familias. Otra propuesta que he planteado acá son las patrullas de carretera o patrullas de camino. En otras naciones, el patrullero de camino hasta se conoce y hasta lo llaman precisamente por su nombre, que es una patrulla precisamente de camino, que no está simplemente, quiero felicitar, admiro y sé que la ciudadanía también admira el trabajo que hace la Comipol, pero la Comipol mayormente socorre. La Comipol no es una patrulla que te va a detener por conducir de manera imprudente. No lo va a hacer, no es su función. Reitero, el trabajo desde su fundación que ha estado haciendo la Comipol, y creo que es una institución de tradición de buen servicio, no está en discusión. Gente con un alto nivel de prudencia, excelente asistencia a los conductores. Pero la Comipol no es esta patrulla que te va a sancionar, que te va a detener. Y, de hecho, las patrullas de carretera o de camino te detienen. Si tu licencia está vencida, eso en otro país, estoy hablando, por ejemplo, en los Estados Unidos, vamos a tomar el ejemplo de los Estados Unidos. Si tu licencia está vencida, tú no te puedes mover de ahí, tú tienes que llamar a una persona que venga a buscar ese vehículo para que se lo lleve, porque tú no estás autorizado, no estás al día para conducir. Y si estás, por ejemplo, pasado de trago, peor aún. Las funciones que podrían hacer la patrulla de camino, y yo digo que esto podría contribuir a la reducción de accidentes de tránsito. Ustedes vieron lo que sucedió en estos días por ahí por Jaina. El individuo que iba con un grupo de peloteros, que muchos dicen que gracias a Dios no eran estudiantes. Ustedes vieron cómo quedó esa guagua. Pero el video antes del bailando, individuo, bailando. Cómo él estaba, como dicen los muchachos actualmente, rulay. Pasado de contento, pasado de alegre. Y por poco, señores, pierden la vida cantidad de personas que iban ahí en esa guagua. Pero yo creo que también ahí hay una irresponsabilidad ciudadana. Porque si usted va en un vehículo, en una guagua, como yo he visto, y usted ve que el individuo va conduciendo de manera imprudente, llámele la atención o dígale que lo deje, porque debemos también cuidarnos nosotros. Entonces, ¿cuál es la siguiente propuesta que traigo sobre esta mesa? Que estuve investigando, pero aquí no existe. Hay países en América Latina que sí cuentan con lo que es un consejo policial comunitario. Oiga bien, o policía comunitaria, se podría decir,

de ciertas instituciones u organizaciones. Digo esto porque es que la policía y hoy en día la población, señores, tienen un distanciamiento que no debería existir. Pero por el accionar de algunos individuos, hoy en día hay un distanciamiento. Pero si existiera, que no existe en la República Dominicana, a pesar de que hemos visto diálogos que desarrollan algunos coroneles con algunos comunitarios, pero no hay un consejo como tal. Y yo pienso que una de las causas quizás de corrupción en algunos policías que están asignados a ciertos destacamentos en ciertos sectores es la desconexión ciudadana con la policía o la desconexión de la policía con la ciudadanía. Pero si existiera un consejo policial comunitario, quizás, no estoy diciendo que esta sea una panacea ni nada por el estilo, pero quizás algunas cosas pudieran mejorar. Porque si la policía está actuando de manera indebida en el sector, en la comunidad, ese consejo pudiera denunciarlo. No es la voz de una persona. Porque no van a decir, fue que fulano se cogió con tal coronel, como se ha visto, o que el coronel se cogió con fulano. Estamos hablando de un equipo de personas seleccionada cuidadosamente para velar por el buen funcionamiento de estos miembros de la policía a donde están asignados. Yo creo que muchas cosas pudieran mejorar, vuelvo y digo, la posibilidad. No es que vengo con la varita del merenguero aquel para no. Pero yo creo que sería bueno, y esto lo voy a anotar como tercera propuesta de lo que he dicho en esta mesa, de cosas que quizás pudieran mejorar. Lo hago así, porque la problemática es de antaño, lo sabemos todo. La desconfianza de la población con la policía, los abusos de algunos, quiero enfatizar en esto, de algunos policías con la ciudadanía. Pero si existiera un consejo policial comunitario, quizás algunas cosas podrían mejorar. Llévatelo, Francis.

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0: Continuamos en el gobierno de la mañana a través de la inmensa Z101, donde todo comienza, prosigue y nunca termina. Conectamos con nuestros corresponsales en las diversas regiones del país, iniciando con el Cibao a cargo de nuestro compañero Roberto Neris. Buenos días, Tocayo.
1: Muy buenos y bendecido día, Tocayo, y a todo el equipo de la Z101 y el gobierno de la mañana. Saludo a nuestros colegas Jimmy Duval y Fernando Placeres. Comenzamos en San Francisco de Macorís. El presidente de la Federación Nacional de Motoconchista, Fesimoto, calificó como positivo los operativos que desarrolla el Instituto Nacional de Tránsito y Transporte Terrestre, INTRAN, para combatir el motoconcho ilegal o pirata. El dirigente manifestó que estas acciones contribuyen a organizar el sector transporte, proteger a los motoconchistas debidamente registrados y garantizar un servicio más seguro para la población. Asimismo, consideró que los operativos ayudan a reducir las competencias desleales de quienes ofrecen el servicio sin cumplir con las normas y requisitos establecidos por las autoridades. El presidente de Fesimoto hizo un llamado a los conductores que operan de manera informal a regularizar su situación y cumplir con las disposiciones del INTRAN en beneficio del orden y la seguridad vial. En Santiago, un segundo teniente de la Policía Nacional fue encontrado sin vida en el baño del destacamento del sector El Elegido en esta ciudad. Un hecho reportado de manera preliminar como un suicidio. El oficial fue identificado como Flor Ángel Duarte Rodríguez. Según los datos ofrecidos por el comandante de dicha dotación policial, el cuerpo fue hallado alrededor de las 8:30 de la noche del pasado fin de semana. Trascendió que el oficial se encontraba padeciendo de complicaciones de salud mental. En Bonao, agentes de la Dirección Regional del Cibao Sur de la Policía Nacional, bajo la dirección del general licenciado Miguel Mata Rodríguez, desmantelaron una transacción de drogas y frustraron una negociación ilegal de un arma de fuego durante un operativo realizado en el Distrito Municipal de Sabana del Puerto, donde fueron apresadas 3 personas y ocupadas más de 12 libras de un vegetal presumiblemente marihuana, además de una motocicleta, 4 teléfonos celulares y un vehículo. La intervención fue encabezada por el coronel licenciado Carlos León y el coronel licenciado Juan González, con la participación de miembros de la Subdirección Regional de Inteligencia de Intel y la Subdirección Regional de Investigaciones Criminales de CRIM, de la Policía Preventiva y la Unidad de Acción Rápida, como parte de labores permanentes de inteligencia desarrolladas en la provincia Monseñor Noel. Durante la operación fue detenido Norma Javier Fabio Seba. Dentro de un vehículo fueron arrestados Anthony José López Rodríguez y Argelis Fernando Lora. Finalmente, en La Vega, un joven de 20 años de edad falleció este lunes tras resultar herido de bala durante un tiroteo ocurrido en la comunidad Palmarito, en la provincia de La Vega. La víctima fue identificada como Junior Almanzar, quien falleció luego de recibir varios impactos de bala. De acuerdo con las informaciones, el presunto autor del hecho es un hombre identificado únicamente como Brian. Desde el Cibao, con el epicentro en la provincia de Duarte, para el gobierno de la mañana y la Z101, su primo Roberto Neris.
0: Gracias a nuestro queridísimo compañero Roberto Neris y este recorrido informativo desde el Cibao. Conectamos con el sur del país a cargo de nuestro compañero Jimmy Duval. Buenos días, don Jimmy.
2: Gracias, Roberto. Muy buenos días. Saludo contigo a todo el equipo del gobierno de la mañana de esta Z101. Como siempre, nuestros compañeros Fernando Placeres y Roberto Neris. En Pedernales, al menos 12 personas de nacionalidad haitiana resultaron con diversos traumas y heridas luego de que el conductor de un camión Daihatsu, cargado de productos agrícolas y ocupado por comerciantes haitianos que se dirigían al mercado binacional de Pedernales, perdiera el control del vehículo y se volcara. El accidente ocurrió en una carretera dominicana cuando el camión descendía desde la zona de los Arroyos hacia Pedernales con mercancías destinadas al intercambio comercial con Haití. El vehículo terminó volcado en una zona de maleza, dejando cuantiosos daños materiales y varios lesionados. Tras el hecho, unidades del Sistema Nacional de Atención de Emergencias y Seguridad 911, el Centro Regulador de Urgencias y Emergencias y la Dirección de Servicios de Atención de Emergencias Extrahospitalaria acudieron al lugar para asistir a los heridos. Las 12 personas lesionadas fueron trasladadas al Hospital Provincial Dr. Elio Fiallo. En Baní, residentes del sector Los Cajuilitos y los dirigentes comunitarios reclamaron una intervención inmediata del sistema de distribución de agua potable al asegurar que llevan años enfrentando dificultades para recibir el servicio, pese a la cercanía con zonas que ya cuentan con el suministro. Durante una rueda de prensa realizada en el centro comunal del sector, los comunitarios denunciaron que la escasez de agua ha obligado a las familias a comprar el líquido a precios elevados, lo que representa una carga económica constante para los hogares. Los moradores explicaron que aunque han sido anunciados proyectos de ampliación del acueducto para otras zonas del municipio, los Cajuilitos no han sido incluidos en las conexiones a pesar de las promesas que de presupuesto destinado a la obra. En Asua, no queremos un punto de droga aquí. El barrio está regado, está revolteado, son parte de las expresiones de los residentes del sector San Vicente en el municipio de Tabararriba, provincia de Asua, quienes salieron a las calles para protestar contra un supuesto punto de venta de drogas que, según denuncian, opera en esa comunidad. En medio de los reclamos dirigidos a las autoridades, el hecho que más llamó la atención durante la jornada de protesta fue el enfrentamiento entre dos hermanos, quienes se fueron a los golpes, supuestamente por mantener posiciones opuestas sobre la permanencia del supuesto punto de venta ilegal de estupefacientes. Desde el sur, para que lo sepa el país y el mundo, por la Z101, yo soy Jimmy Duval.
0: Gracias a nuestro compañero Jimmy Duval y este recorrido informativo desde la región sur del país. Conectamos con el este. Allí se encuentra nuestro compañero Fernando Placeres. Buenos días, don Fernando.
3: Buenos días, don Roberto Díaz. Saludos para todos los seguidores del gobierno de la mañana por la Z101, para los colegas Jimmy Duval y también Roberto Neri. Comenzamos de inmediato con las principales informaciones acontecidas en la región este de la República Dominicana. Comenzamos con San Pedro de Macorís, donde en San Pedro de Macorís, agentes de la Policía Nacional adscrito al departamento DICRIN, apresaron a una banda que se dedicaba a robar vehículos y recuperaron varias jipetas, incluyendo una robada en el sector de Villa Sultanera de la provincia. Entre los detenidos se encuentra Wender Johan López, de 30 años, residente en San Isidro, en Santo Domingo Este, que fue arrestado en flamante delito acompañado mientras se desplazaba a bordo de una jipeta Honda CRV color blanco. De acuerdo con los informes oficiales, ese vehículo recuperado pertenece al señor Daniel Ramírez Mesa, residente en Villa Azucarera, en la zona de todo lo que tiene que ver con Alto Mayor. El senador Cristóbal Castillo donó transformadores y varias lámparas y otros implementos para mejorar el servicio eléctrico de los habitantes del sector de Los Polancos, en la zona norte de Alto Mayor. El senador Castillo señaló que se hace necesario mejorar la condición de salud y sobre todo lo que tiene que ver con la electricidad en esos sectores. Como vemos rapidito hacia Villahermosa, en La Romana, donde residentes del sector Reparto Torres denunciaron la existencia de varios vertederos improvisados, incluyendo uno en la calle Z del sector Arenera Febi, situación que asegura ha llevado varios años afectando a toda esa comunidad.
4: Según los denunciantes, personas llegan diariamente a depositar basura y escombros de construcción a pie, en vehículos y además también incluso en camiones de empresas, provocando la acumulación de desechos y un serio problema de contaminación e insalubridad. Los comunitarios también afirmaron que con frecuencia quienes hurgan entre los desperdicios les prenden fuego, generando de esa humareda que terminan afectando a las familias que residen en esa zona. Un joven identificado como Luis Núñez, residente en Villa Alacrán, también en La Romana, resultó gravemente herido tras recibir varias estocadas durante un presunto atraco ocurrido durante el día de ayer. De acuerdo con las informaciones preliminares, varios individuos presuntamente residentes del mismo sector habrían intentado despojarlo de sus pertenencias. Según versiones obtenidas, las víctimas habrían opuesto resistencia, produciéndose un forcejeo en el que recibió múltiples heridas. Denuncian residentes en esa zona que los atracos se han incrementado. Continuando con las informaciones, la Policía Nacional, a través de la Subdirección Regional de Inteligencia de Intel y otros organismos, realizaron varios operativos, tanto en Higüey como en la zona de San Rafael de Yuma, donde ocuparon diferentes sustancias narcóticas, armas de fuego y otros artículos vinculados a actividades ilícitas. Las intervenciones fueron desarrolladas en los sectores de La Candela, Los Platanitos y Los Sotos, tanto en Higüey así como en la comunidad de Benedito, en la zona de Yuma. El Intran ha informado que no ha autorizado ningún aumento en el precio del pasaje, por lo que exhortó a la población de la provincia de La Altagracia y particularmente en la zona de Bávaro, Verón, Punta Cana, no pagar los incrementos aprobados. La advertencia surge luego de la que luego de que la CNTP anunciara alza de entre 5 y 25 pesos al menos a 47 rutas. Según lo anunciado por la CNTP, las rutas afectadas también en la región este y otras provincias del país también estarían afectando a otras zonas dominicanas. Y finalmente, la viceministra técnica del Ministerio de Turismo, Jacqueline Mora, indica que no contempla un escenario en el que la República Dominicana elimine o reduzca de forma significativa los incentivos de la Ley de Fomento Turístico Confotur. Durante su participación en el American Investment Forum en el Hotel GW Marriott, Mora explicó que aunque los inversionistas suelen mostrar inquietud cada vez que se plantean reformas fiscales, la experiencia demuestra que Confotur ha permanecido intacto en los principales procesos de reestructuración tributaria, por lo que la funcionaria considera que es probable que la República Dominicana no cambie dichos incentivos que han sido clave en el desarrollo de la industria turística del país. Todo lo que tenemos, don Roberto. Regresamos con ustedes a los estudios.
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11: Conectamos nueva vez con nuestros oyentes, 809-565-9101, 809-732-0101. Saludos, buenos días.
12: Sí, buenos días. Roberto, hacer un llamado, por favor, a la CAR, aquí en Pantoja. Ajá. Señores, desde el 2022 con la calle, toda la calle desarreglada. Y esta es la fecha que todavía parece ser que le hacemos un llamado al ministro de Obras Públicas que investigue, porque el asfalto vino y si en un guayante y se lo llevan de nuevo. Hay que ver qué pasó con ese asfalto aquí en Pantoja, que la calle todavía está así y no se asfaltó.
11: Ok. Bueno, ahí está hecho su llamado. Saludos, buenos días.
13: Días, Roberto Lina, Wilmer.
14: Saludos.
13: Roberina, de Villa Aragua, provincia de Orozco.
11: Adelante, chulo.
13: Según el senador de la provincia de Independencia, el asfalto por etapa empezará en esta misma semana que estamos presentes a la región, a la zona del lago Enriquillo. Un senador que coge llamada y da la cara. Su ejemplo fue llamada a Barujo y la diputada de Barujo, que tengo que ir llamada. Y por otra vía, un llamado el Indre arriba. No es fácil este encargado de la provincia de Barujo con 170 bombas, con poca ayuda. y un cableado que está de pie a la letra, eso que yo no recibo una gota de agua de nadie. Yo no soy empleado.
11: Bueno, ahí está. Saludos, buenos días.
3: Dagoberto Rodríguez.
14: Buenos días, Roberto. Eddie Santana desde Barán.
11: Adelante, don Eddie.
14: Sí, Roberto, yo entiendo que la policía tiene que crear muchas cosas, pero la reforma sí está avanzando. Sí. Ahora, cada caso de un policía, yo creo que es individual y usted es responsable de su hecho.
11: Muy bien.
14: En Estados Unidos, un país civilizado, hace un tiempecito, un policía americano le pisó el cuello, cocote a un individuo negro y mató. Y por eso nos dijeron que había que desbaratar la policía de Estados Unidos. 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
11: Claro
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7: Buenos días al país, buenos días a toda la República Dominicana. Aquí estamos una vez más al pie del cañón, el Gobierno de la Mañana, Gobierno de la Z101, y este gran equipo está junto a ustedes desde ahora y hasta las 11 de la mañana y un poco más, para durante estas 4 horas analizar los temas de más importancia del país, todas las coyunturas, todos los fenómenos sociales, económicos de importancia, no importa si ocurren dentro o fuera, si afectan a los dominicanos, para nosotros es importante. Y aquí estamos una vez más haciendo uso de esta plataforma informativa, de esta marca que en términos de confianza y de fidelización en el caso de la República Dominicana es líder y mantiene ese liderazgo sobre la base de hacer un ejercicio cada día responsable de estos micrófonos, un uso de los medios de comunicación que procure empujar en la dirección correcta, apropiada, hacia una sociedad más democrática y también más consciente, mejor informada y que pueda tomar mejores decisiones sobre su futuro inmediato, la defensa de sus intereses legítimos a través de las herramientas de la democracia. Gracias por brindarnos esta posibilidad. Hacemos uso de las libertades por las que ha luchado el pueblo dominicano y que tanta sangre derramada han costado en el tiempo. Aquí arrancamos hoy nueva vez aprovechando estas tecnologías de la información, la radio tradicional de siempre, frecuencias compartidas de la Z101, así como también la posibilidad de llegar a ustedes en los mecanismos digitales, aparatos celulares, tablets, laptops y PCs, a través del portal Z101digital.com, a través del doble canal de YouTube Z101 en vivo y Z Digital, a través de la televisión, también en el caso de ZTV, sistemas de telecable de Claro TV y de Win Telecom, y por supuesto estamos a su alcance en los perfiles oficiales de redes sociales de la Z101 con información sobre el gobierno de la mañana y toda la programación de esta estación. Todo esto forma parte de una evolución natural en el tiempo impulsada por la visión de nuestro presidente y fundador, don Bienvenido Rodríguez Durán, junto a él Bienvenido Rodríguez León, en la parte ejecutiva y en compañía de ellos y para facilitarnos a nosotros nuestra labor diaria, los compañeros de la parte técnica, Francis Villalón en los controles, las compañeras Josefina Ortiz y Kalina La Antigua en la coordinación y producción, y el compañero Carlos Gutiérrez desde los controles audiovisuales. Así arrancamos esta jornada el día de hoy, agradeciendo al Todopoderoso y a ustedes. Y nos vamos, como de costumbre, con las informaciones que precisan titularidad y las informaciones que también vamos a analizar de cara al tiempo que tengamos. Arrancamos con el gobierno de la República Dominicana, que aprueba la política presupuestaria para el año 2027 con los lineamientos que guiarán la formulación del próximo presupuesto general del Estado. El presupuesto es, recuerden, una ley que cada año es convocada, que contiene el déficit, de ahí nace la famosa necesidad de endeudamiento y toda una serie de aspectos. Es una carta de intención, por eso debería, siempre hemos dicho, ser un proceso político que permita brillar a aquellos que representan a sus distintas comunidades. En otro aspecto, residentes en Bellavista y El Renacimiento, ambos sectores de clase media del Distrito Nacional, se sumaron a cacerolazos. La protesta ciudadana se extendió a unos nuevos sectores en el Distrito Nacional con respecto a los temas del costo de la vida y otros aspectos importantes del país. Seguimos atendiendo a la situación propiciada en Santo Domingo Oeste a partir del fallecimiento de Darling Mercado. Fueron suspendidos los agentes que acompañaban al cabo Morete Heredia, el cual está pues apresado pues bajo el control del Ministerio Público y de la propia Policía Nacional. Fue nombrado un nuevo comandante en esa área y de paso pues continuaron también las protestas en el sector de Herrera y sectores aledaños el día de ayer. Un paro médico de 24 horas hoy martes desde las 8 de la mañana. El Colegio Médico Dominicano exige la liberación del cirujano William Almanzar. ¿Por qué está detenido William Almanzar? ¿Porque predica la revolución? ¿Porque subió a las escarpadas montañas de Quisqueya? No, porque tiene una acusación de mala práctica y esto pues propició que se le arrestara. Está acusado de provocar lesiones permanentes a una paciente durante un proceso quirúrgico. La respuesta del gremio es llamar a este paro el día de hoy. En el caso del territorio cubano, sufre un nuevo apagón nacional. El sistema eléctrico del país vuelve a colapsar en medio de una crisis que se repite. Los que han leído un poquitito del sistema eléctrico cubano saben la importancia que tiene una planta que se llama Antonio Guterres, entre otras. Y los problemas de esa planta, que es de la época soviética, y los problemas de los repuestos y de una serie de elementos que no han sido cambiados en muchos años. Los cacerolazos se suman a la vigilia frente al Congreso, presión ciudadana sobre el Código Penal y costo de la vida. Esto sumado, obviamente, al tema tanto de Herrera como las vigilias que se están llevando a cabo cada día, cada noche, más bien tarde noche, frente al Congreso de la República Dominicana. Con estos temas vamos a arrancar nuestros debates del día de hoy, precisamente con el tema del Colegio Médico Dominicano. ¿Es un paro motivado? ¿Es la protección natural de un gremio o uno de sus miembros? ¿O es sobre un tema sobre el cual hay que decidir que la justicia se exprese mientras siguen los servicios médicos? Este tema, junto al de los cacerolazos, forman parte de nuestros temas de debate en esta jornada de hoy, en este día 7 de julio, año 2026. Los buenos días a nuestra compañera Susana Gotró de Win. Los buenos días a nuestro compañero Fausto Montes de Oca. Los buenos días al ingeniero Héctor Rodríguez Pimentel. Los buenos días a nuestra compañera Julieta Tejada. Los buenos días a todos los que se nos suman de este equipo en esta primera hora. Adelante.
8: Buenos días, José Luis. Son tantos temas, Dios mío, y casi todos lo vemos difíciles. Primero, el presupuesto. Se había dicho que el día 1 de julio pues iba a presentar la modificación del presupuesto 2026 y que este iba a contener la reducción de la colaboración o del aporte a los partidos políticos. Las vamos a decir que no estuvieron de acuerdo los partidos políticos, se abandonó el tema. Ayer cuando el ministro Paliza pues anunciaba la reformulación, le preguntaron sobre si iba a contener la reducción de los partidos políticos y dijo que había que esperar para saber. Recordar que fue Rigojo Prepot, el director de presupuesto, que había anunciado la disminución. Ya eso quedó en el aire. Luego los cacerolazos. Bueno, pues sonaron ayer en algunos sectores, no en todo, pero sonaron en algunos sectores. Y bueno, es un método que no puede ser rechazado, aunque los violinistas inmediatamente dijeron que sí, que estaban incitados por la oposición. Y es parte queja por la el plan anticrisis, por una parte, por los aumentos de los combustibles. Era un collage de disgustos que motivaba eso. El colegio médico pues anuncia una huelga. Hay que decir que hay un punto que tiene el colegio médico. Si es así, yo tengo que ser racional. Si es una querella que hay, hay que hacer algún tipo de investigación antes de proceder al apresamiento de los médicos en la fase preliminar, en esta fase preparatoria. Y dicen los médicos también que ha excedido el plazo de las 48 horas. Esto se junta con la pretensión, o no la pretensión, lo aprobado en el código aquel, que cambia mucho la situación de los médicos y hace que el colegio médico pues use o tome este tema como una bandera de lucha. Vamos a esperar. Si se ha transgredido el plazo de las 48 horas, pues hay que ponerlo en libertad pura y simple. Si realmente hay poco o mínimo investigación previa para apresarlo y no hay riesgo de fuga, pues también. Vamos a esperar. A mí me gusta ser muy prudente en este tipo de casos. Y Cuba, pues ustedes saben, apagones a granel.
7: Déjame agregar un elemento para los compañeros todos sobre ese caso del señor Almanzar en La Vega. Hace 4 días se había solicitado la solicitud de medida preventiva, es decir, estaba arrestado ya un señor de nombre Franklin José Almanzar Escarramán. Franklin José Almanzar Escarramán es hermano menor de William Almanzar Escarramán.
8: Del médico.
7: ¿Por qué estaba preso y se le presentó medida de coerción al señor Franklin Almanzar Escarramán? Porque este señor, sin exequatur, estaba haciendo odontología, procesos odontológicos en la clínica del segundo en La Vega. Entonces, es un tema, la madeja cuando uno la ala, trae el bollito. Y hay una situación donde, por supuesto, hay que respetar la presunción de inocencia. Esto debe generar.
8: Y fue en un proceso odontológico.
7: Sí, le desfiguró la cara la tipa. Entonces, la realidad es que hay una situación donde señores, extraer molares, algo tan sencillo como parece. Oiga la palabra, extraer molares. Es algo que si no se hace con la metodología correcta, puede provocar hasta una hemorragia.
8: Hay el trigémino. O sea,
7: hay profesiones. Hay profesiones y oficios que merecen un exequatur. ¿Por qué? Bueno, porque si no se hacen los debidos procesos que marca los métodos aceptados, entonces pueden poner en riesgo la vida y el bienestar de la gente. No es un tema tan sencillo. Y de verdad que sería interesante que no se deje fuera la situación del nombrado Franklin, porque parecería el doctor William, que no debería. Bueno, hay una situación, insisto, donde uno arrastra al otro. Buenos días, Fausto Montes de Oca. Buenos días, compañeros.
9: Muy buenos días, compañero. Buenos días, José Luis. Buenos días al país que nos escucha. Mira, a veces yo me pongo a pensar qué difícil es gobernar en la República Dominicana. Es muy difícil porque muchas veces, ya lo decía Juan Bosch, la clase gobernante en este país es muy débil y muchas veces no se entiende que la diferencia entre democracia y dictadura es la ley. Nosotros vivimos en la dictadura de la ley. Entonces, si para cada medida que se vaya a tomar hay que ser gracioso con todo el mundo, Entonces nosotros nos vamos a ir a un colapso. Ya Santo Domingo no es el país, aquel país, o la República Dominicana no es aquel país de 3 millones de habitantes, señores. Nosotros tenemos una densidad poblacional que está muy por encima de los, de los países de América Latina. ¿Qué nos plantea esto? Que si nosotros no nos abrazamos a la ley, a la dictadura de la ley, la organización, el orden, la planificación, nosotros vamos a colapsar. Entonces nosotros vemos en diferentes ámbitos que se elaboran leyes para impactar en la organización del país, y sin embargo vemos inmediatamente que personas se suman y se sienten y bueno, y comienzan. Entonces, y no se piensa en el bien colectivo, en las grandes mayorías. Entonces nosotros estamos viendo el tema este del Código Penal y la responsabilidad de los médicos. Entonces ahora hay que volver a dejar esto. Cuando nosotros estamos viendo personas que ejercen la medicina sin estar apegado, inclusive ni a ser profesionales de la medicina. Entonces todo esto tiene que tener algún nivel de sanción, porque si no, el país se nos va a ir de las manos. Todos los días aparece una noticia que alguien muere por una mala praxis. Entonces eso lo vamos a dejar simplemente a los riesgos del ejercicio profesional. No debe de ser. Entonces yo pienso que lo primero que han tenido que tener, no una actitud reactiva frente a esto, sino propositiva, es precisamente el Colegio de los Médicos. Lógicamente, viendo las cosas que pueden afectar y viendo las cosas que ellos como profesionales de la medicina tienen que aceptar como una responsabilidad. Y me voy, por ejemplo, al mismo tema del Código Penal sobre lo relativo al tema de, lo, de la libre expresión. Aquí lo dijo la fiscal del distrito. Los medios de comunicación que actúan de manera seria no van a tener problema con ese código. ¿Qué nos está planteando nosotros entonces? ¿Quiénes se oponen a ese código? Se oponen a ese código en esa materia precisamente los que utilizan los medios para deformar información, para chantajear, para manipular. Entonces, frente a eso, la sociedad tiene que tener un ojo abierto. Por eso yo dije, si se oponen al código, entonces algo bueno tiene el código.
7: Buen día, ingeniero Héctor Rodríguez Pimentel. Muy
10: buenos días, José Luis y colegas en la mesa. Buenos días al pueblo dominicano. Miren, la situación, lo que yo observé anoche en los sectores de clase media, por allá, el Evaristo Morales, Piantini, esos sitios, me remontó a tiempos pasados. Esos cacerolazos hay que ponerle atención, porque cuando la clase media decide protestar es porque algo está ocurriendo. No se puede coger a la ligera. Ah, que eso es la oposición. Ah, si es la oposición.
7: Ese
10: la
7: es
10: que,
7: su rol en democracia en caso
10: si
7: de.
10: Si es la oposición eso. La que está instigando eso, entonces hay que ver la autoridad que está adquiriendo la oposición, claro, para hacer que el pueblo proteste.
7: Así es.
10: Es decir, hay que poner atención. Muchos problemas se están acumulando, como bien señala Susana, en el país. Muchos problemas se están acumulando. Mire, hoy hay una denuncia de la Defensoría del Pueblo, del señor Rodolfo Valentín Santos. Dice este señor, denunció que hay graves estancamientos del conocimiento de las audiencias de medida de coerción en el nuevo Palacio de Justicia de la Avenida Sabana Larga, en Santo Domingo Este. Conocido como Ciudad Judicial.
7: Defensa Pública.
10: Dice él que ahí se están produciendo 60 audiencias diarias. Ay, ay, ay. Y 60 audiencias diarias. Y el 90% no están llegando los reclusos.
8: ¿Entiendes?
10: No están llegando por diferentes razones. Dice que las cárceles están llenas, la que tiene que ver con la justicia de la zona oriental. Y entonces a las personas cuando son condenadas en la justicia se le envían a cuarteles policiales de diferentes sectores. Entonces al momento de la audiencia, entonces no aparecen los reclusos para juzgarlos. Eso es una situación que no solamente pone en evidencia la negligencia de la justicia dominicana, sino también la violación a los derechos individuales de esas personas. Porque dice él que ahí hay reclusos que tienen hasta 30 días sin haber sido visto por un juez. 30 días, o sea, una persona presa, cuando la Constitución manda que a las 48 horas hay que presentarlo ante un juez, ya tienen hasta 30 días sin ser juzgada. Entonces a eso usted le añade todas estas cosas que están pasando. Mire, el caso de aquí de Herrera, el asesinato del joven Darling, de parte de un policía. Mientras tanto, hoy destaca en la prensa nacional que el proyecto de reforma policial que está en el Congreso Nacional está a punto de perimir. El 26 termina la legislatura y eso no se va a aprobar. Entonces, ¿dónde están las prioridades con relación a esto? Uh-huh. Es decir, que hay una serie de elementos que se están, el precio de los combustibles, el costo de la vida, el plato del día está allá a un precio que a veces es inasequible para los que ganan salario mínimo. ¿Eh? Los médicos anuncian huelga. El precio de los pasajes, porque a pesar de la presión que ha habido para que no se suban los pasajes, hay muchos, en muchos sectores ya el precio del transporte ha aumentado. Uh-huh. Entonces, todas estas cosas, señores, hay que ponerle atención. Mientras tanto, aquí lo que estamos, la convención de qué sé yo qué, que los estatutos vamos a cambiarlo allí, que fulano de tal. Vamos a ponerle atención a estas cosas para que no se nos salga de las manos después.
7: Buen día, Julieta Tejada.
11: Muy buenos días, querido José Luis Mendoza y Cervantes. Muy buenos días a mis compañeros aquí en cabina y, por supuesto, los buenos días al país. Hoy, martes 7 de julio. El año avanza y avanza en una aureola convulsa. Estamos sintiendo que las cosas no hay como la paz, la tranquilidad, el sosiego que debería tener toda sociedad para poder avanzar, para poder levantarse temprano cada quien, hacer su parte, a aportar su granito de arena en la construcción de un mejor país. No es la situación que estamos viviendo en este momento. Comparto plenamente lo que ha dicho mi compañera Susana y el ingeniero Rodríguez Pimentel sobre lo que está, cómo se siente, lo cargado que está el ambiente. Y para los que oí por ahí que querían restarle importancia a los cacerolazos de anoche, incluso oí decir a alguien como que eso eran los mismos cacerolazos, los videos viejos. Eso fue lo que entendí, como que eran los videos viejos de años anteriores.
10: Yo lo escuché anoche, puede ser viejo.
11: Eso, no, pero les quiero decir cómo la gente a veces se ciega. Y así se ciega también el gobierno, y así se ciega también y se tapa los oídos el presidente de la República y sus principales ministros, porque hay un estado, a veces le llega a los que gobiernan ese estado de negación, ingeniero. Sí, usted sabe, porque usted ha sido un hombre de estado por muchos años y usted sabe cómo funciona esto. Hay momentos en que los que dirigen el país entran en un estado de negación y no quieren aceptar la realidad y no quieren ver lo que el pueblo, las señales que el pueblo le va dando. Y eso es un grave error que se comete con mucha frecuencia por parte de los que gobiernan los países. Es bueno que este gobierno, el presidente Luis Abinader, le ponga atención, porque que recuerde que parte de esa presión social que comienza a sentirse ahora y de esas voces que comienzan a expresarse por diferentes métodos, precisamente de esa clase media que fue la que le dio todo el respaldo al presidente y al PRM para gobernar en el 20, y fue con ese tipo de expresiones que lo lograron, y que lograron entonces como que todo el mundo se montara en esa ola del cambio. La situación no está bien para el gobierno ni para el país, porque el problema es que cuando la cosa no está bien para los que gobiernan, no está bien para el resto del país, no está bien para ninguno de nosotros, los ciudadanos. Y por eso hay mucha gente que le gusta politizar este tipo de cosas. Y entonces dice este tipo de situaciones. Ah, no, que la oposición le gusta esto. No, hay una oposición que es responsable, porque yo soy oposición. Ahora, yo soy una ciudadana responsable, me considero una ciudadana responsable y yo quiero que mi país marche bien y yo quiero que todo marche mejor porque yo tengo mis hijos y yo tengo mi familia y yo tengo mis allegados que no precisamente viven del gobierno y entonces necesitan un estado tranquilo, un estado de paz, un estado donde las cosas funcionen, donde la gente que se quiera que quiera progresar, quiera desarrollar lo pueda hacer, porque desde el gobierno se le ofrezcan las condiciones y las garantías.
7: Buenos días a nuestra compañera Diulca Pérez.
12: Adelante. Buenos días, compañeros. Mira, voy con el tema de los cacerolazos, que fueron, digamos, una arma bastante masiva en el año 2020 y que fue parte de cómo la oposición sacó al gobierno del Partido de la Liberación Dominicana y cómo esa clase media también se sumó. Entonces, en este momento no es momento de ver los cacerolazos diferentes, es momento de ver los cacerolazos en los mismos sectores, los sectores de Bellavista, en las Torres, Renacimiento, en todos esos sectores, verlo con la misma cara. ¿Qué es lo que hay que revisar? ¿Qué es lo que está afectando esa población? La clase media no sale a protestar a la calle, la clase media no hace pancarta, la clase media no va a organizarte una quema de gomas. La clase media encontró en ese momento, y lo puede encontrar ahora también, el cacerolazo como una expresión. Y mire que cuando usted ve que en Naco casi se juntan usted va por una avenida como esa que termina en el Gustavo Mejía Ricardo, donde las torres están que se juntan en unas calles estrechas, cuando suenan cacerolazos en una y otra vía, se siente. Y eso no me diga usted a mí que es solamente oposición, es gente también que no tiene nada que ver con la política, que de alguna manera se siente motivado, porque el que está de este lado, el que está en el gobierno y el que dice no, pero eso es la oposición, no se suma. Entonces yo creo que hay que tomarlo muy en serio, porque si están sonando cacerolazos, usted no puede decir no, eso es gente que quiere denostar. No, préstele atención, porque de eso se trata, de que usted revise, de que usted tiene una responsabilidad. Espérate, vamos a acercarnos a esa población, vamos a escuchar a esa población, vamos a saber qué es lo que siente esa población y por qué se está manifestando de esa manera. Pero además, ¿qué tan contagioso puede resultar ese cacerolazo? ¿Qué tan contagioso puede resultar ese sentimiento de rechazo a algo? ¿A qué? Al Código Penal. Ayer, por ejemplo, y uno de los temas de José Luis es el tema de la aprobación de la política presupuestaria para el 2027, que no es la aprobación del presupuesto. La aprobación del presupuesto viene próximamente, pero la aprobación de la política presupuestaria son las reglas con las que se va a asumir la distribución presupuestaria para el año 2027. Todos esos son elementos que la gente que está sonando cacerolas en las torres sí entiende. Esa no es la gente que sale a protestar en el barrio, que muchas veces protesta porque le resultó bacano y se une a un grupito. No. La gente que está tocando sus cacerolas es porque está entendiendo muchas cosas más allá de lo que el que está en la calle entiende. Entonces hay que acercarse con humildad y analizar y ver qué es lo que está molestando, qué es lo que está chocando, qué es lo que podemos arreglar.
7: Buenos días a nuestro compañero Francisco Oli Matos.
13: Sí, buenos días al país, buenos días al pueblo dominicano y a esta capital donde llevo casi 40 años residiendo desde que vine como estudiante. Dije, no volví al campo como residente. Bueno, señores, los temas que han abordado mis compañeros con la profesionalidad que lo abordan todos los días debemos tomarlo en cuenta. Hoy, el presidente de la Cámara de Diputados, el honorable Alfredo Pacheco, tiene convocado una rueda de prensa. Ayer, nuestra compañera Susana Gotró solicitaba a las autoridades superiores, al gobierno, al superior, al Congreso, a la sociedad dominicana, que postergue el vacation legis para el tema del el código que aprobamos, el código penal. Mucha gente lo he escuchado cuestionando, bueno, que el código entre, que el código no entre. Escuché, por ejemplo, el Defensor del Pueblo con argumentos muy válidos a abogados como Eduardo Jorge Prat, constitucionalista, hablando, bueno, llevemos al constitucional los factores que son, que están siendo cuestionados, que vulneran la Constitución. Pero pienso, y me pongo del lado de Susana, de mi compañera Susana en ese punto. Tenemos muchas diferencias, como ustedes lo pueden ver, eso hace este programa diverso, pero en ese punto coincido con ella. ¿Qué pasa? Hablábamos de la persona que estaba ejerciendo la odontología sin ese cuatro, sin tener la formación. Pero ahí, con nuestras leyes actuales, sin el código estar en funcionamiento, esa persona está sometida a la justicia. Nuestro código, a pesar de ser un código de 1800, tenemos leyes complementarias y el propio código que sancionen y ven la mayor parte de los tipos penales que tenemos. No significa que cerramos el Congreso y que no se va a trabajar. Lo que se está pidiendo es que el código vaya a una revisión y a una adecuación, y si es posible, a que

0: penales, que le dé garantía al ciudadano, que sirva de contención a aquellos que siempre quieren andar violando y utilizando las fallas en las leyes para aprovecharse. Entonces vamos a darle a postergarlo, porque tenemos un Congreso, tenemos la Cámara de Diputados, tenemos el Senado, y de la misma manera que se aprobó este, con esos detalles con los cuales muchos no estamos de acuerdo con puntos que están establecidos, y por ejemplo en el caso de los médicos me inscribo con ello, creo que ya el código anterior, las normas anteriores establecen forma de que los médicos, si cometen exceso, puedan ser sometidos a la justicia, pueden ser demandados de manera civil, pues se le puede pedir reparación cuando el daño es evidente, cuando puede con un peritaje demostrarse que esto han cometido delito o que han abusado de su profesión. Hay varios médicos presos. Médicos, por ejemplo, ginecólogos, vimos el caso de uno que está sometido por abusar de damas, entre otros. Entonces, vamos a esperar las 9 de la mañana cuando la Cámara de Diputados, a través de su vocero oficial, que es el presidente de la Cámara de Diputados, Alfredo Pacheco, tiene convocada para hoy una rueda de prensa a ver cuál será el anuncio, que entiendo que será un anuncio importante para el país. Tenemos un gobierno que escucha, que observa y analiza cada evento. Nosotros sabemos que hay...
1: Claro.
0: Y dentro de, y coincido también con el ingeniero, en Héctor Rodríguez Pimentel, en que
1: batata.
0: Estos cacerolazos, que en el 15 también los recuerdo, porque en otros momentos, vamos, siempre son la expresión de la clase media de... Cuando, como es una expresión inteligente que debía también utilizarlo la gente que quema goma, para evitar, no, porque ya, al final el humo de la goma y el desorden a quien afecte a quienes viven en los barrios.
2: Bien. Bueno, con esta participación de cada uno de los compañeros y estos temas de interés, pausamos y volvemos. Este es el Gobierno de la Mañana. Llévatelo, Francis.

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1: La Cámara de Diputados aprobó en dos discusiones consecutivas el proyecto que modifica la Ley General de Gestión Integral y Coprocesamiento de Residuos Sólidos, reforma que fue acogida en el Senado y quedó convertida en ley. 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
2: Bueno, son las 7:39 minutos en el gobierno de la mañana, gobierno de la Z101. Vamos a continuar en esta introducción a nuestros temas de interés. Continuando una vez más con, además del tema de los cacerolazos, de las protestas, con la situación del colegio médico, el tema del cirujano William Almanzar en La Vega. Aprovecho en la introducción para decir que creo que el abordaje sobre el tema de las cacerolas, los cacerolazos, es sumamente, yo creo que propicio que el gobierno lo escuche. Y yo diría en general la clase gobernante, porque hay gente que solo descubre la sensibilidad ante las protestas, obviamente, dependiendo de la situación en la que esté en relación al poder. Y lo digo porque en este mismo país que habitamos, y con actores políticos muy similares a los que hoy tenemos, escuchamos decir en su momento, y le acababa de enseñar la famosa hemeroteca virtual aquí a un compañero, vimos en su momento protestas similares, y las acusaciones, así como hoy dicen, eso lo inspira la oposición. Bueno, si fuera así, no fuera algo malo, porque la oposición tiene el deber en democracia, precisamente, de empujar al oficialismo a hacer las cosas correctamente. Eso es lo primero. Lo segundo, ya lo decía el ingeniero, si la oposición puede mandar a importantes sectores de población a hacer eso y obedecen, entonces hay una autoridad moral. También hay que tener un poquito de cuidado a veces de dónde vienen ciertas lecciones de vida en democracia. Hubo un exministro de Interior, recuerdo, que ante protestas similares dijo que lo financiaba el narcotráfico. Y era el país obviamente ardiendo. Entonces hay que aprender a convivir en democracia. La democracia implica concesión al que no piensa como yo, implica escuchar al que no piensa como yo. ¿Saben por qué? Porque en las elecciones se suma el que votó por usted. Pero una vez usted gobierna incluso para los que no votaron por usted. Esa es la gran diferencia de los actores en democracia y a quienes se deben y ante quienes deben rendir cuentas. De manera que es importante establecer esa sensibilidad, ojalá que la misma provoque acciones. Yo creo que ha habido ejemplos anteriores de que, en el caso del presidente de la República, yo creo que él sí escucha, no puedo decir lo mismo de otras instituciones, necesariamente de su gobierno, pero lo importante aquí es que vayamos en el camino correcto con respecto a ese tema y a ese caso.
7: Mira un caso, por ejemplo, que la gente observa, sobre todo la clase media lo observa, porque los sectores muy empobrecidos no le ponen mucha atención a la agenda que se está llevando los estamentos del Estado. Tú tienes la reforma policial que está ahí, que es un interés número uno A del gobierno, porque el presidente Abinader tomó eso en sus manos en el 2021. La reforma policial.
2: Lo mencionó Pacheco cuando vino.
7: Y acude todas las semanas a la policía junto con la ministra de Interior. Sin embargo, fíjate cómo el Congreso no le pone caso a eso. Eso tiene 5 años ahí, o 3, 4 años, y ahora va a perimir porque va a vencer la legislatura el 26 de este mes. Mientras eso ocurre con la reforma policial, entonces una ley que va a beneficiar a sectores empresariales, evidentemente que la gente lo sabe, se aprueba de manera acelerada. Durante en menos de 4 días se aprobó la ley esa 225-20.
2: Que siendo justo también va a afectar a otros sectores empresariales.
7: Bueno,
2: hay sectores empresariales que le han protestado también.
7: Sí, pero que es una ley que todo el mundo.
8: La reforma de ingeniero.
2: Vamos al orden de
7: la. Sí, que todo el mundo percibe que es una ley donde se han movido intereses no muy santos en su aprobación.
2: Así es. Así es.
7: Y fíjate que 2 veces se ha aprobado de manera acelerada esa ley. Y el presidente ha tenido que vetarlo. Ahora eso está en el despacho del presidente, que es el que tiene que enderezar los entuertos en cada ocasión de esta.
2: Así es.
9: A mí sí me preocupa la posible perención de el proyecto de ley de reforma policial y sus bases. Señores, aquí se metió mucho dinero, se centró, fue uno de los primeros proyectos. Aquí se trajo expertos internacionales. Aquí se desdeñó gente que tenía años en la Policía Nacional, se le apartó para crear una nueva gobernanza, dirigido por Pepe Vila, acuérdense, señores, acuérdense, y muchos expertos. Y hoy en día a mí me luce que la reforma policial, en términos doctrinarios, está en manos de 2 personas, el comisionado colombiano y Mukien Sambén, que dijo aquí Mukien Sambén que ya de policía no sabía nada, que ya de policía no sabía nada y que no quería aprender. Así mismo lo dijo ella aquí, búsquelo aquí. Y yo creo que es un momento de sentarse a reevaluar nosotros que hemos apoyado la reforma policial, porque es un significante. Lo que es el código y la reforma policial signa mucho este gobierno. Son muy chapuceros, señores, son muy chapuceros. Por eso le decimos, no hay por qué precipitarse. Vamos de nuevo hacia atrás y vamos a mirar cuáles eran los objetivos de la reforma, igual que del código, Y si no lo hemos alcanzado, no hay, volvemos para atrás. El presidente se precia que escucha. Pues presidente, escuche ahora, porque realmente el sonido de los cacerolazos pueden poner a cualquiera sordo. Ya lo dije bien, cacerolazo.
2: Adelante, Fausto.
10: Mira, José Luis, compañero, en ese tema, yo creo que el país no carece de buenas prácticas en lo que tiene que ver aspecto de gobernanza. Y en términos de la seguridad ciudadana, vamos a referirnos, o vamos a remitirnos, cuando se creó la AMED. Recordamos a Harlan Hellman, el ingeniero Harlan Hellman. Recordemos quiénes eran los integrantes de ese personal que se encargaba de organizar el tránsito en Santo Domingo. Recordemos, muchos habían salido de la academia, muchachos, vamos a describirlo como muchachos en forma, bien ejercitados, muchachos atléticos, muchachos jóvenes, muchachos revestidos de una gran moral. Y veíamos cómo el tránsito de Santo Domingo fluía de una manera organizada, pero también veíamos la profesionalidad de estos jóvenes. Cuando alguien quería sacarle una tarjetita, yo soy el diputado tal, yo soy el ministro tal, yo soy hijo de fulano de tal, y cómo ellos con una disciplina militar y con una educación sometían a todo el mundo a la ley. O sea, que el país no carece de buenos referentes en términos de la seguridad ciudadana. Lo que pasa es que queremos hacer reforma doméstica y de cara a las redes sociales. Le pusimos cámara al policía, le pusimos un nuevo uniforme, ahora ya no es jefe de la policía, ahora es director de la policía, pero en definitiva no se va a la esencia del problema. ¿Y cuál es la esencia del problema? Es cultural. Tenemos una policía que todavía ahí habita Rafael Leonidas Trujillo, en ese palacio de policía, ahí está la cultura. Entonces, meterle mano a todos los intereses creados que hay ahí, demanda de lo que tiene King Kong, de eso demanda, para meter mano a los intereses que hay allí. Porque si hubiese existido voluntad política seria, toda esa parte doméstica y toda esta rueda de prensa y todo esto, tú no existiese. ¿Por qué? Porque eso no es un problema académico. Susana ha mencionado una maestra ahí y ha mencionado otros, y otros se involucraron. Eso no es un problema académico, ese es un problema de la democracia, decirse a sí mismo qué tipo de policía queremos, la democracia, porque es un problema de democracia e institucionalidad. Esto no es un problema de cambiar nombre o de cambiar concepto, o ahora vamos a hacer una taxonomía, no, ahí lo que se necesita es qué tipo de policía queremos. Y esto no es una crítica ni es politiquería barata, porque aquí desde la caída de Bosch hasta la fecha, Todos los que han pasado por la silla presidencial han tenido una complicidad con eso que hay ahí. Ahora, el país va avanzando. ¿Qué nosotros queremos? Que conforme va avanzando el país, también tengamos entonces una policía que respete derechos humanos. Señores, no estamos los 12 años ni estamos en la dictadura. Estamos en un momento del país reclama, y esos cacerolazos son una expresión de que la clase media se expresa a través de los medios que tienen. Entonces, no es posible que aquí un jovencito de 18, 19 años caiga, diga, porque un agente policial sin ninguna responsabilidad penal, porque esa familia deberían demandar a la Policía Nacional por, en términos patrimonial, sí, para que le duela, para que cada muerto que caiga le cueste 50 millones de pesos a la policía. Y cuando el presupuesto se le acabe, porque los policías andan matando gente, entonces yo quisiera saber con qué van a operar. Entonces, esa familia debe de demandarlo para que le comience a doler a esa institución por donde le duele, por pues el sí, presupuesto que tienen.
11: Así es, totalmente de acuerdo contigo. Ya tú te puedes ir para tu casa. Don Bienvenido me acaba de llamar.
10: Me voy, hasta el
11: lunes que viene. Ya me voy. Miren, señores, es que es así, tal cual lo está señalando Fausto. Es que es un problema de que, y yo solo le agregaría, no es de cuál es la policía que queremos, porque, Fausto, la policía que queremos está maravillosamente descrita en los documentos, en las actas que se levantan cuando se hacen las reuniones. En ese proyecto que está reposando y durmiendo el sueño eterno en el Congreso, ahí está descrita la policía que queremos, maravillosamente descrita. El problema es la voluntad para tener esa policía que queremos, que decimos que queremos. El tema está en romper con esas estructuras que hay ahí dentro de la policía. El problema está en que de nada vale que estemos invirtiendo, no sé cuántos millones que se están invirtiendo en la famosa academia, escuela de Gaspar Hernández, pero cuando el policía sale de ahí, ¿recibe órdenes de quién? Porque de ahí no salen con rango, de ahí no salen siendo tenientes ni capitanes, que son los que mandan en los destacamentos. De ahí salen a recibir las órdenes de los mismos que tienen esa manera de actuar y de pensar. No solamente desde el punto de vista de la manera como concibe sus funciones frente a la sociedad y a los ciudadanos, sino incluso hasta en la manera en cómo, de manera poco ética también, se lucra de esa posición. Y todo eso le baja a ese joven que nosotros, todos nosotros, hemos gastado de nuestro dinero, de nuestro bolsillo, se han gastado dinero para que salga diferente. Entonces es ahí donde hay que hacer el trabajo. El ingeniero hablaba ayer de depuración. Es ahí, ahí hay que depurar y hay que sacar. Ah, bueno, la gran pregunta de los asesores, de los de ayer y de los de hoy. ¿Y qué vamos a hacer con toda esa gente en la calle? Con esa gente que conocen y que tienen esa relación también con esas estructuras delincuenciales que están en la calle. Porque bien lo dijo el presidente un día, es mejor tenerlo adentro que afuera. Así fue que él dijo.
2: Qué cosa más bella.
11: Pero era eso que él se estaba refiriendo. Es a eso. Es que toda esa gente que están ahí, que no van a cambiar y que ya no pueden seguir siendo los que estén dirigiendo los destacamentos policiales y las regionales, y etcétera, etcétera. Si lo sacan, entonces no se sabe qué se va a hacer con ellos, porque ellos van a estar en la calle. Y entonces ahí hay menos control. Y eso es, ahí es que está, que no queremos pagar el precio político que implica real y efectivamente abrir esa institución a corazón abierto y extirpar todo lo que hay ahí dentro.
9: Bueno, ya comenzó, desde ayer, comenzó a, digamos, a dejar consecuencias. Ya hubo un cambio en el comandante de Santo Domingo Oeste, pero el problema no es solamente el cambio de comandante. Tiene que haber un cambio de política, tiene que haber un cambio de la manera en que se hace el patrullaje. Incluso tiene que haber un cambio de compañeros entre las patrullas. ¿Por qué? Porque hay gente que ellos mismos se conocen, señores. Porque lo que pasa en un sector no se queda en una esquina. Lo que pasa en un sector no se queda en una esquina. Y una de las cosas que tiene Herrera es la cantidad de puntos de droga que de alguna manera patrocinan todo lo que pasa ahí. Recordemos que, recordemos hace unos años a Gilbert.
2: Al muerto.
9: No. Recordemos tantas situaciones que se han dado en toda esa zona de Herrera que pareciera, nosotros que vivimos en el distrito, muchas veces aislado de lo que pasa en esos barrios, que tú decías, pero ¿cómo es posible que una gente como Gilbert tenga una banda y tenga un sector tan grande como Herrera completamente coaccionado? Y que la policía de ese momento, no digo ahora, de ese momento, tenía todos esos puntos de droga mapeados y buscaba su dinero en cada punto de droga y cuidaba a los delincuentes y a esa banda. Entonces, hay que hacer un cambio, no solamente de ese cambio de comandante de Santo Domingo Este, como lo ha hecho el jefe de la Policía Nacional. Ahora hay que bajar ahí a los que van patrullando, a los que están en la camioneta, a los que van en los motores. Hay que ver cómo es que están operando ellos.
8: Bueno, ya después de escucharlos a todos ustedes, señores, la verdad es que la gente que debe haber gente que conozca el teatro de operaciones de los barrios dentro de quienes diseñan política de seguridad pública, porque en los barrios es precisamente en los sectores más vulnerables donde tenemos menos seguridad pública. Uh-huh. Es decir, es donde existe menos presencia del Estado. Entonces el dominio queda en manos de vándalos, de puntos de droga, de
2: Esa jerarquía tráfico, ocupa el vacío institucional.
8: Esa jerarquía ocupa el vacío institucional y la gente incluso habla de esas complicidades que se dan y de lo que no puedo evitar, con lo que no puedo evitar tengo que vivir, es lo que aplican los policías en esos sectores. Es decir, muchas veces los culpamos, entendemos que son los malos, no importa cuánto hagamos en el papel. No importa, es decir, podemos diseñar en el papel con los teóricos la policía tan fantástica como impracticable, que es lo que hemos hecho. Cada reforma es un proyecto fantástico, pero en el teatro de operaciones es inaplicable. ¿Qué ganamos con esto? Ir perdiendo cada vez más la confianza. Y de hoy por hoy los países necesitan más que nunca el control de su territorio. Lo necesitan los estados, es decir, no los países, sino el estado, que es el aparato político que gestiona un país. La mejor evidencia de la importancia de la existencia del estado y el control territorial la tenemos en nuestro vecino. Haití no llegó donde está de hoy para mañana, fue gradual. No vimos venir el problema, se fue extendiendo. Tú estás en Pétionville, tranquilo en tu casa, como vivía mi madrina, y muchísima gente más, cómodo, y luego entonces te das cuenta cuando el problema ya está a tu puerta. A la puerta del gran condominio, a la puerta de la ciudad amurallada, te das cuenta de que ahí se fue incubando un proceso que luego en principio era fácil de manejar, porque estaba desarticulado, porque las bandas operaban una tras otra, pequeñas bandas, se combatían en conflicto y no había un liderazgo unificador en esos sectores. Luego, si surge ese liderazgo unificador, entonces tenemos un barbecue aquí y tenemos esos procesos aquí, y vemos entonces que quien está, como decía Huntington, Samuel Huntington, quien está mayor capacidad de ejercer violencia, mejor organizada porque tiene liderazgo, es ellos. En la Policía Nacional, el hecho de que un policía asesine a un ciudadano sin necesidad se produce en cualquier país del mundo. En cualquier país del mundo se produce en Estados Unidos, y puedo sacarle decenas, en Colombia, en cualquier país. En el propio Salvador, por ejemplo, que lo tenemos como referente por los resultados que ha tenido enfrentando las bandas y en el control de los territorios. Pero tenemos que tener en claro que cuando diseñemos, no es caras que nos gusten y que tengan buena imagen quienes deben ir a... Tampoco vamos a poner en manos de los extranjeros, de que venga un extranjero que no conoce de la idiosincrasia de los dominicanos, a decirnos todo lo que tenemos que hacer desde el ámbito de la reforma policial, cuando tenemos aquí líderes del área policial que han dado resultados y que han trabajado bien.
2: Vamos a culminar esta hora de debate de los compañeros de este gobierno de la mañana. No da tiempo ahora, pero es bueno prestarle atención al brote de tuberculosis de Capotillo. 16 pacientes diagnosticados con esta enfermedad que es transmisible, pero que tiene condiciones que obviamente pueden generar algún tipo de prevención. Vamos a prestar atención a eso y a ver qué nos dice también más adelante Salud Pública sobre este tema. También creo que en Cristo Rey hay algunas personas dentro de este brote. Nos vamos a la pausa y cuando retornemos vamos a continuar con más. Este es el gobierno de la mañana de la Z101. Llévatelo, Francis.
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2: Bueno, continuamos con más. Este es el gobierno a la mañana, gobierno de la Z. Vamos a aprovechar el tiempo, compañeros. Hoy es 7 de julio al año 2026. Hoy se cumplen 5 años. Déjame ratificar la fecha para no equivocarme. 5 años, aquí lo tengo anotado. En efecto, sí, 5 años del asesinato del presidente Jovenel Moïse. 5 años. ¿Por qué matan a Jovenel Moïse? ¿Quién mata a Jovenel Moïse? ¿Quién paga y planifica que maten a Jovenel Moïse? Y las consecuencias de ese asesinato, obviamente, para el desdichado y siempre desgraciado vecino nuestro, que es la República de Haití. O llamémosle Haití, que es un conglomerado humano. Es la, lo de República es una ficción. El proceso previo a la muerte de Jovenel Moïse ya estaba preñado de violencia. Una serie de protestas que llevaban bastante tiempo ocurriendo dejaron de ocurrir en los sitios de siempre, en la llanura de Carrefour, en las afueras de los grandes barrios de Haití, en los grandes centros y mercados, donde la gente pues trataba de conseguir lo suficiente para comer, para agregar un día más a su existencia y tratar de conseguir una forma de vivir y de trabajar. En Haití venía hace muchísimo tiempo incrementándose una gran industria. Una industria cuya motivación era el peligro. ¿Y de dónde surgía ese peligro? Bueno, la incapacidad, la inacción, el escaso alcance, por no decir inexistente, de la institucionalidad de Haití de generar control sobre su territorio. Las áreas sin control, sobre todo en la región sur, habían permitido esa península de Tiburón, ciudades como Jacmel, San Jeremí, Los Cayos, habían permitido aprovechar el crimen organizado, el control de una gran cantidad, de una franja importante del territorio. Es bueno que la gente sepa que la parte más montañosa del territorio de Haití es el sur, a diferencia nuestra, donde nuestra cordillera está generalmente hacia el centro de la isla y en una diagonal en dirección hacia el norte. Haití tiene su zona más montañosa, el Pico de la Selle, está en el sur, está prácticamente a la altura de nuestra Sierra de Bauruco y de Neiva. Y esa zona ha sido precisamente la que ha aprovechado el crimen organizado para, por un tema de conveniencia geográfica y de costos, llevar allí los narcovuelos. Narcovuelos que cuando usted estudia las trazas de desviación de 2.000 kilómetros casi perfectos, exactos, que hay desde la costa norte del lago Maracaibo, de las regiones limítrofes de Colombia y Venezuela, esos 1.000 kilómetros prácticamente en línea recta te llevan al sur de Haití. Y desde allí esos narcovuelos operan obviamente en un espacio de libertad que no tienen en la República Dominicana desde que existió la capacidad de amenaza de respuesta de los tucanos, y se nota cómo a partir de su llegada se generó esa desviación de esa mayoría de narcovuelos. No es que desaparecieron los narcovuelos en territorio dominicano, pero claramente su cantidad, intensidad y frecuencia pues es evidente que bajó. En Haití mucha gente siempre se arriesgó a hacer comercio. Siempre fue buena idea insertarse en su economía de puertos. Al no producir nada de lo que consumía y tener una masa consumidora de millones de personas, de las cuales muchas de ellas tenían salarios un poco más allá de la subsistencia, porque en Haití, aunque muchos no lo sepan, siguieron trabajando industrias, siguieron trabajando comercios todos estos años, le permitió a mucha gente arriesgarse. Y mucha gente que iba a Haití, de esos diferentes grupos, a generar esos negocios relacionados a la distribución de alimentos, de comida, de cerveza, de productos de consumo, de incluso hasta gadgets tecnológicos, es decir, hasta aparatos tecnológicos. Mucha de esa gente cuando viajaba, lo primero que hacía el ejecutivo o la persona que tenía el dinero y que viajaba a hacer esa inversión de capital era dotarse de una seguridad privada. ¿Y quién le daba esa seguridad privada a esa persona que viajaba en Haití? Habían dos posibilidades. O lo hacían haitianos armados o lo hacían extranjeros en Haití con historial, entrenamiento, tanto militar como paramilitar. Y ahí comenzó un importante espectro a darse en Haití, y era la presencia de sudamericanos, principalmente colombianos, también de otras nacionalidades y de otros orígenes, pero muy especialmente de este, que comenzaron a emerger como una presencia permanente dentro del tejido de seguridad, entre comillas. Ese tejido de seguridad, en la medida en que dejaron de llegar clientes porque la situación comenzó cada vez a empeorar y empeorar y empeorar, y por más que el capital se arriesgue, tiene un límite. Inmediatamente usted no puede ser capaz de exigir rendición de cuentas a quienes otorga el capital, a quienes financia, a quienes asocia su capital. Bueno, pues llega un punto de no retorno. Cuando ese punto de no retorno comenzó a aparecer, solamente habían dos caminos para hombres entrenados y armados operar en suelo haitiano. Era sumarse a la industria del secuestro, el secuestro express, a los hijos y a las personas encumbradas de las élites haitianas que aún quedaban en Puerto Príncipe, en Cabo Haitiano, en Gonaives, en Jacmel, y que podían generar algún nivel de ganancia. Y cuando esta industria empezó, igual esa gente comenzó también a poner dirección hacia la Florida, hacia Jamaica y hacia otras partes del mundo, incluso la República Dominicana. Agotado ese filón, ¿qué te queda? Insertarse obviamente en la industria del crimen, que ya también tenía sus capacidades instaladas y desarrolladas. Jovenel Moïse llega al poder, es bueno recordarlo, a partir de hacerse sumamente famoso en Haití por los proyectos de irrigación y energía solar. esas dos actividades convirtieron a Moïse en un personaje simpático, atractivo, al que le llegaban ayudas internacionales precisamente por proyectos de molinos de viento, donde el agua se podía tratar y potabilizar y demás. Sin embargo, su gobierno, por diferentes decisiones que tomó y algunos intereses que afectó y denuncias que se hicieron, con esto no quiero tampoco divinizar a Moïse, a mí me parece que era un personaje con ciertos cuestionamientos y ciertas relaciones no santas. Además, le heredó el poder para mí de uno de los delincuentes más célebres que la isla ha tenido, el cantante entangado Martelly, y que ciertamente pienso que, incluso para los estándares de Haití, creo que era una deshonra tener ese país con ese individuo como presidente. Pero en fin, la situación de Moïse no era fácil. Y habían comenzado las amenazas y habían comenzado los atentados. La madrugada del 7 de julio del año 2021, las amenazas se cristalizaron. ¿Y cómo se cristalizaron y de dónde aparecieron? No llegaron de la nada. No cayeron del cielo. No vinieron simplemente de un deseo. Un grupo que había sido seleccionado en la Florida, según la investigación, se planificó por individuos, uno de ellos de nombre Cristian Emanuel Sanón. Este Cristian Emanuel Sanón, su labor supuestamente en el territorio norteamericano era ser pastor evangélico. Él y otras personas más habrían planificado a través de una empresa llamada Worldwide Investment Development Group, con sede en Florida. Esta empresa habría manejado los fondos con los cuales primero se recaudó dinero, luego de reunirse con este señor, pastor y médico haitiano, se hizo la contratación de mercenarios colombianos. La contratación la hizo una empresa que se llama CTU Security, también con sede en la Florida. Vayan enlazando, ¿eh? Esta empresa contrató en Colombia a estos individuos. El contrato decía que ciertamente iban a hacer trabajo de guardaespaldas, pero según la investigación que ha hecho tanto Colombia como Estados Unidos, y esto que estoy diciendo no es un invento, esto lo dijo Jorge Luis Vargas Valencia, entonces director de la policía colombiana. Estos individuos firmaron contratos de guardaespaldas, pero sabían y tenían conocimiento, y esto ha sido respaldado por algunos de los interrogatorios que se ha hecho posteriormente, de que iban a trabajar esencialmente como sicarios. Es decir, no era para ellos una sorpresa ni los agarraron asando batatas. En este sentido, toda la actividad se planificó y se financió desde allí. Se le otorgaron primero salarios de $3,000 mensuales a algunos de los participantes para ir preparando, haciendo los estudios, para ir haciendo el levantamiento. Y se compraron los 19 boletos de avión por esta empresa que existe, la CTU, para que estas personas llegaran a Haití. Algunos lo hicieron desde Bogotá, vía Santo Domingo. Hubo reuniones en territorio dominicano, no lo digo yo, lo dice la investigación colombiana y la investigación estadounidense. Y desde aquí, el 4 de junio del año 2021, un mes y tres días antes, cruzaron hacia el territorio haitiano por el paso de Carrizal. Hubo reuniones previas en Haití, fueron hospedados en un hotel de lujo en Pétionville y comenzaron la planificación. El plan original era el 20 de junio secuestrar a Moïse, secuestrarlo. Ese plan, por diversas razones, no se pudo llevar a cabo por diferentes situaciones que ellos esgrimieron, imposibilitaban la posibilidad de generar un rapto. Finalmente se tomó la decisión de hacer un asalto y de hacer la ejecución del entonces presidente haitiano. Se le asesinó de manera directa, intentó esconderse en una de las habitaciones de su hogar y demás. Los arrestos de 20 y pico de personas y su enjuiciamiento, algunos en territorio norteamericano, otros en territorio colombiano, ha generado hasta ahora poco y nada. Haití es territorio del desorden, es territorio de las estructuras del caos, es territorio del AMPA. Los grupos que anteriormente cobraron dinero por proteger emisarios del comercio o de la política o de la también anquilosada oligarquía de ese país perdieron sus fuentes de ganancia primigenias y terminaron convirtiéndose en aquello para lo que se prepararon originalmente, para ser mercenarios, para combatir en nombre de los peores intereses. Esa situación hoy no tiene más límites que la escasa presencia de la Fuerza Internacional Antipandillas, anteriormente keniana, hoy chadiana, y con oficiales guatemaltecos, y que deberá supuestamente tener apoyos de otro país. La desgracia de Haití posiblemente empezó hasta antes de su independencia, desde la rebelión de esclavos del 1791, y continuó a través de otros episodios desgraciados. Pero su desgracia del presente no hay duda de que se agudiza cuando a partir de un día como hoy lo poco que quedaba de su institucionalidad, al menos pública o reconocida, finalizaba entre balas y entre acusaciones de traición de su entorno más cercano con el magnicidio de Jovenel Moïse. Vamos a una pausa y cuando retornemos vamos a continuar con más en este Gobierno de la Mañana. Adelante.
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2: 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Es el momento de escuchar la participación de nuestra compañera Susana Gotró de Win. Buenos días.
9: Buenos días, José Luis Mendoza. El Consejo de Desarrollo Económico y Social de Santo Domingo, el CODES, anuncia que iniciará el 23 de agosto una nueva etapa de participación ciudadana en RD con debates 2026. Ellos explican que es una plataforma nacional concebida para promover el intercambio de ideas, la construcción de propuestas, analizar los principales desafíos y demás. Esto va a comenzar la primera entrega el 23 de agosto, con un debate, una presentación de los diferentes aspirantes presidenciales del Partido de la Liberación Dominicana. Por eso nosotros le preguntábamos ayer a Charlie Mariotti, que dijo que no conocía la invitación a Gonzalo Castillo. Pues yo confirmé que sí, que se ha girado la invitación no solamente a Gonzalo, sino a los demás aspirantes visibles que han expresado su intención de aspirar a ser precandidato por el Partido de la Liberación Dominicana. Esta plataforma también pues promete no solamente debates, hacer otros paneles temáticos, reunir a diferentes comunicadores, líderes de opinión, empresarios, representantes de la sociedad civil, académicos y gremios profesionales, especialistas y autoridades públicas, para analizar los retos estructurales de la República Dominicana y presentar propuestas. Los temas que se han informado serían agua, minería, seguridad social, empleo, mercado, tránsito, movilidad, salud, gestión de residuos, medio ambiente y sostenibilidad. No veo ahí entre los temas seguridad ciudadana. Yo creo que sí, que hay que incluir seguridad ciudadana, gobernanza y los servicios públicos, como servicios públicos, necesarios para la ciudadanía. Y por qué no también el costo de la vida, que es uno de los problemas más acuciantes de la sociedad dominicana y que está demostrando que está creando algún tipo de irritación en la sociedad. Ya esta no es una iniciativa nueva, ya lo hizo en los últimos situaciones del país donde se presentaron campañas electorales, lo que quiero decir. El Nuevo Diario fungirá como el periódico oficial para debates y una primicia, la Z101 será la emisora oficial de estos debates, y también Radio Televisión Dominicana. Si está en la Z, va a garantizar la cobertura, la difusión y el interés. Así que nosotros entendemos que hay que apoyar los debates y esperamos que estos debates aborden los verdaderos problemas estructurales de la ciudadanía, de la sociedad, porque como bien decía el ingeniero, a veces nos preocupamos y creemos que el interés nacional está sobre temas intrapartidarios o de conflictividad entre líderes y partidos políticos. Sin embargo, hoy lo que está preocupando más es la ciudadanía, es la seguridad pública, el costo de la vida, sobre todo el costo de la vida. Por eso a veces cuando un líder de oposición pues habla del pollo y demás, algunos se ríen y entienden que es populista, pero es que ellos están recibiendo la queja de la gente. Me decía un productor agropecuario la cantidad de permisos que se están dando para importar productos que se elaboran en República Dominicana. Pues hay que ver qué ha pasado con los productos de pollo, qué ha pasado con los productores de huevo, qué ha pasado con algunos rubros agrícolas que, aunque tenemos una buena producción, se mantienen los precios altos y, sin embargo, hay problemas para que los productores puedan colocar su producto en el mercado. Eso tiene que ver con una política de importación que finalmente no ha traído la rebaja a los productos de primera necesidad. Así que nosotros queremos que la gente se centre en los debates y también aproveche los canales del CODE para proponer los temas que ellos entienden que son fundamentales, y que al debate vaya los aspirantes con un sentimiento de sinceridad, porque revisando las propuestas de muchos de los aspirantes, algunos que ganaron, otros que no ganaron, hemos visto cómo han cambiado el discurso sobre temas fundamentales y cómo no han, en el caso del gobierno, han ido a ejecutar otra cosa al gobierno o su agenda de prioridades ha cambiado. Y nosotros vemos mucha improvisación en el gobierno y eso yo creo que es una de las causas por las que el gobierno ha tenido que hacer más echadas para atrás. Porque asume algunas iniciativas que no son las que está aspirando la población o que no está dentro de las preocupaciones fundamentales de la población. Y creen que a veces presentando un tema va a ser de interés. ¿Cómo es posible, como decía el ingeniero, que la ley de reforma policial esté en riesgo de perimir? Eso no es racional. Cuando usted tiene una fuerza multitarea que se reúne todos los lunes y que usted ha colocado y usted ve que realmente es un tema fundamental y ante la situación que pasó allí, que tiene la sociedad crispada, el lunes no se produce la reunión que consuetudinariamente estaba establecida, cuando es el momento para usted redoblar los esfuerzos, el interés y la conversación y analizar los casos. Entonces, eso te manda señales equívocas. Y usted entonces está hablando de reforma presupuestaria. Usted había puesto como una de las compromiso y sacrificio más importante ante la situación que nos estaba afectando de la crisis internacional, la disminución de las contribuciones a los partidos políticos. Ahora ya dejó el tema de lado porque recibió. Entonces, así van pasando las cosas fundamentales. Hace 4 o 5 meses estábamos muy centrados sobre el tema de la migración haitiana. Y aunque vemos que ciertamente continúa la política de repatriaciones dentro de los estándares y protocolos internacionales, ya eso no ocupa el tema de debate traído por la misma la agenda mediática que nos ofrece el gobierno. Que es natural que lo haga, no está dentro de los temas. Y entonces eso hace que la gente entienda que no se le está dando respuesta a los temas fundamentales y que la preocupación del gobierno no está allí. Nosotros creemos en el debate, entendemos que ciertamente es una etapa temprano, pero los aspirantes deben ir ahí a ese gran escenario, ya que los mecanismos intrapartidarios a veces no permiten el debate dentro de los mismos militantes y que muchos de esos partidos han planteado primarias abiertas, mecanismos abiertos donde la ciudadanía, a excepción de los partidarios inscritos en los otros partidos, pueden expresarse. El PLD comienza, que vayan todos, que vaya inclusive Abel, que ha dicho que va a esperar los momentos establecidos en el calendario electoral, pero que ha dicho que va a aspirar, y conozcamos la propuesta y preguntemos y hagamos las sugerencias al CODE, que la Z va a estar involucrada como una emisora oficial de debates 2026.
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12: Bueno, aquí estamos siendo las 8:34 en el gobierno de la mañana, gobierno de la Z101. Esta semana, que el día de ayer pues comenzó a todo vapor con invitados importantes y de calidad, pues continúa. Y nosotros queremos siempre tener en lista temas de importancia sobre los que la gente se hace preguntas, cuestionamientos. Y hoy tenemos precisamente a un experto sobre este tema. Hablamos de Eduard Veras, quien dirige la Comisión de Energía. Ya le tuvimos brevemente en la participación del gobierno de la mañana, en aquel momento cuando nos trasladamos a la provincia del camarada Héctor Rodríguez Pimentel, en Montecristi, justo cuando se colocaba ya en inicio de operaciones pues las plantas de allá de esa zona de Pepillo Salcedo.

0: Teo, ¿no? De esa área. Sí. Y tuvimos brevemente, hoy vamos a aprovechar que tenemos más tiempo para con él hablar, un ingeniero electromecánico, con conocimientos de electricidad, de generación, de distribución, de todas las áreas afines a esta importante actividad y a lo que significa para la República Dominicana, un currículum impresionante, un perfil que demuestra mucho tiempo de formación y de experiencia en este sentido. Bienvenido, ingeniero, al Gobierno de la Mañana.
1: Muchas gracias, Mendoza, muchas gracias a todos los demás participantes. Tú lo mencionas a todos, que son muchos, pero son todos amigos, amigos de larga data, como Monte de Oca, que nos veíamos cuando... en la época de las luchas universitarias y de la lucha por la federación.
0: ¿Él tiraba piedra o corría?
1: No, ya era la época de la política más moderada. Recuerdo cuando fue candidato a la Federación de Estudiantes Dominicanos, por allá, año 97. Yo estaba del otro lado, pero desde ahí tenemos una gran amistad.
0: Excelente. Vamos a aprovecharte. Adelante, Susana.
2: Eduard, ¿cómo estás? Hemos visto las declaraciones tuyas sobre los proyectos que están ya listos, inclusive que participaron en la licitación que hicieron la sede de energías renovables, 30 proyectos, pero quedan otros proyectos que tal vez necesitan más financiamiento y eso para entrar en funcionamiento. ¿Qué puedes decirnos sobre ellos? ¿Cómo está el proyecto almacenamiento? Veo que ya empezaron a prestar servicios auxiliares, pero es bien complejo la situación porque tenemos también sobreocupación de la red. O sea, la gente cree que simplemente tirar un proyecto, ponerlo en funcionamiento, es sumamente complicado. Hay que planificar la operación segura. ¿Cómo va eso? Y sobre todo quisiera que nos dijera si conoces algo de la naturaleza del acuerdo de República Dominicana con Guyana para la exploración de los bloques.
1: Me voy para por el lado más fácil. Como Comisión Nacional de Energía, nosotros no vemos directamente el tema de agenda petrolera. Te diría que convoques tal vez al viceministro de hidrocarburos del ministerio o al ministro de Energía y Minas, que ya como órgano rector sí ve el tema. Nosotros de manera técnica no vemos ese tema, por eso no te pudiera dar detalles del tema con Guyana. Ahora sí, la primera pregunta que me hace...
2: Fue que te mencionaron entre los consultados y yo sabía que no te habían consultado ya, nada, pero ya.
1: Pero no tengo ese tema en mis manos ahora mismo. Es un tema que lo está manejando el ministerio. Te invito a que Joel tal vez te dé algunas explicaciones, o el viceministro que está a cargo de ese tema en hidrocarburos. Con el tema de la expansión de generación, todo lo que me acabas de preguntar se enmarca en un documento que nosotros elaboramos como Comisión Nacional de Energía, que se llama Plan Energético Nacional. Claro. El Plan Energético Nacional descubrió un sistema en 2020, 2021, que de repente estaba ávido de integrar más renovables. En ese momento teníamos alrededor entre un 9 y un 11% de penetración de energías renovables y teníamos que cumplir metas climáticas al 2025 y alcanzar un 25% por lo menos de fuentes renovables. La buena noticia es que lo logramos. Toda esa noticia que publica el Banco Central de más de 1,000 millones cada año, 4 años consecutivos de integración de energías renovables, logramos que el año pasado cerráramos por encima del 25%. En energía renovable. Ahí implica la energía solar, fotovoltaica a gran escala, pero también implica la solar a pequeña escala. Les recuerdo que tenemos unos 500 megavatios distribuidos en toda la red nacional como generación distribuida. También hay una sumatoria con la energía eólica, con el poquito de biomasa que tenemos, alrededor de un 1%, también a gran escala, y también se está sumando el porcentaje de hidroeléctrica que se produce en República Dominicana, que alrededor entre un 4 y un 5%. La segunda meta es alcanzar el 30% hacia el 2030. En ese sentido, nosotros en 2021 el presidente emitió un decreto puente, vamos a llamarle así, en el cual permitía una facilidad directa de una compra acelerada de energías renovables. Contrario a lo que hemos visto siempre cada vez que mencionamos la palabra contrato, la palabra contrato el dominicano la tiene en la cabeza metida como que es algo malo. Hoy se transa en energía renovable alrededor de unos 9 centavos en precio promedio en el mercado, cuando las empresas de distribución están comprando toda la demás energía a un promedio entre 15 y 16 centavos. O sea, esos contratos fueron beneficiosos para, para las empresas de distribución en su matriz de compra de energía en materia de precio. El siguiente paso, entonces, del decreto 6523 llama a, ya a moderar el proceso, ya no acelerado, porque en ese momento estábamos ávidos de lanzar licitaciones. Hoy ya cerramos una primera licitación en la cual unos 5 o 6 proyectos con almacenamiento tienen la oportunidad de conseguir financiamiento. Estamos en camino de buscar una segunda licitación donde se integren unos 10 proyectos adicionales. ¿Por qué escalonados? Porque también hay que ver la oportunidad de compra que tienen las empresas distribuidoras. O sea, la energía no es infinita. Ellos también tienen un plan de compra sobre el plan de venta de energía. No podemos acelerar y decir vamos a comprar toda la que hay porque no sería posible luego despacharla. Por eso esas licitaciones deben ser escalonadas, mirando siempre ese balance entre compra y venta de la distribuidora. También la distribuidora, llegamos al momento de que tenga que ver oportunidad de precio. Por un tema de oferta y demanda, si tú limitas la oferta, obviamente vas a limitar el precio también de la posible compra de energía. Todo eso se enmarca dentro del plan energético, acompañado con, como decía José Luis, todos los proyectos que vienen de energía térmica, que también son necesarios. Tenemos ya un proyecto que se integró, el proyecto Energía 2000. Avanzan los otros dos proyectos de Manzanillo, 800 megavatios adicionales. Ya tenemos las turbinas acá, que es el proceso más complicado. Uh-huh. Por ejemplo, ahora mismo, si vas a una fábrica de turbinas en el mundo, creo que hay 4 solamente.
0: Siemens, General Electric, los chinos tienen.
1: Hitachi y Mitsubishi.
0: Exactamente.
1: De grandes turbinas. Uh-huh. Te dicen, mira, estamos en 2026, yo te coloco tu turbina en el puerto dominicano en 2031.
2: Correcto. Así es.
1: Por ejemplo, por ponerte un dato. Nosotros tuvimos la previsión desde el 2021 de decir, vamos a crear las facilidades para que el sector privado acceda a esa turbina. Cuando digo facilidades, es que el Estado se comprometa a compras a futuro de energía a través de la otra distribuidora. Hoy tenemos las 5 turbinas, la tenemos contratada. 2 que vienen aquí en Boca Chica y una que ya está ahí, puede estar girando a final de este año, una que ya está girando en Manzanillo y 2 más que pueden estar girando en 2028. Eso va a garantizar que nosotros tengamos energía estable, integración de renovables, pero también energía estable con energía térmica, por lo menos hasta el 2033, sin que tengamos que necesitar más energía hasta ese punto. Esto tiene una ventaja y es algo que hay que destacar, que si ahora mismo las empresas de distribución están comprando en promedio toda la energía entre 15 y 16 centavos, los análisis del plan energético dicen que con la entrada de todos estos grandes proyectos de centrales más eficientes, centrales mucho más robustas, más modernas, podemos estar mirando unos precios de compra de energía promedio al 2030 de unos 11 centavos. O sea, cuando vemos el volumen de compra de energía de las tres distribuidoras y lo que cuesta la energía, un centavo representa en promedio entre 150 y 200 millones de dólares de ahorro para la empresa distribuidora.
3: Eduard, la eficiencia energética está muy relacionada con la tecnología que se utiliza. República Dominicana, ¿qué tecnología está utilizando? Y si se está moviendo, por lo menos para el tema de la distribución, ya en hogares y establecimientos, si se está moviendo a una tecnología más eficiente.
1: Sí, realmente. O sea, tú, incluso lo estamos haciendo todo. Es un compromiso de los 11 millones de dominicanos. Si tú vas a tu casa y ya cambiaste los aires por los aires normales de ventana grandotes que consumían bastante, por un aire inverter, eficiencia 18, eficiencia 22. También tu nevera consume mucho menos. La gente está aprendiendo a limpiar la goma de la puerta de la nevera, que es lo que te produce un sobreconsumo en algunos momentos. El aire se escapa y la nevera siempre se mantiene encendida. La nevera tiene un sistema de protección que una vez alcanza un frío necesario, se apaga por 30 minutos, una hora, dos horas, y vuelve y enciende cuando requiere más frío. Si la y eso, ojalá que los radioescuchas que están del otro lado lo entiendan. Si la goma de la nevera está sucia, tú vas a consumir mucho más energía. Cada quien lo está haciendo, cada quien ya está cambiando las bombillas incandescentes. De filamento de tungsteno lo están cambiando primero por lámparas fluorescentes que consumían mucho menos. Ahora en el siglo XXI ya estamos usando luces LED. Hay gente que tienen 8 luces LED que consumen una décima parte de lo que consumía una sola bombilla incandescente. O sea, cada quien lo está haciendo de manera ya más global. Por ejemplo, las empresas de distribución han estado utilizando medición inteligente para poder administrar mejor los sistemas de medición. Hay un programa que tiene el Ministerio de Energía y Minas, que es el programa de los gestores energéticos. Ya casi todas las instituciones públicas y ahí me voy, por ejemplo, al tema del Ministerio de Educación, Salud Pública, que son las que más instalaciones tienen a nivel nacional, tienen gestores energéticos. Esos gestores energéticos se han estado formando en gestión de la energía. Ya el Estado está muy, muy evolucionado en tener la posibilidad que desde el Estado se consuma menos energía. Hay que avanzar un poquito más en instruir la población a que la energía cuesta dinero producirla. Todos esos proyectos que estamos hablando, los 40 proyectos que hemos integrado en energía renovable, los 5 grandes proyectos de energía térmica, una terminal de gas, eso cuesta dinero. Comprar el gas natural cuesta dinero, comprar petróleo cuesta dinero, entonces la energía no es gratis. La energía hay que sacarnos el chip de la cabeza de que es gratis, por eso hay que usarla de manera más eficiente. Hoy, tanto del Ministerio de Energía y Minas como de la Superintendencia de las EDES y de la Comisión de Energía, hay programas de formación. Nosotros vamos a las escuelas a enseñarle a los niños a usar mejor las energías. ¿Para qué? Para no tener que castigar ya cuando esos niños sean adultos por un mal uso de la energía. Las guerras que vienen van a ser por energía. Algunos dicen que por agua, es cierto. Pero también ya son por energía. Ya el tema es un tema de energía. La guerra con Irán es un tema de energía. Y el mundo lucha por energía. Entonces nosotros ese bien que llamamos energía debemos mejor usarlo cada día y cada hora. El agua también es energía potencial,
2: sí. Sí, hay un evidente crecimiento de los proyectos de energía fotovoltaica. Allá son ustedes los responsables, me imagino, de manejar todo esto, dar los permisos, etcétera, etcétera. Pero tenemos nosotros la infraestructura que se requiere para ese crecimiento que se está presentando. ¿O ustedes ya tienen un plan de expansión para dar respuesta a eso?
1: El plan de expansión ya está en ejecución. O sea, ahorita hablaba de que fue posible cumplir el 25% por el seguimiento de la ejecución del plan de expansión. Claro, hay que entender algo básico. Aunque la ley 5707 de incentivo a las renovables es una ley del año 2007, pero no es hasta el 2017-2018, que el panel solar como instrumento general de producción de energía solar comienza a bajar de precio. Todavía hasta el 2015, un panel solar costaba $1,000 y producía 200 vatios. Hoy un panel solar te cuesta $150 y produce 700 vatios. Fíjate que la tecnología de este panel ha aumentado su eficiencia. Un panel solar, el mismo que usamos en las casas, el mismo que usan la grande productora. Ha aumentado la eficiencia, pero ha disminuido casi 5 veces su costo, 6 veces su costo. ¿Qué ha permitido eso? Que nosotros tengamos muchas propuestas de usar el buen sol que hay en República Dominicana. Ahora bien, hay 2 escollos en términos de infraestructura. La infraestructura de la red, aunque siempre se ha dicho y a nivel del mundo se dice, sin transmisión no hay transición energética, uh-huh. Eso es cierto. Ahora nosotros aquí encontramos una infraestructura, siempre ha sido robusta con algunas deficiencias que se pueden ir limando, pero hoy pudimos interconectar unos 40 proyectos de energía renovable a nivel nacional. O sea, en 5 años hemos podido interconectar de unos 11 o 12 proyectos que teníamos operando hasta el 2019, hoy hemos interconectado 40 proyectos adicionales de energía renovable. ¿Qué ocurre en ese trajín? Que por ejemplo, si tú quieres hacer un parque solar allá en Montecristi, tú compras un terreno y tú dices, el parque que me cabe aquí es el único que yo quiero construir. Más sin embargo, para conectar ese cable de la red más cercana, de repente tienes que pasar por 10, 15, 20 terrenos que tienen dueño. Ese proceso es lento, más que el montaje físico de una línea de transmisión, tal vez cuando Alfonso cuando vino aquí lo explicó, ese proceso es lento, es decir, tengo que hablar con cada dueño para acceder al paso de esos terrenos y ir a un decreto de utilidad pública, hacer un repago, hacer una valorización, y eso se te va fácilmente 1 año en construir ese tramo de transmisión. En ese proceso nosotros tenemos un plan, que no sé si Alfonso cuando llegó aquí lo detalló, un plan de expansión de la transmisión que nos va a permitir a nosotros tener más transmisión desde la zona donde se produce más energía renovable, en este caso la línea noroeste, el suroeste, que es el próximo punto a hacer extracción, y hacia el este. El otro escollo que tenemos es lo que me preguntaba Susana sobre el tema del almacenamiento. En 2022-2023, emitimos una primera resolución donde decíamos, sí, todos los proyectos solares están muy bonitos, energía barata, inversión privada, mucha gente dice inversión extranjera, yo digo inversión privada porque hay muchos proyectos locales y financiamiento local también, pero tienen un tope. la energía solar per se tiene un tope, y es que se produce en hora de sol, y si yo produzco toda la energía en hora de sol, no voy a tener la oportunidad de consumirla toda en hora de sol. Entonces, el almacenamiento, hace 4 años, 2022, era difícil desde el punto de vista financiero colocar al almacenamiento, porque era muy caro.
4: Ha bajado el storage.
1: Era muy caro, el storage era muy caro. Entonces, ¿qué ocurrió? Para suerte de nosotros, no nos ocurrió lo que le ocurrió a Chile, lo que le ocurrió a Australia, lo que le ocurrió a grandes países que avanzaron en energía solar, pero el almacenamiento no lo tenían barato. Nosotros ahora que tenemos la disrupción casi momentánea de no usar energía solar en el día por el exceso, tenemos la ventaja de que estamos en el punto óptimo de la caída de los precios de almacenamiento. En ese sentido, nosotros unos 30 proyectos que están hoy proponiendo para integrarse al sistema, casi todos tienen almacenamiento. Vienen ya unas baterías que vienen a fin de año, unos 150 megavatios de almacenamiento vienen a partir de noviembre, y hoy avanza tanto el Consejo de Distribución en afianzar contratos que permitan más almacenamiento, como la empresa de transmisión también va a colocar almacenamiento para estabilidad, y algunas otras empresas que van a colocar almacenamiento para regulación de frecuencia y servicios auxiliares. O sea, nosotros ya el año que viene podemos tener esa otra infraestructura que necesitamos para poder seguir aprovechando esa energía solar que hoy se produce a 6 centavos, vamos a poner un número, y que es posible mitigar los precios de la alza de petróleo para no usar energía de 18 centavos en hora de la noche.
4: Sí, Edward, paneles, almacenamiento, ambos, China tiene prácticamente el monopolio de las baterías a mejor precio y la producción de paneles. Es decir, no tiene competencia.
1: Si tú supieras que la primera batería que se va a instalar en noviembre son americanas, son de Fluence.
4: De Fluence.
1: Son 150 megavatios de Fluence, que hay que decirlo.
4: Buena clara.
1: La persona que... las empresas norteamericanas que crearon Fluence se llevan a un dominicano para desarrollar esos grandes esquemas de almacenamiento a gran escala. Estoy hablando del año 2006-2005. Se llevan a un dominicano, que era compañero mío de la Universidad de Trabajo, y ese dominicano es uno de los pioneros en la evolución de la empresa Fluence.
4: ¿En qué estado está?
1: Recuerdo en qué estado él vive, pero él es de los pioneros en la empresa Fluence, y la primera batería que se van a instalar acá en noviembre son marca Fluence y son de fabricación norteamericana.
4: Bueno, entonces, sobre el tema, por ejemplo, de las redes, el tema de redes, ¿se proyecta le invertir en redes para darle respuesta a las necesidades que tenemos, sobre todo redes internas? ¿Qué proyecto tenemos?
1: Mira, ahí tal vez en tema de redes te pudieran hablar mejor que nosotros el administrador del ETE o alguno de los administradores de la sede. Más sin embargo, te digo que hay una novedad. Por más de 20 años, 25 años, la concepción de la ley 12501 entendía que tal vez la empresa de transmisión era una empresa cerrada solamente a la participación estatal. Hoy hemos descubierto tal vez que con una normativa mínima adicional que permita establecer reglas, hoy el sector privado puede entrar a hacer inversiones en la red de transmisión sin que se tenga que entregar la soberanía de la red, la soberanía nacional sobre la red y el control por estabilidad y por seguridad nacional de la operación de esa red. Hoy la empresa de transmisión incluso ha avanzado un gran proyecto para el cual, por ejemplo, el sector privado pueda integrar almacenamiento y en un modelo de repago en el largo plazo, la ETED puede entonces hacer solvencia sobre esa inversión privada. Lo mismo va a ocurrir, por ejemplo, con grandes tramos de transmisión que se están planteando, interconectar zonas que hoy están aisladas, de que el sector privado puede entrar y hacer inversión más rápido que el Estado, obviamente. El Estado no necesariamente tiene todos los recursos, y poder tener líneas de transmisión un poquito más adelantadas. Por ejemplo, el mejor de los casos es la línea de transmisión que va hacia la línea noroeste, desde Santiago en Naranjo hacia Guayubín y luego hacia Manzanillo. Esa línea de transmisión fue construida por el sector privado y hay un acuerdo de repago para que la ETE vaya repagando en el tiempo el costo de la línea, y ese modelo financiero está escrito en la ley 125-01. Hoy el mismo equipo que produjo la central de Manzanillo de Energía 2000 también hizo esa inversión y es parte de la inversión que ellos tienen en la línea noroeste.
0: Fausto,
5: Eduard, escuchándote en esta interesante entrevista, nuestros oyentes podrían llegar a la conclusión de que en la República Dominicana falta muy poco tiempo para que el subsidio eléctrico sea eliminado.
1: Mira, el tema del subsidio es una política social. Una política social en la cual en algún momento se debe tomar la decisión de que sea focalizado. Yo no estoy de acuerdo con que el subsidio se elimine, porque real efectivamente tú tienes una gran cantidad de familias que al parecer necesitarán ese subsidio también por un gran tiempo. No es cierto que el crecimiento económico se va a distribuir a todos en el corto tiempo. Mas sin embargo, lo que sí debemos entrar en materia en el futuro cercano es una forma de focalizar el subsidio. De repente el subsidio hoy está transversalizado en la tarifa, la tarifa es subsidiada. Todo lo que estamos sentados en esta mesa tenemos un subsidio, mas sin embargo ninguno lo solicitamos, toda nuestra factura tiene un subsidio. Ahí debe venir un estadio en la cual nosotros podamos reducir esos 800 o 900 millones de dólares que equivalen al famoso FETE, al Fondo de Estabilización de la Tarifa Eléctrica, que es el equivalente al subsidio directo que da el Estado en la tarifa a todos los dominicanos. Eso en algún momento hay que focalizarlo, hay que llevarlo a que solamente quienes lo necesiten sea quienes lo reciban. Ahí te digo que va a haber una reducción drástica del déficit financiero de las tres distribuidoras. La otra reducción que viene, y esa es segura ya, que viene en camino, fue la que hablé ahorita de que por precio de compra de energía, nosotros estamos mirando que pueden haber unos 600, entre 600 y 700 millones de dólares de reducción en el déficit financiero de la distribuidora de aquí al 2030. No pongamos una fecha tan corta tampoco, porque muchas cosas pueden ocurrir de aquí a allá.
6: Sí, Eduard Veras, presidente de la Comisión Nacional.
1: Director.
6: De Energía.
1: El presidente es el ministro de Energía y Minas.
6: Ah, bueno.
1: O sea, la ley 113 le da la presidencia al ministerio.
6: Jefe de...
1: Yo soy el director y secretario.
4: ¿Era presidente?
1: No, nunca lo fue.
4: Ah, pues siempre.
1: Siempre fue. No, siempre fue el presidente, fue el ministro de Industria y Comercio. Con la ley 113, entonces lo es el ministro de Energía y Minas. El director ejecutivo, como su nombre lo dice, es el ejecutivo, y es el secretario de esa comisión que se reúne religiosamente cada mes.
6: Tú sabes que esa Comisión Nacional de Energía, antes le llamaba COENER.
1: Esa era otra.
6: Eso se creó en el gobierno de Antonio Guzmán, en el 79. Yo fui de los fundadores de eso cuando vine de estudiar de fuera. Sí.
1: Así es.
6: Bueno, fíjate, Eduardo, tú has hablado de los proyectos de energía renovable, sobre todo solar, que ahora mismo están en el asunto de buscar cómo almacenar esa energía para meterla al sistema. Uh-huh. Pero a mí me gustaría que tú hablaras de los proyectos individuales, familiares, que la gente quiera aprovechar el sol en su casa. Y entonces, ¿qué facilidades tiene en COENER? Eso por un lado. Y la otra parte, la campaña educativa para el ahorro de energía. Tú hablaste de la nevera, que hay que limpiarle la puerta para que gaste menos energía. ¿Qué hay de una campaña? No veo una campaña bastante visible sobre el ahorro de energía.
1: Mira, me voy por la última pregunta. Sí. Tú sabes que los recursos del Estado son limitados, incluso tenemos limitaciones ya dictadas por decreto casi cada año. Y en particular la CNE, no me voy a referir a otra institución, no recibe fondos del presupuesto, sino que recauda a partir de un articulado de la ley 125, recauda parte de la transacción económica de mercado, y de ahí se nutre su finanza. Por eso la campaña que siempre tenemos, una campaña mínima, que se colocan tal vez algunas promociones y hay, pero sí hay un grupo de chicos que va a las escuelas, pacta con las escuelas casi todo el año. Llegamos muchas veces, cerramos el año con 40.000, 50.000, 60.000 niños, a los cuales se les da una charla mínima también para no coartar su formación en otras áreas, de media hora, una hora, sobre el uso racional de la energía, y uno que otro evento que también se realiza. Sobre lo que me preguntabas de la generación distribuida, que así que se llama, te digo que por la misma acción de la reducción del panel solar, nosotros pasamos de 2019 de tener unos 80 megavatios distribuidos a nivel general, a nivel nacional, en grandes, en pequeños productores, llámese hogares, llámese comercios, llámese industria. Ahora mismo tenemos unos 520 mil hogares
6: que tienen energía solar.
1: Sí, no, unos 23 mil hogares, unos 520 megavatios 520 megavatios distribuidos, unos 23,000 usuarios, hogares, industrias, comercios, hoy acceden a esa generación distribuida. Eso es un beneficio particular para el ahorro de cada individuo, pero también necesitaba una regulación. Hoy la superintendencia acaba de emitir una regulación que técnicamente plantea algunas situaciones, pero es un ahorro significativo. Tú dices, ¿qué beneficio se tiene? Todavía existe, está vigente la ley 57-57, 57-07, que mantiene los incentivos fiscales a esa aplicación. Todo el que desee hoy colocar un panel solar sobre su vivienda, sobre su industria, sobre su comercio, tiene los beneficios de la ley 57-07, que exime el pago de cargas aduanales a las importaciones de los equipos para producir energía renovable, y exime también de pago del ITEVIS a todos aquellos equipos que son usados para la producción, almacenamiento, distribución y facilidades de la energía renovable. Ese incentivo lo tienen tanto los grandes productores de energía renovable, los 40 y los 30 proyectos vienen en camino de energía renovable, pero también lo tienen o lo han tenido y lo seguirán teniendo los 23,000 usuarios que tenemos a nivel nacional de energía renovable, generación distribuida, y los 30,000, 40,000, 50,000 que se añaden en los próximos años.
0: Ingeniero, me gustaría en palabras suyas que le hablara al país, y yo creo que a todos nosotros en general, del proyecto Hostos. Generalmente hay muchos temas que se asumen. A veces la crítica se reduce a la caricaturización, y eso es un problema. Cuando se ha hablado del tema de la energía desde aquí hasta Puerto Rico, bueno, lo más fácil es trivializarlo. Lo primero es explicar la naturaleza del proyecto. Es privado, es público. Las capacidades de generación de esa energía, dónde se instalarían, de qué tipo sería. Ese cableado, se habla de unos 160, 140 kilómetros. El costo que tendría y quién cargaría con él. Lo digo porque es mucho más fácil. Ah, aquí hay apagones, ¿cómo vamos a hacer eso? Bueno, nosotros exportamos muchísimas cosas que no necesariamente tenemos en abundancia en algunos lugares dominicanos. Sería importante explicar el proyecto Hostos, dado el hecho de que muchas veces se maneja desde un, yo creo, desde un punto de vista un poco trivial.
1: Mira, el proyecto Hostos es una gran idea. Yo le llamo idea porque hay que construir el proyecto.
0: Claro.
1: Y un proyecto como ese se construye en años, en muchos años. Por ejemplo, los ingleses y los franceses interconectaron por debajo del canal
0: de la Mancha,
1: conectaron con un tren a Francia y
0: de Calais
1: a París y a Londres. Se puede llegar más rápido por el tren que por avión.
0: Sí.
1: Y ese es un proyecto que tal vez es
0: el Eurotúnel.
1: Se lo plantearon en los años 60 y vinieron terminándolo en los años 90.
0: Sí,
1: a principios de los años 90. Y con todo lo que tiene que ver costo financiero, etcétera, pero fueron proyectos países, independientemente de que participe el sector privado, participe el sector público. La mayoría de los estados insulares y estados pequeños han tenido esas facilidades de interconexión entre ellos. Por ejemplo, casi todas las islas de las Islas Baleares, las Islas Canarias en España, todas están interconectadas con el sistema español. O sea, es la tecnología no es algo novedoso, no es algo nuevo, siempre va a ocurrir. Aquí en algún momento siempre se ha hablado con Puerto Rico, alguien plantea la interconexión de las Antillas, habría que ver la factibilidad financiera de eso. Y en algún momento incluso sonó mucho lo de interconexión con Colombia. Físicamente es posible, como ingeniería siempre es posible, pero hay algo que de repente es lo que dice si un proyecto es posible o no es posible.
0: Factibilidad,
1: que es la factibilidad, rentabilidad económica. Eso está en proceso de construcción, nosotros lo entendemos posible. Centroamérica lo logró. Centroamérica es un grupo de países pequeños. Nosotros somos un país pequeño, tenemos un sistema eléctrico pequeño. De repente algunas disrupciones que ustedes ven de estabilidad del sistema es porque somos un sistema pequeño. Cuando los sistemas son más grandes, más robustos, un sistema en Europa, un sistema en Sudamérica, de repente tienen menos interferencias, menos interrupciones por su facilidad de la operación. Centroamérica lo logró. Centroamérica se planteó uno de los objetivos del SICA, crearon el CIEPAC. El CIEPAC no es más que un mercado regional en la cual desde Panamá hasta Guatemala, y creo que están interconectados con México también, no están interconectados con Colombia, pueden tener transacciones físicas de energía.
0: Correcto.
1: Y pueden tener transacciones comerciales de energía. O sea, fácilmente una distribuidora o un gran consumidor de Guatemala esté consumiendo y le esté pagando la energía a través de la red a una empresa que está en Panamá que produce con una hidroeléctrica
0: y un
1: contrato con su excedente. y es una transacción física, pero detrás de la transacción física es una transacción económica que valida la factibilidad del mercado. Va a depender de esa factibilidad el hecho de nosotros decidir, y ahí el sector privado está muy, muy enfocado, de tirar todo un sistema de transmisión mucho más complejo que el que conocemos, porque hay que cambiar incluso de nivel de voltaje, hay que cambiar incluso del tipo de corriente. Sería desde Guerra o desde San Pedro Macorís llevarla en corriente alterna, los porque son más técnicos que me están escuchando van a entender, hasta Higüey, hasta la costa, y de ahí entonces vendría un sistema de conversión en corriente directa y que iría por debajo del lecho submarino, y luego allá en Mayagüez volver a convertirlo a corriente alterna con un sistema eléctrico electrónico que lo permita, y allá entonces transmitirlo de nuevo en corriente alterna. Es un proyecto complejo, no es difícil desde el punto de vista físico. Lo que creo que debe construirse bien es la factibilidad financiera, porque como es un proyecto privado, debe ser financieramente posible. Exacto. Ahora bien, en una primera fase, ellos plantean tener generación acá y vender energía a Puerto Rico.
0: ¿San Pedro sería, no?
1: Bueno, eso está por definirse todavía. Pero en una segunda fase, yo creo que ya hacia la cuarta década del siglo XXI, la década del 30, nosotros debiéramos estar pensando también en una regionalización del mercado. O sea, ya no ver solamente República Dominicana como un mercado, sino ver a Puerto Rico como parte de un mercado regional, donde puedan haber transacciones físicas y financieras de energía entre cualquier consumidor o generador en Puerto Rico y cualquier consumidor y generador en República Dominicana, todos en competencia.
0: Interesante. Qué buena la aclaración. Qué buena la aclaración.
2: Querido Vigas, para evitar los vertimientos, aparte de los almacenamientos, se necesita una mejor planificación. Sin duda hay que actualizar los sistemas de información entre el organismo coordinador y, bueno, para hacer un despacho en tiempo real más adecuado. A veces esas inversiones son altas, no se ven, implican una decisión firme. ¿Cómo tú estimas? Yo veo tu forma de planificación. Conozco bien la Comisión Nacional de Energía, vi el nivel de detalle del PEN. Yo veo que tú tienes una visión
1: de equipo
2: y a largo plazo. Bueno,
1: pero cuando digo el equipo interno de la comisión, pero también el equipo macro, sí, que hoy dirige Joel Santos, también tiene una visión, claro, integral de todo.
2: Yo lo entiendo, claro, que es verdad. Pero si tú fueras tú, ¿qué tú harías en otras cosas que las sujetaciones y demás para disminuir los vertimientos que amenazan bastante los proyectos, aparte del almacenamiento?
1: Mira, la solución al vertimiento de energía, cuando dice vertimiento de energía, es una palabrita que en inglés le dicen curtailment, que es una palabra que se ha generado en los países ricos. Uh-huh. Por ejemplo, ese problema de vertimiento lo tiene Australia, lo tiene California,
2: pero lo tenemos nosotros,
1: lo tiene Chile,
2: tan rico,
1: lo tiene todo Europa. Más sin embargo, no lo tiene Nicaragua, no lo tiene Honduras, no lo tiene Guatemala todavía, aunque sí lo va a tener pronto. No lo tiene Colombia, que es un país más rico que nosotros. No lo tiene Ecuador, para poner un país comparable con nosotros. Eso nos dice que vamos en la ruta correcta, de que los problemas que le están ocurriendo a los países ricos son los problemas que nos están ocurriendo a nosotros. No somos ricos, pero vamos en la vía correcta. Claro, la mitigación del curtailment total es con almacenamiento. Ahora, se puede reducir, hay tecnologías, incluso tecnologías existentes, que tal vez simplemente con un poquito de cabeza nosotros pudiéramos estar implementándolas, porque los equipos existen. Por ejemplo, el Centro de Control de Energía, que opera bajo la responsabilidad de TEC, tiene hoy un sistema de control automático de generación, que no es hasta enero cuando se empiezan a colocar los inversores de las centrales fotovoltaicas. Recuerda que las centrales fotovoltaicas son grupos de paneles que se acoplan a un inversor, y ese inversor entonces empieza a interactuar en AC, en corriente alterna, con la red. Claro. No es hasta enero de este año cuando el se empieza a sincronizar cada inversor de cada parque fotovoltaico con el sistema de control de generación del del Centro de Control de Energía. Resultado, un primer resultado, aunque tal vez no se puede catalogar como mitigación del vertimiento, pero un primer resultado es que el año pasado, en 2025, nosotros tuvimos unas 350 actuaciones,
2: claro,
1: del esquema de lastre de carga,
2: sí, sí,
1: por actuación ante una disminución de la generación solar. Brutal. Por el tema de nubosidad, simplemente.
2: Y o sea, tenemos ciclaje también por otro lado de las térmicas.
1: Cuando una nube pasa por un parque solar, simplemente genera una baja de generación y el sistema lo ve como una deficiencia puntual de generación en el momento. Obviamente que una central térmica hidroeléctrica no tiene la capacidad de responder rápido hacia esa variación y se genera una desconexión del circuito de distribución. Este año lo hemos mitigado, que en el primer semestre llevamos unas 6 o 7 actuaciones solamente.
2: Oh.
1: O sea, de 350, claro, actuaciones, claro, que el 90-95% eran causa de la variación solar, este año lo hemos llevado a tener menos de 10 en el primer semestre. Debe ser cero. Pero fíjate que solamente con acciones de usar equipos que existen, claro, de sincronizar los inversores, de actualizar los protocolos de comunicación, sin invertir ni un peso se puede hacer. Creo que la empresa de transmisión también avanza en un data center para tener mejores sistemas de pronóstico, mejor sistema de verificación de parámetros para poder tomar decisiones en tiempos de milisegundos. Claro. Recordemos que las acciones del sector eléctrico se manejan en milisegundos, que el humano no la ve. Por eso el chico que está parado en la sala de control de repente tiene muy buenas intenciones, pero las cosas se le van de la mano. Son las máquinas que deben actuar. Por eso debemos poner esas máquinas a que actúen. Hoy, por ejemplo, existe la oportunidad. Una cosa es almacenamiento para arbitraje, como le llaman, para trasladar bloques de energía hacia la zona nocturna, pero otra cosa es almacenamiento para servicios auxiliares, que de repente es mucho más barato,
2: en
1: una proporción menor, y puede ser posible que se contraten en el muy cortísimo plazo. Hoy varias empresas del sector privado de energía solar están contratando almacenamiento para servicios auxiliares y poder entonces hacer frente a ese ciclaje que se plantea de las térmicas, que muchas veces no es por restricción de las térmicas, sino por una restricción del sistema de que necesita ese servicio auxiliar que se llama regulación de frecuencia.
3: Eduard, en un momento se habló de los incentivos que se le estaban otorgando a las personas para adquirir paneles solares y eso. De repente sentimos desde hace un buen tiempo en la República Dominicana que ha bajado. Yo no sé si fue fiebre, yo no sé qué pasó, pero se siguen manteniendo los incentivos y me gustaría que me hablaras de cuáles son y cómo la gente puede acceder a ellos.
1: Si la ley 5707 es clara, se eximen casi la mayoría de las cargas fiscales para la compra, tanto en el extranjero como en el país. Se exime el 100% de la tasa aduanal para importaciones, se exime el 100% del ITEVIS para compra. Y en algunos casos de autoproducción también se puede ir a una deducción del 40% de crédito fiscal. Esos incentivos existen, esos incentivos los maneja la Comisión Nacional de Energía. Casi siempre quienes instalan paneles en sus casas, el que le hace la propuesta de instalación es quien gestiona esos incentivos y luego no te lo coloca en la factura. Entonces debes estar pendiente de que quien te instale tus paneles en tu casa no te coloque ITEVIS ni te coloque una carga adicional. Y se aclican. Vuelvo y te digo que, por ejemplo,
7: ¿está clasificada la empresa?
1: ¿Mm?
7: ¿En la comisión de la
1: energía? No solamente hacer la solicitud. Te digo, por ejemplo, que de unos 80 megavatios que habían instalado en toda la geografía nacional, como generación distribuida, llámese casas, industrias, comercios, en 2019, hoy hay 520 megavatios. De unos 8.000 y tantos usuarios, hoy hay 23.000 usuarios. Creo que no es que ha disminuido, ha ido aumentando la cantidad de personas que compran paneles solares. Incluso ahora pasamos por cualquier ferretería y tienen un panel solar en la puerta de venta, que antes no ocurría. Antes eran 5 o 6 instaladores especializados que lo traían, lo guardaban y lo vendían al precio que querían. Hoy puedes ir a la ferretería que quieras a comprar un panel. Igual también tiene eximida la carga aduanal y la carga del ITEVIS para esa compra. Incluso más fácil, ahora pones un tutorial de YouTube y tú mismo lo instalas. No tienes que buscar a un técnico especializado para instalar tus paneles. O sea, instalar el inversor instalar un panel, eso viene plug and play y lo puedes instalar tú mismo, sin tener que ser electricista, sin tener que ser un técnico especializado.
8: Edward, yo veo aquí que dentro de las muchas funciones que tiene la Comisión Nacional de Energía, pues también están ustedes son responsables de la eficiencia energética. Y yo quisiera que tú me explicaras si esta eficiencia energética tiene o guarda algún tipo de relación con el déficit energético.
1: Mira, déficit energético hoy no existe. Si lo vemos desde el punto de vista macro, las distribuidoras pueden tener un déficit financiero.
0: Financiero.
1: Ahora, hoy nosotros nos hemos propuesto a que la falta de energía se deba tal vez a averías que ocurren. Uh-huh. Expliqué ahorita fuera del aire lo que pasó en Jimaní en el fin de semana, que unos desaprensivos fueron y desforraron unas torres y duramos día y medio sin energía en Jimaní. Otra vez se ocurre mantenimiento, a las redes hay que darle mantenimiento y obviamente el personal debe que colocar en las líneas, no debe estar expuesto al peligro. Pero hoy déficit energético no existe. Si detallas el plan energético, vas a ver que nosotros tenemos previsto en temas de generación toda la energía que debe ir entrando al país cada año hasta el 2033. Ya de manera indicativa, a partir del 2033 hacemos un dibujo hasta el 2040, 2050 de qué hay que hacer en materia de renovable, en materia de energía térmica y principalmente en materia de gas natural, de decir, si necesitamos la expansión de uno de los puertos gasíferos o necesitamos una tercera terminal. En tema de eficiencia energética, es cierto que inicialmente la CNE tenía o asumía el rol de tener la política sobre eficiencia energética, aunque la ley no lo decía en su momento. Pero te recuerdo que la ley 113, que Susana la conoce muy bien, asigna al Ministerio de Energía y Minas ya y al Viceministerio de Ahorro y Eficiencia Energética Gubernamental los roles de asegurar el concepto de eficiencia energética. Nosotros, como adscritas y como una entidad estatal, estamos en la responsabilidad de apoyar, dar seguimiento y colocar todos los técnicos a favor de esa política energética nacional. Sobre esa política de eficiencia energética se ha hecho mucho. Primero se emitió el reglamento 158-23 que plantea la política energética de eficiencia energética nacional y hoy esperamos que pase en el Congreso la ley de eficiencia energética para poder hacer realidad muchas cosas que tienen que ver principalmente con la carga fiscal para aquellos equipos que consumen energía de manera más eficiente.
4: ¿Cuáles son las principales prioridades de la Comisión Nacional de Energía? Es decir, ¿qué tenemos sobre la mesa?
1: Lo principal es el cumplimiento del Plan Energético Nacional. El Plan Energético Nacional es un libro muy bonito si lo dejas en un anaquel. Pero hoy que Manzanillo cierre el ciclo combinado, que ya está en proceso, que San Felipe pueda avanzar a estar en línea a final de este año, a principio del año que viene, son 470 megavatios en Boca Chica, que los otros dos bloques de Manzanillo entren a tiempo en 2028.
4: ¿El sur está en la agenda?
1: Sí, el sur siempre ha estado en la agenda porque te recuerdo que el sistema eléctrico nacional. El sistema eléctrico nacional. Te recuerdo que el sistema eléctrico nacional es interconectado. Totalmente. Lo que se produce en Manzanillo se consume en Pedernales. Y ya las líneas de transmisión llegan hacia Pedernales. Nosotros, incluso en la propuesta del Plan Energético Nacional, tenemos la propuesta de una tercera terminal de gas hacia el 2034. Y lo más probable es que estemos proponiendo en ese momento, si nos encontramos al frente de una de las instituciones, es que se haga en la zona sur. Sí, en la zona sur. Pero como dice Monte de Oca, Punta Catalina hoy está en el sur.
4: Sí, correcto.
1: Y son unos 720 megavatios de energía a muy bajo costo.
4: Que estamos aprovechando. Un espacio para otra
1: que estamos aprovechando para tener energía también en esa zona.
0: Ingeniero, toca también pensar el futuro, planificarlo. Las últimas décadas la República Dominicana ha hecho una transformación importante, no solo hacia la energía renovable que usted muy bien describió, la propia fuente de hidrocarburos ha diversificado, tenemos las plantas de los sistemas combinados que son altamente eficientes y tenemos una planta carbón enorme, como usted ha mencionado. De cara a ese futuro, de cara a ese crecimiento en necesidad energética, ¿qué piensa sobre primero el techo de la hidroeléctrica, del que muchos pensamos que estamos lejos en el país todavía de haber alcanzado? Una gran cantidad de cursos fluviales tienen ese potencial, incluso de altura, y luego las capacidades potenciales también en materia sobre todo los sistemas de gas natural con sus sistemas combinados de vapor. ¿Qué queda por ahí? Yo sé que hay un vuelco, eso tiene hasta una agenda que no me quiero meter en eso. El tema renovable, importante el sol, lo fotovoltaico. Ahora bien, para términos de gran volumen, ¿hacia dónde también el país debe girar en las otras matrices?
1: Mira, nosotros estamos claros de que renovables no podemos ser 100%. Incluso en algunos foros, algunos chicos me preguntan, ¿podemos ser 100% renovables? Y yo, mira, eso no es posible. Tú puedes plantear que 100% renovable es Paraguay, que tiene el río Paraná, con la presa de Itaipú, que produce el 900% de la energía que consume Paraguay. Y tú dices, mira, ahí inversión en batería fotovoltaica, eso no es necesario.
0: ¿Verdad? O la Venezuela del Guri de hace 30 años.
1: O la Guri de Venezuela, y aún así tiene.
0: Y ya falta.
1: De la población.
6: Costa Rica
1: con el río Corovisí.
6: El 100% de.
1: El río Corovisí.
0: Bueno, y geotérmica. No es.
1: Bueno, no es así. No es así.
0: Eso tiene su propagandita también.
1: Pero sí en Costa Rica. Que
0: pero tiene
1: que
0: los volcanes geotérmicos. Volcanes,
1: solamente el río Corovisí produce el 40% de lo que consume Costa Rica.
0: Exacto.
1: Para ponerte un dato. Bueno. ¿Qué sucede? Nosotros no tenemos la oportunidad de tener grandes ríos.
2: Claro.
1: De repente la cadena hidráulica mejor aprovechada.
0: Oh, bueno. Es que eso es relativo, ingeniero.
6: Pero ¿y el hidrobombeo con la energía solar?
0: Pero caballero, los ríos que son grandes para nosotros, ingeniero, no son en términos absolutos comparables a los ríos continentales que él está mencionando.
6: Bueno, pero no. Es renovable. Nosotros no tenemos grandes ríos, pero tenemos ríos y tenemos mucho sol y tenemos mucho viento.
0: Sí,
6: también.
0: Pero los ríos no crecen al tiempo que crece la necesidad energética, obviamente.
9: Ahora van siendo más eficientes.
6: También hay que entender algo. Ha habido un rezago en ese aspecto. Ejemplo, ahora se está avanzando en la energía renovable, pero la Comisión de Energía, yo hablaba ahorita que se creó en el 79. Y del 79 aquí, ¿cuántos años han pasado? Y ahora, en los últimos años, es que ha comenzado a hacer funcionar realmente.
1: La CNE está desde el 2001, creada por ley. La que él se refiere fue una comisión que se creó por decreto en el año 77.
0: Sí.
1: Mira,
6: con la misma inquietud ahí, de ahora.
1: Ahorita, hace un poquito planteé el hecho de que, por ejemplo, producir energía solar en el 2015 uh-huh. era la tecnología más cara de todas las que teníamos en el país.
0: Uh-huh.
1: Por ejemplo, la energía solar que se producía en el 2015 se producía a un precio mucho más caro que como se producía, por ejemplo, con derivados de petróleo en ese momento. ¿Por qué? Porque el panel solar costaba mucho dinero. Si ahora mismo estábamos avanzando en energía renovable, bueno, la política pública del gobierno es válida, pero también hay que entender que el mercado de los paneles ha disminuido y tenemos que aprovechar el momento. También planteé cuando José Luis hablaba del proyecto Hosto, cada proyecto debe tener una factibilidad. Y hoy, por ejemplo, avanzar en cada proyecto debe verse la factibilidad financiera.
0: Claro.
1: Ningún privado y el Estado tampoco debiera incurrir en un proyecto que de repente genere una pérdida de dinero en el tiempo. Exacto. O sea, eso estamos claros. Entonces, cada proyecto debe someterse a eso para saber si es posible o no. En términos hidroeléctricos, nosotros tenemos la cadena, por ejemplo, hidráulica del río Dinsao, que es la cadena mejor aprovechada. Tenemos a Higüey en la punta, tenemos Aguacate en el medio y en la base tenemos a Valdecia. Pues, sin embargo, cuando llegamos a Valdecia es una central hidroeléctrica que te genera 5 o 6 horas de energía solamente. ¿Por qué? Porque tú te paras en Valdecia y tienes que decidir qué hago con el agua. La produzco en energía, la mando a Santo Domingo para el consumo de la margen occidental de Santo Domingo, o la llevo al canal Marcos a Cabral, la llevo al canal Nizao Najayo, la llevo a Los Janones, la llevo al proyecto Isura. ¿Qué hago con ella? Entonces, en ese momento el recurso entonces se limita mucho más el recurso.
2: Hoy te verá una colmatación importante, claro. También, porque la gente cree que
9: es colmatación porque tiene 50 años.
2: Bueno, pero
9: que ha habido un rezago en la construcción de presas en el país del 96 para acá, no se ha hecho una sola.
1: Sí,
6: ahora, déjeme decirle algo.
1: Sí, se han hecho muchachos, Palomino, Pinalito.
6: Bueno, no, hidroeléctrica, sí, desde el punto de vista hidroeléctrica, pero múltiple como Valdecia que usted señala. No se ha hecho una, bueno, monción que se hizo en
1: esa. Sí, lo que pasa es que lo que le dije ahorita, o sea, te tiene cada proyecto, hay que someterlo a un esquema de viabilidad financiera.
0: Claro.
1: Fácilmente yo tengo un gran proyecto, una gran idea, pero en materia financiera y en materia social es probable que ese proyecto no me devuelva la inversión. El Estado debe repensar ese proyecto.
0: Claro.
1: Pero o sea, eso hay que tenerlo en cuenta siempre.
6: Usted dijo, ingeniero, escúcheme, que tiene que decidir, por ejemplo, en Valdés, para qué usa el agua. Pero resulta que la generación hidroeléctrica no compite con los demás sectores, ni con la agricultura, ni con el agua potable para los acueductos, porque no la consume, la hidroeléctrica no la consume, solamente pasa por la turbina y después usted dispone los demás usos.
1: No, mire, le explico qué es lo que ocurre. Valdesia, el acueducto Valdesia Santo Domingo es un acueducto que viene por gravedad. Exacto. Cuando te paras en el embalse arriba, tú estás en una cota por encima, wow, del punto donde llega aquí en Santo Domingo. Entonces también el punto abajo donde el agua se vierte cuando tú la turbinas está por debajo de esa cota. Claro. Entonces, por eso hay que decidir si ese metro cúbico de agua lo turbina para energía. Exacto. Después que está abajo ya va a salir más caro subirlo.
0: Exacto.
1: Y si lo mandas a Santo Domingo a esta cota, uh-huh, o si lo mandas abajo con una cota inferior. O sea, si tuviéramos a Santo Domingo por debajo de la cota del vertedero de Valdesia, si fuera posible lo que usted me plantea, bueno, pero en ese punto físico no es posible.
6: Es el caso de Valdesia, claro, pero tú puedes, bueno, prever eso, el uso.
0: Mientras tanto,
6: sin detrimento del otro uso.
0: Mientras tanto, es importante.
1: Pero no he respondido a tu pregunta todavía, porque nos enfocamos aquí en hidroeléctrica.
0: No, está bueno.
1: Nosotros en el Plan Energético Nacional nos ponemos como tope, techo, un 30% de renovables.
0: 30.
1: Porque las renovables yo no las controlo.
0: Okay.
1: Las renovables, el viento yo no lo controlo, el sol yo no lo controlo, sí, y no puedo comprometer más de ahí, claro, la estabilidad del sistema
0: fluctúa
1: eléctrico.
0: Demasiado.
1: Y las baterías no me dan tanto, las baterías me dan 3 horas, 4 horas, 5 horas.
0: ¿Y el otro 70?
1: El otro 70 debe ser en energía hidráulica, que yeah, estoy de acuerdo con el senador. Me permite decirle senador, ¿verdad? No, para mí usted es senador y punto.
0: Senador,
1: yo crecí siendo viviéndolo usted como senador.
0: Nada más, te tengo un dato. Senador viene es de vejez.
1: Ya,
0: Cenex.
10: Cenex. Se mantiene.
1: Ya, así es, así.
6: Pero yo fui José Luis.
0: Era un senador jovencito.
6: Tenía 30 años.
0: Ah.
1: No, pero tiene que hacer un estatua en el Senado.
0: Ahí, el Senado,
1: claro, yo haría, mucho pondría eso.
0: Uno de los más jóvenes.
1: Fíjate que el otro 70, hay que avanzar en hidroeléctrica, hay que avanzar en hidrobombeo, una tecnología disruptiva muy buena del futuro. Pero necesitamos energía térmica barata, barata. Siempre hemos dependido de esa energía de pico del derivado, claro, del petróleo,
0: claro,
1: que simplemente porque un barco se parqueó mal en el canal del
0: de Mar
1: Rojo, el canal de Suez, o el estrecho de Hormuz, ya se dispara el petróleo. El gas natural no funciona así, el mercado de gas natural funciona distinto.
6: Es más estable.
1: Necesitamos contratos de gas a largo plazo, uh-huh, necesitamos garantizar el precio de gas por 15 años, por 10 años. Para eso necesitamos avanzar en más puertos gasíferos, en más centrales de ciclo combinado que tienen una eficiencia bajísima.
0: Más, sí, sí,
1: para darle
0: sí,
1: un mejor, dato, por mejor ejemplo, la energía térmica a partir del uso de petróleo le vende energía en promedio a la distribuidora entre 16 y 18 centavos. Los contratos de gas natural que estamos suscribiendo, ya se suscribieron y están próximos a entrar, tienen un precio promedio entre 10 y 12 centavos, dependiendo de algunas condiciones.
0: O sea, en alto volumen es una gran diferencia.
1: Solamente así nosotros podemos mejorar la seguridad de tener la energía barata y la finanza de las empresas de distribución. Por eso en ese 70% te coloco la parte hidroeléctrica que debe avanzar, y estoy de acuerdo y estamos apoyando a EGI para que avance, pero necesitamos energía térmica barata. Por eso nosotros tenemos garantizada toda la energía que vamos a necesitar hasta el año 2032, con estos grandes ciclos, cinco grandes ciclos combinados. Y a partir del 2033, nosotros necesitamos más energía térmica, más puertos gasíferos o ampliar lo que están para tener más energía estable y no volvamos a caer en la trampa de energía cara
10: en esta península,
1: en este país insular.
0: Digo, hay que decir sobre las carreteras de Salazar que las comunidades alrededor de las presas merecen esas obras.
10: Claro, yo pienso que él está haciendo obras fuera de su área de influencia cuando no tiene su objetivo cumplido.
0: Edward, yo soy ambicioso y yo sí te voy a pedir para que te lleves eso en la mente. Los japoneses, la colaboración japonesa ayudó a construir la recepción de gas en Asua, en Los Negros. Y originalmente se había prometido llevar la generadora a esa área. Originalmente no era en Punta Catalina, pero bueno. Es evidente que ahí están dadas las condiciones de recepción de grandes volúmenes. Yo pienso que es una gran posibilidad volver a analizarlo, de verdad que sí. Por cierto, ingeniero, y esto es interesante, el volumen más grande de caudal nuestro, que es el Yuna, 90-100 metros por segundo cúbico en el mar. En Centroamérica, el uso más cinta mete 6.000 metros cúbicos en el mar.
6: Está bien, pero tú hablaste del Yuna, ¿verdad?
0: Sí,
6: ¿qué Yuna tiene Atillo solamente? En el Yuna puede.
0: Ustedes somos socios en eso, aquí hay que hacer más presas.
6: Bueno, sí, pero el Yuna, ahí está el Alto Yuna, un proyecto que hace tiempo.
1: Pero te voy a decir algo.
0: La placeta yo lo hubiera hecho, señor.
1: Pero te voy a decir lo que pasa con el Yuna y qué es lo que pasa en todo el este del país también. Por ejemplo, tú tienes un autocaudal en el Iguamo, para ponerte un caso. Lo que pasa es que tú no tienes caída.
10: No hay caída.
1: No hay caída. Por ejemplo, Atillo es el embalse más grande. pero la generadora tiene 8 megavatios.
0: Exacto.
1: ¿Por qué? Porque tú no tienes caída. La función principal de Atillo es control de inundaciones.
0: Sí,
1: tú necesitas tener ríos entre montañas como es el Nizao.
0: Para mí las placetas es más, el mejor ambiente.
1: Como es el río Yaque del Norte, para poder tener cadenas hidráulicas y aprovechar las caídas.
0: Claro, exacto.
1: Pero sin embargo, en el este tú tienes unos grandes ríos. El Cumayasa, el Chabón. Sin embargo, la presa saldría más cara. Tú construirla porque tú no tienes montañas para amortiguar
10: el agua. La factibilidad financiera.
1: Se cae el proyecto.
10: Tú no puedes porque el Estado tiene recursos limitados. Claro, tú no puedes hacer una presa de rebose cuando tú tienes unas opciones.
0: Para riego sería genial, para lo agrícola sería genial, esa generación sería muy

0: Por ejemplo, térmica, pero también en materia hidroeléctrica. Las turbinas hoy no generan más.
1: Mira, la turbina que nosotros vemos, en el sentido práctico de turbina, sea térmica, sea hidráulica, es la misma ingeniería de hace 60, 70 años, el mismo principio. Sí ha habido eficiencia, sí ha habido elementos.
2: Los árabes mejoran.
1: Pero cuando tú ves la turbina de Itabo, que tiene 40 años, y ves la turbina de Catalina, es la misma turbina.
2: El mismo principio mecánico.
1: No hay una variación tecnológica. Una variación.
3: Con relación al agua, ¿usted sabe qué por ciento se está utilizando del agua ahora? Se está aprovechando menos del 10%. Es decir, que todavía nosotros tenemos 90% del agua que nos cae como lluvia para almacenar y producir energía para la agricultura, para los acueductos, para una serie de usos.
1: Sí, eso es cierto.
3: Es decir, que hemos estado rezagados, no podemos diseñar ese recurso tan importante.
1: Eso es cierto.
3: Que lo están utilizando, usted dijo de Costa Rica. Costa Rica da un ejemplo en ese aspecto. El aporte hidroeléctrico nuestro apenas llega cuando se construyeron las principales presas. Era alrededor del 15% sí, de la producción en el día. ¿Usted sabe cuánto es ahora?
1: Un 5.
3: Bueno, un 5.
1: Pero no.
3: ¿Qué quiere decir eso?
2: Porque se produzca menos.
3: No ha disminuido.
1: No porque ha disminuido.
3: No es porque ha disminuido, es porque proporciona dentro del pastel. Hemos avanzado en la termoeléctrica.
1: Claro.
3: Pero que no hemos rezagado en la hidroeléctrica. Ahí sí, es que está el problema.
1: Vuelvo a algo que dije, que recalcó Susana.
3: Las turbinas de aquí son obsoletas ahora mismo y no se cambian.
1: Cada proyecto de energía, proyecto privado, en cualquier inversión, en cualquier tema. Hay que analizar la factibilidad financiera. Si la factibilidad financiera no da, yo soy el primero que me opongo al proyecto.
4: Costa Rica ha bajado tres por tres.
1: Yo lo apoyo.
3: El agua es la más barata porque está ahí.
4: Costa Rica, con las condiciones que tiene, ha bajado un 3% la hidroeléctrica. Sí, ¿por qué? Sí, porque ha puesto mejor en otra fuente de energía, porque es un tema de factibilidad y tiene una capacidad hidroeléctrica.
3: Es el agua.
4: No es tan así.
1: Le voy a explicar lo que pasó en Colombia. Colombia apostó a las hidroeléctricas. Colombia le vendía 1,000 megas a Ecuador. En el año, los años 2000 y tanto, se conectaron con Ecuador y le vendían 1,000 megas a Ecuador. Y de repente, en los niños y niñas, que yo muchas veces no sé cuáles son unos y cuáles son otros, Colombia bajó su disponibilidad de agua, sus presas. El afectado fue Ecuador. Si usted va a la prensa ahora mismo, ve que en Ecuador hay 50% de abastecimiento, es porque ese sobreexceso de energía hidroeléctrica que se tenía hacia Ecuador simplemente disminuyó. O sea, también se tiene ese riesgo. Asimismo, como se te cierra el estrecho de Hormuz y te quedas sin combustible, asimismo como un día de lluvia te quedas sin sol, en un niño te puede quedar sin agua también.
3: No, espérese, con relación al agua, aquí no corremos ese riesgo.
1: Claro que sí.
3: No, porque estamos en el trayecto de los huracanes, que aporta el 70% del agua. Además,
2: no se planifica.
3: Oiga, 20 años hace, 30 años, medido ya, de que la cantidad de lluvia es casi la misma.
1: Sí, no, pero hay un tema que entenderlo.
3: Ahora, hay que almacenarla, el agua.
4: El periodo de estiaje ha ido aumentando.
1: Claro, pero el periodo de sequía.
4: No es precipitaciones totales. Tú tienes periodo de estiaje.
3: Al final el promedio, lo mismo.
4: Bueno, pero ¿y el tiempo? Es en el tiempo que tú tienes que proveer la demanda.
3: Todos los años cae lo mismo. 25,000 millones de metros cúbicos de agua caen aquí después de la transpiración.
2: Ingeniero Edward, gracias por esta.
1: Muchas gracias a todos por escucharme aquí casi una hora.
2: No, para nosotros ojalá se diera con más frecuencia.
4: Pero
2: hay muchos temas.
4: Bien.
1: Claro que sí.
2: ¿Quiere volver?
1: Me han tratado bien ustedes y a mí.
2: Don Bienvenido me acaba de decir por acá, vamos a ponerte un segmento.
1: No, cuando ustedes quieran. Hablen con Bianca Meli y lo planificamos.
0: Bastante claro.
1: Un sábado o un 6 a 7, cuando ustedes quieran.
2: Gracias, el alma. Seguimos con más. Llévatelo, Francis.

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13: Z101 9:42, gobierno de la mañana, gobierno de la Z101. Y con esto entonces, vámonos de inmediato con la participación de nuestro compañero Fausto Montes de Oca en nuestra ronda de comentarios. Antes de saludar a Fausto, también recibir, dar la bienvenida por acá a nuestro compañero Joselito Félix y Medrano, que trajo la chacabana de cuentas por cobrar a la cabina. Buenos días y adelante, Fausto.
14: Muy buenos días, José Luis. Buenos días al pueblo, buenos días, compañero. Buenos días al pueblo dominicano que nos escucha a través de esta poderosa emisora Z101, haciendo comunicación con responsabilidad social. Señores, hoy y mañana se celebra la cumbre de la OTAN en la capital de Turquía, Ankara. Y en ese respecto tuvimos una conversación muy interesante con nuestro compañero José Luis, porque yo le pregunté a José Luis, pero Estambul no es la capital de Ankara, como que no me quedó claro. Y me dice, no, Ankara es la capital de Turquía a partir de el arribo al poder de Mustafa Kemal Atatürk. Entonces me explicaba algunos elementos importantísimos para poder entender esa Turquía de hoy, y fue que a la caída del Imperio Otomano llega a Turquía este presidente y occidentaliza Turquía. Hay que decir que Turquía era... Turquía desde tiempos históricos ha tenido una importancia capital para Europa.
13: Recordemos
14: que por el cierre del paso hacia Oriente es que se origina el descubrimiento de América. Con el tema este de El paso que había allí, ahora se me va.
13: Sí, pasar por el Levante.
14: No, cuando se cierra este paso Europa, ahora se me va a Constantinopla.
13: Sí, claro.
14: Cuando se
13: la
14: cierra,
13: puerta sublime.
14: Cuando se cierra Constantinopla, entonces los europeos comienzan a buscar vías alternas. Sí. Turquía, para la OTAN, es un paso importantísimo, es un país muy importante, estratégico, porque es el paso entre Europa y Oriente. Entonces Turquía tiene unos elementos estratégicos que son importantísimos para la OTAN. Recordemos que el Papa Joseph Ratzinger se opuso tajantemente a que Turquía entrara a la Unión Europea porque no compartía los valores cristianos, etcétera, etcétera, etcétera. Pero Turquía es el niño malo de la OTAN. Decimos esto porque la OTAN se crea para enfrentar el pacto soviético, el pacto de Varsovia, la Unión Soviética. Entonces los países de Europa, luego pasaba la Segunda Guerra Mundial, crean este frente, vamos a decir, este frente armado para repeler cualquier agresión de la Unión Soviética. Pero Turquía siempre ha mantenido unas buenas relaciones o con Rusia, con Oriente Próximo, con los países que allí están, y para la Unión Europea, para la OTAN es muy importante. Esto además permite unos accesos al mar Negro por allí, que se comunica rápidamente con todos esos enclaves geoestratégicos que hay. Y la OTAN, entonces se mide muy importante a ello. Por eso la reunión que se está celebrando en Ankara, la capital de Turquía, tiene una gran relevancia desde el punto de vista geopolítico, porque indiscutiblemente que la guerra entre Rusia y Ucrania cada vez más alcanza unos niveles que uno realmente no termina de encontrar la vía de entendimiento, no se termina de encontrar la vía de entendimiento entre ambos países. Ni la Unión Europea, ni la OTAN, ni Estados Unidos, vamos a decir, apuesta a Ucrania en términos armamentísticos para acabar con dicha guerra, pero tampoco Rusia cede en sus pretensiones de anexarse la zona del Donbass. Por eso Turquía sigue siendo importantísimo en la OTAN, porque podría ser un interlocutor válido entre los intereses geopolíticos, militares y demás que allí se presenten. Esta cumbre es muy importante para ver qué se plantea desde el punto de vista de la realpolitik y qué cosas se podrían lograr para desencalar los conflictos que se dan en esta zona del mundo. En otro sentido, y volviendo al plano local, los cacerolazos. Nosotros vivimos en el 2020 el tema de las cacerolas. En democracia hay muchos métodos para expresar cuando un pueblo no está conforme con las políticas de un gobierno en particular. Es una forma moderna de protestar que va más allá de las cosas primitivas como quemar gomas, tirar piedras, romper cristales, sino que desde su casa a una hora tal, 8 de la noche, el pueblo se coordina y comienza a manifestar su protesta por algunas políticas que se implementan que no son de su agrado. Hemos dicho que, en cierto modo, la fortaleza del presidente Luis Abinader y del PRM se han sostenido en una clase media que todavía recela de una propaganda que se hizo alrededor del Partido de la Liberación Dominicana y de su liderazgo, encabezado por sus presidentes, que fueron los que presidieron la República a través de esa plataforma política. Me estoy refiriendo al presidente Leonel Fernández y me estoy refiriendo al presidente Danilo Medina. Entonces, en el 2020 se llevaron a cabo estas manifestaciones y siempre hemos dicho que cuando la clase media se manifiesta, los políticos tienen que tener mucho cuidado, porque la clase media es un segmento que está, es como el sándwich, está en el medio, ni está abajo ni está arriba. Y es la clase más pensante, es la clase que toma partido, y cuando toma partido regularmente tiende a cambiar el panorama político, porque el votante de abajo es un votante vulnerable en términos de programas sociales y otras políticas que se aplican el día de las elecciones. Y el de arriba es muy poco en términos electoral y siempre se va a manejar con los intereses creados del gobierno de turno. Ese no tiene problema, ese siempre va a estar bien. Pero la clase media no. La clase media entonces es un voto más crítico, más de compromiso, es un voto de más conciencia, vamos a decirlo desde ese punto de vista, porque el votante de clase baja, hay que decir que su día a día se nutre bastante de programas sociales, y el de arriba entonces tiene unas conexiones directamente con el gobierno de turno sin importar el color del partido que llegue. Pero la clase media no. La clase media es mucho más amplia en términos de lo de arriba. No tan grande como lo de abajo, pero su capacidad de expandirse en términos de la opinión que genera a través de las redes sociales, a través de ese pequeño emprendimiento que tiene empleado, a través de la joven del servicio que tiene en su casa. Tiene una capacidad expansiva a través de los estudiantes que tienen las aulas, a través de muchas manifestaciones, a través de los pacientes que recibe como médico. Tiene muchas formas de manifestarse y de multiplicarse dentro del entramado social. Por eso, cuando la clase media se manifiesta, los gobiernos tienen que abrir los ojos, porque esa manifestación ya entonces establece que su nivel de tolerancia se agota. Y cuando nosotros vemos la medida que se han tomado en términos del paquete fiscal que se denominó anticrisis, cuando vemos la ley de residuos sólidos que se ha aprobado en el Congreso de manera veloz, vemos entonces ahí muchas situaciones que, aunque no se establecen de manera, vamos a decir, puntual, pero son políticas que han afectado a la clase media. Cuando vemos este código penal, que creo que no hay que eliminarlo totalmente, sino ver algunos elementos, también vemos la preocupación de una clase media. Cuando vemos el salvajismo de un agente de la fuerza del orden, de la policía, que actúa de manera, vamos a decir, desenfrenada, también vemos la preocupación del modelo de ciudad o del modelo de país que se construye a través de los poderes públicos. De manera que a esos cacerolazos, José Luis y compañero acá, hay que ponerle atención, porque los cacerolazos son un termómetro de cómo anda la cosa en el país.
13: Llévatelo, Francis.
15: Es el gobierno.
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7: Continuamos con más. Son las 9:59 minutos en el gobierno de la mañana, gobierno de la Z101. Saludamos la participación de nuestra compañera Diulca Pérez. Adelante.
8: Muchísimas gracias, José Luis. Buenos días nuevamente. Buenos días, Joselito. Joselito, está boicoteando. ¿Vas a ver?
7: Una pinta.
8: El hombre viene con su chacabanita. Sí, está buscando visa. Señores, buenos días. Bueno, la oposición tiene que comenzar a trabajar porque un cacerolazo no es suficiente.
9: Alienta.
8: Y al gobierno que apriete para que no le dé cancha a la oposición de que la gente salga a hacer cacerolazo, porque aquí la oposición está contenta. Señores, buenos días a esa audiencia maravillosa que siempre nos acompaña. Mire, quiero irme a Herrera para chequear algunos detalles de lo que pasó con Darling Mercado. La Policía Nacional también suspendió a los que acompañaban a José Francisco Moreta Heredia, el cabo que asesinó de un disparo a este joven de 19 años. Y mucha gente dirá, bueno, ¿por qué suspendieron a los compañeros? Miren, lo que mostró esa imagen también dice mucho. Lo que mostró esa imagen después del disparo y de que uno de los compañeros le dice al cabo, lo mataste. Le dice, lo mataste, pero nadie hace más nada. Y eso me lleva a otros tiempos en que en la República Dominicana, no importa si la gente te conocía o no te conocía, si te pasaba algo, la gente que estaba a tu alrededor iba. Y muchas veces incluso se hizo el llamado de que cuando se accidente una persona, no la mueva. Cuando se accidente una persona, no hagan nada. Porque la gente iba con ese espíritu de solidaridad, con ese espíritu de compañerismo, con ese espíritu de yo quiero ayudar. La gente iba y se acercaba a la persona que tenía algún tipo de situación. Hoy en día no ves eso. Y se demostró en la muerte de ese joven. Tardaron minutos, tardaron un tiempo precioso. Y yo vi que en los videos la gente como que no reaccionaba. Yo no sé si forma parte de la nueva manera de ver a nuestros semejantes con esa insensibilidad que lamentablemente está identificando a muchos dominicanos, está identificando a muchos sectores y nos está prácticamente universalizando, porque eso pasa en otros países, pero no nos pasaba a los dominicanos. No nos pasaba. Ves que a alguien le está dando un ataque de epilepsia en la calle y tú ves que la gente le pasa por el lado y nadie ni siquiera se molesta a preguntar, ¿puedo ayudar? Y eso, la verdad, es que nos dice que hemos cambiado y de mala manera. Pero vamos de nuevo al asesinato de Darlene Mercado, porque fue un asesinato vil, salvaje, muy violento y sobre todo muy inhumano. De parte de José Francisco Moreta Heredia, que aunque muchos dicen, no, no es tan joven, sí, es un joven. Fue un joven matando a otro joven. Pero mire eso, el año pasado, en el 2025, José Francisco Moreta recibió sanciones, dos sanciones. Y una de las más importantes, que sin disfrute de salario, lo que significa que fue una suspensión por una razón seria. Oiga la razón seria de una de las suspensiones. Y que parece que eso quedó ahí. Él aparece con un disparo y él da una explicación que no convence a nadie de cómo a él le dieron ese disparo. No, eso fue saliendo de una discoteca, yo iba a comprar una hamburguesa y me dispararon. A nadie le disparan por nada. A nadie le disparan en una circunstancia que no conlleve algo que merezca una investigación más profunda. Señores, hay gente a la que se le dispara su arma, con permiso o sin permiso, se le dispara su arma en su casa y le abren una investigación. Ah, se disparó por accidente, le abren una investigación. Este señor aparece a su servicio con un disparo, da una explicación completamente increíble y él sigue en operaciones. Algo que tú dices, pero ven acá. Eso debió haber provocado una investigación más profunda. Pero bueno, dos sanciones y él sigue patrullando. Y terminamos en esto. Él hoy se enfrenta a una pena que posiblemente le conlleve 20 años de prisión, como poco, porque fue una vida que él se llevó, la cual no tiene ningún tipo de posibilidad de recuperación, ni el dolor a esa familia. Pero vamos a ver qué es lo que está pasando. Gente con conductas anormales y que sigue dando servicio y sigue entrando en contacto con seres humanos, porque no estamos profundizando lo suficiente en la atención, el seguimiento y sobre todo en analizar por qué esa persona está actuando así y si esa persona representa un peligro para otras personas que le rodeen. Si este muchacho ya se vio en situaciones que conllevaron dos sanciones en el 2025, este muchacho era un objetivo de una profundización de la investigación y de una atención psicológica, psiquiátrica, para tú ver si es verdad que él está en condiciones de estar en contacto en el exterior de la Policía Nacional con seres humanos. Si ese muchacho tiene control de su manejo, sobre todo porque le vas a poner una arma de fuego en las manos y lo vas a poner a interactuar con otras personas. Entonces, la atención psicológica tiene que ser un fuerte importante en la Policía Nacional para darle seguimiento a este tipo de personajes. A personajes que ya jóvenes tienen situaciones de negligencia en la Policía Nacional, que por eso fue que él se ganó las dos sanciones el año pasado, ocultamiento de información y falsedad de la información. Una información que conllevó un disparo, parece que del que nadie profundizó. Entonces, señores, yo creo que nosotros tenemos que prestarle más atención a lo que está pasando en nuestro país. Los demás agentes que estuvieron en esa operación con José Francisco Moreta Heredia y que no solamente estuvieron ahí, fueron testigos de lo que pasó. No solamente tienen que servir para dar información, tienen que servir también para darle un seguimiento psicológico para saber si también andan en la misma tesitura que este joven José Francisco Moreta Heredia, que hoy pasó de ser un oficial de la Policía Nacional a convertirse en un asesino con una posibilidad de una pena de 20 años de prisión que no va a resarcir a esa familia. Hay que darle seguimiento psicológico, seguimiento psiquiátrico, porque hay muchos oficiales que están por ahí teniendo contacto con gente, pero que no están en un equilibrio emocional como para darle un arma de fuego y mandarlo para la calle.
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6: Gobierno de la mañana, gobierno de la Z101, vámonos de inmediato, no solamente a pasar con el comentario de nuestro compañero, sino porque no a celebrar el cumpleaños de Manuel Conde y Cabrera.

0: 1, 20, 40, 45, 44, 43, 42. Es para atrás, después de cierta edad se devuelve.
1: Yo los 30 me detuve.
2: Aquí nadie pasa de 50.
0: Como debe ser, por ley.
3: Ahora, Conde debería.
4: Y el que tiene más edad es don Bienvenido, 50.
3: Conde debería cumplir años todos los días.
0: No.
3: Aquí hubo una manifiesta.
0: No. Debería verla más a menudo. Yo era cumpleaños de vez en cuando.
2: Este 25, yo 26.
0: Sí, por ahí.
4: Yo creo que te llevo unos par de meses.
3: Julieta no tiene. ¿Cómo 25? Y Julieta no tiene 23.
4: No, ella es la que tiene 23.
0: Riégalo.
5: La celebración que hicimos.
0: De una vez, inmediatamente. Los poderes fácticos. Claro que sí. Conde, mucha salud para ti y para tu familia.
4: El jefe llamó de una vez.
0: Inmediatamente.
3: Yo le deseo salud, larga vida y mucho vigor.
0: Importante. Adelante, camarada.
1: Bueno, muchísimas gracias. Hoy es un día especial, un día de reflexión. Me siento feliz de ser parte de este gran equipo, más que de grandes comunicadores, a los que siento grandes amigos, compañeros de una ruta especial en mi vida, un trayecto importante de toda mi vida. Por igual, quisiera en el día de hoy referirme a una visita que hice el fin de semana a mi natal Nagua. Fui invitado por el colegio del que me egresé a su última graduación. Y para mí esto fue muy simbólico en esas palabras de motivación que me concedieron, porque no solo porque estudié allí, no solo porque era la última graduación, no solo porque tenía la gran misión de dirigirme a esa última cohorte del colegio en el que me egresé, sino porque también fui profesor en ese colegio, siendo apenas un niño de 16 años, bueno, ahí en esos días cumplí los 17, me contrataron como profesor de matemáticas, luego me incorporaron a la literatura y de vez en cuando educación cívica, y duré allí todo el tiempo que hice mi carrera de derecho. O sea que para mí fue un momento bastante emotivo, pero lleno de grandes recuerdos, pero muchas más emociones, porque si bien era la última graduación, era el génesis ya formal de un nuevo colegio que se va a llamar con el nombre del fundador, Wellington Lewis Anderson, un educador trascendental, una figura egregia, culta, elocuente, un orador inigualable, de la región, de la provincia, pero creo que trascendió a nivel nacional. Una persona que marcó bastante mi vida por los consejos, por las recomendaciones de lectura. Yo hacía la anécdota que llegaba a veces los sábados a las 9 de la mañana a la casa del profesor Wellington y de doña Dorca, a quien saludo. Ya el profesor Wellington no está con nosotros, y pasábamos el día entero repasando la literatura, la filosofía clásica. Él era amante de Cicerón, ni decir, un estudioso de Demóstenes, de Esquilo. Tenía un gusto exquisito por la literatura, pero sobre todo la literatura greco-romana, y todo eso lo imprimía en sus cátedras motivantes hacia todos los estudiantes. Para mí fue rememorar esos momentos tan especiales en toda mi vida. Pero por igual, ver cómo avanzan las instituciones, ver cómo su hijo, Willie Lewis, ha hecho la transición, ya no se llama Nueva Luz, y por eso era la última graduación, sino le pusieron el nombre de el más, para mí, distinguido profesor de la provincia, Wellington Lewis Anderson, el nuevo colegio, y más allá, lo han convertido desde hace ya varios años en un colegio bilingüe. Y eso, en un pueblo pequeño, significa muchísimo. Es regalarle al desarrollo de una provincia y de una región condiciones que el mercado laboral demanda. Gracias al colegio por hacerme esa distinción, gracias a Wellington Lewis por hacerme esa distinción, y a todos los que estuvieron ahí ese día por darme la oportunidad de dirigirme a ellos. Ahora, esa también visita me hace reflexionar, y me hizo reflexionar hoy también, en el día de mi cumpleaños, en la trayectoria que humildemente hemos llevado. También comencé muy joven en mi natal Nagua en los medios de comunicación, con apenas 18, 19 años, leyendo noticias, comentando noticias en radio, luego en televisión. Cuando llego acá a la ciudad, me concentro en mi carrera de derecho, a la que le he dedicado los últimos 24 años de mi vida, un ejercicio continuo. Y a mi reingreso, a mi reencuentro con los medios de comunicación, gracias a mi madrina, Eunice Vázquez, que me puso en contacto con Don Bienvenido Rodríguez en un encuentro informal. Don Bienvenido me hace una evaluación, un tanteo ahí, y me dice, bueno, vamos a ver, luego de varias conversaciones, ve y háblate con Willy. Me encuentro con Don Willy Rodríguez, que también cumple y coincidió
0: ayer
1: un año más
0: de su fallecimiento.
1: Y Don Willy me llena de tanto entusiasmo, porque no solamente conocía como si fuera yo a todos los actores fundamentales de la vida de mi pueblo, sino a nivel nacional conocía a tanta gente, y sentía que estaba hablando con alguien tan cercano, tan un talento que admiré por tanto tiempo, pero que lo sentía como si fuera alguien que lo hubiera conocido durante muchísimo tiempo, porque era pueblo, era gente, estaba vinculado a todo el país por múltiples vasos comunicantes, conocía a todos los comunicadores del país, a todos los periodistas del país. Él era vida, era integración, era comunidad, era entero la comunicación. Y me dijo, no, comienza este sábado. Y Don Bienvenido, cuando terminó el sábado, eso fue el año 2019, finales de 2019, me dice Don Bienvenido, mijo, ¿tú quieres integrarte ya al gobierno de la mañana o al de la tarde? Dime a cuál tú quieres. Y yo, Don, yo trabajo como abogado en el día. Si me da la oportunidad, yo inicio la tarde. Ahí iniciamos, bueno, ahí me encontré con Susana Gotró, que desde pequeño, como si fuera un pequeño polluelo, me adoptó. Conocí la grandeza intelectual de José Luis Mendoza. Más adelante, bueno, ahí compartí con Aníbal Díaz, compartí muchas cosas, hasta silla, porque había una sola silla que teníamos que compartir. Compartí con nuestro querido amigo Eddie Alcántara, más tarde Iluminada Muñoz, más tarde Héctor Rodríguez Pimentel, que también coincidimos acá ahora en este espacio. ¿Quién más se me queda? Bueno, muchísimos, bueno, una cantidad de talentos que me fueron de alguna manera aportando grandes cosas. Yo me sorprendía cuando escuchaba a una Susana Gotró hacer esos análisis a veces, que uno pensaba que yo siento siempre que lo está improvisando, pero yo digo, caramba, con la profundidad que lo hace, con ese razonamiento tan profundo, es como si siempre estuviera lista, como si siempre viera todos los matices previamente y lograra realizarlo casi a la perfección. José Luis Mendoza, la admiración siempre, ese dominio de la historia, su capacidad para manejar temas complejos, la temática internacional. Luego acá en la mañana, cuando se hizo la transición, ya hace varios años también, a todos los compañeros talentosos, algunos que están con nosotros y otros que no, de todos y cada uno, he aprendido bastante. Julieta, Diulca, nuestro querido amigo Joselito Félix, ahora nuestro querido amigo Fausto Montes de Oca, bueno, de todos, si alguno se me queda, cada vez que cada uno hace su comentario, siempre me he sentado a escucharle por la gran sabiduría que transmiten, en la forma en que hablan, la seguridad con que lo hacen, el compromiso que implica hacer un comentario todos los días, prepararlo, y la forma en que se realizan, persiguiendo todos, cada uno desde puntos de vista distintos, lo mejor para la sociedad dominicana. Pero a estos que hoy son 48 años, son 48 veranos en mi caso, que cumplo en el día de hoy, es un momento ya de reflexión y un momento de transición. Y precisamente será más adelante, pero ya mis días de intervenciones así diarias en los medios de comunicación va a cesar por compromisos profesionales que he de asumir a partir del mes de agosto. Una parte de mí se queda con ese deseo de siempre estar aportando a la sociedad dominicana desde estos micrófonos, pero es un momento ya de transición, es momento de asumir mayores responsabilidades, es momento de dar un salto hacia otras cosas. No es dejar de aportar a la sociedad, porque eso va en nuestro ADN, no es ausentarme total y plenamente, sino estar presente, es gestionar tal vez el desarrollo, pero haciendo los aportes desde otros flancos. Agradezco a todos los que nos dan seguimiento, a todos aquellos que cuando nos desplazamos, uno dice, bueno, a mí nadie me conoce, pero estuve en días pasados por Santiago y muchísimos de los seguidores me saludaban con cariño, me dispensaban muchísimas atenciones, le mandaron saludos a todos ustedes. Y dije, bueno, parece que esos días esos años que parecen días por los medios de comunicación valió de algo, y eso espero. Tal vez en muchos casos no estuvieron de acuerdo conmigo, en otros casos tal vez tuve puntos de vista erróneos, enfoques tal vez no correctos, pero tengan la certeza, la seguridad, y los que me conocen me dicen que lo pueden decir, siempre he comunicado con compromiso y desde el corazón, de aquellas cosas que entiendo que representan los mejores intereses para la nación dominicana, y desde cualquier espacio que me toque ocupar, desde cualquier función, en lo público, en lo privado, en lo que me esté desempeñando en los próximos días, cuenten también con un soldado más, ahora desde, vamos a decir, las gradas, aportando también al desarrollo de la República Dominicana.
0: Suerte, Conde. Éxito.
1: Gracias.
0: Llévatelo, Francis.
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0: 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Vámonos inmediato con la participación de nuestro compañero Joselito Félix y Medrano. Adelante.
3: Muy buenos días, compañero José Luis Mendoza, y a cada uno de mis compañeros. Y quiero expresarle a mi compañero Manuel Conde, de la cual podemos tener diferencias políticas, ideológicas, pero creo que es un gran ser humano, una persona con mucho nivel, talento, profesionalidad, y te deseo lo mejor, hermano. Gracias. Éxito en lo que desarrolle. Uno nunca quiere, ¿verdad?, que sus compañeros, ¿verdad?, se aparten de en este convivir, en este compartir del día a día, pero te deseo lo mejor.
1: Gracias, hermano.
3: Miren, yo quiero decir lo siguiente en mi comentario. Quiero referir a la ola de la impopularidad. Y cuando hablo de que me quiero referir a la ola de la impopularidad, es que cuando los gobiernos dejan de dar respuestas a las demandas sociales y a decirle a la población, me interesa resolver los problemas, entonces comienza a generarse esa ola de impopularidad. Y creo que este gobierno cayó en esa ola. ¿Por qué lo digo? Porque lo de ayer, con esos cacerolazos que retumbaron prácticamente el Gran Santo Domingo y otras provincias del país, que se sumaron y que todo el mundo lo vio en las redes sociales, es una viva expresión de que una clase social ya perdió la esperanza y no encuentra respuestas. Y yo he venido diciendo desde hace mucho tiempo que este gobierno perdió la capacidad de respuestas. Perdió la capacidad de respuesta. De hecho, en grandes iniciativas que el gobierno debió asumir en momentos

0: en ese temor por perder popularidad. Señores, los gobiernos todos tienen que asumir posiciones. Hay cosas que hay que hacerla. Porque el rumbo del país, los países ameritan que se definan políticas públicas estratégicas para tú enrumbarlo. Porque aquí hace mucho tiempo y luego de la pandemia, que debió hacerse, por ejemplo, una reforma fiscal integral, estratégica. Ah, no, pero poniendo parcho y tomando decisiones a media. No, así no se gobierna un país. Entonces, ¿qué ha pasado? Se ha venido generando un cúmulo de situaciones sociales que son evidentes. Electricidad, alto costo de la vida, inflación, producto de una combinación también externa, sí, pero el país no estuvo preparado. El país no se preparó. Entonces tenemos una deficiencia en áreas que son áreas importantísimas, neurálgicas. Entonces hemos visto el desplome prácticamente del gobierno y de la economía en la República Dominicana. Con eso yo no estoy diciendo que no haya una estabilidad y que haya garantía jurídica. No, pero hay una situación real de inflación. Entonces, este gobierno tuvo un ciclo político. Sus primeros años contó con un amplio respaldo ciudadano, producto de esa expectativa generada durante la campaña. Sin embargo, repito, ya el pueblo sintió que esas soluciones prometidas no llegaron. Que hay un cúmulo de problemas sociales, económicos e institucionales. Y por eso es esa expresión que ayer, aunque lo subestimen y digan que no, sí es una expresión social real. Y la gente lo expresó porque es una modalidad que en un momento determinado, ya en el pasado, se le hizo al pasado gobierno del Partido de la Liberación Dominicana, al PLD. El PLD experimentó los cacerolazos. Y esos cacerolazos fueron las señales, no, pero eso es verdad, las señales políticas de que había un rechazo a lo que en ese momento el PLD estaba ejecutando. Producto, no voy a ampliar, de que yo soy de lo que digo, que es cierto, perdimos por ciertas cosas, pero se dio una ola, una tendencia. Y yo entiendo que el país, el pueblo dominicano, no tiene respuesta de lo que el gobierno está haciendo. No tiene respuesta. Y como no tiene respuesta,
1: ¿Qué le hizo más daño?
0: Perdió la esperanza.
1: ¿Qué le hizo más daño al PLD? ¿La salida de Leonel? ¿O la crisis que...?
0: No. La división fue un elemento. Y ese elemento, la salida de Leonel fue de la división fue un elemento.
1: Pero fue chiquitico.
0: Ahora, la suspensión de las elecciones, producto de todo lo que se articuló, porque habían factores externos, combinado con sectores internos, y todo el mundo sabe, donde un partido político aprovechó la coyuntura y se montó. Eso fue lo que pasó. Ah, pero todo el mundo lo sabe, mi querido Aníbal. Los sectores externos, influenciados por elementos internos, gente metida de sociedad civil, con mucho protagonismo, articuló ciertas cosas, se combinaron todos esos elementos y el PLD se vio desarmado. Perdió. Pero todas esas cosas se sumaron. Ahora, lo que yo sí te puedo decir, querido hermano Aníbal, de que ya el país, que estaba esperando un oxígeno, quizá albergaba de que se podían corregir cosas, perdió esa esperanza. Y este gobierno, que yo lo vengo diciendo desde hace mucho, presidente, dedíquese a gobernar. Y gobernar no es inaugurar un parque, no. Gobernar es tomar decisiones estadísticas

0: tomar decisiones de Estado que puedan mejorar la calidad de vida de los dominicanos y de las dominicanas.
1: Vámonos aquí mismo tras esta participación de nuestro compañero Joselito con el comentario de Aníbal Díaz, el de la capital. Adelante.
2: Muy buenos días, muy buenos días.
3: Tiene 15 minutos para que tú me...
1: No, tanto no.
4: Falto yo, estoy aquí desde las
2: 7. Ey, cuidado. Cuidado, ¿qué es esto? No enchinche.
3: Pero yo tiro una chanza, Julieta. Sí,
2: la oposición tiene su tema, como que se están tratando, señores. Muy buenos días a todos. Buenos días, abrazo grande, querido hermano José Luis Mendoza, y que sea concurrente, extensivo, a mis amigos, a mis hermanas y hermanos, compañeros de labores de este gobierno de la mañana. Sin duda alguna, la Z101, el instrumento más influyente de la comunicación del país. Quiero felicitar, saludar de manera muy especial a nuestro compañero de labores, Manuel Conde, el Conde de Cabrera. Gracias, que hoy está su familia y él y todos sus amigos estamos celebrando que Manuel hoy está de cumpleaños. Así es que muchas felicidades a Manuel por un aniversario más de vida. Un hombre bueno, noble y bien formado, un abogado que ha hecho carrera también en la política, que es una persona de un muy buen comportamiento ciudadano. Así gracias, que honrados de tu amistad y que seamos compañeros de labores, pidiéndole al Señor que siempre depare lo mejor para ti y para tu familia.
5: Amén, que así sea. Gracias, hermano.
2: Y que podamos, pues, nosotros estar cerca ahí para presenciarlo con salud, sobre todas las cosas. Que lo demás viene por añadidura. La verdad es que la sociedad dominicana tiene en su clase política un importante instrumento que ha permitido que tengamos altos niveles de desarrollo, de progreso en las redes sociales, que no todas tienen un fin, digamos que negativo. Todo depende del uso que usted le da a los instrumentos tecnológicos. Se ha hecho viral una frase de la época, la manifestación y la expresión de una joven cubana que entra por vez primera a un supermercado de la República Dominicana. Una muchacha muy linda, muy bonita y joven, llega con su familia, que al parecer ellos sí vivían ya en no sé qué tiempo, pero ya vivían en la República Dominicana, y ellos la llevan a hacer la compra de su casa. Esta jovencita, que si no fuera por el que uno ya indaga el video y se da cuenta que ciertamente, yo pensé primero que era un video fake.
1: Oye, tiene un canal.
2: Hay muchos, ella.
5: ¿Cómo se llama?
1: Ella tiene un canal hace tiempo. Y eso que vivió ella lo vivió Boris Yeltsin cuando fue a un supermercado en Inglaterra en los años 80.
2: Sí. La cubana. Y la expresión de esta joven cuando ella entra al supermercado, a un supermercado dominicano, y da una expresión que en el Cibao antes decían que el coño era el acento de la palabra. Decían en el Cibao que el coño era el acento. Y ella dice, coño, pero una cosa que se queda. Y la expresión de esa joven, que se queda admirada de lo robusto que son nuestros centros comerciales, de la calidad, incluso ella sigue mirando y en un momento le dice la otra joven, mira el tamaño de esa zanahoria, mira el tamaño de ese pepino, mira el tamaño, coge un diente, una cabeza de ajo, y le dice, mira, sí, una zanahoria bien bonita, bien, bien, con buen color y con buena calidad. Y coge el otro una cabeza de ajo, que los que cocinamos saben que la cabeza es el conjunto de los pedacitos de ajo que le decimos un diente de ajo. Entonces coge la cabeza de ajo y le dice, mira el tamaño, mira la calidad del ajo dominicano. Y coge otro vibre, coge uno vegetal, y ella se queda mirando. En una se para frente a un área que hay chocolates y cosas y le dice, pero coge uno. Y ella dice, pero es que hay tanto, se queda. Y la, inclusive la ingenuidad, la bonomía que se le ve a esta persona en su rostro, la candidez que se le puede ver, la gente se ve noble. Y la verdad es que a veces, cuando la gente lo tiene todo, cuando tiene todo, a veces no es capaz de primero de valorarlo, de entender que Dios ha sido bueno, como dice la palabra, que Dios es bueno y que ha sido bueno con todos nosotros, que ha sido bueno con este país. Que cuando usted ve que hay un informe, por ejemplo, que tiene más de 15 años firmado por la organismos japoneses en Venezuela, entregándole al presidente Hugo Chávez un estudio sismológico sobre las condiciones de esa área de La Guaira en Venezuela, y se toman las fotos de los periódicos de que no es un montaje, de que esa comisión japonesa visitó en ese momento el presidente de Venezuela, Hugo Chávez, y le presenta un estudio de vulnerabilidad sobre esas edificaciones y sobre todo eso ahí, y usted se da cuenta que ese tipo de liderazgos, mire lo que hizo. Y luego denuncias de los planes de construcción de viviendas que hizo ese gobierno y esa, digamos que esa era, porque Maduro y él era lo mismo, y cómo esa gente levantó edificaciones sin el mínimo grado, solo porque había que darle para adelante a una serie de acciones que, entre otras cosas, desvela la falta de seriedad, la falta de compromiso real con su sociedad. Y cuando usted pone en una balanza eso que tenemos en Cuba, eso que tenemos en Nicaragua, eso que tenemos en Venezuela, usted se da cuenta que sí, que pueden haber razones para que la gente tenga un elemento de diferencia, que claro que sí, y que hay un momento complejo internacional que se refleja en nuestro país, y que hay acciones muy particulares como esta que hubo en la Policía Nacional, que tiene el repudio de todo ser vivo pensante que haya visto eso. Eso no tiene manera que no sea que repudiarlo, pero que hay que deslindarse a la hora de hacer esos juicios y no politizarlos y no generalizarlos y no levantarse a decir que tenemos una institución de asesinos, porque no es así. Porque la Policía Nacional, porque la República Dominicana tiene falencias en construcción, tiene falencias, tiene debilidades, pero esto es un país en construcción, en mejora constante, y esas mejoras constantes las inició inclusive el propio presidente Balaguer, las continuó Leonel, las continuó Hipólito, las continuó Danilo, las está continuando el presidente Luis Abinader. Y la clase política, sobre todo cuando usted ha sido 3 veces presidente de la República, se ve muy mal que usted se pare en un acto público y usted diga, mira, la policía del PRM, asumiendo como que esa acción abusiva, desgarradora, espeluznante que cometió ese miembro de la policía, como que eso tiene el tintero y la sigla de un partido político, cuando esa es la manifestación de un cuerpo nacional en construcción que no está en su peor momento, pero que sigue siendo una estructura a la que hay que seguirle ahondando la reforma, mejorándola, haciendo cada vez más profundo esos cambios y permitiéndole a la República Dominicana seguir desarrollándose, seguir progresando y, cómo no, aspirando a una Policía Nacional mucho más correcta, mucho más eficiente, mucho más eficaz y mucho más decente también. Y, cómo no, darle el repudio absoluto a esas acciones particulares que llenan de duelo, de luto y de vergüenza a toda la sociedad dominicana.
1: Vámonos aquí mismo con nuestra compañera Julieta Tejada. Buenos días.
6: Adelante. Gracias, José Luis. Miren, señores, lo que vimos anoche con los famosos cacerolazos, pues evidencia varias inconformidades o inconformidades de parte de la población que van en diferentes líneas, en diferentes aspectos importantes de la vida nacional. Vimos allí que se estaba protestando, que se estaba tratando a través de ese recurso, que fue bastante efectivo cuando en el 2019 y 2020 el hoy partido que nos gobierna pues estaba en oposición. Fue bastante efectivo el tema de los cacerolazos, que era como manera, como mecanismo de decirle al gobierno de turno en ese momento, al PLD, que que no se estaba conforme con muchas acciones que se ponían en marcha desde el gobierno, con políticas que, a entender de la población, bueno, pues iba en contra de lo que como sociedad se aspiraba a, en ese momento, a tener tanto en la representación como en el gobierno central. Entonces, bueno, ahora está pasando lo mismo. ¿Cuáles son los temas que vi que estaban siendo objeto de llamar la atención por parte de la población? El tema de la famosa ley Mordaza, que ha tenido el repudio, el rechazo de una gran parte de la población, y que está concebida en el nuevo Código Penal. De hecho, es una de las razones por las cuales este código todavía está en el estado en que se encuentra a nivel de aprobación y promulgación. Y bueno, pues también el tema de la muerte del joven Darling, el apellido, Darling Montero.
1: Parece que es Montero.
6: Darling Montero, el joven de apenas unos 19 años que cayó abatido a manos de un agente policial en el sector de Buenos Aires Herrera, de una manera que ha tenido el repudio de todo el mundo, desde el presidente de la República hasta el más mortal de los mortales del país. Ha tenido el repudio porque todos pudimos ver la manera abusiva, bestial, criminal de aquel agente de la Policía Nacional, que vistiendo el uniforme de esa institución que está llamado a proteger la vida de los ciudadanos, bueno, pues sencillamente, sin estar dándole digamos que persecución a este joven, sin andarlo buscando, sin este joven estar en medio de un evento, digamos, quizá confuso, en donde se está dando una situación delincuencial, y la policía, pues, en un momento de confusión, por ejemplo, pudo haber tirado, ¿verdad?, del arma, aunque también ahí está en cuestionamiento la pericia de la gente, pero no fue nada de eso, sino todos vimos cómo pasó aquello. Entonces, bueno, esto ha traído como tema de discusión, se conecta con el rechazo a la ley Mordaza. ¿Por qué? Porque la sociedad lo que dice hoy es, bueno, si no hubiésemos podido grabar ese momento, ¿quién sabe con qué teoría hubiese salido la policía y la institución del orden? Porque ya en otras oportunidades han pasado casos que la primera intención de la policía es tratar de, ¿verdad?, de pasar el paño, de alguna manera proteger a su agente envuelto en el conflicto o en la situación. Ha pasado en muchísimas oportunidades. Bueno, entonces es normal que la gente piense que va a pasar igual con este caso que pudo haber pasado, o con casos en un futuro que pudieran pasar. Entonces, la población se siente segura cuando puede grabar un hecho, porque está ahí, y después no lo pueden cambiar, después no se puede decir que fue una cosa por otra. Entonces, este hecho de lamentable del homicidio de Darling Montero, bueno, pues ha venido a reforzar más el tema de rechazo hacia la ley Mordaza, que está establecida en varios artículos del nuevo Código Penal. Está en discusión que si se va a posponer. Mucha gente entiende que se debe posponer. De hecho, hay un proyecto de ley que me parece sometió Charlie Mariotti hijo para extender el plazo de la entrada en vigencia del actual Código Penal, para entonces luego hacerle los cambios, las modificaciones a esos artículos. Yo pienso que la situación está muy delicada. la población necesita una respuesta más empática de parte de las autoridades y de parte incluso del mismo Congreso, que tiene que tomar decisiones en ese sentido. Yo pienso que es momento de bajar los ánimos. Es momento de, vuelvo y repito, de ser más empáticos, de ponerse más en el calzado de la gente, de escuchar también. Y este tema del Código Penal y la Ley Mordaza debe de ser definitivamente que revisado. No es una ley que la sociedad se siente representada ni protegida con ella, sino todo lo contrario. ¿Y para qué son las leyes? ¿Para qué son las leyes si no son para darle seguridad, confianza, protección a la ciudadanía? La garantía de que esas leyes vienen a fortalecer el Estado de Derecho. Para eso son las leyes, no es para otra cosa. Entonces, si hay una ley que le está reflejando a los que tienen que hacer las leyes, a los legisladores y al Poder Ejecutivo que la tiene que promulgar, que no es así, entonces deben de detenerse un poco, deben de revisar. Y creo que es momento para eso, José Luis.
1: Antes de nosotros marcharnos y ya irnos tanto a la pausa final como a concluir el espacio, los diputados del país hicieron un comunicado justo en horas de nosotros estar acá en cabina. Ante la prensa nacional, varios medios transmitieron en vivo y anunciaron las distintas bancadas, acompañadas también de la dirección de la Cámara Baja, de la apertura de un periodo de recepción y evaluación de propuestas sobre los artículos en específico del Código Penal que los distintos sectores de la población consideran susceptibles de mejoría, con el objetivo de enriquecer la pieza legislativa antes de su aprobación definitiva. Hablaron, estuvieron allí los directores de las bancadas de los distintos partidos. El presidente de la Cámara, Alfredo Pacheco, habló de que se va a evaluar cada una de estas propuestas con responsabilidad, rigor técnico y sentido del Estado. Aseguró que la meta es que la República Dominicana cuente con un código penal durante la primera semana de agosto, pero que la pieza es perfectible y que obviamente hay más aportes con los 70 nuevos tipos penales y una serie de elementos, pero que siempre puede perfeccionarse mediante el diálogo y la participación de la sociedad. Invitamos a las academias, cito textualmente, a los gremios profesionales, a las entidades de la sociedad civil, a los operadores del sistema de justicia y a todos los ciudadanos interesados en presentar propuestas específicas y debidamente fundamentadas, según expresó.
7: Pero que hay un código aprobado que tiene ya un plazo para entrar en vigencia, que eso puede ser y qué bueno que sea, pero primero hay que decidir la extensión de la vacación legis, porque la comunicación
1: y por lo que percibo de lo que acabo de leer y le dice Pacheco, es de que eso parece no va a variar. Es lo que percibo.
6: Yo entendí lo contrario al inicio.
8: La legislatura ya es muy difícil.
7: Muy difícil. Para mí, por lo que yo leo, es como un calmantico que se une a la información de que se ha conocido una auditoría de la Cámara de Cuentas que alerta sobre fallas graves en finanzas, nómino y contrataciones en la Cámara de Diputados. O sea que esas dos noticias están en desarrollo.
1: Pero amén de eso, de lo de la Cámara de Cuentas, si el código tiene cosas que mejorar, si las tiene, independientemente de eso, hay que hacerlo.
7: Sí, no, sí.
1: O sea, hay que hacerlo. Todo, y que haya apertura a ser perfectible. Pero
6: lo que estaba expectativa era de que se aprobara la ampliación del plazo de 3 meses más para entonces.
8: 3 de agosto. Pero mira una cosa: el código en sentido general es bueno.
6: Claro que es bueno.
8: Pero muy bueno y mucho mejor que el anterior. Ahora, hay determinadas cosas que la visión conservadora que tenemos en nuestra sociedad llevó. Por ejemplo, penas que a mi juicio son excesivas.
1: En cualquier
8: realidad jurídica, otra, mucho más en la nuestra.
7: Y otras disminuidas, sí, como el caso de la violencia del esposo o de la esposa.
1: Suma de tipos penales.
7: Muchos lo han señalado. Ahora, lo que han anunciado no cambia en nada.
6: No.
7: El día 3 entrará en vigencia el Código Penal. Hasta que no decidan cambiar el plazo de la vacación.
8: Y lo otro es, siempre está abierta la acción directa de inconstitucionalidad, también por la vía difusa, cada vez que le corresponda aplicar una ley, todos los jueces se convierten en jueces constitucionales.
1: Y la propia modificación del mismo cuerpo legislativo, claro, que es lo que hoy se acaba de anunciar, básicamente. Así que
6: bueno,
1: por ahí...
6: Bueno, van a seguir los cacerolazos. Entonces.
1: Por ahí. Así que atención
7: a eso. No, huelga nacional, porque ya amenazaron.
8: Lo grande es que hay mucha gente que le da... A la olla, sin saber de qué se está hablando, solo por darle a la olla.
1: Bueno, y sonar, pero eso ha sido así toda la vida, ¿eh? Eso ha sido así toda la vida. Como toda la vida también hubo gente que lo minimizó en su momento y hoy lo agranda y viceversa. Porque
8: no, hay que escuchar.
1: Eso es lo rico de la democracia.
8: Hay que escuchar.
1: Eso es lo chulo de la democracia. Exacto. Nosotros nos despedimos y nos vamos a celebrar con Manuel Conde su cumpleaños.
6: Ay, 48.
1: Llévatelo, Francis. Wow.
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4: Son las 11:03. Buenos días, gracias a cada uno de nuestros oyentes por la fiel sintonía con la Z101. Los saludos a la gerencia, a don Bienvenido Rodríguez Durán, don Bienvenido Rodríguez León, que ponen siempre a disposición del pueblo dominicano esta estación con los objetivos de informar, orientar y educar al pueblo dominicano. A todos ustedes que día tras día se dan cita con nosotros a través de los 101.3 de la Z y todas sus frecuencias compartidas, canal 110 de Claro, 79 de Win y las diversas plataformas digitales de la Z101 para estar bien actualizados en materia de información, orientación y educación. A esta hora, como siempre, la receta médica de la Z. Los buenos días a la doctora Jocelyn Sánchez Parra.
5: Muy buenos días a todo el país, señores, bendiciones de lo alto para todos aquellos que nos sintonizan y nos ven a través de las diferentes plataformas de esta receta médica de la Z. Decirles que en la mañana de hoy tenemos un invitado de fuste, que es mi amigo, el doctor, tenemos Roberto, en esta preciosa mañana del martes 7 de julio. Y también en este martes, no me gusta, Roberto, los paro, porque va en contra de los pacientes, pero en el día de hoy se desarrolla un paro de 24 horas en defensa. ¿Por qué es este paro? Este paro es en defensa de la dignidad del médico contra la imposición del nuevo código penal que criminaliza el acto médico y pone en riesgo el ejercicio profesional. Sabemos que cuando se iba a aprobar este código debió de intervenir el Colegio Médico Dominicano. Está en lucha ahora, Roberto, pero ¿dónde estaba el Colegio Médico Dominicano cuando se estaba hablando de ese tema antes de que se aprobara? Bueno, ya se está tratando este tema a propósito de que criminalice el acto médico y pone en riesgo lo que es el acto de la medicina, porque muchos médicos se van a retirar por miedo a ejercerla. Los pacientes son los que sufren en este caso. Hoy 24 horas donde se suspende la consulta, donde se suspenden las cirugías electivas. Vemos pacientes que se habían trasladado desde lejos para recibir la asistencia y se realizó este paro de labores. Repito, el Colegio Médico Dominicano debió de haber intervenido antes de que se aprobara. Estamos en el derecho, sabemos que hay que ir en defensa de este acto que ejercen los médicos, que es a favor de la salud, y con este nuevo código pone en riesgo lo que es el actual de los médicos.
4: Bueno, vamos a aprovechar, doctora Sánchez, y presentar a nuestro invitado del día. Adelante.
5: Como dije al principio, es un peso pesado, es un invitado de fuste, académico, que ejerce la medicina con responsabilidad. No sé, doctor, pero para mí usted es uno de los mejores cirujanos que tiene la República Dominicana.
6: Muchas gracias.
5: Sí, para mí es un honor presentar al maestro, al doctor Rafael González. Bienvenido, doctor, a esta receta médica de la Z.
6: Muchas gracias, Jocelyn. Gracias. Este programa ha creado un nombre y yo creo que vamos a llegar de buena forma hoy a todos los hogares dominicanos que tengan la oportunidad de escucharnos, si hay luz. Y vamos arriba.
5: Doctor, sabemos que recientemente finaliza el Congreso de Cirugía, donde todos los cirujanos del país se dieron cita a este acto académico y vienen con conocimientos actualizados, porque es importante lo que es la educación continua. Tenemos
6: el 43º Congreso Internacional de Cirugía. Hubo una participación, pero quiero aprovechar la ocasión para felicitar al presidente saliente, el doctor cirujano trasplantólogo, jefe del servicio de cirugía del Hospital Plaza de la Salud, Guiomar Figueroa, porque dirigió ese congreso y lo llevó a término con un equipo que encabezó en la parte científica el doctor cirujano oncólogo Jorge Imaya. Pero fue especial porque hubo una participación de más de 700 participantes. Uh-huh. En ese congreso fue a casa llena. Pero el ingrediente, el cual quiero felicitar y enfatizar hacer más énfasis, es que había elecciones y que las elecciones fue por primera vez en más de 20 años eran reñidas, que iban a ser reñidas y que habían dos planchas, porque siempre hacíamos un consenso previo al congreso.
5: Una plancha única anteriormente.
6: Íbamos con una plancha única, ahora hubieron dos planchas y Figueroa tuvo el valor de mantener la unidad, y yo creo que salimos más fortalecidos, con más cohesión todos los cirujanos y cirujanas del país con esta elección. Y también fue una muy muy participativa, muy con ingrediente de camaradería, pero todo el mundo con
5: competencia,
6: el
5: pero
6: y una competencia entre hermanos, donde claro, iba a salir uno y se sabía que iba a salir uno de dos que habían sin ninguna. Pero yo creo que lo resaltable debe ser que el presidente mantuvo la cohesión entre las dos planchas y supo manejar esto de forma que salimos con un más cohesionado.
5: Más fortalecida, claro, la sociedad.
6: Claro,
5: ¿Quién preside actualmente entonces, doctor?
6: Hay que felicitar a Guiomar Figueroa, que es el presidente saliente, y el presidente entrante es el doctor Restituyo, que esperamos y le auguramos un buen ejercicio en la presidencia del colegio. Tiene un grupo de asesores donde estamos nosotros, donde está el doctor Domínguez Cabral, está el doctor, una playa de hombres y mujeres de la cirugía que han hecho historia y han creado un surco quirúrgico en el país que es imborrable, donde está el doctor Bonet, donde está el doctor Darío de los Santos, donde está el Nicolás Ricis, donde está el doctor Brache, el doctor y un grupo de cirujanos de fuste. En Santiago está el doctor César Castillo, la doctora Margarita, el doctor Esteves Reyes, que aún con 86 años se mete en casos que a cualquier cirujano se le aprieta el pecho, y todo eso estamos ahí para asesorar al doctor Restituyo, así que le auguramos un buen trabajo al frente del Colegio Dominicano de Cirujanos. Las felicitaciones al señor doctor Guiomar Figueroa por cómo dirigió el proceso.
5: Qué bueno, éxitos. Pero, para el doctor.
4: A propósito de ese introito que hacen ustedes acá del programa de hoy, uno de los temas que muchas veces resuena es el intrusismo. Uh-huh. ¿Verdad? En la parte quirúrgica también sucede, ¿cómo la sociedad está manejando estos casos para detectar de manera oportuna y denunciar a aquellos que quizás se ponen a hacer ciertas prácticas que no son sus especialidades?
6: Bueno, mira, nosotros hemos, la Sociedad de Cirugía Plástica instruyó y pudo producir que el ministerio pariera un reglamento, okay, para tener un poquito más de control del intrusismo. Nosotros tenemos ya más de 8 años tratando de establecer una reglamentación que nos permita controlar el intrusismo en el ejercicio de la cirugía bariátrica, y creamos un documento que casi se firma con la gestión de la doctora Altagracia Guzmán. Estuvimos también con el doctor Sánchez Cárdenas. Con este grupo, con este team que ha entrado, pues las cosas son muy volátiles, entonces no hemos podido hacer un acercamiento tal como hicimos con esos ministros. Yo creo que debe ser una iniciativa no solamente de la parte de la sociedad, sino una iniciativa que tenga un apoyo legal, y entonces estamos trabajando en eso para establecer unas reglamentaciones que sean ya de estirpe legal.
4: Excelente.
5: Tenemos un tema muy interesante, doctor, que vamos a compartir con usted: cuando el dolor abdominal puede ser mortal. Uh-huh. Esas personas que a veces tienen una molestia, y Roberto, y se quedan tranquilitos, ¿cuáles serían las sintomatologías y cuándo son indicios de que es un abdomen quirúrgico? Y mira, trae como consecuencias mortales, por supuesto.
6: La dolencia abdominal aguda, siempre que ocurre, inicia un tránsito que hasta que no se instaura, no podemos decir cuál será el camino. Por ejemplo, un paciente que tiene un dolor en la parte alta del abdomen, donde la gente dice la boca, el estómago, puede no tener una patología mortal en el abdomen, pero sí una patología mortal en el tórax, como un infarto de la cara basal del corazón, y morir en horas. Y es un ingrediente que a veces le pasa por alto a los médicos. Por eso, también otra cosa, un dolor en la parte alta del abdomen, el epigastrio, lo que la gente sigue diciendo, la boca, el estómago, que inicia de forma paulatina, que se va instalando, que usualmente el paciente dice, me estaba yo, como que algo me hizo daño, me comí algo caliente, vine caliente.
5: Y me está subiendo ese caliente, doctor.
6: Ese dolor se migra a la fosa ilíaca derecha, esto puede ser una apendicitis. Pero también el mismo dolor en la misma boca del estómago que inicia de forma abrupta puede identificar, y que después se va a fosa ilíaca derecha, puede identificar una úlcera péptica perforada, que también puede desencadenar la muerte del enfermo. Al final, el mensaje que debe quedar es que todo el que tiene un dolor abdominal que dure más de 6 horas debe buscar auxilio médico.
5: Esos pacientes, doctor, que a veces, como usted dice, llegan a la emergencia del hospital con ese dolor estomacal, vemos que es un manejo multidisciplinario. Claro. Primero, ¿en qué momento el gastroenterólogo decide que la forma oportuna, la intervención del cirujano?
6: No, hoy en día ya.
5: ¿Cómo se maneja en este caso?
6: Hoy en día ya los gastroenterólogos, ni los cirujanos, ni ningún especialista está haciendo presencia en la emergencia, a menos que no nos soliciten, porque estamos teniendo las emergencias administradas por urgenciólogos, gente que están formándose o están formados en el manejo de urgencia. Entonces ya los cirujanos vamos ante un caso específico.
5: ¿El emergenciólogo es que le da la primera asistencia?
6: Claro, el emergenciólogo es el que va a encargarse de ver si el dolor es quirúrgico, es decir, que es un dolor que no ha mejorado con la hidratación, o un dolor que es clínico, que es un dolor que suele mejorar con la hidratación. Entonces eso lo va a acompañar de una serie de estudios, de imágenes en proyección, y una serie de exámenes de laboratorio que van a dar una cierta alteración que son interpretables, y entonces van a dar el camino a seguir con relación al diagnóstico. Pero hoy en día la dolencia que más está llevando al paciente a la emergencia, como dolor abdominal quirúrgico, sigue siendo la apendicitis aguda, seguida por los pacientes que tienen colecitopatía litiásica, es decir, los que tienen una piedra en la vesícula biliar que se hace sintomática, y en tercer lugar, pues entonces ya las úlceras pépticas perforadas, que han comenzado a verse en jóvenes, porque antes, cuando llegaba yo como cirujano, cuando llegaba un paciente joven con un cuadro perforativo a la emergencia, pues yo iba a buscar la perforación en el duodeno.
5: ¿Cuál sería la sintomatología de una apendicitis? Porque a veces se puede confundir.
6: Sí, es un dolor que de inicio insidioso. Es decir, insidioso significa que es un dolor que se instala como una molestia, que el paciente la siente en la barriga, pero no sabe identificarla. Por eso siempre se agarra la barriga con la mano abierta. Y que la parte visceral, el proceso visceral del dolor. Y luego se va a instaurar ya como un proceso activo que sabe decir dónde le duele, después de las 4 horas, en la fosa ilíaca derecha. Usualmente el paciente se confunde como si hubiese tenido alguna intoxicación, se medica, pero el principal signo que aparece con la apendicitis es que se le quite el apetito.
5: Se me quitó el hambre, dice el paciente.
6: No tengo hambre, no tengo deseo de comer. He estado viendo esto que me gusta tanto, pero no tengo como deseo de comérmelo. Ese es el principal
5: fiebre,
6: síntoma.
5: Doctor.
6: La fiebre es un síntoma que aparece ya tardíamente, no aparece en los inicios. Es un icono que tomamos nosotros para diagnóstico. Si la fiebre apareció junta con el dolor, si apareció antes o apareció después. Usualmente el paciente que tiene un cuadro apendicular, la fiebre aparece después de haberse instalado y el cuadro bien instalado. Es decir, eso tardaría unas 6-8 horas para que se instaure el cuadro febril. Y el que tiene fiebre antes con un dolor abdominal, aunque sea inducido, aunque me induzca a pensar en apendicitis, tengo que buscar otros tipos de patología que no necesariamente es un cuadro apendicular. La fiebre en la apéndice nunca comienza.
5: ¿Cuál sería el diagnóstico diferencial principalmente en las mujeres?
6: Las enfermedades pélvicas, usted sabe que las mujeres cargan los órganos pélvicos dentro.
5: Exacto.
6: Y entonces la inflamación pélvica... que es la EPI, que es una puede ocurrir
5: el proceso pélvico inflamatorio,
6: no solamente por un proceso activo bacteriano, sino puede ocurrir por procesos virales, puede ocurrir por procesos irritativos, como es el proceso menstrual. Es decir, hay mujeres que inician la menstruación y tienen el cérvix tan cerradito adelante que eso produce a que la sangre salga primero por las trompas de Falopio y produzca un síndrome irritativo pélvico que puede confundirse con una apendicitis. El embarazo ectópico en proceso de ruptura o ya roto puede confundirse con una apendicitis. Un quiste de ovario torsionado puede confundirse en el inicio, aunque después de que se instaure el cuadro de torsión ya se define como un dolor pélvico que no se mejora con nada. El quiste de ovario roto. Los síndromes ovulatorios, hay mujeres que tienen síndrome ovulatorio que pueden confundirse con un cuadro apendicular que produce muy doloroso. Ya para lo que tiene que ver con lo común, las infecciones urinarias, que son más frecuentes en las mujeres porque la uretra es corta. El hombre tiene una uretra tan larga como tiene el pene. Las mujeres tienen una uretra de 4 centímetros. Es decir, es mucho más fácil que suba una infección por una uretra que tiene 15 centímetros, que suba una infección por una uretra de 4 centímetros, a que suba por una uretra que tiene un tránsito de 15 centímetros.
4: ¿Hay edades frecuentes en las que se presentan esos cuadros de apendicitis?
6: Sí, lo más frecuente es que ocurra en la edad escolar, es lo más frecuente, o en el adulto joven, en el adolescente. Entonces, los focos menos frecuentes en la primera infancia o en la edad ya en paciente geronte, se va deprimiendo la posibilidad. Y cuando ocurre con cuadros que son atípicos, pero lo más frecuente es que ocurra en la edad escolar.
4: Excelente.
5: Doctor, a veces vemos que estas pacientes llegan, como dice usted, hay diagnósticos diferenciales que se hacen a la hora de medicar a esta paciente o de tomar una conducta. El tiempo que debe de durar en la emergencia, porque vemos que se alarga su proceso en esta sala, ¿qué tiempo debe de tener ese paciente para tener el diagnóstico de forma oportuna y que el paciente no tenga consecuencias a propósito del tema que puede ser mortal?
6: Mira, nosotros tenemos un accionar de las personas que es muy florido decía, el hijo mío le dio un dolor en la barriga y le indicaron esto. Entonces le da el dolor al hijo tuyo y la vecina va solidariamente y te da lo que le dieron. Entonces le atenúa el dolor, y usualmente cuando ocurre esto los pacientes llegan a un estado ya con un cuadro enmascarado y usualmente se operan complicado. Lo aconsejable es que si usted le duele la barriga y ese dolor de barriga no se mejora con que usted tome agua sin tomar ningún medicamento, usted debe ir a que lo evalúen en una emergencia de un hospital de primer nivel, un centro diagnóstico o un hospital de segundo nivel.
5: Tenemos el expertise, doctor, porque usted dice un dolor abdominal, que vaya a un centro de primer nivel de atención actualmente en
6: claro,
5: el país.
6: No, hombre, no. Si el paciente lo primero que va a la farmacia, compra una ampicilina 1000 o va a comprar un ibuprofen o va a comprar algo y llega usualmente enmascarado. Por eso tenemos un nivel tan alto de pacientes operados con apéndice en etapa complicada. Es decir, la apendicitis aguda tiene cuatro fases y dos etapas, una etapa complicada y una etapa no complicada. Las dos primeras fases, que es la focal aguda y la catarral, son las fases no complicadas. Y las otras dos, como de hecho ya su nombre lo dice, una que es la gangrenosa, que es el preámbulo a que estalle, y otra es la que ya estalló, que la perforada. Entonces ya un paciente que va a necesitar un periodo más largo de hospitalización tiene un 35% más de posibilidades de que tenga una infección del sitio quirúrgico, y no obstante a eso tiene un 35% de posibilidades de que haya una colesión o cualquier cosa, cualquier complicación de índice infeccioso en el área de hospitalización. La hospitalización va a ser tan larga, tan corta como mínimo 3 días, o tan larga que puede
5: pero a veces vemos, doctor, que dura mucho en la emergencia, vemos que para hacerle las analíticas
6: en la emergencia, porque todavía nosotros tenemos no se cumple en la mayoría de los casos el proceso que debe cumplirse en la emergencia.
5: O el protocolo.
6: Un paciente del proceso, el protocolo. Entonces, el proceso que debe cumplir un paciente con un dolor apendicular es que llegó y en 4 horas ya debe estar o en la sala para seguir investigando, o en defecto en sala de operaciones cuando el diagnóstico ya es inquisivo.
5: Máximo 4. Doctora, pero a veces vemos, entonces, que dura hasta 12 horas 12 ese paciente.
6: 12 horas, no, si te tardan. A veces tuve un paciente, ¿y cuándo te llegó aquí? Ayer a las 4 de la tarde, tú lo estás viendo al mediodía. ¿Por qué? Porque la afluencia que tiene la emergencia no va consona con la demanda. Es decir, se tardan 3, 4, 5, 6 horas en que venga el hemograma, el paciente necesita otro hemograma, y ya esto va a tardar 4 horas para hacer la otra revisión. Cuando otra vez está 6 horas, ya el paciente está casi 24 horas en emergencia.
5: ¿Es culpa del médico, doctor, o del sistema esto?
6: Es culpa del sistema. También no podemos eximir a algunos profesionales que descuidan. Es decir, no pues, ayer yo mandé un paciente a un centro y ese paciente llegó a las 11 de la mañana, y cuando el familiar me llama como a las 6, mire que no le han hecho nada al paciente. Le digo, ¿cómo que no le han hecho nada? Usualmente cuando un paciente me llama que me dice que no me han hecho nada, yo lo que hago es coger cuerda. ¿Por qué? Porque te dicen que no le han hecho nada y ya tiene una tomografía hecha, le han hecho análisis, está canalizado. Entonces, ¿qué es lo que quiere que le hagan? Que lo mimen. Entonces siempre cojo cuerda, pero guardo la postura. Y le digo, ¿cómo que no le han hecho nada? ¿No le han puesto un suero? No, él no tiene suero puesto. ¿No le han sacado sangre? ¿Ustedes le sacan sangre? No le han sacado sangre. Entonces, ese paciente lo vio un residente, le dijo, siéntese allí, se olvidó del enfermo, y habían pasado ya cerca de 11 horas.
7: Dios.
5: Y sentado en una emergencia.
6: En una emergencia con un dolor abdominal agudo. Entonces, ese paciente avanza, se complica, y no tiene culpa el sistema, tiene culpa el que no hay una supervisión.
5: Bueno, pues parte del sistema, porque sí. Si usted no tiene una supervisión, sí, el residente es un médico en formación.
6: Te digo que no tiene culpa el sistema, porque el sistema, es decir, la gerencia, tiene que ver mucho con que tú dispongas de lo que necesitas para tú sacar un diagnóstico rápido. Es decir, con qué rapidez yo puedo tener el resultado de una tomografía, con qué rapidez yo puedo tener el resultado de una examen de orina, con qué rapidez voy a tener el resultado de un examen de laboratorio tipo hemograma, con qué rapidez voy a tener unos electrolitos y con qué rapidez yo voy a tener la respuesta del especialista que va a ver.
5: ¿Y tienen ustedes, doctor, como cirujano actualmente un sistema que les responde a la hora de realizar un diagnóstico de forma oportuna?
6: Por eso te digo que a veces tú haces un hemograma y se tardan 4 horas en venir resultados. Si tú, este paciente que tiene que ver en la emergencia, tú necesitas hacer una, comprobar algo que ha llegado con, no con el nivel de alteración que la clínica te dice, entonces tú, la clínica es las manifestaciones del enfermo, no estoy hablando de centro privado. Porque aquí tú dices clínica y la gente cree que tú estás hablando de un centro privado, pero la clínica es lo que el paciente presenta. Entonces, cuando tú tienes que comprobar eso, si estás 4 horas para tener resultados, pero tú vas a tardarte 4 horas para volver a tomarlo para comprobarlo, y 4 más son 16 horas, son 12 horas. Si el paciente, es decir, que si tú pones como límite que debe ser 4 horas, 4 a 6 horas para que el paciente o se vaya de la emergencia, o tome un destino. Entonces,
5: o tome una conducta.
6: Entonces, si tú no tienes la respuesta del engranaje físico para tomar esta decisión, entonces no puedes exigirlo. Es decir, yo no puedo exigirte a ti que tú tome una decisión cuando el nivel de guía médica te dice lo que tú debías hacer, pero el centro no te da la rapidez con la cual debe hacerlo.
5: Yo tengo una pregunta para irnos a la pausa, para que la conteste cuando regresemos de la pausa. ¿Cree usted, doctor, que los hospitales del país tienen la respuesta, como usted mencionó, tomógrafo, todo lo que se necesita para realizar el diagnóstico a estos pacientes que llegan a la emergencia para evitar lo que es la muerte mortal por un dolor abdominal?
4: Nos vamos a una pausa. Regreso estará respondiendo el doctor aquí y también estaremos conectando con nuestros oyentes. ¡Llévatelo!
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1: Continuamos en la receta médica de la Z, ya son las 11:32. Antes de irnos a la pausa, la doctora Sánchez había dejado una pregunta, si es posible recordarla, doctora.
2: Doctor, sabemos que el paciente llega a la emergencia con el dolor. El tema de nosotros es cuando un dolor abdominal puede ser mortal. Entonces, usted estaba hablando de las diferentes patologías asociadas a los órganos que pueden causar dolor abdominal, que era la vesícula, el apéndice, que tenía diferentes etapas para la complicación. A veces el paciente llega a nuestras emergencias, quizá llegue en una etapa, pero termine en la más complicada. Usted mencionó que depende de las condiciones del sistema de dar la respuesta para que el paciente se complique. De acuerdo a su experiencia que usted tiene a nivel de los centros de salud, ¿cree usted que contamos nosotros como país y su experiencia con esas condiciones para que el paciente no llegue a complicarse y a terminar en lo que es la muerte?
3: Bueno, mira, yo te puedo decir que sin lugar a equivocarme, hay centros que sí pueden tener la respuesta. Pero viendo yo la evaluación que publica el propio portal del gobierno, el SITMAX, ese sistema de evaluación de los hospitales que tiene que ver con la gerencia hospitalaria, tiene 83 hospitales que están bajo la franja roja.
2: ¿En rojo, doctor?
3: Claro.
2: Pues están quemados los hospitales de este país.
3: Eso sí, y dentro de ello está la emblemática el emblemático hospital de ginecobstetricia llamado Maternidad Nuestra Señora de la Altagracia.
2: Ese es mi hospital, doctor. Ahí yo no.
1: Pero pues que te duela.
2: Sí,
1: el SIGMAX.
2: Sí, es la evaluación que se hace en los hospitales, donde están los indicadores de calidad.
3: Los indicadores de calidad. Y tú tienes 83 hospitales por debajo de la franja roja. Y solamente hay 4 hospitales en la línea correcta por encima de 80. Entonces, ¿qué significa eso? Es un problema gerencial de supervisión que falla a todas luces. ¿Por qué? Porque usted ve que llega el incumbente del SNS y lo primero es que llega a los sitios poniéndose un micrófono y con un camarógrafo adelante. ¿Usted cree que se puede resolver algo con esa actitud? Búsquelo. Entonces yo entiendo que el sector salud necesita no solamente un rector, necesita una gerencia.
2: La rectoría es el ministerio. Sí, el Servicio Nacional de Salud ya es operativiza.
3: Exacto. No solamente un rector, por eso estoy hablando en ese sentido, sino un gestor de todo lo que tiene que ver con el servicio médico, y esa función es del SNS. Me da mucha pena el que yo como médico tenga que decirlo aquí, pero si usted quiere, entre al portal y busque evaluación de los hospitales por el SITMAC.
2: Doctor,
3: va a ver lo que yo estoy diciendo, que hay 83 hospitales bajo la franja roja. Eso es gerencia. Entonces, eso no se lo está inventando el que está detrás de este micrófono, sino que es una publicación que la hace el portal de yo mismo. Revíselo. Y lo va a ver. Y dentro de ese grupo, hay hospitales emblemáticos de la capital. Y ya yo le dije, el ícono de la obstetricia y la maternidad de este país.
2: Vamos a darle un chance a la Maternidad de la Altagracia, que recientemente cambiaron de director, para ver si estos indicadores mejoran.
3: Sí, pero vete
2: mejoran.
3: a Taiwán.
2: El de ASO.
3: Ya han publicaron que la directora más joven estaba ahí, eso hace 2 meses, ya no está ella.
2: Cambiaron la directora.
3: Ayer pusieron uno.
2: Y a propósito hay un paro con relación a eso.
3: Entonces, ¿qué
2: que
3: es
2: no
3: lo que
2: quieren
3: hay
2: al
3: ahí?
2: Director.
3: ¿Qué es lo que hay ahí? Un vacío de gerencia y una lucha política campal entre grupos que se está llevando a la administración pública. ¿Por qué? Porque yo le voy a decir una cosa a ustedes.

0: y quiero que no me malinterpreten. En el fondo, si el payaso va al palacio, no se convierte el payaso en rey, el palacio se convierte en un circo.
1: Muy fuerte eso, Roberto. Doctor, el paciente...
0: Entonces, es igual.
1: Sí.
0: El que ostenta el poder de dirección tiene que no solamente ostentarlo, interpretarlo, pero para interpretarlo tiene que ejecutarlo, pero para ejecutarlo tiene que tener la capacidad de hacerlo, para combinar una cosa con la otra. Y por eso yo digo lo siguiente, es decir, si un paciente llega a un hospital con un cuadro, una dolencia abdominal aguda, a veces es tan simple que no hay cómo tomarle un hemograma, hay que mandarlo fuera.
1: Actualmente está pasando eso, doctor, ocurre. En los hospitales.
0: Pero yo le puedo decir a ustedes que yo vi con mucha pena que había una funcionaria diciendo que ahora los hospitales tienen medicamentos, que ella dijo en el 20 que había un problema, que no había medicamentos, que ahora los hospitales tienen medicamentos. Yo acabo de venir de una discusión de un paciente. Nosotros, todos los especialistas, hacer una colecta para comprarle un medicamento a una paciente que está dependiente de ese medicamento, que son los bloqueadores, pero también los medicamentos de alto costo, que antes era un problema resuelto con el Crohn. Esa paciente la hemos operado 6 veces y va para su 7ª cirugía. ¿Qué es lo que ocurre con los pacientes cuando no tienen medicina para el Crohn? Y eso era historia. Y esa paciente, nosotros le conseguimos lo biológico por una donación, porque no hay biológico para la enfermedad inflamatoria en alto costo. Y ellos que no desmientan. Pero lo penoso es que aquí se inauguró el Hospital Clínico Quirúrgico de la Ciudad Sanitaria y ahí no se ha puesto un solo punto. Pero ponen un individuo con el nombre de Joaquín Puello a mentirle a la población diciendo que ahí se está trabajando a todo vapor. Mentira. No han hecho una sola prueba de laboratorio, porque la prueba de laboratorio la mandan al edificio de materno infantil que está al lado.
1: Y no está funcionando actualmente.
0: Está funcionando, pero el área diagnóstica lo mandan a Semadoja o al edificio de quemado.
2: Y no pertenece al mismo complejo eso.
0: De no, la ciudad porque sanitaria. Tú tienes, es como allá en el hospital de Herrera, nosotros tenemos un clínico quirúrgico y una maternidad. Los quirófanos funcionan diferentes, es decir, lo de la maternidad no operan en el área quirúrgica del clínico quirúrgico, pero tampoco nosotros, a menos que no sea un paciente en conjunto, vamos a operar a la maternidad. Entonces son hospitales diferentes. Es como que tú me digas que el NEI está operando en el edificio del Rodolfo de la Cruz, del Reinaldo Almanza, o que está operando en el Hugo Mendoza, o que está operando en el Tolentino Di, o viceversa. Es decir, cada estructura hospitalario está designado a un determinado grupo de densidad poblacional, diagnóstico o sector. Es decir, ¿qué está ocurriendo? Que están diciendo que el hospital clínico quirúrgico de la ciudad sanitaria no está funcionando nada ahí que no sea hospitalización. Está funcionando como una unidad de atención primaria.
1: Pero eso tiene equipos diagnósticos.
2: Acerca de la evaluación del SISMAP, ¿verdad?
1: Uh-huh. Sí.
2: ¿Cuál era el rango o la categoría que tenían esos hospitales hoy en día que están por debajo del 85?
0: Sí, eso es gerencial. Se valoran 5 parámetros.
2: Uh-huh.
0: Sí, y esos 5 parámetros son los que dan la puntuación.
2: Sí.
0: Y esa puntuación la somete al proceso de evaluación, y eso te da en qué rango de gestión está ese hospital. Okay. Y te digo, hay 83 que están en franja roja.
2: La pregunta es, anterior a esta evaluación, ¿cuál era el rango que ostentaban esos hospitales por funcionamiento?
0: Si te puedo decir, la maternidad Nuestra Señora de la Altagracia era excelencia, porque dictaban, es decir, la tomaban como ícono.
2: Sí.
0: Sí, internacional.
1: Mire, la maternidad de la Altagracia anteriormente era el principal hospital en número de nacimientos del país.
2: Uh-huh. Ahora está el Hugo Mendoza, ¿verdad?
1: Ahora está el Reinaldo Almanza como Almanza, primer ¿verdad? Lugar. En segundo lugar está la maternidad de Los Mina. Y en tercer lugar, señores, está la maternidad de la Altagracia en cuanto a nacimiento. las personas ya no están asistiendo a la maternidad de la Altagracia.
0: Perdido la confianza.
1: Independiente,
2: pero hay una reducción también de parturientas extranjeras.
1: Pero es que si usted tiene un sistema, como decía el doctor, que se organice de acuerdo a la red, si usted vive actualmente en San Carlos, ¿por qué usted tiene que dar a luz en el Reinaldo Almanzar? Sí, ¿qué está pasando ahí? Entonces, la gerencia, tanto de la Metropolitana como el Servicio Nacional de Salud, debe de organizarse y decir qué está pasando en la red. Donde usted tiene una maternidad La Altagracia que cuenta con equipos de tecnología de punta, donde usted tiene la maternidad La Altagracia, una unidad de perinatología, especialistas de calidad, señores. Claro. La maternidad La Altagracia cuenta con una unidad de oncología ginecológica que no tiene nada que envidiar a ninguna clínica privada. Endocrinología ginecológica laparoscópica, ahí se hace cirugía laparoscópica, no sabemos qué estaba funcionando. Gracias a Dios que ya hay un nuevo director, que es importante que se relance esta maternidad, que se aprovechen estos servicios, que se aprovechen estos equipos, y hacerle un llamado aquí a lo que es el director del Servicio Nacional de Salud de la Metropolitana, para que reorganicen la red desde el punto de vista de lo que es la atención de esas ciudadanas, que si usted vive de este lado, ¿por qué tiene que trasladarse al Reinaldo Almanzar, señores? Roberto.
2: Se van. Vamos a...
1: No.
2: Se trasladan allá al Reinaldo.
1: No, usted dijo, ocurre. ¿Se van? ¿Nos vamos a una pausa o se van quién?
2: Digo que se van al Reinaldo Almanzar. O sea, las pacientes.
1: No estaba como entendiendo lo
0: si
1: que usted decía.
0: Si me permiten decir, es que se vive mintiendo. Pero también hay un vacío en la línea de mando. En toda estructura, la imagen en salud, tú tienes varias líneas de supervisión. Y cuando tú tienes el nivel central supervisando, hay un problema muy serio de interpretación de funciones. Porque yo veo a la doctora que me dice aquí, no que el metropolitano, pero quien está todos los días en los hospitales es el director del SNS. Entonces, ¿cuándo planifica? Entonces, ¿cuándo yo le superviso lo que está haciendo la metropolitana? ¿Cuándo le superviso lo que está haciendo el director regional? ¿Cuándo superviso lo que está haciendo el director provincial? ¿Cuándo superviso lo que está haciendo el local en el hospital? Si yo estoy todos los días al nivel central supervisando.
2: Voy a aprovechar para hacerle una pregunta, porque el sistema de salud debe seguir mejorando, eso es indiscutible. Pero ¿qué hay de cierto que en el sector público no se contaba con un tomógrafo para lo pediátrico, en el sector público?
1: ¿Que no había tomógrafo?
2: Sí.
0: Eso es mentira. Si usted, porque son parte de la mentira.
2: En el sector público.
0: Ustedes son parte de la mentira que se dicen. El hospital Hugo Mendoza es un hospital que se mantiene bajo la excelencia, pero el Arturo Grullón en Santiago, el Robert Reed.
2: Pero contaban con tomógrafos y
0: el Hugo Mendoza sí, porque se instalaron y busqué desde cuándo está la
2: instalación.
0: Sería
2: bueno ahí tener esa información.
0: Sí, porque tengo pero entendido también, que existe, pero también usted vio la gerente de hospitales decir que aquí no había tomógrafos en ningún hospital.
2: ¿Con cuánto se contaba realmente?
0: Todos los hospitales tenían tomógrafo. El hospital Marcelino Vélez Santana, que ellos dicen que instalaron el tomógrafo.
1: Tiene tomografía
0: desde el 2007. Y resonancia desde el 2014.
2: La información que tengo es que se contaba como con unos 6 y ahora hay como 26.
0: Pero te
2: la información que tengo.
0: No, pero te quiero decir una cosa.
2: Vamos a ver.
0: Madoja tenía tomógrafo. El hospital Salvador B. Gotiel tenía tomógrafo. El hospital Marcelino Vélez Santana tenía tomógrafo. El hospital Arturo Grullón tenía tomógrafo. El hospital Darío Contreras tenía tomógrafo. El hospital Ney Arias Lora tenía tomógrafo. El hospital Cabral Ibáez tenía tomógrafo. El hospital San Vicente de Paúl tenía tomógrafo. Uh-huh. Y yo te he contado 8.
2: Bueno,
0: entonces, al final, ¿qué te quiero decir? Que se dicen muchas cosas, igual que se está diciendo. Yo te invito a ti, en plazo al director del SNS, que mañana convoque la prensa para que me desmienta y vamos al hospital, al clínico quirúrgico, a ver si ahí se ha dado un punto. En un hospital que le costó a este estado cerca de 12,000 millones, lo que ellos dejaron perder ahí, usándolo de que como evidencia, y lo que tuvieron que gastar para recuperarlo. y lo propio va a ocurrir ahí, que ya tiene casi un año, ya tiene casi un año eso ahí, y no se han utilizado los equipos.
2: Lo que me impactó realmente más por el asunto de los niños, ¿cuánto entonces tomógrafo para infantiles se tenía?
0: Ese dato no lo tengo.
1: Mire,
2: porque lo que tengo entendido, la información que me preocupó bastante, y de hecho yo hasta ahí, a modo de información, lo di aquí, que sí se cuenta, por ejemplo, en Semadoja, con uno. Ustedes saben lo costoso y lo dificultoso que es para una madre hacerle una tomografía a un niño.
1: Sí.
2: Primero, el costo, y segundo, lo incómodo. Y tengo entendido que en el sector público no se contaba. Es la información.
0: Este es el hospital de lo histórico. Este es el gobierno de lo histórico y de la fanfarronería de la historia. Porque dicen, histórico, aquí no se hubiesen reparado tantas unidades de atención primaria. Pero el que inauguró más unidades de atención primaria con categoría fue Danilo Medina. Y entonces pregúntele a Google, eso es fácil, nada más hay que preguntarle a Google. Entonces, lo otro es histórico. No se había tomado la decisión de hacer unidad de oncología. Todos los hospitales tenían unidad de oncología. Nosotros tenemos en el Marcelino Vélez Santana unidad de oncología del 2007. Uh-huh. Ahora, ¿cuáles no tenían? Las que se han hecho fantasmas. Por ejemplo, la unidad de oncología del hospital Ángel Contreras no tiene unidad diagnóstica de patología. No tiene cirujano oncólogo nombrado. No tiene equipo diagnóstico acertado para una unidad de oncología porque no tiene intervención que no sea abierta, porque todo es abierto. Es decir, tú no puedes decirle ahí vamos a hacer una punción por aspiración con aguja fina. No hay. ¿Entiendes? Entonces, cuando tú montas una mentira, te enmaraña en ella misma. ¿Por qué? Llame ahora mismo a la directora del hospital y pregúntele si la unidad de oncología del hospital Ángel Contreras está funcionando.
2: Bien. Vamos a una nueva pausa. Regreso, conectamos con nuestros oyentes. Llévatelo.
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2: Ya son las 11:51, señores. Vamos a tomar algunas llamadas a través de las líneas 809-565-9101. 809-732-0101, 809-200-7777 0101. Internacionales al 855-221-0101. Buenos días.
8: Buenos días.
2: Sí, señora.
8: Plácida de Jaragua, Jaragua de Neiva del Sur. Para hacerle una pregunta, doctor. Yo soy una señora, tengo 71 años. Y tengo una carga en mi cuerpo, en mis caderas, que no sé qué voy a hacer. He ido a ortopedia, todo lo que me indican lo hago, lo compro. Y tengo esa carga de las axilas a las caderas, que no sé qué voy a hacer. Dígame algo, que yo lo escucho diario.
2: Paso. Ahí está.
0: En lo primero que hay que ver cuánta, sí, eso es sobrepeso. Lo primero que hay que ver es el grado de sobrepeso que ella tiene. Y tomar, el mismo paciente puede tomar decisiones de no comer mucha azúcar, evitar las harinas, evitar todo lo que tenga que ver con carbohidratos para perder peso. Y en defecto, como ella tiene un problema de carga, no puede salir a correr, no puede salir a caminar, pero sí puede montarse en una estacionaria a dar pedales.
2: Muy bien. Saludos. Buenos días.
9: Buenos días. Saludos.
2: Sí, señor.
9: Mírquides Ferreras de Barahona.
2: Adelante, don Mírquides.
9: Una cosa importante es que el dominicano es tan solidario que muchas veces va donde un vecino que tiene un dolor abdominal y el vecino le dice, cómprese tal pastilla, desconociendo que los dolores abdominales no se medican, porque enmascaran el cuadro. No soy cirujano, lo que soy ortopeda, pero por lo menos lo que uno tiene de conocimiento. Uh-huh. Quiero también decirle al elenco, inviten un día al doctor José Ditelio Álvarez, formador de muchos de nosotros en el Morgan. Nunca lo he escuchado acá en la Z. Okay. Y otra cosa, informar al doctor, que está acá en la emisora, en la entrevista, que en este gobierno se ha revolucionado el sector salud, doctor. Tenemos el hospital traumatológico de Azua, el hospital traumatológico en el este, el hospital traumatológico de San Cristóbal. Se ha descentralizado lo que tiene que ver los casos de neurotrauma en la República Dominicana. Muy buena su entrevista, pero muy politizada también por parte suya. Con mucho respeto y buenos días.
2: Saludos, buenos días.
10: No me la respondo. Buenos días.
2: No, adelante, claro.
0: Sí, claro. Yo entiendo que sí. Que se han inaugurado muchos hospitales que había iniciado el programa de línea única de hospitales de trauma el gobierno pasado, se ha seguido la línea, continuidad al Estado, pero ¿cuál es el programa? ¿Qué es lo que hay? Dígame hacia dónde vamos con eso. Cuando nosotros tenemos el Darío Contreras haciendo hernias inguinales, quitándole la cama a un paciente de trauma, y el Ney Arialora de trauma también, haciendo vesícula electiva cuando tiene un hospital de general en la misma área. Es decir, lo que falta es gerencia, no es que se hagan camas. Y aquí no faltan más camas, lo que tenemos que organizarla. Eso es lo que le falta a este gobierno y a la gestión que está haciendo este gobierno en inversión de salud. Le falta dirección.
2: Saludos, buenos días.
10: Buenos días.
2: Sí, señor.
10: Una pregunta para el doctor.
2: Adelante.
10: Doctor, me gusta bastante su exposición. Quiero felicitarlo por su excelente exposición. Me gustaría saber, ¿qué pasa con el Hospital Salvador de Gautier, el Hospital del Seguro Dominicano, que está tan descuidado? Da pena como está su hospital. Me gustaría saber qué pasa con su hospital y felicitarlo por su gran exposición.
0: A mí también me interesaría saber. Yo vengo del Hospital
1: Gautier. ¿Usted trabaja ahí, doctor?
0: En ese trabajo hospital. Ahí, tengo ahí desde 1997 hasta ahora, y yo quisiera como saber qué pasa en el Gautier, con el Gautier también, con la gestión de este gobierno, que el hospital hoy luce con tanta capacidad, luce sin ninguna luz hacia la solución. Es decir, yo también me hago esa pregunta, y cuando me voy hacia adentro, lo que falta es plenamente voluntad de hacerle competencia a lo que tenemos al lado.
2: Saludos, buenos días.
11: ¿Aló?
2: Sí, le escuchamos.
11: Habla el doctor Marco Pérez.
2: Sí, señor, adelante, Marco.
11: Como dijo un médico que acaba de llamar, usted lo que fue a politizar eso, habla mal del gobierno, doctor, con el respeto. Muchas gracias.
2: Pero también ha expuesto el tema que hemos tenido para hoy. Saludos, buenos días.
12: Sí, buen día.
2: Adelante.
12: Bueno, habla el doctor Rafael Fernández. Esa, indiscutiblemente, eso es un asunto político, lo de ese doctor. Porque ciertamente las UNAP que había en este país no servían ninguna. están todita una ruina, y que se ha mejorado totalmente la SUNAP y que han invertido bastante en UNAP. Eso es cierto.
0: La inversión en medicina no sirve si no tiene planificación. Esta gestión tiene 13 semanas de atraso de la información, y en medicina, si no se tiene la información, no se puede planificar y no se dan servicios de calidad.
2: Saludos, buenos días.
13: Sí, buenos días. Una pregunta para el doctor. Doctor, ¿qué puede pasar con una persona, un joven, que beba alcohol los 30 días del mes y los 375 días del año? Dígaselo clarito y pelado, ¿qué puede pasar?
2: Ahí está.
0: Bueno, mire, el alcohol tiene una acción beneficiosa que mantiene el azúcar bajita, pero después produce esa toxicidad, en la forma de cómo el paciente se mueve, pero al que más daño le hace es al hígado. Es una adicción que puede controlarse, porque hay instituciones que se dedican a eso, y que puede controlarla incluso el mismo paciente negándose, porque el alcohol diariamente produce alcoholización, y esa alcoholización va a producir una dependencia, y esa dependencia, con el nivel alto de alcohol en la sangre, va a ir dañando las células hepáticas hasta que llega a un proceso de no recuperación del hígado.
2: Saludos, buenos días, última por el día de hoy.
14: Sí, buenos días.
2: Buenos días.
14: El programa excelente, pero el doctor, de verdad, por primera vez oigo un doctor que lo que fue a politizar el programa.
2: Doctora Sánchez, llegamos al final por el día de hoy.
1: Señores, agradecer la participación de nuestro querido y apreciado el doctor Rafael González, y yo creo que es oportuno hacer el llamado aquí desde la receta médica de la Z a propósito del tema que estábamos tratando del dolor abdominal como causa mortal. ¿Cuántos pacientes acuden, Roberto, con este indicador quirúrgico? Y vemos las emergencias abarrotadas. Es importante hacer el llamado al Servicio Nacional de Salud para que aperturen o pongan en funcionamiento la ciudad sanitaria, específicamente
2: pero ¿quién es que
1: el bloque
2: la
1: quirúrgico?
2: Dice que están funcionando la
1: señor,
2: ciudad
1: el bloque quirúrgico.
2: Okay,
1: es el bloque quirúrgico. Sabemos que hay una maternidad, pero hay un área quirúrgica, Roberto, que no se ha hecho la primera
0: clínico
1: cirugía.
0: Clínico quirúrgico.
2: Vale, y la explicación y la
1: especificación. Clínico quirúrgico, señores, y tengo el listado de personas que están muy atrasada a la hora de realizarse una cirugía electiva, porque el Salvador Begotier estaba rotado, porque estaba rotado el moscoso cuello, y a veces tienen que durar hasta 48 horas y 72 horas en la emergencia, doctor, esperando una cirugía de una apendicitis porque no hay espacio. Donde tenemos en la ciudad sanitaria un hospital completamente nuevo y equipado.
0: Claro.
1: ¿Qué falta? ¿Qué falta, señor director del Servicio Nacional de Salud, para que se haga esa primera cirugía?
0: Voluntad.
1: ¿Qué falta? Entonces yo me pongo en el lugar de esos pacientes y hacemos llamado de forma ya empática y poniéndonos en el lugar, Roberto, de esos pacientes que están sobrepasando.
2: ¿Algún mensaje final, doctor? Y si alguien requiere de sus servicios, ¿cómo y dónde contactarle?
0: Bien, el mensaje final, para no romper la raíz del programa, es que siempre que a usted le duele la barriga, no tome medicina para eso, tome solo agua. Y si eso persiste, diríjase al hospital o a la clínica más cercana para que un especialista le vea, un médico le vea, y que detiene su tratamiento con como debe ser.
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20: Claro, no.
21: Muy buenas tardes, bienvenidos a Z Deportes. Hoy martes 7 de julio. Estamos aquí felices, contentos como siempre de llevarle todas las informaciones deportivas hasta la 1:30 de la tarde en Z Deportes. Muchas cosas de qué hablar. Estamos a menos de 15 días para los Juegos Centroamericanos y del Caribe Santo Domingo 2026. Y pasé por el Olímpico ayer y me preocupa, porque si bien es cierto, la mayoría de las instalaciones están prácticamente listas, todo el tema de la ornamentación, las calles, las aceras, todo eso, y el paseo peatonal nuevo que se va a hacer, señor, y es verdad que eso va a estar listo en lo que queda, el 24 de julio, ya estamos en ese mes, ya estamos hablando de 2 semanas para que inicien los Juegos Centroamericanos, y de verdad, y eso era algo que yo conversaba aquí con ustedes hace 2 semanas yo creo que hablábamos del tema del tiempo de entrega de instalaciones, y ya falta menos y Yo veo el día inaugural, que es el 24, que por cierto ya se anunció ahí en el Félix Sánchez, y que las boletas están a la venta hace un tiempo, y hay diferentes precios para que usted disfrute de esa inauguración histórica después de 40 años. Pero yo me imagino a la gente entrando por ahí y no te pegues a la pared porque está pintada. No te sientes ahí porque estás recién puesto.
4: Y eso.
21: De verdad me preocupa un poco eso.
4: Y eso, que me voy más lejos y aprovecho y doy las buenas tardes de manera oficial. Que desde la semana pasada, desde el miércoles específicamente, a la mayor parte de las federaciones se le mandó una comunicación diciendo que se iba a restringir el acceso al Centro Olímpico. Y que el acceso vehicular iba a ser limitado, por no decir que no iba a existir acceso vehicular. Y que iba a ser peatonal en su mayor parte, por el tema de que todavía los niños, hay alguna liga que están jugando algunos torneos y no sé qué. Imagínate que ellos no hubieran hecho eso, o sea, de cerrarlo. Y precisamente por lo que hablamos, o sea, estamos a 7, ¿estamos a cuántos días de los juegos? A 17 días exactamente, 17, porque son el 24.
5: Sí. Bueno, lo que pasa es que ese es el inicio, buenas tardes a la
4: el
5: gente.
4: Inicio, oficial, pero...
5: ¿Y las pruebas cuándo se harán?
4: Pero ¿en qué momento tú vas a terminar todo lo que te falta? Precisamente lo que hablábamos el otro día era eso, Misael, o sea, el tema de la ornamentación y todo lo que hay que hacer con eso y la pintura y demás, fuera del tema del asfaltado de la calle, queda mucho trabajo
5: pero
4: por hacer.
5: Pero estamos en ritmo dominicano.
4: Y aprovecho y te doy las buenas tardes.
5: Saludos
4: oficialmente.
5: Sí, ritmo dominicano. ¿No? Yo he presenciado en el estadio Quisqueya en juego de exhibición de cara a Lidón, hombres soldando y pintando en medio del partido.
4: Sí.
5: O sea, estamos en ritmo dominicano. Eso sí, evidentemente pensando con una mentalidad fuera del país, pero yo creo que estamos bien. Y...
4: Sí, pero siendo sede de unos juegos no nos luce. No es lo mismo, no es lo mismo
5: bueno,
4: el torneo.
5: Lo que pasa es que ustedes están hablando del deber ser.
4: El deber ser, pero tú mencionas a Lidón. Sí, Lidón es el torneo local. Que sí. Lo van a consumir el local dominicano. No van a venir, qué sé yo, cuántas delegaciones de países diferentes a unos juegos, señores. Entonces, por eso es el asunto de la preocupación de que queremos que todo esté listo antes del inicio de los juegos.
21: En verdad, no está bien, Misael. Por más que el
5: dominicano no. Para nada está bien, pero es el ritmo dominicano porque no hay precedente de una planificación donde 10 días antes... se haya hecho un cotejo y tú me digas, mira, está todo listo ya, entregado. Eso no...
21: Se no salvó, ¿verdad?
5: Debería ser sí. Parte de la cultura.
21: Debería. ¿Y entonces cuándo va a cambiar? Porque hace 40 años de los otros centroamericanos, obviamente yo en ese tiempo nadie estaba pendiente a eso. Claro. ¿Cuántos años tú tenías? ¿Dos?
5: En
4: 2003.
5: En el 2003.
21: No, los centroamericanos, no panamericanos.
5: No, los panamericanos.
21: Hace 40 años.
5: No,
22: yo tenía 11 años.
21: Pero realmente, tú sabes que no. Realmente, lo único que se salvaron fueron el equipo de béisbol que va a jugar en el Quisqueya, ¿verdad? Y que está practicando, pero practicando ahí, pero está
4: ready. Se supone que el número 3 hay que usarlo para practicar,
21: y
4: el play número 3.
21: También, ahora la arena, que me imagino que ya ahí van a practicar y todo eso, pero es como dice Misael, la mayoría de esas competiciones tienen pruebas y tienen que aclimatarse donde ellos van a participar, porque tú puedes estar en la mejor instalación, pero al final esa no va a ser tu instalación donde tú vas a competir, Jorge.
22: Claro, totalmente de acuerdo contigo. Aprovecho los saludos, chicos, un fuerte abrazo a mis compañeros acá en cabina, también a Francis, a Quinito y a todo el pueblo dominicano, que yo demuestro fácilmente que el pueblo dominicano es inteligente.
4: ¿Cómo?
22: ¿Cómo yo mido la inteligencia? Bueno, de 12 del mediodía a 1:30 de la tarde, un solo día. Las frecuencias compartidas de la Z101. Un equipo de ensueño, ahora más integrado, nuestro querido compañero Misael Rosa y con Tenchi Rodríguez, que vamos a estar haciendo un enlace más adelante. Que me sorprende, de hecho, que Tenchi no está aquí, porque el viernes pasado pierde República Dominicana y el sábado no salimos al aire por logística de la emisora, y ayer que gana República Dominicana, donde él puede venir a hacer en el pecho con relación al resultado, obviamente contra Nicaragua, pues lamentablemente no podrá estar en cabina y tenemos que limitarnos a escucharlo por espacio de 10 minutos más adelante. Con relación a lo que ustedes están mencionando, pues pienso igual, obviamente pienso igual que Misael, no estoy viendo nada que me sorprenda, pienso igual que Susi. ¿Cuándo va a cambiar? ¿En qué momento es que va a cambiar? Qué bueno ver que se está haciendo un remozamiento en todas las instalaciones que van a estar involucradas en este evento, que parece, proyecta ser un gran evento para la República Dominicana, va a impactar, o esperemos que impacte de manera positiva, la parte del turismo y el rendimiento a nivel deportivo de la República Dominicana se traduzca en medallas en este evento. Sin embargo, el tema de las instalaciones, creo que estamos algo rezagados, y no es sucia externa una preocupación que tiene todo el mundo. Una preocupación que tiene todo el mundo. Ayer y el viernes pasado, la Arena Banreservas Virgilio Traveso Soto albergó, sumando ambos eventos, poco más de 12.000 personas. Esas 12.000 personas para entrar al Centro Olímpico tuvieron que hacerse la misma pregunta que está externando Susi. ¿Esto va a estar listo? ¿Esto realmente va a estar listo en los próximos días? Yo tengo mis reservas, sí sé que se va a estar haciendo un esfuerzo para que esté por lo menos adecuado para empezar los juegos. Sin embargo, ¿por qué no hacer ese esfuerzo para terminar y entregar 10, 15 días antes? Precisamente pensando en los atletas que necesitan acondicionarse, porque le voy a decir algo y sé que no va a gustar. Va a ser extraño competir en las instalaciones para el que venga a representar su país fuera de la República Dominicana y para el dominicano. Porque ¿dónde está el dominicano ahora mismo practicando? Porque ahí no es. Ahí no es. Ellos están practicando en zonas aledañas o en lugares paralelos.
5: Centro de entrenamiento.
22: Sí, en lugares paralelos. Pero se supone que si tú eres el dueño de casa, tú te conozcas al dedillo todas las instalaciones.
21: Y a la mayoría se le han hecho grandes cambios. Que
22: claro, decir. Claro que sí.
21: Ellos van a regresar a un pabellón que quizá ellos no estaban familiarizados.
5: Bueno, el Parque del Este fue literalmente remozado completo. Sí, o sea, sí. Todas las instalaciones tocadas. De hecho, lo que tiene que ver con la cara física del parque, el asfaltado, todo eso. La verja perimetral, todo se removió y se están adecuando unos parqueos, se están haciendo otros. O sea que el parque ha sido sometido a un cambio significativo.
21: Bueno, antes de hacer nuestra primera pausa, FIFA, entonces, ¿cómo va el juego? Te veo como en tensión ahí. ¿Cómo va el juego?
4: Minuto 11, 0-0, Argentina y Egipto. Hasta ahora todavía no hay ocasiones claras todavía en estos primeros 11 minutos.
21: Mira, ¿y pudiste comprobar ayer entonces mi teoría de que los españoles se gozan su juego bebiendo?
4: Sí, claro.
21: Sí, claro, oye.
4: Claro, sí, 100%.
21: Fue un juegazo ese, ¿eh? 100%.
4: Sí, yo entiendo que después de la pausa vamos a hablar un poquito
21: después de la pausa venimos con Jorge, porque me dijo que estaba loco por hablar de lo que pasó ayer.
22: Sí, loquísimo.
21: Loco, por ahí. No, por cierto, no te vi, Jorge. ¿Dónde tú estabas sentado?
22: ¿En dónde?
21: Allá, en el palacio.
22: ¿Tú no estabas allá?
21: No, yo no estaba, pero no te vi porque el primer día.
22: No, lo que pasa es que yo hablo con los camarógrafos.
4: Pero Jorge fue muy buscado por gente, porque hubo otra gente que no vieron a Jorge. Yo estoy preocupada si Jorge estaba ahí.
22: Lo importante era enfocarse en el juego y en el desenlace que tuvimos la oportunidad de ganarle a la selección de Nicaragua. Vamos a hacer la pausa y retornamos en breve con más acá en Zeta Deportes.
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4: Le da un doble.
21: Estamos al aire, Jorge Moti.
5: ¿Cómo que estamos al aire?
4: Claro que estamos al aire.
22: ¿Estamos al aire?
4: Claro que estamos al aire.
22: Bueno, retornamos. Yo espero en Dios que no se haya escuchado lo que estábamos hablando. Que estaba muy bueno, por cierto, el tema. Ayer tuve la oportunidad de ir al segundo partido oficial que se juega en la Arena Banreservas, Virgilio Travieso Soto. Diré dos cosas antes de hablar del partido. Número uno, yo hago un esfuerzo por decir Arena Banreservas, Virgilio Travieso Soto. Y creo que hay tres personas más en todo el país. Todo el mundo le dice eso a Arena Banreserva. Ya eso de Arena Banreserva.
21: ¿Cómo tiene que ser?
22: Se va a perder.
5: ¿Cómo tiene que ser?
22: Yo creo que lo de Juan Marichal, Estadio Quisqueya, Juan Marichal, como pasa también con el aeropuerto, Aeropuerto de las Américas,
5: José Francisco
22: Peña Gómez. Como que el pueblo dominicano hace una resistencia natural de ahorrarse esa saliva. Todo el mundo le está diciendo a Arena Banreservas que no pasa nada, ¿eh? No estoy diciendo que esté mal, simplemente que creo que al pasar del tiempo lo de Virgilio Travieso Soto va a quedar algo rezagado y obviamente va a estar en desuso. Dicho eso, el segundo punto antes de hablar del juego, pasó lo que me imaginé que iba a suceder. El interés era tirarse fotos en el primer juego. Lo dije aquí. El interés es ir, llenar la Arena Banreservas y tirarse fotos en el primer juego. No había el mismo interés, obviamente, hay vertientes distintas. El primer juego era un viernes, ¿ok? El primer juego era contra Estados Unidos y el primer juego era el primer juego. Ayer, tímida la cantidad de personas que estuvieron presentes en la arena. Fue una buena asistencia, no podemos tapar el sol con un dedo, pero obviamente no estaba a la capacidad que se vio el primer encuentro. Otra vez caemos en ese interés. Por eso era que los involucrados, porque no quiero señalar de manera puntual a un gremio, ni a una entidad, ni a una persona, digamos los involucrados, todo el que estuvo involucrado en el proceso de la venta de boleta y tomó la decisión de que para comprar la boleta del primer juego tenía que comprar la del segundo juego, que aquí se criticó eso, terminaron teniendo la razón porque sabían que el evento iba a perder interés si solamente se vendían las taquillas de manera aislada, o sea, taquillas para el viernes sin importar lo que suceda el lunes, taquillas para el lunes sin importar lo que haya sucedido el viernes. Una estrategia que proyectada, ahí se ve que las personas que están involucradas sabían lo que iba a suceder, eventualmente sucedió, pero al final República Dominicana inició a las 8 de la noche enfrentando a la selección de Nicaragua. Lo que vimos en la primera mitad me sorprende. Creo que República Dominicana está diseñada para pasar trabajo, no importa la selección. No era para que Nicaragua no vino con absolutamente nada que provocara que el partido estuviera reñido en la primera mitad. Habla más mal de República Dominicana que bien de Nicaragua que la primera mitad haya pasado por 4 puntos, 4 o 5 puntos, no recuerdo bien, 2 posesiones de diferencia. Va ahora bien, ya en la segunda mitad, el hecho de haber tenido a RJ Lewis en la duela, que fue por mucho el mejor jugador, y en un momento determinado, sobre todo en la segunda mitad, cuando tomaba la pelota empezaban a gritarle MVP. Yo no quiero entrar en debates ni en comparaciones, sobre todo porque le tengo miedo al que hace los cortes acá en el Instagram, para el Instagram de Z Deportes, que yo digo una cosa y termina subiendo otra. Pero sin querer comparar, juegan el mismo deporte, pero no están al mismo nivel. RJ Lewis y algunos jugadores potables para los fanáticos dentro de la selección. No, o sea, lo que quiero llevar al ánimo es que RJ Lewis ya ayer empezó a demostrar, si bien es cierto que fue contra Nicaragua, ayer empezó a demostrar que va a ser parte del futuro, pero parte neurálgica del futuro de la selección de República Dominicana. Vuelvo y repito, no por el desempeño de ayer, es que el tipo viene demostrando 6 pies 7 pulgadas, puede bajar puede armar el juego, bajar la pelota, puede rebotar, ayer montó un show con rebotes ofensivos, puede anotar, hace muchas cosas en cancha y puede defender. Grato ver a RJ Lewis jugar de la forma en como lo hizo y puso a muchos a preguntarse por qué no jugó en el partido del viernes. Muchas personas dicen, pero en medio del juego, pero si ese carajito puede hacer eso, ¿por qué no jugó en el partido del viernes?
4: Pero contra Nicaragua lo hizo.
22: Lo que pasa es que como no jugó,
4: ¿cuál es la edad? ¿Cuál es la edad promedio de ese equipo de ayer de Nicaragua?
22: No,
4: yo vi a algunos chicos ahí literalmente estaban paseando.
22: Es un equipo que tenía piezas que ellos utilizaron en el torneo de las Américas. A ver, que fue precisamente en Nicaragua.
4: Pero eran chicos muy jóvenes.
22: Sí,
4: o sea,
22: pero eso es la realidad de Nicaragua.
4: Pero bueno,
22: Nicaragua está en una transición ahora mismo generacional, pero tiene veteranos. Ruiz, que es boricua,
4: sí.
22: Y juega con la selección de Nicaragua desde hace ya bastantes años. Nicaragua, por cierto, cambia de dirigente. Tiene dentro de su cuerpo técnico al diámetro, Dios mío. Wow, Dios mío, se me fue el nombre. Me imagino que Fidel va a llamar más adelante. Luis.
4: Precisamos ahora sobre el nombre.
22: Sí, pero Luis, no recuerdo el apellido ahora, que fue parte de la selección y jugó para República Dominicana. Es dominicano y está como asistente en la selección de Nicaragua. Y Nicaragua vino con su realidad. O sea, no tiene jugadores altos, no tiene jugadores muy atléticos, pero se fueron de tú a tú con la selección de República Dominicana en los primeros 20 minutos del partido. Ya de ahí en adelante, todo el crédito a Néstor García, que hizo lo necesario en el vestuario, en el tiempo muerto. Que por cierto, el medio tiempo espectacular, un juego de luces impresionante que tiene la arena Banreservas. Y estuvieron unos chicos ahí tomando unos disparos de tres detrás del arco, que fue un medio tiempo, digamos que ciertamente entretenido. Y ya en la segunda mitad, República Dominicana todo se lo tomó para ellos y terminaron ganando el partido por más de 20 puntos. El desempeño, el balance, es una victoria y una derrota. Nicaragua se va con 0 victorias y 6 derrotas. República Dominicana clasifica a la siguiente fase. Y ya entonces lo que nos queda es identificar contra quiénes nos vamos a enfrentar en lo adelante. Hay que recordar que Puerto Rico tenía que ganar sus 2 partidos y lo ganó, avanzó a la siguiente fase, dejó a Jamaica en el camino y otra vez los boricuas encontraron la manera de cómo hacer daño en el clutch para ganar de forma convincente y meterse a la siguiente fase. Recuerden que esta fase de grupos clasifican los primeros 3, el cuarto es descalificado y más adelante se fusionan los grupos. Y es cuestión ya de tiempo para que se vuelvan a calentar los motores con este proceso de ventana, que sería la quinta ventana en lo adelante, y ver contra quién República Dominicana se va a estar enfrentando en lo adelante.
3: Primero, para lo que tiene que ver la asistencia, se reporta, por ejemplo, la FIBA publica 4.500 personas.
22: Eso. Prácticamente la mitad.
3: Sí, se veían.
22: Porque algunos. Son 8.270 asientos. Sí. O sea que 4.500, un poco más de la mitad.
3: Y aterrizando al plano competitivo, yo creo que las expectativas de ustedes con relación a la selección siempre están por encima de la realidad.
22: ¿De nosotros quiénes?
3: Los analistas de baloncesto. No, analistas de baloncesto locales. Porque yo no veo que hay esa consideración. Por ejemplo, el dirigente de Nicaragua, que tú mencionas, ahora se me escapa el nombre, ayer decía, bueno, o reconocía, que básicamente ellos sabían que venían a disputar contra un rival más fuerte, pero nosotros nos jugamos en consecuencia. El funcionamiento del equipo con relación a Estados Unidos, ¿en qué varió? Funcionamiento. No estoy hablando del resultado, victoria, derrota. A mí no me gusta hablar de la victoria y la derrota porque ahí se te escapan muchísimas cosas. Eso puede ser un tiro. Ahora, los porcentajes, el funcionamiento.
22: El dirigente de Nicaragua es Daniel Ortega.
3: Ajá.
22: Daniel Ortega.
3: ¿En qué cambió el funcionamiento del equipo? Aparte de Luis, que jugó, tuvo un juegazo, pero bueno, contra Nicaragua.
22: Lo que pasa es que el
3: tiraron mal de campo.
22: Pero que es la realidad de República Dominicana. República Dominicana, más allá de lo que pueda hacer Andrés Félix y Jan Montero mejoró ofensivamente con relación al partido contra Estados Unidos.
3: Aunque era muy fácil hacerlo, o sea, la mejora, porque tuvo un muy mal partido.
22: Sí, bueno, tiró para un 25% de campo, pero
3: claro,
22: se vio distinto. Lo que pasa es que República Dominicana le sacó provecho. Sí cambia, sí cambia el esquema. O sea, independientemente del resultado, cuando tú enfrentas a un equipo que no tiene las fortalezas que te hizo daño el partido anterior, obviamente el esquema cambia. O sea, tú sales con un tren.
3: Pero funcionaste igual, no mejoraste significativamente, bueno, de manera sustancial.
22: Lo que pasa
3: porque es, la mejora es que estamos viendo.
22: ¿Pero cómo
3: es,
22: medimos la mejora? ¿No en base al rendimiento? ¿O en base a quién adversamos?
3: Rendimiento, no resultado final. O sea, fíjate.
22: Pero
3: que
22: el rendimiento arranca, es una secuencia de hechos que genera un resultado final.
3: No necesariamente. Fíjate que tú arrancas diciendo en tu análisis, no entiendo cómo Nicaragua termina la primera mitad, nosotros con una diferencia de 2 posesiones. ¿Por qué? Porque básicamente tú estás responsabilizando al equipo dominicano de una falta de funcionamiento con relación a lo que hay en la cancha.
22: Exacto.
3: Eso se
22: habla. ¿Qué cambia básicamente la segunda mitad?
3: Eso alude a rendimiento, no resultado.
22: Pero que recuerda el rendimiento trae un resultado.
3: Si es sostenido.
22: ¿Fue sostenido la primera mitad?
3: No, porque tú estás criticando al equipo dominicano porque solamente se separó por 2 posesiones. Y yo estoy de acuerdo en esa crítica.
22: Pero es válida, ¿vale?
3: Porque es un rival que está por debajo. De hecho, hay chicos de 19, 20 y pico de años. Ellos literalmente es un, vamos a decir, un proyecto en formación.
22: Claro.
3: Es como que tú mandaste un equipo de la Reina del Caribe a jugar, a foguearse. Vayan a Liga de Naciones, que eso no vamos a enfocarnos en los centroamericanos.
22: Sí, claro.
3: Perfecto. Entonces, cuando hablamos de funcionamiento, porque ¿qué es lo que yo estoy proyectando? Una mejora de cara a lo que viene. Yo no quiero mejorar ni ganarle a Nicaragua. Cuando digo no quiero ganarle, no me refiero a que...
22: Que no es el norte.
3: Exacto.
22: Sí.
3: Yo quiero verme bien para yo proyectarme jugando contra los rivales que sí tienen peso. Por ejemplo, el funcionamiento, para yo decir, con este funcionamiento que yo estoy, como yo me estoy viendo ahora en la selección, contra ese equipo de Estados Unidos que yo perdí el viernes, yo no volvería a perder, pero por un tema de funcionamiento. Porque el resultado es, si se quiere, algo banal, porque tú no analizas el fondo, o sea, la interioridad del juego. Por eso yo me quedo con la primera parte de tu análisis, porque es que la segunda mitad, cuando tú dices, ok, se despegó. O sea, esa es la frase popular, pusimos el pie en el acelerador sí, y nos separamos.
22: Pero es que no es simplemente haberse despegado. Vuelvo a la génesis de mi comentario. La primera mitad de República Dominicana, independientemente de la superioridad que había en el papel, que era evidente, okay, enfrentó a una Nicaragua y su rendimiento le dio para estar dos posesiones delante de ellos en los primeros 20 minutos. Si yo tomo lo que fue fortaleza para Nicaragua en esos primeros 20 minutos contra República Dominicana y lo extrapolo a lo que sucedió el viernes, hay similitud. ¿Qué sucede? Que ante la ausencia, porque evidentemente no estuvo Ángel Luis Delgado solamente por espacio de 11 minutos el viernes y no jugó, de hecho no estuvo ni formado ayer, ante la ausencia de Ángel Luis Delgado, siguió la dolencia de la República Dominicana en la zona pintada. Pero domina República Dominicana la zona pintada, sí la domina. Lo que pasa es que no se convierte en fortaleza cuando lo que es fortaleza para

0: parte de Nicaragua, y fue algo similar a lo que sucedió contra Estados Unidos. Pero en la segunda mitad, ¿qué hace el Che? Y ahí es que viene mi comentario. No es que simplemente acelera, pisa el acelerador, no. Es que cambia el esquema, deja de utilizar los jugadores que debe de utilizar, según el librito, y empieza a crear formaciones y logísticas distintas a lo que vimos en los primeros 20 minutos del partido y en el partido contra Estados Unidos, y entre ellas sobresale RJ Lewis. Por eso digo que independientemente que haya sido contra Nicaragua, es lógico que el pueblo dominicano se pregunte por qué un muchacho con esa capacidad no jugó ni siquiera un minuto contra Estados Unidos.
1: No era parte del plan inicial. Eso está claro.
0: Todo el crédito al Che, que le tomó 60 minutos de juego entender que RJ Lewis merecía ser parte de la rotación.
2: Sí, pero también salieron otros actores de acción.
0: No,
1: mejor Delgado, no, claro. Él habló de Delgado, pero sí. lo que pasa no, es... No,
0: entró Richard Bautista. Pero, por ejemplo, Richard Bautista en la primera mitad se vio con más preponderancia, por ejemplo, que RJ Lewis. Si, RJ Lewis no tiene doliente aquí. Si RJ Lewis tuviera la popularidad que tiene Yacel Pérez, ya lo voy a decir con nombre y apellido.
1: Ganada la de Yacel. ¿Eh? Ganada en el patio la de Yacel.
0: No, no, claro. Pero este muchacho está demostrando... Tiene un perfil de NBA.
1: Sí.
0: O sea, Yacel se ha convertido en un fenómeno a pulso, a espada, a sangre. De Yacel, cuando tenía 18 años, nadie pensaba que se iba a convertir en la mitad de lo que hoy en día. Nadie pensaba a los 20 que Yacel iba a tener ACB. Ni pensaba a los 21 que se iba a ser dueño del BCN.
1: No.
0: O sea, todo el crédito a Yacel. Pero este muchacho es una realidad. Lo que no es un fenómeno. Tú sabes, porque no se ha criado aquí. No tiene doliente en la selección. Él, en base a su rendimiento, él se va a posicionar. Estamos hablando de un 6-7 con la capacidad de armar.
1: Vamos a verlo contra otros rivales.
0: No,
1: ser cautos.
0: No, lo que pasa es que él no debutó ayer.
1: No, me refiero porque la gente está como muy, muy venida arriba.
0: No, porque es lo que digo. La gente está muy como está con Yacel.
1: Uh-huh.
0: Ok. O sea, la gente está muy, eso están con Yacel. Yo creo que la gente con Yacel está muy. Yacel todavía no ha tenido un partido con la selección que tú digas, cambió el juego. Pero como tú dices, como en el patio se ha robado el show, claro. Sí, y no hay una cancha.
2: Muchos años. Es un poco injusto tú quitarle la luz que tiene Yacel.
0: No, lo que digo es que RJ Lewis merece luz.
2: Sí, merece
0: es
2: luz.
0: Es lo único que dice.
2: Pero eso no tiene nada que ver con Yacel.
0: No,
2: y tú tráelo a la mesa.
0: Espérate, yo no soy el que traigo a Yacel. Él me hace un comentario y yo estoy tomando su comentario y tratando de explicar el sitial donde yo entiendo que debemos de empezar a poner de cara al futuro de la selección RJ Lewis.
2: Inclusive,
0: él no es una realidad, él va a ser una realidad.
2: Inclusive,
0: porque cuando... Nicaragua no es el parámetro.
1: Exacto.
0: Pero él no debutó, él no empezó a jugar ayer.
1: Pero ahí es que
0: él viene demostrando desde hace años en las ligas que le ha tocado jugar que es un jugador que tiene un perfil de NBA.
1: Pero no tiene la consideración del cuerpo técnico. Porque fíjate que tú dices, le costó
0: claro.
1: 60 minutos. O sea, él tiene que abrirse camino.
0: Claro, claro.
3: Pero que tiene que abrírselo porque por juventud él no puede llegar y por su linda cara y por el perfil Jorge que tiene llegar y jugar los 48 minutos.
1: No, lo que pasa es que hay jugadores que tienen la legitimidad ganada que cuando llegan tienen un espacio porque, viene fulano. Hay otros que independientemente de que tengan el mismo talento, tú tienes que tocar la puerta. Y ese es el caso.
0: Eso es normal. Pero no se da solo en el baloncesto, ni en la selección.
3: En todos los lugares.
0: Claro. Difícilmente alguien llega con un puesto seguro. Pero yo te lo puedo poner fácil.
1: Jaylen Brown. Toda su vida, su legitimidad como jugador ha estado en entredicho.
0: Claro. Pero yo te lo voy a poner aquí a nivel de selección. ¿Cuántos jugadores se han tomado su cafecito en la NBA dominicanos en los últimos 2 años? 9. 9, entre ellos Justin Minaya. Yo lo digo con peso. Este comentario que hago con peso. Y tuve la oportunidad de tratarlo y me parece un fenómeno ese muchacho. Pero a nivel de selección, él es un jugador íntegramente defensivo. Si yo tengo que llevarlo a él o a RJ Lewis, yo me llevo a RJ Lewis. Porque RJ Lewis me da quizás un poco menos de defensa.
1: El combo.
0: Pero hay otras cosas, sobre todo en el costado ofensivo, que me puede dar que es más limitado. Justin Minaya jugó en Portland, en la NBA. Pero es un jugador íntegramente defensivo. Entre Justin Minaya y Yacel Pérez, ¿a quién yo me llevo? Me voy a llevar a Yacel Pérez. Por lo mismo que hemos hablado. O sea, el hecho de que sea NBA o que haya jugado en la NBA no implica que tiene un puesto asegurado.
1: No, para nada.
0: Hay jugadores que, aunque han llegado a ese nivel, tienen que venir aquí a sudar la camiseta para ganarse esos minutos

0: que ahora mismo tienen a Andrés Félix. Claro. Que ahora mismo tiene Yael Montero. Uh-huh. Que ahora mismo tiene Yacel Pérez.
1: Aunque yo no estoy muy de acuerdo con eso. Hay jugadores, por ejemplo, béisbol, que debutaron en Grandes Ligas y no lo son.
0: ¿Cómo cuáles?
1: Muchísimos.
0: O sea, bueno, lo que pasa es que si tú debutas
2: en Grandes Ligas... Que tú dices que no tienen el nivel de Grandes Ligas.
1: No, naturalmente, porque, por ejemplo, vamos a decir, de manera espontánea, circunstancial, tú puedes debutar. No quiere decir que tú seas parte de esa liga.
2: Bueno, no, porque el debut no te hace ser Grandes Ligas.
1: Exactamente, porque...
0: El debut te hace debutar en Grandes Ligas.
1: Por ejemplo...
0: Posicionarte te hace Grandes Ligas.
1: Exacto, otra cosa. Porque cuando tú aludas a NBA, ¿qué te refieres? A nivel.
0: A llegar.
1: Pero como tú dices, hay jugadores que independientemente de que no estén, pero, no hayan llegado...
0: Misael, mi comentario inicia con un cuántos jugadores se han tomado su café.
1: Sí, nueve. Y mencionas nueve.
0: Yo no dije... ¿Cuántos jugadores se han posicionado en la NBA?
1: No, porque
0: se ha tomado su cafecito en la NBA. Porque hay que tomarse su cafecito. Llegaron. Sí, este enunciado es falso. 9 jugadores dominicanos han pisado la NBA en los últimos 2 años. Ese enunciado no es falso. Ahora, 2 jugadores se han posicionado en la NBA dominicano en los últimos 2 años. Tampoco es falso.
1: No. Exacto.
0: Porque una cosa es haberse posicionado, que ya le dé el estatus de NBA.
1: Exacto.
0: Y otra cosa es haber pasado de manera coyuntural por la liga. Lester Quiñones pasó por la liga. ¿Es NBA? No es NBA. Justin Minaya pasó por la liga. ¿Es NBA? No es NBA. David John García, que parece que va a firmar un contrato garantizado, parece, ahora arriba, si lo hace...
1: Podría eventualmente
0: posicionarse como Luis David Montero en su momento. Se bebió su cafecito en la NBA. Ángel Luis Delgado.
1: Pero solo eso.
0: En su momento. Pero llegó.
1: Sí.
0: O sea, no se posicionó, pero llegó. Tú puedes decir que utilizó la vía que haya utilizado. Hay personas que dicen que Justin Minaya llegó a la NBA porque su papá es Omar Minaya. Personas que lo dicen, con propiedad te hablan, dándole a la mesa. No, porque su papá es Omar Minaya y él tiene muchas relaciones, hizo con su hijo. Llegó. ¿Cuánta gente?
1: No, llegar es un mérito, eso no se le puede
0: quitar. No, llegar ahora.
1: Ahora el nivel es otra cosa.
0: Posicionarte en la NBA es difícil. Mira, Sobre todo porque nada más hay 500 jugadores en la liga.
2: Que Luis ha ganado tanto el espacio que yo recuerdo que él pasaba mucho desapercibido porque él coincidió con Kobe Brea.
0: Claro.
2: Y Kobe Brea se lo llevó todo. Claro. En términos de seguimiento, en términos de que iba a ser la gran superestrella. Obviamente no está en tiempo todavía.
0: Otro de cafecito de la NBA.
1: Sí.
0: 12 juegos.
2: Otro de tiempo todavía. No tiene nada que ver que quizás él sí reciba la oportunidad de jugar el Jay Lewis y no Kobe Brea en este momento. No quiere decir que por eso sea mejor.
0: Claro.
2: Pero en ese momento nadie hablaba de Jay Lewis. Bueno, Robert Santos. Aquí.
0: Sí.
2: Cuando venía.
0: Lo tildaba de fenómeno.
2: Era su gallo.
0: O sea, lo tildaba de fenómeno. Porque vuelvo y digo, el perfil que tiene ese muchacho, Kobe Brea, por ejemplo, tiene los bonos, así como lo tiene David Jones García con San Antonio, Kobe Brea tiene los bonos altísimos con Phoenix. Ahora, Kobe Brea llega hoy, es lo que digo, hoy, en la quinta ventana. Y Kobe Brea dice que va, y es quinteto. En la selección ideal, no hay un mejor tirador que él. Entonces, es esa necesidad, porque vuelvo y digo, él es un buen jugador defensivo. Pero si él fuese armador, no abre. Si él fuese centro con Karl Towns, por ejemplo, él no abre. Pero el quinteto necesita un tirador como él. Entonces, dada la necesidad, él tiene no un puesto asegurado en los 2 ideal, un puesto asegurado en el quinteto. Porque él la mete, no metió el primero.
1: Bueno, y eso es lo que le falta a la selección.
0: Que es lo que le faltan 2 tiradores. Mi sueño es que él y Lester Quiñones jueguen con el equipo de manera simultánea. Yo no me imagino a Jan Montero y a Andresito Félix penetrando y a Chris Duarte penetrando con teniéndolo ellos 2 como alas. A nosotros no va bien con Ángel Núñez, un 6-8 que mete la pelota. Pero tú te imaginas Kobe Brea. Ustedes no tienen idea. Kobe Brea fue el mejor tirador de su clase el año pasado. O sea, cuando él llega a la NBA, que se queda con el equipo de Phoenix. De la clase completa de la NCAA, o sea, de todos los jugadores que entraron vía draft o se convirtieron en agentes libres porque no fueron drafteados, Kobe Brea fue en el combine el mejor tirador de su clase. Eso, cuando tú eres el mejor tirador en algo, o sea, cuando tú eres el mejor en algo, es que tú realmente sobresales. Y tenemos el lujo de contar con él y que él tiene interés de jugar con la selección de República Dominicana, que por temas coyunturales y que no vienen al caso ahora, no pudo jugar en esta ventana.
2: Ok. No quería abundar, porque como no. Tú ya lo cerraste, no me diste la oportunidad de preguntarte, y que no voy a hablar de eso ahora, no te voy a preguntar. Dice Tenchi, que nos está escuchando, por cierto, que anda en movimiento, que el dirigente de Nicaragua es Mauricio Casamayor.
1: Joven. Casamayor.
2: Ah, Casamayor, que se te fue esa, claro. Y que es Daniel
0: Ortega. ¿Cómo se llama?
2: Daniel Ortega es el presidente.
1: El presidente.
0: Pregúntale a Tenchi, ¿cómo se llama el apellido de Luis? Luis... No recuerdo.
2: ¿De qué Luis?
1: Lo que pasa
2: de
1: es que
0: Luis, el Dominican, yo, Luis Guzmán era.
2: Luis Guzmán.
0: Que sí. Jugó aquí, sí. Fue armador aquí, jugó con los Titanes, jugó
2: con los Leones,
0: jugó en varias ligas y se pensaba que iba a ser parte importante de la selección y ahora es asistente.
2: ¿Sí?
0: En la selección de Nicaragua y tuve la oportunidad de verlo.
2: Pero él trabajó en un tramo también con la selección dominicana.
0: Sí, en un tramo, en un momento determinado.
2: Claro que sí. Vamos a hacer la pausa y retornamos con más acá en Zeta Deportes.
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2: Bueno, vamos a preguntarle a la gente. ¿Qué le pareció la versión del equipo dominicano que vimos en esta tercera ventana frente a Estados Unidos y frente a Nicaragua? Yo sé que aquí el fanático es muy crítico y muy analista del baloncesto. Y si tuve la oportunidad de ir al Arena Banreserva Virgilio Travieso Soto también, ¿cuál fue su impresión? Hola, buenas.
18: Sí, bueno.
2: Sí.
18: Mi impresión sobre eso, no quiero abundar mucho porque Nicaragua para mí no es parámetro para yo saber si el equipo dominicano va a avanzar, va a seguir hacia adelante, sí o no. Así que yo merezco una opinión con respecto a eso. Lo segundo, el caballero que está ahí, se llama Misael.
2: Sí, Misael. Sí.
18: Independientemente que él no sea tuyo, pero me cae bien. ¿Por qué? Porque parece familia mía, una persona frontal, no tiene pelo en la lengua, es decir, la verdad, y eso gusta a la gente así. ¿Por qué yo digo eso? Cuando él dice que hay peloteros que están en Grandes Ligas y no son Grandes Ligas. Y así que se habla, mucha gente tiene miedo de decirlo. Y voy a poner un ejemplo a ver lo que él dice. Hay un pelotero que lleva un par de años, cuántos años aquí en Dominicana, que quiere que le den la oportunidad. Cuando se la dan, ese pelotero es un mediocre en Grandes Ligas.
2: ¿Quién es?
18: Para mí, yo creo que no tiene talento para Grandes Ligas. Me refiero a Ronnie Mauricio. ¿Qué opina él?
2: ¿Qué? Bueno, Misael, bueno, prepárate un ranking de los peloteros que están en Grandes Ligas que no son Grandes Ligas.
1: Bueno, de
2: estaría
1: hecho.
2: Bueno ese.
19: Porque una cosa es tú decir de Boca sin mencionar nombre, no, juégatela.
1: No, pero.
19: Juégatela a tus cinco.
1: Básicamente, no, yo lo he dicho en diferentes ocasiones. De hecho, hicimos un trabajo de peloteros dominicanos que deberían aceptar o declinar e irse al béisbol oriental, o sea, asiático. Ronnie Mauricio es un perfil, él no tiene bate de Grandes Ligas, no tiene una posición definida. Yo de hecho le sugerí en el invierno pasado que él viniera, y debe hacerlo en esta ocasión, venir y trabajar para ser un jugador de los jardines y del infield, para aparecer eventualmente una, dos veces, tres veces a la semana en el béisbol de las Grandes Ligas. Él no tiene bate, la verdad, para Grandes Ligas. La gente se equivoca con eso, se equivocaron con el tema Yermín también igual, porque la gente cree que usted batear un mes en Grandes Ligas, usted tiene bate de Grandes Ligas. No, no, no. Tener bate de Grandes Ligas es hacer lo que hace Juan Soto, lo que está haciendo Caminero, lo que hace Tati, lo que hace José Ramírez, son bates de Grandes Ligas.
20: Brady Anderson dio casi 60 en una temporada y después no lo volvimos a ver más.
1: ¿Quién?
20: Anderson, Brady Anderson, del equipo de...
1: No, pero esas son excepciones, cometas, como decimos.
20: Es lo que estoy diciendo.
1: Pero
20: muchos jugadores que en un de Grandes momento, Ligas, tú lo has visto,
1: no, pero
20: que quieren,
1: no tiene eso.
20: Que quieren romper en una temporada y después no lo vuelve a ver más.
1: ¿Te recuerdas a Sandro Fabián, mucho? El chico de escogido?
20: Claro, de los Leones.
1: Esos son muchachos, claro, que yo les sugiero siempre, oye, si tú puedes, vete al béisbol asiático. Framil Reyes, tú bateando un 250 sin tomar 70 boletos, tú no tienes bate de grandes ligas. Bueno, vete a Japón.
2: Por lo menos
1: y le está yendo bien. Franchi Cordero, Gregory Polanco. Señores, el más inteligente de los peloteros dominicanos, ¿ustedes saben quién fue? Nadie lo recuerda. Se llama Domingo Santana.
2: Claro.
1: Jugaba con Licey.
20: Sabemos quién.
1: ¿Sabe qué hizo Domingo?
0: Pero ¿por qué era el más inteligente?
1: Por la decisión que tomó. Él dio 30 en grandes ligas, tomando boletos. Se le complicó al año siguiente. Aprovechó una oferta al béisbol asiático y dijo, no, yo me voy a establecer un béisbol porque grandes ligas hoy, o sea, el nivel es tan alto que no necesariamente tú puedes replicar una temporada buena que tú tengas. Entonces él se fue.
0: Él es para ti el más inteligente de la historia porque él
1: supo leer su momento.
0: Entendió que él no tenía un talento para posicionarse en grandes ligas. No apostó a él.
1: No, por no apostar a él, sino por tomar una decisión racional. Esto es negocio.
0: Sí. No apostó a él.
1: No.
0: Tomó una decisión racional. Es que una decisión racional es no
1: maximizar tus talentos desde el punto de vista de lo que tú estás haciendo en el campo y el retorno económico que estás teniendo. Por ejemplo, ¿qué gana Ronnie Mauricio? Salario mínimo.
2: Sí, salario.
1: ¿Qué gana Framil Reyes? Millones de dólares. Entonces, tú me das la opción de flotar entre grandes ligas y ligas menores y ganar el salario mínimo y bajar en autobús o ganar millones de dólares en Japón. La respuesta yo creo que está sobre la mesa. Es
0: pero yo digo una obviedad. No creo que lo haga el jugador más inteligente de la historia.
1: Lo que pasa
0: no
1: es que ningún pelotero dominicano que dé 30 jonrones hace la lectura siguiente, como le pasó a Domingo. Él dio 30 jonrones.
0: Para mí el jugador más inteligente dominicano de la historia es Juan Soto.
1: Bueno, lo que pasa es que estamos hablando en otro contexto. Porque recuerda que estamos hablando del perfil.
0: El pelotero dominicano más inteligente de la historia.
1: No, en el perfil del amigo oyente.
20: En el contexto de la pregunta
1: de los peloteros que no tienen el nivel y que están flotando en grandes ligas. Y hay otros, muchísimos peloteros dominicanos.
2: Pero también, Misael, aunque vaya a sonar romántico de mi parte, ellos quizás pueden pensar en el tema del dinero, pero Ronnie Mauricio siempre tendrá, por lo menos, y lo tuvo en los últimos 3 años, la esperanza de poder afianzarse en todos los días en los Mets.
1: Sí,
2: ahora, si eso no llega, él puede tomar esa decisión.
1: Las métricas defensivas y ofensivas te dicen que él no va a ser un pelotero estable de grandes ligas.
2: Pero tú tienes que quitarle eso de la cabeza a él.
1: No, porque yo soy su agente, yo estoy haciendo el papel de su agente. Yo le digo, Jorge Mota, oye lo que hay. Tú eres un jugador, tú eres un power forward, tú eres Ángel Delgado. Tú no tienes la estatura para la NBA, pero tampoco tienes el tiro. Tú no eres Draymond Green. Tú no tienes la movilidad. En vez de tratar en la G-League de intentar, vamos a hacer dinero a Europa. Tú estás cogiendo lucha allí, aquí yo te tengo tantos millones de dólares. Es lo mismo en el béisbol.
0: Por ¿En eso, Europa o en China?
1: Donde tú quieras. Pero no intentes la NBA, porque tú sabes que eso es un nivel élite, donde hay, como se dice popularmente, la crema de la crema, donde hay jugadores que te desaparecen de un momento a otro porque las exigencias son máximas. Entonces, pelotero dominicano, que usted no tiene tal vez el bate de grandes ligas, usted no toma los boletos, usted no se va a mantener en el juego, haga dinero en Japón.
2: Hay muchos que se han perdido esa oportunidad.
1: Por ejemplo, finalmente, otro pelotero brillante, inteligente, pero claro, pongo a Domingo porque Domingo sí estuvo en grandes ligas y tuvo éxito. Mel Rojas Jr., millonario en dólares en el béisbol coreano.
2: Sí.
1: Le ofertaron de grandes ligas un contrato de liga menor y él dijo, pero ven acá, yo voy a dejar 5 millones de dólares sobre la mesa en Japón para ir a intentar con los Piratas de Pittsburgh o Bravos de Atlanta, me parece que fue, a ver si yo hago un equipo, a ver si lo hago cuando yo tengo la garantía de 5 millones de dólares. No, yo me quedo siendo, porque lo importante es ser o estar, yo me quedo siendo el mejor jugador de Corea, millonario en dólares, y no un pelotero con el sueño de ir a grandes ligas viajando en autobús de liga menor. Y cuando hablo de los viajes me refiero desde el punto de vista de lo complicado. De
0: lo complejo,
1: logístico,
0: lo complejo, claro.
1: Porque nadie quiere viajar 5, 6, 7 horas.
2: No es lujoso tampoco,
1: exacto. Pero cuando tú estás en grandes ligas de Japón, Corea, es otra fragancia.
2: Pero tú sabes que ya para pedirle excusa a la gente, porque las líneas se llenaron, volvieron a dejar, y dicen, me escriben en Instagram siempre. Ustedes me hacen una pregunta y se ponen a hablar. Disculpen, no. Vamos a retomar nuevamente. Debió irse Mazara para allá, para Asia, y también debió irse Aristides Aquino y Jorge Bonifacio.
1: Muchos jugadores, muchos
2: claro
1: jugadores.
2: Sí. Hola, buenas.
16: Buenas.
2: Sí.
16: Es Manolo Chevalier de este lado. Lo escucho siempre, aunque no lo llamo, porque soy amigo de Lucy, de ustedes. Y quería como comentar algo del baloncesto.
2: Fíjate. Adelante.
16: Ustedes preguntaron sobre la selección. La selección yo la veo bien. Lo único que realmente en el juego con Estados Unidos, muchos tiros no cayeron. la defensa se debilitó y realmente hay muchas personas que han dicho que como que faltaron de millón, que no, ese equipo estaba bien. Lo que pasa es que ese equipo no hizo el trabajo que debió hacer y se durmió la defensa. Yo sobre el dirigente, él es muy emotivo, pero yo creo que le falta más tenacidad, ser más técnico, saber qué va a hacer. Mira, cuando estábamos arriba de 5 puntos, que metieron el campeonato de 3 por un descuido de Duarte, él debió pedir un tiempo ahí para reorganizar su ofensiva y defensiva, porque nos quedaban 52 segundos y el balón era de nosotros. Teníamos que tratar de buscar un canasto, aunque sea de 2, buscar la persona adecuada, aunque sea de 2. Y él, motivó, jugando con el público, lo que trató fue de hacer que el público se introdujera dentro de la cancha para tratar de animar a los jugadores. Esto no es cuestión de animales, esto es cuestión de buscar una jugada plena que usted pueda hacerla. Y eso pasó ahí con Lugo en Nicaragua. Yo no le doy importancia. ¿Por qué? Porque él puso a los jugadores de la banca y a jugadores que él quería verlo en el juego para ver cómo se desarrollaba. O sea, yo nunca tuve temor dentro de Nicaragua. Y yo estoy de acuerdo con él también en poner los jugadores jóvenes que llegan a la selección para ver qué fruto tenía. Pero él...
2: Gracias por su llamada. Hola, buenas.
4: Vamos a la próxima.
21: Buenas.
2: Fidel.
4: Dímelo, Fidel.
21: A la Internacional FIFA Camaño. Esta sí es buena. A la hermosa y bella, inteligente Susi.
2: Hola, Fidel.
21: Mi amiga. Al camaleón, pero internacionalmente, que se lo ha ganado Susi.
2: Bueno.
21: El humilde, que humilde no tiene nada, Jorge Mota.
2: Mira, y dale la bienvenida.
21: Y al nuevo integrante, claro. Que te tengo tu apodo casi, Misael. Te tengo el tuyo porque te estoy observando desde ayer, Misael.
4: Oh.
21: Un saludo, sí, no. Y escucha mi nombre, Fidel Guzmán, porque no creas que tú me vas a venir a teorizar mucho ahí y a venir a envolverme. No.
0: Fidel. Primero, dime. Saludarte, hermano, y agradecer como siempre tu sintonía y que saques de tu tiempo para comunicarte con nosotros. Es bueno que Misael sepa, y se lo digo públicamente, que si bien es cierto, él era un perfil que nosotros entendíamos que podía encajar, el debate siempre fue o Fidel o Misael. O sea, Fidel pudo perfectamente ser uno de los panelistas. Nos decidimos por Misael al final, pero... Oye, ligeramente.
21: Si lo eligieron a él, está bien elegido, pero quiero que te sepa una cosa, que te estoy observando, Misael, y te tengo tu apodo casi. Y a la fiera, donde quiera que se encuentre. Mira, Susi, el Coliseo, la arena, excelente, maravillosa. Ahora, el humilde, que no me deja mentir, y ustedes, yo he dicho que el señor Che García no es el dirigente.
0: Cuidado.
21: Ahora mismo para esta selección.
0: Cuidado.
21: De 3 años, 4 años para acá, lo he dicho, no es ahora que lo estoy diciendo. Esta emotividad y esa abrazadera y esa besuquedera con estos jugadores y esta, eso no es para eso. Queremos un manager técnico, un manager que se vaya a los técnicos, que cuando se necesita hacer esto se haga esto y se haga aquello, no un manager que se vaya a los besos y abrazos con jugadores. Vamos a ser claros en eso. Con lo que está entrando en la selección ahora mismo, Misael, Jorge Mota, es para tener un buen técnico. Mira, que Jorge Mota mencionó al mejor tirador que va a pasar por la NCAA, Kobe Brea, que no se ha integrado, pero creo que se va a integrar. Y lo que faltan por integrarse. O sea, lo digo yo, Fidel Guzmán, no está hasta en este momento para que el señor, con todo el respeto que le tengo, mire esta elección de la República Dominicana. Así que lo sigo escuchando y te estoy observando, Misael.
2: Pero hay esa amenaza, Fidel. Dos más antes de la pausa. Hola.
22: Saludos, Barahona Mundo, Francisco Pérez y Pérez.
2: Adelante.
22: El yanquista de Barahona. Hoy le voy a decir, el negocio de la pesca, de béisbol, de todas clases de deportes, es un negocio. Entonces, ¿qué pasa? El peloteo se va al mejor equipo para que le favorezca su economía, porque tiene gastos superfluos, o sea, pagar impuestos al gobierno, bancos y otros elementos económicos, y el pelotero busca su mejor detalle en la liga que le pertenece. No tanto no podemos, ¿cómo se dice? Condenarlo por eso. Él busca su facilidad económica y asegurar su tiempo de vejez
1: Totalmente.
22: Y dejarle algo a los hijos, a las madres, a los vecinos, claro. Y al primo, o sea, no va a trabajar gratis. Un saludo allá en Bánica, a la mamá de Héctor Gómez y al señor Carlos Florian, que lo escucha diariamente, y los barahoneros, el yanquista de Barahona.
2: La última, hola, buenas.
4: Hola, buenas.
22: Muy buenas tardes, bien lidiado de la ciudad. Sí, fíjense, yo no soy muy conocedor de baloncesto, aunque me gusta. Pero yo pienso, yo vi el juego, yo no pude ver el de ayer porque no estaba aquí en la casa. Pero vi, pues sí, el de Estados Unidos. Y al equipo le hacen falta tiradores de calle. Después de que el equipo de Estados Unidos le cayó a tres a tirazo limpio. Recuerden eso. Entonces, por eso digo, le hace falta tiradores de tres. A los Iván Mies, en aquel momento. Y quiero decir algo sobre Dan Willmey. Willmey, el pelotero más grande de la historia, se dio 2 años en la guerra de Corea y aún así dio 660 jonrones. Si no hubiese perdido esos 2 años, hubiese dado más de 700 jonrones. Por eso yo digo, y después, como pelotero, nadie ha sido más grande que él. Quiere decir que para mí, Willmey, aunque no lo reconozco en la juventud ahora, porque la juventud ahora no está donde fue el mundo de ayer, pero para mí no hay otro jugador que haya pasado por grandes ligas con la grandeza de Willian.
2: Gracias, don William, y con usted cerramos el bloque de llamadas. Cuando retornemos, vamos a ver en qué está el juego, ¿verdad, FIFA? ¿Estás aquí, FIFA? ¿Estás aquí?
1: Estoy aquí. Sé que no está estoy muy bien aquí, el juego por las expresiones faciales.
20: Estoy aquí.
1: De FIFA. A propósito de Infantino, pero esperemos que mejore para que tu rostro
2: para que podamos terminar en alta de este programa. Exacto.
20: ¿Verdad que sí?
2: Claro que sí. Pausa y retornamos.
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20: Retornamos con más de Zeta Deportes. Y miren, el partido de hoy entre Argentina y la selección de Egipto está en la mitad. Egipto ganando el partido 1-0, un golazo de cabeza. Ahí los jugadores del Al Ahly se han tomado el partido para ellos porque han sido los protagonistas hasta ahora de este juego. En el caso del gol fue marcado por Yasser Ibrahim y asistido por Haitía, que ambos son jugadores del Al Ahly. Y el portero Mustafa Chobeir también ha sido otro que se ha robado el show. Lo primero es que le habían cometido una falta a Tagliafico, que Messi pateó el penal y él le atajó el penal a Messi. Después de haberle atajado el penal a Messi, atajó dos jugadas más claras de gol, una a Julián Álvarez y la otra me parece que a Tagliafico, si no estoy equivocada. Acaba de arrancar ahora la segunda mitad del encuentro en el que Egipto está derrotando a la selección argentina.
2: FIFA, pero si pelea Argentina, la vida sigue, ¿verdad? La vida sigue. Nosotros
20: no, igual, pero no. Todo el que me conoce sabe que cuál es el color de mi corazón en el Mundial.
1: Seguiría, pero no con el mismo color.
20: El corazón de mi color en el Mundial siempre es rojo con amarillo. Todo el mundo sabe que yo soy española.
2: No, pero ya.
20: Miren, en el día de ayer, la selección de España, que le tocó jugar con Portugal, yo creo que un partido muy mal planteado por parte de Roberto Martínez, porque Roberto Martínez salió a jugar para atrás. Honestamente, yo no lo entendí. No entendí por qué tocar tanto el balón hacia atrás cuando se supone que tú debes ir hacia el frente. Hubo varias jugadas claras en las que el mediocampo pudo haber pasado el balón hacia adelante y tratar de romperle los espacios a los españoles, incluso buscando a Cristiano Ronaldo o a cualquier otro de los jugadores portugueses. No lo hicieron. Creo que tácticamente hablando, un juego muy cerrado de ambos lados, porque fíjense que tuvimos que irnos hasta el minuto 90+1 para poder lograr marcar de gol. Creo que inteligente de parte de la selección española, que se dieron los cambios en el momento donde había que hacerlos, entrar a Mikel Merino y también entrar a Ferran Torres. En ese minuto, al final, Portugal comete una falta en la que Ferran inteligentemente se da cuenta de que los jugadores de Portugal no estaban bien parados. Saca el balón rápido, le filtra un pase a Mikel Merino y Mikel Merino anota el gol,
0: que le da el 1-0 a la selección española. Hay que destacar de España que España no ha permitido que le marquen de gol todavía en ninguno de los partidos que ha jugado en este Mundial. Eso es un dato que yo creo que es importante y tiene bastante peso. El hecho de que ellos defensivamente hablando han podido plantear bien los partidos para terminar alzándose con la victoria y no permitir que los rivales le marquen de gol. Se despide otro más de los grandes en este Mundial, el más grande del grupo de los que le tocaba el último Mundial. Y digo el más grande porque todavía el juego de Messi no se ha despedido. No.
1: Lo están despidiendo en este momento.
0: Pero se fue Manuel Neuer, se fue ya Luka Modric, se fue
9: Cristiano.
0: Sí, por eso decía el más grande de lo que se han ido. Se fue Neymar. Entonces, para mí triste del lado de Cristiano, porque ayer lo vimos llorar incluso en la cancha por la frustración, sí, de despedirse después de 20 años sin lograr levantar una copa. Que al final yo creo que por el corazón mucha gente la quería, que Cristiano tuviera la oportunidad de ganar el Mundial. Yo recuerdo que le dije a Jorge, y lo he repetido muchísimas veces, para mí el mejor mediocampo de este Mundial lo tenía la selección de Portugal. Ellos no supieron sacarle provecho a eso. El hecho de tú tener el jugador al que le den, el mejor jugador de la Premier League, que es la liga más competitiva que hay en el fútbol, en el caso de Bruno Fernández, ellos no supieron sacarle el provecho que tenían que sacarle a eso, y lamentablemente pues Portugal se va. España le toca entonces jugar con Bélgica, que fue el otro partido de ayer. Del lado de Estados Unidos, defensivamente hablando, un partido muy malo, sobre todo de su portero que apenas
1: errores.
0: Su portero había permitido un solo gol y ayer le metieron cuatro, sí, a Estados
1: hubo
0: Unidos.
1: Errores infantiles ahí.
0: Sí, unas infantiladas que no debieron ser. Les tocó que los belgas, que siempre decimos que es la selección de la que todo el mundo espera grandes cosas y queda a deber, los belgas ayer salieron con todo y los estadounidenses no estaban preparados para eso y terminaron aplastando los 4-1.
1: Mira, lo que va a pasar a la historia fue la intervención del presidente de los Estados Unidos, Donald Trump, donde él dijo literalmente: yo llamé al presidente de la FIFA, Infantino, para que se reviera el tema de la tarjeta roja. Me provocó muchísimo que luego de la victoria la selección de Bélgica estaban bailando en forma de burla precisamente, sí, a Donald Trump. Y señores, no sé si te lo han notado, pero esto va a crear una fractura histórica en la federación, porque es que fue tan absurdo lo que sucedió que la UEFA tuvo que pronunciarse y decir, o sea, ¿cómo Susi va a llamar y que mira, presidenta de República Dominicana, se escucha bien?
2: Talcos.
1: Mira, ese strike le cantaron a fulanito, revierte eso, que yo ahora, o sea, repita, no hay instancia
0: repitan eso.
1: Para lo que se hizo.
0: No, y sobre todo
1: no
0: la
1: hay
0: FIFA.
1: Instancia, o sea, no hay mecanismo legal donde tú puedas apelar una tarjeta roja de cara a un próximo partido. Por eso la gravedad de la tarjeta roja.
0: Claro.
1: Pero bueno.
0: Y sobre todo la FIFA, que siempre ha rezado de ser un ente independiente.
1: No, eso no FIFA. Eso no. Perdón que te interrumpa.
0: En teoría.
1: No, pero perdona que te interrumpa, FIFA. No. La FIFA siempre ha sido un mecanismo de control desde el punto de vista político. Porque no hay nada que sea más político que el deporte.
0: Yo siempre lo entiendo, pero
1: la política no se mezcla con el deporte, es un error.
0: Lo que te digo es
1: se mezcla y está íntimamente mezclado.
0: Lo que te digo es que ellos siempre han rezado de ser un ente independiente y que se supone que los reglamentos tienen que cumplirse. Por eso cuando Seferín se pronuncia en el día de ayer, precisamente habla de reglamentos. Si los reglamentos están establecidos, los reglamentos están para que se supone que se cumplan. Entonces, no debe ser el hecho de que por una llamada, sea por lo que sea, y no me voy a meter en el tema político, de que en el 2016, después de la crisis de Joseph Blatter, Infantino fue el más inteligente en aprovechar el momento, reunirse con África, reunirse con Oceanía, reunirse con Asia, y decirle: miren, si ustedes me eligen a mí, que soy el secretario general de la UEFA, y ustedes me hacen presidente de la FIFA, yo le voy a prometer a ustedes más recursos, yo voy a ampliar el Mundial y ustedes van a tener más dinero, que al final de cuentas eso es lo que ellos quieren.
1: Eso es política, FIFA.
0: Es política, lo logró y lo hizo, porque estamos, sí, jugando al día de hoy un Mundial con 48 equipos.
1: Pero por Estados Unidos. Porque si Estados Unidos no tumba
0: por
1: Blatter,
0: todo, por
1: no,
0: todos, es que, por todos los que al no, final, no, Misael, se involucraron en el tema.
1: No, FIFA, lo que pasa es que este Mundial no estaba para Estados Unidos. De hecho, pasa con la intervención a Blatter y los casos de corrupción. Estados Unidos maneja la FIFA. Y yo creo que discutirlo a estas alturas sería como que negar lo evidente. O sea, la FIFA creó un premio de la paz y se lo entregó a Donald Trump.
0: Yo lo sé.
1: O sea, la FIFA dijo a Donald Trump que él llamó a Infantino.
0: Yo lo sé.
1: Quítame esa tarjeta roja. De hecho, Donald Trumpcito dijo, yo no sabía lo que era una tarjeta roja. Pero cuando yo vi esa M, dije, no, quiten eso. ¿Y qué es eso? Porque, señores, repito, siempre el deporte será utilizado. Y el derecho, yo que soy abogado de profesión, no es más que la fuerza racionalizada de los que tienen el poder.
0: Claro, si por eso no, te digo que en su momento...
1: Si no hay, vamos a decir, razón de aquel lado, va a pasar lo que hizo Donald Trump. Llama al presidente de la FIFA, ponme a Sucia ahí, no importa, le dio una patada.
0: Ponle un pantalón corto, no importa, un pantalón corto a Jorge Mota y déjalo que juegue. Pero lo que te digo es que al final, fuera de los acuerdos que hayan existido, que yo creo que todos lo conocemos, el más inteligente en este y el que mejor parte sacó fue Infantino. Porque al final, si Infantino no tenía el apoyo del resto de las confederaciones que votaran por él, por el hecho de él tener el apoyo de Estados Unidos, no iba a ganar. Necesitaba a Asia, necesitaba a Oceanía y necesitaba a África, que yo como no tienen, entre las tres tienen que tener más fuerza que la UEFA, tenía que buscar la forma de tener el apoyo para obtener los votos y quedarse con la presidencia de la FIFA.
1: El tema de la FIFA fue un tema literalmente, o sea, netamente geoeconómico. Porque Estados Unidos sacó provecho inmediatamente de la operación que hicieron, quitaron a Blatter, inmediatamente se comenzaron a investigar. ¿Recuerda el tema de los escándalos de la venta de las sedes?
0: Claro que sí.
1: Para inmediatamente Estados Unidos salir premiado de la nada con una sede mundial de fútbol 2026. O sea que eso yo lo veo de esa manera.
0: Al final eso es un tema profundo en el que tú tienes un punto de vista y yo tengo otro.
1: Pero
0: que
1: nos salpicó aquí a nosotros, de hecho.
0: Claro que nos salpicó. O sea,
1: porque
0: claro, tenía que salpicar.
1: La FIFA tiene los tentáculos y funciona como un gobierno mundial. Y al país donde va, impacta de manera, o sea, brutal la economía. Vamos a hacer un caso hipotético, sabemos que no va a pasar, pero para que la gente entienda, si la FIFA dice mañana Mundial de Fútbol 2030, República Dominicana, este país pasa a ser, o sea, literalmente la perla del Caribe, en sentido de que nos vamos a convertir por el impacto económico que tendría eso aquí.
0: Claro.
1: O sea, por la, el
0: tenía que salpicarnos, ¿tú sabes por qué? Por una de las principales cosas que tenía que salpicarnos, por el proyecto Gol, que ha sido una de las principales cosas a través de la cual la corrupción dentro del fútbol a través de los años se ha movido. Por eso que te digo que es un tema largo y profundo realmente.
2: Pero en lo que FIFA digiere el tema de Argentina, mañana es otro día. ¿Cuál es el segundo partido?
0: A las 4 de la tarde le toca jugar a la selección de Colombia contra Suiza. Ya entonces eso cerraría lo que es esta fase de octavos de final. Mañana miércoles es el día libre, no habría partido. Entonces la ronda de cuartos arranca el jueves con el partido entre Francia y Marruecos, que es el que comienza esta ronda de cuartos.
2: Mira, antes de, porque ya estamos en los minutos finales, ronda. No sé si ayer tuvieron la oportunidad de ver alguna parte del juego de Christopher Sánchez.
1: Sí.
2: Con esas 9 carreras limpias. Por eso es que dicen que hay que ver los juegos, porque el que vio sobre todo las primeras entradas sabe que parte de esas carreras fueron gracias a la mala defensa de Tria Turner. Terrible.
1: Que no se ve en el box score.
2: No se ve, pero realmente si usted... Esa entrada era para salir 1-0.
1: Exacto.
2: Tria Turner hizo todo lo posible, hizo un tiro a Harper que no pudo dominar. Un desastre total, pero parte de... Obviamente, usted dirá, entonces, ¿y las otras 3 carreras? Pero no es lo mismo. Terminó con 9 carreras limpias el dominicano Christopher Sánchez, que aquí hemos evaluado en varias ocasiones que es el principal candidato hasta ahora para llevarse el premio Sayón. Obviamente tenemos otros fuertes ahí.
1: Era.
2: Bueno, por las últimas salidas.
1: No, Mizorowski tiene...
2: Pero le queda tiempo, Misael.
1: Bueno, lo que pasa es que los indicadores... Te pone a Mizorowski muy por delante de Christopher.
0: Pero a Mizorowski incluso en su última salida lo sonaron también. Porque sí. Es verdad que la carrera muchas fueron sucias porque fueron después de 2 outs, producto de un error, que envasó los jugadores, después llegaron los jonrones y es verdad que son carreras sucias. Pero al final se la dieron. Es igual que Paul Skins, que también le toca lanzar en el día de hoy.
1: Sí, pero yo te diría incluso, y va a parecer raro lo que voy a mencionar ahora, atención a la gente. Incluso Porskin, con el desempeño que ha tenido, si tú aíslas su rendimiento, los periféricos son mejores que los de Christopher. los números periféricos.
2: El último
1: permite
2: mes
1: menos correr, menos tráfico en las bases. Y eso, que le dieron con todo en Filadelfia, le hicieron 7 carreras a la última
0: salida. Tiene mejor whip y la proporción, sí, y la proporción de ponche, el porcentaje de ponche por bateador es abismal.
1: Y hay un elemento, como esto es un maratón de 162 juegos, tú apuestas a los periféricos, lo que te dicen las estadísticas por dentro, saberla leer. Y Porcikin va a terminar bien, Mizorowski, por el juego que tiene. Él no es atacable. El día que a él lo maten, le van a hacer 3 carreras y él va a dar 2 boletos y va a punchar a 8. Ese es el día que a él va a salir explotado del montículo. Ese tipo no tiene forma de fallar porque está lanzando, o sea, 100 millas por hora con esos picheos rompientes. Es imposible literalmente que a él lo toquen. Yamamoto podría ser un elemento que se le cruce delante, pero ya en la distancia.
2: Pero ya que es un puesto 5, ¿no?
1: No, Yamamoto está muy bien. Christopher sí va a salir. De hecho, en este contexto, ya yo miraría con Yamamoto.
2: Pero dos. Tú no tienes, por ejemplo, a Christopher dentro de los 3 finalistas de premio Cy Young.
1: Tengo a Mizorowski, el Miz 1. Ahora mismo, Yamamoto sería mi segundo. Christopher el tercero. Por las estadísticas, repito, los periféricos, yo te puedo proyectar que Skin se va a meter. Se va a meter, sin lugar a dudas. Yamamoto se va a mantener. Y ahí viene básicamente el problema, porque Christopher es un lanzador que tiene mucho tráfico. Con relación a lo que estoy mencionando, sí, a la élite, a Skin, a Mizorowski, al tema, por ejemplo, en los ponches, ahora Mizorowski 156, el líder de Grandes Ligas, Christopher tiene 137. Pero cuando ustedes van, por ejemplo, al whip de todas Grandes Ligas, el Miz, 0.78. O sea, si tú no tienes tráfico en las bases, a ti no te van a anotar carreras. Entonces, Yamamoto es segundo. Y señor, independientemente de lo mal que ha estado Skin, es 9. Está en el 9º puesto en WHIP. O sea que eso te dice que eventualmente él va a tener una segunda mitad donde se va a recuperar. Y
0: ¿Tú crees entonces que él se mete de lleno en la discusión en la segunda mitad? Miren, tengo que hacer un aparte. Una jugada en la que uno de los jugadores de Argentina se tira queriendo que le pitaran una falta, no fue falta, agarran a la defensa argentina mal parada, muy mal parada, y Mustafa Sico le da el 2-0 a la selección de Egipto. Están revisando la jugada en el VAR para ver si realmente la jugada que genera el gol previo a lo que pasa, si fue o no falta antes del gol que marcara Egipto. Pero por lo pronto Egipto está ganando 2-0 en lo que el VAR termina de hacer la revisión de la jugada en el minuto 58.
2: Cuidado. Se abarrotan los lugares públicos para ver Argentina aquí también. Yo creo que sí.
1: Sí, claro.
2: Digo, la hora no favorece.
0: La hora no ayuda. Claro, la hora por ser hora del mediodía, salvo el que tú sabes, puede salir y que a comer y eso. Pero sí, yo entiendo que sí, que debe haber.
2: Digo, la gente. Bueno, sí, la hora de la comida.
0: Claro. ¿No?
2: Claro que sí. Bueno, cerrando ya el programa de hoy, también mañana le vamos a dar calor a Grandes Ligas, porque, ¿verdad? Sí. Hoy hablamos de la selección, hablamos del Mundial y todo eso, totalmente válido. Pero recuerden que ya. La próxima semana es el partido de las estrellas y hay muchas cosas que analizar, presencia de dominicanos, hay mucha gente que entiende que habían algunos, no dominicanos, jugadores en general que merecían estar en ambos rosters, tanto de la nacional como la americana, pero también se siguen creciendo el tema de los posibles jugadores para ser cambiados, los equipos que pueden ser compradores, vendedores, para este fecha límite del 3 de agosto. Y yo creo que hay muchos nombres interesantes dominicanos, porque la gente también se va mucho con lo de Tyreek Skubal, pero en ese mismo equipo de Detroit, que yo creo que ya ellos sellaron el tema para ser vendedores, porque está muy mal ahí en su división. Hasta Minnesota está jugando mejor béisbol que ellos, es mucho decir. Estaremos hablando un poquito sobre eso, porque hay candidatos interesantes, inclusive Freddy Peralta.
1: Freddy Peralta sería el pelotero más interesante en el mercado libre ahora, o en el mercado de cambios, porque lo de Skubal es riesgoso.
2: Sí.
1: Por un tema que viene de una operación. Además, quien lo vaya a conseguir o lo pretenda, sabe que tiene que desprenderse de una cantidad de prospectos interesantes. Ese es el problema. Hay otros lanzadores, pero Freddy Peralta yo lo veo como un arma. Cachorros de Chicago. Saliendo de una división a otra, volviendo a la central, donde él tuvo grandes éxitos. Nadie sabe lo que puede pasar con el tema Yankee Nueva York, que es un equipo que no entiendo. Mañana vamos a hablar con más tiempo de los Yankees.
2: Sí, sí.
1: Porque el tema Yankees es algo totalmente extemporáneo e injustificable. O sea, el mejor equipo de la Liga Americana y la gente tiene un problema.
2: No, los Yanquitas son así. No, no.
1: Sí, pero es que tú tienes que ser, la crítica tiene que ser racional. Vamos a los números.
2: Para mí los Yanquis,
1: es el número uno en cuadrangular y el mejor picheo de la Liga Americana. Es una ecuación que no puede fallar. Ese equipo va a ganar su división y va a ganar la Liga Americana, porque estamos hablando de una liga que tiene una debilidad extraordinaria con relación a los años pasados. Houston no es la gran cosa. Hunter Brown está lesionado, está recién volviendo. No hay elementos que puedan contrarrestar a los Yankees en playoff. Y eventualmente ese equipo va a mejorar.
4: ¿Cuál, ¿cuál es el equipo con más cuadrangulares en lo que va?
1: Los Yankees.
4: ¿Y el mejor picheo?
1: Los Yankees, de la Liga Americana.
2: Que por cierto, Ben Rice va
4: para... Tampa primero.
1: Por un tema circunstancial, porque esto es un deporte...
4: Ahí sí, entonces la ecuación...
1: Porque esto es
4: un... La ecuación como que se complica un poco el...
1: Esto es un deporte de muestras largas, donde se va a estabilizar, porque es un maratón de 162.
4: Lo que pasa es que...
1: Tú vas a tener la salud para...
4: El líder en cuadrangulares hoy son los Yankees, no sabemos en muestras largas. O sea, no sabemos cuando se...
1: No, pero eso
4: haya jugado los 162
1: partidos. Eso es proyectable.
4: Claro que sí, pero puede no darse.
1: Tú vuelves el mes que viene aquí.
2: Claro.
1: Quiere apostar una cena que trae los Yankees.
4: Quiere apostar que no venga el mes que viene.
1: No, eso no. Yo apuesto que los Yankees van a ganar.
20: Llegamos al final. 1-0 Egipto.
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Z. Martes 7 de julio del 2026, luna en cuarto menguante. Fermín Willibaldo Sinforiano, Fermín y Aarón, también Cirilo. Un día como hoy, fiestas nacionales en las Islas Salomón, en el Pacífico. Día Internacional de Conservación del Suelo. Día Internacional del Cóndor, el ave de mayor tamaño. Y hoy es día del Mundial del Cacao. El cacao fue por mucho tiempo café, tabaco, cacao y azúcar, la columna vertebral de la economía dominicana. Vayan nuestras primeras palabras de felicitación a la memoria de Héctor Rissek Yavalli, uno de los, el principal promotor del cacao, y además a sus hijos que colocaron de nuevo el cacao en el primer lugar en el mundo como cacao orgánico. Un día como hoy, debido a un fraude monetario atribuido al presidente Báez en mayo de 1850,

Joubert y Robert Bacon por Estados Unidos. El acto de canje de rectificaciones de su nuevo instrumento internacional se denominó Convención Dominico-Americana para el arreglo del pago de la deuda, que en ese momento estaba por 40 millones en 1907. No se pudo pagar y en 1916 los americanos intervinieron el país y las aduanas para cobrarse sus cuartos. 1961, el Poder Ejecutivo dispone la cancelación del nombramiento del teniente coronel y Calier, Johnny Aves García, jefe del Servicio de Inteligencia Militar de la República Dominicana. Un día como hoy, en 1962, el presidente de los Estados Unidos, John F. Kennedy, anuncia el inicio de un programa de 3 años destinado a ayudar a la República Dominicana, la Alianza para el Progreso. Un día como hoy, en 1966, el presidente Joaquín Balaguer hace la declaración de sus bienes en atención a la ley 57, señalando que posee una casa de 2 plantas y un solar que ocupa un predio en el 6.5 kilómetros de la carretera Duarte de Santo Domingo. La operación legal fue hecha por el notario público Francisco Carías Dominici. Esa declaración de bienes solamente estuvo precedida por la que hizo el profesor Juan Bosch en el año 1962, cuando tomó posesión, diciendo que no tenía nada. Un día como hoy, zarpa de Lisboa, Portugal, una pequeña flota al mando de Vasco de Gama, con la misión de hallar el camino para llegar a la India, bordeando el Cabo de Buena Esperanza, vía América. Un día como hoy, en 1505, Martín Lutero entró al convento de los Agustinos de Santa María. Un día como hoy, Japón invade China en 1937. Un día como hoy, en 1960, se sella el futuro político de Cuba cuando el doctor Fidel Castro Ruz anuncia la nacionalización de todas las empresas estadounidenses en Cuba. Y ahí comenzó el problema, que no ha terminado aún. 1980, en el Líbano se registran 500 muertos en un asalto a las sedes del Partido Nacional en Las Falanges. Un día como hoy, nacieron Napoleón Veras, Freddy Napoleón Veras Prats, locutor, productor de televisión y expresidente de Acroarte. También Rafael Paz, que acaba de contraer matrimonio para empatar con Omar Fernández, 2 jóvenes que acaban de iniciar la formación de familia. Un día como hoy nació Noemí Ramírez, Yomari Figuereo, Domingo Adames, Fermín Camaño y Franklin María Cruz Guzmán. Un día como hoy, 7 de julio, murió a la edad de 71 años Arthur Ignatius Conan Doyle. Fue el médico y prolífico escritor que pasó a la inmortalidad en Inglaterra por la creación del célebre personaje del detective de ficción llamado Sherlock Holmes. Sherlock Holmes fue un detective inteligente, observador, hábil, de rápido razonamiento, deductivo y astuto, arquetipo del investigador inteligente por excelencia, creado en Inglaterra a finales del siglo XIX. Una frase y pensamiento de Conan Doyle dice: es un error capital teorizar antes de tener datos. Es decir, que él recomendaba teorizar
pero

0: teniendo datos primero. Aquí en República Dominicana se está moviendo todo en base al accidente policial con un joven, la muerte de un joven en manos de otro joven. También el tema de los impuestos, de los pasajes, de la gasolina y del verifón. También los proyectos pendientes que tienen presupuesto, pero que no se han terminado. En el orden del tránsito, los problemas siguen exactamente igual y no se ha tomado ninguna medida que disminuya un poco un tapón que es diario a todas horas y que en el día de ayer pudimos constatar en un viaje que hicimos de un rato a San Pedro y a Romana, que ya en esas ciudades se están ocurriendo tapones entre las 10 de la mañana y la 1 del día. Así es que, por un lado está eso, y por otro lado, después que estábamos discutiendo candidaturas como la de Carolina Mejía, David Collado, Omar Fernández, Leonel Fernández, esos cuatro estaban discutiendo por la presidencia, por las candidaturas presidenciales, y ahora tenemos, a partir de hace 2 o 3 días, 2 nuevos candidatos, Gonzalo Castillo Terrero y el señor Alofoque. Quiero decir que el hecho de mencionar eso no quiere decir que estemos de acuerdo con nada de eso. Lo que queremos decir es que los votos no se pesan, los votos se cuentan. Y nosotros sabemos perfectamente que de permanecer una situación de ahí, tienen que ocurrir 2 situaciones. Con Carolina, Omar, David, Gonzalo y Alofoque, podrían surgir alianzas. Si son inteligentes, se unen. Porque pelear 4 o 5 candidatos no tendría precio. Teníamos una polarización de Leonel Fernández y el señor David Collado. Eso era lo que más o menos se veía venir. Pero ahora resulta que con la aparición de Alofoque y de Gonzalo Castillo y el PLD y Carolina, ahora tenemos que hay que prepararse para una segunda vuelta, pero que no cunda el pánico. Tenemos 690 días que restan para las elecciones. Un día como hoy, el presidente John F. Kennedy inició un programa de 3 años de Alianza para el Progreso en República Dominicana. Y nosotros queremos resaltar un hecho que nos llama poderosamente la atención. El presidente Kennedy, unos días después de la muerte de Trujillo, estando Balaguer gobernando, llamó por teléfono y le dijo al presidente Balaguer que había constituido, que él era el presidente ya sin los Trujillos aquí. Balaguer fue presidente con los Trujillos aquí y luego con el cónsul de Estados Unidos convencieron a los Trujillos de que saliesen del país. En ese momento Balaguer estaba solo, era el presidente de verdad. Y Kennedy le llamó y le sugirió al doctor Balaguer que formara un Consejo de Estado. El presidente Balaguer formó un Consejo de Estado después de la llamada de Kennedy. Muchos años después, el presidente Medina estaba tratando de lograr una reforma constitucional que le permitiese participar en una tercera elecciones presidenciales o una tercera reelección. Y recibió una llamada de Donald Trump a través de Pompeo, que le dijo que ellos no veían con buenos ojos una modificación constitucional. Eso trajo que Danilo Medina depusiera sus aspiraciones. El comentario viene por lo siguiente: dos llamadas de dos presidentes de Estados Unidos, primero de Kennedy y luego de Trump a través de Pompeo, para cambiar la situación dominicana, porque al formar un Consejo de Estado, Balaguer a los 15 días ya estaba exiliado en la Embajada del Vaticano. Y con la llamada de Pompeo surgió el gobierno de Luis Abinader. Así es que los americanos siguen siendo los americanos. Por cierto, que nosotros que pensamos que aquí están ocurriendo cosas independientemente de lo internacional, de lo que estaba pasando en Ucrania, de lo que está pasando en Israel, de lo que está pasando en el Líbano y en Gaza, de lo que está pasando en Irán, en el Estrecho de Hormuz, en China, en Venezuela. A pesar de todo eso, estamos viendo una situación en República Dominicana que tiene que hacer que dejemos lo superficial y pensemos realmente en que los Estados Unidos de América tiene un interés especial desde el mismo inicio de la República Dominicana, sobre todo después de la restauración, con la solicitud de Bahía de Samaná, dos intervenciones, una reciente ocupación de los aeropuertos dominicanos, casi una base aquí. Nosotros estamos además viendo una actuación encomiable de la señora embajadora, pero más allá de lo que esperábamos de los embajadores. Ella está tratando de tratar de que nuestros políticos convivan y se pongan de acuerdo, porque cuando vimos la fiesta de independencia, vimos cómo invitó a todos los políticos dominicanos, pero no dejó dos elementos que nos llaman la atención. Primero, en la visita del portaaviones invitó tres sectores militares: inteligencia, DNI, drogas, DNCD, y la defensa con el Ministerio de Defensa. Pero añadió a David Collado. Y a mí me llama la atención que monten invite al y eso lo voy a decir todos los días, porque no hay ninguna información de que se haya invitado a otro político a ese portaaviones. También en la invitación a la embajada el día 2 con motivo de que el día 4 era la independencia, todo el mundo entró por la puerta normal, y el presidente Danilo Medina, el presidente Hipólito Mejía, el presidente Leonel Fernández entraron por una puerta principal, al igual que Gonzalo Castillo, que no es expresidente. De modo que estoy viendo o que República Dominicana está siendo un país en donde ellos están haciendo un experimento, o que ya tienen sus candidatos desde ahora señalados como lo que ellos quieren. David Collado y Gonzalo Castro. Eso es lo que yo estoy viendo, no lo que yo quiero. Porque estoy viendo que si se le suma eso a lo que hace años teníamos, que teníamos una mujer de embajadora en el primer gobierno de Donald Trump. Le dieron una licencia por un cáncer de seno. Nunca se supo más de ella y los lugares lo ocuparon en 6 años dos embajadores casados con 2 hombres. Aquí nos ha sopesado eso. 2 embajadores casados y presentaron credenciales con su pareja. Yo no sé lo que está buscando Estados Unidos aquí, pero están inventando. Están inventando porque estamos viendo ahora que esa muchacha que es embajadora no duerme, está todo el día en actividad política. Y los 6 años que pasamos sin embajador, lo que teníamos era 2 parejas de señores o de señoritas casados el uno con el otro. Creo que nosotros estamos en un proceso de ser un laboratorio de alguien en Estados Unidos. No tengo más nada nuevo. Vamos también a hacer una pausa y regresamos en un momentito con informaciones de hoy.
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1: 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Estamos de vuelta en Jacín en la Z.
0: Estuvimos viendo en las redes una pequeña discusión entre Somos Pueblo y Alfredo Pacheco. Somos Pueblo no ha perdido oportunidad para asistir al Congreso y plantear los problemas, no solamente por sus redes y por su programa, sino que asiste al Congreso y cuestiona a los legisladores. Ahí hubo una discusión entre Pacheco y Somos Pueblo, pero nosotros, como eso no tiene una trascendencia nacional, pero sí una importancia en los medios, de que moverse al Congreso sí es el lugar indicado para cuestionar a los legisladores. Luego de enfrentar las consecuencias de la crisis de Medio Oriente, el gobierno dominicano inició la planificación de su política presupuestaria, que se aplicará en el 2027 desde el Poder Ejecutivo, esperando un rebote de la economía dominicana. Basado en el dato ofrecido por el viceministro de Análisis Económico del Ministerio de Hacienda, Alexis Cruz, de que la economía dominicana crecería hasta un 4.8% el próximo año 27, el gobierno indicó que el presupuesto de ese año estará enfocado en la priorización de la inversión en educación, en salud, en infraestructura, en productividad y en institucionalidad. Según declaraciones del ministro de la Presidencia, el señor José Ignacio Paliza, los principales proyectos del gobierno programados para el año próximo serán la construcción de del monorriel de Santo Domingo y la finalización del sistema integrado de transporte de Santiago de los Caballeros, así como el lanzamiento del monorriel de Santo Domingo, además de todas las redes y operaciones del país. Yo creo que, aunque el presidente está vetado para postularse como presidente, si se postulara como alcalde de Santiago, gana con el 100% de la votación, porque la inversión que ha hecho el gobierno y el presidente Abinader en Santiago no tiene precedentes. La Cámara de Cuentas ha revelado que el gobierno presentó deficiencias en la planificación de la inversión pública, a detectar que 379 proyectos, incluido el presupuesto de Estadón, terminaron este año sin ejecutarse. 247 no estaban contemplados originalmente y recibieron recursos. Las observaciones forman parte de un informe sobre la ejecución presupuestaria del año 25, aprobado por el Pleno de la Cámara de Cuentas el 27 de abril. El órgano auditor atribuyó ambos hallazgos a una deficiencia de gestión en la programación y ejecución de la inversión pública, así como la falta de articulación entre la planificación y el gobierno. Hay que ver qué contesta el gobierno con respecto a ese señalamiento que le hace la Cámara de Cuentas. Nuestro comentario de hoy en el periódico El Caribe dice así: la visita de un portaaviones estadounidense al país dejó una imagen que ha generado múltiples interpretaciones. Entre los invitados figuraban el ministro de las Fuerzas Armadas, el director de la Dirección Nacional de Control de Drogas, el director del Departamento Nacional de Investigaciones, DNI, todos vinculados a áreas de seguridad del Estado. Sin embargo, la presencia del ministro de Turismo y precandidato presidencial David Collado llamó mucho la atención. Su inclusión en una actividad de carácter militar ha sido visto como un gesto de significado político, sobre todo porque otros dirigentes con aspiraciones presidenciales no fueron invitados a subir al portaaviones. Es evidente que esa invitación refleja una valoración positiva de su gestión frente a los Estados Unidos de América. Por otra parte, la tuberculosis continúa afectando a comunidades vulnerables del Gran Santo Domingo. Otra vez tuberculosis. Con casos registrados en sectores como Capotillo, Gualey, Los Guandules. En Capotillo se contabilizan 16 pacientes quienes reciben tratamiento bajo el protocolo que incluye aislamiento temporal, suministro supervisado de medicamentos en las unidades de atención primaria. En Santo Domingo Norte, permanecen activos unos 200 casos, situación atribuida en gran medida al hacinamiento de la Penitenciaría Nacional de La Victoria, aunque las autoridades prevén una reducción tras el traslado de internos al Centro de Corrección y Rehabilitación Las Parras. En el Distrito Nacional se reportan 323 pacientes, de los cuales 18 presentan coinfección con VIH. Aquí no existe el Hospital de las Prisiones, que es lo que procede. Primero, aislamiento hasta que se neutralice el virus de la tuberculosis y luego su prisión de nuevo. Pero, mientras tanto, tenerlo en una prisión, en un cuarto trancado, para que no tengan contacto, necesita explicación. Autoridades sanitarias indicaron que más del 95% de los pacientes completa el tratamiento con éxito. ¡Qué bueno! Por otra parte, la muerte de Darling Mercado Reyes, ocurrida en Herrera a manos de un agente de la policía, reavivó el debate sobre la necesidad de profundizar la reforma de la policía. Yo creo que lo que ha ocurrido, deben acelerar la reforma, pero ese es un hecho que una reforma no lo resuelve. Eso es un hecho de un agente frente a un ciudadano. No sé cómo la reforma se incluye que la policía no tenga armas. Eso es lo que no entendemos. Finalmente, el dirigente político Carlos Gabriel García rechazó su designación como cónsul en California, cargo que le fue designado por el presidente de la República. A continuación, queríamos pasar algo, pero parece que se acabó el tiempo.
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7: Muy, muy buenas tardes. Momento histórico aquí. Hoy vamos a hablar con un personaje historia. Don Iván Rondón, porque hoy se cumple un aniversario más, 7 de julio de 1978, de algo que no se debe olvidar. Aunque yo pienso, y lo hablaba con Roberto Díaz, que parece que ha dado resultado el olvido y que la inmediatez impida hacerle vocación. Pero antes de darle la bienvenida formal a un personaje historia...
8: El olvido es un valor histórico, ¿tú sabías?
7: Bueno. Antes de darle la bienvenida formal, tal como auguramos en nuestro trabajo de ayer, ya hay una solución, porque la institucionalidad de nosotros depende de la carga, de las árganas y de lo que diga. No, el burro no habla, pero le acomodan las árganas. Ya habló el presidente de la Cámara de Diputados y dijo, faltando días para que entre en vigencia el Código Penal, que ahora vengan todos, que los vamos a escuchar. Vengan, bueno, que vamos a escucharlo a todos. No sabemos si fue un mandado.
8: Nunca es tarde si la dicha es buena.
7: Bueno, pero la institucionalidad sigue convirtiéndose en algo dúctil.
8: Depende, cuando la institucionalidad es verdaderamente institucionalidad, es peligroso derribarla, pero cuando esa institucionalidad no representa la institucionalidad, está bien que pase lo que pasaron, porque él accedió a eso por la presión pública.
7: Él dijo que no. Bueno, pero es tan evidente, claro, con todo el respeto a don Alfredo Pacheco, que por cierto, hubo un inconveniente al principio porque alguien lo intentó hablarle de una manera...
8: Sí, de que de tigre a tigre, dijo el Piro, como se le llama al tipo.
7: Sí.
8: Y eso fue, yo creo que eso fue un error. Y fue una falta de respeto a una dignidad nacional que es el presidente de la Cámara.
7: Ahora seguimos con las contradicciones. Y por eso es tan frágil la institucionalidad dominicana. El presidente del Senado, que tiene mucha experiencia en transporte, parece que ha aprendido de leyes durante todo este tiempo, y me dicen que el presidente lo va a ratificar, que ese es su candidato, claro, levanta la mano y hace que otros levanten la mano. Él dijo, ese código se queda así y el 3 de agosto entra, comienza la vigencia. Siempre el amigo Alfredo Pacheco fue más abierto y él dijo que toda norma es perfectible, y por tener normas perfectibles es que tenemos lo que tenemos. Ahora, cada quien acoteja la norma a su interés y a lo que le gusta, de modo que tranquilos todos, vamos al Congreso a hacer propuestas ahora, que los congresistas van a borrar, van a poner su goma y ya. Goma es otra cosa en el argot político.
8: ¿Te resulta extraño, por ejemplo, que el presidente de la República, en la etapa final de su gobierno, cuando él sabe que no tiene opción de permanecer ahí más allá del 28, cuando le toque escoger al último presidente del Senado de ese tramo final de su carrera, se va a ir, va a inventar una gente con lógica, va a inventar cuando el actual presidente le ha sido útil y fiel?
7: Eso
8: es comprensible.
7: Mira, esa es la ventaja de regímenes presidencialistas. No sé si viste la semana pasada cómo militantes del abinaderismo nos dijeron, porque se habla al público, el presidente dice que chatea con todo el mundo. Iván Rondón me dice que él habla cada vez que quiere con el presidente, y usted también. Parece que no se lo dijeron a él, y usted vio varios senadores y una senadora diciendo que ellos aspiraban a dirigir el Senado, a presidirlo. Pero ellas y ellos saben que no. Que ahí se queda quien diga don Luis.
8: Claro, porque todo el que está ahí quiere, porque esa gente van a terminar también en el 28 y quieren llevarse un lauro.
7: Bueno, Iván Rondón, yo sé que usted recuerda, como Miguel y yo, y Miguel lo tiene consignado en un libro imprescindible, que el verdadero cambio, el cambio va, fue en el 78, y yo siempre recuerdo cuando busqué el ejemplar del periódico vespertino en la San Martín, que decía el cambio va. Pero no fue tan fácil que el cambio fuera. Y usted fue uno de los protagonistas del fallo histórico, y hoy se conmemora un aniversario más. Nosotros apostamos que hay cantidad de dominicanos y de dominicanas que no recuerdan.
8: Ni saben lo que es.
7: Ni saben. Yo iba a decir, ni pero les importa.
8: Él, entonces, no fue un protagonista del fallo histórico, fue una víctima.
7: Bueno, exacto. Sí. Porque si buscas los titulares, y sé que los tiene, y yo revisé todo desde que Miguel y yo acordamos que usted era el invitado, y aquello fue, se vivieron momentos muy difíciles, y como yo le decía fuera del aire, el problema de ustedes es que después se abrazan. Pero aquello tuvo una dimensión, incluso el sabio de la tribu, Joaquín Balaguer, dijo, jurídicamente eso no tiene soporte, pero es lo que hay que hacer. Bienvenido, Iván. Tenemos muchos lazos que nos unen. Cuéntenos esa experiencia.
9: Gracias, Carmen y Miguel, porque definitivamente ustedes son muy conocedores de esa situación. Mira, yo diría que éramos 27, ¿verdad? 27, y el distrito, con el Distrito Nacional, 28.
7: ¿Te acuerdas el mapa que salió en primera?
8: Sí. No, eran 28 con el distrito. 20,
9: sí. Con el distrito eran 28, después creamos cuatro provincias más, y fueron por eso que hay 31 provincias, ¿verdad? Pero esos 27 candidatos a senador, especialmente en los pueblos pequeños como Atomay, como el Ceibo, que era el mío, y Bauruco y Independencia y esas provincias, era jugarse la vida, porque sin reclamo, porque en ese tiempo no había reclamo.
7: No había Plaza de la Bandera.
9: No había nada. Y, por ejemplo, yo en la provincia del Ceibo fui un candidato de casualidad, porque en mi provincia el candidato a senador era Carlos Goico Morales, que era el vicepresidente de la República. Y la candidata a diputado era Melania Conde, que era la suegra de Bochán Javier, el ministro de la Fuerza Armada. Y el encargado político de esa provincia era Neyni Balseija, el jefe de la policía.
7: La mirada de nosotros tres es una mirada de adultos mayores que conocemos lo que eso significaba.
8: Sí, claro.
7: Esas entidades que usted está mencionando, dice, si Iván se metía ahí era por guapo, ¿no?
9: Sí. Bueno, yo recuerdo que Albert Giraldi, cuando yo llegué como candidato al CEU, me mandó a buscar. Me dijo, yo quería conocerlo a usted, porque me dicen que usted va a ser candidato a senador. Digo yo, sí. Y me dice, para decirle a usted que usted es muy guapo o muy loco. Así era la situación.
7: Claro.
8: Sí, claro.
9: Así era la situación. Y definitivamente, general Madé Ramírez, era entonces sargento en la policía, el servicio secreto. Y a Madé le dijeron, era casado con una hermana de la esposa de un hermano mío de padre, y lo llamó y le dijo, Iván Amílcar Rondón Sánchez, ¿qué te dice eso? Y dice, es mi hermano. Me dijo, no diga nada, compadre, yo voy para allá. Y llegó donde él y le dijo, llámalo y dile que ande, no ande solo, que se cuide, porque hay órdenes de darle para abajo. Y después, siendo general, me contó que a mí me hicieron 11 atentados. Y no me mataron porque no sabían a dónde yo iba a dormir. Siempre yo en mi campaña política llegaba a Michel a las 3 de la mañana y arrancaba para mi casa,
8: pero,
9: para la capital.
8: Una aclaración histórica, ¿te hicieron los atentados o se planificaron atentados?
9: No, me hicieron los atentados. Mira.
7: Pero fallaron.
9: En uno.
8: Claro.
9: En uno de esos atentados ocurrió en la Gina de Michel. 3 guardias con bayoneta nos atacaron, pero por suerte yo vi una puerta de palo, travesañas de palo, y yo le dije al equipo mío, cojan palo todito, cogimos palo y tuvieron que salir huyendo. Después mi hermano tenía que cambiar los carros, yo tenía 5 carros, o sea, en la campaña, porque mi casa estaba en el medio del cuartel de la policía y el destacamento del ejército, en el medio.
8: Estaba bien protegido.
9: Entonces, había no teléfono, había fonía. Y entonces cuando hablaban por la fonía yo lo oía en mi casa.
7: Exacto, y eso era como
9: eso
7: una advertencia.
9: Alerta,
7: exacto.
9: Una alerta, ¿no?
8: Doctor.
9: Y en una ocasión, cuando yo regresé de la campaña con el carro de mi hermano.
8: ¿Se toma un café?
9: Sí, me dijo, te tiraron. Yo le digo, ¿cómo que me tiraron?
8: ¿Usted lo toma con azúcar o sin azúcar?
9: No, sin azúcar.
7: Sí, me tiraron.
9: Entonces, me enteré que sí, que yo recordaba que cruzando la cañada de Guayquilla en el Ceibo, yo sentí un tac en el carro y creía que era una piedra. Y me dijo, ven a ver. Y tenía una perforación de bala en la puerta mía de chofer.
7: Aquí preguntan que si tú tenías un bacá que te cuidaba. Puede ser, todo es posible.
9: Sí, puede ser.
7: Sí.
9: No, pero sí, yo le voy a decir a ese que preguntó eso, que yo salía de la campaña y tenía un solo carro yo, y entonces salíamos a pie de la campaña en los campos y regresábamos a las 2 o las 3 de la mañana, y entonces la iglesia siempre estaba encendida, todas las luces de la iglesia, y cuando pasó la campaña yo le pregunté a una religiosa, mi mamá era muy religiosa, muy devota, le pregunté a una, ven acá, ¿y por qué a las 2 y 3 de la mañana yo veo la luz de la iglesia prendida todo el tiempo? Y me decía, eso somos nosotros rezando para que no te maten.
7: Tú ves que tú tenías un asunto. Pero oye, Iván, entonces haces tu campaña. Después, sería bueno que tú recordaras, porque tú tienes la vida pública y política muchos años.
9: Sí.
7: Desde el 65.
9: 60 años.
7: Exactamente. Entonces sería bueno, ¿por qué tú te involucras? Bueno, llegamos a Jacobo Magluta después, pero háblanos de la fecha. Entonces, haces tu campaña, ganas. ¿Y qué pasó?
9: Mira, primero te voy a decir algo, que yo no iba a ser candidato a esa, no iba a ir a esa candidatura. Eso ocurrió porque no había absolutamente nadie que se atrevió en la provincia entera, nadie se atrevió a coger un cargo ni siquiera para primer diputado. Yo le dije a uno que lo estaban buscando, pero coge el primer diputado, tú te vas para Nueva York de una vez.
7: ¿Sí?
9: Y vienes a juramentarte el 16 de agosto. Ni así nadie, porque era un sistema de terror. Era un sistema terrible en el 78. Bueno, viene de un proceso de que en el 66, las elecciones del 66, prácticamente fue condicionada a que eliminaran la posibilidad que fuera un sistema comunista aquí en República Dominicana, y mataron gente increíble.
7: Por sospecha de ser comunista, que lo que eran cristianos.
9: Y yo te voy a decir, hay una exposición actualmente en el Museo de Indotel, ahí en la Isabel,
7: sí,
9: la Católica.
7: Extraordinaria, de los periodistas.
9: Que cuenta la historia del 66 al 78, toda la represión que hubo y toda la barbaridad que hubo. Bueno, ahí mataron los principales jóvenes idealistas de este país, mataron los líderes de la revolución, mataron, lo que no lo mataron, lo deportaron. Claro.
8: Yo quería...
9: Y lo que no, estaban en la cárcel.
7: Sí.
8: O Carmen, sea... y yo quería, para poner esto en un contexto, ¿no? Porque, ¿cuál era la situación que reinaba entonces? Todo eso se deriva de un intento de las Fuerzas Armadas de interrumpir el conteo de los votos de las elecciones del 78.
7: Claro.
8: En un momento en que los votos, en el conteo, el candidato del PRD, que era Antonio Guzmán, aparecía como aventajando a Balaguer con una enorme cantidad de votos. Entonces Balaguer, consciente de que eso no iba a cambiar, intervino y aplacó la posibilidad de una crisis que pudo haber desencadenado una confrontación
7: por
8: similar.
7: Eso el fallo histórico.
8: Sí, por eso
7: fue
8: el fallo histórico.
7: Subterfugio para evitar, sí, el derramamiento de sangre.
8: Claro, pero ¿por qué cuatro senadores? Porque cuatro senadores le daba a Balaguer, que tenía que entregar el poder político, es decir, la presidencia de la República, le daba todavía el control del Senado, y con el control del Senado él tenía el control de la designación de los jueces, porque ese era el temor de Balaguer, que hubiera, si él dejaba la presidencia sin esa protección, y se iniciara un proceso para encarcelarlo y desacreditarlo más de lo que estaba.
7: Menos control del poder. Yo no creo que Balaguer nunca sospechara eso. Pero entonces...
8: pero el control del Senado... del Senado era importante en ese momento.
7: Claro, absolutamente.
9: El control del Senado. El otro día tuve una discusión con uno de esos. Bueno, ok. Ellos querían el control del Senado para evitar que los llevaran a la justicia por los crímenes del 66 al 78, los 12 años. Ellos querían el control del Senado por la corrupción. Y querían el control del Senado para ellos salir impunes de todas las situaciones, de todos los crímenes y todas las cosas que hicieron en esos 12 años. Eso por un lado. Pero nosotros sacrificamos la vida y expusimos la vida a todos porque queríamos poner fin a la situación de los 12 años. Y sabíamos a conciencia que si no lo hacíamos... Entonces todos los revolucionarios que estaban en el exilio, exiliados, deportados, en las cárceles, pudriéndose, en matándolo por la calle, iba a continuar. Y nosotros estábamos decididos a parar eso. Por eso nos jugamos la vida toditos, que nunca ha sido valorado, porque inclusive la gente escribe el fallo histórico, pero no, nunca ni siquiera mencionan quiénes fueron los cuatro senadores que sacrificaron. Y yo tengo aquí un análisis que traje de los resultados de las elecciones, porque finalmente, eso es otra cosa, no le dan información de nada en ningún sitio. yo creo que cualquier situación ahora, había en la Junta Central Electoral un amigo, yo le dije, mira, una carta le hice, yo quiero información del proceso electoral del 78 por fines de históricos, y accedieron a darme la información. Entre ellos me dieron esta información que está aquí, y yo quiero que ustedes la vean. Esa información sellada por la Junta Central Electoral.
7: La resolución.
9: Y sí, la resolución. Y ahí dice los resultados. En los resultados dice, provincia de Altagracia, por ejemplo. Resolución de la Junta Central Electoral, ahí agregaron 1.453 votos. Porque el Partido Reformista había perdido por 400 votos. En la provincia de Alto Mayor, ahí fue porque yo, la provincia, mi pueblo, Alto Mayor, me dio un respaldo tremendo, porque yo gané con 1.700 votos la elección en Alto Mayor. Y gané también en el municipio de Miches. Y perdí a Sabana de la Mar por simplemente por 800 votos. Y perdí el Ceibo por 300 votos.
7: Iván, pero los mejores juristas de la época se opusieron a ese fallo.
9: Todos. Sí, claro.
7: Y personas muy honorables, incluso la Junta estaba presidida por Rafael Bonelli.
9: Moreno.
7: Conde Pausa.
8: No, el Conde Rafael Pausa. Bonelli, el hijo de Rafael F. Bonelli.
7: Sí.
8: El que había sido triunvido.
7: Bonelli Fonder.
8: Sí, sí.
9: Y acudieron al tribunal.
7: Entonces,
9: pero eso no,
7: ¿el respaldo de tu partido fue importante o entró en la negociación?
9: Mira.
8: Entraron en la negociación, eso está.
9: Mira, el respaldo de mi partido, yo no me puedo quedar, porque yo, primero, cuando ocurrió el fallo, el 7 de julio, definitivamente yo con mi hermano Ponciano, que es abogado y cedeño, fuimos a la Suprema Corte de Justicia en procura de que más que la violación de la Constitución, se violó la voluntad popular de las cuatro provincias. Y entonces el Suprema Corte de Justicia debía de anular esa decisión. Uh-huh. Y sin embargo, no, yo sabía que no iba a tener posibilidades, pero yo esa ignominia no podía dejarla sin que se escribiera en la historia de la Suprema.
8: Es que fue una decisión política.
9: Y entonces,
8: una decisión política para salvar...
9: El presidente del partido me dijo a mí que yo no podía hacer eso, porque él iba, mi caso iba para el Tribunal de La Haya. Y yo dije, no, para allá va usted.
7: Sí, déjeme a mí resolver aquí. Exacto.
9: Y ahí, entonces después ellos, el día siguiente, el partido fue a la Suprema también. Pero la Suprema alegó que no era de su
7: competencia.
9: Y entonces, sin embargo, hubo un fallo de la Suprema. Quizás yo, pensando que algún día podría hacerse justicia, fue que fui a la Suprema. Y en el 2010 se crea el Tribunal Constitucional, que tiene el deber de corregir todas las violaciones constitucionales. Y es una violación constitucional.
8: ¿Pero con qué objeto
9: ahora,
8: hacer eso?
9: Ahora, para yo elevar una instancia y apoderar al Tribunal Constitucional, yo tengo que tener un fallo de un tribunal subalterno, ¿no? O menor. Y entonces ahí cobró importancia el hecho de que yo fuera a la Suprema y hubiera una sentencia, porque ahora sí se puede acudir al Tribunal Constitucional. Sin embargo, todavía hay temor, todavía tienen la gente miedo de resolver el problema. Yo no estoy pidiendo que me haga senador ni que me paguen sueldo ni nada, yo estoy pidiendo que haya una reivindicación histórica del abuso que se cometió en el 78. Simplemente una reivindicación, porque ya lo hecho está hecho.
7: Cuando Miguel alteraron
8: incluso una gaceta oficial.
7: Claro, el gacetazo.
8: El gacetazo.
7: Ángela Peña tiene un trabajo.
9: Cuando claro. Ocuparon la.
7: Puntazo, gacetazo y fallo histórico.
8: Claro.
9: Era el 5 de. Como el 5. Cuando fue el 5 de julio, yo creo que fue, que el Manuel Joaquín Castillo, creo que era el
10: presidente de la Junta.
8: De la Junta, sí.
9: Estaba concluyendo los conteos finales y parece que se dieron cuenta y entonces ocuparon la Junta militarmente.
10: ¿Y hubo un apagón?
9: Ese fue el juntazo.
10: Claro. Entonces, después vino el gacetazo con personas honorables.
9: Lo que se alegaba Vincho era que se hicieran elecciones complementarias, sí, en las cuatro provincias para darle un carácter más suave, sí, ¿no? Y para eso, como no había, la ley no lo establecía, alteraron la Gaceta Oficial para permitir elecciones complementarias.
10: ¿Ese fue el gacetazo?
9: Ese fue el gacetazo.
8: Sí, claro.
10: Burda la alteración.
9: Y,
10: sí,
9: y claro, después, el 7 de julio, se produce
8: el fallo
9: su Suberví, que sustituyó a Manuel Joaquín Castillo, el fallo histórico. Fue un fallo descarado, porque aquí está... Este es el cómputo final de la Junta Central Electoral sellado. Claro. Y dice claramente ahí que agregar, que por orden para el fallo, había que agregar esos votos al Partido Reformista que perdió en las cuatro provincias para ser los ganadores.
10: No, fue una jugada.
8: Pero hay que ver la situación que vivía el país. Es decir, Balaguer tenía el control del gobierno, tenía el control de las Fuerzas Armadas. Y tenía el control de prácticamente todos los estamentos públicos del país. Entonces el PRD se vio ante una disyuntiva, es decir, ¿qué hacemos?
10: Pero había ganado.
8: Bueno, sí, pero tú ganas. Pero
9: no solamente el control, no había libertad de prensa,
8: bueno, exactamente,
9: no había libertad de tránsito, no había seguridad
8: por eso jurídica mismo,
9: ni
8: por eso mismo, pero vida. Eso es lo que hizo, para mi modo de ver, eso fue lo que hizo que el PRD entrara en esa componenda, porque eso no fue ni siquiera una negociación, entrar en una componenda que decía, ¿qué hacemos? ¿Resistimos la voluntad del que está gobernando o aceptamos la mitad de lo que nos ganamos? Porque al fin de cuentas lo que a ellos les interesaba era el gobierno, creyendo que desde el gobierno ellos podían remediar todas esas cosas que habían pasado, y yo creo que al país finalmente le hizo bien, porque el PRD fue al gobierno, se evitó una guerra civil. Y el país se enderezó por un sendero nuevamente democrático.
10: No, pero ahí yo voy a estar con Iván.
8: Bueno, está bien.
10: ¿Cómo decir que finalmente una violación flagrante a todas las leyes electorales?
8: Yo no estoy diciendo eso.
10: No, pero te digo, a todas las reglas. Dijo, eso abrió el camino. Pues entonces.
8: No, yo no estoy diciendo eso. Yo lo estoy diciendo que el PRD se enfrentó a una disyuntiva. ¿Qué hacemos? Y optaron por el camino de que, bueno, nosotros conquistamos el poder.
9: Pero no fue tan suave, así es.
8: Bueno, pero eso fue...
9: No fue tan suave porque el presidente Guzmán resistió esa situación y fue amenazado, inclusive, por el presidente del Senado, que era en ese entonces el senador de Santiago Rodríguez.
8: Que era Nano era
10: San Cristóbal.
8: No, era San Cristóbal.
9: No, era el de Santiago Rodríguez. Le dijo que no habría paz si él imponía la fuerza para sacar los senadores reformistas. Entonces no habría paz en su gobierno.
8: Mira, yo entrevisté entonces, para este libro, tú me permites, sí. Yo entrevisté para ese libro 5 veces al presidente Guzmán. Y después Sonia, su hija, me dio algunos documentos que él nunca me pudo dar. Y entrevisté después, siendo presidente de la República y siendo expresidente bajo juicio, a Jorge Blanco, que era entonces el presidente del partido. No, yo creo que era Secundino Gil Morales. Y él era...
9: era Jorge Blanco.
8: Era Jorge Blanco el presidente de la República.
9: Que vino de otra confrontación... En y la ellos convención se... de nosotros.
10: Claro.
8: Y ellos se vieron.
9: Yo fui el presidente de la mesa de esa convención, ¿eh?
8: Ellos tomaron la decisión porque ellos no tuvieron otra opción. Es decir, si no aceptamos esto, tenemos que seguir en la oposición y no hemos ganado
10: no,
8: nada.
10: No, porque Antonio Guzmán había ganado.
8: Bueno.
10: Eso no podía revertirse.
8: Bueno, pero claro, pero si no llegaban a un acuerdo porque estaba interrumpida el conteo de los votos, el país se vio, ustedes no vivieron ese momento.
10: Claro que sí.
8: No, pero yo lo viví, yo era corresponsal.
10: Pero este es el protagonista.
8: Pero lo que te quiero decir es
10: exacto.
8: Que yo viví, tú viviste una parte.
9: Yo te voy a decir una cosa, el 17 de mayo, Antonio Guzmán dormía en mi casa.
8: Bueno, pero lo que quiero decir,
9: y ese día, viendo la televisión después, fue que se dio cuenta de que de que había
8: Tani Bor,
10: pero vamos con
8: no,
10: el
8: pero
10: político.
8: Yo quiero aclarar algo, no, porque se puede interpretar mal lo que yo he dicho.
10: Sí, porque
8: le... sí yo lo que quiero decir es que yo era corresponsal de UPI, yo estaba viendo el asunto desde una perspectiva diferente, porque yo lo estaba viendo todos los ángulos. En el PRD se veía solamente un aspecto del problema, como se veía solamente un aspecto del problema el Partido Reformista. Es doloroso decirlo, pero había una situación que puso al país en situación de una guerra civil, y las partes que negociaron con un sentido, yo diría, hasta patriótico.

0: una puñalada a la institucionalidad del país y al respeto constitucional y al respeto a la voluntad popular, que ese es el crimen más grande que se ha cometido en cualquier país del mundo. Nadie se atreve a violentar la voluntad popular.
1: Entonces, Iván, ¿cómo, quién ahora te convenció para que tú acataras lo que se había negociado, como dice Miguel, en las alturas?
0: No, que yo no lo acaté. Yo le dije a los otros tres senadores, vamos por la Suprema Corte de Justicia a pelear, tenemos que seguir peleando. Y lo tenía convencido, pero de repente cuando acudí para la Suprema, ellos se retiraron los tres, me dejaron solo en la Suprema. Y en la Suprema, el senador Nolasco y el diputado Laureano admitieron ellos que ellos porque ellos dijeron que el que ganó ahí fui yo, que en el Ceibo ganó el PRD y que el senador era yo. Y entonces Contín Aybar le preguntó, ¿y por qué entonces ustedes aceptaron y juramentarse en ese puesto? Y ellos dijeron en la Suprema, porque fuimos amenazados de muerte, nosotros y nuestra familia. Lo dijeron. Y yo he trabajado por todos los medios del mundo tratando de que la nota taquigráfica de ese juicio me la consiguieran, pero es imposible, no dan datos, no dan información. Pero esa fue la situación. Ellos dos, Doñito Nolasco y Alejandrito Laureano, yo los exculpo, porque fueron obligados
1: viven,
0: por la situación.
1: ¿Viven aún, Iván?
0: No, murieron los dos. Casi de todos han muerto. El único que está vivo de esa etapa es Castor Feliu, que está muy enfermo también. Pero Castor Feliu y yo somos los únicos sobrevivientes. Ahí se ha muerto todo el mundo, los que estaban en las candidaturas, los que estaban en la Junta Central Electoral. Todo el mundo se ha muerto.
1: Iván,
0: Por eso que yo digo que la Suprema Corte, el Tribunal Constitucional, tiene la oportunidad de hacer lo correctivo del lugar, porque no va a afectar a nadie.
2: ¿Y cuál sería la decisión?
0: Sin embargo, va a salvar un crimen contra la institucionalidad del partido. Va a salvar del país, perdón.
1: ¿Cuál fue la vida política de Iván Rondón después de eso? Y después que hizo las diligencias judiciales, pero que no tuvo éxito. ¿Qué hiciste entonces?
0: Mira, yo le dije al presidente Antonio Guzmán, mire, yo no quiero cargo ni quiero nada. Yo quiero que usted reconozca que yo fui el senador electo de mi provincia y yo quiero que usted me escuche a mí con todas las necesidades de mi provincia. Y definitivamente el presidente Guzmán aceptó, inclusive.
1: O sea, tú fuiste senador de facto, aunque no fuera.
0: No, inclusive el senador histórico, porque el presidente Guzmán, yo le pedí entonces después una exoneración de mi caso. Y el presidente Antonio Guzmán me escribió una autorización diciendo que se aprobaba eso porque yo era el senador electo de la provincia del Ceibo. Yo lo tengo aquí escrito. Y sin embargo, yo continué trabajando políticamente más intenso que nunca entonces. Pero me ocurrió algo entonces en las elecciones siguientes del 82. Hubo una feroz confrontación entre Jacobo Magluta y Salvador Jorge Blanco. Y yo era de Jacobo Magluta. Ahora, en 82, Salvador Jorge Blanco fue el presidente electo. Y entonces, en la cuestión de la senaduría, yo fui a la convención y en cada municipio de mi provincia gané los delegados. Peña Gómez me dijo que yo iba a ser candidato sin convención. Y yo dije, no, yo sin convención no voy. Y entonces hubo una convención en la cual Carlos Lalanne y Santana por Jorge Blanco. Yo creo que fue la única vez que Antonio Guzmán y Jorge Blanco se pusieron de acuerdo.
1: Sí, porque yo nunca.
0: Yo no quería llevar a Lalanne mi boleta, porque no había sido un buen diputado. Y fue premiado, porque él perdió en su municipio también. Y sin embargo, le dije ahí en Juan Dolio,

0: Casa presidencial, usted va a ser candidato y la Lana va a ser diputado. Yo le dije, muy bien, señor. Y la Lana le dijo, no se lleve de él, él no me va a incluir en la boleta.
1: Y no lo incluí. Y así fue.
0: No lo incluí. Entonces, allá compraron cinco, me compraron seis delegados en el Seibo y me ganaron como por 12 votos.
1: Espérate, usted dijo algo que ya se dice normal: compraron los delegados.
0: Sí,
1: eso es parte del desarrollo.
0: Porque yo te voy a decir una cosa, José Cadet, que era el secretario general de Miches y aspirante eterno a ser diputado, yo tenía mayoría de votos. Yo le dije, te voy a dar la diputación segura, te voy a dar la primera diputación. Me dijo, Iván, tú sabes que yo siempre he querido ser diputado, pero si yo hago eso me matan. Así fue la segunda etapa.
1: Entonces,
0: así me quitaron otra vez cuando vino la convención y ocurrió eso. Johnny Hill, que era el delegado, me dijo, Iván, eso no es posible, vamos a votar esa vaina, ese resultado, porque pusieron entonces a Tony Rubirosa. Entonces Tony Rubirosa era acusado de haber dado en el asalto al Banco de la Romana.
1: Claro.
0: Y Peña Gómez no iba a aceptar eso. Cuando yo llegué allá yo dije, eso me ganó, yo no puedo, me quitaron mi senaduría, yo no le puedo quitar el subitorio. Que fuera con trampa, con suciedad, está bien, pero me ganó. Y entonces ahí, Peña Gómez me dijo a mí, Iván, eso es imposible. Yo le dije, no, pero ya, yo no, Peña, yo no quiero que nadie me va a imponer a mí. Entonces cambiaron a Tony Rubirosa por Constanzo. Constanzo era
2: el médico,
0: jefe médico encargado del planes sociales de la Gulf and Western.
2: Sí, del Central Romana.
0: Gulf and Western, Central Romana. Central Romana es el dueño de la provincia del Seibo.
1: Claro.
0: Y entonces ese fue el que pusieron al senador y él ganó todavía con los afiches míos colocados en toda la provincia.
1: Se quedaron un tiempo.
0: Sin embargo, todavía eso no me amilanaba a mí, porque yo hice la promesa de que iba a luchar porque tuviéramos un sistema democrático en mi país.
1: ¿Fuiste uno de los fundadores del PRI?
0: Sí. En 1990, la gente dice que Jacobo se fue del PRD. No. Hubo un acuerdo del Comité Ejecutivo del PRD, en donde se crearon dos partidos, uno para Peña Gómez, el BIS, y uno para Jacobo Maluta, del PRI. Pero eran dos partidos del partido. Con la condición. Con la condición de que el que ganara de los dos partidos
1: se sumara.
0: No asumía el control del PRD. Pero entonces Atuey de Can era el presidente del PRD. Y esa resolución de la dirección ejecutiva del partido fue violada por Atuey de Can cuando él vio que Jacobo Magluta tenía más posibilidades que Peña Gómez de ganar la convención del PRI. Entonces, efectivamente, ocurrió en el Concord, ahí vino el programa del Concord. En el Concord, cuando estaban los centros cómputos, Jacobo Magluta iba a la ventaja, a la delantera, y el jefe de seguridad de
2: los sillazos limpios,
0: jefe de seguridad de Salvador, del presidente Jorge Blanco, declaró posteriormente que sí, que la orden de asaltar el Concord vino del Palacio Nacional. Y entonces Jacobo estaba muy preocupado porque habían quemado los votos, las boletas las habían quemado, y yo le dije, no te apures, que Vinicio Hernández y yo hicimos tres documentos de la convención, y lo hicimos originales los tres, y si que quemaron uno, vamos a contar los otros. Y ahí es que viene el proceso entonces de contar, del conteo de los votos, y dan orden de que salgan. Cuando el conteo estaba imposible, dan orden de que salgan la gente de Peña Gómez y la gente de Jacobo Magluta a hacer comités de base. Y el que tuviera más, entonces ese él iba a ser candidato. Jacobo Magluta hizo 13.000 comités de base y Peña Gómez 11.000. y entonces vino el tranque del palacio directamente. Y entonces fue cuando se fue la cosa al palacio, y entonces José Blanco impuso que Jacobo Magluta le dieran la candidatura presidencial y a Peña Gómez le dieran todas las senadurías. Y entonces ahí fue cuando cambiaron al vicepresidente, al senador del distrito, que era Jaime Manuel Fernández, que no sumaba votos, pero tampoco quitaba votos. Uh-huh. Y pusieron a Cela Mera de Jorge, de candidata a senador por el distrito, y ahí vino la debacle, porque la gente rechazaba el gobierno de...
1: Tenemos que hacer una pausa, me pide Fariña, pero quiero recordarte algo. Rafael Céspedes estuvo muy cerca del proyecto de Jacobo Magluta.
0: Sí.
1: Y es firme, él todavía es Jacob Maglutista. Él cada vez que hace esa historia refiere una gran traición. Y todavía cuando él lo dice, hay personas que le dicen, cállate con eso. Y usted lo ha vuelto a decir. Hacemos la pausa. Adelante, Fariña.
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1: Continuamos con Iván Rondón y quiero hacerle un resumen a Iván de todos los comentarios, sobre todo de personas que tienen más de 50 años. Y sí hay que decir las cosas, Iván puede porque Iván estaba ahí. Entonces, vamos a la... Santiago José, un abrazo. Vamos al asunto de la división, entonces. Como tripartito, Jacobo, Salvador y don Antonio. Hay división ahí total. Te vas para el PRI.
0: Mira, déjame decirte el origen de eso.
1: Vamos a ver.
0: Nosotros, en ese año de 1977, fuimos a una convención y naturalmente el candidato que se visualizaba el candidato del partido PRD desde la Revolución de Abril era Antonio Guzmán. Inclusive Antonio Guzmán no fue el candidato contra Balaguer, porque se negó a hacer a cumplir condiciones. Y después en el 78 era el candidato
1: del PRD
0: proyectado, porque sí. En el 74, en el Acuerdo de Santiago, Antonio Guzmán fue el candidato. Ahora que se juntaron, si tú te acuerdas, todos los partidos políticos con alrededor del PRD y de la candidatura del Acuerdo de Santiago. Solamente Balaguer se encontró a la Jara Burgo para decir que las elecciones hubieron competencia, pero se abstuvieron todos los otros. Ahora, ¿qué ocurre? Que cuando viene la elección del 78, del 78, entonces Atuey de Can y Michelén y Fulgencio Espinal arrancan para Santiago.
1: Hay una foto ahí, tú tienes.
0: Arrancan para Santiago y buscan a Salvador Jorge Blanco, que había sido de la Unión Cívica Nacional. Salvador Jorge Blanco no era del PRD, era la Unión Cívica Nacional. Lo buscan y hacen la avanzada electoral, que fue la punta de lanza que dividió el partido, porque la avanzada electoral por primera vez bajó las diferencias a la base del partido. El partido, desde que llegó al país en el año 1962,
1: con Miolán, con Castillo,
0: Castillo, sí. Miolán, Tema Fría, esa sí. Gente llegaron, yo me acuerdo, el primer meeting fue en el Parque Colón, y ahí fue por primera vez que yo oí a Peña Gómez hablando en ese meeting. Y el partido entonces tenía definida ya que la candidatura era de Antonio Guzmán, pero trajeron a Jorge Blanco de Santiago y lo comenzaron a proyectar. Inclusive Peña Gómez y Atuey y esa gente hicieron que el comité de base, que era de 7, fuera subido a 13. Esa idea de este muchacho, que no me acuerdo, pero subieron a 13, pero los 6 que iban a agregar en cada comité de base
1: era de ellos,
0: eran de Salvador, claro. De Blanco, pero aún así la convención José Blanco no pudo pasar, porque inclusive Peña Gómez le dijo a Jacobo Magluta, mira, viendo Peña Gómez la radicalización que había entre Antonio Guzmán y José Blanco, le dijo, mira, tú puedes ser candidato en el futuro, lánzate ahora a la candidatura para que te vaya proyectando. Y Jacobo Magluta se lanzó a la candidatura, pero pasó lo inesperado. Jacobo Magluta sacó más de 100 votos de delegados y sacó como 30 votos menos que Salvador Jorge Blanco, y Antonio Guzmán no pudo sacar la mayoría de 50-1 por los votos que sacó Jacobo Magluta. Y entonces Jorge Blanco tampoco pudo pasar por la diferencia le hicieron los votos de Magluta. Entonces se declaró un receso, y cuando vinieron los discursos que echaron,
1: en el momento se declaró un receso,
0: sino cuando vinieron los resultados, que no se definió, nos fuimos entonces a un receso, y en ese receso se cabildearon los votos, los Jorge Blanquita, los grupos de Atuey, y esa gente querían los votos de Jacobo, los de Guzmán querían los votos de Jacobo, y Jacobo decidió dejar sus seguidores libres para que ellos eligieran cuál de los dos, porque ya entonces la segunda ronda iba entre Antonio Guzmán y Jorge Blanco. Y entonces la gente de Jacobo, que naturalmente teníamos más cercanía con Antonio Guzmán, votamos por Antonio Guzmán, y ganó Antonio Guzmán la convención. Eso fue una barbaridad, porque entonces el acuerdo era que el que ganara la presidencia de los tres, el que ganara la presidencia, candidatura presidencial de los tres, era el candidato presidencial. El que quedara en segundo lugar era el vicepresidente. Y el que ganara el tercer lugar, que fue Jacobo, era el presidente del partido y el candidato a senador del distrito.
1: ¿Y Jacobo fue vicepresidente?
0: Porque Jorge Blanco dijo que él no iba a ser candidato junto con Antonio Guzmán, ni iba a ser subalterno a Antonio Guzmán, que ese era un bruto, que si yo qué va a venir en ese discurso. Antonio Guzmán se paró, inclusive le marchó allá al cubículo, y se salvó esa convención, se salvó porque Rubén Berrío de Puerto Rico se metió y agarró a Antonio Guzmán y le dijo, siéntese que usted ganó. Así fue la cosa. Ahora Jorge Blanco rechazó la vicepresidencia de la República y Jacobo Magluta se sacrificó porque ser presidente del partido y senador de la República, presidente del Senado, era la posición más conveniente para tú ser el candidato presidencial en las próximas elecciones. Sin embargo, eso Jacobo Magluta lo sacrificó en favor de la unidad del partido. Así se compone Antonio Guzmán presidente, Salvador vicepresidente y Jacobo vicepresidente y Salvador va a la presidencia del partido y a la senaduría del distrito. Ahora, cuando viene la presidencia de Antonio Guzmán en el año de 1984, le correspondía, 86 le correspondía a Jacobo, porque fue Antonio Guzmán 78, 82 Jorge Blanco, 86 Jacobo y 90 Peña Gómez. Esa era la sucesión que había.
1: Normal hubiera sido.
0: Normal, porque consideraron que Jacobo Magluta era el único que podía suavizar las Fuerzas Armadas para que admitieran y permitieran que Peña Gómez fuera presidente. Y lo hizo siendo vicepresidente. Cuando él se juramentó vicepresidente fue en el 02 a buscar a Peña Gómez y lo llevó a las Fuerzas Armadas y lo presentó y dijo, ese nunca ha sido enemigo de ustedes, es el que más lo ha apoyado a ustedes y véanlo bien que él va a ser presidente. Eso lo hizo Jacobo Magluta en las elecciones del 78 con Peña Gómez. Y sin embargo, en el año 84... el grupo ese de Atuey y Fulgencio Espinal y esa gente y convencieron a Peña Gómez de que...
1: ¿Y a Peña Gómez lo convencían? Yo pensaba que Peña Gómez convencía a los otros.
0: Bueno, porque Peña Gómez fue el que apoyó a Salvador José Blanco para que ganara la candidatura en el 82. Con la Internacional Socialista fue que contaron los votos. Y entonces él está muy muy muy cerca con la gente de Jorge Blanco. Yo diría, era íntimo amigo de Jacobo Peña Gómez.
1: Eso te iba a preguntar.
0: El mejor amigo que tenía Peña Gómez en el partido era Jacobo. Y yo se lo dije en una reunión en la Internacional Socialista, ante todos ellos, le dije, tú estás cometiendo un error, el amigo tuyo es Jacobo. Estos son enemigos tuyos toditos. Sin embargo, se llevó de ellos. Y en el año fue alcalde entonces, él era el alcalde del distrito. Y en el año 84 lo convencieron de que fuera candidato presidencial en el 86. Y yo le dije a Peña Gómez, yo personalmente le dije, tú estás cometiendo un error al enfrentar a Jacobo, ese es tu amigo. Y me dijo, sí, pero él va a quererse reelegir indefinidamente. Esa fue la excusa que usaron para que Peña Gómez se lanzara prematuramente en el 86. Por eso Peña Gómez no fue presidente de la República. Y definitivamente la historia del 86 está ahí.
1: Entonces las traiciones estaban adentro, Iván Rondón.
0: Mira, un senador de San Francisco de Macorís, yo no me acuerdo cómo se llamaba él, que ese hijo de Jacobo, toda la barbaridad de que se puede decir un hombre en la campaña del 86. Y un día yo llegué a la casa de Jacobo y estaba sentado con Jacobo. Y yo me devolví de la casa, pues yo entraba por la puerta como perro por su casa, ¿no? Y me devolví para la puerta y él se paró y me alcanzó y me dijo, ven acá, no te pares, no te vayas. Yo sé por qué tú te quieres ir. Yo le dije, sí, pero ¿por qué coño te quedas ese tipo aquí? Pues ese tipo está denigrado totalmente. Y me dijo, no, él está aquí. Porque él me dijo que lo llamó Salvador Jorge Blanco a una reunión y dijo que órdenes de votar por Joaquín Balaguer y por el Partido Reformista. Y él dijo, yo soy PRDista. Y por eso estoy aquí contigo. Pero esa línea la bajaron a todos los equipos de Jorge Blanco en toda la República. La mayoría definitivamente se mantuvo firme con el PRD porque éramos... Mira, la gente de reformistas no decían que ellos eran reformistas, decían que ellos eran balagueristas, ¿verdad? Sí. La gente del PLD.
1: Entonces no, era verdad que ellos de rojo gente, por fuera y blanco por dentro.
0: La gente del PLD no decían que eran PLDistas, ellos decían que eran bochistas. Sí. Pero la gente del PRD nunca dijeron que era de nada, que éramos PRDistas.
1: ¿Te imaginaste alguna vez que el PRD se iba a convertir en ese partidito?
0: Mira, la capacidad y el liderazgo de Juan Bosch fue el que yo considero personalmente que el liderazgo más grande que ha habido en el país es el de Juan Bosch, no es el de Peña Gómez. Peña Gómez tiene el segundo mayor liderazgo. Pero Juan Bosch era como una religión esa vaina. Eso era lo que... Voy a revelarte aquí algo, porque como yo dije, ya se ha muerto casi todo el mundo. Cuando llegó aquí Francisco Alberto Camaño, en Playa Caracoles, hubo un tigre que se vino en un carro. Sí. Y la gente dice...
4: Jaque Toribio.
0: Jaque vaina.
4: Jaque Toribio.
0: Toribio, sí. Ese tipo vino directo a la casa de Jacobo Magluta y le dijo, mira, Camaño está aquí y me encomendaron que él le avisara a Juan Bosch. A eso fue que él vino Peña Torillo. Eso es. Y Jacobo me dijo a mí, llévalo a donde, primero fuimos a donde uno que estaba al lado de la casa, no estaba ahí, pero quizás está donde Gordas. Uh-huh. Entonces fuimos a la casa de Borda.
1: A Padre Boil.
0: A Padre Boil. Sí. De Borda. Y Borda dijo, no, él no está aquí, él está a casa de Rogelio Delgado Bogal, que vivía ahí al frente prácticamente. Y allá fuimos y nos reunimos con Juan Bosch, se reunió Peña Torío, y le dijo, Camaño está aquí. Y me mandaron a avisarle. A Juan Bosch le dijo, yo no estaba enterado de esa cosa y nadie tiene derecho a jugar con mi vida. Si a mí me preguntan, voy a decir que no.
1: Por eso aquello de ese Camañito, ese no es Camaño.
0: Sí. Entonces
4: y después dijo que el cadáver lo trajeron frisado.
0: Lo había traído de Venezuela congelado. Y el pueblo entero tenía que creía en Juan Bosch más que en Jesucristo. Si Juan Bosch dice que Camaño está aquí, imagínate tú, se quema este país. Pero Juan Bosch negó que él no estaba aquí. Y Balaguer sí dijo que estaba aquí. Y entonces la incertidumbre de todo el mundo era, ¿está aquí o no está aquí?
1: Bueno, Iván, nosotros tenemos que seguir estas conversaciones. Gracias a todas las personas por querían hacerte preguntas. Eso será en otra presentación. De verdad que sí. Y bueno, no respondiste que si pensaste que alguna vez el PRD iba a convertirse en ese partido tan pequeño, pero eso será la próxima vez. Ustedes se quedan con el gobierno que estábamos esperando, el gobierno de la tarde, ese estupendo equipo que estará con ustedes hasta las 5 de la tarde. Gracias.
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8: Muy buenas tardes, amigos. Bienvenidos, bienvenidas. Gracias. Gracias por sintonizarnos una vez más a través de la Z101, El Gobierno de la Tarde. En este martes 7 de julio, aquí estamos. Estamos listos, prestos y agradecidos con Dios, porque nos permite conectar con ustedes a través de las frecuencias compartidas, la 101.1, 101.3 y 101.5, y agradecidos con ustedes que nos prefieren. Hay muchas opciones, sí, pero usted se queda siempre en la Z101 con su programación regular. Así que gracias, gracias a nuestra gente de Hato Mayor, que nos pide que le saludemos, nuestra gente de Barahona, nuestros amigos de la provincia Monseñor Noel Bonao, que también son fieles con El Gobierno de la Tarde, provincia Hermanas Mirabal, específicamente en Salcedo, no se pierden El Gobierno de la Tarde. Así que a todos ustedes, amigos queridos de la radio, que nos escuchan en la radio, en sus vehículos, en sus casas, en sus lugares de trabajo, buenas tardes, bienvenidos y gracias por sintonizarnos. De igual forma, saludamos a la gente que nos ve por televisión en el 110 de Claro, el canal 79 de Win Telecom. Es de mucha alegría para nosotros saber que contamos con su sintonía, que contamos con el favor de que usted nos hace de dar seguimiento a todo lo que realizamos aquí. Eso es un privilegio que tenemos y que queremos mantener, que usted elija la Z101, El Gobierno de la Tarde, por encima de todas las demás opciones. De igual forma, el streaming tiene lo suyo. ¿Por qué? Porque con el streaming, con la internet, pues podemos conectarnos con los dominicanos de aquí, pero sobre todo también con los dominicanos de allá. No importa en qué lugar se encuentren, si están en Canadá, si están en las diferentes los diferentes países de toda Europa, en los diferentes estados de Estados Unidos. Gracias, gracias a la magia de la internet, estamos conectados todo el día. Así que si usted, dominicano, está en el extranjero, como el querido amigo Boli de Villacón, pero que está en Maryland, un saludo especial para Carmen Buret también, para José Amparo Puello, un abrazo fuerte, dice que está en el Distrito Nacional. Julio Cuello, nuestro compañero, está en sintonía. ¿Pero qué es esto, Julio? Para acá que usted tiene que ir a trabajar. Pero bueno, un abrazo para nuestro compañero Julio Cuello, Miguel Figuereo, un abrazo. A Neudi Pérez, también a Carlos Carpio, un abrazo, nuestra gente de Punta Cana. Santo Gómez, un dominicano que está en Madrid, España. De igual forma, saludar a Ramón Jansen Oviedo. Dice él que desde las 5 de la mañana está en sintonía con nosotros. Así que gracias a todos los que desde ahora y hasta las 7 de la noche estarán pues ahí en esta transmisión en vivo de YouTube. Leonardo Mella dice que está en el Congreso a las 9 porque el pueblo es soberano. Hay marcha frente al Congreso hoy a las 9 de la noche, dice Leonardo Mella.
9: ¿A propósito de qué?
8: Hay marchas en el Congreso.
9: No, le preguntaba que a propósito de qué,
8: Tengo entendido que la gente de la antigua orden ha convocado 51 días de marcha en frente al Congreso por la aplicación del nuevo Código Penal.
9: Pero ellos saben lo que pasó, que esta mañana se anunció con el Código Penal.
8: Habría que preguntarle a Ángelo Vázquez, Vázquez, al amigo Ángelo, sí. Preguntarle si ellos van a mantener la convocatoria, pero sí, la antigua orden de manera organizada y de manera pacífica, hasta donde tengo entendido, ha estado visitando el Congreso, frente al Congreso estos días, para reclamar el derecho que tiene de estar en
9: libertad de protesta,
8: en desacuerdo con algunos artículos del nuevo Código Penal. Saludos a Luis Carrasco, saludos a Miguel Figuereo, que Dios también le proteja a usted y a su familia. Aura Visión, Luis Carrasco, ya lo saludé. Francisco Reyes, saludos queridos, y a todos los que desde ahora y hasta las 7 de la noche estarán ahí en sintonía con el Gobierno de la Tarde. Aquí estamos bajo la producción de don Bienvenido Rodríguez, propietario de esta emisora. Don Bienvenido Rodríguez, siempre visionario, pues espere que hay muchas cosas buenas que vienen para este 2026 y 2027 de la Z101. Agradecer también la oportunidad que nos brinda el director general de esta emisora, Bienvenido Rodríguez León, cariñosamente Bienchi, nuestro equipo técnico encabezado por el mejor Freddy Farín en los controles, también nuestro buen amigo y compañero Ismael Aquino, que está en la dirección de televisión, y Patricia Guerrero, que anda por ahí con una chaqueta porque el frío la está matando. Así es que estamos por aquí, que el frío está azotando estas cabinas, tanto aquí como donde está una de las tres consolas más modernas que hay en América Latina y el Caribe. Y Mael, ¿qué es lo que usted dice que sí? ¿Qué es verdad? ¿Que la consola es una de las más modernas? Yo sé de esas informaciones y vivo presumiéndolas aquí. Junto a ese equipo de profesionales hay periodistas, editores que están detrás y que hacen el trabajo para que usted esté informado a través de nuestras redes sociales. Síganos, Z101 Digital, estamos en Instagram, en X, en Facebook también, y por supuesto suscríbase a nuestro canal de YouTube. Ahí está nuestro canal de YouTube, Z101 Digital, desde Barahona, Elisaúl Ramírez. Un abrazo a Franklin Junior Ramírez, fiel seguidor del Gobierno de la Tarde. También para José Espinal, dice que hay cacerolazo hoy a las 8. José Espinal, están anunciando cacerolazo hoy a las 8 de la noche. Me imagino que todo el distrito o todo el país, bueno, todo el que se quiera sumar, eso se cae de la mata. Saludos al mejor equipo de comentaristas, que sin lugar a dudas es el nuestro en este horario, no hay otro. El señor Valentín Pérez, el ingeniero Elías Cornelio, el compañero Gabriel Delgoto, compañero Juan Reyes. Y aquí me tienen ahora a mí anunciando todos los temas. la convocatoria del Congreso y los cacerolazos. Pero yo me presto para eso, eso no es nada. Yo le sirvo de vocera. El tema de hoy, queridos compañeros, precisamente, pues son informaciones, es relacionado a informaciones que surgen desde ayer hasta la fecha de este cabo que asesinó al joven, el cabo José Francisco Moreta, que asesinó a este joven Darling Emmanuel Mercado. Pues ha salido a relucir que Darling Mercado, este jovencito, pues simplemente ni siquiera se acercó al cabo. Se acercó a preguntar qué estaba pasando, pero no hubo ningún tipo de intercambio físico. También ha salido a relucir que este cabo tenía dos antecedentes disciplinarios y que la policía, aún con esos antecedentes disciplinarios, lo mantuvo en el cargo. Y nos hace a nosotros preguntarnos quién responde por esa decisión institucional y cómo se evita para que esto no se vuelva a repetir. Ha salido esta información, se ha revelado que el cabo José Francisco Moreta Heredia tenía acumulado dos antecedentes disciplinarios dentro de la Policía Nacional antes de matar a Darling y Manuel Mercado. Y bueno, ya no solo la conducta individual de un agente, aquí tenemos ahora que abordar la falla del sistema institucional. Ayer aquí todos coincidimos en que, bueno, esto es una conducta individual de un policía y no podemos, como hay, esto se jodió, señores, la comunicación, tanto la alternativa como los medios tradicionales, está abarrotada de personajes populistas que hacen de la comunicación una vergüenza y un relajo. Porque lo que sucedió es penoso, doloroso, y tiene que caer todo el peso de la ley sobre este cabo. Pero ¿qué tiene que ver el director de la policía y la ministra de Interior para usted pedir de que la destitución o la renuncia de uno de ellos? ¿Qué responsabilidad directa tiene el director de la policía o la ministra de Interior y Policía sobre un hecho que alguien en sus plenas facultades mentales tomó la decisión de hacer? Ayer coincidimos en que esto es un tema de alguien que decidió hacer esto. Hoy tenemos que abordar el tema desde otro punto de vista. La verdad es que es así. ¿Quién va a asumir la responsabilidad? Vamos aquí a estar buscando elementos para hacer comentarios disparatosos. Vamos a analizar aquí con todo el nivel que lo amerita. Si este policía tenía dos antecedentes disciplinarios, ¿por qué lo mantenían en la policía? ¿Por qué? ¿Y quién va a asumir la responsabilidad de tener a esa persona con antecedentes disciplinarios en la policía que hoy pues es visto como un vulgar asesino, que pasó de ser policía, de, se supone, que implementar el orden, cuidar a los ciudadanos, a ser ahora él el asesino? ¿Quién responde por esto?
9: Mira, Iluminada, hay algo que tú acabas de decir que me llamó poderosamente la atención. Aquí el chantaje, la extorsión se han vuelto una industria, y una industria muy peligrosa. Me parece de hecho muy valiente que tú, siendo la comunicadora que eres, seas quien estés mencionando esto, porque te he oído insistir, he oído un discurso coherente de tu parte. Y la cosa es, señores, que las redes sociales no favorecen a la verdad. Las redes sociales lo que hacen es que favorecen el escándalo. Mientras más escandaloso, mientras más usted se altere escuchando una noticia, las redes sociales más le van a dar like, le van a dar visibilidad. Ese es el gran problema, la gran tragedia de la comunicación de este tiempo. Es que el algoritmo lo que favorece es el escándalo. Lo que favorece es que usted, como usuario de redes sociales, se vuelva loco. Al algoritmo le encanta eso, porque es la economía de la atención. Y si el negocio de alguien es la atención del usuario, o sea, ¿qué tanto tiempo tú le dediques a algo? Pues perfecto. ¿Y por qué tanto tiempo? Bueno, ellos venden publicidad a mis hijos. A eso es que ellos se dedican. Ellos no es vendiendo yuca, no es vendiendo plátano. Yo no critico a estos influencers, porque ninguno de ellos te dice que te está diciendo la verdad. Ellos te dicen, yo soy influencer. Yo me dedico a las redes. Yo me dedico a hacer videos en YouTube, a buscar like. Ese es su trabajo. Yo no puedo criticar eso, porque él es como, vamos a decir, un agricultor. Pero que cosecha. Precisamente la gente que está utilizando este tipo de cosas, este tipo de noticias, un hecho que es real, magnificándolo, sacándolo de quicio, volviendo a la gente loca. ¿Por qué? Porque eso le trae view. Y ahora yo te voy a poner en contexto, un contexto histórico, ¿verdad? Miren, por ejemplo, no voy a decir que los asesinatos de parte de la policía, ya sea en intercambio de disparos o lo que sea, de este momento histórico, sean mejores que los de antes o peores que los de antes. Esto no va de eso. Lo que tenemos que entender es que la policía es una estructura trujillita que piensa como tal y que ningún gobierno ha podido con eso. Ahora, por lo menos, nosotros tenemos una reforma con la que se están haciendo cosas. Pero es que mire una cosa. En el 96, primer año de Leonel Fernández, 97, 351 muertos, intercambio de disparos con la policía. 253 en el segundo año de gobierno, 219, tercer año de gobierno. Primer año de Hipólito Mejía, 301. 300, segundo año de Hipólito. 200, segundo año de Hipólito. 200 más, el cuarto año de Hipólito. 360, el primer año de Leonel para el segundo mandato. Estamos hablando ya del 2005. Si nos volamos a tiempos más recientes, por poner un ejemplo, el penúltimo año de Leonel, dígase, en el 2010, fueron 450 muertos. Primer año de Danilo Medina, 170, ahí empezaron a bajar. 185, segundo año de Danilo Medina. Para el último año de Danilo Medina, fueron 95 muertos. Primer año de Luis Abinader, 77 muertos. Segundo año de Luis Abinader, 178, perdonen. Ya para el año 2025 eran 190. Este año, al 3 de julio, van 148. Lo que quiero reflejar con esto y que quede claro a la gente es que esto es un histórico. Esto es un histórico. Y político que se atreve a estar tratando de sacar rédito político del desorden. Bueno, ustedes saben lo que yo pienso de ese tipo de político. Ustedes saben lo que yo opino de eso. Porque aquí lo que estamos es para construir, y bien lo ha dicho nuestra coordinadora, bien lo han dicho mis compañeros. Señores, tú no puedes cargarle la canana a un abusador policiíta, un cabo, un enlistado. Eso no es un oficial, eso es un enlistado. Un cabo es una persona que no ha recibido una formación académica. No estoy desmeritando, no estoy desmeritando. Pero vean bien que aquí el problema de la policía es histórico, estructural.
8: Sí, pero en este caso del Goto, como dije en la introducción del debate, ayer fuimos muy responsables, la mayoría, aunque no es una posición populista como la que ahora este grupo de irresponsables quiere llevar para ganar adeptos, entendimos que no es responsabilidad de la reforma policial o de la policía lo que sucedió. Bien, hoy hay un elemento que aquí hay que debatirlo. Si esta persona tenía antecedentes disciplinarios, ¿qué hacía en la calle? ¿Quién responde? La pregunta del debate. ¿Qué institución? ¿Quién responde por lo que sucedió? Porque no es lo mismo que un policía que tiene un comportamiento, que tiene pues un historial de trabajo, no sé si llamarle ejemplar, porque no es necesario ni siquiera que sea ejemplar, pero sí correcto, a que uno que tenga antecedentes disciplinarios salga a la calle y mate a un inocente. No en un intercambio de disparos, no en defensa propia, mate a un inocente. Entonces, la pregunta del debate es muy específica. ¿Quién responde por la decisión institucional de mantener a un policía con dos antecedentes disciplinarios, y cómo hacemos nosotros como sociedad para que esto no se repita. Valentín.
10: Buenas tardes, Iluminada. Buenas tardes, país. Buenas tardes, compañero. ¿Quién responde? Entiendo que en este caso, de manera muy puntual, debe responder la Policía Nacional. Como institución, hubo una irresponsabilidad. La Policía Nacional le falló al país. Lamentablemente. ¿Saben por qué lo digo? Porque si este joven, que apenas tenía 2 años en la fila de la institución, 2 años, pues es cabo, póngale usted 5 meses de centro, 4 meses de centro, después raso, el segundo rango es cabo, y si ya él, siendo cabo, tenía 2 ausencias, ustedes
8: no, ausencia,
10: dos faltas.
8: Antecedentes disciplinarios.
10: Imagínense ustedes que este cabo lo hubiesen dejado llegar hasta mayor o hasta capitán con ese accionar. Yo creo que, vuelvo y repito, la Policía Nacional como institución le falló al país. Porque un individuo con ese tipo de accionar, con ese tipo de faltas, se supone que debió recibir algún tipo de evaluación previa. Y la Policía Nacional hoy debe estar llena de vergüenza. No debería ni decir eso. Porque si esa información se filtró, fue porque la Policía Nacional decidió filtrarla. ¿Saben ustedes por qué? Porque esos expedientes se supone que se manejan de manera muy secreta y muy discreta. Yo no me imagino si mañana se decidiese hacerle una auditoría de gestión operativa de recursos humanos a esos expedientes, ¿cuántos individuos más habrán ahí con un historial delictivo? Entonces, caramba, yo creo que llegó el momento ya en que la Policía Nacional entre en un proceso de reflexión profunda y no permita que cosas como esa pasen, porque hoy no se puede decir que la Policía Nacional no es responsable. Sí, señor. El principal culpable hoy es la Policía Nacional como institución por haber mantenido un muchachito así apenas cuando hay una institución con faltas graves.
9: O sea, tú estás diciendo que quizá quieren hacer saltar al jefe de la policía.
10: Discúlpame, El Goto, que en este tipo de debate tú eres muy enfático en que no te interpreten. Yo no estoy hablando de hacer saltar jefe de la Policía Nacional. Yo lo que digo es que la Policía Nacional debe asumir un rol, un compromiso hoy y pedirle disculpa al país. Pero no solo dejarlo en una simple disculpa, sino que haga una especie de sedazo, una especie de revisión introspectiva de cuál es el estatus psicoemocional de cada uno de sus miembros.
8: Como tú bien dices, Valentín, para hacerte un aporte al debate, los antecedentes disciplinarios de los miembros de la policía no están abiertos al conocimiento o a consulta del ciudadano.
10: Eso fue la policía que lo filtró.
8: No hay manera de que usted solicite, aún siendo prensa, escuche bien, aún siendo prensa, no hay forma que usted solicite la información de antecedentes disciplinarios de un agente de la policía que se lo den. Le voy a leer textualmente lo que aquí dice. Los ciudadanos no pueden consultar el historial disciplinario interno de un policía a través de ningún portal público.
10: Uh-huh. Eso que tú dices es tan cierto.
8: Entonces, si ellos lo filtraron, es haciendo entender o queriendo lavarse las manos de decir, bueno, es que el joven ya tenía antecedentes disciplinarios, pero entonces vamos entonces a utilizar el sentido común.
9: Claro.
8: ¿Quién le permitió a esa persona continuar en las filas?
10: La institución.
8: Entonces, yo no entiendo a veces por qué es que aquí cometen el error de querer sacar información pensando que con eso, ha pasado en varias ocasiones ya, la Policía Nacional lo ha hecho, pero en esta ocasión lo que ponen en evidencia es que son ellos mismos los que proporcionan el escenario para que alguien que no está preparado según sus antecedentes disciplinarios esté en la calle con un arma.
10: Yo creo que, para concluir, Elías,
9: ¿lo habrán mandado a terapia? ¿Para qué mencionaba eso ahí?
10: Para concluir,
8: habría que consultar y no lo podemos hacer.
10: Ahí nosotros nos retrotraemos a algo que decíamos ayer, y mi compañero Elías Cornelio lo decía con mucha propiedad. ¿Dónde están los filtros? ¿Dónde está el seguimiento? Y José Miguel e Iluminada citaban inclusive que en el hospital de la policía, ahí en la Independencia, hay un departamento de psicología. Entonces, no se laven las manos, que todo el mundo sabe que el único responsable en todo este desastre es más la institución, y con esto concluyo, la institución tiene más culpa que el mismo agente que cometió el hecho. La institución tiene más culpa. Porque si ustedes sabían de ese historial que traía ese niño, ese muchacho, ese joven con apenas 2 años en la policía y ustedes no accionaron, los irresponsables son ustedes. Y no quiero imaginarme, de esos 44 mil expedientes, cuánta gente hay ahí con tantas situaciones de salud mental y otras que da miedo. Yo le voy a decir algo. Yo en algún momento, sin entrar en mucho detalle, tuve acceso a revisar expedientes relacionados con la institución. Y las cosas que uno veía ahí, real y efectivamente, espantaban. Ustedes saben que la Policía Nacional nunca da la causa de cuando le da baja a un agente. No. O porque cometió una violación con una menor, porque lo encontraron en tema de droga, porque mató, porque violó, por cualquier situación. Eso se queda callado. Entonces, esto de ahora sí lo quieren filtrar. Como fuimos culpables, pero no queremos decirlo de manera literal. Díganlo, que la institución, lamentablemente, y yo hoy estoy avergonzado porque yo he defendido mucho esa institución. A mí me da vergüenza. Yo me arrepiento de haber defendido tanto a la Policía Nacional.
8: No, pero tampoco no, así, Valentín. No. Porque algo que sucediera no puede...
10: Es por este tipo de acciones.
8: No,
10: y
8: que
9: por un
8: solo
9: miembro no podemos juzgar.
8: Te voy a decir algo. La institución...
10: No es el miembro. Es lo que yo acabo de hacer, de filtrar información.
8: La institución debe asumir la responsabilidad.

0: estado tratando de comunicar con usted. Queremos como medio sentarlo aquí y que nos explique algunas cosas. No es acorralarlo. Sí. Este espacio no se presta para eso.
1: Sería bueno hablar con él, porque con Pequeira no se puede hablar. Tú
0: pero no, para cualquier no. Tema no, eso no es verdad. Eso no es verdad suya. Eso, sí es eso verdad. No, eso pero no es verdad.
1: Una no. Tú tienes una percepción y yo tengo
0: no,
1: otra.
0: No, no.
1: Pequeira
0: no.
1: Nunca
0: lo mío no es percepción. Lo mío es, yo lo presento, yo busco aquí, llamada por llamada, que este espacio le ha hecho a Diego Pequeira, la responde. No, bueno,
1: yo no estoy satisfecho.
0: Ah, pero es que tú. Tú no eres el gobierno de la tarde. Yo estoy hablando por el gobierno de la tarde.
2: Él quiere que le responda.
0: Al gobierno de la tarde como programa, Diego Pesqueira le ha tenido siempre respeto, incluso en momentos donde aquí se le ha faltado respeto.
1: No responde,
0: donde aquí
1: no
0: se responde. Le ha querido cuestionar lo que él quiere responder o lo que él tiene que responder como director de comunicaciones. Para mí, Diego Pesqueira es mucho más accesible que lo que debería de ser.
1: Y a este medio, nunca da la respuesta
0: que la población quiere escuchar. Lo que pasa es que tú quieres que Diego te diga lo que tú quieres escuchar.
1: No, lo que yo quiero es lo que el país
0: lo
1: necesita.
0: Lo que pasa es que ahora hay una moda que los comunicadores, periodistas, influencers, quieren hostigar al funcionario, hostigar al director de comunicaciones o la persona responsable a que diga lo que él quiere escuchar.
1: Estamos investigando.
0: No, y si es investigando, no, ¿qué van a decir?
1: Hermana, que diga.
0: Pero te voy a decir una cosa. Punto. ¿Quién es Diego? ¿Diego Ministerio Público para firmar una cosa?
1: Diego es el vocero de la Policía Nacional.
0: Y por eso tiene que circunscribirse a decir lo que le toca. Bastante llano que es.
1: No, hombre, no.
0: No. Aquí no. A este programa, porque yo no me debo aquí a nada individual. Yo soy aquí parte de un programa. A este programa, Diego Pesqueira siempre le responde la llamada. Siempre trata con mucha distinción.
1: Responde,
0: y dice lo
1: no.
0: que tiene. No, lo pasa que usted quiere que le diga lo que usted quiere.
1: No, lo
0: escuchar.
1: Que el país necesita escuchar.
0: Pues entonces vaya usted como director de. Vaya, solicite el puesto de Diego como director de comunicaciones y dígale usted al país lo que usted entiende que el país debe escuchar. Que son cosas diferentes. Diego nunca le ha faltado el respeto a este espacio.
1: Aquí yo no estoy hablando por el espacio iluminado, no me confunda.
0: Es que aquí es que tú estás.
1: No, pero
0: no, yo no estoy confundiendo
1: los oyentes. Es que se supone que yo puedo emitir una opinión en la dirección que yo entienda.
0: No, pero
1: no, es que tú
0: estás aquí.
1: Tú lo que quieres es circunscribir mi opinión al medio. Yo no estoy hablando en nombre del medio, estoy hablando Valentín Pérez.
0: Bueno, pero entonces como Valentín.
1: Que Diego, y lo digo de manera responsable. Diego Pesqueira, cuando se le pregunta algo de un caso, se queda en el aire.
0: Pero no se ha preguntado aquí, eso no es verdad. Se lo ha preguntado tú por otro lado, porque aquí no es verdad. Que tú
1: no
0: se lo has preguntado.
1: Mi opinión al medio, mi opinión es
0: no,
1: mía.
0: No, porque es que aquí que tú estás. No, en otro lado. Miren,
1: no, porque tú no me puedes coartar así.
0: No, yo no te estoy coartando.
1: Yo
0: estoy defendiendo el medio que yo coordino.
1: Y yo también.
0: Porque si tú le has preguntado a Diego en otro medio y él no te ha respondido en otro medio, vaya y reclama en otro medio.
1: No, entonces.
0: Aquí en este medio, cuando él se le llama, primero responde la llamada. Nunca se niega a hablar. Pero él como director de comunicaciones no puede responder lo que tú quieres que él responda. Él tiene que responder lo que le autorizan responder porque él no es Ministerio Público.
1: Siempre allá en la estratosfera.
0: Bueno, pero yo le di una salida. Solicítele al general Cruz, ¿es que se llama? El director nuevo. Solicítele ese puesto. Quizá usted haga mejor trabajo que Diego. Quizá usted sí le diga al país lo que el país quiere escuchar.
1: Quizá sí.
0: Bueno, pues entonces mire, yo la propongo de aquí.
2: ¿Usted se ofrece, Valentín?
0: Yo lo propongo.
1: Caso iluminado.
3: Pero miren, el debate.
1: Para que el país escuche lo que quiere.
3: Pero está bien, el debate en este caso no es ni lo que Diego diga o no diga. Lo cierto es que hay una pregunta interesante y es como un miembro de la policía con varias faltas siguió operando.
0: No entendemos.
3: Así en la calle y provoca la muerte de una persona, lo que indica que están fallando los controles internos de la policía. Porque si hay un oficial o un policía, en este caso, que comete una falta, hay que evitar que llegue a una falta grave. Porque habría que ver cuáles son esas dos faltas que tenía esa persona. Habría que ver. Y hay que decirle a la policía que si se solicita la información, tiene que darla mediante el libre acceso a la información pública. Porque es una institución de carácter público.
1: Pero ese tipo de informaciones no, Juan.
3: Pero en este caso es una información que se está dando. Entonces, ahora sale la información de que él tenía dos faltas. Si la solicitan bien de ante libre acceso, hay que buscar las dos faltas que
1: tienen.
3: Se tiene que
1: entregar. Esas son cosas,
3: pero
1: lo contempla la ley de la Policía Nacional, que son informaciones sensibles de uso y manejo interno.
3: Pero está bien, pero ya el caso se hizo público.
1: Pero no se puede. A menos que ellos no decidan hacerlo, no se puede entregar información al público.
3: Valentín, ya el caso se hizo público a través de la ley 200-04.

0: a la Procuraduría General de la Nación,
1: se le solicita la información, ya sea a la Procuraduría, si era una falta grave o no grave, pero alguien tiene que dar la información.
0: Se llama Procuraduría General de la Nación,
1: en este caso,
0: sitio web.
1: Bueno, pero en este caso habría que ver, porque está la Dirección de Asuntos Internos de la Policía. ¿Y qué es la Dirección de Asuntos Internos de la Policía? La que maneja toda la situación en torno al comportamiento de los agentes de la policía. Recuerden que Asuntos Internos de la Policía tiene que ver desde el director de la policía hasta el pelapapa del Palacio de la Policía Nacional, para citar una forma de hablar, no quiero hacerlo de manera despectiva, hasta para esa persona, o el asimilado que está ahí. Yo creo que es lamentable que ahora salga esta información. Ojalá se pueda investigar cuáles fueron los tipos de faltas que este miembro de la policía cometió, porque si permitimos que este tipo de faltas pasen por alto y posteriormente viene una persona y asesina un joven, como fue el caso de Darling, no estamos haciendo nada para, como órgano de control, evitar que sigan ocurriendo este tipo de incidentes, o vamos a dejar el mal sabor de que continuarán ocurriendo estos incidentes.
2: Miren, primero gracias a la coordinadora de este equipo de trabajo. Ayer decía Valentín algo, primero, y quiero crear el marco para entrar en esta discusión. Valentín decía que de los 44,000 oficiales de la policía que hay, y yo coincido con él, 42,000 deben ser gente de excelente trato, con mucha capacidad de trabajo, pero hay 2,000, proporción, usted podrá decir un poco más, un poco menos, pero hay 2,000 que no hacen, no le dan el valor que su uniforme tiene, y esos hacen un gran ruido. ¿Quién es el responsable? Me voy a ir ayer, previo a lo que dice la coordinadora en el día de hoy. Bueno, ¿quién es el responsable de no generar los filtros correctos? ¿Quién es el responsable de ponerle un arma a una persona que va a salir, se supone, a cuidar la sociedad en el bolsillo? Pero ¿quién es el responsable de todos estos abusos policiales? Me voy a circunscribir a esos 2,000 policías, no a los 42.
3: A los malos,
2: a los 2,000 malos. Y todos estos videos de trompadas entre oficiales con la gente, y todos estos abusos que a uno lo llaman. La semana pasada yo fui dos veces al destacamento de Cristo Rey por abusos. Yo fui dos veces al destacamento de Cristo Rey allá a la 40 por abuso.
4: Específica, la gente va a creer que fue abuso contra ti.
2: No, abusos policiales contra muchachos que uno sabe que quiénes son, incluyendo uno que es deportista de cierto nivel en el sector de Cristo Rey. Entonces, esto se da constantemente en los territorios. Lo que pasa es que con este muchacho, lamentablemente, primero, se estaba grabando. Y segundo, salió esa información, porque aquí todos los días pasan una cantidad. Yo no lo voy a juzgar solamente por eso que ocurrió. Aquí todos los días pasan una cantidad de cosas con la Policía Nacional abrumadora. Fíjense que en el fin de semana, cuando ocurrió eso, debieron haber salido más de 50 videos de los policías en diferentes medios y en diferentes posiciones y en diferentes lugares, teniendo y entrándose a trompada con la gente y en posiciones desventajosas para el ciudadano. Es decir, 3-4-1, 5-1. Esa semana antes, un menor lo sacaron a trompada de una cosa frente al cuartel sin ningún tipo de tema. Y también le entraron a trompones a la mamá del menor que simplemente estaba firmando.
3: Y la DJ peor.
2: Entonces, lo que nosotros vimos ahí fue la expresión de lo que pasa 30, 40, 50 veces todos los días. Eso fue ayer. Cuando tú le sumas el elemento de hoy, de que hay una persona con dos faltas de disciplina, o como usted le quiera llamar, lo mismo que yo digo con los hombres violentos, es que un hombre puede tener 3-4 querellas de violencia y irse a casar sin que nadie le diga, mire, ¿qué usted ha hecho y por qué fue esto? Lo mismo que estamos viendo que pasa en la policía. Pero ¿cómo es posible? Bueno, tampoco quiero sazonar tanto, pero no es posible que la gente, porque es que tú no estás diciendo que fue que un barrendero, sin denigrar al barrendero, sino porque su trabajo no tiene en sus manos el poder de hacerle daño a la gente. Pero cuando tú dices que una persona que tiene un arma en el bolso, ahí en la cintura, que tiene capacidad de usarla, que tiene entrenamiento para usarla, que tiene un uniforme de autoridad, que tú le das vehículo para que recorra la ciudad, que tú le das combustible para que recorra la ciudad, que tú le das el poder de tener la ley y el orden, como dice el logo de la Policía Nacional, como dice su lema, perdón. Cuando tú juntas todo eso y entonces tú me dices, además de eso, esa persona tiene dos faltas y yo nunca la separé, la institución es la culpable. Era culpable ayer y es culpable hoy. No importa cuánto lo quieran desmentir, cuánto no, y sin politizarlo, porque en esta institución no la creó, es verdad, no la creó el PRM. Lo que no ha hecho es invertir de la forma que debe hacer según esta reforma.
3: Mira, tú sabes,
2: pero hay que ser bien claro con eso. La institución es la culpable. Y perdón, Valentín, la misma institución que es la culpable cuando dice acá a los policías que se pueden meter a la casa de la gente a quitarle la bocina sin ningún tipo de orden, ordenado por la ministra de Interior y Policía. Esa misma institución. Esa misma institución es la responsable.
3: Mira, Iluminada, un segundito puntual, antes de pasarte la palabra. Ese tipo de acciones, tal y como tú lo planteas, son básicamente los generadores de violencia en la sociedad dominicana. En muchos casos, esas acciones indebidas por parte de policía. Yo voy a aprovechar 15 segundos en el principal micrófono del país para hacerle un llamado al general Madé. El general Madé es el supervisor de la provincia de Santo Domingo. Decirle que en la avenida ecológica, en la entrada de la Nueva Jerusalén, entre 6 y 7 de la mañana, hay un grupo de policías que se han dedicado a estar requisando vehículos sin autorización. Va pasando un vehículo, párese ahí. Revisan a la gente como si estuvieran buscando algo, le abren el vehículo, le abren el baúl y se ponen a revisar vehículos sin autorización. Ese tipo de cosas no se puede seguir haciendo en la provincia de Santo Domingo. Y el general Madén es un general responsable que debe ponerle asunto a eso, porque lo único que provoca eso es violencia. Gracias a Dios que a mí no me han parado para revisarme mi vehículo sin autorización, porque yo no lo voy a permitir. Yo no lo voy a permitir.
0: Me gustaría saber, no sé si eso lo podríamos investigar. El problema es que ahora hay tanta gente con el intrusismo que termina uno pagando los platos rotos por la gente indeseable que no sabe utilizar la comunicación con decencia. Pero me gustaría saber, a modo de aporte, ¿quién era el director de la policía cuando este señor Cabo se le impusieron o se dieron este archivo de antecedentes disciplinarios? Gustaría conocer la fecha de los antecedentes disciplinarios. ¿Quién era el director de la policía?
3: Recuerda que él es nuevo ahí. Es fácil. Eso que tú dices es un punto importante y es fácil de investigar. Porque él tiene 2 años en la policía.
0: Me gustaría saber por qué el director actual de la Policía Nacional no pondera separar o suspender por un tiempo a las personas que tienen antecedentes disciplinarios, si no es que lo suspendieron, porque no tenemos la información, si a raíz de los antecedentes disciplinarios pues fue suspendido. No conocemos mucho. Yo soy un poco más respetuosa con las instituciones, porque quizás como yo me formé académicamente y como yo me formé a nivel comunicacional, yo no creo que ni tengo la verdad, ni soy la dueña de la verdad, ni soy la representante del pueblo, como muchos se han querido pintar ahora, y son un grupo de oportunistas que por detrás viven recibiendo una cantidad de beneficios. Pero sí me gustaría solicitar, veré cómo de manera oficial hago la solicitud como periodista que soy, como directora de prensa de esta emisora, quizás así nos ofrezcan la información de en qué momento, en qué fecha fueron estos antecedentes disciplinarios. Mira, y si este joven fue suspendido luego de estos antecedentes disciplinarios.
1: Mira, Iluminada, me llamó el amigo Pedro Julio Goico Guerrero, Pepe Goico, que es un asiduo.
0: Escucha la Z como nadie.
1: Y me estaba llamando ahora, me explicaba, Juan, hay algo que no se ha comentado. El coordinador de esa patrulla, ¿dónde estaba?
0: Ah, claro, porque ellos tienen un.
1: Hay un jefe de grupo. Tiene un jefe directo del grupo que pudo haber evitado.
0: ¿Y quién es? No sabemos.
1: Se dijo que se suspendieron los 5 miembros de la patrulla adicionales, además de él. de esos seis que andaban, debió haber un coordinador o un jefe que pudiera haber incluso intervenido o evitado la situación que ocurrió. Y me dice Pepe que hay una gran pregunta: ¿en qué se han gastado los recursos? Si en la compra de equipos, vehículos, ¿que cuánto se ha gastado en educar al policía? Una gran pregunta que tiene Pepe, que
2: yo le tengo la
1: me
2: respuesta.
1: Llamó para eso.
2: Yo le tengo la respuesta, Pepe. De los 8.400 millones, el 80% se ha gastado en uniforme, en vehículos, en motores y en pistolas. El
1: bueno,
2: 80%.
1: Pepe Goico, que no está escuchando, ya sabe, me dijo que está dispuesto para la semana que viene venir, porque esta semana tiene una entrevista aquí con doña Carmen para hablar de ese tema. Recuerden que Pepe, como militar que fue,
0: claro, tiene vasto conocimiento.
1: Tiene vasto conocimiento porque ha tenido que entrenar equipos múltiples. Recuerden que él, como jefe de la avanzada de seguridad de
2: Hipólito, jefe de la avanzada y su jefe del CUSEC.
1: Y su jefe del CUSEC de Hipólito Mejía tenía bajo su mando miembros de las distintas instituciones. Dígase, en un momento Fuerza Aérea, hoy Armada Dominicana, Fuerza Aérea, la Armada Dominicana, anteriormente Marina, Ejército de la República Dominicana y la misma Policía Nacional, que asumimos que son órganos que cuando tú lo diriges tiene un vasto conocimiento sobre el tema de faltas. También me decía Pedro Julio Goico Guerrero, Pepe Goico, que a veces las faltas no necesariamente tienen que ser graves. Puede ser una falta hasta por un dejarte la correa.
3: Eso debería explicarlo la policía.
1: La policía, no te pelaste. O algún tipo de cosa.
3: Pero yo que no en creo un que momento esas sean las faltas
1: pueden,
3: que han filtrado, ¿no?
1: Sí, no, lo que pasa es que
3: no se amarró los zapatos.
1: Pero lo que queremos citar
0: es. Lo que pasa es que para debatir cuáles fueron, deberíamos saberlo
1: y no la sabemos.
0: La
1: entonces, él dice que muchas veces hay faltas que son simples que uno no sabe. Entonces, ahí es que está el rol de la policía, tener que comunicar cuáles eran las faltas que tenía este cabo para saber si lo que ocurrió pudo haberse evitado, porque si era una falta por agresión o maltrato, puede evitarse. Ahí hay algo interesante. Yo creo que aquí, ayer ustedes recuerdan mi comentario, yo decía que para humanizar la policía hay que enseñarle derechos y deberes. Porque el policía tiene que conocer el derecho del ciudadano para tener límites y saber cuáles son sus deberes para tener límites. Pero si un policía no conoce sus deberes ni los derechos del ciudadano, no va a tener límite a la hora de accionar y va, incluso en muchos casos, que lo hablábamos ayer en algunos momentos, a violar el manual de uso de fuerza. ¿Y a qué nos referimos en el manual de uso de fuerza? Este señor mató a este joven porque tenía un arma de fuego. No se justificaba el uso desproporcionado del arma de fuego, porque hay una persona que no está armada frente a ti y que no representa a simple vista una amenaza para tu integridad física. Yo creo que este tipo de casos, como lamentable, lacerante y doloroso, lo que sirven es para poder crear espacios de mejora en la policía que necesitamos, porque hay algo claro: el policía de aquí es de un barrio o es de un campo. Usted no va a ver un policía de Piantini, un policía de Cerrayés, usted no va a poder un policía de Naco, usted no va a poder un policía de Bellavista, que diga, yo me voy a enlistar en la policía para servirle a la patria. No, son gente que muchas veces entran a la policía, ¿ustedes saben a qué? A buscar oportunidades. Y gracias a la reforma, muchos jóvenes ven a la policía como una opción porque tienen acceso a un seguro premium que se le da a través del SENASA, a un salario medianamente decente, y a la facilidad de poder estudiar en universidades.
0: Así es.
1: En la República Dominicana. O sea, la policía para muchos jóvenes de campos y barrios de la República Dominicana se ha convertido en una oportunidad. Ahora, el deber del Estado y de las autoridades es convertir esa oportunidad en una educación que permita poder garantizar derechos y seguridad en un país como el nuestro.
0: Bueno, vamos a ver si nos dan información de cuáles fueron los antecedentes de este joven y si la policía va a decir algo al respecto.
1: Mira, Iluminada, me dice el amigo Federico García, que está escuchando, otro oyente, me escribe, hasta no tener un gorro puede ser una falta, me dice él. Yo no tenía un botón en un bolsillo, yo tenía un bolsillo desabotonado y me iban a sancionar.
0: Son tipos de faltas que existen
1: dentro de la policía.
0: Tengo entendido que hasta usted dejar un artículo de su vestimenta fuera de lugares es claro, una falta. O sea, usted no tener sus artículos ordenados. Somos, pero ¿qué pasa?
3: Hasta no arreglar la cama al momento de levantarse.
0: Nosotros no tenemos la información y en este caso La Policía Nacional o el Ministerio de Interior y Policía, no sé exactamente a quién le correspondería, pero señores, estamos hablando de alguien que ustedes mismos como institución sacaron la información de que tiene antecedentes disciplinarios. Entonces hay que explicarle al país si este joven había dado indicios de violencia o no, o si simplemente fueron faltas leves y él ese día explotó por la razón que fuera. Y qué bueno que la responsabilidad penal es individual y que él va a pagar por el asesinato que cometió. Por eso fue un asesinato, señores. Usted voltear su cuerpo, su torso, girar y disparar sin mediar una sola palabra, eso es un asesinato. Ahí no hay razón. No hay ningún tipo de razón. Y que no vayan a alegar ahorita que el muchacho tiene problemas psicológicos. Que aquí le encanta hacer eso a los abogados. Que tienen su derecho los abogados de defender a sus clientes. Pero por el amor de Dios, no vayan a alegar ahorita que el muchacho tenía depresión y que tenía problemas psicológicos. Que siempre le gusta estar inclinando por ahí. Vámonos, Fariña.
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0: Continuamos en el Gobierno de la Tarde, Gobierno de la Z101, 4-3 minutos. Y bueno, vamos a iniciar con los comentarios. Y voy a hacer un paréntesis. Regularmente yo soy la primera que trato de no mezclar y trato de pedirle a mis compañeros de cabina que aquí nos tratemos como comentaristas, ¿verdad? Como opinadores. no como miembros de partidos políticos, pero en este caso hay que decirlo porque es uno de los nuestros y asume un rol bastante importante de cara a unos procesos en su partido de la mano de Gonzalo Castillo, nuestro compañero Elías Cornelio, que ha sido designado como coordinador nacional de organización. Vamos a apoyarte ahí. Gracias. Con el aplauso. De el proyecto presidencial de Gonzalo Castillo. Y olvídense del nombre Gonzalo Castillo y vamos a centrarnos en que designan a un hombre joven, a un político de los más jóvenes del comité político del PLD, en una posición como esa. No a cualquiera usted le designa pues la dirección nacional de organización de un proyecto presidencial. Así que nosotros contentos de que el compañero Elías Cornelio asuma este reto. Estamos muy tranquilos y muy seguros de que va a ser va a dar la mejor representación y va a hacer el mejor trabajo en esa posición, como ya lo ha hecho en otros pequeños espacios que le han dado en el PLD, y por eso ha ido escalando y ha ido posicionándose. Y hay que decirlo, ¿verdad? Uno echar su cosita desde aquí, porque si es de uno, uno lo dice, ¿verdad? Entonces, muy contentos y orgullosos de la capacidad de trabajo político del compañero Elías Cornelio, y vamos a darle seguimiento. Tiene que dar la talla ahí. No puede estar débil, tiene que estar firme y fuerte, y tiene que hacer trabajo en favor de Gonzalo. Ahorita dicen que yo estoy apoyando a Gonzalo porque estoy hablando de Elías, pero no importa. Siendo las 4 o 5 minutos en el gobierno de la tarde, vamos a escuchar el comentario del recién designado, del ingeniero Elías Cornelio.
1: Gracias a nuestra coordinadora Iluminada Muñoz, a todo este equipo de trabajo, al pueblo dominicano, sobre todo a esta gran emisora, esta gran familia que es la Z101, que nos da la posibilidad de utilizar estos micrófonos, la gran posibilidad para llegar al pueblo dominicano. Y obviamente, antes de comenzar, agradecer a Iluminada y al apoyo de este equipo, que es una gran familia, ¿verdad? Y agradecer al compañero y amigo Gonzalo Castillo por esta designación. Yo siempre creo que, y lo digo para el que tiene hijos, los hijos aprenden más de las cosas que hacen los padres que de lo que tú le dices que hagan. Siempre pienso que los ejemplos son importantes. Cuando tú dices que tú confías en la juventud y demás, depende mucho de con quién tú te mezcles, de las posibilidades que les des a esa juventud. Y veo en Gonzalo Castillo que realmente siempre ha creído y cree en las personas jóvenes y en estas nuevas generaciones. Así que muchísimas gracias por esta designación. Inmediatamente comienzo con este comentario. Miren, en el día de ayer comenzaron en varios sectores de la República Dominicana el tema de los cacerolazos, que según tengo entendido y veo en las redes sociales, durarán durante toda la semana a las 8 de la noche. ¿Cuál es el objetivo de estos cacerolazos? Tres temas. El tema de la reforma que fue sometida, el tema de la ley del Código Penal, la parte vinculada sobre todo a los medios, y el tema de lo ocurrido con el joven Darlin Mercado. Esos son los tres conceptos que engloba el cacerolazo que se está convocando, que comenzó el día de ayer y que va a durar durante la semana. Pero ¿qué pasa? Cuando yo analizo, y estaba ayer en una conversación justamente en el grupo del programa, cuando yo analizo el éxito o no de lo ocurrido ayer, primero veo que, contrario a otras ocasiones, el cacerolazo estuvo en todas las clases sociales. Yo vi video de cacerolazo de la Anacaona, yo vi video del cacerolazo del sector del Millón, vi video del cacerolazo de Evaristo Morales, vi videos del cacerolazo de Cristo Rey, vi video del cacerolazo de Herrera, vi video del cacerolazo de Los Prados. En las diferentes clases sociales, esto penetró. Y yo digo, ¿por qué penetra las diferentes clases sociales un fenómeno como esto? Simplemente porque esto no es más que cómo suena el descontento de la población dominicana. Por muchas cosas que vienen ocurriendo durante mucho tiempo, pero con énfasis importantísimo en este análisis que nosotros tenemos en los últimos meses. Y le voy a poner ejemplo de algunas de las cosas que han generado esa bulla de descontento, esos cacerolazos de descontento. Primero, esta reforma que surtirá efectos, lo hemos explicado de muchísimas razones. 40 mil millones, 50 mil millones no van a salir del bolsillo de nadie. No se lo va a inventar el gobierno, ni se lo va a inventar otra gente. Si en un momento lo pagan los que tienen más, le traspasarán la carga a los productos y a quienes compran los productos que ellos venden o los servicios que ellos venden. Es decir, que al fin y al cabo, este tema de esta reforma va a atacar los bolsillos de los dominicanos, con la principal agravante de que toda esta reforma es vinculada al tema de la incapacidad del gobierno de controlar su gasto corriente. Eso es uno de los primeros motivos. Segundo, y son diferentes cosas que usted puede seguir viendo. Señores, hay una crisis, sobre todo del sector agropecuario. Pero hay crisis en el sector agropecuario, pero también hay crisis en los gremios vinculados al sector agropecuario, como la Asociación Nacional de Profesionales Agropecuarios, que recientemente le entraron a bombazos rumbo al Palacio Nacional. Eso lo podemos poner dentro de esos inconductas de la policía o inconductas de quien lo ordenó. Pero tiene más peso cuando quien dirige el gremio de la AMPA es un PRMista del mismo partido de gobierno, que ni siquiera se le ha permitido marchar, pero que no se le ha dado solución a los diferentes problemas que está presentando. Si usted sigue viendo y sigue analizando, señor, en junio del mes pasado, murió una niña en Conani, que todavía nosotros no hemos tenido una explicación clara, que no había seguridad, que si había, que dónde está la cámara, que no, que ya salieron, que lo planearon. Todavía nosotros no tenemos claro lo que pasó ahí. Y eso son cosas que se van sumando. Vayan viendo cada detalle que yo le doy como una gran bola de nieve que se va sumando y va cansando a la sociedad, hasta que obliga a la sociedad a generar este tipo de expresión de cansancio respecto a las políticas del gobierno. Crisis con el costo de los combustibles. Señores, pero en 3 meses a nosotros nos subieron 45 pesos en algunos combustibles. 45 pesos en 3 meses. Al galón de gasolina premium, para ponerle un ejemplo. Y eso solamente contando desde marzo. ¿Qué otra cosa le puede hacer tanto daño a la población en general como la subida del costo de los combustibles? Y ni decir que gracias a Dios eso se detuvo, la afrenta que iba a haber de no cobrar con tarjetas de crédito las bombas de combustible. Gracias a Dios, y lo digo por todos los dominicanos, que eso se detuvo, porque eso iba a ser caótico. Sobre todo en una sociedad en que cada vez más la gente utiliza menos dinero en efectivo. Otro tema, los constantes abusos policiales, incluyendo la muerte de Darly Mercado. Pero fíjense que yo le dije que le entraron a bombazo a un gremio de ingenieros agrónomos. Pero fíjense que nosotros vemos esto constantemente, y eso todos los días. Todavía ayer en Santo Domingo Este se fajaron ahí, le entraron a bombazo un tema ahí con unos motoristas, también unos policías. Es decir, es constante, no es un hecho aislado, es constante. Es como doctrinal lo que está haciendo la policía con este tipo de cosas. Señores, hoy, mientras estamos aquí, hay una huelga médica por 24 horas. Hoy, mientras estamos aquí, hay una huelga médica por 24 horas en la República Dominicana, convocada por el Colegio Médico Dominicano, donde se está dando servicio en emergencias y demás, como ustedes saben que se acostumbra, ¿verdad? Pero eso es otro detalle que se suma a esta bola de nieve de incomodidades. Tenemos el 24 de este mes otra marcha hacia el Palacio Nacional por todos los sectores agropecuarios, por los principales sectores agropecuarios del país. Todavía no se le ha dado ningún tipo de respuesta. Todavía no se han llamado. Todavía no se ha designado una persona para que converse con el AMPA. La última respuesta que tuvo el gobierno hacia el AMPA fue entrarle a bombazo con bombas lacrimógenas y enviar a cuidados intensivos en su momento, que duró allá 2 horas, al presidente de la AMPA, a Tito Hernández. Pero síganle sumando otra cosa. Síganle sumando que el gobierno estuvo defendiendo durante meses, avalando e intentando que el proyecto de minero, el proyecto minero de Romero, se hiciera posible, hasta que fue vencido por la sociedad de San Juan de la Maguana. Hasta que la sociedad de San Juan de la Maguana obligó al presidente a hablar de ese tema y a dejar sin efecto muchísimas cosas. Hasta que eso no ocurrió, hasta que quizá una de las manifestaciones más importantes que se ha hecho en el país no ocurrió, el gobierno seguía impulsando el proyecto de Romero. Súmele también los constantes mensajes de la embajada norteamericana con el tema de lawfare. Con ese, no voy a hablar del tema del código, con ese tema, que yo creo que es un mensaje claro a todo lo que se está haciendo. Súmele a eso el incremento de más de 600 pesos de la canasta básica en los últimos 3 meses. Y súmele a eso que sigue decreciendo el sector construcción en la República Dominicana, un sector que sirve como empuje para los demás sectores de la economía dominicana. Cuando usted analiza, y estos son 11 o 12 casos que yo le traje, puntuales, de los últimos 3 o 4 meses. Cuando usted le suma todo esto, poco ha hecho el pueblo dominicano con este tema de los cacerolazos. Los cacerolazos no son más que la expresión de cansancio con respecto a muchísimas políticas cerradas del pueblo dominicano hacia la actual gestión de gobierno. Fariña.
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7: 4:19 minutos en el Gobierno de la Tarde, Gobierno de la Z101. María Corina Machado vuelve a decir, como por 15ª vez, que ella va para Venezuela. Ya hace más de una semana de la tragedia y sigue diciendo ella que ella va y va a cumplir con la promesa de ir a Venezuela. Cuando ella logre llegar a Venezuela, quizás el mes que viene, no va a haber mucho que pueda hacer, porque ella se ha ausentado en este momento crítico donde ese pueblo venezolano pensaba que iba a contar con el liderazgo de ella. No entendí. Porque si usted salió a un tema de un premio Nobel, también podía llegar a Venezuela después de dos terremotos, que van 3,000 y pico de muertos. Pero eso es un tema de Venezuela y de su líder político, María Corina Machado. 4:20 minutos, vamos a escuchar a continuación el comentario de nuestra compañera Julia Muñiz Suberbí.
8: Bueno, señores, muy buenas tardes, gracias coordinador y gracias pues a mis compañeros que en esta tarde pues como cada tarde nos damos cita aquí a su Gobierno de la Tarde. Quiero saludar a los directivos de esta potente emisora, los señores Bienvenidos Rodríguez y Bienvenidos Rodríguez León, quienes nos honran con la distinción de llegar a ustedes a través de estos micrófonos, los micrófonos más potentes con los que cuenta la República Dominicana y con alcance internacional también. Quiero pues en ese mismo ámbito darles las gracias a ustedes, el pueblo dominicano, por la sintonía, por la fiel sintonía cada tarde en este su espacio, el espacio que le pertenece al pueblo dominicano, el Gobierno de la Tarde. Señores, muchas cosas hemos visto en el día de hoy. Esta mañana, pues, hubo una rueda de prensa en el Congreso Nacional, específicamente en la Cámara Baja, en la Cámara de Diputados, donde, de una manera muy responsable y me parece que oportuna, pues, los diputados dieron paso a una apertura de recibir opiniones, análisis, conversaciones con relación al nuevo Código Penal. Y esto ha generado una serie de dudas porque la gente ha dicho que si ellos lo van a modificar, que si no lo van a modificar, que si no va a entrar en vigor, que si hay un vacation legging. Miren, señores, esto es algo muy técnico, me parece muy responsable y vuelvo y reitero, muy oportuno. ¿Qué sucede? Ya este código no se puede modificar ni en la Cámara Alta ni en la Cámara Baja. Ya fue promulgado por el presidente de la República y está en su periodo de vacation legis, que es donde las normas y los procesos se tienen que acomodar, organizar, adecuar y sobre todo capacitarse los actores en justicia con relación a estos temas. ¿Qué sucede? Para usted hacer cualquier modificación, lo tiene que hacer a través de otra ley, que es lo que en determinado momento ha ido hablando diferentes legisladores, de que están preparando un proyecto de ley para entonces, cuando el código entre en vigencia, hacer este depósito mediante el cual se modificarían esos artículos. Incluso dentro de la alocución, el presidente de la Cámara de Diputados explicó que temas como, por ejemplo, las tres causales no forman parte de la conversación, porque no es que se va a volver a abrir el código y vamos a analizar este código. Este código entra en vigencia el próximo mes de agosto y ellos están haciendo una consulta nacional con el oído puesto en el corazón de la gente, donde están participando pues todas las bancadas. También quiero aplaudir eso, que ha sido pues una moción aunada por los diferentes partidos, de escuchar, recibir estas propuestas y ellos a partir de ahí preparar un instrumento con el cual estarían trabajando luego de la entrada en vigencia. Quiero hacer esta aclaración también porque las declaraciones del presidente del Senado fueron correctas y se ha querido en determinado momento quizás sacar de contexto que fue inoportuno. No. Lo que el presidente del Senado dijo es bueno y válido y corresponde en gran parte a lo que estará sucediendo. Que pudiera venir un bacacho en ley, y bueno, habría que ver si en la Cámara de Diputados esto se presenta, es aprobado, o en la Cámara, en el Senado, no sé cuál de los dos lo tiene, si es que realmente lo tiene, y ser aprobado por ambas cámaras y luego entonces ser pasado al Poder Ejecutivo. No hay una suspensión, no se ha parado el Código Penal, no es que no va a entrar en vigencia, es que se está dando el espacio de diálogo para las oportunidades de mejora que desde el primer momento se estableció que este código tenía. Recordemos que incluso Antoliano Peralta, que en aquel momento era el consultor jurídico del Poder Ejecutivo, dijo que desde que lo recibieron se dieron cuenta que habían oportunidades de mejora. Señores, fueron más de 20 años tratando de construir un instrumento jurídico moderno, adecuado a los nuevos tiempos, que no podía lograrse todo perfecto. Claro, eso es normal porque tenemos diferentes ideas, diferentes concepciones, y a medida que el instrumento se va manipulando, pues muchas cosas no quedan quizás como se quisieran entender o se pudieran quizás tener. Y más cuando hay sectores haciendo alaraca o haciendo mucho alarde o queriendo victimizarse, tal cual, como decía hace un momento la coordinadora, hay gente que uno tendrá que sentarse a llorar con ellos porque han hecho un drama de cosas que ni siquiera han pasado basada en su interpretación y la lectura que le están dando. Y dentro de ese grupo me quiero referir a los médicos. Todos son letrados, personas graduadas, preparadas. No es posible que a menos de un mes fuera que ustedes se dieran cuenta que habían cosas que no les favorecían. Y yo, que en el año 2005 fui víctima de una mala práctica de un médico, un bandido que anda en un carro de alta gama, que todavía tengo las secuelas de lo que pasé, me tuve que transar porque no tenía herramientas jurídicas para que ese sinvergüenza, doctor famoso que anda hablando mucha pluma de burro en las redes sociales, pagara las consecuencias del daño que hoy, todavía, 21 años después, yo tengo. Y que quizás hasta el día que me muera, tendré que estar con eso. Que duré más de 3 meses en cama, conectada a un tubo. Entonces, el que trabaja bien, el que hace las cosas por la regla, el que aplica la ley y el orden, y el que está claro de cómo ejecuta, no debe temerle a ninguna legislación. No tiene por qué estar hablando de que va a haber medicina preventiva, que hay un miedo. Lo que pasa es que aquí, naenato esto, y es mejor estar así, en una nebulosa, en una legislación ambigua, donde ustedes siempre salen favorecidos y librados de cualquier cosa. Entiendo que la sociedad dominicana debe apoyar que el ordenamiento jurídico penal, que son las consecuencias a los hechos que nos lesionan a nosotros mismos, sea actualizado. Y real y efectivamente, si usted se siente, participe, intégrese, porque esa es otra cosa. Ya se abrieron 19 días, ahorita no van. Ahorita piden cosas tampoco que no se pueden. Y vamos a aportar desde lo real y desde lo posible, porque no darle paso a un nuevo ordenamiento jurídico de consecuencias en nuestro país es continuar teniendo un Estado que no otorga garantías de derecho. Llévame, Fariña.
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7: 4:29 minutos en el gobierno de la tarde.
12: Mínimo, yo no soy dominicano.
7: Deben tener cuidado con el manejo, porque la gente escucha. Nosotros tenemos oído y escuchamos. Martes 7 de julio, 4:29, en este gobierno de la tarde. Vamos a continuar con los comentarios. ¿Verdad que sí?
12: Voy a sacar una igualita para mis defensores, para mis abogados.
7: ¿Eh?
12: Voy a sacar una igualita para pagar.
7: Es el momento de escuchar el comentario de nuestro compañero Juan Reyes. Adelante, compañero.
13: Gracias, buenas tardes. Saludo a los compañeros que comparten cabina con nosotros, así como a las personas que nos escuchan a través de la poderosa Z101 y este su poderoso gobierno de la tarde. Quiero reconocer en el presidente de la Cámara de Diputados, Alfredo Pacheco, a quien observo como el líder del Congreso Nacional, por su expertise, su tiempo. Creo que ya hace historia con ser el presidente que más tiempo ha durado al frente de la Cámara de Diputados y que al concluir este periodo podría haber sido el presidente que mayor tiempo ha ocupado esa posición en ese órgano del Estado, esa ala del poder legislativo. Creo que es atinada, prudente y consecuente la acción de abrir un espacio a recibir observaciones y consulta. Y lo hizo no como presidente, lo hizo acompañado de todos los voceros de los partidos políticos, comprometido con escuchar a la gente, porque hay que reconocerlo, la gente está exigiendo que se le escuche, porque hay gente que le ha visto, no, que como en el costo de la vida, la gente está protestando por su indignación con el tema del Código Penal y por lo ocurrido el pasado fin de semana con el niño Darlin Mercado de 18 años, asesinado en Herrera. Entonces, si la gente ve que matan a un muchacho de 18 años y no puede decir nada, ¿qué tiene que generar eso? Indignación. Y yo creo que se ha hecho lo correcto. Abrir un espacio. Hace más de una semana lo planteé acá a través de esos micrófonos. Hay dos sentencias del Tribunal Constitucional que indican no puede haber prisión por delito de prensa, por denominados delitos de prensa. Y de acuerdo al artículo 184 de la Constitución, todas las decisiones del Tribunal Constitucional son vinculantes a los demás poderes públicos. O sea, que lo que el Congreso debió hacer fue una ley ajustada a lo que establece, la Constitución de la República en virtud de lo que emana o evacúa el Tribunal Constitucional. Llegando a esto, quiero hacerle una exhortación al Partido Revolucionario Moderno y a su dirigencia. Dicen que el que gana una vez puede ser por suerte, y el que gana otra vez es porque es exitoso. Nadie puede negarle al PRM que llegaron al poder en el 2020 y que repitieron en el 2024 porque conservaban una valoración positiva dentro de la sociedad, pero ya vamos rumbo al segundo año del segundo mandato y ya comienza a sentirse la indignación por temas como el de Herrera y por el tema como el Código Penal. Y aquí yo quiero hacerle una exhortación a los miembros del Partido Revolucionario Moderno. Escuchen, los miembros del Partido Revolucionario Moderno tienen que dedicarse a escuchar a la sociedad dominicana. Y usted me dirá, Juan, ¿por qué usted dice eso? Porque es la clase media que está comenzando a manifestarse, y fue esa clase media que le sirvió de pivote al PRM para llegar al poder. Si los PRMistas no escuchan el sentir de la sociedad o el sentir de esa clase media, pueden tener problemas. No lo está diciendo Juan, es la clase media que comienza a manifestarse en las redes sociales, en los cacerolazos y en contra del Código Penal y de acciones del gobierno. Y estoy claro que aquí hay gente que busca pescar en río revuelto, creyendo vender que aquí existe una desgracia. Tenemos que mejorar, pero no estamos en una gravedad que amerite tener a la República Dominicana entubada. Yo creo que

0: Escuchar es de valiente. Enmendar es de decente. Y cambiar es de sabio en política. Los PRMistas tienen que comenzar a escuchar la sociedad dominicana, porque es la clase media que les sirvió de pie de amigo o de pivote para llegar al poder. Si los PRMistas hacen caso omiso a la clase media que les sirvió de pie de amigo para llegar al poder, pueden tener problemas. Y si no escuchan humildes sugerencias, ustedes podrán observar lo que es una sociedad incómoda o una clase media que muchas veces, cansada de no ser escuchada, sale en masa a castigar. Fariña.
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5: 4:38 minutos en el Gobierno de la Tarde, Gobierno de la Z101. Continuamos en este martes 7 de julio y es el momento de escuchar el comentario de nuestro compañero Valentín Pérez, la máxima representación comunicacional de Tamayo.
6: Gracias, Iluminada Muñoz. Saludar al país nueva vez y a este súper equipazo de profesionales multidisciplinarios de la Z101. Ya me dicen que los aprestos están listos para declararla a usted como hija meritoria distinguida de Tamayo.
5: Sí, yo estoy lista.
6: Estamos para por recibir. Darle en honor y causa.
5: Yo recibo todo de Tamayo.
6: Mire, en todo. Mi tema, en mi comentario, ya en mi tema central. Señores, de verdad que yo estoy avergonzado del derrotero que lleva una parte de la comunicación y una parte de los influencers en la República Dominicana. De ver cómo la asunción del lumpen se ha apoderado prácticamente de los principales medios de comunicación de la República Dominicana, eso llena de mucha indignación. Y yo digo...

0: Que si hay alguien que tiene la culpa de lo que está aconteciendo en República Dominicana, es un segmento importante de los políticos de la República Dominicana, valga la redundancia. ¿Por qué? Porque fue justamente el PLD quien parió esos monstruos que hoy no se pueden controlar. Pero no solo el PLD, el PRM los amamantó, los crió y lo terminó de engordar. Esa es la realidad. Esos monstruos incontrolables, irreverentes, que hoy no se pueden someter a la obediencia, que no se pueden someter al cumplimiento de las buenas costumbres y de las buenas tradiciones, lamentablemente han sido opados por el PRM. Esos monstruos que hoy se paran frente a una cámara y le dicen a una de las principales figuras políticas del país: vamos a hablar de tigre a tigre. Eso ha sido parte de ese proceso de incubamiento que por años ustedes han promovido. Es penoso decirlo, pero esa es la realidad. Esa es la realidad. Y yo me alegro mucho de que eso esté pasando. Yo me alegro mucho de que eso esté pasando porque aquí hay un antes y un después. Y en el año 2020, aquí en el país, se creó o se lanzó la raya de Pizarro, donde el PRM, señores, lanzó una campaña brutal contra todo el mundo. El país se dividió entre corruptos y honorables. Y para el PRM, todo el que no comulgaba con ellos, ni tenía su misma filosofía de pensamiento, era delincuente, era prostituta, era lavador, era narcotraficante. Lo que se llevó a cabo en este país a partir del año 2020, de verdad que fue brutal en todo el sentido de la palabra. Hoy usted tiene personas que no le escuchan a nadie, que no le obedecen a nadie, que no le responden a nadie, pero que fueron criados y engordados durante este proceso de enriquecer personas con un celular y una camarita que pusieron en una habitación de su casa, y se hicieron llamar comunicadores, y se hicieron llamar influencers, y hoy son personas incontrolables. Cuánta vergüenza, cuánta insatisfacción siento yo del derrotero que lleva la República Dominicana, sin dejar de mencionar, y es penoso decirlo, que este gobierno se deja doblegar ante todas las situaciones que se le presentan en el medio. Si en 48 horas ustedes no le dan para atrás eso, aquí va a haber una huelga sin precedentes. Y se dejan arrodillar. Porque gobiernan presionados por redes sociales. Qué pena, qué indignación siente uno, señores, como dominicano. Una borrachera democrática a nivel inimaginable, donde se dejó hacer, donde todo se fue para ser por una borda y hoy no se puede controlar a nadie. Y digo de manera muy responsable que este gobierno hasta cierto punto tiene la culpa con lo que está aconteciendo, porque aquí en el 2020 se pusieron a padrinar comunicadores, influencers de proyectos políticos relevantes, de alcaldías. Usted es el padrino de este proyecto. Y en otro caso, se pusieron comunicadores, influencers a padrinar programas de seguridad. Programas de seguridad. Entonces, al PRM, que hoy no se queje con lo que está aconteciendo en la sociedad dominicana, que ustedes han sido los grandes responsables de lo que está pasando. Ustedes han sido los grandes responsables de que esos monstruos hoy sean incontrolables, irrespetuosos, irreverentes. Ustedes fueron los culpables por dividir la sociedad entre corruptos y honorables. Hoy se están bebiendo una dosis de su propia medicina. Sigan aupando tigres, sigan aupando influencer, gente sin ningún concepto, sin ninguna formación, sin ninguna ideología. Ese es el precio de llegar al poder bajo cualquier circunstancia, aún así se tenga que caminar por el cadáver de muchos. Tengan ahí el resultado de su buen ejercicio. Tengan ahí el resultado de monstruos que ustedes criaron, que ustedes amamantaron, y hoy no tienen forma de controlarlo. Hoy son todos iguales y se lo dicen frente a la cámara. Vamos a hablar de tigre a tigre. Vámonos, Fariña.
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15: 4:52 minutos en el Gobierno de la Tarde. Gobierno de la Z101 en este martes 7 de julio. Pues tenemos el placer de recibir por acá a un buen amigo de esta emisora. No nos había visitado en el Gobierno de la Tarde, pero ya está con nosotros para abordar algunos temas. El ex director del DECAP y el secretario de Justicia de la Fuerza del Pueblo, Otoniel Bonilla. Buenas tardes y bienvenido, Otoniel, al Gobierno de la Tarde.
16: Buenas tardes, iluminada al equipo. Gracias al Gobierno de la Tarde por la invitación y por permitirnos llegar a sus seguidores, miles, tal vez millones, a través de esta emisora, la Z101.
15: Otoniel, aquí es friendo y comiendo, ¿verdad? Aquí vamos directamente al fondo del asunto, sin juxtaponer nada, sin maquillar, sin introitos y nada, porque aquí hay que aprovechar el tiempo. Y esta mañana, pues desde el Congreso se hizo una rueda de prensa donde se está anunciando de que se extiende el vacation legit, así que se llama, mi querida.
17: Sí, pero eso no es así.
18: No,
15: se va a extender por 3 meses. No. Sino que dice el señor diputado y presidente de la Cámara que en los próximos días tenemos la aplicación del Código Penal. Eso fue lo que dijo el diputado, presidente de la Cámara de Diputados, Alfredo Pacheco. Pero bueno, la intención de la gente es esa, de algunos, una extensión, que esos artículos sean revisados, que eso no se aplique, que ese código no se comience a aplicar, porque ya ese código penal está aprobado en el Congreso y además fue una ley promulgada por el Poder Ejecutivo. ¿Qué artículos usted observa como abogado? ¿Qué artículos usted entiende que deben de observarse, que deben de analizarse? Eso debe hacerse en principio, pero bueno, este país es un poco extraño. Ahora en estos días que se ha prometido que se va a escuchar a la gente.
16: Fíjese, gracias por la pregunta. Esto me permite abordarlo brevemente desde sus inicios, hace más de 20 años. Que el Código Penal cursaba en el Congreso. Hace menos de un año que se aprobó. Ahora, el hecho que tardara mucho no indica que la pieza necesariamente recoge lo que había sido debatido durante esos 20 años. Es lo primero. Con respecto a lo más actual que usted refiere, sobre la el anuncio que ha hecho la Cámara de Diputados,
15: sí.
16: Varios legisladores, diferentes bancadas, según tengo entendido, lo que se ha dicho es que permitirán que una vez entre en vigencia el código, a partir de del próximo mes de agosto, entonces que los ciudadanos interesados sobre elementos muy puntuales o aspectos muy puntuales puedan hacer sus observaciones y ellos las escucharán. Nosotros, desde la Secretaría de Justicia de Fuerza del Pueblo, fijamos una posición respecto a esto, al Código Penal. Primero, hay que subrayar que la pieza en general hay que apoyarla, hay que respaldar. Sin embargo, tiene algunos aspectos muy puntuales que no debieron aprobarse, y si fueron aprobados, no debió el Poder Ejecutivo promulgarlo, porque contraviene la Constitución de la República. Específicamente los delitos, como están diseñados, como están estructurados, las infracciones que versan sobre los delitos de opinión, el uso del derecho constitucional a la palabra, la libertad de expresión y difusión del pensamiento. Esto así porque la redacción misma y la conjuga un conjunto de verbos penales, que es como se llama técnicamente, que da en buen sentido para todo. Porque cuando usted dice, en cuanto a la difamación, que cualquier alusión o imputación pública contra una persona física o jurídica, entiéndase, una empresa, puede dar lugar a configurar el delito de difamación, y esta entraña penas muy elevadas, de hasta 5 años. O sea, esto, a nuestro juicio, primero es desproporcionado. Segundo, permite que cualquiera que se sienta aludido por una mención que se haga, por ejemplo, en esta misma emisora, ustedes o los invitados, que él entienda caprichosamente, subjetivamente, que esto afecta su reputación, su buena fama, digamos, todo cuanto él entienda que son sus atributos personales, porque así está descrito en la norma, que está previsto que entre en vigencia el mes de agosto, entonces podrá ir a un tribunal penal de la República. Ese es uno de los elementos que, a nuestro juicio, no debió quedar consignado así en el Código Penal, y ya que está, por eso suscribimos y respaldamos la posición de algunos sectores, incluyendo de la Fundación Institucionalidad y Justicia, que planteó la necesidad de extender el plazo de la entrada en vigor del código para permitir que esto que se anuncia hoy en la Cámara de Diputados se haga antes de que entre en vigor. Porque después que entre en vigor la norma, a sabiendas de que hay una infracción constitucional, entonces el Estado de Derecho está en cuestionamiento. O sea, hay un desconocimiento de una norma sustantiva que es superior a esta disposición adjetiva que es el Código Penal.
7: Bien, doctor, buenas tardes. También a la audiencia de este Gobierno de la Tarde. Bienvenido.
16: Gracias.
7: Doctor, hay tres artículos de manera puntual. El artículo 208, 209, uno que trata o versa sobre la difamación general, y el 209 sobre la extorsiva. El 210 sobre injuria. Sin embargo, llama la atención, y de hecho ha sido tema de debate, no solamente en este panel, sino en muchos otros, el artículo 310. Habiendo unos artículos que tratan justamente sobre la difamación, la extorsión, la injuria. Usted, como especialista en la materia, su opinión sobre este artículo 310, que tiene que ver específicamente en contra del ultraje contra funcionarios públicos. Si ya tenemos unos artículos y los funcionarios también son ciudadanos, a los cuales se les puede aplicar el 208, 209 y 210, ¿por qué tener también un 310? ¿Cuál es su posición sobre este artículo?
16: La posición nuestra, gracias por la pregunta, es la del Tribunal Constitucional. El Tribunal Constitucional despenalizó el delito de palabra dirigida contra funcionarios. Eso no quiere decir que no pueda perseguirse judicialmente ante la vía civil.
7: Okay.
16: Entonces, si ya hay un precedente vinculante para todos los poderes públicos, incluyendo el Congreso y el Poder Ejecutivo, y a nosotros como ciudadanos, y a todos los órganos del Estado, que establece que no puede penalizarse el delito de palabra dirigido contra funcionarios del Estado, entonces el Congreso no podía, ni el Poder Ejecutivo tampoco, en el caso del Ejecutivo promulgar y el Poder Legislativo aprobar, una norma que contraviene de manera expresa una disposición del Tribunal Constitucional. Esa es la posición nuestra. Respetar y resaltar que el Estado de Derecho implica que debemos garantizar que se cumplan los precedentes del Tribunal Constitucional por esa parte. Pero además se hace una distinción entre funcionario, ciudadano que es funcionario y el ciudadano común. Claro. No puede haberla. O sea, no puede haber distinción en favor de. Debe ser una aplicación general para todos.
7: Correcto.
16: Pero hay otras disposiciones. Fíjese que la anterior que usted refiere, muy bien, sobre el cuando se hace con fines extorsivos, esa no creo que alguien la pueda, tenga algún reparo.
7: No.
16: Esa debe, a mi juicio, sí, no tengo la verdad, pero a mi juicio, desde mi punto de vista, debe preservarse, mantenerse. No puedo usar estos micrófonos para amenazar con decir cosas para luego entonces reclamar otras. O sea, eso obviamente que debe haber, es una conducta que puede ser perseguible.
7: No.
16: Ahora, lo que no podemos es que en aras de presuntamente perseguir ese tipo de conductas, incluir a todas aquellas que no tengan ese propósito, que es lo que se ha hecho. Pero hay otra disposición sobre la difusión o divulgación de imágenes y audios sin el consentimiento de la persona que se presume afectada. Esto limita. Veamos al ejercicio que se hace o se hacía sobre periodismo de investigación. La experiencia, porque hay que, aparte de lo que se regula, es la conducta. Claro. Es lo que la Constitución le indica como límite del jus poniendi del Estado, que solo pueden perseguirse, reprimirse aquellas conductas que afecten el bien jurídicamente protegido. En este caso, si estamos examinando los delitos de que tienen que ver con el honor, pues el honor, la buena fama, la buena fama. Pero en relación a las imágenes y audios, si se toma un audio en medio de un programa de investigación, como lo vemos en ocasión de este tipo de labor que hace la prensa, esa persona no está otorgando el consentimiento para que se difunda en el programa de televisión, no podrán hacerlo.
7: Claro.
16: Porque constituye un delito y está tipificado como tal y acarrea una pena de hasta 6 meses.
15: Pero regularmente los programas de investigación solicitan autorización de la persona consultada cuando van a poner su testimonio. Específicamente los de investigación periodística, si solicitan el testimonio de alguien, obviamente le ponen a firmar un documento donde solicitan presentar eso en televisión. Hay que ver entonces cómo entra esto en conflicto con lo que expone este nuevo artículo en el Código Penal, porque tengo conocimiento, en el caso de Nuria Piera, por ejemplo, que incluso cuando ella consulta a un profesional, tenemos a Annie Guzmán, una abogada penalista, la producción de Nuria la llama para que ella hable de un caso penal X. Annie tiene que firmar un documento donde autoriza que su rostro sale en ese programa. No sé si se manejan todos los programas de investigación así, pero ese tengo conocimiento por personas muy cercanas a mí que han participado en ese espacio, que ella se cura en salud, como decimos popularmente hablando, con un documento. Mire, usted está autorizando que yo coloque su imagen en ese programa.
16: Yo respeto la posición suya y obviamente lleva mucha razón, pero no me refiero exactamente a eso. Veamos cuando...
15: No a las personas como testigos, no, sino a imágenes que utilizan como aporte, usted
7: sí
15: dice.
7: Sí, pero veamos, también hay casos...
16: Lo digo por experiencia.
7: Hay casos también que son de bastante conflicto. De repente alguien, ya que usted es coordinadora, pone el ejemplo de Nuria, hay personas que ella ha entrevistado que se nota que hay un conflicto y que hay tensión, y probablemente esta persona no autoriza a que la pongan en el programa. A eso que se refiere.
15: Sí, por eso le preguntaba si se refería a las personas que van a dar su testimonio voluntariamente o a las personas como profesionales que van a aportar. Ciertamente hay, se da esa práctica, y vamos a utilizarla ella misma de ejemplo, sí, porque ya lo hemos hecho, que ella llama a Isis para preguntarle algo, y Isis no le ha autorizado sacar al aire. Pero me imagino que eso, y corríjame usted y corríjame Ani en este caso, yo me imagino que eso de todas maneras ya está penalizado en este código que está en vigencia en este momento.
16: No. Por ejemplo, a lo que me refería, hay una indagación del tipo periodístico y hay una sospecha de que yo no laboro en una institución. Y se llama a la institución y se pregunta si yo laboro allí.
15: Y sacan
16: y le dicen, sí. no lo conocemos. Sacan ese audio. Uh-huh. Conforme al código ahora, sí. Entrará en vigencia en agosto, acarrea un delito. Pongo ese ejemplo porque es tal vez muy entendible para los
15: y ese
16: que,
15: muy
16: nos
15: buen
16: siguen,
15: ejemplo.
16: Que no son abogados.
15: Ese es muy buen ejemplo el que usted ha dado, para pasar con la pregunta de Ani Guzmán. Es muy buen ejemplo porque hay gente que está un tanto confundida con qué es lo que va a ser penalizado que usted coloque en televisión. Hay gente que dice, bueno, ya tú no vas a poder poner una foto de un accidentado en televisión o aquí en el programa, ¿verdad?, que estamos en televisión y en YouTube. Usted no va a poder reenviar un voice de WhatsApp, un mensaje de voz de WhatsApp y todas esas cosas que la gente tiene un poquito de confusión con eso.
16: Sí. O sea, esos son los elementos que yo refiero que no están como debidamente identificados cuáles conductas, porque fíjese que lo que se penaliza, se persigue, se reprime y da lugar a una sanción es la conducta del hombre, del individuo. Eso es lo que se reprime. Entonces, ¿cuál es la conducta propiamente identificable que acarrearía, que configuraría el delito primero y que acarrearía la pena? A eso me refiero.
15: Excelente.
16: O sea, eso es muy abierto.
15: Sí,
16: y eso da lugar a que se interprete que cualquier conducta, cualquier hecho, cualquier acción que a mi juicio, como presuntamente afectado, encaja dentro de esas denominaciones, yo voy a un tribunal penal. Entonces, ya de por sí, veámoslo ahora desde el punto de vista del sistema de justicia penal. De por sí, los tribunales penales y en sentido general el sistema de justicia está colapsado. Con este, digamos, todo este catálogo de nuevas conductas y delitos que han sido tipificados, que veía esta mañana al de buen trato presidente de la Cámara, dando como un mérito que hay muchas conductas ahora que se reprimen. Cuando el Estado tiene que apelar a perseguir cualquier conducta, es porque está reconociendo que ha fracasado. Fracasó en el nivel de educación de los ciudadanos, fracasó en garantizar la convivencia pacífica y la paz colectiva, fracasó en poder enfrentar los males sociales que son los generadores de conductas que pueden ser punibles, fracasó en garantizar la seguridad ciudadana, como los hemos visto. En fin, el gobierno, el Estado, básicamente expresado en el Congreso y en el Poder Ejecutivo, está admitiéndole a la ciudadanía que es incapaz de hacer frente a los males sociales y la única vía que tiene es la represión. Entonces estaríamos frente a un Estado policial que solo ve la solución a través de la vía punitiva.
15: Ani Guzmán, su pregunta para Otoniel.
19: Mira, yo quiero primeramente, escuchando aquí al doctor hablar, de hecho lo escribí aquí para no reinterpretar la frase de Cesare Beccaria que dice que la grandeza de las penas debe ser relativa al estado de la nación misma. Entonces, el planteamiento que él hace me parece mucho y va muy a tono con lo que siempre digo, que yo apuesto a un sistema de justicia restaurativa. Sin embargo, fíjese que como en ese fracaso el Estado entiende en su jus puniendi, o sea, en su poder punitivo, que probablemente a través de penas más duras puede hacer entender a las personas de las consecuencias que tiene. Entonces, primeramente, quisiera aclarar, porque no quiero que se preste a confusión, y con todo el respeto se lo digo, porque el Tribunal Constitucional no ha despenalizado la difamación y la injuria. Delitos de opinión en cuanto a criticar temas de interés público, pero no la difamación y la injuria, que está penalizada y que inclusive recientemente, pues ese fallo del Tribunal Constitucional, los jueces han dispuesto penas de prisión para personas que han atacado el honor, que sigue siendo un derecho constitucional, la imagen, que es un derecho también constitucional, y ese derecho al buen nombre, que es otro derecho constitucional. Entonces, cuando coligen esos derechos constitucionales, es donde el Estado, a través de estas dependencias judiciales, le toca esa gran labor de tener tipificadas normas. Entonces yo ahora voy con la pregunta, porque ya después de este contexto quisiera preguntarle puntualmente si realmente la intención es que el código no se ponga en vigencia o es que realmente quieren aportar, porque vamos a tener hasta el miércoles para que todas esas, vamos a decir, preocupaciones que hay puedan ser depositadas ante la Comisión de Justicia de la Cámara de Diputados. Entonces, en estos tres días, me imagino que ya todas las personas que han estado activamente preguntando y pregonando sobre estas inconstitucionalidades, que eventualmente le tocará al Tribunal Constitucional también decirlo, porque nosotros no somos el tribunal. Entonces, la pregunta mía es si en estos tres días usted entiende que realmente estas preocupaciones van a ser depositadas para que en el término que dijo la Cámara, inclusive de Diputados, que se va a hacer en ese tiempo, o sea, no se va a extender el vacatio legis, o sea, no va a entrar en vigor después del tiempo plasmado, así lo ha dicho. Entonces, ¿para qué el 26 de julio de este año, cuando se termine la legislatura, esto se haya resuelto? Entonces, en esas atenciones, ¿entiende usted que estos tres días van a servir para que todas estas preocupaciones sean depositadas y eventualmente este artículo o estos artículos que crean tanta conmoción sean regulados de la manera que el Estado entiende, subidos poniendo, y que puede hacerlo, porque realmente estamos ante una crisis de chantaje y extorsión a través de los medios de comunicación?
16: Bueno, a mí eso último que usted dice no me consta, sin embargo, pero respeto obviamente su posición. Con relación a lo que inicialmente, como introdujo su pregunta sobre el Tribunal Constitucional, se refiere expresamente al tema cuando está dirigido a los funcionarios. Pero así está y así lo ha decidido el Tribunal Constitucional en más de una sentencia. Con relación al plazo de tres días, bueno, la Cámara de Diputados ha demostrado que tiene una capacidad de trabajo enorme. Por ejemplo, aprobó en cuatro horas la reforma a la ley de residuos sólidos. O sea, tal vez tenga la misma celeridad para atender el reclamo casi colectivo de que la Constitución no tiene atajos. La libertad de expresión no está sujeta a que el capricho de un funcionario. La libertad de expresión y difusión del pensamiento, la libertad de prensa, las conquistas que hemos alcanzado a través de los años en que hemos venido construyendo la democracia, no puede estar limitadas a que desde el poder legislativo se le otorgue tres días a los ciudadanos que tengan el interés de hacerlo, o a cualquier observación sobre una norma que entienden, y más de un sector importante de este país ha cuestionado la necesidad de revisar estas disposiciones del Código Penal. No puede haber penas de 5 años de prisión por el delito de palabra. No porque yo lo diga, es que eso es una desproporción. Y la Constitución también tiene prerrogativas sobre la proporcionalidad de la intervención del Estado.
15: Doctor,
16: en
15: pero
16: cuanto
15: usted,
16: a como muy bien usted expresa,
15: perdóneme que yo lo interrumpa, pero usted ha mencionado la palabra de proporción dos veces.
16: Sí.
15: Y es un tema, porque yo voy a tener que irme de aquí hasta que yo asuma mi proceso legal. Y yo quiero confesarle a usted y al país aquí lo que es una desproporción. ¿Usted sabe lo que es una desproporción, de verdad? Uh-huh. Que usted tenga 6 años esperando justicia en un país. Que usted tenga 6 años siendo difamada, injuriada, revictimizada por alguien desde los medios de comunicación. ¿Usted sabe lo que es una desproporción? Que por usted estar a favor o en contra de un tema, una persona tenga 5 años consecutivos asesinando su moral, su nombre y su buena honra. Y tengo que ponerle la cherry al pastel, que en este caso no es Valentín, y que esa persona nunca se haya presentado ante la justicia a dar la cara, y que el disparate del sistema judicial de este país no la obligue. Entonces, cuando usted dice de proporción, doctor, mire, con todo el respeto, mire, yo me aprieto la mano, porque solo hay que vivir, estar ahí en la posición. Aquí la gente en 5 segundos destruye la vida de alguien en un medio de comunicación. Y para usted tener reparo, el que lo ha logrado con sus relaciones y su dinero tiene que esperar hasta 3 años. En el mejor de los casos, 1 año, 2 años. y en el caso de algunos estúpidos como yo, tenemos 6 años esperando que la justicia sea justa. Entonces, la desproporción, doctor, es una palabra que duele cuando hay gente desproporcionada con la palabra y mata la moral. La doctora vino aquí hace un tiempo como invitada y dejó una palabra en mi mente y en mi corazón, que ella no sabe el daño que me ha hecho, porque yo, que estaba un tanto curada de eso, tenía cierta coraza. Ahora ella pues ha pasado pues un poquito de alcohol por ahí. Hay personas que moralmente te asesinan, y cuando una persona es asesinada moralmente, su familia también sufre. Y si a eso usted le suma que usted no tiene un Estado, usted no tiene un sistema de justicia que te haga justicia, mire, es una cosa fuerte. Aquí se ha utilizado la mala costumbre de, después que dice que usted es un ladrón, que usted robó la institución en la que usted estaba, decir, y yo me disculpo con fulano, y ahí quedó todo. No, mi querido, la palabra también es desproporcionada. Y no es verdad que una palabra no cala. Hay personas que se terminan en una depresión fuerte y terminan con su vida. Hay reputaciones que no vuelven a levantarse después de una campaña de descrédito.
19: Y yo quiero también ponernos desde el otro punto de vista, porque entonces, si no vamos a eso, nadie va a querer servir al Estado, porque el ser funcionario público te va a hacer un blanco muy fácil, sí, de poder atacarte, sí, de atacar tu familia.
15: Sí.
19: Y los hijos de los funcionarios van a la escuela, y las esposas de los funcionarios trabajan en empresas privadas.
15: Y no tienen nada que ver, ni tienen ninguna responsabilidad con lo que hace ese funcionario.
19: Y los tíos y los sobrinos y las personas que están alrededor de la familia de ese funcionario también tienen una vida privada. Entonces, imagínense cómo sería en un Estado social democrático y de derecho, que solamente la persona de a pie sea la que tenga el derecho de acabar con tu reputación. Entonces, esa palabra, que yo sé que iluminada le dolió, es que los micrófonos ni las plataformas pueden convertirse en un arma para asesinar moralmente
15: a personas. Ya están convertidas en eso.
19: Encima de eso, sí, decirle al Estado que no tiene la capacidad, a través de su ius puniendi, de decir cuáles son las penas, y que esa desproporción sea valorada en función de la misma Constitución, que es la que te dice, claro, que tú tienes derechos constitucionales que poder resguardar, que son tu imagen, tu honor, tu reputación, tu buen nombre. Entonces, cuando nosotros nos vamos a eso, decimos, realmente queremos que el Código Penal no entre en vigencia, porque todas las personas, y ya con esto termino, todas las personas que han estado diciendo durante tanto tiempo que no se puede, incluso instituciones como la FINJU, me imagino que tienen su propuesta de ley, porque ya depositaron ante incluso el Tribunal Constitucional acciones de inconstitucionalidad. Entonces, ¿qué problema hay en utilizar los 3 días que dio la Cámara de Diputados simplemente para hacer que este Código Penal, que todos coincidimos y que necesita que se ponga en vigencia, ¿verdad que sí?, se utilice en el marco legal? Todas estas personas, todas estas instituciones ya han depositado formalmente incluso acciones de inconstitucionalidad. Vayan a la Cámara de Diputados y deposítenlas ante la Comisión de Justicia. Y la Comisión de Justicia entonces tiene un reto grande, que es elegir la mejor propuesta para ponerla a disposición de ese Código Penal. Porque si no, lo que estamos viendo es un sabotaje al Código.
15: Sí, definitivamente.
7: Mira, yo creo, perdón, adelante, Matos, perdóname.
20: Mira,
7: sí,
20: Otoniel, yo he visto, y qué bueno que tú eres abogado, yo soy abogado y abogada, yo soy periodista, y yo siempre he dicho y mantengo que ese nuevo código que han querido decir que es una ley mordaza, que eso es una mentira bien orquestada. Hay que dividir lo que es la difamación, la denuncia y la acusación. La denuncia siempre se va a permitir la vida entera. Yo tengo un caso ahora mismo que lo puedo poner de ejemplo. Una situación en alto costo. Yo puedo decir en este micrófono, que de hecho lo hice, presidente, mire a ver qué está sucediendo en alto costo, que los medicamentos no están llegando a quienes lo necesitan. Es una denuncia, ¿verdad?
15: No hay una acusación ahí.
20: Es muy diferente que yo venga y coge este micrófono y diga, presidente, en alto costo no están llegando los medicamentos porque los que están ahí se están robando el dinero. Eso es una acusación.
15: Claro. Entonces, sin fundamento.
20: Sin fundamento. Eso hay que saber dividirlo. Entonces, cuando nos vamos a la difamación, yo la voy a leer. Difamación, constituye difamación la alusión o imputación pública a una persona física o jurídica de un hecho preciso o concreto que le afecta en su honor o en su consideración, buen nombre, imagen, dinero, voy a dejar ahí. Entonces, yo, que sé que tú eres de la fuerza del pueblo, te pregunto, ¿tú crees que es justo que eso se quite de ahí, teniendo nosotros aquí, que yo siempre lo consideré un abuso, a que Leonel Fernández lo ligaran con Quirino, que le debió cuarto, y contra eso no hubo nada, por toda la gente que cogieron todos los micrófonos y acabaron con Leonel Fernández, y el nombre de Leonel Fernández con esa desgracia, ¿quién se lo iba a recoger? Eran los tribunales por la difamación. Entonces, aquí lo que pasa es que de la difamación han hecho un negocio, un emporios, y se están viendo afectados no solamente quienes hacen eso, sino abogados que lo defienden. Es un negocio que va y viene. Están viendo el moro en peligro y con esto se le va a ir. ¿Tú crees que es justo que se elimine eso cuando aquí solamente se piensa en el honor del que difamó y no el buen nombre de nosotros, que no somos delincuentes?
16: Fíjense que es lo que ocurre. Nadie discute que quien incurra en una práctica que verdaderamente constituya un delito, se le reprima, se le persiga, se le castigue y se le imponga una pena. Ahora, lo que usted no puede es, como Estado, sin lacerar el Estado de Derecho, valga la repetición, poner una amenaza permanente al uso al derecho constitucional de la palabra, la difusión y expresión del pensamiento. Porque esa norma que usted acaba de leer, y qué bueno que lo hizo, refiere cualquier alusión o imputación. Fíjese, desde que yo aluda, y pongamos un ejemplo, la Fuerza del Pueblo denunció, aludió, hizo alusión a que en el Senasa había un desfalco.
0: Con pruebas, doctor.
16: Pero veamos, a que en Senasa habían irregularidades. No dijo que era un desfalco, lo dije yo ahora. Habían irregularidades que debían indagarse. Y que los funcionarios del Senasa estaban cometiendo hechos que ameritaban la atención de las autoridades competentes. Se hizo una alusión a los funcionarios del Senasa. Conforme a esa disposición, se lo pensarán dos veces cómo harán la alusión quienes hicieron uso del derecho constitucional a denunciar. A eso es que me refiero. Es como hay una amenaza penal permanente sobre el derecho que tienen los ciudadanos, hagan o no uso de micrófonos en una emisora, de denunciar al funcionario.
7: Que puede ser privado.
16: Hacer
7: también, ¿no?,
16: una alusión sobre un acto que se reputa, que se presume que puede ser ilícito. Fíjese cómo culminó Senasa.
20: Exactamente.
16: La denuncia que hizo la Fuerza del Pueblo y otros sectores se quedó pequeña.
20: Pero está bien.
16: El desfalco que había en Senasa era mucho más que la alusión que hizo la Comisión de la Fuerza del Pueblo, Montoriel, que lo denunció.
15: Me está dando la razón porque del pueblo lo hizo.
20: Leonel no difamó, no. Leonel dio la información porque y salió precisa. Precisamente. Pero, ahí es que está la difamación.
15: Estamos aquí todos de acuerdo y usted acaba, Otoniel, de darnos la razón.
20: Claro.
15: De que las denuncias con el nivel con el que la hizo, yéndonos a este caso, la Fuerza del Pueblo, debe permanecer.
20: Sí.
15: Eso hay que aplaudirlo. Eso es, pero es el nivel, porque mire qué es lo que pasa, mi
16: ¿hay
15: querido.
16: ¿Hay coincidencias entre nosotros?
15: No.
16: Aquel que
15: todos de acuerdo
16: sobrepasa
15: pero
16: los límites.
15: Pero es que ahora mismo no se está persiguiendo, ni se está viendo esa desproporción como un delito de una cantidad de personas que, a diferencia de la Fuerza del Pueblo, de otras instituciones políticas o de un periodista abogado como José Ramón, que utilizan las palabras correctas, que no hablan cosas que no pueden tener un sustento. Es que debe de haber en este momento, por lo que está ocurriendo, de que hay establecida una industria del chantaje que comienza con una difamación, luego solicitan un dinero para mandar a bajar esa información y luego ahí viene y se ejecuta el chantaje. Debe de enfrentarse legalmente lo que está sucediendo.
16: Pero fíjese, señorita.
15: Pero nunca en la vida coartar.
16: En lo que a mí concierne.
15: Esa responsabilidad que están teniendo ustedes.
16: A respuesta de lo que decía el distinguido colega, nosotros señalamos que esa infracción debe mantenerse.
15: Sí, sí.
16: La que es la que tiene el propósito de hacer que ser extorsiva.
15: Claro,
16: esa debe mantenerse.
15: La difamación extorsiva
16: debe mantenerse.
15: No puede quitarse de ahí.
16: Esa, pero aquella amenaza permanente al derecho a la palabra, a la denuncia, porque es que eso se presta, perdón, eso se presta que la, el incluso los comunicadores, los ciudadanos en general, se autocensuren por el temor, porque el sistema de justicia nuestro, como usted muy bien señala, distinguida señorita iluminada, ciertamente adolece de un conjunto de fallas y faltas que están muy relacionadas con la carga de trabajo, con otros elementos que ahora no nos vamos a detener en ellos, pero que ciertamente afectan el derecho que tienen los ciudadanos de tener una justicia pronta en un plazo razonable. Esa es la verdad. Pero entonces, cuando yo, que vengo aquí y puedo hacer una alusión a cualquier funcionario, mañana recibo una notificación a la fiscalía, y ya sé que eso puede tardarse 6 años, como usted dice. Entonces me voy a reprimir. Yo no lo haría, porque primero cuido lo que digo, no digo algo que no pueda aprobar, pero otros que tal vez no tienen ese cuidado, hacen señalamientos y probablemente entonces durarán los 6 años que usted ha padecido viajando al sistema de justicia. Para ellos será una gran carga, y como lo saben, entonces servirá como un mecanismo de disuasión al uso del derecho constitucional a la palabra. Ese es el punto. Por eso es el equilibrio que hay que garantizar. Y para que haya equilibrio, la norma tiene que ser clara. Las conductas tienen que ser específicas en esa norma. No puede ser un tipo penal abierto en el que cualquier
15: interpretativo
16: conducta, sí, que
15: no puede ser interpretativo,
16: a, sí, ahí estamos de acuerdo. A la interpretación.
15: Ahí estamos de acuerdo, Valentín, porque ciertamente sí hay un espacio ahí muy, muy ambiguo, se presta acá a interpretación.
1: Un placer tenerte en el gobierno de la tarde. Mira, nosotros hemos escuchado a los juristas, a los abogados, hablar única y exclusivamente a los artículos que tienen que ver con el tema de la difamación y la injuria, pero no hemos escuchado a ningún jurista levantar la bandera cuando se habla del artículo 108, 109, 110, 111 y 112, que habla de mala práctica. Se podría ver como que ustedes están, los juristas, digo ustedes, la comunidad jurídica, anda buscando como congraciarse con los comunicadores, los periodistas que han levantado la bandera por esos artículos, pero yo no he escuchado a nadie hablar en favor de los médicos de la República Dominicana y lo que ellos reclaman en esa dirección.
16: Han habido voces que se han levantado para señalar las amenazas que existen contra la comunidad médica. Lo que ocurre es que cuando se toma en cuenta lo que implica el derecho a la opinión y la libre expresión de pensamiento, eso pesa mucho. Es que esa es la garantía de la democracia. Y nosotros sabemos, por el estudio de la historia, lo que implica que una sociedad sea limitada en ese derecho.
15: Sí, sí.
16: Entonces, por eso ha calado tanto el debate sobre los delitos de opinión. No es porque los demás no lo sean, o sea, no tengan la importancia que usted refiere con tanta razón. Pero ciertamente también hay algunas disposiciones en el Código Penal que la clase médica veo que está protestando, ha hecho señalamientos concretos y que deben también atenderse. Yo creo que no es que no sean regulados.
21: Con muy poco fundamento.
16: Los abogados debemos ser regulados, los médicos deben ser regulados, todos deben
15: todos
16: ser regulados. Todo el mundo tiene que estar. Para eso es el Estado de Derecho. Lo único que tiene que ser reglas claras.
15: Claro.
16: Y tienen que ser reglas aplicables conformes al mandato de la Constitución. Pero ciertamente nosotros somos partidarios que también algunas disposiciones del Código Penal, no así, no me estoy refiriendo a temas de penalización de aborto, nada que ver, no me estoy refiriendo a eso. Me estoy refiriendo a la práctica médica sobre cuestiones de diagnósticos, estudios, en fin, que lo abarca el Código Penal, que debe eso estar muy bien claro.
22: Doctor Toniel, un placer, Bonilla.
16: Gracias.
22: Usted como que tuvo una experiencia muy notable como procurador adjunto. El manejo de los fiscales en estos 4 años.
15: Ah, pero ustedes quieren que yo público no deje hablar a Toniel, pues ustedes viven dándome por la llaga, por la herida.
22: No, los fiscales, yo, con la persecución de la
15: tengo corrupción. Tengo 3 fiscales que han salido corriendo y no dan la cara.
22: Años, el Ministerio Público ha fortalecido su institucionalidad de ser persecutor del delito en la administración pública o ha sido un o es un persecutor de favoritos.
16: Bueno, veamos desde el punto de vista institucional. Yo pienso que desde la reforma constitucional de 2010 al Ministerio Público le fueron otorgadas herramientas y una autonomía que le permite accionar y ejercer las funciones que le son reconocidas por la Constitución y la ley con mayor libertad, que como se hacía antes de la reforma constitucional de 2010, por esa parte. En cuanto a lo que es la gestión, como usted refiere, de los actuales, comencemos por la cabeza de la Procuraduría General de la República.
2: ¿Desde doña Mina, hermanas, de aquí?
16: Sí, yo pienso que ha habido, primero, un restablecimiento de la credibilidad de la institución, con el posicionamiento de la magistrada Miriam Germán, obviamente, que a la que yo denominé en su momento como la decana del sistema de justicia,
2: sí, claro.
16: Le llevó credibilidad, le llevó certeza, le llevó confianza, y la actual magistrada procuradora general de la República igualmente debe tener el respaldo de todos. La magistrada procuradora general de la República ha demostrado ser una profesional y dedicada a tiempo completo al Ministerio Público. En sentido concreto sobre casos, no soy muy dado a referirme a casos específicos, sin embargo entiendo que en la labor que desempeñan hay que respaldarle, no importa contra el sector en que esté dirigido. Yo creo que las actuaciones del Ministerio Público, vemos críticas, eso es natural, eso es el sistema democrático. Obviamente hay intereses en esto. Algunas de esas críticas están movidas por el interés, ya sea político o de otra naturaleza, pero creo que lo que el Ministerio Público hace es lo que la Constitución y la ley manda. Y los tribunales de la República, esto sí, nosotros llamamos, insistimos en que se respete la independencia del Poder Judicial y que sus decisiones no estén de ninguna manera influidas por ningún sector económico o político, de ninguna especie, pero respetando, sí, la independencia del Poder Judicial y la autonomía del Ministerio Público.
15: Muchas gracias a Otoniel Bonilla, Secretario de Justicia de la Fuerza del Pueblo, por compartir estos minutos. Perdónenos, doctor, usted sabe que cuando uno tiene se siente aludido, eso se nota. Y perdónenos también nuestra firmeza en apoyar pues algún endurecimiento de la pena de estos delitos. Se lo digo, creo que también en parte, no me gusta hablar por mi compañero porque ellos tienen su boca, su micrófono y su silla aquí, pero hablo también por la compañera Ani Guzmán. Perdónenos por defender, ¿verdad?, esa partecita. En realidad usted nos ha arrojado con su experiencia y con su decencia pues mucha luz. Pero mire, doctor, es que no es fácil esto.
7: Iluminada, perdón, sí.
1: En una próxima invitación que tenga Otoniel Bonilla, tiene que hablar de que él es secretario de Justicia de la Fuerza del Pueblo.
7: Lo dije, no, sí, claro. Otoniel.
20: La introducción fue así.
7: Otoniel.
15: Y la despedida también.
1: Se está haciendo ahí desde...
15: Perdón. No, porque él es la Secretaría de Justicia de la Fuerza del Pueblo. Esa es una entrevista porque es que él vino en el fervor de un asunto. Él conoce el tema. En realidad aquí hemos abusado de sus conocimientos y su experiencia, pero obviamente él tiene una posición política, sí, y él viene para acá pronto
1: para que hable de eso, nada
15: para
1: más.
15: Que hablemos, no, y vamos a hablar de algunas decisiones de la Junta, vamos a hablar de varios temas.
1: Política.
16: Bueno, le agradezco el espacio.
15: Sí.
16: Para nada, al revés, lo que usted señala lo que hace que enriquece el debate.
15: Amén.
16: Nosotros no nos hemos sentido aludidos.
15: No, usted no puede porque aquí se le ha tratado.
16: Sí, no,
15: bueno, no Ani y yo ahí con la ropa de pelear, pero con mucho respeto y admiración a su trayectoria y a sus conocimientos, porque usted sabe que aquí siempre somos así, somos respetuositos aquí.
7: Para que quede claro, ¿está usted de acuerdo con que el artículo que habla sobre el ultraje en contra de funcionarios sea eliminado del Código Penal?
16: Lo que digo es que cualquier alusión a funcionarios no debe constituir delito. Bien. O sea, y brevemente lo explico.
20: Sí, ese yo creo que debe eliminarlo.
15: Ese para sí me todo gustó.
7: No, Otoniel. Sí, porque está ahí claro en los demás artículos.
20: Yo no estoy completamente de acuerdo con eso.
15: Ay, mamatita.
20: Porque no se trata de la protección a la persona.
15: No.
20: Se trata de la protección a la función pública.
15: A la
20: él fue Ministerio Público. Y no es lo mismo atraparlo a él sentado en la posta, por mencionar un lugar.
15: Sí, pero eso no paga aquí, Eugenio.
20: Y lanzarle un insulto, un improperio y ultrajarlo. Que él con su toga de fiscal ejecutando un desalojo o ejecutando una función.
3: No, pero ahí se protege la función pública, no la persona.
16: Sí, ya esa es otra consideración.
3: Ah, sí, pues entonces eso no se puede sacar. Sí. Porque el traje está para proteger la función pública.
15: El diputado vino para dejar ahí la cosita en el aire.
3: Lo ocurrió con Pacheco hoy. Sí, fue una falta de respeto. Este tigre.
15: Fue una falta de respeto.
3: Viene y dice, usted es un tigre rejugado igual que yo. Fue una falta de respeto. No fue a Pacheco, le faltó respeto. No fue a la investidura.
15: A la investidura. Yo estoy, sí, pero después de la pausa, entonces yo vamos a hablar de eso. Porque usted, no, porque eso, el tema no es someter. Nosotros no tenemos que esperar a que nos sometan a la justicia.
3: Es respetar.
15: El Congreso Nacional llama a usted.

0: Ahora bien, esa persona no respetó el lugar donde estaba primero, porque usted no puede llegar
1: con saco de patita de allá,
0: como que está haciendo sol con unos lentes, y decirle al presidente de la Cámara de
1: Diputados.
0: Yo tengo rato diciendo aquí que si yo hubiese sido Pacheco,
1: no le respondo nada.
0: Le digo, no, yo le respondo: buenas tardes, caballero, quiero pedirle algo, ¿usted me ayuda? Sí. Quítese los lentes, por favor, para hablar conmigo. Yo arranco por ahí. Yo arranco por ahí. No, es que él es la máxima autoridad, el presidente de la Cámara. Pero que él es la máxima autoridad.
1: Él le sacó el tigre a Pacheco.
2: Se alimentó tigre por mucho tiempo. Ahora es difícil controlarlo.
3: Por favor, caballero, usted ha irrespetado el Congreso Nacional y la investidura del diputado presidente. Acompáñenos.
2: Señores, Pacheco es un ser humano. Decirlo ahora, frío, tranquilo, sosegado, bueno. Él, Pacheco, es un ser humano. Decir algo 5 horas después, tranquilo, sosegado, es diferente a tú.
0: No entiendo.
2: Tener la impresión.
0: ¿En qué estás? ¿Cuál es el punto de
2: que Isis dice? Isis dice que si hubiese sido Pacheco.
0: No, yo
2: es
0: sí.
2: El momento.
1: No es el momento.
0: Pacheco ha manejado. Escúcheme bien lo que le voy a decir a usted. Vamos a googlear. Tío, Google guarda todo.
2: Sí.
0: Pacheco ha manejado cosas peores de ahí. Bueno, Pacheco pasa la historia en este país por ser el presidente de la Cámara de Diputados, que ha toreado peores cosas de ahí.
1: Yo le llevo cuero duro a Pacheco.
2: Es la impresión que tú te llevas cuando
1: Pacheco cuero duro.
2: Tigre igual, tú
0: él no tiene que demandar ni querellarse de nada. El que tiene que bajar la cabeza por vergüenza, que primero no tiene ningún tipo de gramática en su cabeza, porque habló con una cantidad de faltas ortográficas y le respetó el espacio. Usted puede preguntar lo que usted quiera con respeto, que usted no esté en el patio de su casa. Y aunque esa persona ha querido promocionar en las redes sociales que todos los diputados son unos delincuentes, como dijo en principio, llegamos a fumigar ahí en ese Congreso. Hay gente más decente que muchos que se creen serios, porque es verdad que hay de todo en el Congreso, pero no hay que llegar a fumigar al Congreso. Ahí en ese Congreso hay gente decente, mucho más decente que otros que ahora creen que son los paladines de la verdad.
1: Tenemos a Toniel y no hemos despedido.
0: No, ya yo despedí a Toniel. Toniel ya es parte de aquí. Toniel es nuestro asesor aquí. Toniel tiene que volver para hablar de la Fuerza del Pueblo, porque hoy lo hemos cogido a usted de asesor aquí. Yo se lo agradezco mucho. Y no nos haga caso. Nosotros somos así medio revoltosos de vez en cuando. Y sobre todo
1: salúdeme
0: a las 5 cuando
1: llegue este grupo.
0: Vámonos, Fariña.
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5: Ahora ya Claudio Gómez, nuestro compañero, entró en confianza, ya está, ¿verdad? A nivel, estamos todos, con excepción de nuestro compañero Raúl Hernández, que está cumpliendo con unos compromisos, pero aquí estamos todos los que correspondemos a este horario. Y qué bueno, vamos a iniciar con unos comentarios, porque el compañero Elvis Lima quiere hablar.
6: Vino duro.
5: Compañero Elvis Lima viene duro hoy, entonces hay que darle sus minutos para que él se explaye y diga todo lo que quiere decir, que yo de antemano digo que yo lo secundo en todo. Adelante, compañero, dele.
7: Está divina. Buenas tardes, compañeros.
5: Saludos. Yo no soy adivina, pero
7: los
5: yo,
7: de aquí, los
5: yo
7: de
5: sé
7: allá.
5: A dónde pongo, yo sé no, a dónde apuesto. No, yo no, apuesto a usted.
7: No, no me coja la seña.
5: Yo usted, apuesto a usted.
7: Usted me tiene la seña cuando yo voy a hacer bateo y corrido.
5: Yo sé, yo lo conozco ya.
7: Suscríbase a la campanita fácil y clic le da si me tiene bien informado. Fariña, ponme ese video. Hazme el favor. Ponme el favor.
8: Atención, portal, hay unos movimientos en el Congreso Nacional, sobre todo en la Cámara de Diputados. Yo me resisto a creer que a última hora faltan 40 días para la entrada en vigencia de ese Código Penal. Y hay unos movimientos que me llaman mucho la atención, porque ahora el PLD está de acuerdo, la Fuerza del Pueblo también, por el tema político, y el PRM está por caer en ese gancho. Caer en ese gancho de plantear modificación a ese Código Penal, que para mí es la conquista más grande.
7: Bueno, yo le puse ese video porque cuando yo siempre me adelanto a los acontecimientos de primicia, yo no invento. Yo sabía de los movimientos que se daban dando, por eso lo dije. Y el PRM hoy acaba de caer en un gancho político que demostró mucha cobardía y mucha inconsistencia y problema en la relación partido-gobierno y partido y sociedad. Yo digo eso, para un gobierno, la relación partido-gobierno es fundamental porque es la base de sustentación de los gobiernos. En el año 2007, cuando Leonel Fernández intentó subir la respiración, ese parche fiscal que hizo, que subió el azúcar, subió el café, subió la leche, subió todo, y que el difunto Juan Hernández tuvo casi que agarrarlo porque quería subir hasta la respiración, salió ese partido morado y la estrella amarilla a recorrer ese país con ese mollero, esa fortaleza institucional que caracteriza a un partido fuerte, a un partido marca país, y ese partido se tiró encima a ese gobierno que se tambaleó. Estaba nocao el gobierno en ese momento. Estaba como en boxeo la cuenta de protección de 8 con la regla 3 caída y ya llevaba 2. Estaba fulminado, pero el partido lo levantó. Esa relación sólida de partido-gobierno, PLD, era fundamental. Hoy el PRM acaba de demostrarle a la sociedad que es un partido cobarde. Y que es un partido cobarde y que es un partido que le teme al miedo. En derecho hay una ecuación que algunos juristas, corríjame, magistrada, hay muchos juristas que son pro acuerdo. Y algunos juristas dicen, yo prefiero un mal acuerdo que un buen pleito. y la magistrada me sustenta. Pero hay veces, magistrada, que al revés, me gusta el método de las 48 leyes del poder. Cuando usted no tenga un enemigo, procure tenerlo, de Robert Greene. Y además de eso, usted dice, un mal acuerdo con un buen pleito. Llega un momento que yo me transo con el mal pleito, porque hay veces que perdiendo se gana. ¿Cuál ha sido la narrativa construida al PRM desde que llegó? Que a todo le echa para atrás, que es un partido cobarde. Y cuando yo le dije que la oposición estaba de risita, que iba a quedar en ese gancho, atizaron grupos que responden a ellos, y hoy en el video se vio a Gustavo Sánchez y la Fuerza del Pueblo Muerte Risa. Yo también estoy contento con eso, porque ustedes demostraron que ciertamente son cobardes. Ahora, yo reconozco también, y hablo de la relación partido-gobierno, y le voy a decir por qué. Antoliano Peralta fue consultor jurídico del Poder Ejecutivo. Hoy Antoliano es el ministro de Justicia. Yo vi unas declaraciones hace una semana donde él hablaba que dejó una comisión formada. Oigan bien, nosotros dejamos una comisión formada para que ese proceso de la vacación ley, precisamente, se hagan todos los ajustes de lugar. Incluso la comisión está trabajando, me lo grabé como una botella, dijo textual, brillante expositor Antoliano Peralta. Y ese Congreso no podía esperar, porque yo hubiese optado, yo, para no demostrar que soy cobarde, que entre en vigencia el 26 y después se hacen los ajustes de lugar, porque en matemática, como en todo en la vida, el orden de los factores no altera el producto. Y si bien es cierto, el PRM tiene una gran conquista, una gran responsabilidad, insisto, ese va a ser el legado más grande que va a dejar el PRM como construcción social a la República Dominicana. Las leyes perfectas no existen. Yo estoy de acuerdo con todo lo que sea democrático y que se corrija, pero la política se nutre de momento y momentum, que son dos cosas diferentes. El momento psicológico de ahora, de este momento, era del PRM demostrar que es un partido de esperanza, que es un partido que llegó con una visión clara y la está demostrando, que tiene un presidente firme, coherente y contundente, porque Luis Abinader no tiene miedo, es prudente pero no tiene miedo. Y entonces, si esa vacación ley le dejaba esa brecha precisamente para un año, ¿por qué había que esperar esa maldita presión social, esa presión cancha a cancha? Porque eso lo iban a hacer, yo lo hago solo, convoco a mis legisladores y llamo a la asociación a rueda de prensa y digo, miren, un domingo, se la sugiero, que salga el lunes en primera plana en todos los sitios. Rueda de prensa el domingo, sí. Estamos convocando a informarle al país que hay unos detallitos que tiene la ley para que nosotros quede lo mejor posible. Vamos a invitar todos los que están convocando, ya fueron, ¿qué vamos a modificar? Yo quiero que me digan cuál va a ser la posición. Ahora, te entredice la doble moral, porque hubo mucha gente que estaban en desacuerdo y se votó y se aprobó. Y ahora lo vamos a llamar de nuevo. O sea, estamos hablando como el que le hace daño el marisco. Usted se intoxicó con un camarón hace un mes y vuelve y se intoxica, lo invitan para una cena. Entonces ese camarón ahora no lo va a intoxicar ahora. Ahora no lo va a intoxicar ahora ese camarón. Hermano, usted le rico a los camarones. Ya hay una posición fija y definida. Y por consiguiente, dentro de todos los malos, hay que reconocer algo bueno. Yo dije en este programa hace mucho que hay niveles. Ahora le cambio brevemente un puntico. El incidente que hoy se dio, y felicito a Pacheco, demostró altura, madurez, y la sociedad vieron que yo le digo que hay niveles, que todos no somos iguales, porque un carajo vaya a buscar view al Congreso Nacional, que no me puede decir colega, porque no somos iguales, no me puede decir colega, humildemente, no somos colega. Un carajo que fue al Congreso con uno lente y hizo buscar view. Pacheco lo manejó bien, y ahí yo felicito a Pacheco, porque la solemnidad debe mantenerse, y se mantuvo sobrio, porque Pacheco es un presidente con experiencia, y lo demostró. Ahí me gustaría que vaya a la Casa Blanca, y que vaya y lo haga, y que vaya a la Embajada Americana y lo haga, y que vaya a la Embajada de Francia y lo haga, y que le brinque a un policía en la ciudad de Nueva York para ver si el capela y si hay view. ¿Y quién le ha dicho que el respeto, el mérito y la calidad profesional se gana con view? Los view, lo dijo aquí muy bien Pavel Núñez, lo que en redes pase como en Las Vegas, en redes se queda. Los view no dan conocimiento, Los views solamente dan views. Los views no dan formación. Los views dan sonido. Y también los views dan mucha frustración y también dan mucha payasería. Llévame en Fariña.
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5: Continuamos en el Gobierno de la Tarde. 6:01. Atención, país. Quiero decir que José Ramón Matos, no José Ramón Peralta, que está dando entrevista, pero ese es otro tema para mañana. José Ramón Peralta está dando entrevista, tenemos que hablar de eso, pero eso va a ser mañana.
14: ¿Vamos a traer José Ramón?
5: Sí, José Ramón va a venir para acá, pero mientras él viene, hay que hablar de la entrevista que dio ayer, acabada, que estaba muy buena. No José Ramón Peralta, sino José Ramón Matos, no trajo nada dulce aquí hoy. Hago contar en acta. Es que después que acostumbra uno a una galleta, ahora no la trae. Hoy no la trae.
14: Estoy cuidando su fines.
5: No, déjese de cosas. No me haga revelar interioridad de aquí en el aire.
7: Él leyó un artículo
5: de lo que usted mandó en el grupo ayer.
7: Que la sala se me daño. Que la
5: de la cosa dulce que usted mandó ayer en el grupo. Y entonces hoy yo pensaba que le iba a llegar con eso aquí. ¿Verdad? Pero nada, el Señor nos ampare con José Ramón cuando trae y cuando no trae, porque como quiere es malo. Palos y boga y palos y no boga, así estamos los dominicanos ya. Y mientras los dominicanos nos ponemos de acuerdo, es el momento de escuchar el comentario de nuestro compañero, el diputado del Gobierno de la Tarde, Eugenio Cedeño.
15: Gracias, Iluminada. Gracias, mis compañeros de cabina. Gracias a Bienchi Rodríguez y la familia Rodríguez por la oportunidad que nos da de comparecer por ante esta ventana de opinión que es la Z101. El día de hoy la Cámara de Diputados, haciendo un ejercicio propio de un órgano representativo, dio una muestra de flexibilidad y apertura frente a las críticas, algunas merecidas y otras no, al Código Penal que entrará, llamado a entrar en vigencia en el mes de agosto. Como bien se ha dicho, el Código Penal, cuando se aprobó, el legislador abrió un espacio de un año de vacación para entrar en vigencia. Ese año de vacación está abierto tanto para que los jueces y fiscales y abogados se aperciban del contenido del código, independientemente de que las leyes se reputan aplicables prácticamente desde su aplicación, 24 horas en el Distrito Nacional y 48 horas fuera del país. Pero el legislador dio un año para eso. Y dentro de ese año caben perfectamente las modificaciones y adecuaciones al Código Penal que faciliten su aplicación. Nosotros nos oponemos rotundamente al hecho de que se prolongue ese espacio. Ese espacio no puede ser prorrogado. El país no merece que por una que otra cuestión que puede ser perfectamente subsanada, todo el contenido de un Código Penal se ralentice, se retraiga su aplicación. Hay aspectos que de verdad merecen ser verificados, como son los aspectos que tienen que ver con la libertad de expresión. Porque el legislador no puede dejar espacios para interpretaciones amplias en algo tan fundamental en una democracia como es la libertad de expresión. La libertad de expresión es piedra fundamental en los derechos fundamentales de las personas. La libertad de información también es piedra fundamental para el funcionamiento de la democracia. Tú no puedes quitarle a la sociedad los mecanismos de cuestionamiento, los mecanismos de visualización de las faltas de los funcionarios, y quitarle a la población en sentido general el derecho a la crítica y el derecho a la evaluación. Y eso es muy delicado. Y una ley de esta naturaleza, veo que el artículo 192 está cojo. Está cojo, y yo voy a proponer, tengo una propuesta de modificación para ese artículo. Porque el artículo perfectamente se refiere a la difusión de audios o imágenes sin consentimiento. Sin consentimiento. Dando a entender que la difusión de cualquier audio o imagen sin consentimiento puede ser penada de la manera que lo establece el código. La difusión de esas imágenes, videos, audio falso o alterado, esa es otra cosa. Pero cualquier audio o video que se publique no puede ser penado. Nosotros tenemos una propuesta alternativa, y es bueno aquí resaltar que en el día de hoy en la Cámara de Diputados se abrió ese espacio, sin entrar en detalle en lo que quiero plantear, eso lo voy a dejar para la comisión. Hoy se abrió ese espacio, y yo quiero referirme que al evento que ocurrió ahí, que perfectamente encaja dentro de la necesidad de limitar la libertad de expresión en algunos aspectos. Cuando un comunicador, y lo digo entre comillas, un activista social que usa un micrófono para su activismo social apareció en la Cámara de Diputados faltando el respeto a la investidura y el respeto al espacio en que estaba. El Congreso es un espacio que, aunque como dice él, está lleno de tigres, independientemente de eso, de su razonamiento de que esté lleno de tigres, es un espacio sagrado de la nación donde se hacen las leyes que rigen la democracia, que rigen a este país, gústenos o no nos guste. Y usted ir a ese espacio a llamar tigre y tigre rejugado al presidente de la Cámara de Diputados en el ejercicio de sus funciones de presidente del primer poder del Estado, usted se descalifica, independientemente de los miles de views que personas que no piensan primero le dan a esta persona para endiosarlo y darle y servirle de acícate para que vaya a un lugar como ese a irrespetar la nación. El irrespeto no fue a Pacheco, el irrespeto fue a la institución, el irrespeto fue a la nación, al fundamento de este país, que es el lugar donde se hacen las leyes. Yo alabo el comportamiento del presidente Pacheco, que le enfrentó con altura, con nivel, pero si es Eugenio Cedeño, yo digo, guardia, sáquemelo, porque aquí no se me admiten tigres. Y él se confesó ser un tigre. De manera que vamos a trabajar en este espacio que habla el presidente de la Cámara de Diputados. Esperamos participar en la comisión que va a trabajar con el Código Penal, como lo hemos hecho desde hace 20 años, y que aquí Pacheco no deje fuera a Cedeño, porque nosotros tenemos mucho que aportar y tenemos propuestas que van a mejorar ese Código Penal. Trabajaremos para ello. Queremos un Código Penal porque queremos una nación más organizada, una nación donde el respeto sea la piedra angular de la convivencia, donde yo, porque estoy aquí en la Z y tenga un micrófono en la mano, no me crea que tengo licencia para acabar con la imagen, con la moral, acabar con el buen nombre de la persona, aplastar dignidad de los demás. Ningún comunicador puede sentirse mal porque aquí la ley propugne por una comunicación limpia, diáfana, transparente y respetuosa.
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6: 6:11 minutos en el gobierno de la tarde, gobierno de la Z101. Continuamos con los comentarios y corresponde el turno a nuestro compañero Julio Cuello. Adelante, compañero.
7: Muy buenas tardes a nuestra coordinadora Iluminada Muñoz, también a todo el equipo, a nuestros compañeros en cabina, acá en la Universidad de la Radio, que es la Z101. Agradecemos a don Bienvenido Rodríguez y a Bienchi Rodríguez, que nos permiten la oportunidad de llegar a cada uno de todos ustedes. Agradecer a Dios también porque nos brinda la salud y la vida para poder llegar acá. Miren, yo envié un video breve, corto, de una situación que se está presentando en uno de los sectores de Santo Domingo Este, que para ver, Fariña, si por favor puede colocar un pequeño corte del video.
8: Ustedes atiendan a nuestro llamado y puedan resolvernos lo más pronto posible, lo que eso esperamos, sino de esa manera este pueblo está caliente y va a romper contadores a mano y diestra y siniestra.
7: Miren, esto es uno de los sectores de Santo Domingo Este. Eso es en el ensanche Isabelita, entre la calle Sánchez, un tramo de cerca de 300 metros entre varias calles. Ahí viven cerca de 400 familias y tienen 9 días sin electricidad. El causante, un transformador de 75 kW, que no hay forma de que vaya la distribuidora, de que se reporte, de que suban un cutao, porque automáticamente de noche la demanda aumenta, como todos sabemos, el transformador vuelve y revienta y se quedan sin servicio. Todas esas personas que están ahí tienen su servicio, todas esas personas tienen contadores, porque ese es uno de los sectores donde la mayoría de las personas, gracias a unos operativos importantes que han hecho de regularización de clientes, la distribuidora los tiene a prácticamente todos captados y le llega su factura de una manera religiosa. Ahora, ¿cuál es el punto? Es de este, cuando ustedes revisan los números, es la distribuidora más deficiente de todas, al punto de que el año pasado tuvieron cerca de un 55% de pérdidas. ¿Qué son las pérdidas, señores? ¿O por qué se dan, vamos a decir? La principal de todas no es el robo de la electricidad. La principal es la falta de mantenimiento en los circuitos. La falta de mantenimiento en los circuitos. Entonces, yo no sé cuál es la situación que se le presenta al actual director. Yo no tengo la dicha de conocerlo. El ingeniero Emilio Contreras, creo que es el nombre. Ahora, yo sí sé algo. Ese señor es deficiente. Deficiente a un nivel Dios. Porque lo que está ocurriendo en el Este es que es algo increíble. A todo el que vive en Santo Domingo Este, si en su sector se va la electricidad después de las 6 de la tarde y usted reporta una avería, prepárese que es al otro día que va a haber una intervención. Porque eso no es verdad. Ahí ya no existen las famosas brigadas 24 horas que trabajaban antes para situaciones de avería. Y hay de usted de que esa situación no ocurra un viernes en la tarde. Porque si ya no están trabajando, si ya no es en horario laboral, prepárese que es el lunes que usted va a recibir servicio. El lunes es que usted va a recibir servicio. Y de una manera, vamos a decir, mágica, cuando estas situaciones pasan, ¿usted sabe quiénes aparecen? Bueno, pero aparecen brigadistas, contratistas, para solucionar de una manera mágica todas las situaciones que se presentan en esos sectores. Yo lo digo responsablemente. Que me pregunten a mí, porque yo tengo hasta video. Porque yo los he grabado, principalmente los fines de semana. Yo creo que hay manejos turbios, creo que no se están manejando de la manera más transparente. Y es un poco cuestionable no pensar que lo que están es poniéndole el agua lejos a un ganado porque lo quieren ver flaco. Que es una vez o no, y mucho. Lo que sí es que hay muchas comunidades en el municipio de Santo Domingo Este que ya no aguantan más. Y uno de los motivos del primer cacerolazo que se hizo, ojo a las autoridades, ojo al presidente Luis Abinader, el primer cacerolazo que se le hizo, presidente, fue por un tema de la electricidad. Y ok, ahora mismo la ciudadanía tiene el foco en una de las reformas, en una de las reformas, que es la reforma policial, que usted está en deuda. Ahora, el tema eléctrico no ha dejado de ser una pesadilla. No quisiera ver yo luego de que estos amigos residentes de ese sector digan, vamos a apear a todos los famosos contadores. Yo no quisiera ver, porque lo están advirtiendo, que vayan a someterlos a ellos, porque que es un abuso. 9 días sin electricidad, pero ¿y quién aguanta eso? ¿Quién aguanta eso? Y a mí una persona ahorita me lo dijo en la tarde, bueno, que ellos no tienen doliente. ¿Por cómo así que no tienen doliente? Claro, porque al final los que toman decisiones viven en torre, y en toda la torre hay planta. Hasta eso ya están diciendo. O sea, que la electricidad básicamente no es lo que va a hacer que la ciudadanía se tire a la calle. Yo no apostaría a eso. Ojalá que tomen medidas y que en el Este, de una vez por todas, porque lo que hay definitivamente no ha podido resolver lo que ocurre, llegue alguien que pueda solucionar los problemas en el municipio de Santo Domingo Este con la electricidad. Llévatelo, Fariña.
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6: 6:21 minutos en el gobierno de la tarde, gobierno de la 6, de la Z101. Gracias, amigos, por continuar con nosotros en este martes 7 de julio. Y es el momento de escuchar el comentario de nuestra compañera Ani Guzmán.
14: Muy buenas tardes, Iluminada, y todo los compañeros que están con nosotros aquí en la Z101, el gobierno de la tarde, y a todas las personas que nos están sintonizando a través de las diferentes plataformas, radio y también YouTube. En el día de hoy, señores, yo quiero referirme al comentario que todos hemos estado hablando, porque realmente es el punto más álgido del debate que ha habido en torno a la puesta en vigencia del Código Penal. Y mi llamado en esta ocasión, porque ya he hablado mucho y bastante del tema, y no lo dejaré de hacer hasta tanto vea que efectivamente este código entró en vigencia con sus luces y sombras, porque como siempre he dicho y mantengo, el Código Penal, señores, se puede, como dijo hoy el presidente de la Cámara de Diputados, arreglar en el camino. Pero quiero saludar específicamente la decisión tomada de permitir que esas instituciones y esas personas que tienen sus reparos, pues tengan este plazo. Porque me imagino que ya después de un año de haberse anunciado que este código va a entrar en vigencia el 3 de agosto, todas estas instituciones preocupadas por las diferentes ambigüedades, que no es que estamos en desacuerdo con esas ambigüedades que deben de resolverse, y también con esos artículos que crean un poquito como de presión y de roncha sobre diferentes temas que ya hemos estado hablando durante el transcurso del programa en el día de hoy y durante toda esta semana que pasó. Entonces, entiendo que es una medida importante dar este plazo, que ya estas instituciones y personas deben de tener listas estos reparos y cómo debería de aplicarse esto. Entonces tenemos hasta el miércoles, creo que es, dieron un plazo de 3 días, comenzando, me imagino, el plazo a partir de mañana, no, entonces sería un poquito más, pero utilizar este plazo para poder indefectiblemente presentar formalmente cuáles son las mejoras, porque no podemos politizar la entrada en vigencia del código. O queremos que entre en vigencia el código o no queremos que entre en vigencia el código, y todos hemos estado de acuerdo en que es necesario, y tanto es así que todos los partidos políticos también estuvieron de acuerdo con el código que está. Pero más allá de eso, la voluntad ciudadana que se impone, y de la cual yo soy una defensora fiel de que todos los ciudadanos siempre seamos veedores de las mejores reformas que se pueden hacer a nuestro sistema de justicia, entonces ahora tienen esta oportunidad para demostrar que no es una antorcha política el que no entre en vigencia el día 3 de agosto. O sea, no estamos buscando retrasar el Código Penal con situaciones que parecerían tener un fundamento constitucional, pero al fin, o más bien el fin, es un fin político. Entonces, este tiempo creo que nos va a servir de eso, porque también, adicionalmente a que esta puesta a disposición de los ciudadanos de que la Comisión de Justicia evalúe todas estas propuestas que deben de presentarse en el marco de estos tres días. Entonces también, antes de que se termine la legislatura, y esto es otra de las cosas que quiero saludar del presidente de la Cámara de Diputados, se ha puesto como meta para que no se vaya a alargar esta situación, porque ciertamente nosotros hemos visto y hemos analizado cuáles son esos riesgos que corre algunos articulados de este código cuando no tiene determinadas cuestiones definidas, por el tema de que estamos tipificando y estamos poniendo también el ius puniente del Estado a disposición de interpretaciones que no deberían de ser, y el Tribunal Constitucional de eso es que se ha referido, y es un tema que no quiero pasar por alto de terminar el comentario sin explicarlo, porque ha habido mucha confusión en cuanto a esto. El Tribunal Constitucional, cuando se refirió a los delitos de opinión, no fue que lo despenalizó, lo que hizo fue interpretar que de acuerdo a la ley 3318, específicamente en el artículo 44, en su numeral 6, en el marco de unas campañas políticas, algunos comentarios que se le hacían a los candidatos no constituían una difamación ni una injuria. Pero no es que la difamación e injuria, como un tipo penal, esté despenalizado. Entonces no podemos seguir confundiendo a la opinión pública con este discurso, porque no es cierto, no es válido. Lo que sí podemos tomar de esta sentencia del Tribunal Constitucional es que específicamente lo que estamos buscando actualmente, con que no haya ninguna tipicidad que sea ambigua. O sea, cada tipo penal tiene que estar debidamente descrito para evitar interpretaciones erróneas. Pero también vandalizar la entrada de vigencia del Código Penal, politizarla, utilizarla como antorcha política. Señores, eso está en contra de un Estado democrático y de derecho. Mejor. Vámonos, Fariña.
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6: 6:28 minutos en el gobierno de la tarde, gobierno de la Z101. Continuamos y pues es el momento de escuchar el comentario de mi querido compañero, ¿no? No escuchen esas quejas que yo doy así banales de los dulces y eso, no. Aquí lo que importa son sus comentarios atinados. Él es abogado y periodista, y aquí el encargado de las galletas.
18: No,
6: aquí no somos violentos.
18: No, aquí no.
6: Aquí somos contundentes, pero violentos no. El comentario del compañero José Ramón Matos.
18: Buenas tardes a mi compañero de cabina, a los directores de esta emisora, y a quienes escuchan aquí y allá, porque este es el programa de mayor impacto de opinión en la República Dominicana y fuera de aquí. Nos escuchan y nos ven en el mundo entero. Miren, gobernar es para grandes ligas. El accionar de cada político siempre la ciudadanía completa la toma en cuenta. A la gente le gusta seguir figuras de templanza, duro. No que sean mano dura, no, pero que tengan sus decisiones ahí, no importa la opinión de lo que está en la valla. La valla es la oposición. Miren, aquí comenzaron en las redes, en los medios, a decir que la gasolina, el petróleo se había desplomado y que había que bajar el combustible. Y presión, y presión. La semana pasada le bajaron 3 pesos. A todo esto la oposición que tanto jodió se lo encontró chin. Siempre he dicho que el petróleo es un producto muy volátil y que se compra a futuro. El que se compra hoy no se lo van a entregar ahora en julio, se lo entregan en noviembre, octubre, por ahí. Cogieron la presión, bajaron la gasolina porque se desplomó el precio del petróleo. Hoy a un tanque, barco tanquero de eso que llevaba petróleo, le dieron con un proyectil y lo hundieron. ¿Usted sabe a cuánto se metió hoy el barril del petróleo? De 69 a 74 dólares, de un cantazo. Entonces, quien está al frente de un Estado tiene que manejarse de manera fría, pero necesita asesores de grandes ligas. Eso es lo que tiene que ver con eso. Comenzaron un grupo que yo estoy investigando, tengo una investigación abierta, porque yo no encuentro ni pie ni cabeza, pero comenzaron ya, cuando llega el tiempo límite para que entre en vigencia el nuevo código, a presionar, hicieron un arroz con mango. Ligaron la difamación con la denuncia y con la acusación y dijeron que es una ley mordaza, mentira. Se lo expliqué ahí a Otoniel, que es un abogado. Y eso está tácitamente definido qué es cada cosa. Pero los que tienen un negocio con la difamación han hecho arroz con mango y han encontrado gente que lo apoye con eso. Ayer, para que ustedes vean lo que es la política y quiénes están de aquel lado de la oposición, la Cámara de Diputados en la noche o en la tardecita anuncia que hoy hay una rueda de prensa tendente a lo que se va a hacer con la entrada en vigencia del código. ¿Qué hizo la oposición ayer? Cacerolazo. Porque son unos leones. ¿Y qué pasa hoy? ¿Quién se aparece en la Cámara de Diputados? El Piro con unos lentes. A decirle a Pacheco, vamos a hablar de tigre a tigre. Porque eso que tú estás haciendo, oye, eso que tú estás haciendo ahora fue por la presión de nosotros y los cacerolazos de ayer. Oigan por dónde anda la cosa. Lo que pasa es que ellos no lo están viendo. Y voy a insistir que este gobierno necesita de sus jugadores de grandes ligas. Eso no es tan sencillo como se ve. Yo tengo aquí, porque me gusta mucho el mataburro, una información de lo que ahora están llamando a que este gobierno tiene todo que, con la posición y con todo el mundo, que consensuarlo. Oigan este consenso, Diario Libre, de fecha 2 de marzo del 2013. El Diario Libre, no soy yo, ¿eh? El gobierno cerró el año 2012 con un déficit fiscal de 153 mil millones de pesos. ¿A quién consensuó Leonel para eso? No, lo que pasa es que con eso fue que Danilo ganó. Con ese déficit que Leonel metió. Entonces, dice el Banco Central, el déficit fiscal del gobierno central correspondiente al 2012 fue de 153.803 millones de pesos, lo que representa un 6.6% del Producto Interno Bruto, debido a una caída en los ingresos y de un incremento del gasto público por encima de lo presupuestado. ¿Ustedes están oyendo? Entonces, presidente, mire, esto es de grandes ligas. No solamente es ganar la presidencia, es mantenerse en el poder. Y al parecer, por lo que estamos viendo aquí, usted tiene algunos jugadores en el terreno que no son grandes ligas, que son doble A. Entonces yo creo que llegó el momento de que usted conforme su equipo de jugar pelota completamente con todo que sea en grandes ligas, porque si es que lo de clase doble A, se va a perder el campeonato. Vámonos, Fariña.
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0: 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Gracias también a don Bienvenido Rodríguez, Bienchi Rodríguez y todo el equipo que hace posible que día a día podamos llegar a tanta gente. Señores, yo tengo un sentimiento especial, un cariño especial por el municipio de Jaina. Allí di mis primeros pasos. Y yo vi en carne propia cómo Jaina por muchos años, por mucho tiempo, le faltó algo que es esencial, que es el agua potable. Bueno, en febrero del año 2023 vimos cómo el director de INAPA, Wellington Arnott, junto a la vicepresidenta de la República, pues inauguró un acueducto en Jaina, que buscaba resolverle el problema que había afectado y que ha afectado por décadas a los jaineros y jaineras. La inauguración fue llevada a cabo en el Polideportivo de Jaina, a kilómetros de el dichoso acueducto, algo increíble. Si usted va a inaugurar una obra, usted va al lugar de la obra. Fue inaugurada desde el Polideportivo, un acto prácticamente político, donde se priorizó en la forma, más no en el fondo. Mire, con la inauguración, la gente de Jaina entendía que por fin iba a tener agua, pero no fue así. Cuando comenzaron las quejas de entidades como Acción Jainera, la explicación fue que las tuberías requerían una intervención. Y precisamente se dispuso la intervención por unos 600 millones de pesos. A todo esto, el famoso acueducto costó 400 millones y picos. Saque cálculo, van 1,000 millones. Todavía Jaina se mantiene sin agua y las tuberías se mantienen secas. Hay localidades como el barrio famoso de Jaina, Villapenca, entre otros, pero en el caso en particular del sector Villapenca, donde la publicación oficial hablaba de que ya por fin tenían agua, que se les estaba pagando esta deuda histórica. Y sí, este barrio tiene agua, pero no gracias a INAPA, sino al proyecto ejecutado por la Fundación Arcoíris y la Agencia de Cooperación Española. Hay sectores donde sencillamente no llega el agua. Los moradores resuelven sus problemas de agua comprando camiones cisterna. La gente tiene que comprar no uno, sino tres tipos de agua. Una para bañarse y hacer las necesidades diarias, otra para cocinar y una para tomar. En otros casos también se da la situación de que algún vecino hace algún pozo y suple su requerimiento de agua y comparte el líquido con los vecinos, ya sea mediante un pago o de forma gratuita. Es lamentable que un funcionario del nivel del señor Arnott, con aspiraciones incluso de dirigir el país, no le dé la cara a un municipio que solo reclama recibir aquello que él mismo asegura que está entregando. El acueducto de Jaina ha sido un fiasco porque no ha cumplido con el objetivo para el cual fue inaugurado. Se dice incluso que lo que se hizo fue renovar algunos pozos y hacer algunas adecuaciones, y la gente entiende que no hay tal acueducto. La gente quiere agua en las tuberías. Señor Arnott, agua, no publicaciones anunciando el pago de una deuda de agua que además continúa generando intereses por mora. Fariña.
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0: instituciones solicitando agilizar la evaluación, aprobación y entrega de medicinas para pacientes con enfermedades catastróficas. 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
1: Aprobado. 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
3: Gobierno de la Tarde, Gobierno de la Z101. Gracias, amigos, por compartir con nosotros desde las 3 y hasta las 7 de la noche en este su programa. Y siendo martes 7 de julio 6:42, Fariña, vamos a continuar con los comentarios y es el momento de escuchar el de nuestra compañera Isis Álvarez.
4: Muchas gracias, Iluminada Muñoz. Buenas tardes para ti, para nuestros compañeros y para el pueblo dominicano. Gracias por estar con nosotros en esta marca país. Z101, comparta por favor nuestra transmisión y quédese con nosotros que estamos en YouTube para que pueda ver todo lo que ha pasado en este Gobierno de la Tarde. Nosotros nos sentimos contentos, claro que sí, porque la Cámara de Diputados se ha dispuesto a observar y a consensuar este código penal que, amparado en la ley 7425, pues fue promulgado hace meses por el Poder Ejecutivo y solamente quedarían 19 días para su puesta en vigencia el 3 de agosto. Ciertamente, como ya se ha debatido, algunos artículos son preocupantes tanto para los sectores médico, la clase médica, pero también para el sector de medios de comunicación, articulados como 208, 210, 212, 310, artículos que van desde el 108 hasta el 112. Sería bueno también que lo pudiéramos revisar muy a fondo para conocer cuáles son esas interpretaciones a las que no estamos de acuerdo o no estamos tan seguros, esas ambigüedades, esas incongruencias o esas también tergiversaciones que pueden darse con esos artículos. Nos alegra, y qué bueno que el Congreso Nacional se aboca a revisar, a tomar unos días de consultas para que los diferentes sectores puedan proponer y hacer observaciones que pudiera mejorarse o modificarse en este nuevo Código Penal. Lo que sí nos preocupa es que una sociedad esté entretenida o haya estado entretenida en otros temas, muchas veces temas sin importancia, y no nos hayamos percatado de que el Código Penal entraría en vigencia en agosto de 2026 y dejáramos pasar todo este tiempo, tanto médicos como medios de comunicación, y no hayamos hecho la presión o la demanda que estamos haciendo hoy. Una demanda que se está haciendo con una presión mediática y con una presión donde estamos seguros de que la mayoría de los que hoy están protestando de manera social y en colectivo no conocen sobre estos artículos y no conocen a ciencia cierta de por qué se está protestando. Simplemente se están sumando a una ola que estamos seguros que no saben. Y usted le pregunta, ¿cuál es la incongruencia del artículo 10? ¿Pero qué dice el artículo 12? ¿Pero el 212? ¿Pero cómo se contradice con lo que dice la Constitución? ¿Pero cómo pudiera afectar eso la penalización de los médicos, por ejemplo, y la mala práctica y la negligencia médica? Y no lo saben y están protestando. Porque estamos sumados a olas y eso nos preocupa. La legislatura actual vence el 26 o se cierra el 26 de julio. Hay tiempo suficiente para que se hagan las modificaciones y eso no irrespeta ni el ejercicio de los legisladores ni la responsabilidad de un Congreso que sabe que dentro de esas legislaciones y esos articulados pueden haber y habrán y serán objetos de muchas, muchísimas, cientos de confusiones y cientos de problemáticas para algunos sectores, y eso muy bien se pudiese evitar. Decir, porque ya lo hemos dicho aquí, y nosotros tenemos que condenar y tenemos que condenar la actuación de Daniel Sánchez. Es un comunicador. Tenemos que condenar su actuación categóricamente, con nombres, con su apellido. Daniel Sánchez, que irrespeta la figura de un diputado presidente de una Cámara de Diputados. Pudiera ser el señor Alfredo Pacheco, como pudiera ser cualquier otro legislador que merezca el respeto para hacerle las preguntas y los cuestionamientos que sí debe de hacer la clase comunicacional y que debe de hacer un comunicador con respeto. Porque no hacerlo con respeto justamente hace que se tenga que poner en pie una legislación para evitar que ciertas voces hagan ese tipo de acciones. Con esa acción de irrespeto, desvalida y desfavorece la lucha contra la libertad o a la libertad de expresión que ha querido hacer ese comunicador y los comunicadores, porque rebajó la lucha, ha rebajado el argumento. Y no nos imaginamos a un Fernando del Rincón, no nos imaginamos a un Jorge Ramos, Jorge, que es frontal, pero respetuoso, con derechos. Pero no nos imaginamos a una Aristegui decirle tigre, rejugado, y tú eres más tigre que yo, o tú y yo sabemos que tú eres un tigre. Y hablarle con estereotipos y de manera despectiva a una figura de la talla de un diputado presidente de un congreso. Eso no se admite, no se debe permitir. En otros escenarios, una persona con una actitud así hubiese puesto o hubiese sido objeto de haber abandonado el lugar de manera obligatoria, porque nadie está obligado. Sí está obligado a responder una pregunta, pero no está obligado a faltar, a aguantar que nadie le falte el respeto y le diga el estereotipo que se usa en República Dominicana de que es un tigre, y menos cuando quien lo puede decir tiene cuestionamientos que también pudieran decirse mucho de esa palabra que salió de su boca. Adelante.
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3: Tarde, gobierno de la Z, 101, 6:49 minutos. Mi querido Freddy Fariña, es tiempo de Iluminada Muñoz. Y yo en este martes 7 de julio quiero, pues, circunscribirme a tratar el tema de la muerte de este joven de apenas 19 años en manos de este cabo de la Policía Nacional. ¿Por qué quiero tratar este tema hoy? Porque ayer nosotros debatíamos aquí de que era hasta cierto punto injusto que se quisiera, pues, generalizar con la Policía Nacional o desmeritar la reforma integral de la Policía Nacional por una acción de una persona, de un agente. Y yo mantengo de que hasta ayer que no teníamos la información de los antecedentes de este cabo de la Policía Nacional, de los antecedentes disciplinarios, pues no había por qué señalar a la Policía Nacional. Sin embargo, hoy sale la información, hoy se confirma la información de que este cabo de la Policía Nacional tenía dos antecedentes disciplinarios. Lo que significa que esta persona salía a las calles con un arma de fuego, revestido de una autoridad que le da ser Policía Nacional, pero sin merecerlo y sin tener claro cuál era su deber y cuál era su derecho. En principio hablábamos de que no conocíamos los antecedentes disciplinarios de este cabo de la Policía Nacional. Pues déjenme decirles que este señor que asesinó a Darling Mercado tiene dos antecedentes disciplinarios. El señor, el cabo José Francisco Moreta, primero tuvo dos suspensiones disciplinarias en menos de un año. Yo tenía el interrogante en principio de si lo habían suspendido. Sí, tiene antecedentes disciplinarios y esos antecedentes disciplinarios pues corresponden a dos suspensiones disciplinarias en menos de un año. Y una, agárrese ahí, es por no reportar que se le había perdido una bodycam. Según él, la cámara corporal que pagamos nosotros con el pago de nuestros impuestos, que nos costó bastante caro, se le perdió y él dice que no sabe dónde se le perdió. Y la segunda suspensión disciplinaria de este cabo es por mentir, por hablar mentiras, por divariar, por no tener una postura firme de una herida de bala que él recibió. Ayer, hasta ayer, podíamos desligar a la Policía Nacional de la acción de un policía. Pero hoy, señores, yo repito la pregunta del inicio del programa. ¿Quién se responsabiliza? Mandaron a las calles, esta Policía Nacional que tenemos, mandó a la calle a una persona que en menos de un año tuvo dos suspensiones disciplinarias. ¿Cómo es que usted como policía va a llegar a su destacamento asignado con una herida de bala y usted no va a saber decir por qué lo hirieron ni dónde lo hirieron? ¿Cómo es posible que la Policía Nacional mantenga en sus filas a una persona que bote una bodycam y diga que no sabe dónde se le perdió la cámara corporal? Esta información, señores, debería de ser el debate. Qué pena que estamos llenos de personajes, y lo digo responsablemente, porque aquí lo que hay es un grupo de populistas jugando a ser los héroes de un pueblo, pero llenándose los bolsillos de dinero en sus canales de YouTube. Qué pena que este, que es el tema que debería de estar tratándose hoy a nivel nacional, no sea el tema. Porque aquí lo que hay es un grupo de personajes que van al Congreso a exigir que le den los méritos de un paro. Aquí lo que hay es un grupo de gente que quiere ser los protagonistas de la noticia. Fue un pueblo que salió hacer los cacerolazos. No es usted el protagonista, pero él es uno de los tantos que se creen los dueños de la verdad y de las convocatorias. Y el verdadero fondo de las cosas se queda sin tocar. Y por eso yo decía aquí que él nos distingue, y a mí me consta, y yo se lo agradezco enormemente, con el favor de su sintonía. Quiero hacerle un llamado al presidente Luis Abinader. Quiero hacerle un llamado a este gobierno, todos sus ministros. Escuchen al pueblo, sus peticiones. Lo que sucedió, el asesinato contra Darling Mercado, ese cabo de la policía que tenía dos antecedentes disciplinarios, dos suspensiones por recibir un tiro y no explicar, por botar una bodycam y no explicar. No puede quedar así como uno más. Debe de haber consecuencias. La policía debe de explicar por qué permaneció con esa persona dentro de sus filas, si en un año tuvo dos antecedentes disciplinarios. Pero es al pueblo que usted, presidente, debe de escuchar. No a los oportunistas populistas que quieren que les reconozcan a ellos lo que siente el pueblo y lo que sufre un pueblo. Yo lo he expresado en múltiples ocasiones y así será mientras él haga que yo cambie esa percepción que tengo de él. Yo admiro y respeto a Alfredo Pacheco y admiro la forma en la que reaccionó. Le faltó algo a Alfredo Pacheco. Debió decirle a la persona que se quitara los lentes antes de dirigirse a él, que eso es una falta de respeto. Incluso el protocolo general manda que usted no saluda a nadie sin, con unos lentes puestos. Saludar, imagínese dirigirse en una rueda de prensa con unos lentes puestos. Lo que sucedió con este cabo que asesinó a Darling Mercado, que lo asesinó sin mediar palabras, sin que no, esto no fue defensa propia, esto no fue tener control de una situación, no se puede quedar en nada, porque un grupo de oportunistas populistas quieran adjudicarse el movimiento de un país. Escuche los cacerolazos, presidente. Escuche que el país se siente indignado por esa muerte. Y bueno, ya estos tres días se van a analizar, se van a recibir las propuestas de esos del Código Penal y específicamente de esos artículos. Pero tenga cuidado, presidente, no caiga en el juego de dejarse chantajear y presionar por oportunistas que no pierden la oportunidad de ir a decir: ustedes tienen que tener la decencia de reconocer que si nosotros no hacemos esto, ustedes no han hecho nada, nosotros desde aquí no hacemos nada. Es el pueblo el soberano, es el pueblo el que se expresa, es el pueblo el que siente. Nosotros somos simplemente correa de transmisión, nosotros somos humildes correas de transmisión. Nosotros no tenemos el mérito de nada, los comunicadores, y mucho menos los enganchados. Entonces, hay que tener cuidado, presidente. Escucha al pueblo. Los cacerolazos que fueron obviados por el PLD lo sacaron del poder. Esa es la verdad, en parte, esos cacerolazos. Esa indignación del pueblo, en parte, sacó al PLD del poder. Escucha al pueblo, presidente. No a los oportunistas populistas que quieren decir que el país se mueve porque ellos hablan, que irrespetan lo que ellos quieren ser. Porque aquí hay mucha gente despotricando en contra de los congresistas y su sueño es ser diputado. Y que me desmientan y que digan que no. Y el tiempo me dará la razón. Entonces, en mi comentario hoy, yo quiero presentar mi indignación a esta Policía Nacional, que ha sido irresponsable, coño. Porque en un año, suspender a un policía, y no por pequeñeces, sino porque botó una bodycam y porque le dieron un tiro y no se supo cómo se lo dieron, y usted mandarlo para la calle con un arma, es una irresponsabilidad de la Policía Nacional. Y alguien tiene que dar la cara por eso en la Policía Nacional. Y alguien tiene que hacerse responsable. Pero no porque lo diga yo, sino porque eso es lo que corresponde. Porque el país está indignado con lo de Darling Mercado. Pero no coja presión, presidente. Que esos personajes no se deben al público, no se deben a los ciudadanos, se deben a los cuartos que generan en YouTube y en sus redes sociales, porque esos views dejan su dinerito. Recuerde que no es lo mismo presión que influencia. No es lo mismo usted tener un momento mediático porque presiona a usted tener la influencia y el respeto de la gente. Es cuanto. Nos vemos mañana.
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1: Buenas noches, amigos y amigas. Bienvenidos una vez más a Tribuna de la Verdad. Bueno, como siempre, tenemos un tema realmente orientado a explicar situaciones y circunstancias que tienen que ver con la gestión de los asuntos públicos. Es decir, lo que hace el Estado y sus diversas instituciones para defender los derechos, para elevar la calidad de los servicios públicos, para potenciar el desarrollo económico y social de nuestra sociedad. En fin, todas las cosas que se supone le corresponden al Estado para mejorar la vida en la República Dominicana. En ese sentido, pues naturalmente vamos a tener una invitada que, por cierto, repite, pero resulta tan importante su participación, que nos dejó una deuda pendiente, mejor dicho, nos dejó un crédito que ahora estamos intentando cobrar. Laura del Castillo, que es la directora de Competitividad, una institución que juega un papel importante en lo que tiene que ver con la acción de condiciones de equidad, condiciones de igualdad y condiciones de competencia apropiada en el sector productivo y en las distintas áreas económicas de la República Dominicana. Hoy nos va a acompañar, como siempre, Estefanía Costa y un invitado especial también, que es Gabriel Coto. Un comunicador y una persona joven, que por cierto razona muy bien. Cada vez que lo escucho, Z, trato de seguirlo y tomarle el hilo de las cosas que comunica. Bueno, entonces me gustaría poner un tema que ha estado prácticamente a la hora del día en los últimos 2 días, que tiene que ver con el incidente penoso en

0: en el que un joven de Herrera, además de un policía, yo creo que nadie podría explicar mejor que como lo han explicado los medios de comunicación y las propias autoridades. Hay una actuación desaforada que no corresponde con el protocolo que rige conducta de una autoridad, inclusive frente a un perfil sospechoso. No hay nada que pueda justificar lo que aconteció en la comunidad de Herrera en el municipio Santo Domingo Oeste. De esto solo, yo quisiera solo recordar el hecho de que si hay una en el gobierno dominicano en estos últimos años que ha sido asumido como una gran prioridad a su precisamente el seguridad ciudadana. Ahí se han hecho todas las inversiones, se han aplicado todas las políticas posibles, además se ha prometido al propio presidente de la República en el seguimiento de las políticas y las estrategias que se están tratando justamente a mejorar la gestión de seguridad ciudadana en la República Dominicana. Pero es importante restar que lo que aconteció no se puede explicar sencillamente como un incidente aislado. Eso es una muestra. Todavía, a pesar de todos los avances que hemos alcanzado, todavía tenemos que seguir avanzando, tenemos que seguir insistiendo, tenemos que seguir mejorando los esfuerzos que se han empleado en estos últimos 6 años. Por ejemplo, en estos últimos años se han graduado más de 9.000 nuevos miembros de la policía en la Academia Policial de Par Hernández. Se han triplicado los salarios de la policía, se han establecido políticas para mejorar la calidad de vida de los miembros de las fuerzas de las armadas y de la Policía Nacional. El esfuerzo hecho, pero evidentemente los resultados no se logran simplemente con la definición de política y con la voluntad del Estado. No es suficiente. Hay una situación de tipo cultural que hay que seguir mejorando, no solo con las estrategias y las políticas dadas, sino también con la participación directa del ciudadano. Hay que seguir insistiendo en generar una mayor proximidad entre el agente, el responsable de acciones que presentan la seguridad ciudadana, especialmente de la policía, y el ciudadano a través de sus organizaciones. Yo creo que hay experiencias que indican que eso puede ayudar más. El policía que patrulla en una calle, que tiene la responsabilidad de defender los intereses del ciudadano, la demarcación ni nada, debe hacer un esfuerzo por conocer a la gente. Debe sentir que el ciudadano que le pasa por el lado tiene el derecho de llamarlo y decirle: policía, mire, y hablar con él. No es un enemigo potencial. Exacto. Es inclusive el depositario de la principal responsabilidad que tiene precisamente la autoridad, que es la de probar la vida y probar los bienes y defender, por ejemplo, la propiedad del ciudadano. Esas son cosas que debemos darla, debemos hacerla, y todo debe contribuir precisamente a mejorar una realidad que todavía sigue pendiente y que todavía reclama más esfuerzo, más atención y más recursos del gobierno, de la sociedad dominicana. ¿Qué tú sabes, Gabriel?
1: Mira, yo en distintas ocasiones he dicho, y aquí quiero recalcarlo, Policía Nacional es fundamentalmente un instrumento estatista. Desde ahí, desmontar un aparato cultural de esa magnitud no es un tema de una reforma que lleva menos de un año en activo. De hecho, pongo un ejemplo siempre, la reforma dada en Colombia a la policía empieza en 1991. Estamos hablando, ¿sí?, de que esa reforma no ha terminado. Porque la reforma policial es a su vez reforma cultural, y las reformas, cuando son culturales, cuando entran a estas categorías, no se acaba nunca. Llegará un momento, quizá,
0: como con el tema de la violencia contra la mujer.
1: Correcto. ¿Cómo tú desmontas una cultura del miedo, cultura de hombres que se creen dueños de mujeres? Es muy difícil. Es un trabajo del día a día, es un trabajo de ir identificando aquello que es mal e ir estiéndolo poco a poco, por ser el otro elemento. Tú tienes una reforma policial en la cual tú incluyes a nuevos cadetes que llegan formación adecuada, con la educación adecuada. No estamos viendo que los otros estén. Yo estoy seguro que el gran porcentaje de los policiales que tenemos hoy, gente decente, que de verdad tienen una acción de servir al país, tienen vocación de ser policía. Yo tengo amigos que su vocación primaria, lo que le hace feliz a ellos, es ponerse el uniforme, servirle a la gente en el mano a mano, día a día en la calle. Ser, y es totalmente válido. Eso también, no solamente válido, eso es algo digno del agradecimiento con esos agentes. Ahora bien, con la labor de tu día con día, identificar cuál policía tiene trastorno mental. ¿Qué estamos hablando?

0: Este hecho, yo vi el video, triste para mí, me tocó ver ese video, me fue muy agradable. Yo vi ese video, ese policía tiene un tema mental carísimo. Ese policía, que es un alistado, no era ni siquiera un oficial, era un cabo, o sea, lo sumo a 2 años en la policía, cortado, también había sido reportado, que tenía dos veces, me salen aquí, dos veces había sido reportado por desobediencia. Cuando tú eres militar o perteneces a cualquier cuerpo trense, como es la policía, la indisciplina suele ser que pesa. Habría que preguntarnos, ¿cuáles son las herramientas que tiene la policía? Aquí viene el otro tema, que me parece no menos importante, es que en medio de la reforma social, viendo dónde se ajusta, porque no es tener la terquedad de decir, la reforma va así, así va a salir. No. Tú tienes que ver con la cultura del pueblo y cómo se van dando las cosas, por dónde ir ajustando, por dónde apretar, por dónde soltar. Aquí estamos viendo un punto de quiebre. Señala, número uno, que hay que ser más duros con la indisciplina, pero también nos dice que nuestros oficiales, nuestros policías, nuestros alistados, también necesitan trabajar el tema, que no nos haremos nunca de retirar de la salud mental. Tan importante a este país, un país que... Ustedes ven el tráfico, la necesidad de salud mental que la República Dominicana.
1: Y hasta en redes sociales. Claro,
2: no. Todo radica en la salud mental. Yo creo que tienen que ver cuáles son los mecanismos más viables para elegir, para depurar desde el inicio, los policías. También poderle de la ayuda de psicólogos, de terapeutas.
0: Todo lo necesario. Y quitar los tabúes sociales que hay.
2: A un estudio. Entonces, saber quién sí y quién no puede formar parte de algo tan delicado. La policía, que es quien te tiene que cuidar, quien debe ser aliado ciudadano, quien debe de proteger, o sea, como uno está asustado de quien debe ser tu protector.
1: Correcto. Y hay una situación que fluctúa, ¿no? Por un lado, cada vez que dos delincuentes meten algunos desmanes, crímenes, generan una indignación general que reclama mano dura contra la delincuencia. Muchas veces ese tipo de mensaje llega, no de manera formal, a autoridades. Eso genera algo de actitud,
2: sí, o de respuesta. La campaña,
1: mano dura. Aquí hay gente que inclusive ofrece, desde el punto de vista de alguna propuesta, como candidato, cualquier
0: cosa, a dar mano dura.
1: Mano dura. Y recuerdan que Trujillo, no se pritía. No, o sea, no daba absoluta ningún margen.
0: Yo, la gente en su cabeza tiende que ellos eran primos de Trujillo. Que Trujillo ellos los iba a tratar distinto a como trataba el todo de la población, que para ellos habría algún tipo de favor especial, pero la realidad es que Trujillo trataba de manera amable solo a sus más llegados y a su familia, a los más serviles de su régimen, y no porque tú quisieras ser servil, sino porque te elegía, Triste, triste conocer la historia de pueblos.
1: Bueno, yo creo que va a entrar en materia ya nuestra invitada, Laura del Castillo, quien es la directora del Consejo Nacional Competitividad. Tenemos que dar oportunidad a esa conversación que resultó tan interesante para los que participamos en este panel, para los que nos escuchan. Yo recibí algunas referencias de personas que le dieron seguimiento a la participación de Laura del Castillo. Entonces me gustaría que entremos en materia señalando, destacando en qué momento está la estrategia del Estado que ha desarrollado para precisamente fortalecer el desarrollo económico, mejorando las reglas de la competitividad.
3: Bueno, muchísimas gracias. La verdad que es un honor el poder estar nuevamente con ustedes. Desde el Consejo Nacional de Competitividad estamos trabajando en la implementación de lo que es Estrategia Nacional de Competitividad, que fue lanzada en el año 2020 y que tiene dos grandes programas, que son programas que se ejecutan a través de comisiones, una comisión presidencial, el programa Buró Cero, que es la comisión que está el Ministerio de Administración Pública, la Oficina Mental de Tecnologías de la Información, el Ministerio de Herencia y el Consejo Nacional de Competitividad, que ataca o, digamos, trabaja en todo lo que los procesos de simplificación de trámites, mejora regulatoria, deficiencia en lo que son los servicios a ciudadanos y hacia las empresas. Y otro programa, que es el que yo estoy, digamos, más directamente vinculado, que es el programa de RD 2036, que también tiene una acción presencial, que es el Ministerio de la Presidencia, el Ministerio de Hacienda y Economía y el Consejo Nacional de Competitividad. Y

0: Hemos desde el año ya 2024 dando lo que es una plataforma de identificación de en 13 sectores, en una mesa transversal, identificando iniciativas, proyectos, un sector privado para mejorar la productividad de los sectores de economía dominicana.
1: ¿Y qué se propone a propósito a través de ese programa?
0: Meta busca duplicar el Producto Interno Bruto de la República Dominicana al 2036. Y antes, nosotros, Meta no es una estrategia, no es una plataforma, porque la estrategia nueva es la Estrategia Nacional de Desarrollo. Okay. Una plataforma de trabajo con el sector público, el sector privado, la sociedad civil, que en 13 comités de los sectores, que son esos sectores que utiliza el Banco Central para medir el apoyo de los diferentes a la economía para el Producto Interno Bruto, en comité de acuario, un comité de comercio, un comité de construcción inmobiliaria, un comité de minería, uno de MIPYMES, uno de industria local, uno de zonas francas, un turismo, uno de logística, uno de mercado de cabales y pensiones, comité financiero, un comité transversal, que los temas que son comunes a estos sectores. Hay un comité que ve el tema de energía y en el transversal vemos temas de capital humano, algo que venías hablando, lo importante de trabajar los temas de educación, fortalecimiento de los valores para nuestra fuerza laboral, para nuestros ciudadanos. Y hemos venido trabajando desde el año 2025, que se lanzaron estos comités en abril del 2025. El sector público, el privado, unos comités donde están los ministros y los titulares de las instituciones que tienen que ver estos temas. También están los gremios y expertos sectoriales, donde se han sostenido de estos comités alrededor de 117 sesiones, más unas 300 reuniones bilaterales, y se han realizado alrededor de 36 actividades de difusión y socialización para identificar en cada uno de estos comités iniciativas. ¿Qué se dio? Principalmente a cada comité identificar 4 iniciativas: una iniciativa de corto plazo, ganancia temprana, una iniciativa territorial, porque es muy importante que cuando hablamos de estrategias de crecimiento, programas y proyectos, no pensemos solamente en los grandes nodos urbanos, en Santo Domingo, Santiago, sino que podamos pensar en cuáles son las necesidades también de los activos en los territorios. No es lo mismo las necesidades de capital humano, por ejemplo, del sector turístico en Higüey, al sector turístico en Puerto Plata o en Pedernal. Entonces, hay que hacer el levantamiento también en los territorios, diseñar los programas y los proyectos que van hacer que en esos territorios se creen las capacidades para sectores productivos que están emergiendo. Entonces, la Meta 2036, como te dije, está trabajando para al 2036 poder tener mejores capacidades, crear el Producto Interno Bruto y crear las transformaciones necesarias. Es una plataforma de co-creación y algo constante, porque el sector público no puede, el sector privado y sociedad, identificar cuáles son esos mecanismos que realmente van a aportar al crecimiento. También tenemos una coyuntura internacional cambiante que también nos hace sentarnos a la mesa con los diferentes actores de la sociedad para también identificar con las iniciativas que van a apoyar a que los sectores pues puedan salir adelante a pesar de temas como las crisis que hemos tenido recientemente con las diferentes guerras y los el mismo el tema de cadenas de suministro y el tema.
2: Recientemente sostuvieron un encuentro con Emiratos Árabes que ustedes buscan aumentar en la República Dominicana, tomando en cuenta que los Emiratos Árabes es reconocido propuesta por la innovación y sobre la inteligencia artificial. ¿Cómo uno puede beneficiarse y cuál acuerdo bilateral puede hacer entre ambos países?
0: Bueno, el ministro de la Presidencia, el presidente, firmó un acuerdo con Emiratos Árabes Unidos. Se recibió el mes pasado a una delegación. Yo participé en una de las mesas, en la mesa que tiene que ver con los temas de competitividad, pero se firmaron acuerdos en diferentes temas, en temas de capital humano, en temas de gobierno eficiente, para todos los temas del mismo burocracia cero. Ellos tienen un programa similar al nuestro. Emiratos Árabes también se ha aplicado una meta a largo plazo, porque los países que han crecido y desarrollado capacidades competitivas, se tienen que poner un avión, una meta de hacia vamos y identificar cuáles son nuestras fortalezas, pero también identificar cuáles son los retos que tengo, las unidades de mejora, y a partir de ahí pues poder diseñar las mejores políticas públicas. Nosotros con Emiratos Árabes estamos trabajando en el caso del Consejo Nacional de Competitividad. El Consejo Nacional de Competitividad de ellos es una labor muy similar a nuestra de plantear políticas públicas para los sectores económicos, pero también de monitorear el desempeño del país en los diferentes indicadores. Utilizan inteligencia artificial en algunos indicadores y

0: también de cómo nuestras exportaciones han ido creciendo, o sea,
1: y las exportaciones también, claro.
0: Todo lo que
1: más inversión, más exportaciones también.
0: Y tenemos un potencial inmenso si trabajamos y atacamos lo que es una mejora en el capital humano, digamos. En ese evento, uno de los temas que se habló fue sobre la importancia de los países de Latinoamérica ir cerrando la brecha en tecnología. Que ha sido también uno de los pilares de este gobierno, que ha apostado por una mayor transformación digital de los sectores y de los servicios.
1: ¿Y estamos avanzando significativamente en ese propósito?
0: Claro que sí. De hecho, bueno, y quizás mencioné al inicio, somos parte del programa Burocracia Cero, que tiene unos componentes importantes de interoperabilidad y que trabaja para que las instituciones del Estado puedan estar interconectadas. Y cuando digo interconectadas, quiere decir que el ciudadano no tenga que ser el mensajero del Estado, sino que pueda desde un celular o desde su computadora, pues hacer un trámite completamente digital, pagarlo completamente digital. De hecho, hace 2 meses se lanzó el permiso de salida de menor totalmente digital de la Dirección General de Migración, y esto es uno de, con el acompañamiento de Burocracia Cero también, y tenemos en el mes de agosto el lanzamiento de apertura de empresa en 24 horas también totalmente digital. Entonces
1: hablamos de las inversiones extranjeras directas, ¿no? Pero lógicamente yo creo que también hay que hablar, porque ha habido un comportamiento muy parecido en el caso de la inversión nacional y los emprendimientos a nivel de la pequeña, la media y toda la gran industria en la República Dominicana. Eso está ocurriendo ciertamente, ¿no?
0: Claro que sí, y de hecho, bueno, los comités de meta conforman parte de los principales gremios industriales, las MIPYMES también, que han crecido bastante y han estado pues aportando ideas para mejorar los procesos de mayor formalidad para el sector MIPYMES, pero también mayores reglas, cumplimiento de las normativas. Entonces, claro que sí, de hecho el sector dominicano sigue apostando por nuestro país y creciendo sus inversiones.
2: Quería saber, ¿en qué, ya que estamos en la materia, y para aterrizarlo un poquito más hacia lo local, hacia la gente, estamos en un buen momento para emprender y competir? ¿Qué recomendación a usted le daría a cualquier joven que tenga el ímpetu de crear empresa, de competir, de moverse? ¿En qué momento estamos? ¿Es favorable?
0: Principalmente todo el tema de la formalización, y ahora incluso, bueno, con las medidas que se aprobaron recientemente y que van a ser efectivas para las MIPYMES a partir del año próximo, se simplifica todo lo que es el proceso de el régimen simplificado tributario, que a veces le tenemos miedo a emprender por el esquema de tributación. Entonces, pero además tenemos los centros MIPYMES, el Ministerio de Industria y Comercio tiene en conjunto con las universidades, en diferentes universidades, los centros MIPYMES que acompañan a los emprendedores. Y ahora mismo, me parece que en este mismo mes se está dando la ruta MIPYMES, donde también hay acompañamiento técnico, donde hay charlas e información. Entonces, estamos en un buen momento y están las instancias que pueden acompañar a esas personas que tienen esa idea de negocio y que le pueden asesorar para que esa idea se pueda convertir pues en una rentabilidad y en una mejor calidad para esa persona.
3: Usted mencionaba la digitalización de los servicios públicos, la interoperabilidad entre instituciones. ¿Cómo, qué tan avanzado va esto? ¿Y cuándo uno dejará de llevar físicamente esos documentos a varias instituciones que ya lo tengan ahí pues en el sistema?
0: Mira, cuando se empezó con el programa Burocracia Cero en el año 2021, se puso de meta trabajar con 300 trámites y se ha logrado. Pero la realidad es que el Estado Dominicano tiene alrededor de 3.000 trámites y cada institución del Estado tiene una infraestructura tecnológica distinta. Hemos estado apoyando, se ha avanzado bastante. De hecho, con la Junta Central Electoral también, está fuera de gobierno central, se han hecho acuerdos para poder interoperar la Junta con las instituciones de gobierno central y que no tengas que llevar el acta, no tengas que llevar la copia de de la cédula, sino que pueda ser pues totalmente digital. Pero esto es un, esto se va, estamos haciendo, como dice el camino al andar, es un proceso. Hay instituciones que tienen una mayor madurez tecnológica y definitivamente con la inteligencia artificial y con los avances pues hemos ido mejorando, pero todavía no te puedo decir en qué tiempo dejaremos de ir, porque también están los gobiernos locales, que muchas instituciones, muchos permisos, por ejemplo, el permiso de uso de suelo, que es un permiso que se utiliza para cualquier proyecto de construcción o hasta de una antena que tenga que poner una empresa de telecomunicaciones, el permiso de uso de suelo lo emite un ayuntamiento. Entonces hay que
1: trabajar. Hay sintonía, lógicamente, con las autoridades locales.
0: Hay que trabajar todo, hay sintonía, pero hay retos de mejorar en equipamiento, en capacidades para lograr pues esa interoperabilidad total del Estado. Y estamos en camino y debo decir que hemos avanzado mucho y si entran al portal GOBDO, de hecho en el portal GOBDO hay una serie de trámites, diferentes tipos de trámites, trámites informativos y trámites transaccionales. Transaccionales son aquellos que podemos pagar y hacerlos directamente pues a través del portal completamente. Y también está la cuenta única que están ahora, la cuenta única ciudadano, donde los ciudadanos tienen gratuitamente pues para ir creando su cuenta y a través de esa cuenta ir interactuando con el Estado sin necesidad de estar logueándose y creando diferentes cuentas en diferentes instituciones.
1: Bueno, estamos conversando con Laura del Castillo, directora del Consejo Nacional de Competitividad. Cuando regresemos, vamos a intentar inducir esta conversación en torno a qué debe hacer, por ejemplo, el empresario dominicano, desde el pequeño, el mediano y el grande, justamente para identificar cuáles son las fortalezas que se están impulsando a través de este esfuerzo o de esta plataforma de la que hemos estado hablando. En un momento regresamos.
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2: Laura del Castillo, directora técnica del Consejo Nacional de Competitividad. Hablamos sobre cuáles son los aportes de la plataforma establecida a través de este organismo para impulsar y potenciar el desarrollo económico en la República Dominicana a todos los niveles. Nos gustaría que orientara un poco sobre cuáles son los canales que pueden utilizar los empresarios y los emprendedores dominicanos de cualquier nivel para manejar información y aprovecharla en beneficio precisamente de sus iniciativas.
3: Bueno, desde Meta, como te comentaba, tenemos unos 14 comités que trabajan en los diferentes sectores, pero tenemos un foro que vamos a hacer abierto en agosto para que participen no solamente las personas que han estado ya en esos comités, que son empresarios de diferentes gremios, sino y que han hecho levantamientos con las empresas que están en sus gremios, de cuáles son las principales, vamos a decir, proyectos, iniciativas, pero también trabas y reformas que necesita ese sector, donde también vamos a estar consultando a la academia y a la sociedad civil. Pero además, en el Consejo Nacional de Competitividad tenemos dentro de nuestra página web www.cnc.gov.de una pestaña de Meta donde están todas las iniciativas colgadas, donde están las informaciones sobre Meta RD 2036 y nosotros en el Consejo Nacional de Competitividad también pues estamos abiertos a apoyar a las diferentes entidades que estén interesadas en conocer más sobre Meta o en participar en Meta. Es importante que, como le comentaba, una de las herramientas que nosotros promovemos es que nosotros no sabemos, digamos, todas las soluciones, sino que es un proceso de co-creación. Por eso son mesas de trabajo donde se identifican y se van piloteando, vamos experimentando. Por ejemplo, una de las iniciativas es un piloto de reexpedición logística que con la Dirección General de Aduanas se comenzó a implementar a principios de este año y ha sido bastante exitoso, que tiene que ver con acortar los tiempos en los centros logísticos para los procesos de reexportación. Y el piloto ha funcionado y ahora se está trabajando en una normativa para que el piloto ya pues forme parte de la reglamentación y de la ley, ¿no? Para que no quede solamente como una circular, sino que tenga un marco normativo. Y eso es parte también de lo que nosotros dentro de Meta pues promovemos, de que empecemos en pequeño, con pilotos, con iniciativas que luego podamos escalar para ver cuáles tienen ese impacto y pueden tener esos beneficios positivos. Pero también hemos estado trabajando con todo lo que tiene que ver con iniciativas para mayor formalización desde el Comité Financiero. Con el apoyo de la Superintendencia de Bancos se han implementado lo que son la cuenta básica para MIPYMES, la cuenta básica también, la habilitación de cuenta básica para, estamos trabajando con las entidades de que trabajan con los subsidios sociales para anclar los subsidios sociales en una cuenta básica y generar una mayor bancarización. Estamos trabajando también con el mercado de capitales, que es muy importante el continuar fortaleciendo y desarrollando todo lo que es mercado de capitales. Los países que se han desarrollado son países donde hay mercado de capitales pujantes y donde las empresas se cotizan en la bolsa, lo que quiere decir que son empresas que tienen que transparentar sus actividades y que genera pues un mayor también financiamiento para la economía.
2: Ustedes tienen canales abiertos con las MIPYMES, por ejemplo, que ahora están destinadas a crecer de manera exponencial, porque tengo entendido ciertamente que las recientes reformas van a contribuir a elevar la formalidad, sobre todo en las micro y las pequeñas empresas que eran realmente el principal coto de

0: la informalidad en la República Dominicana.
1: Trabajamos directamente con el Ministerio de Industria y Comercio, con el Viceministerio de MIPYMES, pero también con el CODOPYME, que es el gremio, la Confederación de las Pequeñas y Medianas Empresas, y también con las Cámaras de Comercio, con la FEDOCÁMARA, para que agrupa, digamos, sobre todo hacia los territorios, ¿verdad? Una mayor representatividad.
2: ¿Cuáles son esos sectores con mayor potencial que puedan generar empleos de calidad en los próximos años?
1: Bueno, el sector de turismo sigue siendo el motor de la economía dominicana, pero también en el sector de Zona Franca y dentro del sector de Zona Franca tenemos dispositivos médicos, tenemos dispositivos eléctricos, tenemos todo lo que pudiera ser, ¿no? El semiconductores, digamos que eso es un potencial. Pero sí en dispositivos médicos, República Dominicana es uno de los países reconocidos dentro de la región y que ha venido creciendo y mejorando, agregando valor a los diferentes procesos que se manufacturan acá. Pero también, además de Zona Franca, en la industria nacional, industria en alimentos, bebidas, en medicamentos, en el sector de la construcción, que es uno de los sectores también más pujantes, que además tiene pues un derrame grandísimo, porque el sector de la construcción tiene que ver con las industrias también de cemento, con las industrias de agregados, tiene que ver con viviendas para la población, con mejores infraestructuras, y es uno de los que más aporta. El comercio sigue siendo también uno de los más grandes, y trabajando, apostando en el comercio por mayor formalización y una competencia leal, o sea, reglas claras para que ese comercio pueda darse pues de una manera justa, equitativa y con mayor crecimiento. El sector financiero, que mencioné que tenemos varias iniciativas dentro del sector financiero, y por supuesto el sector agropecuario, que aunque pensemos que no, República Dominicana es de los pocos países que somos pues autosostenibles a nivel agroalimentario, una seguridad alimentaria, que producimos grandemente, pero que además exportamos, y tenemos que apostar a una mayor tecnificación en ese sector para agregar mayor valor y exportar productos también.
0: Y además tenemos creciente mercado turístico.
1: Así
0: que
1: es.
0: Se ha convertido en
1: una de las plazas
0: más importantes de la producción agropecuaria.
1: El encadenamiento productivo es uno de los temas principales dentro de Meta. El poder generar esos encadenamientos entre el sector agro y el sector turístico, entre la industria local y la industria de Zona Franca, y también entre el mismo sector industrial con turismo también, o sea, que pueda proveer al sector turístico pues de todos los insumos.
3: Mira, en particular a mí me emociona mucho el tema de los semiconductores, porque mediante la Chips Act de los Estados Unidos se mueve bastante el mercado y apunta precisamente hacia nuestra región. Este es una acta que Estados Unidos está impulsando para que países más cercanos, aprovechando el nearshoring es la cercanía de costas, pues tengan manufactura de semiconductores, para que la gente no entienda, es tal cual lo que dice la palabra. Un cable normal de cobre es un conductor completo, un semiconductor es como quien dice la materia prima de los chips son eso que está en su celular, en su carro. Es de lo que dependerá la industria moderna, y digo esto porque usualmente una zona franca de semiconductores paga muy muy bien, son salarios tremendamente competitivos, y aprovechando precisamente lo que usted está diciendo de bueno, con la Chips Act, de que se puede atraer el mercado de semiconductores a la República Dominicana, ¿en qué estamos en este momento como país frente a la posibilidad de recibir el desarrollo de zona franca de semiconductores?
1: Todavía nosotros tenemos que dar el salto, que eso es lo que se llama en términos económicos una mayor complejidad económica. Nosotros tenemos dispositivos electrónicos desarrollados en Zona Franca, y aquí se hacen, bueno,
3: para el área médica,
1: baterías, no solamente para el área médica, o sea, aquí se hacen baterías y se hacen switch y se hacen, eso es dispositivo electrónico. Con una mayor complejidad, una mejora de ese sector, podemos saltar a lo que serían los semiconductores. Tenemos el potencial, pero todavía debemos de trabajar tanto en la parte de capital humano como también el ir generando que esa cadena productiva se vaya complejizando, o sea, vaya creando mayores habilidades, mayores condiciones. Ahora lo que sí, nosotros estamos haciendo la tarea de promover a la República Dominicana como ese destino de visitar y darnos a conocer de esas potencialidades que tenemos en el sector, y por eso en este año vamos a hacer sede de un evento de Zona Franca importante, y nuestro presidente también estuvo en Panamá en un evento internacional sobre Zona Franca importante, para que nos conozcan también como un destino de inversión en zonas francas y en logística, que es otro tema donde la República Dominicana tiene un potencial fuertísimo. Pues ya somos un hub realmente, lo que pasa es que no nos conocen como tal. Somos un país que tiene una infraestructura aeroportuaria y portuaria envidiable, y eso también atado a
3: la estabilidad política, económica y social que muy pocos países de la región tienen.
1: Ha crecido también pues atado al turismo, pero claro, la cantidad de vuelos que vienen por el aeropuerto de Punta Cana, y esos vuelos, aunque traen pasajeros, pueden irse llenos de mercancía y pueden generar pues un flujo importante a nivel comercial.
2: ¿Cómo está posicionada la República Dominicana en materia de competitividad frente a otros países de Centroamérica y del Caribe?
1: Mira, si hablamos de índice de competitividad, lamentablemente el índice de competitividad global, que era el que nosotros utilizábamos de referencia, fue descontinuado en el año 2019, y ahora el Foro Económico Mundial utiliza un informe que se llama El Futuro del Crecimiento, donde la República Dominicana se encuentra a nivel de 145 países, digamos en el 70 y tantos. Ahora, si vemos a nivel de la región del Caribe y de la región de Latinoamericana, la República Dominicana está entre los niveles más importantes, siendo de la séptima economía en lo que es pues niveles de crecimiento económico y estabilidad y competitividad. Obviamente tenemos retos importantes y que estamos abordando, que tiene que ver, como les comenté, con los temas de innovación y con los temas de fortalecimiento del capital humano principalmente. Otro tema importante y que estamos abordando desde Meta es el sector energético, que se está trabajando sobre todo con las energías renovables y cómo generar pues que este sector continúe creciendo y podamos tener los niveles de almacenamiento que permitan también pues que podamos migrar más a una energía más limpia.
0: El hecho de que la República Dominicana esté a punto de entregar en la ciudad de Santiago el nuevo sistema de monorriel que funciona con motores eléctricos, y además el hecho de que justamente el director de la ONSA, Onésimo González, indica que muy pronto, posiblemente en la próxima semana, ya se estará operando un sistema de transporte ligeros eléctricos en la ciudad colonial. ¿Cómo interpreta precisamente ese tipo de manifestaciones como parte del desarrollo de la República Dominicana?
1: Un crecimiento hacia una energía más limpia, hacia una movilidad urbana más limpia, pero también un destino interesante para atraer inversiones de ese tipo, que es lo que en otros países le llaman los ecoparques, donde también personas están buscando. Nosotros no somos un país que generamos esa gran contaminación, pero hay países que sí generan gran contaminación y están buscando esos bonos verdes para descarbonizarse y buscan realizar inversiones en países que tienen pues energía renovable. Nosotros tenemos sol casi todo el tiempo, tenemos viento, o sea, tenemos una posibilidad de ser también un destino interesante para inversión en lo que le llaman ecoparques.
0: Bueno, esto fue justamente lo que se publicó desde la ONSA, es decir, de la oficina de transporte que dirige Onésimo González, que dice que se van a poner en funcionamiento 5 autobuses 100% eléctricos, con capacidad para 22 pasajeros cada uno, en una ruta de aproximadamente 12.5 kilómetros, que recorrerá las principales calles de la ciudad colonial y la conectará con la Plaza de la Cultura. Dicho esto ahora, bueno, pues uno dice, bueno, sí, estamos avanzando, pero hace 5, 6, 7 años, esto parecía una palabra realmente exótica, hablar de un sistema de movilidad eléctrica en la República Dominicana. Estamos hablando de dos importantes: monorriel de Santiago, el monorriel de Santo Domingo Este, que conectará también con la capital, y ahora este sistema eléctrico que va a funcionar en la ciudad colonial. Sin duda alguna, realmente este paisito está avanzando definitivamente, y parece que estamos haciendo la tarea.
1: Es así, es así. Además, como un destino turístico, eso hace que sigamos siendo cada vez más atractivos, y apoyamos también el descongestionamiento de las vías urbanas, que es algo que vivimos, sobre todo los que estamos en los nodos urbanos, donde en la capital, en Santiago, donde a veces los tapones pues impiden la movilidad.
3: Cada vez en Punta Cana hay tapones, Laura.
1: Bueno, cada vez más que iniciativas como esta de la ONSA, pues, y que el monorriel pues ya se hace en realidad, esto va haciendo a que uno se mueva más pues a poder utilizar y aprovechar estos servicios del Estado.
0: Sí, en la medida en que han venido creciendo los grandes centros urbanos, porque pasa principalmente en la capital, pero también se está sintiendo esa misma tendencia en el Gran Santo Domingo, en Santiago y en los principales centros turísticos de la República Dominicana, incluyendo a Punta Cana, La Romana y Puerto Plata. Pero lo más importante es que el país sencillamente no se ha rendido frente a una circunstancia que parece inevitable. Por lo menos se está haciendo la tarea. El hecho de que el gobierno esté abordando áreas tan problemáticas desde el punto de vista de la movilidad urbana, por ejemplo, como el kilómetro 9, la salida de Santo Domingo hacia el norte, que antes apenas unos cuantos meses tenía apenas 6 carriles y ahora tiene 14 carriles, que se haya intervenido de una manera tan eficiente y efectiva, por ejemplo, el grave problema, ese nudo gordiano que tenía la avenida Isabel Aguiar en su conexión con la 6 de noviembre, con un elevado que se construyó ahí, que evidentemente ha provocado una movilidad increíble, y ahora complementada por el trabajo que se está haciendo, ya prácticamente se está terminando con el túnel de la avenida Luperón con 27 de febrero. Es evidente que si ciertamente hay dificultades, y eso se está dando prácticamente en todos los grandes centros urbanos del mundo, aquí también se están dando respuestas.
1: Eso es así. Estamos construyendo las vías para que realmente tengamos una mejor movilidad de no solamente de los ciudadanos, sino también de los productos. Esas vías interurbanas también, que van desde los centros de producción hacia las principales carreteras. Y bueno, desde Meta, una de las iniciativas que se ha estado trabajando junto al Ministerio de Obras Públicas y el Ministerio de Agricultura es identificar cuáles son las principales vías de producción para trabajar en lo que es pues el asfaltado y la mejora desde los centros de producción hasta las principales carreteras del país.
0: ¿Cómo se podría asociar precisamente estos avances que estamos registrando y que tienen que ver, por ejemplo, con esta plataforma de la que habla Laura del Castillo, con la voluntad manifiesta del presidente de la República para plantear soluciones a través de una gestión de gobierno compartida con todos los sectores de la vida nacional? Se ha hecho en el turismo, se ha hecho en el sector empresarial, se ha hecho en el sector transporte, se ha hecho prácticamente en todo, inclusive en el ámbito de la seguridad ciudadana. Hemos visto a un presidente que no se siente realmente un superdotado, que no cree tener la verdad absoluta, como ha pasado con algunos caudillos, inclusive latinoamericanos. Es una persona que quizás reconociendo que es un ciudadano más, pero que tiene mayores responsabilidades que todos los demás, se está valiendo del ejercicio de la inteligencia colectiva. Y parece que eso está funcionando.
1: Y qué bueno que me lo preguntas, porque se me había pasado comentar que uno de los temas principales que tiene Meta es que mensualmente tenemos reuniones con el presidente. Y estas reuniones son con los 14 coordinadores, que son representantes del sector privado, donde esos 14 coordinadores, junto al presidente, junto a la vicepresidenta, al ministro de la presidencia, pues rinden avances de las diferentes iniciativas, son 76 iniciativas, pero también, además de rendir avances, también le dicen al presidente cuando una iniciativa pues no está caminando a la velocidad que debiera. Y el presidente ha puesto pues un apoyo importantísimo a movilizar todas estas iniciativas, y mensualmente se le rinden avances, se tienen sesiones de 3 horas con él, sesiones de trabajo, donde él junto al equipo técnico, a los ministros y a los coordinadores, pues da seguimiento muy de cerca de que las iniciativas que se han priorizado en estos comités pues puedan ir avanzando para que generen pues los resultados esperados, y pide concretamente plazos. No es solamente decir qué vamos a hacer, sino cuándo lo vamos a hacer, cuándo van a estar listas las iniciativas. Y además de esto, pues va tomando el termómetro y va tomando acciones cuando haya que tomar acciones. O sea que la realidad es que el presidente pues ha mostrado una voluntad importantísima de avanzar junto, como bien dices, con la sociedad, con el sector privado, en las iniciativas priorizadas para que nuestro país pueda continuar desarrollándose.
0: Se me ocurre pensar que el doctor José Francisco Peña Gómez, con quien yo trabajé muy de cerca en el Ayuntamiento del Distrito Nacional cuando él fue síndico, y también desde la política, el doctor Peña Gómez postuló el gobierno compartido. El licenciado Luis Abinader, como presidente de la República, está ahora mismo planteando el gobierno de gestión compartida. Es decir, está involucrando a todos los sectores cada vez que es necesario abordar un gran problema en la vida nacional. Y eso evidentemente está dando muy buenos resultados.
1: Es así, nos pone bastante presión porque sabemos que todos los meses tenemos que rendir avances y tenemos que empujar, y por eso es importante la implementación. El META también tiene un acompañamiento internacional, nosotros trabajamos con el Banco Interamericano de Desarrollo, tenemos un acompañamiento desde que iniciamos y estamos implementando una metodología que ellos llaman de mesas ejecutivas, que es una metodología que se comenzó a implementar en Perú hace 10 años y que ha sido muy efectiva para todo lo que ha sido la transformación productiva de Perú.
0: Bueno, nuestras gracias especiales al término del programa a Laura del Castillo, directora técnica del Consejo Nacional de Competitividad.
3: Muy bueno.
0: Y a la estrella invitada de este programa, Gabriel del Goto, que nos ha acompañado. A Estefanía Costa, pues gracias. Y lo invitamos para que mañana a partir de las 7 de la noche estén de nuevo aquí en Tribuna de la Verdad. Buenas noches.
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5: Buenos días al país, buenos días a toda la República Dominicana. Aquí estamos una vez más al pie del cañón, El Gobierno de la Mañana, Gobierno de la Z101, y este gran equipo está junto a ustedes desde ahora y hasta las 11 de la mañana y un poco más, para durante estas 4 horas analizar los temas de más importancia del país, todas las coyunturas, todos los fenómenos sociales, económicos de importancia, no importa si ocurren dentro o fuera, si afectan a los dominicanos, para nosotros es importante. Y aquí estamos una vez más haciendo uso de esta plataforma informativa, de esta marca que en términos de confianza y de fidelización en el caso de la República Dominicana es líder y mantiene ese liderazgo sobre la base de hacer un ejercicio cada día responsable de estos micrófonos, un uso de los medios de comunicación que procure empujar en la dirección correcta, apropiada, hacia una sociedad más democrática y también más consciente, mejor informada y que pueda tomar mejores decisiones sobre su futuro inmediato, la defensa de sus intereses legítimos a través de las herramientas de la democracia. Gracias por brindarnos esta posibilidad. Hacemos uso de las libertades por las que ha luchado el pueblo dominicano y que tanta sangre derramada han costado en el tiempo. Aquí arrancamos hoy nueva vez aprovechando estas tecnologías de la información, la radio tradicional de siempre, frecuencias compartidas de la Z101, así como también la posibilidad de llegar a ustedes en las los mecanismos digitales, aparatos celulares, tablets, laptops y PCs, a través del portal Z101digital.com, a través del doble canal de YouTube Z101 en vivo y Z Digital, a través de la 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